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0: hola, hola, hola, hola, pero qué gusto hola. Saludarlos. Muy, pero muy buenas noches. Aquí estamos, señores, en la continuidad de Radio Nacional con esta séptima fecha del certamen de clausura de la Liga Profesional de Fútbol. Van a jugar en Alta Córdoba, mi amigo. Dentro de un ratito nada más, la Gloria y el Santo, Instituto y San Lorenzo de Almagro. Un lindo partido con un estadio que está casi completo en Alta Córdoba, con una muy buena campaña del equipo local, que tiene 13 puntos, que se encuentra tercero, ahí muy cerca del líder de la zona A, y San Lorenzo de Almagro, que viene con pocos puntos, que tiene que ganar de visitante, que va a presentar una nueva figura como Facundo Farías, que ha firmado en las últimas horas para San Lorenzo de Almagro, y tendrá la posibilidad esta noche de ver qué pasa en el coqueto estadio de Alta Córdoba, en un día que lógicamente es un día muy especial para nosotros los futboleros, para nosotros los que amamos este deporte, los que tenemos el privilegio de vivir en esta casa tan grande que llega a tantos lugares como es la querida Radio Nacional. Porque bueno, como nos desayunamos allá por el mediodía de hoy, se conoció la noticia del retiro definitivo de la selección argentina de Lionel Messi después de más de 20 años desandando camino, y eso nos ha golpeado. La verdad que nos ha dejado triste, ¿no? Pero sabíamos que en algún momento iba a ocurrir. Lo que pasa es que uno piensa que nunca va a llegar ese día. Pero sabemos muy bien que todo en esta vida tiene un principio y un final, que tarde o temprano se va a terminar. Por eso parece que la palabra esa de disfrutar el momento queda como cae en algo vacío, ¿no? Y no es así. Hay que disfrutar como lo disfrutamos a Lionel Messi en estos últimos mundiales, fundamentalmente el de Qatar y este último que jugó, porque sabíamos que ya estaba muy cerca el final, que quizás se haya precipitado o no por la muerte de su padre hace muy pocos días, pero que a 36 días de haber jugado la Copa del Mundo, Lionel Messi dijo: hasta acá llegué, me quedé vacío, di todo por los colores celeste y blanco. Simplemente agradecerte, Lionel, agradecerte por todo lo que nos has dado deportivamente, lo que nos has enseñado a través de tus logros, pero también de tu vida cotidiana, el hacer no solamente adentro de la cancha, sino fundamentalmente afuera de la cancha. Por eso para mí, desde mi punto de vista, con 64 años, digo que Lionel Messi es el deportista más grande de todos los tiempos, porque hay que ser Messi, hay que ser el deportista como lo es Lionel Messi, una de las personas más conocidas del planeta, y no caer en ninguna tentación. Mirá que hay tentaciones, mirá que el ser humano es soberbio y no tiene con qué. Ya tiene un peso en el bolsillo y se cree que es Rockefeller. Y Messi nunca se la creyó, a pesar de que tenía con qué. Por eso para mí me pongo de pie para aplaudir a Lionel Messi por todo lo que nos entregó y fundamentalmente por el mensaje que le da a los jóvenes, a este momento de la tecnología donde todo es efímero, donde todo tiene que ser ya cortito y al pie, porque si es largo me canso de escucharlo, de verlo. Para un poco. Donde no podés frustrar a un pibe. ¿Cómo que no podés frustrar a un pibe? Si la vida es eso, la vida es caerse y levantarse y volver a intentarlo como lo intentó Messi. Lo intentó y casi no gana nada. Y lo ganó su primer título con 35 años. Por eso, Lionel Messi, gracias por todo. Señoras y señores, estamos por Instituto San Lorenzo, en la radio más grande del país. Presento ya en la marquesina radial a mi comentarista. Aquí está con todos ustedes, Nicolás Álvarez. Hola, hola, Nico, qué gusto tenerte, bienvenido.
1: Hola, Eladio, un saludo cordial para todo el país a través de Radio Nacional. El último tango que Messi bailó en los Estados Unidos. Y como dice el tango, el gordo Troilo siempre estaba llegando y Tita Merelo siempre se estaba yendo. Lo concreto es que Messi va a estar siempre en el corazón de cada uno de nosotros, los que somos hinchas de la selección argentina. Partido de campeonato, séptima fecha del torneo clausura en este estadio Juan Domingo Perón, instituto que viene de caer en la Copa Argentina, pero está bien posicionado en el torneo local. Y San Lorenzo de Almagro, con una coyuntura económica, la verdad que preocupante, con la nueva comisión directiva y Pipo Grosito tratando de encontrar el equipo. Menuda tarea, en definitiva, que tiene Pipo Grosito. Una buena propuesta de fútbol en la fría noche cordobesa, esperando por el relato de Eladio Rey en todo el país, entre Instituto y San Lorenzo de Almagro. La gloria y los cuervos, el fútbol y la radio y Nacional en todo el país.
0: La presentación de nuestro comentarista en el aire de Radio Nacional. Ya pasamos por las novedades y la ficha técnica del partido, porque los equipos están en la cancha, está el saludo protocolar. Así van la gloria y el ciclón en Radio Nacional, con la bienvenida a Juli Natalutti. Hola, hola, Juli. En momentos nada más estoy con Julieta. Ahora le voy a comentar a toda la audiencia de Radio Nacional que tenemos una semana de locos, porque el miércoles estaremos con un partido tremendo. Pasado mañana nada más, faltan 48 horas y van a estar jugando a esta hora el equipo de Vélez y Boca, muy cerca de Alta Córdoba, en el estadio Mario Alberto Kempes. Grandes figuras que ha tenido el balompié argentino, ¿no? Mario Kempes, en la década del 70 y 80, con la primera estrella, ¿no?
1: Mario Kempes, campeón del mundo con la selección argentina en 1978, que en un video muy emotivo tuvo palabras más que sentidas para Lionel Messi.
0: Sin ninguna duda. Bueno, señores, está quedando todo dispuesto para el comienzo del partido. Somos Fútbol Show Nacional, aquí para acompañarlo mientras le entregan un cuadro conmemorativo a Giuliano Cerato, que hoy cumple 100 partidos con la camiseta de Instituto. Está Nicolás Tripicchio y el capitán Fernando Alarcón por el lado de, en este caso, de San Lorenzo de Almagro. Allí se está quedando todo dispuesto para el comienzo del partido, señores, aguardando lo que será este Instituto San Lorenzo de Almagro en Fútbol Show Nacional. Estaremos también el próximo fin de semana con grandes partidos, lógicamente, y todo lo que se viene en materia deportiva, porque estamos cerrando agosto. Casi nada, ¿eh? El 31 de agosto hoy eligió un día para que lo recordemos, el final de agosto, para que Messi mandó la carta diciendo hasta acá llegué, ¿no? Hasta acá llegué. Así que bueno, vamos a entregarle a todos ustedes el comienzo del partido. Ya vamos a la presentación del partido. Amigos, ahí está, señores, por comenzar el encuentro. Somos Fútbol Show Nacional. Va a mover San Lorenzo, va con Debeque, Herrera, Arboleda, Amor y Rodríguez, Álvarez, Perruzzi, Tripicchio, Real y Cuello y Ausmendi, Instituto, Ledesma, Cerato, Alarcón, Mosevich, Sosa, Gallardo, Abregú, Lázaro, Córdoba, Tisera y Luna. Así está la ahí está, entonces, se viene el comienzo del partido.
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0: Y lo comenta Nicolás Álvarez. Participa activamente Juli Natalutti. La locución comercial de Gustavo Jove. La central informativa de Miguelito Almirón. La puesta en el aire de Mariano Massimino. El control central con Charlie Simbile y el Chelo Díaz. Todavía no comienza el partido, falta un minuto para las 9:15. Aquí estamos en Radio Nacional, señores. Veremos qué pasa, qué espera de este partido, Nico.
1: Lo mejor, Instituto tiene que ser protagonista teniendo en cuenta que juega de local y San Lorenzo en la búsqueda del equipo que propone Pipo.
0: Tocó la pelota Ausmendi, comenzó el partido, señores, movió San Lorenzo. viene con la pelota el Ciclón, camina la pelota por el medio del terreno, jugó bien abierto entregándola para Rodríguez Pagano, la jugó atrás en la salida para Mora, Mora entregó para Arboleda, sale el futbolista Arboleda, el colombiano, abre la cancha para Herrera, Herrera entregándola para Arboleda, Arboleda la tiró al medio, cabeció, la peinó Mendy, la viene a buscar Cuello que se queda en San Lorenzo, aparentemente no aceptó la oferta del fútbol ruso, saca la pelota larga, atención que pica a buscar la Córdoba, se viene Instituto, está cerrando la línea, para mí falta en ataque, el árbitro asistente la tiene que cobrar, es clarita la falta en ataque, clarita la falta en ataque, no empecemos viejo, no empecemos, pero clara la falta en ataque, viejo, lo empuja el futbolista de San Lorenzo, ya empezamos, ya 10 segundos, ya empezamos, la pucha, qué nochecita vamos a tener con los árbitros, y dirige Gariano, qué podés esperar, Gariano dirige, en línea al lado, increíble.
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0: Vino la pelota al área, la sacó como podía el futbolista de San Lorenzo, Herrera la tiró al otro lateral. Gariano dirige con delay. Tendremos una noche complicada. Se viene Instituto, pelota al área, rebota y se va al córner o saque de arco. No, córner, córner, para mí clarito, vino el centro de la izquierda. Rebota la pelota en Herrera, se va al córner. Es córner para el equipo de Alta Córdoba.
1: Empezó con todo el partido. Instituto tiene el protagonismo en el comienzo, preocupado de Becchi ordenando a sus defensores.
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0: Vendrá el córner de la izquierda, atención, lo va a hacer efectivo el futbolista de Instituto de Córdoba. El partido está 0-0, 2 minutos de juego. Atención que cae al área, vino el centro, sacó la pelota de cabeza, no pasa el peligro. Viene la gloria para el primero, otro centro al área, ¡cabezazo! Arriba del travesaño, el cabezazo del capitán Alarcón. Se perdió el gol, Instituto que empezó con todo en 2 minutos de juego. Se salvó el equipo de San Lorenzo de Almagro, Nico.
1: Sí, el anticipo ofensivo de Alarcón, estaba atento de Becchi, la pelota por arriba del travesaño, pero hay dominio territorial del equipo local en el comienzo.
0: Bien amigos, está comenzando el partido, sacó la pelota de Becchi. De Becchi la tiró a campo contrario, viene a buscarla ya en la salida por izquierda, se viene San Lorenzo, buscaba allí la pelota, Cuello se va afuera, laterales para San Lorenzo, cobró para Instituto el árbitro. Cobró para Instituto el árbitro. Somos Fútbol Show Nacional en el comienzo del partido. Están empatando la gloria y el Ciclón 0-0. Aquí no me gusta el arbitraje de Gariano. Usted sabe qué opino de los árbitros con respecto a algunos equipos. Y Gariano siempre está para que haya algún problema. Está saliendo del fondo Alarcón. 3 minutos de juego. Se viene pasando al ataque. Gallardo la tiró a la punta izquierda, el hijo del muñeco. Se viene Instituto 0-0, 3 minutos y medio, estamos en Radio Nacional, vino el centro, va a sacar la pelota Arboleda, la deja salir, la pelota no sale, hizo equilibrio sobre la línea final de la cancha, la tuvo que tirar al medio del terreno, cabecea Alarcón, vuelve a cabecearlo y sacando la pelota a Amor, Amor la para en la media luna, saca de derecha, la tira al lateral, la viene buscando como con mucha dificultad y se le va la pelota afuera a Reali, en 4 minutos de juego, 0-0.
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1: Bueno, es interesante la propuesta ofensiva de Instituto en el partido. 3 en el fondo, 4 en el medio, 3 delanteros. Es ambicioso lo que propone el equipo cordobés.
0: Atención, San Lorenzo todavía no ha pasado el medio terreno. Siempre la pelota se juega por el lado del equipo de Alta Córdoba. 4 minutos de juego, el partido que está 0-0. Somos Fútbol Show Nacional. Aquí recién se empujaron mucho a Bregu y Perruzzi, que quedó fuera de la cancha, aprovechó para atarse los cordones del botín zurdo. 0-0 en 4 y medio.
1: Bueno, y San Lorenzo no encuentra la pelota en el comienzo del partido, le cuesta mucho prosperar más allá de la mitad de la cancha y le queda lejos el arco de Ledesma.
0: Aquí viene a buscar la pelota para San Lorenzo Herrera. Herrera entregándola para Arboleda. Arboleda jugándola atrás en la salida. Buscando la pelota y la revienta, la tira al medio el futbolista de Becchi. Debecki la juega para Cuello. Cuello la peinó. Alcanza sin problema para el equipo de Instituto. Está saliendo del fondo Cerato. La tira al medio para Córdoba. Se da vuelta. Escapa a la marca Córdoba. Lo marcan dos. Sigue Córdoba. Gran potencia. Cierra la línea. Rodríguez Pagano le gana. Sale. Le tira un caño. Y saca la pelota. Rebota en Córdoba que las pelea todas. La tiró al área. Saca Arboleda. La tira al lateral, la pasa mal San Lorenzo en el comienzo, Nico.
1: Sí, sí, dirían los cuatro de Córdoba, Córdoba va, ¿no?
0: Córdoba va, Córdoba es es un futbolista muy duro por derecha, 0-0, somos Fútbol Show Nacional.
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0: Aquí está buscando la pelota en la salida, parece falta, cobra falta el árbitro contra el futbolista de San Lorenzo, falta contra Tripiquio, tiro libre para San Lorenzo en la salida. Miguel Almidón, la central informativa pleno.
4: ¿Qué tal? ¿Cómo les va, compañeros? El abrazo gigante para todos ustedes. Sí, empezó esta tarde la jornada con el empate de Estudiantes de La Plata, 0-0 frente a Newell's Old Boys. La victoria de Defensa y Justicia, 1-0 frente a Platense. En este momento están jugando en victoria Tigres Barraca Central, 0-0.
0: Va la pelota a la punta derecha, señores. Está cargando San Lorenzo de Almagro. Vuelve a tenerla. Atención que se viene Cuello en la puerta del área. Falta para mí, infracción contra el jugador de San Lorenzo. A 3 metros el árbitro Gariano entiende que no. 6 minutos y medio, contesta Instituto, se viene la gloria por el costado derecho, se viene Cerato, la tiró cruzada, la cambió, apareció por izquierda, remate al arco, atajó Debecki, el remate de Diego Sosa, entrando por izquierda, se salva el equipo de San Lorenzo, clarita la falta en el comienzo de la jugada de Instituto, falta clara para San Lorenzo, que el árbitro, como es habitual, Gariano, no advirtió.
1: Pero hay un dato interesante que vos marcaste en el relato. Dirige de cerca, estaba a 3 metros de la jugada y aún así entendió que no era falta.
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0: Bien, amigos. Somos Fútbol Show Nacional en todo el país y el mundo. Está saliendo del fondo la gloria. 7 minutos y medio. Entrega atrás para Bosevich. Bosevich lentamente abrió la cancha, jugó para Cerato. Cerato en su campo, recordamos que juega con línea 3/5. El equipo de Instituto de Córdoba, la gloria de Alta Córdoba. Se viene Cerato por derecha, la tiró a la puerta del área de evolución. Atención, pelota a la izquierda, buen ataque. Atención, vino al centro, a punto del penal. Rebota en la marca y se va al córner. Otro córner que cede San Lorenzo, la tiró al córner Herrera. En 8 minutos la pasa mal el Ciclón, 0-0.
1: Sí, sí, porque aparece en Soledad Sosa por el sector izquierdo. Tiene problemas San Lorenzo a la hora de la cobertura por donde marca Herrera.
0: Atención, que entraba Tisera también allí para rematar. Se viene con todo el equipo de Alta Córdoba. 8 minutos y medio, mucho público. Recordamos, ya vamos a ir al partido que se está jugando a esta misma hora. Somos Fútbol Show Nacional, 8 minutos y medio, vendrá el córner.
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0: Lo va a hacer Diego Sosa, siento un ruido a gol bárbaro. Hagan lío en cada centro. ¿Qué pasó? José Debecki está mandando, está llamando a Andrés Gariano. Algo pasó, no sé qué corno habrá pasado. Le habrán tirado algo al arquero. No sé, algo pasó porque fue a hablar.
1: El árbitro quiere demostrar que tiene autoridad en el partido frente a futbolistas de ambos planteles.
0: Vendrá el centro de la izquierda, siento un ruido.

0: sabe que tiene que hacerse fuerte de local para estar en la punta de lo más alto de la zona A.
1: 10 minutos de juego, San Lorenzo no ha marcado muchos goles, Juli, solamente tiene 2 goles a favor, puede ser, nada más San Lorenzo.
0: Sí. 2 goles a favor y se enfrenta a Instituto, que nada más recibió 2 goles en todo el campeonato, así que está el equipo que con menos goles recibidos y el equipo que menos goles también convirtió.
1: Aquí se venía con la pelota, se viene con la pelota Instituto, el remate, pega la pelota en la mano de Rodríguez Pagano, no la cobran primero, el centro de Cerato le pegó a Rodríguez Pagano, la tenía extendida la mano, es clarita la mano, después primero no la cobran, después cobran.
2: Yo no sé qué le van a protestar. Los futbolistas de San Lorenzo, fue clarísima la mano.
1: ¿Sabés qué le protestan? ¿Querés que te lo diga yo? Que le protestan.
2: Que primero no la había cobrado.
1: Exactamente. ¿Y sabés por qué la cobró?
2: Porque protestaron.
1: No, porque le avisaron del VAR, seguramente.
2: Claro, claro.
1: Mirá que fue mano, le dijeron. Mirá que fue mano. Entonces le dijeron que mirá que fue mano y entonces la cobró. La cobró, no dejó seguir el árbitro. Mirá si se iba a perder esta, Gariano. En 11 minutos de juego. Atención que vendrá el centro de la derecha. Aquí hay un centro muy, pero muy peligroso que caerá al corazón del área. Se salvó 2 veces San Lorenzo. No sé qué puede pasar. Seguímelo a Alarcón, porque puede estar la apertura del marcador y después nos diga que no te avisé. Si sos hincha de San Lorenzo, cruzá los dedos. Dijera Riverito, el centro que vendrá lo hace Sosa, vino el centro muy cerrado, cabezazo de Arboleda. La pelota derivó en el fondo de la cancha y es córner por izquierda.
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4: La dio. Ya arrancó también en la Primera Nacional, juegan en el norte del país, Gimnasia de Jujuy, Agropecuario.
1: Bien, amigos, ya estaremos también con los partidos de la Primera Nacional. No nos perdemos nada, somos Fútbol Show Nacional. ¡Qué radio, papá! Como también están jugando Tigre y Barraca Central en la jornada de hoy, ¿verdad?
4: 12 minutos, 0-0 en victoria.
1: El córner que vendrá de la izquierda, atención, 12 minutos, acá también vino el centro, es bueno. Sacó la pelota de arriba Cuello, no pasa el peligro, le queda al futbolista Tisera. Tisera la vuelca atrás, 12 minutos la tiene Instituto, que va de un lado al otro. Pelota bien abierta, atención que se viene por derecha, va a mandar el centro, cayó, ¿no fue falta eso? El árbitro dice que no, se salva. Venía el centro que hacía Jonathan Galván, el número 30, y la pelota se va al lateral que favorece a San Lorenzo, que respira.
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1: Viene con la pelota Córdoba, somos Fútbol Show Nacional, que radio nacional, papá, aquí estamos para todo el país, el mundo, qué voces, y si no nos elogiamos nosotros, ¿quién nos va a elogiar?
3: Autobombo.
1: Claro, el famoso autobombo, con Miguelito Albirón en la central informativa, con Julián Taluti y todas las novedades de este partido. Atención que se viene la gloria, que la mueve Miel, bien, digo, corta Arboleda, y con el comentario brillante de Nicolás Álvarez, recupera la pelota ganando al Alarcón, se viene por izquierda, 0-0, entregándola por el medio, 13 minutos de juego, una multitud en Córdoba, siguiendo todo lo que pasa de un lado al otro, en la Primera Nacional. ¿Cuál fue el final en Lomas de Zamora, Miguel?
4: En la Primera Nacional el partido terminó 0-0 entre Los Andes y Acassuso.
1: Atención que vendrá por izquierda. Contame, Nico.
2: Demasiado replegado San Lorenzo en el partido. Esto es mérito de Instituto, que ha copado la parada, ejerce presión y juega mejor al fútbol.
1: La pasa mal el Ciclón. Está preocupado Grosito, Juli.
0: Está preocupado porque sabe que de no sacar un buen resultado comienza a ver de cerca la posibilidad de irse de la institución.
1: ¡Apa! Así me lo decís sin anestesia. Se viene.
0: Yo no digo... Sí.
1: Sí, se viene con la pelota Instituto, se fue al lateral otra vez para la gloria. Contame.
0: Yo no digo que este partido sea determinante para su continuidad o no, pero dependiendo de lo que venga la seguidilla, que sería Independiente Boca más adelante, ahí se define su continuidad.
2: Pero ¿cómo se va a ir si recién llegó y además es hijo de la casa?
1: Lo que pasa, Juli, que yo creo que el problema no es el técnico, acá son los jugadores, ¿no? Vino el centro, me parece, no sé qué opinas vos, de tu posición.
0: un poco de ambos, porque tampoco arma el mejor equipo que puede con lo que tiene. Eso es lo que le critican desde el lado de la gente.
1: Ahí te pregunto cuál es el equipo que tiene que armar Pipo Grosito. Comunicate al 11 38 70 74 85. 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
2: 15 minutos de juego en Alta Córdoba, 0-0, Instituto San Lorenzo, señores, Fútbol Show Nacional. Aquí estamos, lateral para San Lorenzo que sale del asedio, Nico.
3: Sí, es lo que necesita el equipo de Pipo Grosito, recuperar la pelota en el medio para abastecer tanto a Cuello como a Ausmendi.
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2: Está saliendo Alta Córdoba del fondo, atención. Sale la gloria, la juegan mal. Está recuperando como podía el futbolista Rodríguez Pagano. Le quedó por el medio para Abregu. Abregu jugó para Córdoba, que fue a la izquierda. Córdoba la tiró en velocidad, ganó, mandó el centro. ¡Oh! La pelota se fue por la última línea y pega en Córdoba, saque de arco en 16-0-0.
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2: Somos Fútbol Show Nacional. Aquí en todo el país va a sacar De Becky el partido que está 0-0. ¿Cuál es el equipo ideal que tiene que poner Gorosito según la gente, Juli?
4: Sobre todo cambios en el mediocampo, Martín Río, que vino de Talleres, Insaurralde titular, y Gulli, para que cree un poco de juego. Cuello y Ausmendi, los dos arriba, pero ese sería el once que la gente pide.
2: Perfecto, están bien físicamente todos para ponerlos, porque por ahí, viste, yo lo vi a Río, me parece que en el primer partido que jugó Río, fue un...
4: El único.
2: ¿Contra quién fue? ¿Estudiante Río Cuarto fue?
4: Contra Huracán. Llegó, debutó con ese partido y no jugó más.
3: Ahora, con todo respeto, ¿la gente, el hincha de San Lorenzo, sabe más que Pipo Grosito?
2: No, bueno, pero viste cómo es el hincha. Acá somos todos técnicos, es irrespetable lo que opina la gente. Lo que pasa también que Río ese partido no la tocó, fue un desastre. Pero claro, recién llegó. Aquí está ganando Tripiquio. ¿Tripiquio se queda, Julio, se va?
4: Se va a quedar porque San Lorenzo no tiene con qué reemplazarlo. Hoy en día es fundamental para Gorosito.
2: Perruzzi entregó a la punta derecha. Se viene Herrera, la tira larga. Saldrá el fondo de Instituto con el arquero Ledesma. 0-0 en 17.
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2: Atención, que viene Real y Real y lo está buscando por derecha a Ausmendi. Ausmendi trabó y ganó. Va la pelota para Real y lo empujan. Se va de la cancha, lo empuja el arcón, cae, es saque de arco para la gloria en 18 minutos de juego, 0-0, somos Fútbol Show Nacional. Hay algo que ha ocurrido y quizás ha pasado inadvertido, ¿no? Pero la gente se ha acostumbrado a mirar el partido sin alambrados ya, ¿viste? Que hay pocos alambrados ahora en las canchas,
3: claro,
2: ¿no?
3: Parecía que en otra época del fútbol argentino esto iba a ser inviable, imposible. Bueno, hay una buena conducta en definitiva de los hinchas en el fútbol argentino.
2: Porque tiene que haber penas grandes, penas ejemplares.
3: Sanciones ejemplares.
2: Claro, exactamente, sanciones ejemplares. De esta manera, entonces, el que tira una piedra, el que comete un error, vos lo podés ubicar hoy con las cámaras de seguridad, con la detección del rostro y a través de la foto en el carnet y todo lo que sea, podés conseguir que es tal hincha, tal socio, y lo dejás afuera. Y bueno, entonces no vas a pensar dos veces antes de tirar. Sabés que no vas a poder ir más a la cancha y bueno, vas a decir, pará, me quedo quieto. Así que todo se puede, ¿eh? Todo se puede. Está saliendo del fondo la gloria, 19 minutos de juego. Estamos 0-0 en Alta Córdoba.
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2: Contesta San Lorenzo. Viene para Reali por derecha. Trabó Reali. Se resbaló o fue al piso más que resbalarse junto con el defensor. Y le quedó la pelota en la salida. Al equipo de la gloria sacó Sosa.
3: Fíjate que hubo una buena pelota que recuperó Perruzzi en el medio para San Lorenzo de Almagro.
2: estaba luchando, tratando de ganarla Álvarez allí para San Lorenzo, pelota a la deriva, atención que se viene la gloria por izquierda, está corriendo, tratando de escapar Tisera, Tisera escapó bien, escapó a la marca de Arboleda, enganchó para adentro, enganchó para afuera, la dejó para Sosa, fondo de la cancha, mandó el centro, ataca Instituto, saca de cabeza Teo Rodríguez Pagano, le queda la pelota Galván, mandó el centro, rebota, no sale la pelota, ahora sí salió, lateral para el conjunto de la gloria, 20 minutos de juego, 0-0.
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2: Mejoró San Lorenzo, Nico, en estos últimos minutos, por lo menos tiene más la pelota.
3: Sí, recuperó la pelota en el medio y un buen trabajo de Perruzzi. Ya Instituto no llega con tantas libertades al arco de Debequi.
2: 0-0, 21 minutos de juego, está más tranquilo Grosito. ¿Y qué dice a todo esto el traductor Flores, Juli Nataluti?
4: Está conforme Flores con su equipo, le pide un poquito más de paciencia en la última jugada para poder definir y ampliar el resultado. Grosito no está conforme con sus jugadores, le pide más presión en el mediocampo.
2: Somos Fútbol Show Nacional, 0-0.
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2: Aquí se viene San Lorenzo con Teo Rodríguez Pagano por izquierda. Está cerca del final de la cancha, retrocede varios metros. La juega al medio para Perruzzi. Perruzzi la pone entre líneas. ¡Buena pelota! Sale el arquero. Choca el delantero de San Lorenzo con el arquero Ledesma. Chocó, en este caso, el futbolista de San Lorenzo que fue a buscar la pelota. Creo que fue Juan Pablo Álvarez. Llegó allí al fondo del área penal y el arquero rechazó con lo justo, ¿verdad, Juli Nataluti? ¿Así fue?
4: Así es, fue justo Juan Pablo Álvarez que intentó ir a buscar casi de nueve la jugada, no llegó a tocar la pelota, respondió bien el arquero de Instituto para darle, mantener el arco a cero para su equipo.
2: Aquí está saliendo Arboleda, viene por el medio, falta en ataque. ¿Falta? ¿No fue falta eso? A ver, se viene Instituto, pierde la pelota porque la jugaron mal, contesta Reali, Reali sale por el medio, Reali lo pone a correr a Osmendi, lo pone a correr a Osmendi, a Osmendi le pegó al arco, tapó el arquero, pegó en el palo, tapó el arquero, pegó en el palo, tocó el arquero y pegó en el palo, sacó un sablazo, se salvó Instituto, viene San Lorenzo, viene Cuello, Cuello apacó el cuerpo, Cuello dentro del área, Cuello cae, se levanta, la vuelve a pelear y le queda a Ledesma que la sacó con el pantalón en la mano, con el papel higiénico en el bolsillito de atrás, se salvó Instituto, lo tuvo Bendy, qué fierrazo que sacó.
3: Un remate de media distancia con la potencia que en otra época tenía Batistuta. Ledesma que intervino, el palo que lo salvó Instituto, San Lorenzo y la jugada más importante del partido.
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2: 0-0 en 23 minutos, somos Fútbol Show Nacional. ¿Qué pasa en la cancha de Tigre?
1: 0-0, está el partido 21 minutos, por ahora mejor Barraca Central.
2: ¿Qué pasa en Jujuy, Primera Nacional?
1: 0-0, se encuentra en el norte del país, 34 del primer tiempo.
2: Atención que viene el equipo local tratando de llevársela, un rebote, saca Perruzzi, Perruzzi jugándola por el medio, atención que pica Osmendi, gana la pelota, se viene San Lorenzo con Juan Pablo Álvarez, abre la cancha entregándola por derecha para que venga Reali, Reali en posición de 8, juega la pelota por el medio, entretiene San Lorenzo con Perruzzi, ya retrocede Instituto y va todo a su campo, 0-0 en 24 minutos de juego, va la pelota bien abierta a la izquierda para Rodríguez Pagano, mandó el centro, cabezazo, la pelota pica dentro del área, rechaza como podía sacando la Sosa, recoge por el medio y la juega muy mal, el futbolista de Instituto la tira al lateral, en este caso el 55, Abregú es lateral para el equipo de San Lorenzo de Almagro, que ha mejorado ya en la media porción del primer tiempo.
3: Sí, y la verdad con ese remate de media distancia de Osmendi generó la jugada más importante de este primer tiempo, más allá que en los primeros 20 minutos el dominio territorial había sido Instituto.
2: Atención, que cabecea sacando el fondo de Instituto. Recupera San Lorenzo en ataque. Viene Cuello, 20 metros. Le pegó al arco de zurda. La pelota se elevó y Marco Ledesma alcanzó a tirar el manotazo para controlar que no fuera dentro de su arco. Y no fue al arco. Estamos 0-0. Es malo el arbitraje de Gariano, viendo la repetición de algunas jugadas. Recién fue una falta clara contra Perruzzi, no cobrada, de Gariano, tremenda, entre dos, ¿eh?
3: Sí, y te digo, lo más grave es que dirige de cerca, es decir, que el error es conceptual y técnico.
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1: Claudio, sí. Faltan 20 segundos para que termine el tercer cuarto en el básquet. Pierde Argentina 73-67 contra Canadá.
2: Viene Córdoba, miró el arco, le pegó cruzado, pelota afuera. Este partido es clasificatorio para la próxima Copa del Mundo, ¿no es cierto?
1: Así es, perfecto.
2: Se juega en Qatar la próxima Copa del Mundo del básquetbol. Somos Fútbol Show Nacional, 0-0, 24-26.
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1: Matías Maroni, la baja confirmada que tienen los Pumas para enfrentarse a Australia este sábado a las 18 horas en el Malvinas, Argentina.
3: Avisó en dos oportunidades San Lorenzo de Almagro, primero con el remate de media distancia de Aumendi, luego con el de Cuello.
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2: Sale San Lorenzo del fondo, recoge la pelota por el medio Aumendi. Aumendi es su campo, hace un rodeo. Se viene el atacante de San Lorenzo, hace una pausa, juega para Reale, y Reale atrás para Herrera, Herrera al medio del terreno para Perruzzi, Perruzzi la juega vertical, sin embargo interrumpe la comunicación, se viene Tisera, Tisera la suelta a la derecha para Cerato, Cerato ataca un rato, vino el centro, cabezazo, se lo perdió el centro cruzado, se tiró Tisera en palomita, y la pelota le alcanzó a cabecear, pero no le pudo dar con justeza, no le pudo dar con dirección. Y se acaba de perder a los 26 minutos de juego la apertura del marcador, la gloria de Alta Córdoba. Seguimos con marcador en blanco.
3: Claro, porque había ganado la posición de Tisera, le había ganado en velocidad a Perruzzi, que estaba para la cobertura defensiva. Un cabezazo a quemarropas. Esta sí que fue clara para la gloria.
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2: Se viene con la pelota Sosa. Sosa la tiró a la puerta del área. A ver qué pasa con este ataque. Va para Tisera. Tisera sale por izquierda. Juega para Sosa. Sosa a la altura del área penal. Se viene la gloria. 0-0. 28 minutos de juego. Empata San Lorenzo en Córdoba. Somos Fútbol Show Nacional. Pelota para allí, recibiéndola por el medio, trayéndola la pelota a Mosevich. Está saliendo lentamente, lo tiene cerca a el futbolista Alarcón. Juega a la izquierda para Sosa, pica a buscarla. Se viene Instituto, buen ataque. Viene Tisera, manda el centro. Rebota la pelota y se va al córner. Córner para el equipo de la gloria de Alta Córdoba. Preocupado Grosito, Juli.
4: Preocupado por cómo defiende, todavía se sigue lamentando las dos chances que tuvieron tanto Aumendi como Cuello. No le gusta nada cómo retrocede su equipo.
2: Casi 29, señores. Vendrá el córner. Atención, que lo va a hacer Diego Sosa, encargado de las pelotas quietas en el equipo local. En Córdoba se juega en la cancha de Instituto. Está empatando la gloria 0-0 con San Lorenzo, fecha 7. Ya empató Estudiantes con Newell's. Vino el centro de Sosa. Cabezazo defendiendo de Cuello, dando una mano en la primera puntada. Atención, que se viene otra vez para rematar. Va a rematar. ¡Remató! Arriba del travesaño, el tiro de afuera del área. Le pegó el futbolista Tisera. Se salvó el equipo de San Lorenzo, 29.
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3: La segunda llegada consecutiva que tiene la gloria en el partido, el remate de media distancia de Tisera, que no trajo consecuencias negativas para De Becci.
2: Está sacando la pelota allí el arquero de San Lorenzo, de Becchi, queda por el medio, la venía a buscar Gallardo, la viene a buscar a Bregu, la baja Bregu, la suelta a la izquierda, está saliendo del fondo el futbolista Sosa, Sosa de izquierda a derecha, la limpia, sale lentamente al arco, Galván entregándola hacia adelante, hubo un rebote, le queda la pelota al futbolista de San Lorenzo, Rodríguez Pagano, que la juega atrás en la defensa, la saca Amor, la tira al medio sin dividir, la juega mal, estamos 0-0 en casi media hora de juego de este primer tiempo, recupera San Lorenzo, sale como podía Juan Pablo Álvarez, le cometen infracción, es tiro libre en media hora de juego para el equipo, falta de Gallardo, marcó el árbitro del partido Andrés Gariano, somos Fútbol Show Nacional, a todo esto que dice el traductor Flores, está conforme con la gloria, Juli.
4: Conforme a estos últimos minutos donde su equipo tuvo la chance de abrir el marcador, igual se lamenta las chances perdidas, cree que su equipo debería estar en ventaja para este momento.
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2: Media hora de juego, señores. Somos Fútbol Show Nacional. Aquí en todo el país, el mundo. Y esto va lento. 0-0.
3: Algún día vas a contar que era un personaje de un pueblo llamado Novetín.
2: Exactamente. El recuerdo para Nazareno Gigli, que decía 31 minutos de juego, sale con la pelota Arboleda entregándola a la derecha para que venga en la salida Herrera para Arboleda se planta en el medio terreno de San Lorenzo, la juega atrás para De Becchi la juega cortito como pantalón de nano para Amor entrega al medio en la salida, todavía no, guarda Amor, que de Amor se puede transformar en odio enseguida, saca la pelota de Becchi, la tira al medio, la quiere bajar, se da vuelta, es rápido Mendy, le cometen falta, el árbitro cobra la infracción, mira vos, Gariano. 31 minutos y medio, 0-0.
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2: Examen a Miguel Almirón. Recordamos el final en La Plata.
1: 0-0.
2: ¿Qué pasó en Varela?
1: Ganó Defensa, 1-0.
2: ¿1-0 a quién?
1: Le ganó 1-0 a Platense.
2: Y Estudiantes y Ñuvel, me dijo recién, 0-0, ¿no?
1: Estudiantes y Ñuvel, sí.
2: ¿Qué pasa con Tigre y Barracas?
1: 0-0, 31.
2: ¿Qué pasa con Los Andes?
1: Ya empataron 0-0.
2: Empató Los Andes.
1: Con Acasuso.
2: ¿Qué pasa con el Lobo Jujeño?
1: 0-0 en 42.
2: 32 minutos, tiro libre para San Lorenzo, caerá al área. Somos Fútbol Show Nacional, atención. Vendrá el remate, la ponen al aire, viene pasado, es bueno, la bajaron al medio. Y nadie la conectó, la bajó Amor, entrando por izquierda, estaba adelantado según en línea. Y qué quiere que le diga, para mí estaba habilitado Amor, pero como no fue gol, le impidieron a San Lorenzo que pateara un córner.
3: La verdad que sí, para mí también estaba habilitado, pero...
2: Juli, en tu sector, ¿estaba habilitado Emiliano Amor o no?
4: Para mí estaba en la misma línea, habilitado. Levantaron rápido la bandera en este momento.
2: Se viene Instituto, pelota al el costado izquierdo. Apareció por derecha, entra Cerato, tiró. Afuera, cruzado el remate tras el centro de Sosa. De lateral a lateral, la dejó pasar Córdoba. Cerato le pegó mal. 33-0-0.
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2: ¿Cómo le va Argentina en el básquetbol en Mar del Plata?
1: En este momento hay un tanto de Canadá, así que bueno, vamos a ver enseguida. 76-70 pierde.
2: Estamos en Fútbol Show Nacional. Atención que viene buscando la pelota Perruzzi entregándola para que la levante al área. La levantaba Herrera, la sacaron, recuperó la pelota Herrera. Se viene por derecha, se viene San Lorenzo. Fondo de la cancha, pelota que pica y se fue. Puso bien el cuerpo Mosevich. Se fue por la última línea en 34 minutos. Seguimos 0-0.
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2: ¿Te gusta el partido, Nico, o más o menos?
3: No, me parece un partido atractivo que ha tenido situaciones importantes. la verdad que colma mis expectativas.
2: 11-38-70-74-85. Atención en el glúteo izquierdo. Está caído el futbolista de Instituto Córdoba, ¿verdad, Juli?
4: Sí, John Córdoba. Vamos a ver si lo tiene que entrar a atender. Yo creo que igual se va a terminar levantando. El jugador fue un golpe que tuvo Conte o Rodríguez Pagano.
2: Fueron arriba los dos. Ahí lo tenés. Fueron arriba los dos y cayó mal. Se golpeó el glúteo izquierdo, la cintura y todo. Ahora se recupera.
3: 50 años de radio, ¿no?
2: Y bueno, pero suele pasar. No somos perfectos. ¿Qué va a ser? 35 minutos de juego. Aquí está el saque de costado. Lo va a hacer, en este caso, Teo Rodríguez Pagano, entregándola para Tripiquio. Tripiquio atrás para el arquero de Becky. De Becky en el punto del penal, le pega a derecha, la manda a campo adversario. La quiere peinar, no la puede peinar el futbolista de San Lorenzo, que la estaba buscando, que era Álvarez. La saca al fondo de Instituto, la viene a buscar Arboleda. Arboleda rechaza sin dejarla picar. De sobrepique la tiró. Cabecea al arcón, la tira afuera, saque de costado. El partido cayó en un pozo, 36-0-0.
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2: ¿Qué dicen los oyentes al 11-38-70-74-85, Miguel?
1: Buenas noches, equipo. Buena transmisión, como siempre, Nacional. Dice, lo de Messi será un adiós, pero tal vez vuelva como DT, quién sabe. Nos dice Conrado de San Martín de los Andes.
2: Viene con la pelota. ¿Te lo imaginas a Messi técnico? Entregándola a Cuello, jugándola por el medio, como diciendo, si yo lo hacía, ¿por qué no lo haces? Está llegando para Tripiquio. Tripiquio jugando para Rodríguez Pagano. Va a la punta brecha para Álvarez. Entregó para Herrera. Herrera para Álvarez. Buen ataque de San Lorenzo. Se viene, rebotó, le quedó. Tiene que ser gol esto de San Lorenzo. El centro la sacaron justo. ¿Por qué no lo hiciste atrás, al centro? ¿Por qué no hiciste al cuadro chico? Donde están todos los defensores. Tirala atrás. El centro atrás. ¿Qué gol se perdió el ciclón? Nicolás, contalo vos.
3: La verdad que sí, porque ganó una pelota por derecha Herrera, penetró en el área, buscó que alguien la empuje, bueno, falló en la cobertura justamente Alarcón, pero Herrera fue protagonista de una jugada de gol.
2: Bueno, 37 minutos de juego, no lo puede creer Gorosito, ¿verdad, Juli? La jugada que se perdió San Lorenzo recién.
4: Se lamentó por esa falta de la decisión correcta que tuvo Herrera. Igualmente lo felicitó por haber llegado hasta el fondo. Quiere que los laterales pasen continuamente al ataque para tener una persona más en esa posición.
2: 0-0, 37.
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2: Es malo el arbitraje de Gariano, ¿eh? Es malo porque es, en este caso, no es imparcial. Las chiquitas son todas para el local.
6: Escuché una entrevista hoy, hablando de los árbitros.
2: Ah, ¿sí? Bueno, sí, sí. Acá en Radio Nacional, seguro, acá, ¿no?
6: Sí, sí.
2: Con el amigo Nicolás Álvarez y Nicolás Russo, que el otro día le echó la culpa a Delfino para no criticarlo a Dóvalo.
3: No, pero hoy
2: para
3: habló,
2: que no se enoje Tapia.
3: Hoy habló bien de Beligoy, la verdad que me volví loco.
2: Y bueno, sí, ahí habló bien de Beligoy, ahí
6: son,
2: lo tenés.
6: Son esas cosas que parecen mentiras, pero son reales.
2: Viene a buscar la pelota por izquierda, no aclare que oscurece, dijera Atahualpa. Atención que viene por izquierda, falta y...
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2: Bueno.
4: Y es el primer amonestado del partido acá en Alta Córdoba y es para el local, para Instituto. Ahí te confirmo el número.
2: Sí, exactamente, porque...
6: 20.
2: Para Córdoba, ¿no?
4: Para John Córdoba, el número 20, sí.
2: Bueno, Córdoba va fuerte en este caso. Llegó tarde... Le depiló el tobillo izquierdo, lo pisó, está bien la amarilla, pero Gariano, viste, es justo al lado del banco de los suplentes de San Lorenzo. Pipo Grosito se enojó muchísimo, 39, duele mucho ese pisotón.
3: Sí, claro, ¿qué te parece? Siempre bronceado Pipo como consecuencia de la buena vida.
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1: Final del primer tiempo en Jujuy.
2: ¡Vamos!
1: 0-0 empatan Gimnasia contra Agropecuario.
2: 39 minutos de juego, partido interrumpido. Lo están atendiendo al futbolista de San Lorenzo.
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2: 40 minutos de juego. Todavía no se reanuda el encuentro. Ahora sí, lentamente se va a poner en juego la pelota. Somos Fútbol Show Nacional. El miércoles estamos con Boca Vélez. Vélez Boca en la Copa Argentina. Se juega en el Kempes. Un partidazo sin ninguna duda el miércoles. Atención, el tiro libre para San Lorenzo. Lo va a hacer Reali. 40 minutos de juego. Atención, siento un ruido a gol bárbaro si se viene bien el centro, pero no, lo hizo Rodríguez Pagano, vino el centro, el arquero descolgó. Muy bien el arquero, saliendo al costado de su patio chico, se quedó con la pelota, en este caso Ledesma. Ledesma abrió la cancha, sale lentamente allí, Mosevich lo está buscando a Córdoba, cabecea defendiendo el futbolista de San Lorenzo Perruzzi, le queda por izquierda, se venía Sosa, rebota, se va afuera. Lateral en 41, cayó en este caso el 55 Abregú. 41 minutos de juego, salida para Instituto.
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2: Bueno, salida entonces para el equipo. Si te dirige Gariano, cuando te dirige Gariano, te dirige Dóvalo, empezás a sospechar. Yo te diría que empezás a sospechar. Te diría que pases por la iglesia para rezar algo, a ver cómo te van a dirigir.
6: Pero el arbitraje argentino es muy bueno, es muy bueno.
2: Lo dijo Nicolás Russo, ¿no? Hoy. Aquí está buscando la pelota, sacándola. Bueno, dijo. Es bueno.
6: Y si no, como dijo Russo, a llorar a la iglesia.
2: Cabecea Arboleda, sacó del fondo el futbolista de San Lorenzo. Viene ganando Osmendi, le quedó a Cuello. Cuello de espaldas al arco, lo marcan tres, cae Cuello. El árbitro no va a cobrar nada. Me parece que esta vez tiene razón. Está buscándolo a Alarcón. Va a la derecha, viene para Cerato, perdió, le quitó la pelota y se viene muy bien Rodríguez Pagano, pasó con criterio, se la tocan afuera, lateral para San Lorenzo, cobró al revés, y el pibe Rodríguez Pagano dice, no puede ser, y Pipo Grosito dice, pará un poco, esto es un robo, viejo, y la verdad, vamos a ver, y clarito que se le fue el jugador de Instituto, pero clarito que se le fue el jugador de Instituto, cobran al revés. La pucha con el arbitraje de Gariano y los líneas. Juli, ¿me pasás los líneas, por favor, de este partido?
4: Gariano. Sí, el asistente número 1 es Facundo Rodríguez, el 2 Carlos Biglietti. Lo acompañan a Gariano, Pompey, el cuarto árbitro.
2: Bueno, ¿y en el VAR quién está?
4: Echenique y el Abar Miura.
2: Ah, bueno. Peor se ruempe, dijeran, ¿eh? Atención, son todos sicarios del arbitraje. Viene a buscar la pelota por el costado. 43 minutos de juego, se va el primer tiempo, 0-0, Instituto y San Lorenzo. No ha pasado mucho, más allá del arbitraje de Gariano, totalmente tendencioso para mí, ¿eh? Insisto, ¿eh? A San Lorenzo lo vienen perjudicando los árbitros. Recuerdo a Araza, ¿te acordás cuando relatamos con Araza que tenía razón yo, Juli? Que no querías que no relatar más a Araza. Al fin y al cabo, así después es. De un año y medio me dieron razón porque lo suspendieron ahora, ¿no?
3: Bueno, pero mira, salvo Facundo Tello, que representó a la Argentina en el Mundial, están prácticamente todos en el ojo de la tormenta. ¿Cuál es la idea de Beligoy?
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2: 44, sale San Lorenzo del fondo, 0-0.
0: 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Relator.
2: Bien, amigos, aquí está. Cobra otra infracción en el medio del terreno. Falta contra el jugador de San Lorenzo. Después...
3: Pero pasó de todo ahí, parecía Titanes en el ring.
2: Cobró favor de Instituto. Lo de Gariano es tremendo. Qué nochecita la de Gariano. Y eso que lo suspendieron a Araza. ¿No tendrá miedo que lo suspendan a él? ¿Viene el centro o lo dijeron que tienen que hacer los deberes? Está buscando, sacándola a Perruzzi. Falta que cobre un penal de esos que cobran solamente. Atención que entra Córdoba. Salió de Becky. La pelota se va al córner. Casi conecta Córdoba a los 45 minutos. Casi el gol de Instituto. Entraba Córdoba, se tiró con el pie hacia adelante, el arquero la sacó al córner.
3: Ahora, qué falta de jerarquía la de Debecki, el arquero de San Lorenzo Almagro. Me parece que era una pelota sencilla para atajar.
2: Me parece que le pica y lo incomoda Córdoba, que se tira para adelante, entonces él pierde la noción donde está la pelota. Fue muy difícil, creo que ahí por eso no la pudo tomar, alcanzar, contener. Vendrá el córner para Instituto. ¿Cuánto más se juega, Juli?
4: Un minuto más.
2: El centro que cae al área. Viene pasado, cabezazo del arcón. Cayó encima del futbolista de San Lorenzo. Para el partido que le cayó encima al jugador de San Lorenzo. No para el partido, Gariano. Ayer Reijilfe paró un ataque de River porque se había caído el futbolista de Banfield. Se viene con la pelota a cuello, lo agarra el jugador. Ahora sí la cobró. Por fin cobró un tiro libre para San Lorenzo. El arbitraje de Gariano es deplorable. Es una cosa, puedo decir, no podés entender cómo puede este hombre dirigir un partido de fútbol. ¿Cómo puede ser tan malo, tan tendencioso?
6: ¿Usted pretende que vengan extranjeros a dirigir al fútbol argentino?
2: ¿Y por qué no? ¿Por qué no? Yo pretendo que se vaya Beligoy, que se vaya Tapia, que le hagan un favor al fútbol argentino. O si no se van, que sean transparentes, porque siempre dejan dudas. Ayer hablábamos con José Zdonek, el ex árbitro y línea del fútbol argentino, y me dio una lista de árbitros que por lo menos 10 árbitros que en la época de él no pasaban frente a la AFA.
3: Bueno, el tema es que vos sos muy pretencioso.
2: Señoras y señores, está caído el futbolista de San Lorenzo. Se va el primer tiempo, Zuli, se le cayó encima el jugador, Alarcón le cayó encima y el árbitro no paró el partido. Porque se le pudo haber caído en la cabeza. Es más, se le cayó en la cabeza. Tenés que parar el partido cuando se golpea en la cabeza. Ni eso podés hacer bien, Gariano. Sos un verdadero desastre. Le haces mal al arbitraje. Sos un cara dura, Gariano. Sos un cara dura, Juli.
4: Sí, es Perruzzi quien está en el piso. Lo están atendiendo ahora los médicos. Están reclamando a todos los jugadores de San Lorenzo, ¿no? Por lo que pasó la situación con Gariano, inentendible, sobre todo que los árbitros tienen que tener en cuenta los golpes en la cabeza, paran el partido inmediatamente.
2: Claro, por más que el futbolista de San Lorenzo no tenga nada, si vos querés, no tenga nada, pero tenés que pararlo igual. Si constatás que no tenés nada, que hizo tiempo, que el VAR te dijeron no tiene nada, sacá la amarilla, pero tenés que pararlo igual, porque no sabés lo que puede pasar, sí.
4: Yo te prometo que con Gariano tampoco te pongo más.
2: Y si sigo así no voy a relatar más ningún partido. Bueno, terminó la cancha de Tigre.
3: Por orden de Beligoy.
2: Claro,
6: sí. Todavía no, un minuto más.
2: Un minuto más, está empatando Tigre con Barracas. 0-0, ¿no?
6: 0-0 todavía, sí.
2: 48 minutos de juego. Esto está terminado, Nico, ya.
3: Sí, me parece que sí, el 0-0 califica a los dos.
2: Bien, amigos, se va a reanudar el partido. A todo esto hay un tiro libre para San Lorenzo. No sé si lo va a ejecutar o no. Aguardaremos, porque con Gariano nunca se sabe. Perruzzi se está recuperando. Vendrá el tiro libre. Se va el primer tiempo, en un primer tiempo totalmente accidentado. Sin goles. San Lorenzo le cuesta mucho anotar un gol. Pero creo que lo va a dejar hacer al tiro libre, lo va a hacer Reali.
6: Ahora sí, Facundo Tello marca el final del primer tiempo.
2: Tigre y Barraca 0-0 entonces.
6: 0-0.
2: Atención que vendrá el tiro libre para San Lorenzo, lo va a hacer Reali. Y mira si entra Cuello, viene el centro. ¡Cabeceó Mendy! Arriba del travesaño, se lo perdió Mendy, el que está más cerca del gol. Y el árbitro va a marcar el final del primer tiempo. Picó Mendy habilitado, le ganó a Diego Sosa, que lo venía tomando de la camiseta, lo venía empujando, lo venía arriando. Creo que no es suficiente para cobrar penal, pero si lo querés cobrar, lo podés cobrar tranquilamente.
3: La verdad que sí, pero las dos situaciones más importantes fueron para San Lorenzo y para Mendy. Este cabezazo de gol, recién le hablaban por el intercomunicador a Gariano. Pensé iba a pasar lo que estaba diciendo vos.
2: No, no, pero ni loco. Si fuese al revés, te creo. Pero a favor de San Lorenzo, esta jugada no se la no le cobran penal ni yendo a la Virgen de Luján y de vuelta. Ni que resucite el padre Lorenzo Massa.
6: Mirá que viene el Papa, ¿no? Ahí a
2: sí. Bien, amigos, ha terminado, ha concluido el primer tiempo en el Estadio Monumental. Presidente Perón en Alta Córdoba, fecha 7, zona A, Instituto 0, San Lorenzo 0.
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2: Bien, amigos, Juli Nataluti, tu aporte en el final del primer tiempo.
4: Bueno, ya con los equipos yéndose rumbo al vestuario, un solo amonestado en el partido y es para el local, el número 20. John Córdoba espera en el banco los suplentes de Flores, Citaro, Bravo, Masachesi, De La Fuente, Meli, Méndez, Viera, Acevedo, Fonseca, Suárez, Guerra y Baster. Por el lado de San Lorenzo, sin amonestados, en el banco de los suplentes, Gorosito tiene Altamirano, Derritis, Corujo, Córdoba, Insaurralde, Gulli, Ratalino, Río, Ojeda, Alacia, Lastater y Alan Salas.
2: El título del primer tiempo, Nicolás Álvarez.
3: No tuvo aura el partido y le faltaron los goles.
2: Aquí está Miguel Almirón, lo más importante de la central informativa antes del comentario de Nicolás Álvarez.
9: Por ahora 0-0, están empatando Tigre y Barraca Central allá en Victoria. También es final del primer tiempo en la Primera Nacional, donde Gimnasia de Jujuy está igualando con el mismo marcador ante Agropecuario, 0-0 en el norte del país. Pero ya hubo acción bien temprano, porque en 1:57 empataron 0-0 Estudiantes de La Plata frente a Newell's Old Boys. Ganó Defensa en Florencio Varela, lo hizo 1-0 con gol de Martínez. A los 75 minutos a Platense, nada más y nada menos. También ganó Comunicaciones 1-0 a Deportivo Merlo. Pasamos al fútbol internacional, porque Osasuna derrotó 1-0 a Getafe en la Liga Española. También ganó Barcelona 5-2 al Rayo Vallecano. También tenemos acción en la Premier League, porque ganó el Arsenal 1-0 como visitante frente a la Aston Villa. En la Serie A italiana tuvimos victoria de la Roma 4-0 frente al Elche. Final, Atalanta y Bolonia. Ganó Atalanta 1-0. Sacachispas derrotó 2-1 a JJ Urquiza. Esto es en la Primera C Metropolitana. Lugano y Berazategui empataron 1-1. La Madrid cayó como local 2-0 frente a Cañuelas. También Sportivo Barracas perdió 1-0 frente a Deportivo Español. Fénix perdió 1-0 frente a Central Córdoba de Rosario. Leones de Rosario le ganó 1-0 a Atlas. ¿Qué pasó en el promocional amateur? Club Atlético Belgrano de Zárate empató 0-0 frente a Everton de La Plata. Campeonato femenino, ganó Independiente 3-1 frente a Unión de Santa Fe. Y Social Atlético Argentinos le ganó 1-0 a Racing.
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0: En Alta Córdoba, Instituto y San Lorenzo de Almagro empatan 0-0. Empezó con todo el equipo de Flores, ejerciendo el dominio territorial, teniendo la pelota con esa buena idea desde el punto de vista táctico, con 3 en el fondo, 4 en el medio y 3 adelante. Córdoba, Tisera y Lázaro, precisamente. Un San Lorenzo con pocas ideas en el comienzo. Claro, le ejerció el dominio territorial Instituto en el comienzo del partido y le costó acomodarse a San Lorenzo de Almagro, que apeló al 4-1-4-1, Perruzzi delante de la línea de 4 y Ausmendi como única referencia de área. Ausmendi, que tuvo las situaciones más importantes del partido para el equipo de Pipo Gorosito. Nos habíamos ilusionado fundamentalmente con el comienzo de Instituto, teniendo en cuenta una mitad de la cancha bien poblada, el trabajo de Cerato por el sector derecho, delanteros que se movieron por todo el frente de ataque. Y qué paradoja lo que es el fútbol, ¿no? Más allá de ese cabezazo aislado de Alarcón en el comienzo del partido, el dominio territorial era de La Gloria precisamente, pero la situación más importante había sido de San Lorenzo Almagro. Ese remate tremendo de Ausmendi, tapa Ledesma, la pelota pega en el travesaño, me hizo acordar por la violencia en el impacto a Gabriel Batistuta. Luego un remate de cuello por arriba. Es decir, Instituto tenía la pelota y San Lorenzo generaba las situaciones. Bueno, después dos sendos remates de media distancia de Tisera, cabeció solo en una oportunidad, un centro de Cerato por la derecha, y diga que no tuvo puntería, porque Tisera cabeció prácticamente solo. Después un remate de media distancia de Tisera que no trajo consecuencias negativas justamente para De Becci. Para Instituto, la intranquilidad de no haber resuelto el partido, teniendo en cuenta que ejerció el dominio territorial fundamentalmente en los primeros 15 minutos del encuentro. Para San Lorenzo, la desilusión que generó las mejores situaciones del partido, esa del final, ya en el epílogo, el cabezazo de Ausmendi. No me quiero olvidar aquella jugada de Navar, de Herrera por el sector derecho, resolvió mal la ecuación Herrera porque había un par de futbolistas en la puerta del área para empujarlo. Pero San Lorenzo se quedó con las manos vacías porque más allá de las situaciones que generó en el partido, no pudo marcar un gol. Están en deuda desde lo futbolístico. Esperemos que esto mejore en la parte final, en Alta Córdoba, en el estadio Juan Domingo Perón.
1: Lo comentó en Fútbol Show Nacional Nicolás Álvarez. 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Santa Cruz. Ubicada en el extremo sudoeste de la provincia de Santa Cruz, a 30 kilómetros de la frontera con la República de Chile y sobre la margen derecha del río Turbio, emerge con un paisaje típico de la zona precordillerana santacruceña, la Cuenca Carbonífera, formada por las localidades de Río Turbio y 28 de Noviembre, las que suman un total de 20.000 habitantes. La histórica Ruta 40 une a la cuenca con la capital Río Gallegos y el Calafate. 28 de Noviembre, declarada capital provincial del cóndor andino, tiene sus atractivos principales en el Mirador de Cóndores y en la Reserva Cerro de la Cruz, mientras que Río Turbio es la capital nacional del carbón, que posee el centro de esquí Val d'Elén y el Bosque de Duendes, con esculturas en árboles que invitan a todos a recorrer los atractivos de la cuenca carbonífera en el extremo de la Argentina continental. 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
5: Las 10 de la noche, 13 minutos en la República Argentina. El canciller Pablo Quirno se refirió al retiro de Lionel Messi.
6: Para todos los argentinos es un momento bastante agridulce, ¿no? O sea, porque la decisión de Leo de retirarse de la selección nos llena de nostalgia. A partir de la decisión nos llena de nostalgia y nos damos cuenta de un ciclo que termina y de todo lo que nos dio y que todo lo que luchó para darnos alegrías a todos los argentinos.
5: Avanzan los preparativos para la llegada de León XIV. Una delegación oficial del Vaticano se encuentra en el país para recorrer los sitios que visitará el Santo Padre. El gobierno otorgó un aumento salarial para los militares y fuerzas de seguridad. El incremento acumulado será del 12,22% sobre el haber entre septiembre y diciembre de 2026 y alcanzará un 32% tras el 17,62% entre enero y agosto. Confirman el pago del bono previsional de 70 mil pesos. El beneficio se abonará junto a un aumento del 2,1% previsto para septiembre y estará destinado a quienes perciben haberes más bajos. Estados Unidos podría revisar su postura sobre la soberanía de las Islas Malvinas. El presidente de Estados Unidos, Donald Trump, adelantó que no descarta revisar la postura de su país respecto de las islas.
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2: 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Salta. Salta Capital se fundó en 1582 y fue uno de los bastiones económicos en la época del Virreinato del Perú. Famosa por su arquitectura colonial española y su patrimonio andino, se la conoce como Salta la Linda. Pero el nombre de Salta es anterior a la colonización de los españoles y la historia de cómo llegó a imponerse es interesante. El conquistador al que le habían sido otorgados estos dominios le dio su propio nombre al poblado inicial. La llamó San Felipe de Lerma, Valle de Salta, pero esto no prosperó. Como un triunfo de los sometidos, al poco tiempo se silenció el nombre impuesto y se recordó solo la segunda parte, más descriptiva y con más sentido, seguramente para la gran cantidad de pobladores indígenas de la zona, Salta. 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

0: Bien, amigos, están retornando los equipos para el segundo tiempo. Aparentemente sin modificaciones, Juli, ya estamos, se viene la etapa final.
1: Mismos 11 para los dos equipos.
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0: Y lo comenta Nicolás Álvarez, participa activamente Juli Natalutti, Miguel Almirón en la central informativa, Gustavo Jove, nuestra voz comercial, nos pone en el aire Mariano Massimino en control central, Charlie Simbile y el Chelo Díaz. Ya ha comenzado la etapa final, 0-0 en Alta Córdoba. Movió Instituto, que tiene la pelota con Gallardo, jugó a la izquierda. Está recuperando a San Lorenzo, hubo un rebote, le quedó a Sosa. Sacaron la pelota larga, la tiró Lázaro. Atención que pica por izquierda, buscar la sierra, Arboleda la tira afuera. Lateral para la Gloria, primer minuto de juego. Estamos en Radio Nacional, Fútbol Show Nacional. Va levantando la pelota, la tira a los últimos metros de la cancha. Es malo el pase de Lázaro. El saque de arco para el equipo de San Lorenzo y para José De Becchi.
3: Se reanuda en victoria. Tigre y Barraca Central empatan 0-0.
0: Primer minuto de juego, señores. Va a sacar la pelota el arquero de San Lorenzo de Almagro. Estamos en Fútbol Show Nacional. El miércoles juegan Vélez y Boca en la Copa Argentina. Un partido definitorio. Saca la pelota De Becchi. La manda a campo contrario. Intenta alcanzarla, pero se va con pelota y todo el futbolista de San Lorenzo, Osmendi. Lateral para la Gloria. Lo va a hacer efectivo, lo hace Cerato. Cerato, que cumple 100 partidos, se entregó para Córdoba. Abajo saca Amor. Pelota que queda corta, le queda todavía Rodrigo Pagano. Entrega para Tripiquio. Tripiquio atrás. Sacó la pelota Amor, la cruzó, la cambió de frente. La jugó bien abierto para Herrera. Herrera cuerpea. Herrera gana, retrocede, sale. La tira hacia el medio. Me parece que es Álvarez. La tiró larga. Está cerrando, cabezazo y la tira afuera. Alarcón, lateral para San Lorenzo. 2 minutos de juego.
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0: Me dijiste que Tripiquio se queda porque no hay otro, más allá del ofrecimiento de Santos Laguna. ¿Y qué pasa con Alexis Cuello, Juli?
1: También recibió una oferta, pero desde San Lorenzo confirman que se va a quedar en San Lorenzo. En este momento el mercado de pases no puede defenderse de los jugadores que hoy en día son titulares indiscutidos.
0: ¿Va a debutar hoy Facundo Farías o no, Juli?
1: Facundo Farías no está en el banco de suplentes, no está habilitado para jugar.
0: Ah, perfecto, pero viajó igual a Córdoba porque lo vimos allí.
1: Viajó a Córdoba para acompañar al plantel exactamente, pero no está habilitado. Se espera que pueda jugar el próximo sábado ante Talleres en el nuevo gasómetro.
0: Aquí está ganando la pelota, saliendo Tripiquio en defensa. Jugó atrás para Teo. Teo Rodríguez Pagano la sacó de la cancha, le pegó mal. Lateral para Instituto de Córdoba. Ya lo hicieron cuando la pelota casi no había salido. Va buscándola por izquierda, se viene Sosa, mandó el centro al punto del penal, cabezazo sacando de Amor. El rebote lo recoge por el medio Gallardo, Gallardo para Bregú, a Bregú a la derecha para Cerato. Cerato mandó el centro, sacó bien Arboleda y va a evitar el córner Herrera. Y la va a tirar largo en 3 minutos de juego, la tira largo. La viene a buscar y capitalizando Cuello, traba, pierde con la marca del Arcón. Están cuerpeando los dos. Gana el local, gana el Arcón, juega al medio para Gallardo. Gallardo sale para el equipo de Instituto 0-0.
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0: Entrega la pelota en la salida para el futbolista Galván. Galván jugándola al medio para Bregú. A Bregú buscando a el futbolista Alarcón. Lo tenía cerca Mosevich. Mosevich para Sosa. Sosa abre la cancha para Lázaro. Lázaro para Sosa. Sosa pierde, interrumpe. Viene Álvarez. Viene Álvarez, lo pone a correr a Osmendi. No pasó. Cortó justo Mosevich. Si pasaba, se venía el gol de San Lorenzo de Almagro. A Osmendi me parece que es la carta que tiene San Lorenzo para abrir el marcador, Nico.
5: Claro, es el único delantero que tiene el equipo de Pipo Gorosito, que generó 2 situaciones muy importantes en el primer tiempo.
0: Hace rato que no hace un gol Cuello en San Lorenzo, Juli, si no me equivoco, ¿no?
1: Así es, todavía no ha convertido en lo que va de este semestre. Rodrigo Osmendi es quien es el goleador del equipo.
0: 4 minutos y medio, 0-0.
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0: Bueno, ¿qué pasó con la selección argentina en el básquetbol en Mar del Plata, Miguelito?
3: Final, ganó Canadá, 97-90. Por ahora el preliminar para lo que es el Mundial.
0: Atención que vendrá el tiro libre para el equipo de Instituto de Córdoba saliendo de la línea central.
3: Perdón, 97-91.
0: Lo va a hacer Diego Sosa. Lo vendrá el tiro libre, atención, en 5 minutos de juego, tiro libre para Instituto, lo va a hacer Sosa, atención, caerá al área, siento un ruido a gol bárbaro, vino el centro, media luna, sacó Arboleda el rebote, tiró otro rebote más, se salvó San Lorenzo, qué gol se perdió Tisera, es para no creerlo.

0: De 18 años.
1: El centro que hace Gallardo viene pasado, no hay nadie. Va a sacar la pelota Teo Rodríguez Pagano ante la atenta mirada de Cerato. La viene a buscar Cuello. Cuello le ganó al defensor Galván. La tiró larga, cuerpo a cuerpo a Cuello y Galván lo va agarrando. Galván a Cuello. El árbitro Galeano se hace el distraído como perro que tumbó la olla. Para no decir la otra acepción. No. 6 minutos y medio eso del perro que. No, ese no, no, no. Ese no lo voy a decir. No
2: por
1: lo voy a...
2: favor, Eladio, por favor.
1: Quédese tranquilo que no la voy a decir. Está buscando la pelota. Usted pensó que. No la voy a decir. No, no, no me obligue, no me obligue.
2: Por favor. Viene
1: por izquierda. Atención que se viene Real y pisó la pelota. Mandó el centro. Punto del penal. No le pudo pegar el futbolista de San Lorenzo.
3: Reclamaba falta el delantero de San Lorenzo.
1: Remate al arco entrando por izquierda. Tiró Rodríguez Pagano y la pelota se fue afuera. Casi, casi besando el vertical derecho. A los 7 minutos de juego seguimos 0-0.
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3: Bueno, el que reclamaba recién que le hacían penal era Álvarez.
1: Y estos Álvarez reclaman. Va a buscar la pelota, dejándola atrás para De Becchi. 7 minutos y medio. De Becchi la tiró al medio. 0-0. Somos Fútbol Show Nacional. Atención que la viene a buscar a Aumendi. Aumendi para Tipiquio. Perdió la pelota. La ganó Gallardo. Gallardo por el medio. Quiere escapar. Entre dos. Se la llevó bien Lázaro. Encaró para el área. Se viene Instituto. Miró. Levantó el centro. Y el arquero De Becchi la dejó corta. Rebate al arco. Rebote otra vez. No pasa el peligro. Otro centro. Pasan todo el largo. Tiró al arco. Gol. Cerato. Gol. Gol de Instituto de Córdoba. Gol de Instituto de Córdoba. La pelota vino el centro por derecha, entró Ticena, la descolgó el arquero De Becchi, no la pudo contener. El rebote le quedó al futbolista Gallardo, mandó el centro y por el segundo palo apareció Cerato luego de varios rebotes para empujar la pelota como venía, le pegó cruzado y se metió junto al palo. Y a los 8 minutos de juego, Instituto de Córdoba lo gana 1-0 ante el delirio de su gente. Lo hace Cerato en el día que le entregaron el cuadro de los 100 partidos. Cerato, Cerato para Instituto y ahora sí, aro, aro, aro, aro. El arquero quedó más desconcertado que perro en desfile de gatos. Apareció Cerato, la gloria, y empezó a correr con los gastos.
3: Un error imperdonable de De Becchi que no atajó la pelota, que da un rebote. La saca el centro de Gallardo por el sector izquierda de volea, define muy bien. Cerato, se quedaron atónitos en San Lorenzo. Golazo de Cerato.
1: Repercusiones, Uli.
4: El festejo de todo el banco de suplentes de Instituto, porque le estaría dando la punta de la zona A esta victoria parcial por el lado de San Lorenzo. Borisito todavía se agarra la cabeza por cómo marcó la defensa en esa jugada.
5: Hola, puntero. Instituto 16, Gimnasia de Mendoza 15, Defensa 14.
1: 10 minutos de juego. ¿Está bien el triunfo de la gloria, Nico, a los 10 minutos del segundo tiempo?
3: Mira, es interesante la pregunta. En el primer tiempo las mejores situaciones fueron de San Lorenzo, pero el que metió el gol fue Instituto. Me parece que es demasiado premio para el equipo de Alta Córdoba.
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5: Juliano Cerato, 9 goles en 100 partidos en la gloria.
1: 10 minutos de juego del segundo tiempo, Fútbol Show Nacional, junto a la central informativa que comanda Miguelito Almirón. Recordamos, marcador y tiempo en victoria.
5: 10 minutos del segundo tiempo, Tigre y Barraca Central están empatando 0-0.
1: Aquí está sacando la pelota, se viene San Lorenzo buscando el empate, no pasa nada, rechaza la defensa de la Gloria. 11

0: Minutos de juego. ¿Qué pasa en la Tacita de Plata? ¿Qué pasa en Jujuy, Primera Nacional?
1: 13 minutos por el momento. Gimnasia de Jujuy, Agropecuario 0-0.
0: Somos Fútbol Show Nacional. Está sacando la pelota larga, la tira a cualquier parte. Es lateral por izquierda para San Lorenzo. Lo va a hacer Rodríguez Pagano. Deberá mover el banco, Juli Gorosito.
2: Deberá mover el banco, el tema es que tampoco tiene demasiado. Tal vez se hace debutar a Uriel Ojeda, que es la gran joya que tiene San Lorenzo en la reserva.
0: Aquí está, ganándola por el medio, tratando de avanzar el futbolista de San Lorenzo. La pierde Herrera, la recupera la Gloria, pelota a la izquierda, la está recibiendo Gallardo. Gallardo abrió la cancha, hubo un rebote, se va la pelota al lateral. No rebotó en nadie, se fue entonces al lateral. Ya sale San Lorenzo en defensa, viene para Arboleda. Arboleda jugó la pelota. Arboleda tuvo mala suerte de Becky también junto con Arboleda, porque le pega la pelota a Arboleda. No la podía descolgar el arquero de San Lorenzo. Y bueno, la descolgó, pero se le fue.
3: Sí, pero el tema
0: tampoco
3: es que...
0: Tampoco la ayudaron, no lo ayudaron.
3: No lo ayudó la coyuntura, es cierto. Pero el tema es que en el primer tiempo tampoco agarró la pelota con las dos manos. Tiene dificultades de Becky.
0: 12 minutos de juego. Está entregándola para Arboleda. ¿Tendría que haber traído otro arquero, San Lorenzo, Juli, o no, para vos?
2: Para mí, para este semestre está bien de Becky. El tema es que a los dos arqueros, tanto de Becky y Altamirano, se le vence el contrato en diciembre y San Lorenzo tiene miedo de estar inhibido para ese mercado de pases y no poder incorporar. Así que está contrarreloj en el puesto de arqueros.
0: Ah, por eso querían traer uno por si acaso, ¿no? Por si no.
2: Exactamente,
0: pueden...
2: para prevenir en caso de que estén inhibidos y no poder levantarlas.
0: Si no pueden renovar. Pelota a la puerta del área, rechaza como puede, cerrando allí al arcón. Vuelve a quedarle, se viene, cae el futbolista de San Lorenzo que venía por derecha, le sacan la pelota lateral para el Ciclón. 13 minutos, 1-0, gana la Gloria.
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1: Con esta victoria parcial, la Gloria suma su primer triunfo frente a San Lorenzo. Anteriormente, cuatro victorias del Ciclón, digo, y un empate.
0: 13 minutos y medio, 1-0, gana la Gloria San Lorenzo. Gol a los 8 minutos del futbolista Cerato.
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0: Otro centro cruzado. La pelota que cruza todo el arco y Rodríguez Pagano la tiró al córner por el otro sector. Es el peor momento del San Lorenzo.
3: Sí, yo insisto con el concepto. La veía pasar de Becci. Creo que tiene muchas dificultades con las pelotas aéreas el arquero de San Lorenzo Almagro. Para mí no da seguridad, no da garantías en el arco.
0: 14 minutos de juego, vendrá el córner para Instituto, lo va a hacer Lázaro, señores. Va Jeremías Lázaro, vendrá el centro, la derecha. Atención, estamos grandes porque relatamos al padre, relatamos al hijo ahora, ¿no? El que jugaba en Tigres. Viene el centro, la derecha, atención, punto del penal, sacó de arriba ganándola muy bien Auzmendi, vuelve a sacar a Auzmendi luego de un rebote, busca tratando de avanzar San Lorenzo, de salir del fondo, no puede, le queda la pelota por izquierda, Tisera la pisa, la juega atrás, entretiene Gallardo entrega más atrás para Mosevich limpia la jugada, cambia, me parece que no va a alcanzar, no alcanzó Cerato, se fue afuera. 15 minutos de juego a Lázaro, se le fue la pelota, o no la alcanzó, mal hecho el cambio de frente. 15-1-0 la Gloria.
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0: Ahí viene Herrera, mandó el centro, saca en la media luna defendiendo el futbolista Galván. La recupera San Lorenzo con Tripiquio, posición de 8. Viene para el medio Tripiquio. En campo contrario transita por el círculo central. Abre la cancha a la izquierda. Tiene la pelota Rodríguez Pagano. Vuelve con Tripiquio. Tripiquio levanta la cabeza, la pone vertical, la recibe Cuello. Marca Alarcón. Recupera, va abajo fuerte, pero gana bien, lealmente. Y contesta ahora el conjunto local. Cierra Arboleda, que le gana a Córdoba. Y va a sacar la pelota de Becky. saca la pelota de Becky, la tira al medio, viene cabeceando, ganando de arriba el futbolista Mosevich junto con Alarcón. Va la pelota para Tripiquio, Tripiquio entregándola para Cuello, Cuello jugándola para Rodríguez Pagano, haciendo correr para Amor, Amor para Teo, 16.
3: San Lorenzo tiene la necesidad y la obligación de adelantarse en la cancha, de ir a buscar la igualdad. Esto va a ser la consecuencia de que el Instituto va a tener espacios libres para salir de contra.
1: Eladio, sí. Acá pregunta un oyente, Daniel de Charata Chaco, dice, ¿qué pasa que nadie habla de River ahora?
0: Va a buscar la pelota por izquierda, no estamos metiendo San Lorenzo.
5: Claro, no puedo,
0: vamos a hablar de River seguramente, porque ganó ayer, dirá el oyente, está
1: seguramente.
0: Contento, está contento, está conforme, 17 minutos de juego. Era hora, estamos 1-0, gana la Gloria. Me parece que se vienen modificaciones en San Lorenzo, que ya va a contar Julina Taluti, pero atención, que pica a buscar la pelota, Tisera, Tisera, mandó el centro, no se fue. Cierra Peruzzi, la dejó. Ah, marcó que se había ido. Marcó que se había ido, porque si no, la dejaba Peruzzi muerta para que marcara el segundo gol en el conjunto local, ¿eh?
3: Bueno, era otro error defensivo, diga que el árbitro cobró. Me parece que va a ser cirugía mayor, Juli. Gorosito, porque van a ser tres las modificaciones.
2: Sí, serán tres cambios, entre ellos un debut, el de Alan Salas, el delantero goleador de la reserva, viene a tener un gran fin de semana, fue subido a entrenar con la primera recién esta semana, ahora concentra, será su debut, también se vendrá Martín Río, el jugador de Talleres, y Facundo Gulli para darle un poco más de juego. Ahora les confirmo después quiénes se van a ir.
0: Bueno, te digo que recién la pelota no se había ido, ¿eh? Levantó en línea la bandera después de un largo rato. Peruzzi la había rechazado al medio, mal del área. No sé si hubo un silbato antes y por eso la rechazó, la dejó corta ahí, porque estaba todo invalidado. Pero la verdad que el arbitraje con las líneas, tremendo. Y parejito los tres. 18 minutos de juego. Gariano, Rodríguez y Buglietti.
3: Bueno, están al tono los tres.
0: Sí. Son guitarras parejas. Viene por izquierda. Se viene con la pelota San Lorenzo, viene el lindo centro. Alarcón, que no la peinó porque tenía miedo de meterla en contra. Por detrás de todo no apareció nadie. El centro de Real y casi el gol del equipo de San Lorenzo para empatarlo.
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1: Gol de Gimnasia de Jujuy.
0: Vamos.
1: Impresionante, lo está ganando el Lobo 1-0 Agropecuario.
0: Bueno, con este resultado el Lobo llega a la punta de la zona, ¿no?
1: Así es, por el momento. No, todavía le faltan dos puntos. Tristán Suárez tiene 48. Con este resultado, Gimnasia de Jujuy 46.
0: Bien.
2: ¿Vamos con los cambios?
0: Vamos con los cambios.
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2: Tres cambios, mete Gorosito a todo nada en busca de la victoria. Ingresan el número 44, Alan Salas. Se retira el número 11, Matías Real. Ingresa el número 27, Martín Río. Se retira el número 5, Ignacio Peruzzi. E ingresa con la 10, Facundo Gulli. Se retira con la 22, Juan Pablo Álvarez.
0: Bueno, veremos. Se viene Instituto, sale de Becky, alcanza la pelota sin problemas. Ahí están los cambios entonces, que busca con esto es el Pipo Grosito para vos, Nico.
3: Busca un equipo más ofensivo, más comprometido, que tenga más la pelota cuando al partido le quedan 25 minutos más el adicional.
1: Ahí se actualiza la tabla, Eladio. 48 y 48.
0: Ah, verdad. Me parecía, querido.
1: Están Suárez 48, Gimnasia 48.
0: Dame datos de Alan Salas, Juli.
2: Bueno, jugador de 19 años, categoría 2006, delantero, viene de ser el goleador de la reserva, fue promovido después de varias buenas actuaciones, lo conoce Gorosito, estuvo al tanto de cómo estaba creciendo y le dio la oportunidad a falta de recambio en la delantera, mientras hay una tarjeta amarilla para San Lorenzo.
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2: El número 24, el capitán Nicolás Tripiquio.
0: Bien, amigos. 1-0 en 20 minutos de juego. Le mando un saludo grande a Jorge Añasgo, que nos está escuchando a través de Radio Nacional Jujuy. Saludo grande para Jorge Zapac, para toda la gente, Luisito Paternó, toda la gente que está allí en Jujuy.
3: Le mandamos un gran saludo. Durante muchos años hiciste la campaña del Lobo Jujeño.
0: Claro, exactamente. Hemos trabajado con Jorge Añasgo, con Jorge Zapac. Así que un abrazo grande a todos.
3: A Carlitos Noguera en Formosa, que siempre escucha las transmisiones de Nacional.
0: Tantos recuerdos, tanta gente querida. 21 minutos de juego de esta parte complementaria. Gana Instituto 1-0, tiro libre para la Gloria, saliendo de su campo.
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0: 21 minutos de juego, señores. Saca la pelota Sosa. Sosa para Córdoba. Córdoba le gana a Herrera. Deja para Sosa. Mandó el centro. Es bueno. Rechazó para atrás Teo Rodríguez Pagano. Y la pelota la alcanzó De Becky. Bueno, con defensores así, mejor los atacantes, ¿no? De Becky. Pobre De Becky, sobre que viene atravesado como trote perro, todavía le cabecean para su arco. Aquí está recuperando la Gulli, que trabó, ganó, jugó la pelota, se viene San Lorenzo. ¿Lo empatará el Ciclón? Qué buena pregunta.
3: Bueno,
0: que le hice.
3: Va a dar batalla hasta el último minuto el equipo de Pipo.
0: Ahí la cambiaron, saca la defensa de la Gloria. Pelota para Córdoba, se viene Córdoba por izquierda, comienza a correr. Amaca el cuerpo, Córdoba retrocede, cambia de perfil, la vuelve a pisar, la tiene junto a la línea lateral, junto a la banda, pasillo izquierdo, baila y la pelota quieta, la juega al medio, la viene a buscar a Bregú, busca la falta, Bregú va a perder, perdió, el árbitro dice que siga, la volvió a ganar, la volvió a perder, la recupera San Lorenzo, le queda a Gulli, viene Gulli por derecha, cruzó la línea central, jugó para el pibe Salas, viene el cordobés, jugó la pelota para Gulli, pégale al arco, nene, encaró y vuelve marcando y le saca la pelota justo el futbolista de Instituto que volvía marcando a Bregú. Sale la Gloria, 22, estamos en la media porción del segundo tiempo, 1-0 gana Instituto.
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1: Entre tiempo por ahora en San Carlos de Apoquindo, dos goles de San Pedri para la victoria parcial de Universidad Católica frente a O'Higgins.
0: Está saliendo el fondo el equipo de San Lorenzo de Almagro. La lleva Río, Martín Río, entonces, el número 27 que reemplazó al 22, Juan Pablo Álvarez. 23 minutos de juego, parte final, pierde San Lorenzo en Córdoba 1-0. El gol lo anotó a los 8 minutos Cerato, el marcador de punta, lateral volante que tiene la Gloria, que juega con línea de 3/5. Está saliendo por el medio, haciendo circular Río. Río jugándola atrás para Amor. Amor, mirá, vos hablabas, Juli, de que tenían que jugar Río y Gulli. Bueno, te hizo caso, ¿eh? Se viene con la pelota, aventajó fondo de la cancha. A ver qué pasa con este ataque de San Lorenzo. Viene Cuello. ¿A dónde la tiró? Se equivocó Cuello, le movieron la cancha y se la dio uno de las camisetas roja y blanca.
3: Guarda con el contraataque de Instituto.
0: Se viene Lázaro por derecha. Escapó Lázaro, gran quite del futbolista de San Lorenzo. Salió del fondo Emiliano Amor, la entregó por izquierda, pelota lateral para San Lorenzo, va a cobrar, me parece, al revés, 24, 1-0.
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0: Y se viene San Lorenzo, va la pelota bien abierto para Osmendi. Osmendi por derecha va a enganchar a Osmendi. Trabó, perdió con la marca, la recuperó otra vez, la jugó al medio, anda a buscarla Martín Río, miró tanto, se olvidó de la pelota y ahora nace el contragolpe. Mal parado San Lorenzo, pelota para Córdoba por izquierda, lo marca Arboleda, tiró, segundo palo y la pelota se fue afuera, se pierde el segundo, está expuesto San Lorenzo de Almagro, Nicolás Álvarez.
3: Bueno, esos son los riesgos que corre en el partido el equipo de Pipo Gorosito. Lo tuvo Córdoba, que hace rato que está jugando por el sector izquierdo. San Lorenzo queda desguarnecido y aquí está el kit de la cuestión en el partido.
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0: 25 minutos y medio, recibe la pelota por el medio el pibe Salas. Atención, buen ataque de San Lorenzo. La lleva Salas en la puerta del área. Cayó, no pasa nada. ¿Qué cobró? Cobró falta el ataque.
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0: Pobre
2: una
0: Salas.
2: Una nueva tarjeta amarilla, si no veo mal, para el debutante de San Lorenzo, el 44 Salas.
0: Exactamente, el 44 Salas. Fue a trabar, creo que siguió y no sé si lo pisó sin querer. 26 minutos, juego interrumpido.
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3: Un gran saludo para el querido Gato Garraza, un gran técnico operador allí en Radio Libertador Mendoza. Y aprovechamos para saludar el audio a los amigos de Radio Nacional Mendoza, que este martes van a cumplir 73 años de vida.
0: Muy bien, dentro de unos días también cumpleaños Radio Nacional San Juan, el próximo 11 de septiembre. Contame más oyentes que se van comunicando al 11 38 70 74 85.
1: Buenas noches, soy Luis de Catamarca. Dice, recuerdo cuando Eladio relató aquel partido del Lobo Platense en el que ganó 7-5 al Lobo Jujeño. Qué época, Eladio, dice.
0: Oh, qué partido inolvidable. Sí, sí, lo hicimos ese partido. Sí, sí, 7-5. Si nos terminábamos más.
4: ¿Cómo terminó la gola?
0: Para... no me acuerdo.
3: Recuerdo un partido que relató Pancho Caldiero en La Plata un lunes a la noche. Creo que salió 6-6. 12 goles como tu partido, Eladio.
0: Claro, este 7-5 creo que fue uno de los más relaté. Es tremendo ese partido, fue un lunes a la noche, recuerdo, un lunes a la noche, Gimnasia y Gimnasia, 7-5. Comentaba para la radio de Jujuy, comentaba el querido y recordado Walter Abascal, el papá de Gonzalo, que es ahora periodista de muy reconocido de Clarín. Va sacando la pelota del fondo, cabeceándola así por el medio, se viene, atención Instituto, el rebote, la recupera la Gloria, atención, el ataque del equipo cordobés, vino el centro, sale de Becky, pide penal Córdoba, que lo venía agarrando Herrera, saca de Becky, la tira largo, dice, abre las manos, abre los brazos, mejor dicho, el futbolista Córdoba reclamando. Vamos a la modificación en 28 minutos de juego.
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2: mete dos cambios en simultáneo. Flores se retira con el número 17, Matías Tisera, y con el número 15, Matías Gallardo. Ingresan con la 9, Facundo Suárez, y con la 13, Ignacio Méndez.
1: Luis de Bahía Blanca pregunta, ¿cuándo vas a venir a relatar a mi querido Olimpo, Eladio?
0: En cualquier momento aparecemos, ¿eh? No hay problema.
3: Pero hemos ido a Bahía Blanca en un par de oportunidades.
0: Sí, lógicamente, cuando Olimpo estaba en primera división.
3: Gran saludo para el querido Marcelo Dunes.
0: Claro, Marcelito Dunes, exactamente. Abrazo grande para Marcelo. Gracias a toda la gente que nos llama, que nos envía mensaje, que recuerda nuestro trabajo. Gracias a todos. 11 38 70 74 85. Escriban aquí a Radio Nacional. 29 minutos de juego. Se viene con la pelota San Lorenzo. San Lorenzo tratando de inquietar. Todavía no ha pateado el arco en el segundo tiempo, me parece a mí. Nicolás, ¿tenés algo anotado vos? No,
3: te parece muy bien. El gol de Cerato para Instituto, pero San Lorenzo no pateó.
0: Atención que viene San Lorenzo. Viene cabeceando Osmendi. No llega Salas. Pelota afuera. Saque de arco, 29 minutos de juego.
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1: Vengan que está el asado listo cuando venga, cuando están por Bahía Blanca, dicen.
0: Oh, qué bueno, ya estamos saliendo, ya estamos saliendo.
4: ¿Asado?
0: ¿Qué dijiste? ¿Asado? No, eso está prohibido.
4: No dicen chimichurri.
0: Está saliendo media hora de juego. Segundo tiempo, gana Instituto 1-0. Sí, Juli.
2: Para dimensionar un poco lo que le cuesta a San Lorenzo jugar de visitante, la última victoria que tuvo el conjunto azulgrana en esta condición de visitante justamente fue ante Platense el 24 de abril de este mismo año, la última fecha del torneo regular, del torneo de apertura ante los playoffs. Desde ahí no gana de visitante.
0: Aquí se viene San Lorenzo, pelota para Osmendi en la puerta del área, lo bajaron, el árbitro dice... Siga. Y otro falta más ahora fuera del área, más lejos.
3: Para mí era falta pero contra Osmendi en la puerta del área, pero clarísima.
0: Tremendo, tremendo el árbitro. La toma Osmendi, lo tocan o no es suficiente para que sea infracción. Después le cobran la falta de el que ingresó recién Méndez, el número 13, y cobró la segunda falta, que fue mucho más evidente. Media hora de juego, insisto. Está muy cerca Gariano, pero yo no le tengo confianza en nada a Andrés Gariano. No le tengo confianza en nada porque son los árbitros que los llaman para estos tipos de partidos. Son los árbitros sicarios. 31 minutos de juego, cuando hay que ejecutar. Faltan 14 para que termine el partido. Tiro libre para San Lorenzo. Está muy lejos del arco de Ledesma, pero como quien lo quiere la cosa, San Lorenzo va a intentar inquietar. Solamente dos hombres en la barrera. Le va a pegar el pibe Gulli. Aquí un rebate muy, pero muy peligroso. Siento un ruido a gol bárbaro. Con seguridad, la vida y el gol por San Lorenzo. Va Gulli, levantó el centro. Cabezazo sacando de Alarcón. Sin problemas. Rechaza la pelota tirándola a cualquier parte. El futbolista Suárez. Lateral entonces. El 55 Bregu era lateral para el conjunto de San Lorenzo. 31, 1 a 0 pierde.
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3: Bueno, aquel gol de Cerato para Instituto me parece que ahora justifica la gloria, la diferencia mínima en el partido, teniendo en cuenta que San Lorenzo no lo mejoraron todavía los cambios y no pateó el arco en este segundo tiempo el equipo de Pipo Grosito.
0: ¿Le queda algo más para mover a Pipo en el banco, Juli?
2: Perdón, ¿me repetís que no te pude escuchar el audio?
0: No, si, te decía si le queda algo que pueda mover, que pueda hacer otro cambio el técnico Grosito.
2: Bueno, así para generar un poco de juego tiene justamente a Uriel Ojeda, el juvenil, Agustín Lasater un poco para darle más fluidez y potencia por la banda.
0: Está saliendo San Lorenzo con Arboleda. Arboleda en la línea defensiva, entregándola para que venga a buscarla Tripiquio. Tripiquio levantó para Osmendi. Osmendi recibe por derecha, la rebota atrás para Herrera. Herrera la tira muy mal al área. Sin embargo, saca la pelota del fondo el conjunto de Instituto. Anticipa Arboleda en la línea central, ganándole a Suárez. Busca la pelota Cerato, el autor del único gol del partido. 33 minutos de juego, segundo tiempo.
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0: 33 minutos de juego, señores. Estamos en este encuentro donde el arbitraje de Gariano ha sido totalmente tendencioso. Cobró un córner que no era ahora para Instituto de Córdoba, lo va a hacer Jeremías Lázaro.
5: Es bueno el arbitraje.
0: Para mí no era córner, lo va a hacer Lázaro. Se había desentendido el hombre de Instituto, vino el centro, sacó Arboleda, no pasa el peligro. La recoge Suárez por el otro extremo, por la derecha, manda otro centro, pegó la pelota en el defensor, se fue al córner. No puede salir San Lorenzo, ahora quedan 11.
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0: Se va el partido, señores, a las 23:30 están Historias de Vida con Juan y Minotti aquí en Radio Nacional. No se la pierdan. Viro el centro, cabezazo sacándola de Osmendi, recoge para la réplica, se viene San Lorenzo a ver qué pasa con el pibe Salas, corre el pibe, se va la pelota afuera, lateral entonces, se le fue la pelota afuera, Cuello era, no era Salas, el que buscaba por derecha. 34 minutos de juego, está reclamando Cuello, ya están bastante enojados los futbolistas del San Lorenzo con el arbitraje, aunque esta vez me parece que no tiene razón Cuello, creo, ¿no? No,
3: pero se le fue la pelota afuera, ¿qué reclama Cuello? Vienen las modificaciones en Instituto Atlético Central Córdoba, después de Jove, las cuenta Julieta Nataluti.
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2: Bueno, deja la cancha número 20, John Rentería, para que ingrese con la 8 Acevedo. Y también va a ingresar con la número 7 Nicolás Guerra y se va a retirar con la número, ahí te confirmo que el número se retira, el 21 Jeremías Lázaro.
0: Y el 20 Córdoba.
2: El 20 Córdoba se retiró, exactamente.
0: Perfecto, son los dos cambios. Entonces, repetime el 8, por favor, que entró.
2: El 8 Acevedo y ingresó el 7 Nicolás Guerra. Se retiraron el 20 y el 20, el 21 Jeremías Lázaro y el 22, el 20 John Córdoba.
0: Perfecto, Guerra, la cancha y Acevedo. Entonces, Somos Fútbol Show Nacional. Esto ocurre a los 35 minutos del segundo tiempo. Los cambios en el equipo local. Gana la Gloria 1-0. Estamos en la parte final. Somos Fútbol Show Nacional. ¿Qué pasa en la cancha de Tigre? Para que se viene Instituto para el segundo a liquidarlo. Tiró. Tapó justo Tripique. La pelota pica y se va. Pica y se fue. Córner. Córner para Instituto, que está más cerca del segundo que del empate de San Lorenzo.
1: 35 minutos, segundo tiempo. Tigre y Barraca Central todavía empatan 0-0 en Victoria.
0: ¿Qué pasa en Jujuy?
1: Está ganando el Lobo 1-0 frente a Agropecuario.
0: Córner para la Gloria, atención. Ahí viene el centro, muy cerrado. Cabezazo, no le pudo dar la dirección y se perdió un gol increíble. Se perdió un gol increíble. Cabeció Galván debajo del arco, reclama córner el número 30, pero no alcanzó a cabecear, la peinó el futbolista de San Lorenzo. Era claro córner otra vez, se equivocó Gariano, se equivocaron los del VAR, no le quisieron cobrar el córner Instituto. Atención, pelota a la puerta del área, cabeció Mendy para el empate, tiró, se lo perdió debajo del arco. Se lo perdió debajo del arco Mendy, solo con Ledesma que lo atoraba. ¡Qué gol se perdió San Lorenzo! Se la bajó el pibe Sala a Osmendi, le dijo tomá y hacelo y le erró al arco. Le erró al arco Osmendi. ¡Qué gol se perdió San Lorenzo! ¿Tendrá otra posibilidad? ¡Sí, el ciclón!
3: Bueno, ahí está el gran anticipo justamente del juvenil que se la bajó a Osmendi. Salas, precisamente el juvenil que ingresó hace un par de minutos, se la bajó a Osmendi que lo dejó cara a cara. Para mí hay un gran mérito de Ledesma, del arquero de la Gloria, que le achicó muy bien y esto imposibilitó que Osmendi tenga facilidades para definir.
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0: Se viene Salas por derecha, viene San Lorenzo. Se resbaló, trabó, perdió el pibe, la recuperó otra vez. Lo marcan dos, tira un caño. Se le va la pelota afuera.
3: Lo concreto es que tuvieron que pasar 36 minutos para que San Lorenzo pateara al arco de Ledesma en este segundo tiempo.
0: ¿Qué pasa en Victoria?
1: Posible penal para Barracas. Lo fue a ver al VAR Facundo Tello. Ahí enseguida te confirmo.
0: Bueno, atención. Va a venir el lateral para Instituto. Está buscando la pelota. ¿Con quién juega San Lorenzo el próximo partido? ¿Y a qué hora, Juli?
2: Jugará contra Talleres, justamente el tercer partido contra equipos cordobeses que tiene en este torneo, a las 19 horas en el nuevo gasómetro.
0: ¿Cuándo?
2: El próximo sábado.
0: El próximo sábado a las 7 de la tarde, entonces. Bueno, ya no tiene más a Sampaoli, Talleres. No sé quién va a ser el técnico de Talleres en el partido contra San Lorenzo. Ahí se van a encontrar el hambre y las ganas de comer, ¿no? Que los dos vienen muy mal. Pero bueno,
2: y que mete menos goles va a ser en ese partido.
0: Sí, claro. Pero claro, con la salvedad que ya no está Sampaoli y la forma de dirigir de Sampaoli te deja mucho, te da muchas ventajas que no sé si la va a dar el técnico que lo reemplaza, aunque sea interino.
1: No hay penal.
0: No hay penal para Barracas. No hay penal. 39 minutos de juego.
1: 0-0.
0: Lo llamaron y no lo convencieron a Tello, que es incorruptible. Vendrá entonces. Le sugirieron, pero Tello dijo no.
3: El mejor árbitro del fútbol argentino, el que fue al Mundial.
0: Sacó la pelota. ¿Quién está en el VAR de Barracas? Después me decís, por favor, Miguelito. No sé si no es Novelli, mirá. No sé, o Carreras. Uno de ellos es, seguro, Me parece, va, por ahí me equivoco. Por ahí es otro. Lo va a hacer Tripiquio. Tripiquio para el lateral. Te puse en un aprieto. 40 minutos de juego, señores. Otra modificación en Instituto. La presentamos. Me parece que se va Galván en la Gloria. Y entra el 22.
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2: Bueno, sí, ahí estamos agota variantes. 30 por 22. Hace Diego Flores, se retira entonces Jonathan Galván, extenuado desde lo físico. Ingresa a su lugar con la 22, Massachesi.
0: Muy bien, Massachesi entonces a la cancha. Esto ocurre exactamente a los 40 minutos del segundo tiempo. Somos Fútbol Show Nacional.
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0: Atención que viene Instituto para el segundo. La pelota quedó en la puerta del el área chica. Remató Acevedo y se fue al córner. Se salvó San Lorenzo de Almagro. Escapada por derecha, centro y terminó en el córner. Córner para Instituto.
3: Qué mal que defiende San Lorenzo de Almagro. Instituto casi sin proponérselo a la hora señalada casi convierte el segundo.
1: Fabricio López, en el abar está Nahuel Viñas.
0: Vino el córner, sacó la pelota de arriba defendiendo el fondo de San Lorenzo, le vuelve a quedar a la gloria. Atención que busca liquidar el partido, allí está llevándose la pelota Guerra la juega atrás, intenta recuperarla San Lorenzo, derivó la pelota en el medio del terreno, la tiraron afuera. La tiraban afuera lateral en 41 minutos de juego para San Lorenzo. Pierde 1-0.
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1: En el minuto 90 llegó el empate de Agropecuario en el norte del país. Gimnasia de Jujuy y Agropecuario. Ahora están empatando 1-1.
0: Bueno, con este resultado se modifica la tabla de posiciones en la punta, en la Primera Nacional. Festeja el Lechero. Festeja Tristán Suárez el empate de Agropecuario.
1: Tristán Suárez 48, Gimnasia de Jujuy 46, Temperley 46.
0: Atención que queda la pelota por el medio. Se viene con la pelota ya avanzando Abregú. Jugó a la derecha, se viene Instituto. Pelota para que aparezca Acevedo. Acevedo sacude el cuerpo. Entró bien el número 8. Se da vuelta Acevedo, quiere mandar el centro. Todavía no lo hace. El encuentro que está 1-0 para la Gloria. Van 42.
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0: Quedó lesionado Masachesi, habla el árbitro Gariano con Cuello, 42, casi 43.
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0: Está recibiendo la pelota, se viene con ella Instituto, el encuentro que está en la parte final, casi 43, el centro de Méndez que no prospera. Se va la pelota al lateral. Somos Fútbol Show Nacional. Se va al encuentro. Vendrá el lateral que lo va a hacer Diego Sosa.
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0: Vuelve a quedar la Diego Sosa luego del lateral, luego del rebote. Pelota por el medio. Atención. Viene la Gloria buscando liquidar el partido. Remató al arco. El remate cruzado de Guerra y la pelota se fue afuera, se lo perdió la Gloria, recibió Guerra habilitado en la media luna, sacudió el remate de media vuelta y se fue al lado del palo. No fue gol para la Gloria, no fue gol por esas cosas de la vida.
3: Bueno, mirá lo que es la paradoja. Si Guerra hubiera marcado el gol, Instituto hubiera encontrado la paz definitiva. Insisto, cuántas ventajas queda en el fondo San Lorenzo de Almagro.
0: 44 minutos de juego, lo pierde bien San Lorenzo el partido, Nicolás, en el resumen final del encuentro.
3: Yo creo que sí, que llegó recién a los 36 del segundo tiempo el equipo de Pipo Grosito.
0: Aquí se va la pelota por la última línea, reclama falta el futbolista local. Saque de arco, dice Gariano, se va el partido. Juli, ¿qué opinión te merece en la labor de San Lorenzo hoy?
2: Jugó mal, mereció perder, una nueva derrota para San Lorenzo. Veremos qué será el futuro de Gorosito y si tanto San Lorenzo como Talleres llegan sin técnico al partido de la fecha 8.
0: Atención que va la pelota larga. Ya lo quieren echar al pobre Pipo. Sale por izquierda. Viene sacándola Rodríguez Pagano. Levantó para Ausmendi. Ausmendi la viene a buscar. Cabeció Sala para Ausmendi. Ausmendi para el empate. El rebote. Y la pelota que se fue al lado del poste. Nuestro esa, ¿cuándo va a entrar? En un rebote pidiendo permiso se fue. No fue gol. No fue gol para el pobre Ciclón. Por esas cosas de la vida está embrujado.
3: Sí, increíble lo que pasó, porque la pelota rebotó en Cerato, la miraba justamente Ledesma como implorando que no se metiera. Un blooper, casi gol en contra a favor de San Lorenzo.
0: Casi cuando Cerato se cayó la pelota, casi por un rato lo empataba San Lorenzo.
3: Dieron el adicional.
0: ¿Cuánto más se va a jugar bien el centro? ¿Ya me contás? No, de nuevo, va de nuevo, dice Gariano. Saca una tarjeta. Y
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2: Mientras que se van a jugar 5 más, el amonestado es, ya te confirmo.
0: Ahí está, el 3 y el 9, Sosa y Cuello.
2: Doblete, Sosa y Cuello, exactamente.
0: Ahí está saliendo, se viene Cerato, no pasó nada en el córner, contesta Instituto para liquidarlo, se viene por derecha. Atención que entra solo por el medio Suárez, viene el centro Suárez para el gol. El arquero casi gol en contra, evitó el gol de Becky cuando se pasaban todos de largo. Se viene San Lorenzo, ahora estamos en la final, va para Gulli, pierde el pibe, la pucha con el hombre, recupera Instituto, 46-50, se va el partido.
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1: Nos escuchan en Dolores, Ezequiel Suárez, Puerto León y Misiones. Saludos a Juan Cruz Báez y también a Cacho Cabreras de Moreno.
0: 47 minutos de juego, se va el partido, gana la gloria.
4: 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Relator.
0: Viro el centro, atención que entra Guerra, cabeció defendiendo el futbolista de San Lorenzo, pegó en Guerra, saque de arco para De Becky, se va el partido, señores. Va a sacar el arquero José De Becky. La tira a campo contrario, le pega el derechazo. San Lorenzo todavía cree que lo puede empatar, tener una posibilidad. Parece difícil, pero hasta que no pite el árbitro Gariano. Aquí va a reclamar la falta y le cobran la falta para Instituto en ataque. Tiro libre para la gloria, señores. ¡Vamos!
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1: Gimnasia de Jujuy y Agropecuario empataron 1-1. El Lobo se quedó con las ganas de subir a la punta.
0: 48 minutos de 50, señores. Somos Fútbol Show Nacional. San Lorenzo en un momento de la historia muy difícil, Nicolás. Muy difícil, muy pero muy difícil por la parte institucional.
3: El panorama es complicado desde el punto de vista institucional, deportivo y económico.
0: Claro, lamentablemente hace muchos años que viene así el ciclón. Y a esto se le agrega también lo de Independiente.
3: Hay una tarjeta roja para un asistente, Juli, de...
0: Para Cacho.
3: De
0: para
3: Pipo
0: Cacho.
3: Gorosito. ¿Para Cacho Borelli?
0: Para Cacho Borelli, para mí, no sé, Juli, si coincidís.
2: Sí, es para él, enojados con el arbitraje. Ya venían reclamándole bastante al cuarto árbitro durante todo el segundo tiempo. Ahora se va enojado, enfurecido, diciéndole de todo a Gariano.
3: Va a echar a otro más,
2: que
3: ¿eh?
2: Es impotencia.
0: Otra roja más, no sé si es para Pipo, para Zapata, para alguno más es Gariano. Ahí está recordando el árbol genealógico Cacho Borelli, que alguna vez pateó un penal en la Copa América que ganó en el 93 Argentina.
3: Bueno, pero también quiero ser justo, Gariano no tiene la culpa de que San Lorenzo en el segundo tiempo haya pateado el arco una sola vez.
0: Bueno, 49 minutos y medio. También es cierto que te van pitando. Tampoco le sobra mucho a San Lorenzo, ¿no? Pero si todas las chiquitas te la cobran en contra y no te cobran una falta en la puerta del área, Nico, la de Aumendi que viste vos, que dijiste.
3: Ahí estamos completamente de acuerdo, pero también hubo un penal para Instituto que el árbitro no cobró.
0: Bochornoso fue el arbitraje de Gariano.
3: He visto peores igual.
0: No, para mí no fue penal eso, ¿eh? No, lo que voy a decir de Córdoba, eso no es penal.
3: Para mí fue un penal clarísimo.
0: No, eso no es penal. Eso el jugador, en ningún momento el jugador llega a la pelota, se van a estar agarrando ahí, no es penal. 50 minutos, pero te respeto lógicamente tu opinión. Pero si hubiese sido algo para cobrar, lo hubiese cobrado el árbitro Gariano. No te quepa la menor duda. Bien, amigos, córner para Instituto. No se jugó absolutamente nada. También fue expulsado Zapata, ¿verdad, Juli? Los dos ayudantes
2: sí,
0: de campo.
2: Sí, ambos colaboradores de Pipo Gorosito.
0: Bueno, Bien, amigos, córner para la Gloria, va a ganar Instituto. El árbitro marca el final. Marca el final, no se jugó. De los 47 y medio, no se jugó absolutamente nada. El árbitro marca el final. Señoras y señores, como Nazareno Arasa, el año pasado cuando a San Lorenzo lo dejaron eliminado en Santiago del Estero, otro arbitraje lamentable. Ahora, porque claro, le recuerdo, para que usted no se olvide, para que usted piense cuando hablo y preste atención, los árbitros favorecen a Barracas, Riestra, Instituto de Córdoba, Central Córdoba de Santiago del Estero, Rosario Central y Boca Juniors, en ese orden. Así están favoreciendo, están manejando el fútbol argentino los arbitrajes, sin ninguna duda, pero fundamentalmente los primeros que le nombré. Si Instituto juega de local, poné la firma. Si te dirige Gariano o te dirige, en este caso, Dóvalo, alguno de ellos, date por muerto.
1: Final de en victoria.
0: Bien, amigos, ha ganado el conjunto de Instituto 1-0. Dame el final en victoria.
1: 0-0 empataron Tigre y Barraca Central.
0: Esto tampoco invalida que San Lorenzo no jugó bien, que quizás haya merecido perder. Pero ha terminado el partido, ganó Instituto con gol de Cerato, 1-0.
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1: Noticia de último momento, Eladio.
0: Decime.
1: Ramón Díaz, nuevo técnico de Talleres de Córdoba.
0: Ah, bueno, qué noticia, ¿eh? Así se queda tranquilo Di Carlo y ya no le están presionando.
1: Se decía que iba a ir Gareca, nombraron a un par de nombres, pero Ramón Díaz será el nuevo técnico de Talleres.
0: Perfecto, quería dirigir Ramón y de esta manera se va a Talleres de Córdoba. Bien, amigos, Juli Nataluti, se van los futbolistas, ya estaremos con repercusiones.
2: Sí, se retiran ya ambos equipos, San Lorenzo, con una cara de preocupación de cara a lo que se viene. Será el próximo sábado ante Talleres en el nuevo gasómetro. Veremos con qué humor recibirá la gente y qué empezará a suceder si la dirigencia se empezará a plantear lo que será el futuro del Pipo Gorosito ante un equipo que no tiene rumbo, que está ante último en la zona A y también está lejos del ingreso a la Copa Sudamericana en la tabla anual, que es el gran objetivo del equipo. Por el otro lado, un Instituto que está en lo más alto de su zona, que festeja porque era un triunfo clave después de lo que venía haciendo la eliminación en Copa Argentina ante Platense. Bueno, ahora vuelve a ganar, vuelve a estar en lo más alto y encamina su objetivo para el final de este torneo clausura.
0: Bien, Juli, ya estaremos con las repercusiones del partido, señores. Se fue muy caliente Pipo Gorosito, pero al menos no lo expulsaron. Borelli lo expulsan siempre y esta vez se sumó Zapata. Y ahora veremos quiénes son los futbolistas que van a hablar. Dame un título del final. ¿Por qué ganó San Lorenzo? ¿Por qué perdió San Lorenzo, Nico?
3: Porque no pateó el arco el equipo de Pipo Gorosito. Me parece que termina redondeando una buena actuación Instituto, que ganó bien el partido con el gol de Cerato.
0: Bien, aquí está precisamente la figura del partido. Cerato, el autor del gol. Escuchamos al marcador de punta, Giuliano Cerato, en el aire de Radio Nacional para todo el país, el autor del gol del triunfo, con Instituto 1, San Lorenzo 0. Ha ganado la Gloria.
7: Feliz por el grupo. Creo que venimos haciendo, a mi parecer, las cosas muy bien desde que arrancó el año, te diría. Hay veces que los resultados no acompañan, esto es fútbol. Nosotros todos los partidos los jugamos como una final, nos propusimos eso y bueno, a disfrutar ahora.
1: Gracias.
7: Muchas gracias.
0: Ahí está la palabra de Cerato, mientras la Gloria festeja la punta de la zona, de esta zona A.
3: Una sola pregunta le hizo el periodista Cerato, la figura del partido.
0: Y bueno, tendrán algo que vender, seguramente. Ahí está entonces Cerato, la figura del partido, mi amigo. Estamos en lo que será la cobertura, el postpartido. Estaban tomando imágenes de lo que ocurre dentro del vestuario, festejando el triunfo. Recordamos, Miguel, el final en la cancha de Barracas.
1: La cancha de Tigre.
0: La cancha de Tigre, perdón.
1: Empataron 0-0, Tigres y Barracas Central.
0: Recordamos el final en Jujuy.
1: 1-1 entre Gimnasia de Jujuy y el conjunto de Agropecuario.
0: ¿Qué pasó en Lomas de Zamora? También la Primera Nacional, hoy más temprano.
1: Los Andes a Casuso, 0-0.
0: ¿Qué pasó en La Plata, en Primera División?
1: Estudiantes y Newell's Old Boys, 0-0.
0: ¿Y en Varela?
1: Ganó Defensa, 1-0 frente a Platense.
0: Primeros puestos de la tabla de posición de la Liga Profesional de Fútbol en la Zona A.
1: Instituto 16, Gimnasia de Mendoza 15, Defensa y Justicia 14, Vélez 13, Newell's Old Boys 11, Unión 10, Independiente 10, Boca 10.
0: Y en la tabla, también en este caso en la Zona B.
1: Argentinos 16, Tigre 12, Sarmiento 12, Gimnasia 12, Belgrano 11, Independiente Rivadavia con 11, al igual que Rosario Central. Y con 10 está Atlético Tucumán.
0: Bueno, amigos, pensamos que iba a haber más protagonista, pero se ve que están muy calientes. De San Lorenzo no habló nadie.
3: No, pero yo pensé que iban a hablar más protagonistas de Instituto. Me quedé pensando con el título que daba Miguel, impactante. La noticia de Ramón Díaz, nuevo técnico de Talleres hoy en Córdoba. Nos decía el Negro Romero temprano y luego Gerardo Murúa que se manejaba el nombre y el apellido de Ricardo Gareca. Pero vuelve Ramón Díaz Eladio a dirigir en el fútbol argentino, me parece que es una gran noticia.
0: Sí, sí, sí, y no sé si no debe haber llamado Di Carlo a Fassi para que se lo llevara Ramón Díaz, porque te imaginás lo que llegaba, lo que hubiese pasado si River pierde el próximo domingo contra Independiente de Mendoza, que tranquilamente puede ocurrir, que es uno de los mejores equipos de la Argentina en este momento. Seguramente le iban a nombrar a Ramón Díaz. Ahora ya, si va a Talleres, ya no lo pueden,
3: Claro.
0: Lo pueden exigir los hinchas.
3: A mí alguien me contaba el otro día que le picaron el boleto a Ramón Díaz. Yo pienso que los dirigentes de River son unos miserables totales, con Donofrio a la cabeza, el primer miserable. Le picaron el boleto cuando apareció en un streaming Ramón Díaz y criticó a Donofrio y a Francescoli. Por supuesto que en este round, si fuera boxeo, estoy del lado de Ramón.
0: Sí, sin ninguna duda. Era el momento. Viste que a veces no...
3: Era el momento ideal, el hombre que tenía las espaldas, la experiencia, el rodaje, el recorrido, el que conoce el mundo River como prácticamente nadie. Para mí era el momento para
0: sí,
3: Ramón Díaz.
0: Exactamente, exactamente.
3: Y esto no tiene nada que ver en contra de Poncio.
0: No, para nada, para nada. Porque a veces manda el hombre y no manda las circunstancias. Pero bueno, a veces manda la circunstancia y no el hombre, eso es lo que quise decir. Y la circunstancia de este momento era todos los caminos conducían a Ramón Díaz, pero esta directiva no lo va a contratar a Ramón Díaz desde ningún punto de vista y queda demostrado con su llegada a Talleres de Córdoba. Aguardaremos a ver cómo le va. No va a dirigir contra San Lorenzo, me decís, Miguel. Directamente pasa para el próximo partido.
1: Así es.
0: Bueno, Juli, en tu sector, algo más de lo que le viene a San Lorenzo. Reiteramos cuando juega, ¿qué puede pasar? ¿Pensás vos que el puesto de Gorosito corre peligro? En fin, contanos.
2: Bueno, San Lorenzo vuelve al nuevo gasómetro el próximo sábado a las 19 para recibir a un Talleres que está sin técnico, que ahora estará Ramón Díaz, pero que no asumirá para este partido. También sería especial por el paso en San Lorenzo, con incertidumbre ahora sí de qué va a pasar con Gorosito. A mí lo que me habían dicho en la previa de este partido es que este encuentro no era determinante para ver si seguía o no. Creo yo que por la condición y por cómo se dio esta derrota, por el cúmulo de situaciones que tiene San Lorenzo, entre ellas el clásico ante Huracán de local que todavía sigue pesando, está más cerca de irse que de quedarse Gorosito, tal vez el sábado, con la gente estando en contra de este plantel actual, se determine finalmente esta decisión, pero Gorosito tendría ya los días contados en San Lorenzo.
0: Muy bien, aguardaremos entonces lo que pueda ocurrir con el técnico de San Lorenzo, Pipo Gorosito. Vamos a cerrar tu trabajo, Juli. Estamos en la parte final de la transmisión, te agradecemos. Y vamos a ver qué ocurre el próximo fin de semana con el ciclón.
2: Gracias, chicos, estamos en contacto.
0: Un abrazo grande. Julieta Nataluti con todas las novedades de San Lorenzo de Almagro en su trabajo. Ahora vamos al comentario final de Instituto 1, San Lorenzo 0.
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3: Ganó muy bien Instituto Atlético Central Córdoba con aquel gol tempranero en el comienzo de la parte final de Giuliano Cerato. Fue el equipo que fue en búsqueda de la victoria y la consiguió. más allá del mal arbitraje de Gariano y del paupérrimo partido de San Lorenzo de Almagro, que recién a los 36 minutos de la parte final pateó al arco con ese remate de Osmendi luego de una habilitación magnífica de Salas. No pudo Osmendi porque achicó muy bien Ledesma, algo que marcamos durante el relato de Eladio Arregui. Ejerció el dominio territorial Instituto en el partido, manejó los hilos. Me parece que jugó un muy buen partido Instituto. En las chiquitas es cierto que el árbitro siempre cobró a favor de la Gloria, pero llegó el gol allá por los 7 minutos. Un centro de Gallardo por la izquierda, sale el arquero, da un rebote innecesario. Viene el centro, mejor dicho, de Gallardo por la izquierda y aparece Cerato. Es cierto que nadie fue a marcarlo a Cerato. Define de volea y muy bien y deja sin atenuantes al arquero de San Lorenzo de Almagro. Pero un cúmulo de errores. De Becci, que calcula mal y la saca con una mano. Y después nadie va al encuentro de Giuliano Cerato, que define. Bueno, tenía San Lorenzo la obligación de adelantarse en el campo. Apeló a las modificaciones Pipo Grosito, pero no surtieron efecto. Lamentablemente no pudieron cambiar la ecuación de San Lorenzo de Almagro, que está realmente en una crisis institucional, deportiva y económica. Y vamos a ver si es capaz de salir. Recién nuestra periodista Julieta Natalute decía que está en duda la continuidad de Pipo Grosito. A mí me parece una locura, teniendo en cuenta que es hombre de la casa, se le tiene que tener paciencia. Y a mí me parece, viéndolo desde afuera, que el problema no pasa por el entrenador, sí por los futbolistas y también por los dirigentes que de alguna manera son nuevos. Así que así está la situación. San Lorenzo pateó el arco con esa llegada de Osmendi, tapó, achicó muy bien, mejor dicho, Ledesma, y no pudo llegar al empate. Me parece que Instituto manejó la pelota con inteligencia, con ese sistema táctico que utilizó el equipo de Diego Flores, 4 en el fondo, justamente 3 en el fondo, una línea de 4 en el medio y 3 más adelante. Me da la sensación de que Instituto hizo un partido inteligente, capitalizó al máximo los errores defensivos de San Lorenzo y jugó de manera pragmática. Ganó bien la Gloria. Para Instituto, la felicidad de haber llegado a la punta de la tabla de posiciones. Para San Lorenzo, la decepción de ya no ser el grande que pelea cosas importantes. Sigue siendo grande por la historia, no por el presente. Está aplazado el equipo de Pipo.
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3: Bien, lo podemos escuchar a Fernando Alarcón, el futbolista de Instituto de Córdoba.
9: Sudamericana 2027 hasta el momento.
10: Bueno, primero creo que lo que tiene este equipo, humildad, compromiso. Y obviamente sabemos que se nos han ido jugadores importantes. Ejemplo Manu, ejemplo El Gato. Son dos jugadores que han marcado un camino, han hecho una historia linda acá en el club. Y le deseamos lo mejor. Que tengan mucho éxito, obviamente se lo dijimos, se lo va a extrañar. Pero bueno, creo que el equipo lo entiende muy bien de la manera que tenemos que jugar, en que tenemos que competir. Y nada, también como ha venido Marco, ya tiene su recorrido en primera, ya tiene su trayectoria y creo que, hacerlo sentir que es uno más, como si ya tuviese su tiempo acá en el club. Y después Mati creo que se preparó. Viene ya laburando desde que llegó, me parece el año pasado, o ya que viene laburando un montón, con mucha humildad, como te decía, con mucho compromiso. Y entendió que todo llega, laburando, trabajando de la mejor manera, tirando para adelante. Si no le tocaba jugar, era uno de los que primero estaba, siempre apoyando. Y bueno, hoy que le tocó, me parece que no es casualidad, sino es causalidad de lo que él quería conseguir. Bueno, me parece que hay que seguir por este camino. Felicitarlo a ellos dos, pero el equipo es el primero en defender, el equipo tiene hambre, entiende la manera que hay que jugar los partidos, que para nosotros son todas finales. Y bueno, no podemos aflojar, ahora disfrutar de este momento, que nosotros, como te decía, lo buscamos, pero bueno, hay que seguir. Ahora descansaremos mañana y después ya preparar el partido con Unión, que no va a ser nada fácil allá.
9: De los 5 partidos que quedan,
3: bien, hasta
9: cuatro
3: ahí Fernando Alarcón, me parece que es lo más solamente importante periodísticamente, y guarda que en el vestuario de San Lorenzo de Almagro me parece que se empieza a hablar de la continuidad o no de Pipo Grosito. Es lo que nos contaba Julieta Nataluti y es lo que podemos profundizar a partir de ahora. Vamos a escuchar a Pipo Grosito, que va a hablar en conferencia de prensa antes del final de la transmisión. Vamos a escuchar a Pipo Grosito, que se prepara para hablar justamente el técnico de San Lorenzo Almagro.
11: 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Como siempre, los medios en vivo tienen...

0: Tuvimos una ocasión clara y a lo último ellos de dos o tres contragolpes tuvieron situación de gol. Tenemos que jugar un poco mejor de lo que jugamos, pero el primer tiempo, a mi entender, por lo menos así en caliente, no había sido malo, por ahí podíamos haber hecho un gol.
1: Hola Pipo, Jonathan Lirosi para Sonido Cuervo. Bueno, primero preguntarte si crees que hoy San Lorenzo dio un paso atrás, porque venía levantando, venía sumando los últimos partidos y hoy no se encontró la mejor versión en lo futbolístico. Y después, por el debut de Alan Salas, que para mí fue bastante auspicioso, y si pensás que puede haber más debut de otros chicos. Gracias.
0: Sí, el otro día no habíamos jugado para mí bien con Estudiantes de Río Cuarto. Hoy el primer tiempo se jugó mejor que el partido anterior, después el segundo tiempo fue confuso, más con empuje que con fútbol. Y sí, Sala entró bien, a mi entender, bajó una pelota muy clarita que desgraciadamente el Flaco no pudo mocar el arco, pero después veremos con el tiempo si Uriel puede llegar a jugar y hay otros chicos que también tienen posibilidades, pero bueno, en este momento es más para la gente grande a veces cargar con la responsabilidad. Sería extraordinario si puede jugar Faría, porque Faría le va a cambiar completamente la cara del equipo.
2: Néstor, acá, Franco Saraco para Onda Surana. Mi pregunta es, ¿qué se intentó hacer en los primeros minutos del partido? Es un esquema que no se vio, con Álvarez tirado atrás de Auzmendi, con Cuello por el costado. ¿Qué se intentó por ese lado? Y cada una más. Vos habías hablado que se necesitaba tiempo. San Lorenzo entre el partido pasado y estuvo 10 días y aún así no mostró su mejor cara. ¿A qué le adjudicas eso?
0: Pero 10 días...
2: 10 días entre un partido y otro.
0: Sí, pero vos, cuando necesitas tiempo, necesitas un tiempo de trabajo lógico. Nosotros hace un mes y medio, dos meses que hemos llegado. ¿Y qué me preguntaste?
2: No,
0: nosotros jugamos el primer tiempo, la idea era tapar un poco la subida de Cerato y de Sosa, por eso jugamos 4-1, los cuatro en él y el Flaco más arriba. Estaban de interiores, tanto Álvarez como Tripiquio, no estaban atrás de Auzmendi.
3: Hola Pipo, acá Mariano Grigini para San Lorenzo TV. Quería consultarte, hoy San Lorenzo está anteúltimo en la tabla, los resultados no acompañan, pedís tiempo. ¿Cómo te sentís vos si seguís con fuerza siendo el DT de San Lorenzo?
0: Sí, no tengo, eso no se cruza por mi cabeza. Y lo que te decía anteriormente, la llegada de Faría le va a cambiar la cara por completo, a mi entender, qué es lo que nos está faltando, el último pedazo de la cancha, llegar con más claridad, tener mayor volumen en esa parte y tener la pausa y un poquito más de claridad en los últimos metros. Porque hasta ahí vamos, hasta tres cuartos, y nos cuesta dejar a Cuello o a Auzmendi de cara con el arquero o dar el último pase.
4: Bien, hasta ahí entonces la palabra de Grosito confirmando que él no se va, que va a seguir siendo el técnico de San Lorenzo. Gracias Miguel Almirón, gracias Yuri Ataluti, Nicolás Álvarez. Nada más señores, gracias Mariano Massimino. Cierra nuestro trabajo Gustavo Jove y luego Historias de Vida con Juan y Minotti. Chau, hasta la próxima. Instituto 1, San Lorenzo 0.
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0: Bienvenidos a Historias de Vida con un poco de fútbol, el ciclo que hacemos por la radio más grande de la Argentina para todo el país, por Nacional, acompañando, complementando el mundo del Fútbol Show Nacional. Las transmisiones, los programas, todo lo que tiene que ver con el Fútbol Show Nacional. En el momento quizás más álgido del año vinculado al fútbol, nosotros los cobijamos dentro del mundo del universo deportivo. Media horita más, contándole alguna de estas historias que usted ya conoce. No conoce la historia, porque si no, no tendría sentido, pero sí el perfil, el estilo, la búsqueda que tenemos en Historias de Vida con un poco de fútbol, e incluso las licencias que nos tomamos, porque hoy, una vez más, vamos a faltar un poquito, la verdad, con el nombre, nos vamos a ir para el lado de otro deporte. Pero antes, como les digo, siempre se pueden suscribir a nuestro canal de YouTube, @futbolshow870, donde está la playlist de Historias de Vida con un poco de fútbol, que ya iremos también actualizando de la mano de Luca de Jesús. 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Así que estén atentos, estén pendientes, y por supuesto muchísimas gracias a todos ustedes por todas las sugerencias, recomendaciones y la buena onda que me hacen llegar para este programa por mis redes sociales, @jiminotti en Instagram y Twitter. Toda la gente de la radio también, que con muy buena onda me va acercando ideas que a la brevedad vamos a estar usando, y por supuesto atribuyendo el crédito a quien corresponda. Pero muchas, muchas gracias a todos. Les anticipaba un poquito que otra vez hoy nos vamos a salir del mundo del fútbol. Ustedes ya saben que el título de nuestro programa es orientativo, que acompaña al Fútbol Show Nacional, pero que cada tanto nos agarra una suerte de ataque de rebeldía y se nos ocurre contar una historia de vida en general vinculada a otro deporte, y hoy será el caso. Otra vez, como ya ha sucedido un par de veces en lo que va del ciclo, nos vamos a ir para el lado del atletismo y nos vamos a enfocar en los Juegos Olímpicos, o en un Juego Olímpico en particular. Ustedes saben que en los programas tradicionales, no en este, se tiende a homenajear, a contar la historia, lógicamente, de los mejores. El caso del atletismo, de los más rápidos, de los que terminan una prueba en menor cantidad de tiempo, porque de eso se trata, a fin de cuentas, gana el que primero llega. Bueno, nosotros, como somos un poco contreras, vamos a contarles la historia del hombre que más tardó en completar una maratón en toda la historia, en todos los tiempos. Esta podemos titularla como la historia del atleta que corrió una maratón en tiempo récord. Terminó la prueba en 54 años, 8 meses, 6 días, 8 horas, 32 minutos y 20 segundos. La historia del atleta que corrió una maratón en un tiempo récord. Malo, obviamente. Terminó la prueba en 54 años, 8 meses, 6 días, 8 horas, 32 minutos y 20 segundos. ¿Cómo, se preguntarán, si en general los maratonistas corren en 2 horas, 2 horas y media, más, menos, de acuerdo a la época, de acuerdo a la preparación física, de acuerdo al nivel de profesionalismo? Ya van a entender todo. Ya van a entender absolutamente todo paso a paso. Nos vamos a ir para arrancar muy atrás en el tiempo, más de 100 años para atrás. Pero como ya les di algún rango de tiempo, van a ver que la historia termina en un periodo bastante más familiar. Sin embargo, para el inicio hay que remontarse a comienzos del siglo XX, más precisamente al año 1912. Año en el que se celebró la quinta edición de los Juegos Olímpicos Modernos. Ustedes saben, los más fanáticos del deporte, y si no saben se los cuento, que los Juegos Olímpicos, tal como los conocemos hoy, tienen su origen en la antigua Grecia, justamente en la ciudad de Olimpia, y comenzaron a realizarse aproximadamente en el año 776 a.C., pero que después hay un periodo largo de la historia en la cual no se realizan estos Juegos y se recuperan hacia fines del siglo XIX de la mano de un francés, Pierre de Coubertin, barón de Coubertin, que es quien de alguna manera funda el movimiento olímpico moderno, rescata varias de las prácticas de la antigüedad y a partir de diversos congresos de educación física logra ir congregando una serie de deportistas para devolverle el espíritu original que tenía a los Juegos Olímpicos y recomenzarlos a partir de lo que fue la primera edición de 1896 en Atenas, primer Juego Olímpico moderno. ¿Qué quiere decir esto para nuestra historia? que para 1912 se celebraba recién la quinta edición de los Juegos Olímpicos Modernos, con lo cual había un montón de detalles de los Juegos como los conocemos actualmente, que estaban en una etapa sumamente embrionaria, al menos en comparación. Y también comprendan 1912 como una etapa en la cual el nivel de avance médico y científico que tenemos hoy en día no era el mismo. Para que comprendan algunas de las prácticas, no las juzguen, o júzguenlas si quieren, pero entendiendo el contexto y el momento de la historia. Un ejemplo de esta cuestión de que todo era muy incipiente es que para aquellos juegos, los de 1912, que iban a celebrarse en Estocolmo, la capital de Suecia, iba a participar por primera vez una delegación japonesa, algo que no había pasado en ninguno de los juegos anteriores. Y si bien no se tenía mucha referencia de los deportistas japoneses, porque competían lejos y no había muchos veedores en la época, se creía que por disciplina y por su preparación a manos de Shigoro Kano, líder del movimiento olímpico japonés, muy cercano a Pierre de Coubertin, podían ser favoritos en varias pruebas. Tal era el caso de la maratón. Y aquí entra en juego el gran protagonista de todo nuestro relato, Shizo Kanakuri. Un corredor muy bien preparado que se creía que podía ganar la maratón de Estocolmo, la maratón olímpica. Fundamentalmente porque existía la información, no chequeada al 100%, no era tan rigurosa, pero existía la idea, el rumor, la versión de que en su prueba de clasificación para aquellos Juegos Olímpicos, Kanakuri había registrado un tiempo de 2 horas, 32 minutos y 45 segundos. Marca que, en caso de ser real, era récord mundial. Sin embargo, como les dije, todo era muy difícil de chequear en la época, mucho más los deportistas que no competían en Europa. La marca no estaba oficialmente homologada e incluso había teorías que sostenían, o versiones que sostenían, que ese tiempo, tiempo récord, en realidad estaba marcado en un recorrido menor a los 42 kilómetros tradicionales de la maratón, más o menos 40 y medio, lo cual parece poca diferencia al oído, pero en realidad puede significar muchísimo a la hora de marcar un tiempo de récord mundial, un kilómetro y medio. De todas formas, nadie tenía confirmada la versión de que era cierto ni la versión de que no. Con lo cual, ante la duda, se lo respetaba y se lo trataba como un potencial campeón olímpico a Kanakuri. Insisto en que hay varios detalles de la época que merecen ser contados para comprender las complejidades de aquel tiempo. En primer lugar, los viajes. Ya hemos hablado de este tema de los viajes en alguna historia anterior vinculada a los primeros Juegos Olímpicos y el fútbol, algún mundial de fútbol en sus orígenes. Era muy difícil trasladarse, incluso eso generaba boicots. Bueno, hemos tenido alguna historia de los mundiales, más allá de que el grueso de las historias de los mundiales, quédense tranquilos y ya les adelanto algo, están siendo reservadas para el año que viene, año de mundial. Pero decía, era muy difícil viajar a inicios del siglo XX, y lo fue para la delegación japonesa y para Kanakuri en particular. En el viaje de Japón a Estocolmo tardaron aproximadamente un mes. Primero tomaron un barco y luego un tren por 2 semanas... hasta llegar a Estocolmo. Está claro que eso debilita la preparación. Es evidente que no hay manera de llegar al 100% si en el último mes no estuviste con la capacidad de prepararte como trabajás habitualmente. Aparte, supongamos que Kanakuri pudo hacer algo de lo que hacía trotando, corriendo, manteniéndose en la cubierta de un barco. Pero evidentemente en un tren era absolutamente imposible. En todo caso, podría haberse movido un poquito en los pasillos para no entumecerse, y no mucho más. Tengan eso en cuenta. Y otro detalle, absolutamente esencial en nuestra historia. La falta de hidratación. Sin los conocimientos médicos actuales, se consideraba, o al menos la delegación japonesa consideraba en aquel momento, que el sudor era sinónimo de cansancio. Y por ende, para evitar transpirar y evitar lo que ellos creían que era cansarse, se tomaba agua, lo mínimo e indispensable, lo cual obviamente estaba mal a la vista de los avances que tenemos hoy y del nivel al cual la ciencia ha llegado hoy. Para colmo, con todas estas condiciones, se encontraron con que al llegar había en Estocolmo una inesperada ola de calor. En la capital sueca hace mucho frío en invierno y en verano, donde en general se desarrollan los Juegos Olímpicos, hay una temperatura agradable que asciende a una máxima de 25 o 26 grados promedio. Bueno, aquella semana en la que empezaban a desarrollarse los Juegos, las temperaturas superaban holgadamente los 30. Y era toda una incomodidad pensando en la prueba de la maratón. El día de la prueba de la maratón hacía más de 30 grados, se corría al aire libre y al rayo del sol. Imagínense al pobre Kanakuri con agotamiento del viaje, la poca hidratación, que continuó porque tomó la pésima decisión de no hidratarse tampoco durante la carrera. Y el calor se debe haber sentido más o menos así.
1: ¿Bandas de sudor? Sí. ¿Cinta antirrosadura de pezones? Sí, sí y sí.
2: Atención, corredores, en sus marcas, listos y largo de aquí, antes de que me arrepienta.
3: No puedo creerlo, de veras estoy corriendo en un maratón. ¡Oh, llegué a mi límite! ¡Ay, qué doloroso! Me llegó mi segundo aire. ¡No, otro límite! ¡Es mi tercer aire!
4: ¡Miren, el abuelo está corriendo!
5: No es el abuelo, es mi papá deshidratado.
0: Excúseme, querido oyente, yo sé que los uso seguido a los Simpsons. Hace un tiempito igual que no los metíamos y hacía falta. Sirven como ejemplo para muchas cosas. Entenderán que por la época y por el idioma hay poco testimonio que yo les pueda acercar. Y Homero, con su caricaturesca forma, perdón, así se dice, nos sirve bastante para que usted se haga una imagen del pobre japonés corriendo al rayo del sol. Al menos una imagen de película, de dibujito, entretenida, para que entienda la historia. A pesar de todos los factores mencionados y de todas las dificultades que se atravesaban en ese momento, se lanzó la carrera. ¿Y ganó nuestro protagonista japonés? Bueno, si recuerda el tiempo que dije que hizo, se dará cuenta que no. Ganó un sudafricano, Kenneth MacArthur. Felicitaciones para él. No nos vamos a ocupar de su historia. Nos vamos a ocupar de Kanakuri. ¿Qué pasó con Kanakuri? ¿Llegó segundo? ¿Llegó tercero? Bueno, no. Ahí está el tema. Kanakuri nunca llegó. Kanakuri desapareció. No estaba. Nunca llegó a la meta. Nadie lo vio en el final de la carrera. ¿Quieren saber qué pasó durante aquella maratón? ¿Dónde está Kanakuri? ¿O dónde estaba Kanakuri? Ya les voy a contar. Pero antes, como siempre, vamos a hacer una pequeña pausa con música. Vamos a tomarnos del año en el que va a terminar nuestra historia. Ya les adelanto, si hicieron los cálculos matemáticos, en una de esas lo sacaron. Que es 1967. Y vamos a aprovecharlo para introducir a nuestro ciclo a una banda californiana que no podía faltar. Una banda que me encanta, pero que por razones obvias, vinculadas al fallecimiento de su cantante Jim Morrison, nos deja con gusto a poco. La obra nos queda corta. Daba la impresión de que había mucho más ahí. En 1967 salió el primer disco de The Doors con ese mismo nombre. Y esta fue la primera canción del álbum.

Break On Through To The Other Side, termina entre paréntesis el título de la canción de The Doors, una de las más conocidas de la banda, y la primera de aquel disco. En aquel 1967, The Doors sacaría dos discos, el debut, The Doors, y unos meses después otra genialidad como People Are Strange, que tiene el tema con el mismo nombre que seguramente hayan escuchado alguna vez. Hoy hay músicos considerados exitosos que en el mejor momento de su carrera sacan una canción cada dos años. No todo tiempo pasado fue mejor, pero ese tiempo pasado en términos de música fue mejor. Pero salgamos de la discusión porque nos vamos a meter en un tema espinoso y volvamos a nuestra historia. Volvamos a Kanakuri, el atleta japonés que llegaba con marcas como para ganar la maratón olímpica en Estocolmo, a pesar de las dificultades del viaje, y que no solo no había ganado, sino que nunca llegó a la meta. Salió. Todos lo vieron partir. Todos lo vieron iniciar el recorrido. En el arranque de la carrera estuvo. Con sus compañeros, con la prensa escrita que estaba ahí presente. Pero nunca llegó a destino. Nunca llegó a la meta. Desapareció. Y van a entender por qué utilizo este término. También estaba este tema del calor que les contaba y la falta de hidratación que les había comentado hace un rato. Y como consecuencia de esas condiciones extremas, otro competidor, el portugués Francisco Lázaro, falleció. Lamentablemente se desvaneció 8 kilómetros de llegar a la meta y murió al día siguiente de la maratón. Había recubierto su cuerpo con cera, creyendo que así podía luchar contra el calor, algo que lógicamente fue contraproducente. Con ese antecedente de Lázaro, y dado que Kanakuri nunca llegó a la meta y nadie lo vio en el tramo final de la carrera, el atleta japonés fue denunciado ante la policía de Estocolmo como desaparecido. La policía lo rastreó, lo buscó, salió a buscarlo. Hicieron los rastrillajes pertinentes y nunca lo encontraron. Con lo cual, evidentemente pasó a tener, ante el Estado de Estocolmo y ante la policía de Estocolmo, el estatus de desaparecido. Oficialmente figuró como desaparecido en los archivos suecos durante casi 50 años. Pero ya les cuento una parte del final. No había fallecido. Aproximadamente a mitad de la carrera, el japonés se desvaneció por el calor. No podía más. Entre las temperaturas, la falta de agua, el tema de que había decidido no hidratarse, se cayó, se desmayó, no aguantó más. Y milagrosamente fue encontrado al costado de un camino por una familia sueca que lo llevó hasta su casa, lo cuidó, lo asistió, lo hidrató, lo alimentó, prácticamente le salvó la vida y lo hizo recuperarse. Al cabo de un par de horas, Kanakuri se levantó. Volvió a funcionar su cuerpo, exhausto, pero más o menos como el de una persona normal. Después de su recuperación, agradeció enfáticamente a la familia sueca y se retiró de la casa, pero totalmente acomplejado. La caída en la carrera, el no haber terminado la maratón, fue para él un golpe brutal. No haber terminado aquella competencia significaba una deshonra de la cual él sentía que era imposible recuperarse. Sentía que había fallado a su país, a su pueblo, a sí mismo, que encima había llegado como candidato y ni siquiera había conseguido entrar en el tramo final de la carrera. Se sentía totalmente avergonzado de sí mismo. Era un golpe psicológico muy difícil para él. Les voy a leer un tramo de lo que él mismo escribió en su diario personal, en su diario íntimo, la mañana siguiente a la carrera. Obviamente esto lo publicó muchos, muchos años después, pero para que entiendan el nivel de autoflagelación por la derrota. Es la mañana siguiente a mi derrota. Me duele el corazón de arrepentimiento para el resto de mi vida, pero el fracaso enseña el éxito. Y solo puedo esperar a que llegue el día, con buen tiempo después de la lluvia, para poder limpiar mi vergüenza. Si la gente quiere reírse, que se ría. Mostré la falta de fuerza física de los japoneses y sus habilidades inmaduras. No puedo cumplir con esta carga, pero morir es fácil y vivir es difícil. Para borrar esta vergüenza, trabajaré con todas mis fuerzas para pulir mis habilidades en el maratón y elevar el prestigio de mi país. Entiendan el sentimiento de alguien devastado totalmente, golpeadísimo. Así que con ese sentimiento no quiso volver a ver a nadie más. Ya recuperado, decidió no volver con su delegación ni volver a los Juegos.
ni decirle a nadie dónde estaba. Se subió un tren de la zona en la que estaba para volver al centro. Encontró un hotel que nada tenía que ver ni con los juegos ni con su delegación y se hospedó allí por la suya. Hasta el mismísimo momento en que zarpara su barco de regreso a Japón. El día en el que volvía su barco, llegó sobre la hora al puerto, se subió a la embarcación y se fue de Suecia sin avisarle nunca a nadie. Recién se lo encontraron en el barco algunos de sus compañeros de delegación. Esto implica que su estatus de desaparecido continuó en Suecia durante 50 años porque nadie se enteró que él en realidad estaba vivo. Llegó a Japón, donde fue recibido de manera dispar. Algunos lo criticaron despiadadamente por su performance y otros, escuchando la versión completa, fueron un poco más benévolos y comprendieron lo que le había sucedido en aquella carrera. Kanakuri logró recuperarse psicológicamente de aquel golpazo y volvió a prepararse para correr nuevamente. Incluso había conseguido clasificarse para los Juegos Olímpicos de 1916, que iban a ser en Berlín, pero se suspendieron por la Primera Guerra Mundial. Hasta que finalmente, en 1920, otra vez consiguió clasificarse y pudo completar los 42 kilómetros. No consiguió medallas, no la rompió, pero finalmente pudo completar el recorrido. Incluso volvió a participar en los Juegos Olímpicos, ya ahí estaba más grande, ya ahí no le dio. En 1924, en París, y no pudo tampoco completar la prueba. Pero claro, eran otros tiempos, era otra la historia, como dice la canción de la publicidad. No había transmisiones de los juegos por televisión o radio en vivo, de ninguna manera. Los registros eran muy precarios. Los informes de prensa escrita eran bastante generales, y si bien en Japón conocían la historia completa de Kanakuri, en Suecia jamás se enteraron, ni que estaba vivo, ni que había vuelto a competir olímpicamente. Seguía figurando ante los registros de la policía y del Estado sueco como desaparecido. Nunca supieron que estaba vivo. Nunca se enteraron. Siempre quedó la duda y comenzó a crecer la leyenda urbana del maratonista desaparecido. Se crearon mil teorías sobre qué había pasado, se señalaron culpables y se alimentaron leyendas durante 50 años. Nadie sabía dónde estaba. La mayoría lo daba por muerto. Hasta que, cuando se iban a cumplir 50 años de los Juegos Olímpicos de Estocolmo, empezaron a realizarse varias celebraciones en Suecia en relación a aquel hecho, y un periodista sueco empezó a revisar archivos con el mero fin de escribir una nota festiva, y descubrió en archivos posteriores de los Juegos, archivos oficiales, que había vuelto a competir un tal Kanakuri. Y chequeó, y se dio cuenta que efectivamente estaba vivo. Ahí dio aviso a la policía, que finalmente, después de 50 años, quitó su estatus de desaparecido. Y desde entonces empezó a gestarse entre algunos empresarios, miembros del Comité Olímpico Sueco y dueños de medios de comunicación, una idea, bastante marketinera, pensando en lo que iban a ser los Juegos Olímpicos de México 1968 y en cómo aquel hecho podía impulsar a la delegación sueca. La idea era encontrar a Kanakuri nuevamente e invitarlo a que regrese a Estocolmo 50 años después, en el marco de la celebración por estos Juegos que les contaba. Bueno, se les pasó del tiempo indicado y lo terminaron localizando recién hacia 1967. Vivía en Tamana, una pequeña ciudad japonesa que al día de hoy, estoy hablando del 2025 con un censo del 2021, tiene 65.000 habitantes. Imagínense en esa época, no debía haber nadie, e imagínense lo que significa un pueblo de 65.000 habitantes para un país con tanta densidad de población como es Japón. Tenía 76 años. Y disfrutaba de su retiro muy tranquilamente, vivía una vida muy pacífica. Había sido atleta durante mucho tiempo y después se había convertido en profesor. Y ya estaba obviamente jubilado. Le contaron la historia, lo invitaron a volver a Suecia y aceptó viajar nuevamente. Pero cuando llegó a Europa, a los empresarios que auspiciaban el viaje, se les ocurrió una idea aún más marketinera, aún más fuerte para el impacto en la prensa. Que Kanakuri, más de 50 años después, terminara la carrera. Sí, esa maratón que había comenzado en 1912, más de 50 años antes, que finalmente acabara con los mitos, con las leyendas urbanas y con una parte fundamental de su propia historia, cruzando la meta. El japonés dudó un poquito, pero aceptó. Y le armaron todo el recibimiento. Por supuesto que a los 76 años no corrió todo el tramo que le quedaba. No estaba para correr todo el tramo de kilómetros que le faltaba, sino que hizo un simple sprint final de 100 metros, rodeado de periodistas y fanáticos que lo vitoreaban. Pero llegó. Finalmente Kanakuri
terminó la maratón de 1912 en 1967. Cruzó la meta con una sonrisa y declaró ante la prensa: fue un largo viaje. En el camino me casé, tuve 6 hijos y 10 nietos. La historia de Shizo Kanakuri, el maratonista que cumplió con el recorrido de 42 kilómetros en un tiempo nunca antes visto, el más alto de la historia. 54 años, 8 meses, 6 días, 5 horas, 32 minutos y 20,3 segundos. Y una vida vivida en el medio, después de lo que había sido su supuesta desaparición. Hasta aquí hemos llegado con otra de nuestras historias en Historias de Vida con un poco de fútbol. Hoy nos escapamos, sepan entendernos. Espero que lo hayan disfrutado igual, aunque nos hayamos ido del mundo del fútbol, pero nos hayamos quedado en el universo deportivo. Soy Juan Iminotti. Es un placer acompañarlos con este ciclo, siempre media horita. Usted esté atento a la programación de Radio Nacional y del Fútbol Show Nacional, que en algún momento nos va a encontrar. Espero que lo hayan disfrutado. Chau.

0: ¿Sabías que la ciudad de Santa Fe se fundó originalmente en otro lugar? Las ruinas de Santa Fe la Vieja, cerca de Callastá, marcan el sitio de su primera fundación en 1573 por Juan de Garay. La ciudad fue trasladada años después, pero sus ruinas hoy son un parque arqueológico que revela cómo era la vida colonial. 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

0: va? Bienvenidos, aquí estamos, claro que sí, arrancando la madrugada del martes, sí, con cámara y todo, con el querido Machimino, aportando lo suyo, su magia. Acá estamos, ¿cómo andan? ¿Qué dicen? ¿Qué cuentan? Ya nos lo van a hacer saber en un rato nada más. Comienza de a dos este programa menos, divertido, descontracturado, el que te intenta robar una sonrisa a esta hora de la madrugada, el que busca que te saques la mochila de lo tedioso del día para pasarla de la mejor manera posible. Este programa que nació por y para ustedes y que está dedicado a aquellos que están ruteando, tractoreando, cosechando, sereneando, estudiando, veterineando, empanadeando, sanando, panadoreando, altamareando, recorredoreando, computadoreando, amasando, locutando, enamorando, insomniando, kilometreando, tejiendo, despertando, escuchando, apicultureando, insomniando. Y todos los términos. Gracias, gracias, pueblo. Ese es mi pueblo. Y a todos aquellos que quieran aportar, y aquellos que quieran aportar algún término, acá lo estaremos recibiendo, Programa que está hecho para los noctámbulos, para los que sufren de insomnio, para los que buscan lo que desde aquí intentamos inculcar, que es dormir con la radio encendida. Que no hay nada más lindo que dormir con la radio. Esta vieja compañera de emociones, como diría mi querido amigo Damián Zárate. Por eso es importante que estemos interactuando juntos. De la Puna a la Antártida y de la Cordillera a las Toninas. 49 radios dispersas por el país, sumada a Nacional, Buenos Aires son 50. Llegando a los lugares más recónditos, ahí donde solo llega la radio. Y somos tu única compañía. Y a nosotros nos encanta, nos llena de placer y de orgullo pertenecer a esta casa. Junto a Jacqueline Carol Macarevicius, nuestra productora estrella, comercial, ejecutiva, todo. Ella es todo. Ha vuelto después de sus miserables vacaciones. Miserables porque no debería haberlas tenido. La verdad que se las dimos y no merecía esas vacaciones. Por fin las hemos podido... Me mira y me hace montoncito con los dedos. Pero acá estamos, esta posibilidad que nos da Nacional de estar junto a ustedes. Y nosotros aprovechamos, con, les decía hoy una vez más, y en reemplazo del querido Jorge Falcone, nuestro amigo Machimino.
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0: ¿Sabes que tengo una duda? ¿Este es Acosta, querido? Me parece que sí, ¿no? Aquel comediante que deslumbrara junto a Gazalla mucho tiempo y que tuvo algún programa en la Rock acá, en alguna otra gestión. Así que me parece esa voz y realmente está buena. Estas cosas que tiene Machimino, decíamos, y nosotros... que para que todo eso ocurra necesitamos de su presencia. Sin ella nada de esto sería posible. Ya cautiva hasta en los sueños, esta mujer hermosa, insustituible, inimitable, irreemplazable, única. Esta mujer a la que presentamos en esta sección del programa que denominamos Redescubriendo a Cristian Castro de esta manera.

0: decidido a aceptar lo que sea. Tú has ganado, ya lo ves, sin ti soy un hombre acabado, sin ganas de vivir, desesperado. Señoras, señores, desesperado por tenerla, por escucharla, por abrazarla, por... no sé más qué decirle. Con ustedes, Sonia Ferrari. ¿Cómo andas, alegre hermosa?
1: Pero como dicen que les va muy buena madrugada. Bienvenidas, bienvenidos, feliz martes, bienvenido septiembre, por fin. Ya venimos con otros bríos, ¿vio? ¿Cómo es esto?
0: No me había percatado que ya estábamos en septiembre.
1: ¿Cómo es eso que se queda sin palabras usted?
0: Y me quedo sin palabras cuando hablo de vos, me quedo sin palabras.
1: No, es lindo, no tengo... generar eso.
0: Es como, mira, nada mejor que compararte hoy con Messi. Viste uno que se queda sin adjetivos cualificativos. ¿No? En una jornada de las más tristes de la historia del deporte argentino, ¿no? Uh-huh. Y debo confesar, y bueno, de hecho lo soy, un llorón. Pero debo confesar que estuve llorando todo el día por la noche. Cada vez que veía algo de Messi, cada vez que recordaban a Messi de alguna manera, cada vez que escuchaba a Lionel Messi, cada vez que lo veía, y acompañado, porque esto es fundamental, negra hermosa, acompañado de la música de Soledad Pastorutti, me desarmó durante todo el día. Esa noticia... que todos sabíamos que en algún momento iba a ocurrir, pero que era más fácil hacerse el boludo, mirar para otro lado, porque para no hacernos mala sangre, ¿no? Pero ese día llegó. Y la verdad que fue la noticia, era un día plagado de muchas noticias, pero esta fue sin duda la que provocó el cimbronazo desde muy temprano. En realidad cambió el eje de la noticia en la Argentina y en el mundo desde horas del mediodía.
1: Absolutamente, porque bueno, creo que yo la sensación de vacío la tuvimos todos, ¿no? Uh-huh. Sí. Y es como decís vos, sabíamos que en algún momento esto iba a pasar, este anuncio se iba a hacer, pero son esas cosas que no querés escuchar nunca, ¿viste? Que las vas pateando para adelante.
0: Totalmente. Porque uno ya estaba acostumbrado, aquellos que tenemos la chance, Sonia, como vos, como yo y como tantos, de haber vivido la gloria de poder gozar en plenitud a Maradona y a Messi... ya veníamos un poco acostumbrados a lo que había sido esas varias despedidas de Maradona. Entonces, ya sabíamos cómo era Diego. Diego un día se iba, un día volvía, otro día había un ida y vuelta permanente. Pero sabíamos que cuando Messi tomara la decisión iba a ser irrevocable, ¿no? Y esa nota que hoy publicó, escrita el 21 de julio, apenas algunos días terminado el Mundial, ya tenía la decisión tomada... y todo lo aceleró, o por lo menos, no sé si lo aceleró o si en realidad aminoró la rapidez y la velocidad en la que se iba a disparar, teniendo en cuenta la muerte de su papá. Este tema me desarma.

0: Machimilio está empecinado en que yo llore y no lo voy a hacer. Tomo aire y respiro y no lo voy a hacer.
1: Un poquito de historia. Esta es una canción que Afo Verde escribió justamente como un regalo por la primera década de trayectoria musical, ¿no? De Soledad. Y lógicamente se convirtió en un himno popular que yo creo uno lo puede ligar a muchas situaciones. Y en este caso creo que es la más certera, ¿no? La de ligarla a la despedida de Messi.
0: Y la edición del video que el propio Messi hizo con respecto a su larga historia con la selección, empleando este tema como música de fondo, y en el momento en que menciona a Dios, Diego y él, no puedo hablar más. Es impresionante lo que ha producido la noticia de que Messi dejaba la selección. Porque he visto gente que jamás imaginé que iba a flaquear como flaqueó, enormes y talentosos periodistas de mucha trayectoria, que no tenía que ver con el ámbito deportivo, periodistas en general, que también tropezaron con el llanto y con la emoción que produjo esta noticia que Messi... Porque para nosotros, viste, siempre una más. Es como cuando vas a ver un recital, una más y no jodemos más. Y él estaba dándonos eso, una más, una más. Una más. Y vos decís, y terminó el Mundial y que no va a jugar el que viene. Y mira cómo está. Y venís del sábado, que hizo 4 goles. Ganó 7-1 el Inter Miami. Y decís, ¿cómo va a abandonar el fútbol? Juega el Mundial que viene y juega con el hijo. Y vos te negás permanentemente. Y esta es esas noticias que... En un día de tristes noticias, porque nosotros que somos un programa, esta matiné nocturna, que se engancha con Discoteca Nacional, ha sido un día de tristes noticias, porque también nos dejó, y pasó un poquito desapercibido, porque esta noticia... ensombrecía todo. Nos dejó Miguel Zavaleta, con todo lo que ha implicado para el rock nacional desde los 80 para acá.
1: Sí.
0: Con lo que había sido ese grupo que a mí particularmente me alegró la adolescencia como Suéter, del cual me declaré en algún momento fan, y al que le vamos a dedicar seguramente nuestro programa de hoy, ¿no, Negra?
1: Un protagonista esencial del rock nacional, un referente, creo yo, de toda una generación, ¿no? Que de alguna manera redefinió el sonido, ¿no? En Argentina, después de la dictadura, ya por los años 80, así que ha sido, sí, una jornada tristísima. Bueno, también se conoció, ya que estamos no haciendo este tipo de anuncios, la muerte del cantante melódico Beto Orlando.
0: También,
1: ¿no? Con varios éxitos en la década del 70. Así que ha sido un lunes bastante, bastante triste.
0: Cargado de noticias inesperadas y triste, sí, sin ningún lugar a dudas. A vos te, me imagino también, porque sos una mina muy apasionada por todo, no solo por lo que haces, sino por la vida. Me imagino que te debe haber tocado también, digo, te debe haber movido las fibras más íntimas el hecho de ver y de haber visto y de haber sentido todo lo que te hizo sentir Messi, sabiendo que ya no lo vas a tener más con la selección, porque es un antes y un después, sin ningún lugar a dudas.
1: Sí, pero también celebro un poco haber vivido, como decías vos recién también, ¿no? A los dos máximos ídolos y exponentes del fútbol, como fueron Diego y Lionel.
0: Yo simplemente les leo una cosita que publiqué hoy en mis redes sociales, que tenía que ver con lo que me produjo a mí la noticia del abandono, del retiro de la selección de Messi. Dice, puse algo así como: uno de los días más tristes de la historia del deporte argentino, un antes y un después, un momento que sabíamos que estaba cerca, pero intentábamos disimularlo porque en el fondo nos resultaba más cómodo rehusarnos a que fuera real. El más grande de todos se despidió de la selección argentina, se fue Lionel Messi, y es un poco el resumen de lo que me parece muchos sentimos en la jornada de ayer. Así que simplemente eso, ¿no?
2: A todos nos gustaría primero jugar en la selección y después ganar un mundial, ya sería lo máximo, ¿no? Me encantaría. Y bueno, espero que con el trabajo y la humildad eso nos llegue.
3: Seguir creciendo y esquivando las rutinas.
0: Esas cosas que tiene Machimino, ¿no? El momento justo para el audio preciso y necesario. En este programa mesiánico colapintero, entre tantas otras cosas. nos hacemos cómplices de la tristeza del pueblo argentino y este retiro de Messi de la selección, nada más ni

Un hecho que para muchos debe haber pasado quizás inadvertido, de la importancia que ha tenido Messi, ni hablar, pero el hecho que jamás pudo ser usado por ningún político de la Argentina, jamás. ¿Sabés lo que significa eso? Que no se puso la camiseta de nadie, ni nadie le fue, ni fue funcional a ninguno de los que han pasado por el gobierno, por los distintos gobiernos durante los últimos 25 años, por ninguno. Eso lo hace inmaculado, eso lo hace grande de verdad. Se mantuvo en una línea, en una conducta, fue solidario, fue generoso, fue un referente sin igual de la selección argentina de fútbol y uno de los más grandes deportistas de la historia. Que mostró su sentido de pertenencia como pocos, contados por los dedos de una mano. Nuestro pequeño homenaje en esta madrugada para Leo Messi, que dejó la selección argentina, pero tendremos otro homenaje. En un rato lo vamos a estar presentando junto a Sonia Ferrari. Antes, nuestros oyentes se van a comunicar con nosotros, amor mío. Qué lindo te queda ese...

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1: 11-3-870-74-85. Sí. Ese es el WhatsApp nacional. Ya van llegando por aquí algunos mensajes. Y hay un gran debate planteado. Sí, me quedó así como dando vueltas hace unos días. Sí. El tema del papel higiénico en el baño.
0: Sí, lo que recuerdo.
1: ¿Para qué lado colocamos el rollo en el portarrollo?
0: Tengo una lucha permanente.
1: ¿Quede el papel por el lado de así de paralelo a la pared o hacia el lado de afuera?
0: Yo lo pongo hacia el lado de afuera.
1: Sí.
0: Y mis ojos lo ponen para el lado de adentro.
1: Ajá.
0: ¿Cuál es la forma?
1: Me pareció algo interesante, porque hace unos días me dijeron, pero lo pusiste al revés. No, para. No, vos lo pones al revés.
0: ¿Cómo lo pones vos?
1: Yo lo pongo para afuera. Es más, ¿sabés lo que me gusta hacer? Claro.
0: ¿Vos lo pones como yo?
1: Bueno, es más, me gusta hacerle un doblez para que quede como en piquito, ¿viste? Entonces, sí. Cuando vas a tirar, no sé, es un detalle.
0: Oh, bueno.
1: Uno se entretiene, a veces hay momentos en los que no sabes qué hacer.
0: Detalle que identifica a los grandes hoteles.
1: Bueno, yo lo vi en un crucero, recuerdo. ¿Vio? Que lo presentaban así. Sí. Me acostumbré a hacer, es más, cuando voy a la casa de alguien, siempre voy al baño.
0: Cuando...
1: No, le doblo las puntitas y lo dejo así con ese detalle.
0: Yo lo pongo, digamos, para afuera.
1: Sí.
0: Y mis hijos lo ponen al revés y lo sacan así.
1: Claro, pero al revés para vos. Por eso digo, ese es el gran debate que está planteado.
0: Exactamente.
1: ¿Quién tiene la razón?
0: ¿Quién tiene la razón?
1: ¿Cómo? ¿Quién tiene la razón en algo que también nos acaba de plantear Mariano Massimino, nuestro técnico operador de la fecha?
0: Ajá.
1: Con respecto.
0: Sí.
1: A cuando... Voy a tratar de hacerlo lo más radial posible.
0: Sí.
1: Cuando un caballero va al baño. ¿No?
0: ¿Hacer el 1 o el 2?
1: No, al 1. El 1.
0: Sí.
1: Que tiene que levantar la tabla.
0: Sí.
1: ¿No? Uh-huh. Y bueno, su compañera en cuestión le dice, ¿por qué no levantás la tabla cada vez que vas al baño? Y el caballero le expone, ¿y por qué la tabla no puede estar levantada y yo, cuando voy al baño, ya está levantada? ¿Por qué no la levantás vos después de ir al baño? ¿Quién tiene la razón ahí?
0: Yo creo que tiene la razón la mujer. Porque en definitiva es una cuestión de presentación del inodoro, además.
1: Sí, ya de por sí está bueno que la tapa esté baja, ¿viste? Bueno, ahí dicen que se van las energías de la casa. Bueno, eso es otro tema,
0: sí,
1: también,
0: se van,
1: ¿no?
0: Las energías, todo se va por ahí. Van los topitos, todo por ahí.
1: No, porque yo supongo, y es algo que le debe haber pasado a más de una dama, uh-huh, ¿no? El hecho de ir después de un caballero al baño y que esté la tabla salpicada.
0: Sí,
1: ¿no?
0: Claro.
1: Y es realmente un momento muy incómodo ese.
0: Inclusive es una costumbre ancestral de los hombres que alguien nos inculcó y que en definitiva es algo que en los baños familiares o de domicilios particulares no debería darse el hecho de orinar parado. En todo caso, ante un mijitorio de un baño público, lo considero así. Pero esa costumbre que tenemos y que tengo de orinar parados en el inodoro de casa, cuando en realidad lo que te está mostrando es un asiento, ya de por sí es un asiento. Además de lo beneficioso que es para el organismo, para el hombre también, orinar sentado, como lo hace la mujer. Porque sentado trabaja mejor la vejiga, terminás evacuando totalmente el líquido, la orina. Por eso me parece que está bien que la mujer reclame lo que en definitiva termina siendo eso, ¿no? El hecho de tener la tapa cerrada, el inodoro bajo, inclusive, ¿no te pasa que cuando vas a apretar el botón o según la mochila, si tenés botón, si tenés, si va, sale el agua con mucha presión, salpica para afuera? ¿No salpica para afuera también?
1: Sí, muchas veces pasa.
0: ¿Viste?
1: Bueno, a mí me encanta porque ya van llegando los primeros mensajes y nuestros amigos oyentes van tomando ya su parte. ¿Qué pasa?
0: No, me quedé pensando. No, lo que no tenés que evitar es que si vas a hacer el doc,
1: esté
0: destapado.
1: Ya está. Estamos planteando el uno.
2: Poderte bañar.
1: Eso ya es un tema para otro programa, podría ser.
0: Bueno,
1: podría ser, pero no. No es la cuestión. Era el debate que se planteaba hoy. Que me parecía, bueno, algo cotidiano también, ¿no?
0: Bien como me maltrata, ¿no? La ve, no te la escucha, ¿no?
1: Que te maltrato, por Dios. Qué sensación.

0: le vinimos hoy. Bueno, 031. Mirá, lo de Marcelo del Lago Blanco, así, sí, a ojo, ¿no? El inodoro tapado, sí o sí, tienen que levantar tanto el hombre como la mujer la tapa del baño. Muy bien, apoyo la moción de Marcelo. Para mí, tapado siempre.
1: Para mí, tapado. Con eso, okay. Con eso coincidimos hasta en eso. Bueno, coincidimos en eso, en el papel para adelante, varias cosas coincidimos.
0: Marcelo del Lago Blanco.
1: Muy bien, y en un rato van a...
0: Me están probando por todos lados, sí, ¿eh? Sí, vos, sí. Vos de mi derecha, el otro de la izquierda. ¿Qué Marcelo me dice? Marcelo de Lago Blanco, provincia, sí, de Chubut, sí, sí. Ahí está, muy ahí bien, está. Gracias. Bueno, ahí estamos, che, pongámosle seriedad.
1: Sí, vamos a ponerle seriedad y porque viene y arrancamos la madrugada de homenaje. Ya el merecido para Messi. Y ahora para el querido hombre de la música popular que se fue de gira, como se dice habitualmente, en el día de ayer, y dedicado todo el programa a Miguel Zavaleta y a Suéter.
0: Exactamente, la voz de Bubu, la voz de Suéter, que murió ayer a los 71 años, noticia que se conoció por la mañana, ayer lunes, fue tras luchar contra un cáncer cruel que lo había alejado de los escenarios, pero no del trabajo, y que nos ha dejado, sin dudas, un puñado de hits inolvidables que han musicalizado, creo yo, la banda de sonido de la vida de muchos. Muchísimas. De nosotros, ¿no? Uh-huh. Así que, si les parece, vamos a comenzar a disfrutarlo, a Zavaleta, con uno de sus himnos, uno de los tantos, sí, que nos ha legado. ¡Qué historia esta! Referente, sin dudas, de nuestra música. En un soplo veo proyectado como un film toda mi vida. Amanece en la ruta. ¿Lo escuchamos?

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0: Cuatro. Desde Lluvia de Gallinas, el segundo álbum de estudio de Suéter, ahí los teníamos con Mamá, Plánchame la Camisa.
1: En épocas en que se hacían videoclips de los temas musicales, el videoclip de este tema en particular se grabó en Buana Live, que era uno de los boliches de moda en la zona de Recoleta, al cual íbamos a bailar los viernes a la noche con el querido Carlos Fernández, que era compañero y tarjetero en aquellas épocas de ese boliche inolvidable, donde el Dipi, alguna vez invitado en esta casa, fue uno de los jockey de Buana Live, y ese video de inolvidable de Zabaleta en Lluvia de Gallinas. Inolvidable este hermoso tema de los tantos que compuso el querido Miguel, recientemente fallecido.
0: Pues se llamaba el programa en los 80s, que pasaban videos con Lalo y con la Negra Bernassi, Videoscopio, algo así era, ¿no? Que uno de los primeros programas, sí. En la difusión pioneros, ¿no? De videoclips allá, sí, por los 80s.
1: Sí, porque yo inmediatamente pensé en otro que daban en Canal 7, que había un muchacho de rulitos que también tenía que ver con, bueno, pero es que
0: el de Canal 7 creo que era Pipo Mancera, Disco Club o algo así, en los 70s.
1: Pero hablo de los 80, yo cuando empezó esta movida. Había dos
0: Eso fue posterior, entonces.
1: Exactamente, sí, sí.
0: No, pero yo me acuerdo el de...
1: Sí, tenés razón, Videoscopio.
0: Tengo ahí un vago recuerdo de Lalo y de la Negra Bernassi, no recordaba el nombre.
1: Pero me parece que estás en lo cierto, porque ahora refrescaste mi memoria con eso, porque los veo a los dos, e inmediatamente veo la imagen de los dos presentando los videoclips de...
0: Videoscopio, ahí está, ¿viste? No me fallaba tanto la... ¿Año? 1985.
1: Sí, sí.
2: Sí,
0: ay, qué pudiera, aquellos años.
2: Transmite LS84 Televisión, Canal 11, Buenos Aires, Argentina.
1: Faltaban años para que llegue a ser Telefe.
3: ¿Alguna vez?
0: ¡Qué lindo!
1: Faltaban años para que llegue a ser Telefe. Exactamente, impresionante. Claro, es así, Videoscopio, sí señor.
2: Y hoy comienza Videoscopio.
1: Con la voz de Mac Headroom, ¿te acordás que era? Todo bien ochentoso, ¿eh?
0: Me encanta. Gracias, Mariano, por estar tan, pero tan atento. ¿Cómo me gusta eso?
1: Muy bien, Mariano Machimino cumpliendo con creces la tarea de Switcher Master.
0: Vamos a empezar. Está pidiendo aumento ya.
1: A mal puerto viniste por leña.
0: Vamos a empezar a agradecer algunos mensajes que van llegando. Dale. Al WhatsApp Nacional. Hola, buena madrunoche, Sonia, Fabián. Respecto a la despedida de Messi de la selección argentina, nada de tristeza. Hay que estar alegres por todo lo que Messi hizo con la camiseta de vuestra selección. Ahora hay que animar para los que vengan. Bello, Sonia. Un abrazo, Fabián. Atahir Soares desde Sao Paulo.
1: Gracias, Atahir. Gracias por tus palabras.
0: Héctor del barrio Tres Cerritos, allí en la provincia de Salta, tan linda que enamora, por aquí se va sumando también. Ajá. Se queda en nuestro día 2 y luego siendo parte de la Discoteca Nacional. Bien. Héctor, así que serás bienvenido.
1: Como corresponde.
0: Hola amigos, es un placer saludarlos. Un abrazo bien fuerte para ustedes. Policarpo, de Caseros, provincia de Entre Ríos. Vamos, Poli, un beso para vos. Un
1: abrazo.
0: Sergio, del barrio La Cruz, allí en Tacuarembó, con las chicas, siempre incondicionales. Diana, Nubia, Cintia, Zuli y Marisela. Ya me los aprendí de memoria los nombres. Un abrazo fuerte para ustedes, chicos. Gracias por acompañarnos. Por aquí también se va sumando Ariel, la furia de Alcorta, provincia de Santa Fe. Saludos a ambos. Muy buenas noches a mis amigos de Nacional. Sonia, Fabián, presente como siempre, junto a Radio Nacional. Mis saludos, Tere, de Capilla del Señor, provincia de Buenos Aires. Hola Sonia, hola Fabián, muy buena madrunoche. Aunque no siempre les escribo, estoy aquí escuchándolos. Me encanta su programa. Rosa de Paraná, provincia de Entre Ríos. Bienvenida, Rosa. La primera vez, mira, que
1: bien, Rosa,
0: se conecta por lo menos.
1: ¿Cuántas rosas hay en Paraná, no?
0: Sí, ¿viste?
1: Es impresionante.
0: De todos los colores, me parece. Beso, Rosa. Buena madrunoche, Fabián, Sonia, equipo de A2. Gracias por esta inigualable e inédita compañía. Bella música y por los mensajes, que son un mimo al cuore. Desde Jujuy, muchos cariños y un inmenso abrazo. Titi.
1: Normita, un beso.
0: Hola, muy buena madrunoche, queridos. Sonia, Fabián, feliz martes. Hasta las 6 me quedo con ustedes. Bendiciones, abrazo y besos. Osmar de Fray Ventos. Ahí estaremos en compañía entonces, Osmar, después sí, en la discoteca.
1: Hasta que las velas no ardan.
0: Buena madrunoche, chicos. Feliz martes. Hice un acróstico.
1: A ver.
0: Con Leo Messi.
1: Ah, muy bien.
0: Nos escribe Beatriz de Paraná. ¿Cómo me gusta esto? Leo. Leal. Eterno, omnipotente. Messi. Milagroso. Enorme. Símbolo. Sereno. Incomparable.
1: Muy bien, excelente, muy lindo.
0: Gracias, Bea, muchos besos para vos. Muy, muy, muy, pero muy buena madrunoche, Sonia, Fabián, los mejores en sintonía, parejita de DA2. Fabián, de punta a punta por el Puma Rodríguez y la conquistas.
1: Y te amaré de punta a punta.
0: La verdad, Messi, gracias por todo. Campeón, sos un grande. Luisito Salas, del paraje Esperanza, allí en la provincia de Santa Cruz.
1: Gracias, Luisito.
0: Hola, Pomelito Morocha Infernal, buen martes. Bienvenido a septiembre, el mes de la primavera y el amor. Hermosa noche por el campo. Un saludo al capitán. Y bueno, decir gracias, Messi. Falta el partido de despedida en el Monumental. Nos escribe Luchito desde Río Grande.
1: No creo, ¿eh? Si me la dejas picando, no creo. No te... Ojalá. Ojalá Dios quiera, diría don Julio Grondona. Ya hace años. Ojalá Dios quiera. Una frase típica de Julio Grondona.
0: Buena madrunoche, genios. Hace banda que no los escuchaba. Mira. Saludos desde Lago Blanco, provincia de Chubut. Bueno, Marcelo, que fue quien dijo el inodoro tapado. Muy sí bien. O sí hay que levantar. Tanto eso. El hombre como la mujer hay que levantar la tapa.
1: Sí, sí.
0: Beso grande, Marce, gracias. Hola, buena madrunoche, Sonia, Fabián, presente. Les cuento que ayer los acompañé hasta las 4 de la madrunoche.
1: ¿Qué tal?
0: Hermosa la música, excelente. Cuántos recuerdos inolvidables. Un abrazo grande a la distancia de Juan y Mabel, de Monte Comán, allí en San Rafael, sí, provincia de Mendoza. Muy buena madrunoche, amigos, de todos los oyentes, en los cuales me incluyo. Gracias, gracias por acompañarme siempre. Michelle de Albardón, allí en la provincia de San Juan. Hola, amigos de la radio, Fabián y Sonia, mi DJ preferida. Lo de Leo fue lo esperado, porque nos dio muchas alegrías a los argentinos y sobre todo a los leprosos, porque ayudó a recuperar el club cuando estaba casi quebrado. Otro gran aporte de Newell's a la selección. Lo del papel, lo mejor es dejar un rollito arriba del depósito. Agarras y usás. Es lo más cómodo, está bien. Me ha pasado de ir a la casa de, qué sé yo, de sí, alguien claro. Y me dice, ah, no, yo no tengo portarrollo. Bueno, pasa nada.
1: No es lo más.
0: Ahí no hay ningún problema, ¿no? Si está al revés o no.
1: No, pero digamos que...
0: Peso grande. Bueno, pero a veces por ahí se te rompió el portarrollo y ¿qué haces?
1: Ah, eso es una cosa.
0: Bueno,
1: te
0: dejas apoyado en...
1: Un hilo.
0: Nah. está buena la de Norberto. Norberto, nuestro amigo de Israel.
1: Sí.
0: Es una solución. Es una opción. Buena madrunoche, Sonia, Fabián, amigos de Radio Nacional, ya junto a su compañía desde la Puna Salteña. Uh-huh. Víctor, beso para vos. Maggie, de Comodoro Rivadavia, saluda también. Triste madrunoche, queridos Sonia y Fabián. Messi, ídolo eterno, a la par de los grandes héroes nacionales. Gracias a Dios por ser parte de nuestra vida y por tanta felicidad que nos ha regalado. Que disfruten de un hermoso martes. Por aquí 2 grados de sensación térmica. Sí. Va a mi corazón en un abrazo desde Comodoro, Maggie. Beso para vos. Saludos, amigos de A2. Recuerdo haber visto a Zabaleta cerca de Plaza Italia y como telones de Roxette en Ferro. Desde San Luis nos escribe Mario.
1: Qué lindo, gracias Mario.
0: Gracias por la evocación, Mario. Un beso grande para vos. Buena madrunoche, estimados de A2. Desde Córdoba Capital los estoy sintonizando. Saludos cordiales, Oscar Alberto Escobedo. Gracias, Oscarcito. Otro Oscar, otro. En este caso nuestro yorugo amigo del Viso.
1: Ajá.
0: Muy bellas madrunoches, muchas gracias por la compañía de siempre. Un abrazo fuerte para vos, Oscar. Tito de San José de la Dormida, sí. Allí en el norte cordobés, también está saludando. Mario de Ushuaia. Buenas noches, simplemente gracias, Leo, no te olvidaremos nunca.
1: Es verdad.
0: Gracias, Mario. Nada que agregar.
1: Nada más.
0: Hola, hola, saluditos. Acá estamos en sintonía. Andrés, Gerardo y Sebastián. Un abrazo para ustedes. Los amigos del Cerro Dragón, ahí en Sarmiento, provincia de Chubut.
1: Un abrazo grande para ellos.
0: Haciendo patria, gracias. Chicos, será un placer acompañarlos. Uno más por aquí. Hola, mis amados amigos. Sonia y Fabián, siempre escuchándolos. Aunque no escribo siempre, aquí estoy como todas las madrunoches. Dios los bendiga y los guarde. Teresa de General Enrique Mosconi, allí en la provincia de Salta. Y yo digo uno más y se va sumando uno más.
1: Sí.
0: Alberto de Río Grande también, ¿eh? Nos está escuchando. Un placer escucharlos nuevamente acá quebrado y triste por la salida de nuestro capitán, pero feliz y orgulloso de todo lo que fue, es y será. Lo bancamos a muerte. Gracias, capitán. Alberto, beso para vos, ¿eh? Enorme. Eduardo de Escobar. Hola, el mejor dueto de la locución nacional y del mundo mundial. Feliz martes y excelente madrunoche a mi amor inalcanzable, Sonia, y a mi hermano Fabián. Soy Eduardo de Escobar, camionero. El domingo llegué de Río Grande, Tierra del Fuego, y hoy martes cargo otra vez para Ushuaia. Uh-huh. Estoy acá en un fiscal de Berazategui. Besos y gracias por todo, capitán. Edu, un beso grande para vos también. Buena ruta, buen viaje, buen destino. Buenas noches, queridos amigos, aquí escuchándolos un poco mejor de la cintura. Por suerte, andaba con algunos problemitas, Cecil, del ciático, yo lo entiendo.
1: Sí.
0: Lo entiendo, no te cuento cuánto. Sobre Messi, lo loco es que cuando se retiró Maradona ya venía Messi detrás. Ahora habrá que esperar otro crack. Nada sencillo. Feliz programa, chicos. Beso grande, Cecil. Gracias por acompañarnos desde Esquel, provincia de Chubut.
1: 0:53 en esta madrugada de martes. Un poquito más de suéter, Miguel Zavaleta, para irnos a las noticias de la una, ¿te parece?
0: Sí, otro de los hits inolvidables de la mano de suéter. Lo que se viene, esto es El Anda Diciendo.

0: Qué lindo volver a escuchar, todavía menos. Estuve un poco desconectado de la radio porque amigo en otro camión no tenía equipo de radio. Bueno, Claudio, el camionero de Villa Pueyrredón. Qué agradable, qué lindo. Espero que estés repuesto de esa gripe que tuviste. Seguramente fuiste a descanso al mar, a las Tolinas. Bueno, un beso grande a mi amor imposible, Sonia. Y buen inicio de semana. Como siempre, excelente programa. Un beso grande.
1: Hola, soy Lalo de Jujuy. Me dicen Pecho. Estoy trabajando y hace poco me integré a... Me atraco la... Y ahora es mi compañía. Así que todas las noches lo escucho. Me gustan las historias de vida, la música. Son una gran compañía. Muchas gracias por todo. Que Dios los bendiga y que radio, viva la radio. Desde Jujuy, un gran saludo y un abrazo.
2: Bienvenido, Lalo. Qué lindo. Bueno,
3: que le dicen Pecho.
2: A eso apuntamos, ¿no? A acompañar, básicamente, en estas horas lerdas del día.
3: No hay nada más lindo que te diga, los encontré y me quedé, ¿no?
2: Sí, absolutamente. Así que, Lalo, un placer. Y a Claudio, nuestro amigo camionero también, que ha regresado.
3: Que le dieron un camión con radio ahora, dice Claudio, de Villa Pueyrredón, el hombre. Un beso y un abrazo para él también.
2: Notitas de voz en el WhatsApp Nacional cuando estamos a un minuto y medio apenas de la una de la madrugada. Por aquí, déjame mandarle un beso grande a Vilma de La Paz, la ciudad de las palomas en Entre Ríos. Un abrazo enorme, escuchándolos hasta que me dé sueñito, dice. Fabián, que diga Pedro, Vilma. Totales.
4: ¡Hola, Vilma!
2: Bienvenido septiembre. Vamos todavía, Vilma. Gracias, gracias por acompañarnos.
3: 0:58 minutos 57 segundos. Se allega a la radio, se hace escuchar, se viene arrastrando por los pasillos. Se viene Pedro Pincho. Se viene Darío Burstin en el aire de Nacional y las noticias de la Zuna.

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1: En la República Argentina, la 1:00 a.m. Siguen las repercusiones por el retiro de Messi de la selección. El astro campeón del mundo dijo que se va con tranquilidad y orgullo de haber regalado momentos soñados. Messi difundió el texto a 23 días de la muerte de su padre, Jorge, aunque dijo que lo había escrito pocas horas después de perder la final con España. El canciller Pablo Quirno destacó los nuevos acuerdos de Argentina con el mundo. Esta noche aseveró que los recursos naturales precisan inversiones.
2: Salió el de EFTA, salió el acuerdo de Estados Unidos, salió el acuerdo de Unión Europea-Mercosur. O sea, entonces estamos trabajando en otros acuerdos. India, Vietnam, la semana pasada empezaron negociaciones con Vietnam. Canadá, que estamos cerca de llegar a un acuerdo. A ver, hay todo un planeta que se está moviendo y la región también en ese sentido. Y Argentina muy particularmente, porque nosotros con los recursos naturales que tenemos, con el capital humano que tenemos, lo que tenemos que hacer es generar las condiciones para que esos recursos naturales y ese capital humano se pueda desarrollar, y eso se desarrolla a través de inversión.
1: Atención, rige una alerta amarillo por nevadas en la zona cordillerana de Neuquén y Río Negro, y otro por viento sonda en el sur de Mendoza. En Buenos Aires y alrededores no se esperan lluvias hasta el miércoles inclusive. En Puerto Iguazú, donde nos escuchás por AM710, la temperatura 17 grados, el cielo está cubierto. Aquí en Buenos Aires se anticipan 17 grados de máxima para hoy martes. A esta hora, cielo parcialmente nublado, la temperatura 13 grados 5 décimos, humedad 91%.
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mientras le agradecemos al querido Mariano Machimino y a toda su magia puesta a disposición de este programa en la primera hora. Recibimos de la misma manera al querido Maurito Torres, musicalizando la historia. Maurito Torres, uno de los grandes que no descienden. Llega a este cuento cuando el camino del amor termina separando dos almas perdidas en la inmensidad de un amor que alguna vez fue. Llega de a dos en esta madrugada del martes, momento esperado por muchos. Llega la historia del día. Esta historia que habla de Sonia con sus ojos negros y una cabellera que se enredaba como las melodías de una guitarra en noches de bohemia. Llevaba en su pecho un corazón que palpitaba al ritmo de los sueños por cumplir. Fabián, por su parte, mirada penetrante, con una sonrisa que ocultaba tras una barba desalineada lo que sus palabras no se atrevían a decir. Una tarde, mientras los dos se encontraron, un lugar donde solían esconderse del mundo y donde intentaban dejarse llevar por las caricias del destino. ¿Escuchás eso?, preguntó Sonia. Su voz sonaba como un susurro, un delicado hilo de emoción temblorosa. Es este lugar mágico que nos está hablando, respondió Fabián con aquel tono que siempre parecía llevar un secreto. Los días se deslizaron como las sombras al caer la noche y la relación entre ambos, una vez río desbordante de promesas y risas, comenzó a tornarse en un arroyo tranquilo, a veces demasiado silencioso. Los encuentros se hicieron esporádicos y las miradas que antes se buscaban con frenesí, ahora a menudo se desviaban, rehuyendo del brillo que alguna vez compartieron. Un crepúsculo, Sonia encontró a Fabián cerca del lago, donde la luna se reflejaba en fragmentos de luz sobre el agua tranquila. Fabi, siento que estamos cambiando, que el viento nos está llevando en direcciones opuestas, expresó con dolor, con un dolor que le resquebrajaba el alma. Él, con la mirada fija en el horizonte, suspiró profundamente antes de hablar. No somos los mismos, Sonia. Los caminos a veces se unen solo para después bifurcarse, no por mal, sino por ser quien debe ser y quienes debemos ser, dijo con la certeza de quien ha luchado contra la verdad y la ha perdido. El adiós fue un murmullo, recuerdo siliente, como entre suspenso y lágrimas contenidas. La primavera le regaló una última danza, The Last Dance, un adiós a un amor que comenzaba a prenderse de las llamas del recuerdo. Aquel día, mientras las flores parecían llorar rocío, ambos comprendieron que a veces el amor no es suficiente para llenar los abismos que el tiempo y el cambio excavan. Se abrazaron fuertemente. Era un cierre a su historia, una pausa larga y apretada, una promesa de llevarse siempre en el corazón. La vida, como acostumbra, continuó su marcha. Sonia encontró consuelo rápidamente, pintando atardeceres que parecían hablarle con la voz de Fabián. Susurros de colores que calmaban su corazón. Fabián, sumergido en la música. Cada canción era un abrazo a la soledad que lo acompañaba. Entre pinceles y acordes, cada uno transitó por senderos
que se dibujaban lejos uno del otro, pero aún bajo el mismo cielo. Claro, transcurrieron estaciones y la aldea fue testigo de cómo ambos florecían en su soledad. Sonia inauguró una galería de arte donde sus atardeceres se convirtieron en la esperanza de miradas ajenas. Fabián llenó de música las noches y las almas de quienes lo escuchaban a través de la radio. Fue un crecimiento forjado en la introspección y la belleza del dolor, transformado en pasión. Un día, mientras Sonia caminaba por las calles de aquel lugar, la música de una guitarra la llamó. Ahí estaba Fabián, estaba él, interpretando una melodía que a Sonia le resultó familiar, en la canción que solían tararear juntos. Era la que volvía a sonar en aquellos días donde el mundo les pertenecía. Ella se detuvo, dejando que la música la rodeara y la abrazara, y cuando sus ojos se encontraron con los de Fabián, hubo un reconocimiento. Un abrazo de gratitud. Se acercaron, el destino nuevamente tejiendo sus hilos invisibles. Tu galería es hermosa, dijo él con sinceridad, con esa sonrisa a la que Sonia nunca se resistió. Y tu música es sanadora, respondió ella, con la dulzura de quien ha aprendido a abrazar sus cicatrices. Hablaron, no de lo que fue, sino de lo que habían construido. Compartieron risas que no habían olvidado, como sonar juntas, y recordaron sin dolor lo que habían superado y lo hermoso de su historia. El atardecer cayó y sobre los dos, que sabían que el adiós era un hasta siempre en sus corazones, se despidieron, esta vez sin lágrimas, con la paz de quien comprende que algunas historias tienen varios finales. Se abrazaron, un abrazo de los que solían darse, de dos almas que se aman, que se quieren. Sonia regresó a su galería, transformando la melancolía en pinceladas de esperanza. Fabián volvió a la guitarra, dedicándole a las estrellas la canción de un amor que se había perdido por un tiempo, pero que nunca había sido olvidado. Ese lugar que los unía, como una madre orgullosa miraba a dos de sus hijos vivir en la plenitud de sus vidas, encontrando en sí mismos el amor más grande. Y así, cuando las promesas de un amor se desvanecen con el viento, nacen promesas nuevas. Promesas de ser fieles a sus sueños y al amor que ambos habían cultivado. Porque al final el amor que perdura, es aquel que, a pesar de las tempestades, nos enseña a florecer en el jardín de nuestra propia existencia. Aunque las promesas se desvanezcan con el viento, cada final es el comienzo de un camino hacia el amor y la resiliencia de los corazones. La verdadera felicidad radica en encontrar la luz, incluso cuando las sombras amenazan con oscurecer nuestro sendero.

0: La música de la mano de Suéter en nuestro día 2 del día de hoy. Extraño ser.
1: 1:17 en esta madrugada de martes, haciendo día 2.
0: Y un extraño ser es esta china millonaria.
1: ¿Quién?
0: Que financió una serie para besarse más de 60 veces con el actor principal.
2: No te puedo joder. Que se puso, o sea, financió la serie y se puso como, como actriz principal,
0: sí,
2: o para, protagonista en este
0: sí,
2: caso.
0: Sí, para besarse con el actor.
2: No era más fácil tirarle un sobre si te dijo el cine.
0: La cuestión es que el tipo terminó denunciando acoso, ¿no? Porque, bueno, parece que durante el rodaje de esta serie, financiada en su totalidad con su coprotagonista,
2: sí,
0: esta mujer de alto poder adquisitivo,
2: sí,
0: impuso más de 60 escenas de besos en el guión.
2: El beso de la mujer asiática se llamaría la película. Sería buena esa.
0: Mirá, el proyecto de 50 episodios concebido en China como un drama de formato corto terminó en un fracaso comercial total.
2: ¿Cuántos besos fueron? 60, me dijiste vos. 50
0: no,
2: capítulos.
0: 60 las escenas.
2: Ah, bueno, una por capítulo.
0: Ponele. Bueno, cuestión que fue un fracaso.
2: Sí.
0: El proyecto este,
2: sea, sí,
0: 50 episodios.
2: Ay, Dios mío.
0: Luego de que la plataforma de transmisión rechazara su emisión debido al contenido excesivo de escenas románticas explícitas.
2: Ah, bueno, también son. Si son solo besos, también son bastante meticuloso, ¿no?
0: El beso de fondo. Muy bien ahí. Maurito Torres. Bueno, la mujer estableció dos condiciones estrictas para,
2: sí,
0: aportar el capital necesario a la producción.
2: Uh-huh.
0: Asumir el papel femenino principal,
2: sí,
0: y mantener el control absoluto sobre el texto de la historia.
2: Uh-huh.
0: Pese a las advertencias del director y del equipo técnico sobre el riesgo de romper el ritmo narrativo, ¿no? Con tantas interrupciones. Mira que debe serlo acá.
2: Claro.
0: La inversora rechazó cualquier recomendación. He visto más dramas cortos de los que ustedes han producido en toda su vida, dijo, ante las objeciones del personal de filmación.
2: Ajá.
0: Bueno, el actor principal,
2: sí,
0: Son Yufei,
2: sí,
0: relató que la mujer lo sujetó de la cabeza para besarlo a la fuerza durante la primera toma romántica del rodaje.
2: Ay, Dios.
0: Ante la falta de intervención de sus compañeros de trabajo y con la intención de consolidar su primer gran papel en la industria, el joven decidió continuar en la producción a pesar del malestar constante.
2: Sí, además le estaban garpando, ¿no? Digamos,
0: sí, bueno.
2: Pero un sueldito.
0: Pero evidentemente era excesivo el asunto.
2: ¿Usted qué está al tanto de todo esto? ¿Hacían pareja por lo menos? ¿Eran más o menos los dos? ¿Eran?
0: Y sí, eran muy parecidos.
2: Son chinos, ¿no?
0: El productor ejecutivo,
2: sí,
0: Meng Qing,
2: sí,
0: explicó la situación real del proyecto después de que los ejecutivos de la plataforma de internet descartaran la serie,
2: uh-huh,
0: en la etapa de postproducción. La evaluación del material determinó que la acumulación de tomas íntimas vulneraba las normativas de regulación vigentes. Viste que los chinos son bastante reticentes,
2: sí,
0: ¿no? A los besos. Vos, sí, mirás, a mí no me atraen mucho las series.
2: Yo no miro ni una. Están de moda, ¿viste?
0: Bueno,
2: que hay.
0: Me he permitido mirar alguna, porque a mí no me gusta decir, no me gusta y no haberla, no haber mirado. O sea, me gusta el porqué.
2: Sí, sí,
0: ¿no?
2: Sí.
0: Me gusta fundamentar siempre por qué no miro tal o cual producción. Por ejemplo, a mí particularmente, y sé que por ahí, bueno, alguno puede llegar y decir, no me puede decir. No me gusta el cine francés. No me gusta. Me parece como lento, como que hay algo que no me. A mí. Y he visto varias películas como para, uh-huh, fundamentar lo que estoy diciendo, ¿no? Si voy a elegir, elijo por ahí.
2: Sí, está bien, te entiendo. A mí, por ejemplo, me dejó de interesar el cine francés ya cuando no actuaron más ni Jean-Paul Belmondo, ni Alain Delon, ni
0: claro. Eran
2: tipos que me atraían.
0: Claro.
2: Ya después no, Gérard Depardieu, algún que otro papel, pero si no también, yo pienso lo mismo que vos, un cine medio el chino, ni hablar. Me da esa sensación de demasiado telenovelero, qué sé yo, me da por si existe el término, qué sé yo.
0: Bueno, cuestión que la China se quedó sin.
2: La que se gastó, además,
0: sí,
2: porque bueno, había agarpado todo
0: sí,
2: eso,
0: sí,
2: ¿no? La que perdió.
0: Había bajado ahí un billete, pero bueno, evidentemente no.
2: No hubo.
0: No funcionó.
2: No hubo Alcoyana, como
0: se quedó
2: diría.
0: Con las ganas.
2: Verugo, ¿te acordás que decía Alcoyana, Capri?
0: Capri, sí. Ay, atrévase a soñar,
2: sí,
0: qué lindo. Miraba todas las tardes con mi mamá.
2: El marciano Chupatierra, ¿se acuerda que estaba el.
0: Pero ese no era con Larrea, ese era el 6 para triunfar.
2: No, era de ahí.
0: ¿El Marciano Chupatierra era de Verugo? Pensé que era de Larrea.
1: El Marciano Chupatierra era de Verugo.
0: Mira qué bien.
1: Sí, que era el que venía entre tantas cosas y esas frases. Mirá cómo todo nos lleva, todo tiene que ver con todo nuestro programa y nos lleva, digo, ¿cuántos chicos hoy siguen sin saber lo que significan, pero sí lo que en realidad querés decir cuando decía Alcoyana, Alcoyana, Capri, Capri, sin existir ya esos productos, ¿no? Porque los Capri eran las galletitas Capri, claro. ¿Te acordás? Eran las latas de lata.
0: Sí.
1: Qué rico.
0: Alcoyana siguen existiendo.
1: ¿Ah, existe Alcoyana?
0: Sí, claro.
1: Ah, pensé que no existían más, mirá. Viste,
0: Bueno, lo bueno es que quedó el concepto. Total. ¿Qué significa? Bueno, coincidir.
1: Exactamente.
0: Eso está bueno.
1: A eso.
0: La China agarrándole la cabeza al chino.
1: Ah, me
0: no, te estaba mostrando la imagen.
1: Los chinos.
0: Pero bueno, se quedó con las ganas.
1: Sí, bueno, los besos se los dio, ¿eh?
0: Ah, sí, claro.
1: Las ganas le salieron caro, pero se los dio a todos.
0: Bueno, pero por ahí valió la pena.
1: ¿Qué? Y bueno, pero si él dice que no, se fue a quejar por abuso.
0: Para ella. Con eso,
1: para él, olvídate.
0: Con eso se conformaba.
1: Para ella, olvídate, está feliz. Y la tiene toda, como dice, que es multimillonaria.
0: Sí.
1: Se gastó una monedita y le comió la boca al chino 60 veces. Vos sabés que a propósito de eso, y esto fue, aprovechando algo que dijiste al pasar, tiene que ver con ciertas características del cine asiático y sobre todo el cine para mayores, ¿no? Estoy hablando del cine condicionado, ¿no? Uh-huh. Para adultos. Vos sabés que en Japón, el cine condicionado para adultos, la parte del vello púbico, cuando están en escenas fuertes de sexo, las ponen como pixeladas. Uh-huh. Está prohibido para ellos mostrar, aún siendo cine prohibido y para adultos, mostrar, digamos, tanto el órgano sexual femenino como el masculino. Muestran todo, los besos, la parte del torso, todo bien, pero cuando tienen que enfocar directo, hacer un plano principal de los órganos sexuales, los ponen pixelados. Sobre todo en el cine porno japonés, por ejemplo. Algo que leí alguna vez y que después lo busqué para saber si era real, viste que hay tantas cosas que dicen que... Y es así, ese pudor hasta en el cine condicionado que tienen los asiáticos, algunos, por supuesto.
0: Bueno, vamos a agradecerle por aquí la presencia y el mensaje, lógicamente, a nuestra querida Marta de San Salvador de Jujuy.
1: Sí.
0: Ella siempre, siempre, siempre nos acompaña, nos llena de besos, de cariños, de abrazos y sigue atenta a nuestro programa. Así que, Martita, muchísimas gracias por acompañarnos y por ser parte también de nuestro de a dos, de a muchos, de a montones. Muy buenos días y adelante con el programa. Saludos cordiales a ustedes. Nos escribe Juan Manuel de San Miguel de Tucumán.
1: Uh-huh.
0: Violeta de Salta.
1: No le dejes ir.
0: Son unos genios, Sonia y Fabi. Con ustedes paso unas madrunoches excelentes. Los amo.
1: Gracias.
0: Qué bueno eso.
1: Sí.
0: Es la idea.
1: Lo sentimos.
0: Gracias, Viole. Buena madrunoche. Con lo del papel higiénico, y si no queda, hacemos con el flaco Hugo Varela que sacrificó la corbata rojo punzón.
1: Sí, ¡oh,
0: qué lindo recuerdo, Gerardo! Y con respecto a Messi, nos dio todo. Entonces, no lo hagamos un día de tristeza. Demos felicidad demasiado el día a día. Así que gracias por la evocación, Gerardo Gómez de La Marque, provincia de Río Negro. Nelly se suma de San Benito.
1: Sí.
0: Buenas, chicos. ¿Qué tal su lunes? Acá tranqui, triste por lo de Messi, pero lo aplaudo. Es un ser humano, tiene sentimientos, siente cansancio. Hubo cosas que lo afectaron y se retira de la selección en un buen momento. Necesita vivir y respirar. Familia. Ya nos dio mucho. Grande lío. Saludos, buen martes y saludos del Isma.
1: Gracias, Isma.

0: Y en sintonía. Hola, buenas noches. Feliz y bendecido comienzo de septiembre para todos. Escuchándolos en mi camión, viajando para Río Negro y entretenido mientras esquivo pozos en la ruta 152. Felicitaciones para los conductores de mejor programa nocturno de las radios del país. Abrazo grande, Daniel Cañadas.
1: Gracias, Dani. Buena ruta.
0: Un abrazo. Y bueno, y con atención, Dani, ¿qué le vamos a hacer? Gracias. Gracias por acompañarnos, por elegirnos también en tu recorrida. Leo también nos está escuchando allí en Córdoba Capital. Buena madrunoche de martes. Que tengan otra gran jornada de radio. Gracias, Leito, a vos por ser parte.
1: Gracias a todos los que se comunican y nos dejan su mensaje, como los que también lo hacen a través del Facebook de A2. Recuerden, Fabián Codevila y Sonia Ferraris, Radio Nacional, AM870. De A2, Fabián Codevila y Sonia Ferraris, Radio Nacional, AM870. Vamos a saludar a algunos de los que nos dejan sus mensajes, como Patricia Mazzolini, que, bueno, a través de un posteo que habíamos hecho con Sonia de un video de Messi, la nota de Messi y la despedida de Messi, dice: realmente, Fabián, es el más grande deportista del mundo y como persona, ¿qué te puedo decir? Deja una enseñanza buena a la juventud. Todos queríamos que este día nunca llegara, pero bueno, él lo eligió y hay que respetarlo. Te amamos, Messi. Diego Martins, de Uruguay, también se despide. Un grande del albiceleste, pero pronto lo disfrutarán en el fútbol argentino. Y en poco tiempo también lo harán con Thiago Messi, que ya está pintando como crack. Eli Páez también manda un corazón. María Graciela Vendramini también, un pulgar en alto. Nuestros queridos amigos oyentes que nos escriben a través del Facebook de A2, y les agradecemos profundamente el hecho de que nos sigan, de que estén con nosotros, como Luis Héctor Salas, los mejores en radio, Fabián y Sonia, un abrazo, nos dice, gracias por las palabras, Luis Héctor Salas, un abrazo enorme y a disposición siempre.
0: Seguimos adelante, hay más suéter, hay más homenaje en esta madrunoche. Vía México.

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0: música de la mano de Suéter en día 2, comiendo healthy the fish.
1: Típica comida judía, ¿no? A nuestro querido amigo que todas las madrugadas está atento a nosotros, ahí del sur de Tel Aviv, seguramente sabrá de lo que estamos hablando y hasta quizás quiera comentarnos un poquito de esta típica comida en esta madrugada, recordando y homenajeando a Miguel Zavaleta, que nos dejó en el día de ayer y que marcó el rock nacional de los 80 en adelante, querido Miguelito, con su grupo Suéter, sin ningún lugar a dudas.
0: Mirá qué interesante lo que nos envía Eduardo. Sí. Y yo me lo voy a guardar, ¿no? Nuestro amigo veterinario de Salta.
1: De Salta, sí.
0: ¿Cómo me gustan estos aportes, ¿no? Uh-huh. Porque aparte, lógicamente, nos permite compartirlos con nuestros amigos oyentes.
1: Sí, sí.
0: Hola, buenas noches. Esto es algo de información. ¿Quién como la medusa? ¿Qué significa? Él nos envía un cuadro con la información sobre cuánto viven los animales.
1: Sí.
0: Por ejemplo, la efímera, 24 horas, es un insecto.
1: Uh-huh.
0: La mosca, entre 10 y 30 días. El ratón doméstico, entre 1 y 3 años. El conejo, entre 8 y 12 años.
1: Uh-huh.
0: El león, no sabía yo, entre 10 y 14. Pensé que vivía más.
1: Sí, también.
0: Bueno, el pez koi, entre 40... Ah, no, pará, vamos de menor a mayor.
1: De menor,
0: ¿no?,
1: a mayor.
0: El león, entre 10 y 14.
1: Sí.
0: El perro, entre 14 y 20 años.
1: Sí.
0: Dependiendo, seguramente,
1: claro,
0: las
1: tamaño,
0: razas, el tamaño. Exacto, ¿eh? Estamos hablando de perros pequeños.
1: Sí.
0: El gato, entre 12 y 22 años.
1: Uh-huh.
0: El caballo, entre 25 y 30. El águila calva,
1: sí,
0: entre 35 y 48 años.
1: Uh-huh.
0: El pez koi, entre 40 y 50 años. La orca, entre 50 y 80. El elefante africano,
1: sí,
0: entre 60 y 85 años.
1: Exacto.
0: La tuátara, una especie como de iguana,
1: ajá,
0: porque veo el dibujito, ¿no?
1: Sí, sí, sí.
0: Entre 60 y 100 años.
1: Uh-huh.
0: La ballena azul vive entre 70 y 110 años.
1: Claro.
0: El tiburón de Groenlandia.
1: Uh-huh.
0: ¿Quién ha comprobado estos datos? Yo le quiero preguntar eso con todo,
1: sí,
0: el respeto, ¿no?, a Eduardo. Pues realmente me
1: sí,
0: estoy sorprendida. Bueno, el humano, entre 73 y 122.
1: ¿No dijiste el tiburón de Groenlandia cuánto?
0: No, lo que pasa es que me adelanté.
1: Ah, perdón. Por ahí,
0: estaba,
1: está bien.
0: De la ballena azul, entre 70 y 110,
1: sí,
0: años.
1: Sí.
0: Bueno, el humano, 73. Bueno, algún humano hasta 122 años, no supe, mirá.
1: No, pero 112 y 115 sí, ¿eh?
0: Bueno, la tortuga gigante,
1: sí,
0: hasta 100,
1: sí,
0: o hasta 167 años.
1: Uh-huh.
0: El erizo rojo de mar, entre 100 y 200 años. La ballena de Groenlandia, entre 150 y 211 años. El tiburón, uh-huh, de Groenlandia, entre 270 y 512 años.
1: Sí.
0: La almeja de Islandia, entre 400 y 525 años. Esto ya está bien. La esponja de cristal,
1: sí,
0: de 6.000 a más.
1: 6.000.
0: Sí. Y la medusa,
1: sí,
0: inmortal. Biológicamente es inmortal la medusa.
1: Qué bárbaro. Lo del tiburón de Groenlandia está bien. Hay uno que vaga, que habitualmente lo toman, y de hecho lo han estudiado, que está, al día de hoy, tiene 470 años. Y todavía navega por... Y es una particularidad, vos fíjate algo, ¿no? Que quizás tenga que ver o no, y nuestro querido amigo nos lo va saber contar o, en este caso, desaznar, que se dan dos casualidades en la zona de Groenlandia, donde el agua es un poco fría, ¿no? Podemos decir, estamos llegando al Polo Norte casi.
0: Uh-huh.
1: Digo porque dos clases de mamíferos, no, en este caso, de un mamífero y un pez, ¿no? Porque el tiburón no es mamífero, pero sí el caso de la ballena de Groenlandia. Seguramente alguna propiedad o tiene que ver con el agua bien fría. Fíjate que son los animales más longevos de los que has nombrado, independientemente de la medusa. Digo, pero el tiburón, 500 años, Y la ballena, también hablaste de 200 y pico de años también.
0: La ballena entre 150 y 211.
1: Por eso, fíjate que estamos hablando de un sector donde hay ciertas particularidades como el agua fría y cercana al Polo Norte. Quizás tenga que ver con eso también, el tema del letargo, ¿viste? Que cuando te congelan, estaba la vieja, esa vieja fábula que jamás se pudo comprobar, donde estaba crionizado el querido Walt Disney, ¿no?
0: Exacto, sí.
1: Esa fantasía que todo el mundo, con la que crecimos muchos, de los que hoy ya superamos los 50. Pero qué cosa extraña, ¿no? Y sabés también lo que es extraño, que no se haya podido investigar cuáles son las causas de que duren tanto o que tengan una vida tan longeva y poder extenderla de alguna manera a los humanos, ¿no? Mirá, tiene tantas propiedades, o tiene tanta, el organismo figura este componente que tranquilamente podríamos fusionarlo con la sangre humana y quizás, pero nunca se ha dado eso, o por lo menos no lo sabemos nosotros, ¿no?
0: Entre la orca y el elefante me parece que falta el loro. El loro también vive el loro 60 y 80 años.
1: ¿Ah, sí? Yo no sabía eso, que el loro era...
0: Sí, el loro verde por lo menos.
1: Que era longevo también. Sí, bueno, lo del elefante es una... algo que ya conocía, el tema de la larga vida de los elefantes, como así también su enorme memoria, que es una realidad, ¿viste? Cuando se habla de memoria de elefante, es tal cual. El otro día veía un cuidador que había criado una manada de elefantes, y el tipo volvió como 10 o 15 años después, y en el medio de un lago empezó a gritarles a los elefantes que estaban a 200 metros, y después de 15 o 20 años los tipos vinieron al grito del humano y lo rodearon, eran 10 o 12 elefantes que lo rodearon y lo empezaron a acariciar con la trompa. Un animal extremadamente hermoso, longevo y
0: bonachón.
1: Y bonachón, exactamente. No lo jodas, ¿no? No lo jodas porque te destroza, pero bonachón.
0: El frío eterniza, por ello es la preocupación el calentamiento global, ¿no? Uh-huh. Explica Eduardo. Bueno, muchos besos, ¿eh? Gracias por este aporte invalorable. Uh-huh. Y mira, se suma Norberto, nuestro amigo en Israel, ¿no? Sí. Acerca del halfite fish, que traducido es pescado frío.
1: Ajá.
0: Se come generalmente en Rosh Hashanah, o en Año Nuevo Judío.
1: Exactamente. ¿Viste?
0: ¿Qué? Hoy nos vamos cargados de data, de información. ¿Cómo me gusta esto?
1: Rechonchos.
0: Sí, viste que todos los días aprende algo.
1: Sí,
0: ¿no?
1: Sí.
0: Es un día ganado.
1: Sí, claro.
0: Nosotros ya lo arrancamos desde las primeras horas. Bueno, tenemos todavía un caminito, ¿no? Por seguir incorporando conocimiento.
1: Exactamente. Yo estoy en algunas horas estaré haciendo una intervención quirúrgica ambulatoria, así que temprano en la mañana, así que esperemos que salga todo bien, y por la noche, si Dios quiere, estaremos aquí contando los pormenores de un hombre cagón que se va a sentar en el quirófano al que ve una aguja y se le frunce el tujes. A nuestro querido amigo de Israel sabe de lo que estoy hablando.
0: No te imagino pariendo.
1: No, olvídate, por eso soy hombre. Pero no, yo con solo imaginar que en la zona esta acá de la naricita, con la naricita, ¿te acuerdas esa publicidad?
0: Sí, me acuerdo.
1: Bueno, calculo que me tienen que dar ahí un pinchacito y ya me pone un poquito nervioso. Y acá en el párpado, bajo el ojo izquierdo, también me tienen que dar un pinchacito. Y yo ya con el hecho de verla, porque encima de frente, y el médico es un jodón, el querido Marcelo Tufaro, el cirujano que me va a atender mañana, se prende la joda. Ya cuando me operó el año pasado la espalda, yo, uy, mira lo que tenés acá, la puta que no para. Y enseguida metía electricidad el guacho, viste, que para cauterizarte mete un... Digo, pará, te diviertes, así me encanta, es el mejor momento. Hijo de puta, estás jugando con mi espalda. Entonces, nada, esos son los gajes de los vicios cuando es una intervención quirúrgica sin anestesia total. El hecho de que ves lo que te están haciendo y sentís cuando te están manoseando y toqueteando. Así que nada, así que mañana les contaré cómo viene la mano.
0: Bueno, acá está aportando la furia que Frank Suárez aconseja bañarse cada 3 días y que el último golpe de agua tiene que ser fría. Uh-huh. Bueno, de esto hablábamos hace algunos días, ¿no? Que tiene que ver también con eso de estabilizar y regular la temperatura en el cuerpo. Cuando uno se baña con agua muy caliente, después el último golpe sugieren que sea con agua fría.
1: Ahora viste que está de moda, bueno, de hecho los grandes deportistas lo hacen desde hace tiempo, pero ahora está de moda, viste, sumergirse en grandes tambores de agua llena, repleta de hielo.
0: Paso.
1: Sí, yo también. Pero lo veo que lo hacen. Y empiezan a... ¡Ay, qué bueno, qué bueno! ¿Y después que están adentro? ¿Cómo haces?
0: Por más que me aseguro en eternidad como la medusa. Paso.
1: Pero yo tengo que ver una valija llena de plata y así lo pienso. Mira, imagínate. Y así lo pienso. Pero yo no puedo... Bueno, así está la... Bueno, de hecho, jamás le vamos a perdonar a nuestra querida amiga del Titanic que no lo hizo subir cuando en la tabla entraba los dos, ¿no?
0: ¿Qué sé yo? ¿Viste? Yo creo que va a quedar. Es un mito, para mí que no.
1: Entraba los dos.
0: Vos decís.
1: Y estaba los dos.
0: Bueno, pero una cosa es que entre y otra cosa es que se mantenga a flote. Bueno, igual ella tenía el chaleco salvavidas.
1: ¿Viste? Y después
0: bueno,
1: se
0: pero igual, por más que tuviera chaleco salvavidas, iba a morir de hipotermia.
1: Seguro que la guacha se quejaba porque el tipo no le levantaba la tabla.
0: ¿Cómo te quedaste con eso,
1: Tomá,
0: ¿eh?
1: Tomá, ahora dije, me levantaba la tabla. Mi amor, hay un lugarcito. A ver, no, en esta tabla no hay lugar. ¿Viste? En la de casa que no le levantabas, acá tampoco hay lugar para vos.
0: Yo quiero la cinta porque acá Norberto dice que yo dije que el gelfite fish es pescado frío. Y él me dice, no, frito.
1: Sí, dijiste frío, yo también.
0: ¿Dije frío?
1: Pero
0: ah,
1: no,
0: bueno,
1: sabíamos
0: pescado
1: nosotros.
0: Frito. Bueno, frito.
1: Lógico, es una letra.
0: No, bueno, pero una cosa es el pescado frío y otra cosa es el pescado frito.
1: Sí.
0: Pero bueno, me rectifico, era entonces pescado frito. Yo lo dije por inercia y estaba segura que había dicho frito y dije frío. Gracias por estar tan atento, Norberto.
1: ¿A vos te gusta?
0: Dice que frío es más rico igual.
1: Por eso te iba a preguntar, ¿a vos te gusta el
0: ¿cómo salmón?
1: Es? No, el que se come ahora que están de moda y no me sale. ¿Cómo es? Lo que comen todos, la tabla con los rolladitos de pescado frío, ¿cómo es? Es sushi, esa porquería, sushi. Ah. ¿A usted le gusta el sushi?
0: Sí, me gusta. No me lo que si me voy a poner una tira de asado y me pones un poco de sushi, obviamente voy por el asado, pero no. ¿Cómo? Me gusta el sushi, sí, claro.
1: A mí, ponémelo a 600 metros lejos. Mira que me encanta el pescado, el frito, al horno, con papa, hervido, con salsa, pero el sushi me parece lo más horrendo. Y mirá que tengo amigos que son, viste, loco, vení a casa que te invito a comer un sushi, invítame a comer un pancho.
0: ¿Ceviche peruano? ¿Te gusta?
1: Sí, bueno, ¿qué querés? Estamos hablando de cosas ricas.
0: Qué rico.
1: Olvídate, un chupín. ¿Comiste alguna vez chupín? Chupín de pescado, eso, en una olla con salsa, a la que te guiaste ahí. A la orilla del río Uruguay,
0: sí,
1: lo
0: chupe, sí, como sí, chupe de pescado lo conocía, es lo mismo.
1: Exacto, chupín, muy rico. Esas cosas me encantan, pero el sushi. Vos ya te conté alguna vez lo que me hizo Cristian Castro comer un sushi, y lo comí, me comí la hoja, el pétalo de rosa que estaba sobreprovechado. ¿Te acordás que te conté esa? Fuimos, lo hago rápido, fuimos a comer, en aquel momento estaba de moda la comida tántrica.
0: Ay, qué bien.
1: Era un lugar donde. En mediados de los 90 te servían en un lugar cerrado un plato que era una literal, era una mujer real, desnuda, acostada durante toda la noche y alrededor los comensales. Sobre el cuerpo de la mujer desnuda se posaban los arrolladitos de sushi sobre pétalos de rosa.
0: Los rolls,
1: uh-huh. Justamente sobre pétalos de rosa. Para que no tengan contacto con la piel humana, digamos, ¿no? La mujer desnuda era una bandeja.
0: Ah, y eso lo vi una vez en una fiesta de Moria, en Mar del Plata.
1: Así era frente al hipódromo al hipódromo de Buenos Aires, ahí en Dorrego y Libertador. No existe más. Y fuimos a comer ahí. Y era cerrado, viste, un lugar. Y nos traen a esa señorita, la traen, viste, 4 o 5 musculosos en una bandeja gigante, la apoyan en una mesa y la veía, estaba la mina en bolaina, totalmente estirada, y sobre el cuerpo de la mujer distribuían todo el sushi, sobre, insisto.
0: Todas las piezas de sushi.
1: Piezas de sushi sobre pétalos de rosa. Ya a mí me pareció un despropósito, era un trabajo, la piba cobraba. lo habían invitado, era su trabajo, que la, en definitiva no estaba de acuerdo en eso. A mí ya me parecía un despropósito tener una señorita desnuda ahí con comida encima del cuerpo, pero era comida tántrica. Y yo la verdad que el sushi no te lo toco ni con un palo, y estaban todos, qué rico, qué rico, qué rico. Y yo estaba al lado de Cristian, y Cristian dice, ah, pome, métele un sullito. Y no me gusta, Cristian, no me hinché las pelotas, dame tres. No hay otra cosa, no, señores, el único que hay acá. Ay, pome, métele un sullito. Y ya me cansó tanto que agarré.
0: Le metiste el sullito.
1: Le metí el sullito, pero como lo agarré, lo mandé. Como lo mandé, lo tragué. Pues no quería ni sentirle el gusto. Digo, ah, ¿estás conforme? Y se me empiezan a mirar todos con cara como, ¿qué hiciste? ¿Qué hiciste? Digo, que me comí un sullito. Y me comí el sullito con el pétalo de rosa incluido.
0: Pena.
1: ¿Me entendés? Lo agarré entero como venía y me lo tragué. O sea, pasó de largo. Ahí sí que fui al baño y me decían, ¿qué rosa? Era literal. Pero lo cierto es que me comí el sullito ese y lo tragué, y con el pétalo incluido ni lo sentí. Pero la verdad que si hay algo que odio es el sushi.
0: Bueno, yo peor, que la primera vez que fui a comer sushi, me agarré el bocadito de wasabi pensando que era un poquito de palta. Un puñadito de palta. Yo me lo mandé. ¡Ay, mamá de!
1: Mío, eras el dragón de Cómodo.
0: Claro, la loca pensando que era, que era, no sé,
1: Dios
0: palta ahí. Una...
1: mío, era para comerte la boca y
0: no
1: más.
0: No, Dios, por favor, no me hagas acordar.
1: ¡Qué momento, Dios! ¿Cómo está? Quemaba la casa.
0: Bueno, son cosas que pasan.
1: Sí, cosas que pasan. A nosotros nos pasan esas cosas.
0: Buena madre, noche, Sonia Fabián, terminando el día. Gracias a Dios, todo muy bien. Un abrazo grande para todos ustedes. Nos escribe Catalino Fulkin, el mejor parrillero del mundo, el mejor asador del mundo.
1: Estamos esperando
0: De Crespo.
1: De Crespo estamos esperando. Lo que es el alojamiento, querido Catalino, para determinar cuándo vamos a hacer el programa desde Entre Ríos y por qué no hacerlo desde la misma parrilla. Mirá lo que te prometemos si cumplís vos con los requisitos necesarios.
0: Yo hoy me voy pipona de conocimiento incorporado.
1: ¿Qué pasó ahora?
0: Otra.
1: A ver.
0: Otro aporte de Eduardo, nuestro amigo veterinario. Hoy está muy activo.
1: Está terrible.
0: Y me encanta.
1: Está de guardia.
0: Sí, debe decir que sí, seguramente. El sushi es muy peligroso. Según el origen del pez, suelen transferir triquinosis. El pescado tiene que comerse cocido.
1: Está bien. En eso hablamos, y tiene razón, muchas enfermedades hoy tienen que ver con pescados o moluscos mal cocinados, pero quiero decir yo que así como odio el sushi, y vos lo sabés, cuando voy a las Toninas me como las almejas crudas, las saco de la arena, las parto, las lavo con el agua de mar y adentro mi alma, me encanta, eso me encanta, ¿ves? Por ejemplo, no me gusta el sushi, pero la almejita, no hay nada más rico que sacarla de su hábitat, ¡tac!
0: Ay, sí.
1: Romperla, limpiar, no sienten nada, ¿eh? No tienen vida, son como amebas. Y ahí las limpio y me las como frente al mar, frente a Dios.
0: Bueno, hasta acá llegaste, mi querido.
1: Ya me estás echando dos minutos más.
0: No, te estoy echando, pero bueno, digo, yo sí, te invito a retirarte.
1: Me voy.
0: Porque tenés que madrugar mañana, si no...
1: Me más temprano, me tengo que levantar porque...
0: Ay, un placer.
1: Gracias, mi amor. Mañana un poquito más temprano de lo común, porque ya les digo, así que por la noche estaremos, si Dios quiere, aquí junto a ustedes, haciendo este maravilloso programa que no tiene desperdicio. Ustedes saben que esta madrugada, o estas madrugadas, tienen la característica de ser una matiné nocturna. Así la denominamos, porque se juntan de a dos y la discoteca nacional. Y ustedes saben que no pueden dejar de seguir haciendo el aguante hasta las 6 de la mañana para lo que viene en Discoteca Nacional. Seguramente se cumplirán los deseos de muchos de los oyentes. Alguno por ahí perdido había pedido algo de Beto Orlando, seguramente homenajeando a uno de los grandes de la música romántica de los 70. Tengamos la chance en este programa de disfrutarlo. Sigue Jacqueline Carlos Macarevicius después de sus vacaciones con la puesta en el aire de Maurito Torres. Todo lo que está por venir aquí. Nos vamos a ir con un poquito de música como para cerrar.
0: jugo de tomate frío, mira, por suéter.
1: Exactamente, de suéter, recordando a Miguel Zavaleta. Gracias, mi amor. Mañana nos vemos. Gracias a todos. Nos vamos recordando a Miguel Zavaleta. Un abrazo grande. Hasta mañana.

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1: Las 2 de la madrugada en la República Argentina. La actividad de la cadena agropecuaria creció 12% interanual en julio. La evolución responde a una producción histórica del trigo y maíz, que es la mayor cosecha de girasol del siglo y el mayor volumen de soja desde la campaña 2018-2019. En tanto, con relación a junio avanzó 0,2%, esto de acuerdo al índice de actividad de la cadena agropecuaria que elabora la Bolsa de Comercio de Rosario. Donald Trump afirmó que Estados Unidos podría revisar su postura sobre la soberanía de las Islas Malvinas. Cuando se le preguntó por la soberanía del archipiélago, el presidente de Estados Unidos afirmó que siempre revisa todas las posturas y que esa es solo una de muchas. Se trata de la primera vez que Trump se expresó sobre la disputa que enfrenta a la Argentina con el Reino Unido en torno al control de las islas. Procesaron y embargaron a los miembros de Greenpeace que protestaron en el Congreso por la ley de glaciares. La decisión del juez Martínez de Giorgi, sin prisión preventiva, alcanza a los que el 26 de febrero saltaron la reja del Congreso para colocar inodoros sobre las escalinatas. Los procesó como coautores de los delitos de violación de domicilio y desobediencia a un funcionario público como consecuencia de que protestaron contra la reforma. En el sur de Mendoza hay alerta amarillo por viento sonda. En tanto, en la ciudad de Buenos Aires y alrededores, la temperatura es de 13 grados, el cielo está ligeramente nublado y la humedad es del 94%.
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una oda a la búsqueda de un refugio emocional, ¿no? Espiritual, en medio de un mundo que a diario nos sopapea. Cuando encontrás ese instante de sol que basta para vos, cuando encontrás ese mundo mejor donde querés vivir, ahí sin lugar a dudas querés quedarte. Hay canciones que al escucharlas, ¿no?, instantáneamente se convierten en personas. Quizás te haya sucedido con esta, con la que abríamos la Discoteca Nacional de hoy. Bersuit Vergarabat, Lo que más busco. Dos y 10 del martes, 1 de septiembre de 2026. Señoras, señores, aquí estamos arrancando la Discoteca Nacional una vez más. Bienvenidas, bienvenidos los que se van sumando a partir de este momento. Y lógicamente, vaya el abrazo fuerte y apretado, además del reconocimiento y el agradecimiento a quienes nos vienen acompañando con Fabi en nuestro DEA 2 y que por aquí se quedan algunos un ratito más buscando librarle esa batalla al insomnio y otros cumpliendo sus funciones en sus lugares de trabajo. Somos muchos, muchas a contramano del sol, así que por aquí nos quedamos deseándole un muy feliz día a todos los cocineros y cocineras. Sí, en un ratito les voy a contar el porqué de esta celebración. También hoy es el Día Internacional de la Dactiloscopia. Sí, obviamente también esto tiene una historia, la vamos a compartir. Hay un Juan Bucetich por allí, obviamente, que es el honrado, ¿no?, en esta celebración. Y es el Día Nacional del Periodista Agropecuario. Así que para todos ellos, un feliz día por aquí. ¿Equipo completo? Claro que sí. Maurito Torres nos pone en el aire en esta primera parte de nuestra discoteca. Jacqueline Macarevicius nos produce y nos coordina. En el control central de nuestra LRA1 hoy nos supervisa Fabito Martínez. Y en la planta transmisora de Radio Nacional, ubicada en General Pacheco, provincia de Buenos Aires, Pablo de Bernardini, un beso para vos, Pablito, hace posible que este mensaje de madrunoche, ¿no?, que se gesta aquí en Maipú 555, en pleno corazón del microcentro porteño, llegue a todos los rincones de la patria, merced a nuestras 49 emisoras. Hablando de eso, hoy el abrazo, el saludo y el agradecimiento a los compas y colegas de nuestra LRA6. Radio Nacional Mendoza, Quino. Allí nos ubicás en AM960 o bien en la FM 97.1. Empezamos a escribir una nueva página en el día de hoy. Arranca el mes de septiembre. Ya es como que tiene otro color, ¿viste? Ya es como que pinta diferente. Por más que yo te diga que hoy tenemos 5 grados de máxima, ya es como que pinta distinta la historia. Hay unas cuantas motivaciones, ¿no?, que hacen que este pueda llegar a ser un gran día. Hablando de frío extremo, hay algunos alertas todavía por nevadas en la zona cordillerana, más que nada de Neuquén, de Río Negro. En un ratito nos vamos a estar ocupando de eso, lógicamente. Y momentos especiales en esta discoteca nacional que estaremos abordando juntos y juntas hasta las 6. Así que nos ponemos en marcha, ¿sí? Con David Devon, Ricardo Mollo y Mundo Agradable.

Ahí estaba Andrés Calamaro, Gin Tonic. Antes, Fito Páez, Giros, 2:24 en la República Argentina y ya estamos en marcha. Y esta discoteca nacional no para hasta las 6. ¿Sos parte? Obviamente. Y si gustás, con un mensaje en nuestro WhatsApp también. 113-870-7485. Ese es el número que agregás en la agenda del celu para escribirnos, para enviarnos una nota de voz. 113-870-7485. En un ratito, lógicamente, nos vamos a estar ocupando de algunas cuestiones, ¿no?, que tienen que ver con la actualidad. Bueno, hoy lo hablábamos con Messi, con Fabi Codevila, el retiro o la decisión, ¿no?, de Lionel Messi de cerrar una etapa en su vida, de retirarse de la selección nacional. Y bueno, estaba leyendo por aquí, incluso me tocó, ¿no?, presenciar la iluminación de algunos monumentos camino a la radio en la ciudad de Buenos Aires con los colores de la bandera, ¿no?, en ocasión de este anuncio de nuestro capitán y bueno, algunas que otras cuestiones también, ¿no?, vinculadas a situaciones que nos tocaron vivir en el día de ayer. También lo hablábamos con Fabi acerca del fallecimiento de uno de los protagonistas, sin dudas, ¿no?, del rock argentino, como lo era Miguel Zavaleta, ¿eh?, un referente de toda una generación que, decíamos, redefinió el sonido, ¿no?, en nuestro país luego de la dictadura, y que ha dejado un puñado de hits verdaderamente inolvidables, así que probablemente hagamos un homenaje en el cierre de nuestra discoteca de hoy, de la mano de Zavaleta y de Suéter. Y, lógicamente, tenemos la matera de Don Luis, tenemos una bonita historia por compartir minutos después de las 3, cuando la noche invite, cuando la noche convide. Habemos un especial preparado para las 4 y, por sobre todas las cosas, muchas, pero muchas ganas de pasar un lindo rato. Así que a eso nos abocaremos, ¿sí? Mientras tanto, hay más música, hay más canciones, hay más historias contadas y cantadas a través de los nuestros. Llega Virus, pronta entrega.

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0: se realizan las bienales internacionales y nacionales de escultura. Con sus 14.500 metros cuadrados y acompañado por el Río Negro, se despliega el monumental parque escultórico con obras de gran tamaño. Cada dos años, artistas de diferentes países conviven una semana con el pueblo mientras elaboran su obra que posteriormente formará parte del patrimonio de todos los resistencianos. 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

teníamos la música de la mano de Soda Stereo, Prófugos, 2:38, y voy a empezar a pasear por el país, voy a empezar a visitar amigas, amigos que nos están escuchando, por ejemplo, en Ushuaia, a través de nuestra LRA 10, allí lo tenemos a Mario, prendido todavía, un rato más acompañándote, Sonia querida, qué lindo, qué placer, Mario. Gracias por quedarte. El cielo está despejado ahora en Ushuaia, 1,5 grados la temperatura, 2,8 grados bajo cero la sensación térmica y para hoy el pronóstico que indica una máxima de 5 grados con cielo mayormente nublado. Así arranca el mes de septiembre por Ushuaia. Hoy martes. Sigo viaje, me voy a Paraná, provincia de Entre Ríos, ahí lo tenemos a Walter, haciéndote el aguante hasta las 6, hasta el cierre de la discoteca. Walter, qué lindo, será un gustazo hacernos compañía mutuamente. El cielo está cubierto ahora en Paraná, 15 grados 4 décimas la temperatura, 89% la humedad, se espera una máxima de 21 grados hoy, con cielo algo nublado. Por Mendoza. Hoy saludábamos a los compas y colegas, ¿no?, de nuestra LRA 6, Radio Nacional Mendoza. Y lo hacíamos porque están cumpliendo 73 años desde su fundación, ¿sí? Así que en Mendoza, en este momento, el cielo está ligeramente nublado. 12 grados 4 décimas la temperatura, 50% la humedad. Se espera una máxima de 23 grados hoy, con cielo algo nublado. Y por la Ciudad Autónoma de Buenos Aires, mientras tanto, el cielo también está algo nublado, 12 grados 2 décimas la temperatura, 96% la humedad y el pronóstico que indica una máxima de 17 grados. ¡Qué lindo! Mañana 21 la máxima y el jueves 20, ¿sí? Con probabilidad de tormentas aisladas durante la madrugada y la mañana, pero bueno, tendremos que ir preparándonos para un fin de semana con temperaturas un poquito más bajas. Aparentemente el primer fin de septiembre, al menos en esta parte del mapa, vendrá con mínimas entre 4 y 5 grados y máximas entre 13 y 15. Por lo pronto, abrazo fuerte a los amigos, a las amigas que se van sumando, como Martín de Ingeniero Maswitz. Hola Sonia, muy linda la música. Gracias, gracias por acompañarnos. Y bueno, nos estaba pidiendo algo por Soda Stereo para vos, este Prófugos, que pasaba recién. Muy buena madrugada, Sonia querida, ¿cómo estás? Yo llegando a Misiones, con lluvia por acá, nos reporta Raúl, nuestro amigo camionero. Hola Sonia querida, muchas gracias por ser mi compañía todas las madrunoches. Besos, Osmar, nuestro yoruba de Fray Ventos, allí presente, muchísimas, pero muchísimas gracias. Osmar, será un gustazo hacernos compañía también. Hola hermosa, me quedo con vos hasta las 6 porque me encanta escucharte. Hay un dicho que dice, todos los días aprendes algo, y es verdad, con vos y Fabián siempre se aprende. ¡Ay, qué lindo! Bueno, pero hoy realmente me parece que nos excedimos, ¿no?, en la incorporación de conocimientos. Eso tenía que ver con los aportes, obviamente, que nos llegaban por parte de nuestros oyentes. Eduardo, nuestro amigo veterinario, que nos aportó y mucho, así que gracias. Ariel, un beso enorme, enorme para vos allí en Zárate, en el norte de la provincia de Buenos Aires. Pero la discoteca, permiso, te acompaño una vez más juntos. Oscar de Del Viso, pero por supuesto, sos muy bienvenido, Oscar. Hola, Sonia de mi corazón, qué lindo volver a escucharte. Me hace mucho bien estar una vez más juntos a través de la radio. Qué lindo eso, Julio. Bienvenido, entonces. Julio de Campamento Vespucio, allí en la provincia de Salta, se va sumando. Hola, hola, ¿cuánto tiempo? Sonia, hace mucho que no escuchaba, pero vos no lo sabías. Voy a decirte una cosa, volví a trasnochar estos días. Un saludo afectuoso desde Tucumán. Dani Araos, feliz aire. Me encanta siempre ese buen deseo. Dani, bienvenido. Y me gustó tu postdata. Que vivan el Negro Rada y Miguel Zavaleta en nosotros por siempre. Que así sea. Besos gigantes, gigantes, y bienvenido nuevamente. Olga nos está escuchando allí en Villa Radatili, provincia de Chubut. Día, mes, año, vida toda. ¡Feliz! Gracias, Olguita. Beso para vos.
Buenas noches, amiga Sonia, ya de vuelta en Buenos Aires y en un ratito saliendo para San Nicolás. Besos nacionales. Me gustó eso. Diego, nuestro amigo camionero, oriundo de Bransen también. Buena ruta, querido amigo. Buenos días, soy Juan de Santo Tomé, provincia de Santa Fe. Son una gran compañía, los escucho desde la cama. Hoy no tengo sueño. Besos, Sonia. Bueno, ahí estaremos entonces, acompañando tu insomnio, Juan. Abrazo. Muchísimas, pero muchísimas gracias. Saludos desde Honduras, Centroamérica. Les escucho desde niño. Yo ahora tengo 53. Le aprendí a mi padre a escuchar radio. Él escuchaba mucho tango. Oscar O'Kelly. Bueno, es un placer acompañarte, Oscar. Bienvenido. ¡Qué lindo! Borrando fronteras, Radio Nacional. Esto es lo que permite la tecnología, ¿no? Gracias. Gracias, Oscar. En un ratito vamos a abordar un bloquecito de tangos y en memoria de tu padre, lógicamente. Sí, estaremos dedicándolo a alguna estrellita. Gracias, gracias de corazón por tu mensaje. Genia, vos, abrazote para ti, Laura de Chacarita. Qué lindo, bueno, somos dos, ¿sí? ¿Te parece? ¿Compartimos lámpara? Buena madrunoche, mi querida Sonia. Gracias por la compañía de siempre. Que tengas un bonito martes. Feliz septiembre, Miriam, de Quilmes. A todos, a todas, ¿eh? Qué lindo saber que somos tantos y tantas en esta madrunoche de Radio Nacional. Y si acompañamos con una bonita canción, mucho mejor. Seguimos de recorrida por nuestra patria, ¿eh? Nos vamos a La Rioja con Daniel Argañarás y Vientos Riojanos.

Bloquecito de los nuestros, un puñadito de nuestra tierra en canciones. Daniel Argañarás pasaba con Vientos Riojanos, de Mauro Aquino, José Seña, Paisano Viejo, y recién Mónica Abraham y la zamba de Ángel Ritro y Roberto Margarido, Sueño de un Pobre. Faltan 5 minutos para llegar a las 3. Cierre de hora a Pura Música Ciudadana con ella y él.

0: Ella y la pura música ciudadana cerrando la hora en la Discoteca Nacional. Escuchamos a María Graña y Por la Vuelta, de José Tinelli y Enrique Cadícamo. Recién Omar Moyo, Melodía de Arrabal de Carlos Gardel, Alfredo Lepera y Mario Batistela. Faltan segundos para llegar a las 3 de la madrunoche. Nos informamos con nuestro querido puntano, compañero, Fernando Pedernera, y se viene nuestra historia.
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2: Las 3 de la madrugada en la República Argentina. El presidente Javier Milei aseguró que Argentina tiene las condiciones para volver a recibir a la Fórmula 1. El mandatario destacó el regreso de nuestro país como sede del Congreso Americano de la Federación Internacional del Automóvil luego de 15 años. Vinculó el encuentro con la posibilidad de que el país vuelva a ser sede de competencias internacionales de primer nivel. En ese sentido, reivindicó el rol histórico del Automóvil Club Argentino y aseguró que la institución representa un ejemplo de organización del sector privado. ARCA amplió el régimen de facturación electrónica a partir de noviembre. La Agencia de Recaudación y Control Aduanero extendió la obligación de comprobantes electrónicos o controladores fiscales a determinados pequeños contribuyentes y a personas incluidas en registros vinculados con la economía social. El barril de petróleo se disparó por encima de los 90 dólares debido a los enfrentamientos militares entre Estados Unidos e Irán. El crudo Brent, referencia del Mar del Norte, subió hasta 91 dólares con 20, un 5,9%, mientras que el West Texas avanzó 3,7% hasta los 86 dólares con 50. En San Martín de los Andes, provincia de Neuquén, donde escuchan Radio Nacional en AM 1440 y por la FM 92.5, rige una alerta amarilla por nevadas. En la ciudad de Buenos Aires y alrededores, temperatura 12 grados 2 décimos, cielo despejado, humedad 96%.
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eligió no abrir las puertas de su palacio a Hitler, aunque hacerlo habría sido lo más sencillo. En mayo de 1938, Adolf Hitler realizó una visita solemne a Roma para celebrar su alianza con Benito Mussolini. La nobleza romana debía participar en recepciones y actos oficiales en honor del dictador alemán. Filippo Andrea VI, Doria Pamplich, príncipe de Melfi y heredero de uno de los linajes más prestigiosos de Italia, se negó a recibirlo en el palacio familiar y abandonó la ciudad durante la visita. Nacido en Roma en 1886, era hijo de Alfonso Doria Pamplich y de la aristócrata británica Emily Pelham Clinton. Filippo representaba un vínculo entre la antigua nobleza romana y la alta sociedad británica. Sin embargo, a pesar de su inmensa fortuna y de su posición social, evitaba la vida pública. Una enfermedad crónica de la columna vertebral debilitó su salud durante gran parte de su vida y contribuyó a que llevara una existencia discreta y reservada. Se casó con Jessine Dykes, una mujer británica, y en 1922 nació su única hija, Orietta, quien dedicaría gran parte de su vida a preservar el patrimonio familiar. Cuando su padre murió en 1914, Filippo heredó extensas propiedades agrícolas, edificios históricos y una de las colecciones de arte privadas más importantes de Roma. No estaba especialmente interesado en las fiestas ni en las exhibiciones de riqueza. Consideraba que aquel patrimonio también implicaba una responsabilidad. Dedicó buena parte de su tiempo a administrar las propiedades familiares y apoyar iniciativas sociales, religiosas y culturales. A medida que el fascismo consolidaba su poder en Italia, Filippo se distanció cada vez más del régimen. Nunca ocultó su rechazo a Mussolini. Después de la invasión italiana de Etiopía y del acercamiento entre la Italia fascista y la Alemania nazi, su oposición se volvió todavía más firme. Negarse a participar en los homenajes a Hitler fue un gesto silencioso, pero imposible de ignorar. Cuando la guerra se aproximaba, asumió un riesgo aún mayor. Escribió al rey Víctor Manuel III para pedirle que impidiera que Italia entrara en el conflicto junto a Alemania. El régimen respondió vigilándolo, persiguiéndolo y limitando su libertad. En 1940 fue detenido y posteriormente enviado al campo de internamiento de Pistigi, en el sur de Italia. Permaneció privado de la libertad durante varios años, hasta la caída del régimen fascista en 1943. Durante la ocupación alemana de Roma, Filippo y su familia tuvieron que ocultarse porque su oposición al nazismo era conocida y sus residencias estaban vigiladas por la policía alemana. Incluso escondido, continuó utilizando parte de sus recursos para ayudar a personas perseguidas, prisioneros aliados, fugitivos y familias necesitadas. Quienes lo conocieron quedaron impresionados por su integridad. El político británico Harold Macmillan lo describió como un hombre de reputación intachable y una figura casi propia de otra época. Tras la liberación de Roma, Filippo fue elegido alcalde de la ciudad.
el 13 de junio de 1944. Apareció en el balcón del Palacio Senatorial, en la Plaza del Capitolio, ante una ciudad herida, hambrienta y agotada por la guerra. Terminó su discurso con una sencilla frase en dialecto romano. Da Romano ai Romani, volemose bene. Es decir, de un romano a los romanos, querámonos. Su mandato estuvo marcado por enormes dificultades. Roma necesitaba alimentos, viviendas, servicios públicos y una reconstrucción material y moral. Filippo ocupó la alcaldía hasta 1946 y luego regresó a una vida más discreta. Con el paso del tiempo, los impuestos, las reformas políticas y los cambios sociales transformaron profundamente el patrimonio familiar. Villa Doria Pamplij terminó convirtiéndose en uno de los grandes parques públicos de Roma. El palacio de la Plaza Navona pasó a albergar la Embajada de Brasil. Filippo Andrea Doria Pamplij murió en Roma el 3 de febrero de 1958. No fue un general, tampoco un político profesional. Fue un hombre nacido dentro de un privilegio extraordinario que decidió no inclinarse ante una dictadura cuando guardar silencio habría sido mucho más fácil. Al final, su verdadero legado no fue el título ni el palacio. Fue su resistencia discreta y aquel sencillo recordatorio dirigido a una ciudad herida. Incluso después del odio y de la guerra, seguir queriéndonos también puede ser una forma de valentía.

Qué lindo es pasear por el mundo, ¿no? A través de la música. Ahí estaba José Luis Perales. ¿Qué pasará mañana? Antes, Julio Iglesias con La misma piedra. Wicca, La nave del olvido.

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más el amor no se puede olvidar. Y anunciaron su película, Los Pimpi, ¿eh? El origen de la leyenda, nuestra historia en pantalla grande. ¿Qué me contó, Ursi? Pimpinela tendrá su propia biopic. Lucía y Joaquín Galán, los hermanos que durante más de 4 décadas convirtieron los conflictos de pareja en canciones que trascendieron generaciones, bueno, confirmaron el desarrollo de Pimpinela, el origen de la leyenda. El proyecto que llevará su historia a la pantalla grande, con estreno previsto para finales de 2027. El anuncio se conoció a través de la cuenta oficial de Instagram del dúo, donde, bueno, compartieron una serie de fotografías, ¿no?, del momento en el que firmaron el contrato de producción. En las imágenes aparecen rodeados por el equipo creativo, entre aplausos y gestos de celebración, en un living decorado con discos de oro, platino y diamante, que reflejan la trayectoria, ¿no?, del dúo. Después de algunas décadas contando historias a través de nuestras canciones, llegó el momento de contar la nuestra en pantalla grande. Nos emociona empezar esta nueva etapa y compartirla con ustedes. Bueno, eso fue lo que escribieron en la publicación, donde además agregaron: comienza la cuenta regresiva para Pimpinela, la película. ¡Qué lindo! Bueno, el proyecto está en etapa de desarrollo, ¿no? El año que viene va a empezar el rodaje. La película que va a llegar a las salas de cine hacia fines de 2027, aunque todavía no trascendió quienes van a interpretar a Lucía y a Joaquín, ¿no?, en las distintas etapas de su vida. Pero bueno, ya están firmados los contratos pertinentes y se viene Pimpinela, el origen de la leyenda.

0: Y sí, yo me permito contarles, esta es la canción que más me gusta, por los Pimpi. Me trae así como evocaciones con afectos que ya no están en este plano y me emociona siempre escuchar El amor no se puede olvidar. 3:42 en la República Argentina. En un ratito se viene nuestro especial de hoy. Atención, porque será para sacarle viruta a la pista, ¿sí? Un especial de música ciudadana. Nuevamente nos vamos a ocupar de grandes orquestas y de grandes cantores. Horacio Salgán, Juan D'Arienzo, Ariel Ardit y la orquesta típica, ¿no?, que lo acompaña. Aníbal Troilo con Roberto Goyeneche. Los Ángeles del Tango, Vargas D'Agostino, Argentino Ledesma también, Osvaldo Fresedo, el pibe de la paternal hará lo propio, Miguel Caló con Raúl Verón, y creo que aparecerá también ahí un Julio Sosa, entre otros. Así que un especial de música ciudadana en un ratito nada más en la Discoteca Nacional de hoy. Ahora tengo un beso para Jorge, que nos está escuchando allí en Aedo. Hola, compañera del alma, nos escribe a nuestro WhatsApp. Acá Jorge, haciéndonos muy hermosa compañía. El programa, un lujo. Abrazo fuerte de almas, amiga mía. Abrazo fuerte de almas. Jorge, gracias. Gracias por estar. Hola, hermosa Sonia, ¿cómo estás? Yo por aquí acompañándote. Gracias a vos también por acompañarme. Gracias a vos, Ana. Ana nos está escuchando en Ushuaia, a través de nuestra LRA10. Sonia, querida, ¿cómo estás? Soy Nicolás Obadilla, aquí desde Tucumán con mi mamá Isabel. Te escuchamos siempre. Saludos a tu mamá Amanda. Gracias por acompañarnos con tu hermosa voz todas las noches. Buen martes. Gracias, Nico. ¡Mua! Beso para vos. ¡Mua! Y beso para mamá Isa. Mirta, de Florida, también asoma por aquí. Gracias a Leo, de Córdoba Capital. Gracias por otra noche de compañía. A vos. Es un placer saberte por allí. Analía de María Grande. Hola, Sonia, querida. Muy bonita madrunoche. Siempre en compañía y sintonía. Vamos todavía. Guille, de Escobar. Allí cerquita de Asunción también. Se va sumando. Hola, buenos días, mi reina. Qué gusto escucharte. Gracias por levantarme el espíritu. Besos y abrazos. Guille, un placer. Me encanta saberte por allí. Hola, Sonia, muy buena madrunoche. Soy Teté de Granadero Baigorria, Gran Rosario. Estamos en la cabecera del puente Rosario Victoria. Cariños, Teté, bienvenida. Qué lindo acompañarte. Me gusta mucho. Gracias. Sigo aquí escuchando tu hermoso programa. Nos escribe Teresa, de General Enrique Mosconi, allí en la provincia de Salta. Mario, de Ushuaia, sigo presente por aquí. Gracias por tu compañía. Y uno más. Hola, Sonia, querida, buena madrunoche. Muchas gracias por tu compañía. Acá escuchándote como siempre, abrazo grande. Nos escribe Luis desde el yacimiento Cerro Dragón, allí en Comodoro Rivadavia. Luisito, un abrazo fuerte para vos y para todos tus compañeros, ¿eh? Haciendo patria en nuestra Patagonia, prendidos a Radio Nacional. Qué lindo eso. Somos cómplices, ¿eh? Somos testigos del nacimiento de un nuevo día y eso verdaderamente nos llena el alma. 15 minutos, no se paran de las 4. Ahora sí, matecito en mano, señoras y señores, ha llegado el momento de ingresar a la matera de Don Luis.
1: Yo suelo recibir cartas de toda índole. Entre ellas recibí una carta de una religiosa. Me dice la religiosa, y yo esto por eso lo destaco. Dice: usted que es tan proclive a contar cuentos de curas y de monjas, acá le mando material. Dice: teniendo en cuenta, dice, que las religiosas somos mujeres que consagramos la vida a Dios, pero que eso no nos convierte en virtuosas. A veces también las religiosas tenemos falencias. Una de las falencias es la convivencia. Es muy difícil convivir en comunidades cerradas. Y por ahí salen algunas debilidades que tenemos, aún las religiosas. Entonces me cuenta de unos cortocircuitos que había entre unas monjitas nuevas y la superior. Colegio de esto, tipo convento, con pupilas. Y dice que había una, la hermana Esther, que era bravísima, de traviesa, de las jóvenes. la volvía loca la superiora. Y era el cortocircuito, estaba declarado, estaban ahí, trataban de no, de que no haya chispazo cerca, pero... Y esta, muy traviesa, le encargó a una de las alumnas que era de campo, una de las pupilas, que consiguiera un loro, pichón. Y le enseñaron a hablar. Que pida a la papa. La papa, la papa, muera la superiora. Cuando lo tuvo bien entrenado, un día lo soltaron en la enredadera de la de las galerías del colegio cuando estaba la formación completa. Y el loro empezó, la papa, muera la superiora, muera. Y las carcajadas, todos muertos de risa. Y la superiora, la vena, se le notaba, che, en el hábito, la vena hinchada. Pero no podía decir nada y pa' colmo estas otras se reían así, tapándose la boca. Pero ¿quién habrá sido la diabla? Decía por las alumnas, le echaban la culpa a las alumnas. Y las superioras... Lo tenía todo muy clarito, pero no podía hacer, mucho menos espantar el loro, querer matarlo, que era una impiedad que no se podía dar el lujo como religioso. Se aguantó y a los 2 meses más o menos se fue a hablar con la madre provincial. Dice, madre, mire, traigo una amargura. Porque ahí estas monjitas nuevas, ¿vio? Han amaestrado un loro, mire, para que grite muera la superiora y se matan de risa y le echan las culpas a las alumnas, pero yo sé que es la hermana Esther porque es la más diabla de todas y yo quiero que la sancione, que la traslade. Y la madre superiora, en vez de echar leña al fuego, pone el paño frío y dice, pero madre, son unas hermanas jovencitas, están en la edad de estas travesuras, a usted se olvida cómo éramos nosotros. No, pero no va a comparar, porque siempre, viste, cuando... no va a comparar. Y nosotros éramos tan degenerados como los hijos nuestros, pero... Y entonces, no va a comparar. Y si usted no se acuerda que usted fue la que me alcanzó el balde con agua para que lo pongan en el contramarco de la puerta de la superiora, para que le caiga en la cabeza. Yo era así, dice usted. Era... Ah, sí, ahora que me acuerdo. Bueno. En vez de sancionar, vamos a hacerle un juego parecido. Yo tengo un loro acá que no se parece al del convento suyo. Este lo crié yo. Y lo único que hace este loro es rezar. Es mi compañero, a la noche en la celda me contesta las letanías cuando... Me contesta el rosario, para no rezar solo, rezo con él. Cuando no estoy yo, él mismo se pone a rezar en los rincones. Sabe todos los cánticos de iglesia, recita los salmos. Así que usted lo pone al lado del otro y este le va a sacar las cosquillas y va a ver que al tiempo aquel loro se va a olvidar de muera la superiora y va a hacer... Se lo lleva. Al mes y medio la llama la madre provincial a la madre superiora del convento. La madre provincial le habla, madre. ¡Ay, pero qué gusto! ¿Y a qué se debe el honor? No, la llamo para ver cómo andan las cosas. Bien, bien, acá. Sin muchas novedades, trabajando, es así como siempre. Pero ¿y del temita que el problema del loro mejoró? No, que va a mejorar. Está de mal en peor. ¿Por qué? ¿Y por qué cuando el loro degenerado de acá grita muera la superiora, el suyo le contesta, te rogamos, señor?

0: Qué lindo evocar juntos el paisaje de nuestra tierra, ¿no? En un loncomeo, en una huella, en una chacarera. Habíamos escuchado a los hermanos Verbel con Amutuy Soledad, de Marcelo y Marité Verbel. Luego Lucía Ceresani nos trajo La Huella, de Daniel Reguera y Víctor Abel Jiménez. Soy de Arbolito y recibe el Martín Paz su chacarera Cielo Montaraz. Estamos a segundos de las 4 de la madrunoche. Muchísimas gracias, Ana, por tus conceptos. Hermosas tus palabras, las anécdotas y bellísima música. Vamos todavía. A Guille de Escobar, allí en Paraguay, que está esperando el especial de las 4. Ya se viene. Gracias por acompañarnos. Bienvenido Laurito Ferreira, nuestro riojano amigo de González Catán, ya en sintonía para disfrutar de nuestro especial Apuro Tango. Antes, nos informamos a las 4 con Fernando Pedernera.
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2: Las 4 de la madrugada en la República Argentina. Luis Caputo se reunió en Estados Unidos con Kristalina Georgieva. El ministro de Economía mantuvo un encuentro con la directora gerente del FMI, con quien habló sobre la agenda económica de la Argentina. En redes, Caputo expresó gran encuentro con Kristalina Georgieva en el marco de las reuniones del G20 y precisó que aprovecharon para conversar sobre la agenda económica de la Argentina y los logros para consolidar la estabilidad y fortalecer el crecimiento. El gobierno volvió a postergar la suba del impuesto a los combustibles. Mediante el decreto 829/2026, mantuvo hasta el 30 de septiembre los montos vigentes en agosto y trasladó a octubre los incrementos pendientes del impuesto sobre los combustibles líquidos y del impuesto al dióxido de carbono. La policía de la ciudad suspendió finalmente el desalojo de una sinagoga ubicada en Elguero 270, Elguera, en el barrio porteño de Flores. Había estado toda la mañana en la zona con una intención de acatar la orden del Juzgado Nacional de Primera Instancia en lo Civil número 99. El conflicto es entre dos grupos de fieles que disputan la posesión del inmueble. En San Carlos de Bariloche, provincia de Río Negro, donde escuchan Radio Nacional en AM590 y por la FM95.5, rige una alerta amarilla por nevadas. En la ciudad de Buenos Aires y alrededores, la temperatura es de 11 grados 8 décimos, el cielo está ligeramente nublado con neblina y la humedad es del 89%.
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1: Cuatro y tres del martes 1 de septiembre de 2026. ¿Estás escuchando la Discoteca Nacional? Claro que sí, en vivo, en estas madrunoches de tu radio, ahí donde estés, haciendo lo que te toque, vayas donde vayas. Arrancando la hora y por empezar a disfrutar de nuestro especial. Dándote la bienvenida, si recién te sumás, y por supuesto agradeciéndote que nos vengas acompañando desde los primeros minutos de esta jornada. Con Mónica Gabriela Alicia, a partir de ahora en la puesta en el aire nos quedamos, y hablando de especial, decíamos que se viene uno para sacarle viruta a la pista. Sí, todos invitados, todas invitadas a puro tango, a pura milonga y a puro vals en este mix que arranca hoy con el maestro Horacio Salgán, uno de los iniciadores del tango de vanguardia, y un tango de Agustín Bardi, Gallo Ciego.

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0: Ahí estaba Alberto Marino en la orquesta de Aníbal Troilo con Tres Amigos, un tango de Enrique Cadícamo, poniendo fin a nuestro especial de hoy con Horacio Salgán, Juan D'Arienzo, Ariel Ardit, Alberto Echagüe con D'Arienzo, Roberto Goyeneche, Ángel D'Agostino, Ángel Vargas, Argentino Ledesma, Edmundo Rivero, Osvaldo Fresedo, la Orquesta Romántica Milonguera, también Raúl Verón en la Orquesta de Miguel Caló, Tita Merelo por allí, Julio Sosa, Floreal Ruiz, Virginia Luque, Rubén Juárez, Alberto Castillo, Viva Bidart con la milonga, me bautizaron milonga, y Armando Pontier con ojos negros al frente de su orquesta. Un picadito, tangos y milongas hoy en nuestro especial de la Discoteca Nacional. Llegamos a las 5, nos informamos en la voz de Fernando Pedernera y hay más discoteca.
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2: Las 5 de la madrugada en la República Argentina. La ANSES aumentó las jubilaciones y pensiones un 2,11% para septiembre. El haber mínimo garantizado quedó en 428.633 pesos con 20 centavos, y el máximo en 2.884.295 pesos con 54. La prestación básica universal se fijó en 196.080 con 12, y la prestación universal para el adulto mayor en 342.906 pesos con 56 centavos. El gobierno creó suplementos no remunerativos para prefectura, gendarmería, policía federal, policía de seguridad aeroportuaria y servicio penitenciario. El decreto 845/2026 pagará ítems por sanidad, destinos de alta conflictividad, zonas geográficas y grupos especiales para todas las fuerzas federales. También habilita el servicio de seguridad adicional y el recargo de servicios para el personal penitenciario en días francos o fuera de servicio. La norma deroga suplementos anteriores y fija haberes mensuales para cadetes y aspirantes del Servicio Penitenciario Federal. El ANREGE autorizó un aumento del 1,24% en lo que cobra Transener por transportar electricidad en alta tensión a casi todo el país. El ajuste rige desde hoy y se calcula con el 67% de la inflación mayorista y el 33% de la inflación al consumidor de julio. Actualiza lo que la empresa cobra por usar su red de alta tensión, los pagos mensuales fijos y el promedio de multas históricas. En Malargüe, provincia de Mendoza, donde escuchan Radio Nacional en AM790 y por la FM88.1, rige una alerta amarilla por viento sonda. En la ciudad de Buenos Aires y alrededores, temperatura 11 grados 5 décimos, cielo ligeramente nublado con neblina, humedad 93%.
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Estamos, como siempre, agradeciendo estar vivos un día más en la faz de la Tierra. Claro que sí, es el martes 1 de septiembre de 2026. Ahí estamos, de aquí para allá, agradeciendo que el aquí y ahora los puede encontrar en este rinconcito del dial, abordando la discoteca nacional en todos los rincones de la patria, donde haya un corazón que palpite en celeste y blanco. ¡Buen día para todo el mundo! Bienvenidas, bienvenidos con nuevos brillos. Arranca septiembre y nosotros por aquí estaremos haciéndonos compañía en la cuenta regresiva, esperando que llegue la primavera, que se vayan estos fríos. Bueno, lo decíamos hoy temprano, vamos a tener, se lo digo a los amigos de las zonas de la ciudad de Buenos Aires, del área metropolitana de Buenos Aires, del centro del país, jornadas templadas, si se quiere, hasta el viernes inclusive. Ya el fin de semana bajan notablemente, tanto las mínimas como las máximas, así que disfrutemos de estos días, ¿sí? Hoy, 1 de septiembre, saludamos a todos los cocineros y cocineras. En el año 2008, a través del decreto 5251, quedó establecido que se declare esta fecha como un reconocimiento al sector. Así que a todos los profesionales de la gastronomía y a la labor de quienes sostienen los comedores escolares y comunitarios, un feliz día y un agradecimiento desde el fondo del corazón. Hoy también se celebra el Día Nacional del Periodista Agropecuario y es en conmemoración de la fecha de 1802 en la que se publicó el primer número del Semanario de Agricultura, Industria y Comercio, editado por Hipólito Vieites. Y además es el Día Mundial de la Dactiloscopía, una celebración que busca hacer honor al hombre que vio la importancia única, ¿no?, de los signos o rastros biológicos de los seres humanos para recabar pruebas en los crímenes. Bueno, ese hombre fue Juan Bucetich, un astrohúngaro que terminó viviendo en Argentina y que descubrió el verdadero poder de las huellas digitales, ¿no?, para resolver crímenes hasta la fecha irresolubles. ¿Quién fue Juan Bucetich? Bueno, hagamos un poquito de historia. Fue un croata nacionalizado argentino que desarrolló la primera clasificación de las huellas dactilares y género. Su fuente de inspiración fue la conferencia de Francis Galton, que había sido pronunciada en la London Royal Society y que hablaba sobre la impresión dejada por el pulgar y los otros dedos. Bueno, a raíz de esta información, Bucetich creó 4 grandes grupos para clasificar los rasgos de una huella. Arcos, presillas internas, presillas externas y verticilos. En base a su método y la creación de las fichas dactiloscópicas, la policía de Buenos Aires pudo identificar, mirá vos, en 1892 a una asesina. Se trataba de Francisca Rojas, una mujer oriunda de la ciudad de Necochea que había matado a sus 3 hijos e inculpado a su marido, pero se había dejado atrás una huella ensangrentada de su pulgar y esa fue la evidencia que la delató y colocó en la palestra mundial la utilidad y veracidad, ¿no?, de la dactiloscopía como método eficaz para las investigaciones forenses. Un poquito de historia, ¿no?, acerca de quién fue Juan Bucetich y acerca del por qué, justamente en su honor, hoy se conmemora el Día Mundial de la Dactiloscopía. 5:11 en todo el país. ¿Cómo arranca climatológicamente hablando esta historia? Por ejemplo, en Ushuaia, donde nos está escuchando Orlando, 9 décimas de grado la temperatura y 1,5 grados bajo cero la sensación térmica. Una bellísima, bellísima madrugada, la de Ushuaia, con un cielo totalmente despejado, algo fresca, más fría diría yo, pero realmente nos enviaban fotos Mario también desde Ushuaia acerca de ese cielo despejadísimo, de esa luna hermosa, soberbia y brillante en la ciudad más austral del mundo. Así que muchísimas gracias. 5 grados la máxima. Hoy por Ushuaia hay pronóstico de lluvias y chaparrones a partir de la mañana y también hacia la tarde. Por la ciudad autónoma de Buenos Aires el cielo está ligeramente nublado.
hay neblina en algunos sectores, ¿sí? Que reduce la visibilidad a 8 kilómetros. 11 grados y medio la temperatura, 93% la humedad y para hoy el pronóstico está indicando una máxima de 17 grados, con cielo parcialmente nublado. Les decía que se vienen días templados, ¿no? Con máximas, mirá, mañana miércoles de 21 y el jueves de 20. El viernes la máxima rondaría los 17 grados y a partir del sábado y hasta el lunes inclusive no superarían los 13, los 14, los 15 grados. Así que disfrutemos el arranque, por lo menos de septiembre. Con respecto al calendario de pagos de ANSES, arranca el próximo martes 8, ¿sí? Obviamente, como hacemos habitualmente, estaremos haciendo la recorrida día a día. Pero ahí va el dato para quienes se están preguntando. Bueno, ¿cuándo arranca? Bueno, el próximo martes, 8 de septiembre. Ahora tengo un beso grande para Diego, amigo camionero, a quien venimos acompañando durante toda la madrugada. Seguimos juntos, presente, Sonia querida. Gracias. Hay una imagen por allí que nos muestra justamente a Diego recorriendo las rutas argentinas. Buen martes para todos. Iniciamos septiembre, mes de la primavera y de la educación. Destaco la música y la linda compañía de hoy. Gracias, gracias Sole. Septiembre con ese de sanar con amor, sonreír sin miedo, soltar lo que duele. Sorpresas bonitas de Dios, sueños que florecen, serenidad para tu alma. Me encanta. Peso. Muy pero muy buenos días, Sonia querida, equipo todo y compañeros oyentes de nuestra Radio Nacional, disfrutando del popurrí de tangos y milongas en el arranque de esta nueva y bendecida jornada. Gracias por la compañía, buen regreso a tu hogar, Gustavo, el pollajero de Floresta. Vamos, Gustavo, todavía me encanta que hayas disfrutado de nuestro especial de hoy. Gracias, gracias por tu valoración. Buen día, hermosa, gracias, gracias por el especial de hoy, fabuloso. Estoy emocionado. Besos y hasta mañana, nos escribe Teco de General Pacheco, provincia de Buenos Aires. Por aquí, Oscar de Del Viso. ¡Qué hermoso especial! Gracias. Alberto Castillo, me encantó. Arra Valera también. ¡Qué bueno, qué acierto! Besos, Oscarcito. Por aquí, Aníbal de Florencio Varela se va sumando también. Buen día, Sonia. Deseándote un excelente día, disfrutando de tu compañía como cada mañana, siempre abrazando a mi querida Concordia. Fuerte, fuerte abrazo, Aníbal de Florencio Varela. Gracias, Ani. Abrazo también fuerte para vos. Hola, hola, buen día, Sonia. Qué gusto enorme saludarte. Por aquí, el clima loco. Ya es 1 de septiembre y comienza la fiesta de los estudiantes. Yo estoy tomando unos mates mientras te escucho. Gracias, me quedo con vos. Lo que queda del programa Rosita de Jujuy, de San Salvador de Jujuy, un beso grande, grande para vos, ¿eh? Nos encanta que nos acompañes. Rubén de Bahía Blanca, nos estás enviciando con los especiales. Los más jóvenes se van a quejar. Gracias, un fuerte abrazo, Rubencito. Rubén, pero otro, alegre, de Paso de la Patria, se suma también Sonia de la Voz. Uy, qué lindo. Feliz madrutiembre. Que todo lo bello se acomode a tu lado para hacer tu vida más hermosa. Que esta primavera engalane desde ahora todo tu ser. ¡Qué lindo! Sos lo lindo de vivir trocada en éter de compañía. Lo sé porque acompañaron mi rehabilitación desde la hora cero. Sin saberlo, dibujaron mi realidad con sonrisas, historias y luz. Cuando creí estar en tinieblas. Gracias. Gracias, Rubén. Misión cumplida, entonces. Beso para vos. Horacio y Dorita, desde Quemú, allí en La Pampa, se suman también. Besos para ustedes. Andrés de Sarmiento, desde el Cerro Dragón, mirá, allí en la provincia de Chubut. Acá seguimos, de tango corrido, ¡qué lindo! Aprovechando el especial, Mario de San Luis también, ¡qué tangueada! ¡Qué lindo esto, me encanta! Disfruté mucho del especial de las 4, nos escribe Guillermo desde Escobar, allí cerquita de Asunción, en Paraguay. Qué bueno, ¿eh? Otro acierto. ¡Feliz madrunoche! Sonia, soy Oscar de Tucumán. Buena la compañía, como siempre. Saludos. Oscarcito de Los Ralos, también allí presente. Buena madrunoche, Sonia querida. Escuchando la Discoteca Nacional, nos escribe Alejandra desde San José de Hachal. Roberto Apaza desde El Carmen, allí en Jujuy. Buena madrugada, corazón. Aunque esté nublado tú siempre, serás mi sol.
Es el poeta del Carmen, del Grupo Letras, siempre allí presente también. Gracias. Y a Elenita Belloso, de Viedma, provincia de Río Negro, el abrazo más, pero más fuerte. ¿Sí? Pronta recuperación para vos, mi reina. 5:17, seguimos adelante. ¿Qué les parece? Hay más Discoteca Nacional. En un ratito, recorrida por el país a través del Servicio Meteorológico Nacional. Te visito, así que espérame con un mate calentito. Mientras, Fabi Cantilo llega por aquí, ¿con dónde mandan marinero?

Ahí teníamos a Diego Torres, Manuel Wirtz, desde que te vi antes. Catupecumachu, magia, veneno. 5:27 y paseo por el país, visito amigas, amigos. Ahí lo tenemos a Roberto Apaza, nuestro poeta del grupo Carmen, que el próximo fin de semana tiene un encuentro internacional de poetas en el Carmen, ¿no? Nos contaba, bueno, nos pide el pronóstico extendido. Vamos a ver, bueno, llegamos hasta el domingo inclusive, pero fíjate que puede variar, ¿no? El pronóstico, estamos recién a martes, mi querido amigo. Yo de todas maneras te cuento. Para el Carmen se pronostica hoy una máxima de 21 grados con cielo parcialmente nublado. Mañana miércoles, cielo despejado a algo nublado, mínima 12, máxima 24 grados, venimos fenómeno. El jueves, cielo algo nublado a despejado con una mínima de 12 y una máxima de 30 grados. El viernes, cielo parcialmente nublado con una mínima de 13 y una máxima de 20. Fíjate cómo cae el mercurio en el termómetro el sábado. Cielo parcialmente nublado con una mínima de 10 grados y una máxima de 20. Y el domingo, cielo parcialmente nublado con una mínima de 6 grados y una máxima de 19 grados. El pronóstico extendido para el Carmen allí en la provincia de Jujuy. Mi querido Roberto, tus deseos son órdenes. 17 grados 2 décimas.

6 grados y medio, 21 la máxima para hoy, con cielo mayormente nublado, indica el pronóstico en San Luis del Palmar, y por Granadero Baigorria, allí en la provincia de Santa Fe, el cielo está algo nublado. 10 grados 4 la temperatura. Se espera hoy cielo algo nublado con una máxima de 21 grados. Beso grande para Martita, que por allí nos está escuchando. Gracias. No, de nada, mi querido Roberto. Un placer. Para eso estamos. La radio de servicio, dijo alguno por ahí. Amalio, nos está escuchando en San Luis del Palmar. Te escucho, mi bella. Muchísimas gracias. Qué lindo acompañarte. Ariel, desde Zárate, allí en el norte de la provincia de Buenos Aires. También, buen día. Te quiero mucho. Buen regreso. Cuídate. Te lo prometo. Gracias también a Ana María, tan generosa, como siempre, allí en Santa Fe, acompañándonos. A Juan Manuel de San Miguel de Tucumán, muchas gracias por tu compañía, tu locución, los recuerdos, la música. Buenos días y saludos. Gracias, Juanma. Buenos días y saludos también para vos. Un abrazo para todo el equipo. Mauricio, de Guaymallén, provincia de Mendoza. Vamos, presente también. 5:30, recta final de la Discoteca Nacional. A pura música, porque llega Vicentico ahora. Solo un momento.

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0: Dulce, más de una noche, Sonia, que estén bien, yo trabajando acá, haciendo que la aguanta hasta las 6. Y bueno, trabajo en la panadería y tengo mis noches de... Ahora son una grata compañía para mí, me siento muy acompañado y como trabajo solo, el aprecio es muy grande, es muy grande. Así que antes sí ponía música, pero ahora ya su compañía ha hecho otra cosa. Muy madrugada, que tengas un hermoso día. Bueno, acá desde Jujuy, un gran abrazo, un fuerte, fuerte deseo de que te vaya muy bien hoy día. Gracias.
1: Bueno, ahí vamos. Bueno, querida Sonia, hoy modulando un poquito más, mejor. Mira, acá en la puerta de la escuela, que no sé, te mandaría una foto también. Estoy caminando de Cubas a mi casa de Bucareli a la noche. A esta hora fui a buscar exclusivamente el teléfono para agradecerte el mensaje del otro día, que me encantó. Para mí, un mensaje tuyo. Y hoy no, hoy ya estaba con mi nuevo radio reloj, uno que tenía acá en Cuba, que ya llevé a Bucareli allá, y te estaba escuchando tomando mate y nada, muerto de amor. Y celoso de los camioneros, esos que te llaman a cada rato y te mandan mensajes, ¿sabes? Así que Sonia, gracias, gracias por todo. Esto, bueno, te juro, vine a buscar el teléfono, estoy acá en el medio de la calle, no hay nadie. Está fresco, abrigate cuando salgas y te quiero mucho, dale. Así que te mando un beso enorme, dale. Chau, Sonia, que arrastra las R's ella. Chau, chau.
2: Bueno, la marca registrada ya, Jorge, querido. Muchas gracias, cuánto mimo, qué lindo. Un beso, para vos. Para Eduardo también, el amigo panadero, allí en Jujuy. Qué lindo que te animaste hoy con un mensaje, con una notita de voz. Gracias, gracias por tanto mimo. A Marcos de Ibarlucea, allí en la provincia de Santa Fe. Buen comienzo de mes y gracias, gracias. Bonito martes también para vos. A Oscar López de Chicoana, ¿sí? Hoy al revés, recién despierto para ir a trabajar, escuchándote. Saludos. Y bueno, algunos van llegando, otros nos vamos retirando. Es así, Oscar, es la vida. Que tengas un lindo martes. Roxy, de Guaymallén, buen día. Te escucho desde temprano, solo que te escribo cuando tengo un tiempito. Abrazos para todo el equipo. Gracias, Roxy. Hermoso martes también para vos. Sonia, que arrastra las R's. Ahora me va a perseguir eso. Gustavo, de Malargüe. Hola, buenas madruñanas. Gracias por tu compañía. Bendecida semana. Un abrazo para vos también, Gustavo. Qué linda imagen nos enviaste. Gracias, a todos, a todas. A Raúl de Trenquelauquen, a Rubén de Bahía Blanca. Gracias, infinitas, infinitas de corazón. Bueno, hasta aquí llegamos. Esperamos haber sido una grata compañía. Si no, mañana volvemos a intentarlo. Minutos después de la cero con Fabi, haciendo DEA 2 y luego abriéndonos mutuamente las puertas de la Discoteca Nacional. En instantes se viene el panorama federal de noticias a partir de las 6, pero antes, nuestro cierre musical. Hoy, a puro moscato, a pura pizza, a puro faina. De la mano de Memphis, la blusera. Chau, hasta mañana.

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6: Muy buenos días, bienvenidos al Panorama Federal de Noticias. Un minuto pasó ya de las 6 de la mañana en la República Argentina y estamos dispuestos acá todo el equipo a acompañarlos, a acercarles mucha, mucha información de esa de la que necesitas saber para arrancar tu día. Y ya te cuento que en la ciudad autónoma de Buenos Aires la temperatura es de 11 grados 2 décimas. El cielo mayormente nublado con neblina. Neblina que hace que la visibilidad esté reducida a 8 kilómetros. La humedad relativa ambiente, 94%. Quiero volver a agradecer los mensajes que nos van dejando a través de nuestro WhatsApp, que es el 1138707485. Esos mensajes lindos que nos cuentan desde dónde nos escuchan, en qué momento de su jornada nos escuchan y los bien que hacen, entonces, para estar bien informados. Mi nombre es María Fernanda Heras, acompañada por Fernando Pedernera. Buen día, Fer.
7: Muy buenos días, María Fernanda. Muy buenos días para todos.
6: Y como cada jornada, iniciamos recorriendo las calles.
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7: Hay registro de un incidente ocurrido durante la madrugada con intervención del SAME. Fuerte choque en Intendente Güiraldes entre Echeverría y Lugones en la zona de Ciudad Universitaria de la UBA. 7 personas, 5 varones y 2 mujeres de entre 21 y 25 años viajaban en un auto y fueron revisados por el SAME, pero solo una de ellas, una mujer de 23 años, debió ser trasladada. Hay reducción de carriles en la zona.
6: Vamos a repasar el estado de los accesos y autopistas. El tránsito es fluido sobre los puentes Pueyrredón, La Noria, Alsina. También en las autopistas Buenos Aires-La Plata, Richeri, 25 de Mayo, Telepiane, Lugones, Cantilo, Ilia. Autopista Cámpora, 9 de Julio, Perito Moreno, Camino del Buen Aire. Autopista del Oeste, Panamericana y Avenida General Paz.
7: Servicios, los trenes, ramales Mitre, Tigre y José León Suárez de la línea Mitre circulan a horario.
6: En la línea Roca, los ramales La Plata, Leu, Cañuelas y Ezeiza corren dentro de los cronogramas previstos.
7: También están operando a horario las líneas Belgrano Norte, Belgrano Sur, Urquiza, San Martín y Sarmiento.
6: ¿Qué pasa con el subte y el premetro? Comenzaron a circular de acuerdo con los cronogramas previstos.
7: Y en el Aeropuerto Internacional de Ezeiza y en el Aeroparque Metropolitano Jorge Newbery, la operatividad a esta hora por el momento es normal.
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6: Comenzamos a recorrer el país por regiones y te contamos el pronóstico para este martes primero de septiembre del 2026. Bienvenido septiembre, no lo habíamos dicho. En el NOA, Jujuy, Salta, Tucumán, Catamarca, Santiago del Estero y La Rioja. Cielo parcialmente nublado a nublado, con temperaturas frescas a templadas, con máximas de entre 18 a 25 grados según la zona. Vientos moderados del sector oeste o sur, sin lluvias significativas.
7: En el NEA, Formosa, Chaco, Misiones y Corrientes, se espera cielo mayormente nublado con posibilidad de chaparrones aislados, especialmente en el este. Temperaturas entre 15 y 24 grados, vientos leves a moderados.
6: En la región de Cuyo, Mendoza, San Juan, San Luis, viento variable con más nubes en zonas cordilleranas. Temperaturas entre 10 a 20 grados con vientos moderados y baja probabilidad de precipitaciones.
7: Región Centro, Córdoba, Santa Fe, Entre Ríos, Buenos Aires, La Pampa y Amba. Cielo algo nublado, parcialmente nublado, temperaturas frescas, mínimas de 8 a 12 grados y máximas de 17 a 20 grados. Sin lluvias, vientos del sector sur-oeste.
6: En la Patagonia, Neuquén, Río Negro, Chubut, Santa Cruz y Tierra del Fuego, cielo nublado con lluvias y nevadas en la cordillera de Neuquén y Río Negro. Temperaturas bajas con máximas de 5 a 14 grados según la zona. Vientos intensos con ráfagas que pueden superar los 50 kilómetros por hora.
7: Sector Antártico Argentino y nuestras islas del Atlántico Sur, condiciones típicas de invierno austral con frío intenso, vientos fuertes y posibilidad de nevadas.
6: Y vamos ahora con la información de los pagos del ANSES para este martes primero de septiembre.
7: Hoy continúa el pago de las asignaciones familiares de pensiones no contributivas y las de pago único, matrimonio, adopción y nacimiento, segunda quincena, que podrán ser cobradas hasta el viernes 11 de septiembre por titulares de beneficios con todas las terminaciones de DNI.
6: En tanto, se conoció el cronograma de pagos correspondiente a septiembre.
7: Las jubilaciones y pensiones que no superen el haber mínimo y las asignaciones familiar por hijo y universal por hijo se pagarán a partir del martes 8 a beneficiarios con DNI terminados en cero.
6: Las jubilaciones y pensiones que sí superen el haber mínimo se estarán abonando desde el martes 22 a los documentos concluidos en 0 y 1.
7: La asignación por embarazo se abonará desde el jueves 10 a quienes presenten documentos terminados en cero.
6: La asignación por prenatal y por maternidad se pagará a partir del jueves 10 a los titulares con DNI finalizados en 0 y 1.
7: Las asignaciones de pago único, primera quincena, se abonarán desde el miércoles 9 hasta el 9 de octubre a beneficiarios con todas las terminaciones de documento.
6: Las pensiones no contributivas se pagarán a quienes presenten DNI terminados en 0 y 1 a partir del martes 8.
7: Las asignaciones familiares de pensiones no contributivas podrán ser cobradas también desde el martes 8 hasta el 9 de octubre por titulares de beneficios con todas las finalizaciones de documento.
6: Y por último, la prestación por desempleo Plan 1 será percibida a partir del martes 22 por quienes presenten documentos terminados en 0 y 1.
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0: Finalmente anunció su retiro de la selección argentina.
1: El rosarino, que ganó el Mundial de 2022 en Qatar y disputó las finales de 2014 y 2026, informó que tomó la decisión el 21 de julio pasado, luego de la derrota ante España en la final y días antes de la muerte de su papá.
0: La información la acerca Fabián Pomelo Codevila.
2: Gracias, y el 31 de agosto del 2026 será recordado por muchísimo tiempo en la República Argentina. Tiene que ver con uno de los días más tristes de la historia del deporte argentino. Un antes y un después. Cerca del mediodía ocurrió. Era un momento que sabíamos que estaba cerca, pero que intentábamos disimularlo, porque en el fondo nos rehusábamos a que fuera real y nos resultaba mucho más sencillo. El más grande de todos los tiempos se despidió de su amor eterno, de la selección argentina. Lionel Andrés Messi le dijo chau a la selección nacional. Después de haberlo logrado todo, pero antes, habiendo pasado por todo tipo de situaciones y sobresaltos. Finalmente, Messi se convirtió en la selección argentina y enamoró a todo el público, a todo el hincha argentino, que terminó haciéndose ferviente admirador, enamorado de una selección encabezada por un capitán inolvidable como Lionel Andrés Messi. Pero esto tiene una historia y tiene una trama y tiene una cronología. Su llegada a la selección, de qué manera se gestó, cómo se realizó, quiénes estuvieron detrás de todo esto. Y nosotros tenemos en Nacional la posibilidad de reconstruirla, de retrotraernos en el tiempo y de empezar a escuchar en la voz de los protagonistas cómo Messi terminó vistiendo la camiseta celeste y blanca. La que amó y la que amará por siempre. El descubrimiento. El cuerpo técnico de las selecciones juveniles, liderado por José Néstor Pekerman junto a Hugo Tocalli, reciben, en complicidad con Claudio Vivas, entrenador alterno de la selección mayor, hombre de confianza de Marcelo Bielsa, un video VHS con las jugadas de un chico que descollaba en las inferiores del Barcelona. Al ver que España intentaba convencerlo para jugar con ellos, supieron que debían actuar de inmediato. Y la búsqueda se hizo a la antigua. Claro, no había WhatsApp, ¿eh? Había apenas celulares y no todos los tenían. Y como no tenían forma de contactar directamente a la familia en Europa, Tocalli le encomendó la misión al inolvidable e histórico gerente de selecciones nacionales de AFA, Omar Souto, ya fallecido, por cierto. Y esta cronología y esta trama tiene un principio y tiene un fin. Y nosotros tenemos, insisto, en la voz de los protagonistas cómo ocurrió todo. Omar Souto, gerente de selecciones de AFA, marito de Stefano, utilero histórico de la selección argentina desde 1997. El propio Hugo Tocalli, el entrenador de juveniles. Vicente del Bosque, técnico de España, campeón del mundo. En la voz de todos ellos y cronológicamente, así se dio la llegada de Messi a la selección argentina. Es así, don Omar Souto, todo comenzó en un locutorio y a través de una guía buscando a los Messi de Rosario.
3: Una cabina y la guía de Rosario. Agarré la hoja de Messi de Rosario, la corté, me la guardé en el bolsillo, hice una llamada a mi casa, apagué y me vine para acá. Y empecé a llamar a todos los Messi de Rosario hasta que encuentro... Me atiende la abuela de él y me da el número de España. Y hablo con el padre y dice, al fin que me llama, mi hijo quiere jugar en la selección argentina y no lo llamaba nadie.
4: Tondona habla con el presidente del Barça y concretan un partido amistoso en la cancha de Argentinos Juniors en junio del 2004.
5: Lo llamé al papá y lo llamé a él y le dije que, bueno, que faltaba mucho tiempo todavía, pero la idea nuestra era citarlo para el sudamericano, que con 2 años menos iba a ir al sudamericano. Y bueno, y jugó ahí, jugó, y después apenas vino, lo citamos con José a la selección mayor.
6: El debut, señores, de Lionel Messi en la selección argentina, como Diego Maradona contra Hungría.
4: Los españoles lo querían nacionalizar para tenerlo para el Mundial de Alemania y el Mundial de Sudáfrica.
7: Me consta que hubo algún intento para incorporarlo a las categorías inferiores nuestras. El jugador no quiso, también respetable porque quiere a su país, es normal, pero Messi es Messi, solo hay uno.
4: ¿Sabes lo que dijo Messi? Por más que le den la plata al mundo, España, todo, yo si no juego para mi país, no juego ninguna selección.
8: ¿Te emocionás cuando hablas de él?
4: Sí.
8: Porque se nota, lo transmitís. Quiere decir que vos viviste cosas que... que son difíciles de transmitir.
4: Son difíciles. Tuvieran que estar arriba del avión o como cuando vinimos de vuelta a la Copa América a Estados Unidos, llorar como una criatura y no parar de llorar. Que soy sincero, una sola vez le dije, la verdad, yo en tu lugar no vengo más.
8: ¿Y qué te respondió después?
4: Y me miró y me dijo, Marito, vos sabés que yo muero por la pelota y sabés que muero por mi país. Le digo, tenés razón.
2: Hasta ahí la cronología de esa llegada inolvidable y de ese lazo imposible de romper de Messi con la selección argentina, más allá de su retiro, más allá de su decisión, más allá de lo que siente por la selección. En un rato volvemos con mucho más Messi en el panorama federal.
9: Por esos días por venir, por este brindis.
0: Y hoy la ciudad amaneció pintada de celeste y blanco, porque los principales monumentos de la ciudad, como el obelisco, el Puente de la Mujer, y también otros monumentos como el planetario Galileo Galilei, están con las luces celeste y blanco en homenaje al astro argentino Lionel Messi.
1: Me voy con la tranquilidad y el orgullo de haberles regalado, junto con mis compañeros, momentos soñados.
0: Los quiero. Gracias, Dios, por hacerme argentino. Vamos, Argentina.
1: Así cerró Messi su carta de despedida de la selección.

0: 6 de la mañana, 15 minutos en la República Argentina. Actualizamos datos del tiempo en la ciudad de Buenos Aires. 11 grados, 2 décimas la temperatura. La humedad relativa ambiente, 90%, cielo ligeramente nublado. La salida del sol será a las 7 de la mañana, 13 minutos.
1: Javier Milei cerrará un foro internacional sobre ideas libertarias en Buenos Aires.
0: El encuentro, denominado Vientos de Cambio, reunirá desde este martes y durante dos jornadas a destacados referentes políticos, consultores privados y economistas de toda la región.
1: Milei encabezará mañana el discurso de clausura en un hotel de la zona de Retiro.
0: Más información con nuestra acreditada en la Casa Rosada, Liliana Arias.
2: El presidente Javier Milei participará de un encuentro internacional que reúne a referentes argentinos, latinoamericanos y estadounidenses, tanto del ámbito económico, político, de la innovación y principalmente del pensamiento liberal. El evento, denominado Vientos de Cambio, y que organiza la Fundación Libertad y Progreso, entre otras, pretende debatir ideas, experiencias y reformas orientadas a fortalecer las instituciones, ampliar la libertad económica, promover el desarrollo humano y proyectar una agenda de prosperidad para América Latina, se informó oficialmente.
1: Durante el encuentro que organiza la Fundación Libertad y Progreso, también expondrán los ministros de Economía, Luis Caputo, de Desregulación y Transformación del Estado, Federico Sturzenegger, y el canciller Pablo Kirchner.
0: Luis Caputo defendió el programa económico argentino ante los ministros de Finanzas del G20.
1: El titular del Palacio de Hacienda expuso los avances financieros de la gestión en la cumbre celebrada en la ciudad estadounidense de Asheville.
0: En ese contexto, Caputo también mantuvo un encuentro con la titular del Fondo Monetario Internacional, Kristalina Georgieva.
1: Nos amplía la información Alejandra Gallo.
3: El ministro de Economía, Luis Caputo, y el titular del Banco Central de la República Argentina, Santiago Bausili, continúan hoy en los Estados Unidos participando de la reunión del G20, que reúne a todos los titulares de los palacios de Hacienda y de los bancos centrales de los 20 países que forman ese foro de debate que se concentra en este momento en la discusión sobre desregulaciones y crecimiento. Se espera que en el transcurso del día el ministro Caputo tenga una reunión con Scott Bessent, que es el titular del Tesoro de los Estados Unidos. Ayer, el ministro se reunió informalmente, tuvo un encuentro informal que calificó como un gran encuentro, según él mismo informó en su cuenta oficial de X, con la titular del Fondo Monetario Internacional, Kristalina Georgieva. La búlgara, que conduce los destinos del Organismo Internacional de Créditos, también a través de su red X, señaló que fue un gusto ponerme al día sobre la impresionante recuperación económica argentina. Por la mañana de ayer, Caputo hizo una disertación sobre los principales puntos del programa económico actual del gobierno del presidente Javier Milei. Y entre otros puntos destacó las reformas recientes aprobadas como la reforma laboral y la Carta Orgánica del Banco Central de la República Argentina, que ya tuvo media sanción en la Cámara de Diputados. Dijo también que el crecimiento se está dando de la mano del sector privado y destacó los proyectos de inversión presentados ante el RIGI. El ministro Caputo anunció que este año y por primera vez en 16 años, la Argentina crecerá en términos reales per cápita.
1: Conferencia del vocero presidencial Adrián Rabier.
0: Tendrá lugar esta tarde a las 15 en la sala de conferencias del primer piso de la Casa Rosada.
1: En su última intervención, el martes pasado, Rabier se refirió a los avances de 3 proyectos estratégicos de infraestructura impulsados mediante inversión privada.
0: Habló de la adjudicación de 3.900 kilómetros de rutas nacionales, la licitación para concesionar las líneas ferroviarias Belgrano, San Martín y Urquiza y el avance del proyecto Vaca Muerta Oil Sur.
1: Salud. Lanzan una campaña nacional para detectar la alergia alimentaria más frecuente en bebés.
0: La alergia a la proteína de la leche de vaca suele aparecer durante los primeros meses de vida y puede presentar síntomas que se confunden.
1: Más información con Diana Costanzo.
4: Se realiza una campaña nacional para detectar la alergia alimentaria más frecuente en bebés. La Asociación Argentina de Alergia e Inmunología Clínica ofrece turnos gratuitos con especialistas para evaluar a lactantes con síntomas compatibles con la alergia a la proteína de la leche de vaca. La iniciativa busca reducir las demoras diagnósticas de una enfermedad cuyos síntomas impactan en el crecimiento, en el desarrollo y en la calidad de vida. Se puede ingresar en pedirturno.com.ar y, tras completar un cuestionario de orientación, reservar un turno virtual o presencial para la semana del 7 al 11 de septiembre en Buenos Aires, Chaco, Ciudad de Buenos Aires, Córdoba, también en Corrientes, Entre Ríos, Formosa, La Pampa y Mendoza. Además incluye a las provincias de Misiones, Neuquén, Río Negro, Santa Fe, Tierra del Fuego y Tucumán. Silvana Monsel, presidenta de la Asociación Argentina de Alergia e Inmunología, dio detalles.
5: La alergia a las proteínas de la leche de vaca es una de las manifestaciones alérgicas más frecuentes en la edad pediátrica. Tienen síntomas que pueden ir desde síntomas gastrointestinales o síntomas cutáneos o hasta síntomas sistémicos con compromiso cardiovascular, compromiso respiratorio. Ante la presencia de todos estos síntomas se realiza una prueba, que es una prueba de eliminación de la proteína, y en el lapso de 2 a 4 semanas los síntomas debieran desaparecer.
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0: 6 de la mañana, 21 minutos en la República Argentina. En la ciudad de Buenos Aires, temperatura 11 grados 2 décimas, cielo ligeramente nublado. Máxima para hoy de 17 grados, con cielo parcialmente nublado. Mañana miércoles, una máxima de 11, una mínima de 11. Ahí está, la máxima de 21 grados. Sí, escuchaste bien, una jornada bastante linda. Vamos a tener cielo mayormente nublado. Pero atención que por la noche hay probabilidades para mañana de tormentas aisladas. El jueves, la mínima de 14 con una máxima de 19. Arrancamos la jornada con tormentas aisladas, luego parcialmente nublado.
1: Y atención, cambia el mes y rigen nuevas tarifas en los servicios de transporte público del área metropolitana de Buenos Aires.
0: El servicio de colectivos registra actualizaciones diferenciadas según la jurisdicción donde opera cada línea.
1: En la ciudad de Buenos Aires el incremento fue del 4,1% y el boleto mínimo pasó a costar 887 pesos con 87, mientras que en el conurbano bonaerense el alza fue del 4,3% y la tarifa mínima pasó a costar 1.558,97.
0: En el caso de los ferrocarriles, tanto en las líneas Mitre, San Martín, Sarmiento, Urquiza, Roca, Belgrano Norte, Belgrano Sur, el boleto mínimo tiene un valor de 480 pesos y el viaje en el subte porteño pasó a costar 1.753 para los usuarios que viajen con la tarjeta SUBE, siempre que esté registrada.

0: Murió Miguel Zavaleta, el líder de la banda Suéter.
1: De acuerdo con el comunicado publicado en su cuenta de Instagram, el cantante y compositor falleció a los 71 años de este lunes 31 a las 12:30 del mediodía.
0: Su hija Lucrecia firmó un texto en el que destacaba: "Descansa en paz mi padre después de luchar contra un cáncer agresivo desde hace varios meses".

0: El sábado último se había cancelado la celebración de los 45 años de historia de Suéter, su banda, por razones de fuerza mayor, según rezaba una publicación.
1: Con su banda, entre 1982 y 1995, legó 5 discos y registró 2 grabaciones más en calidad de solista en 2011 y 2019.

0: fusionar la irreverencia y el humor de la estética pop de los años 80 con una profunda sensibilidad poética y melódica.
1: Y a través de himnos como Amanece en la Ruta, Él Anda Diciendo y Vía México, renovó la frescura del rock argentino y grabó la banda sonora de toda una generación.

0: partir de hoy aumentan las tarifas de luz en la provincia de Buenos Aires.
1: El incremento autorizado por el gobierno de Axel Kicillof será de hasta un 2,4% para usuarios residenciales sin subsidios.
0: Además, las autoridades bonaerenses recomendaron cuidar el consumo para evitar saltos de categoría.
1: Nos amplía la información nuestra corresponsal en La Plata, Fernanda Germanier.
2: Aumentan las tarifas de luz en la provincia de Buenos Aires a partir de septiembre. Incluye a las distribuidoras Edelap, Edea, Eden y Edes, junto con las áreas Río de la Plata, Atlántica, Norte y Sur. El incremento surge de un ajuste del 5,6% en el precio mayorista de la energía y de una suba del 1,8% en el valor agregado de distribución, con un impacto de entre 1,3% y un 2,4% en la factura final según el tipo de usuario. El aumento aprobado por resolución del Ministerio de Infraestructura y Servicios Públicos bonaerense llegará a los usuarios en las facturas que reciban entre septiembre y octubre.
1: Al menos 11 personas resultaron heridas por el colapso de una escalera mecánica en la estación Sáenz del tren Belgrano Sur.
0: Personal del SAME concurrió al lugar y atendió a 6 damnificados en la escena, al tiempo que otras 5 víctimas fueron trasladadas a hospitales porteños, 3 al Piñero, una al Pena y el restante al Cecilia Grierson.
1: Según el titular del SAME, Alberto Crescenti, el accidente se debió a un desperfecto en una de las escaleras de la estación ubicada en el barrio porteño de Pompeya.
3: Internacionales.
0: Donald Trump evalúa retirar el histórico respaldo a Gran Bretaña por las Islas Malvinas.
1: El mandatario estadounidense sorprendió al manifestar que su administración mantiene bajo revisión permanente todas las posturas diplomáticas internacionales.
0: La declaración se produjo en el Salón Oval de la Casa Blanca en el marco de una serie de presiones para que Londres incremente su gasto en defensa para la OTAN.
1: En caso de concretarse este giro estratégico, la postura de Estados Unidos ante el reclamo de soberanía argentina daría un vuelco inédito tras décadas de alineamiento con los británicos.
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0: final repasamos los principales títulos.
1: Lionel Messi anunció su retiro de la selección argentina.
0: Medios españoles, franceses e ingleses remarcaron el final de una era para el fútbol mundial.
1: El presidente Javier Milei cerrará mañana un foro internacional sobre ideas libertarias.
0: Luis Caputo se reunió

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3: De la mañana, 31 minutos en la República Argentina. Entramos en la segunda parte de este panorama federal de noticias de este primero de septiembre del 2026. Te contamos que en la ciudad de Buenos Aires la temperatura es de 11 grados dos décimas. La humedad relativa ambiente 90%, cielo ligeramente nublado. La salida del sol será a las 7 de la mañana, 13 minutos.
4: Siguen las repercusiones por el retiro de Lionel Messi de la selección argentina.
3: Y nosotros recibimos un nuevo informe de Fabián Pomeloco de Vila.
5: Seguimos repasando la historia del amor eterno entre Messi y la selección argentina a partir de la decisión que tomó el gran capitán de retirarse. Va a seguir jugando al fútbol y vestirá la camiseta de Inter Miami, pero no así la de la selección con la que ganó todo, dos Copa América, la finalísima en Wembley, la Copa del Mundo en Qatar 2022, habiendo llegado no solo a esa final que obtuvo, sino también haber llegado a la final de Brasil 2014, a la final de México, Estados Unidos y Canadá 2026. Todo arrancó jugando con la camiseta de la sub-20. Y el propio Leo Messi habla. Tras su debut pasaron muchos años. Este era un joven Lionel Messi que empezaba a brillar.
6: Y la verdad que fue muy lindo porque es algo que yo esperaba hace mucho tiempo, tenía muchas ganas, fue un sueño cumplido la verdad. Hacía mucho tiempo que quería jugar en la selección, bueno el otro día se me dio y por suerte salió todo bien. Gracias a Dios los chicos se portaron muy bien conmigo, igual que los técnicos, los profes, todos me trataron muy bien, enseguida me hicieron reunir bien al grupo y bueno, por suerte muy bien. Era un sueño jugar en la selección y debutar y hacer un gol. Jugar en la primera del Barcelona en un club tan grande es muy lindo y por otra parte jugar en tu selección también es algo hermoso y la verdad que son dos sueños que si tengo la suerte lo voy a poder cumplir.
5: Hasta ahí la palabra de Messi en su debut con la selección sub-20. Y también vamos a escuchar a ese Messi ya transformado en un caudillo, en un referente, en un capitán como ningún otro. Justamente Messi arengaba a sus compañeros de cara a la final de la Copa América en Brasil 2021. Ese primer gran título que obtenía la selección argentina, ya dirigida por Scaloni, con Messi en cancha y como capitán. Y con esta selección que terminó deslumbrando al mundo entero.
7: Ya sabemos lo que es Argentina, ya sabemos lo que es Brasil. Hoy no quiero decir nada de esto. Hoy quiero darle las gracias, muchachos. Quiero darle las gracias por estos 45 días. Se lo dije el día de mi cumpleaños. O sea, un grupo espectacular. Un grupo hermoso y lo disfruté muchísimo. 45 días donde no nos quejamos de los viajes, de la comida, de los hoteles, de las canchas, de nada, muchachos. 45 días sin ver nuestra familia, muchachos. 45 días. El Dibu fue papá. Fue papá y no pudo ver la hija todavía. No la pudo hacer papá. El Chino igual. Lo vio un ratito nomás, muchachos, y todo porque por esto, por este momento. Porque teníamos un objetivo, muchachos. Teníamos un objetivo y estamos un pasito a conseguirlo. A un pasito. Y ¿sabes qué es lo mejor de todo? Que depende de nosotros. Depende de nosotros ganar esta copa. Así que por eso, ahora vamos a salir

0: vamos a levantar esa copa y lo vamos a llevar para Argentina para disfrutar con nuestra familia, nuestros amigos, la gente que bancó siempre argentino. Lo último, con esto termino. No existe la casualidad, muchachos. ¿Sabes qué? Esta copa se tenía que jugar en Argentina. Y Dios la trajo acá. Dios la trajo acá para que la levantemos en el Maracaná, muchachos. Para que sea más lindo para todos. Así que salgamos confiados y tranquilos, que esta la vamos a llevar para casa.
1: ¡Ah! Y la historia de Messi siguió. Y Messi tuvo la posibilidad de ser campeón del mundo. Y lo gritó a los cuatro vientos. Y lo hizo sentir en el mundo entero. Porque se transformó en el capitán y en el referente de una selección que ganó con contundencia el Mundial de Qatar 2022. Y el propio Messi nos contaba en aquel momento lo que era sentirse campeón del mundo.
2: Una locura, la verdad que sí, que se hizo desear, pero es lo más lindo que hay. Mira lo que es hermosa, es impresionante, la verdad que la deseaba muchísimo. Recién le decía ahí, alguna vez lo dije, que Dios me la iba a regalar, estaba seguro y presentía que era esta, que se estaba dando. Sufrimos un montón, pero lo conseguimos y acá está ahora a disfrutar. Vemos la hora de ya estar en Argentina para vivir la locura que va a ser eso y nada, pensar en disfrutar.
1: Y tras ese logro y ya en los albores del 2023, la selección argentina de fútbol fue recibida en el Monumental para hacerle sentir el amor de sus hinchas, para que puedan, después de haber vivido esa caravana interminable de millones y millones de hinchas que tras la conquista del Mundial en un diciembre caluroso de 2026 coparon las calles de la República Argentina, y los jugadores no pudieron terminar aquel periplo que les costó horas y horas bajo un sol abrasador, no pudiendo abrazarse con la gran mayoría de aquellos que habían esperado para poder estar al lado de sus ídolos. Sin embargo, en el 2023 y en oportunidad de Argentina visitar el Monumental para uno de sus primeros partidos de ese año, fue recibido con el amor, con el cariño y con la admiración que la selección merecía, y Messi tuvo su discurso como campeón del mundo en la casa de la selección, en el Estadio Monumental. Y ese día Messi dijo lo que dijo, y lo escuchamos en Nacional.
2: Primero que nada, darle las gracias a ustedes por todo el cariño que venimos recibiendo, no solo después de ser campeones del mundo, sino desde antes, cuando empezamos a ganar la Copa América. Lo venimos diciendo durante muchísimo tiempo, que íbamos a hacer todo lo posible por esto. Siempre, en lo personal, siempre soñé con este momento, poder festejar con ustedes, poder venir a mi país, a Argentina, levantar una Copa América, la finalísima como hicimos, y lo más grande que es la Copa del Mundo. Yo sé que hoy es un día nuestro, que es el día donde estamos festejando los campeones, pero no quiero olvidarme de todos esos compañeros que tuve anteriormente, que también hicimos todo lo posible por intentar conseguir esta. Y lamentablemente no se nos dio, estuvimos muy cerquita de las dos, tanto de la Copa América, del Mundial, pero ellos también se merecen el respeto y el conocimiento del pueblo argentino, porque también dejaron todo por esta camiseta. Y bueno, para terminar, decirle que sigamos haciendo lo que estamos haciendo, ¿no? Disfrutemos de esto, porque tuvimos mucho tiempo para volver a ganarla y no sabemos cuánto va a pasar para que vuelva a suceder otra vez. Ojalá no pasen tantos años, pero quedó demostrado que es muy difícil conseguir la Copa del Mundo. Dependen de muchísimas cosas, no solo de un gran grupo, de un gran equipo, a veces por pequeños detalles no se puede conseguir, y ahora disfrutemos de la tercera estrella.
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4: De la mañana, 39 minutos en la República Argentina. Ampliamos la información del tránsito. Atención, que hay demoras en la autopista del oeste desde Puente Barcalá hasta Parque Industrial de Morón.
5: Precaución en la ruta nacional número 205, visibilidad reducida por niebla en la zona de Uribe Larrea.
4: Y por otro lado, Panamericana cargada entre la Unión de los Ramales y Camino del Buen Aire.
5: Javier Milei despidió a Lionel Messi y recordó lo que decía de él antes de ser presidente.
4: Más información con Liliana Arias.
6: Messi es imposible. La frase pertenece al presidente Javier Milei, al sumarse a las repercusiones por la renuncia de Lionel Messi a la selección argentina. También recordó lo que había señalado sobre el jugador argentino en una entrevista brindada en el 2018.
7: Messi, como juvenil, jugó 306 partidos e hizo 355 goles. Como profesional,
8: sí.
7: Jugó 815 partidos,
8: sí.
7: E hizo 650 goles.
5: Se realiza una nueva reunión de la mesa política.
4: Será este martes a las 13 en Casa Rosada.
5: La conforman la secretaria general de la presidencia, Karina Milei, el jefe de gabinete, Diego Santilli, el ministro de Economía, Luis Caputo, el presidente de la Cámara de Diputados, Martín Menem, y la senadora nacional, Patricia Bullrich.
4: También forman parte de ese cónclave el subsecretario de Gestión Industrial, Eduardo Menem, el vicejefe de gabinete de ministros, Ignacio Devitt, el asesor presidencial, Santiago Caputo, y el secretario de Comunicación y Medios, Fabián Fernández.
5: Karina Milei recibió a la comitiva papal en la Casa Rosada.
4: El presidente de la Conferencia Episcopal Argentina, Monseñor Marcelo Colombo, aseguró que el encuentro en Casa Rosada con la secretaria general de la presidencia fue de tono muy cordial y duró poco más de una hora.
5: Más información en un nuevo contacto con nuestra acreditada en Casa Rosada, Liliana Arias.
6: Para coordinar esfuerzos en torno a la visita del Papa León XIV a la Argentina en noviembre, la secretaria general de la presidencia, Karina Milei, recibió en su despacho al titular de la conferencia episcopal, Monseñor Marcelo Colombo. Dialogamos con el religioso. Monseñor Marcelo Colombo, él es el presidente de la conferencia episcopal argentina. Días movidos, acaba de reunirse con la secretaria general de la presidencia, con Karina Milei. ¿Qué se puede desprender hasta ahora de estas reuniones de coordinación?
9: Bueno, fundamentalmente este deseo de abrazar toda la sociedad argentina al Papa que la visita y buscar de cada uno de nuestro sector poner lo mejor de nosotros mismos. La Iglesia, el Estado, las jurisdicciones provinciales, buscar, procurar por todos los medios que haya esta recepción entusiasta del Papa que viene como Pedro a confirmar en la fe a sus hermanos. Hay la mejor de las intenciones, de las voluntades. Hemos notado en todas las jurisdicciones una gran propensión a trabajar e interactuar. Estamos muy contentos por eso.
5: Acuerdo electoral para 2027.
4: El presidente de la Cámara de Diputados, Martín Menem, aseguró que aún es temprano para definir una alianza entre La Libertad Avanza y el PRO.
10: Es muy temprano todavía, en términos electorales, empezar a decir cómo vamos a encarar cada provincia. Yo creo que no tenemos que apresurarnos. Falta mucho para que empiecen las elecciones provinciales, en los casos en que vayan a adelantar. Y para octubre falta un montón todavía, para octubre del 27. Con lo cual, todavía tenemos que resolver qué vamos a hacer con la reforma electoral que hemos planteado, que está en la Cámara de Senadores. Tiene que correr bastante agua bajo el puente.
5: Mientras tanto, desde la Patagonia, el presidente de la UCR confirmó que trabajará para construir una coalición con el oficialismo.
11: Estuvo en Esquel Leonel Chiarella, presidente de la Unión Cívica Radical a nivel nacional, y habló sobre la posibilidad de un acuerdo con el PRO y La Libertad Avanza.
12: Venimos de una tradición, el radicalismo, de acuerdos, de coaliciones, y creo que hoy en los municipios, en las provincias, y en el país y en el mundo, se da esta cuestión de este trabajo de coaliciones en conjunto. Y sin duda vamos a trabajar para que el año que viene podamos tener esta alternativa.
4: El presidente Javier Milei afirmó que la Argentina tiene las condiciones para volver a recibir a la Fórmula 1.
5: Fue en el marco del cierre del Congreso Americano de la Federación Internacional del Automóvil que volvió a realizarse en el país después de casi 15 años.
13: Avancemos juntos a toda velocidad para convertir este sueño en realidad. Queremos ver a Colapinto en el país. Muchas gracias a todos. Que Dios los bendiga, que las fuerzas del cielo los acompañen. ¡Y viva la libertad, carajo!
4: Causa contra Facundo Moyano, declararon la madre y la hermana de Candela Arciaga.
5: La información con Andrea Valdivieso, nuestra especialista en temas policiales.
8: Una pareja normal, así definieron la madre, la hermana y una amiga de Candela Arizaga la relación que la joven influencer mantenía con Facundo Moyano. Ante la fiscal especializada en violencia de género, Florencia Noceres, ninguna de las tres dijo haber tenido conocimiento de episodios de violencia previos entre Candela y el ex diputado. Miriam.net, madre de la presunta víctima de lesiones y privación de la libertad por los hechos del 4 de agosto, contó que sabía del noviazgo desde el verano y que incluso había conocido personalmente a Moyano, que además el 14 de febrero ella fue a comer a la casa del sindicalista. Por su parte, Victoria Arizaga Morel declaró en el mismo sentido y, consultada acerca de la historia que publicó en sus redes y luego borró, la hermana de Candela dijo que eso pudo haber sido como en cualquier otro momento en general, no algo de Moyano en particular. Nicole Bizzocero, amiga de Arizaga, contó que tenían peleas, pero como boludeces de una pareja normal, nada que le llame la atención para ponerse en alerta como amiga. Además, negó que Candela le haya confesado ser golpeada cuando la fue a visitar aquel 4 de agosto al Hospital Pirovano. La causa por lesiones y secuestro en contexto de violencia de género continuará la semana próxima con nuevas testimoniales.
5: Declararán cinco peritos en el juicio por la muerte de Maradona.
4: El Tribunal de San Isidro reanudará este martes el debate oral tras resolver una confusión por documentación médica que obligó a suspender la última audiencia.
5: Los fiscales citaron a los profesionales de la Junta Médica para que ratifiquen o modifiquen sus informes luego de revisar la historia clínica correcta.
4: La interrupción se produjo al detectarse que la empresa médica privada envió por error los estudios del padre del exfutbolista en lugar de los del paciente.
5: Durante la jornada anterior, dos de los especialistas confirmaron que esta equivocación no altera las conclusiones sobre los graves padecimientos del 10.
3: Internacionales.
4: Italia extiende por 2 semanas los controles fronterizos con España.
5: El gobierno asentado en Roma mantendrá suspendido el Tratado de Libre Circulación para las rutas aéreas y marítimas que conectan con territorio ibérico.
4: La disposición gubernamental prolonga una medida de seguridad aplicada semanas atrás tras la compleja situación migratoria registrada en la zona de Ceuta.
5: El Ministerio del Interior italiano confirmó la prórroga luego de coordinar los análisis de seguridad con las autoridades de la Unión Europea y del gobierno español.

0: 6:48 en la República Argentina. Vamos a presentar ahora las efemérides del día en la voz de Magdalena Arnoux.
1: Hoy, martes 1 de septiembre, recordamos el nacimiento en 1838 del doctor Dardo Rocha. Fue gobernador de la provincia de Buenos Aires entre 1881 y 1884. Fundó las ciudades de Necochea, Pehuajó, Tres Arroyos y desde luego La Plata, de cuya universidad fue mentor y primer rector. La que fue su casa en La Plata es hoy un museo que se puede visitar de forma gratuita. Daniel Mesa trabaja allí y nos contó qué objetos, materiales y documentos se pueden ver.
2: El Museo de Archivo Dardo Rocha funciona en la casa que fuera propiedad del fundador de la ciudad de La Plata, en la calle 50 entre 13 y 14. En sus salas podemos encontrar lo que tiene que ver con la vida personal de Rocha a través de mobiliario, indumentaria, vajilla, obras de arte, objetos directamente traídos por la propia familia al museo y también un archivo muy importante que dentro de su acervo conserva las reliquias más importantes a nivel documental de todo lo que tuvo que ver con la gestión de Rocha al frente de la gobernación de la provincia, pero también de su vasta trayectoria política a lo largo de los años. El museo funciona de lunes a viernes de 9 a 13 y de los sábados de 15 a 18 y los invitamos a hacer un viaje en el tiempo para conocer todo lo que tiene que ver con nuestras raíces de como platenses, pero también para entender un poco la historia del país a través de la gestión de uno de los exponentes más claros de la generación del 80.
1: Y también hoy recordamos el Día Internacional de la Dactiloscopía. Recuerda la fecha de 1891 en que se implementó en Argentina un método que identificaba a los individuos por sus huellas dactilares. Su inventor fue Juan Bucetich, entonces jefe de la Oficina de Estadística del Departamento de Policía de la Ciudad de La Plata. Mercedes García Ferrari es doctora en

0: historia y estudió la figura de Vucetich en el marco de sus investigaciones sobre las formas de identificación de personas en la Argentina. Y así nos explicó la importancia del invento.
1: En ese entonces, no existían métodos confiables para identificar a las personas. Tampoco había documentos de identidad y alrededor del mundo se estaban buscando formas de mejorar la identificación de delincuentes. Si bien ya se sabía que las huellas digitales eran únicas para cada persona, incluso para cada dedo de la mano, que se mantenían inalterables a lo largo de la vida hasta la descomposición del cadáver y que no se las podía alterar, todavía no existía un método que permitiera clasificarlas. Vucetich decidió poner manos a la obra e indagar si era posible crear un sistema de identificación dactiloscópico. Por primera vez en la historia, tomó las 10 impresiones digitales de 23 detenidos. A partir de ese momento, fue perfeccionando su sistema de clasificación, muy simple y práctico, que se difundió alrededor del mundo.
0: Y es también el cumpleaños de Gloria Estefan, la artista de origen cubano. Es una de las cantantes latinas más exitosas del mercado norteamericano. Entre sus temas más conocidos figuran Conga, Oye mi canto y Mi tierra. La tierra.

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1: Seis de la mañana, 52 minutos en la República Argentina. Miramos el sistema de alerta temprana del Servicio Meteorológico Nacional y encontramos que en Malargüe y toda la región sur de Mendoza rige una alerta amarilla por viento sonda. En tanto, más al sur, sobre el sur de la provincia de Neuquén, donde está Radio Nacional San Martín de los Andes, hay alerta amarilla por nevadas. Lo mismo que en San Carlos de Bariloche y toda la zona oeste de la provincia de Río Negro.
0: Deportes.
2: Retomamos el contacto con Fabián Pomelo Codivila con más repercusiones tras el retiro de Lionel Messi de la selección nacional.
3: Y para cerrar lo que fue una vida deportiva futbolística ligada al corazón de la selección argentina, al corazón del pueblo de la República Argentina, al corazón del fútbol de nuestro país, relacionado sentimental y cariñosamente con cada hincha de la Argentina y cada hincha de la Argentina, haciéndole sentir a Messi todo su amor, vamos a escuchar lo que alguna vez Diego Armando Maradona decía, confesaba, y le decía y le contaba al hincha argentino su sentir con respecto a Lionel Andrés Messi.
4: Decían que no era argentino, y que no sabía cantar el himno y todo y todo. ¿Y ahora qué van a decir? Nos va a dar muchas satisfacciones y para mí es un jugadorazo. Al hincha argentino le gustaban los buenos jugadores, los grandes jugadores, y Leo lo había demostrado de sobra. Pero yo creo que tuvo que ver mucho la prensa también, de meterle a la gente en la cabeza de que Leo esto, de que Leo el otro. Como Leo recién empezaba o recién empieza, porque vos fijate que tiene 24, 25 años. Yo exploté a los 26 gané el Mundial. Él me parece que está en la edad justa como para ser completo y demostrarle al público argentino que estaba totalmente equivocado, pero no equivocado el público, equivocado algunos que se creen que saben de fútbol y nunca patearon una pelota.
3: Este fue el pequeño homenaje que queríamos brindarle desde el Panorama Federal, desde Radio Nacional y para todo el país, y qué mejor que cerrarlo con Dios hablando de su discípulo.
4: Rolío, solamente decirte que te quiero mucho, que la estás rompiendo, que dejá que los demás hablen, que vas a ser el mejor de toda la historia. Eso lo vamos a decidir nosotros cuando termines la carrera. Hoy divertiste, hoy seguí haciendo lo que estás haciendo, ¿eh? Y que seas feliz con tu familia. Te quiero mucho, Leo. Te abrazo.
1: El mensaje del presidente de la FIFA tras la despedida del astro argentino.
2: Gianni Infantino utilizó sus canales oficiales en las redes sociales para rendir tributo a la trayectoria internacional del capitán tras confirmarse su alejamiento del seleccionado nacional.
1: El máximo dirigente de la entidad madre...

0: El fútbol mundial remarcó que el talento mágico y la humildad del futbolista rosarino quedarán grabados para siempre en la memoria de los fanáticos de todo el planeta.
1: Ángel Di María dijo que Messi es el mejor de la historia.
0: El extremo de Rosario Central y campeón del mundo en 2022 en Qatar dijo que los argentinos están agradecidos con la pulga por llevar al país a lo más alto del mundo.
1: Di María señaló que Messi podía haber elegido otra selección, pero que prefirió la camiseta del combinado nacional.
2: Provincias.
0: El fenómeno del Niño podría favorecer la propagación del mosquito transmisor del dengue.
1: El informe de Carlos Pujol desde Radio Nacional Santo Tomé.
3: La acumulación de agua y los altos niveles de humedad vinculadas al fenómeno El Niño generan el escenario perfecto para la reproducción del mosquito Aedes aegypti, vector transmisor del dengue y la fiebre chikungunya. Aunque Corrientes no registra un brote activo al día de hoy, las autoridades advierten que el nuevo ciclo epidémico ya comenzó. Las autoridades sanitarias enfatizan que la herramienta central de prevención continúa siendo el ordenamiento ambiental en los hogares.
0: Y San Luis también se prepara para la llegada del Niño.
1: El gobierno de la provincia coordina acciones preventivas junto a intendentes, bomberos y defensa civil.
0: Más información con Alejandro Heredia desde Radio Nacional San Luis.
4: San Luis se prepara ante la posible llegada del fenómeno El Niño. El Centro de Operaciones de Emergencia reunió a intendentes, funcionarios provinciales, San Luis Agua, Defensa Civil y bomberos voluntarios para coordinar medidas preventivas. Entre las acciones previstas se encuentran la limpieza de cauces y el mantenimiento del arbolado. Desde el COE aclararon que todavía no hay certeza sobre cuánto podría afectar el fenómeno a la provincia durante la primavera.
1: Desarrollan una tecnología de construcción antisísmica en la UTN.
0: Desde Radio Nacional Mendoza, que hoy cumple 73 años, nos amplía esta información Victoria Lupu.
5: Se trata de aisladores de goma con placas de acero. Sirven para que la construcción se mueva independientemente del terremoto y filtre toda la energía que entrega el sismo. Y así lo explicó Miguel Tornelo, vicedecano de la UTN Regional Mendoza y docente investigador del Centro Regional de Desarrollos Tecnológicos para la Ingeniería Sísmica.
6: Se coloca entre la fundación y el edificio. Cuando el terremoto ocurra, el edificio se mueva independientemente del terremoto, filtre todas las aceleraciones o toda la energía que entrega el terremoto. La disipación de energía la hace este aislador y no la hace el edificio.
1: Salta reunirá un nuevo evento a las provincias mineras del país.
0: El informe de Josefina Droverdes de LRA4.
7: Salta volverá a ser sede de Argentina Mini Norte en su edición 2026. La convención internacional se desarrollará del 2 al 4 de septiembre en el Centro de Convenciones y con el acompañamiento del gobierno provincial. La agenda abordará distintas temáticas vinculadas con el desarrollo minero, entre ellas exploración, geología, sustentabilidad y cadenas de valor. La realización de este encuentro representa una nueva oportunidad para posicionar a Salta como provincia eminentemente minera y como un ámbito propicio para el desarrollo de nuevos proyectos.
1: Y en el minuto final nos despedimos con los principales títulos.
0: El presidente Javier Milei agradeció a Lionel Messi su paso por la selección y lo calificó como hombre imposible.
1: Para la FIFA, el talento mágico y la humildad del futbolista rosarino quedarán grabados para siempre en la memoria de los fanáticos de todo el planeta.
0: La eliminación de las PASO será uno de los temas de agenda en las reuniones del Gabinete Nacional y la Mesa Política.
1: Causa contra Facundo Moyano, declararon la madre y la hermana de Candela Arciaga.
0: El SENASA amplió la emergencia por el picudo rojo y reforzará los controles en Buenos Aires y Entre Ríos.
1: Hasta aquí llegamos, deseándoles que tengan una excelente jornada. Chao. Gracias por estar.
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0: buen día, muy buen día. ¿Cuántos 5 minutos nos están separando ahora de las 7 de la mañana en la República Argentina de este día? Martes 1 de septiembre de 2026 en todo el mundo. Mi nombre es Nico Yacoy. Esto es Primer Round en el muy lindo aire de Radio Nacional AM870 hasta las
1: 10 de la mañana. Batallas que hemos dado.
0: María Fernanda Heras, muy buen día, bienvenida, ¿cómo le va?
1: Buen día, ¿cómo va? Ay, estoy con una mezcla de angustia, tristeza. Ay, pero pasé un día tan angustiante ayer.
0: Pero bueno, vamos a ir escuchando qué sensación ha tenido nuestra audiencia, ¿no?
1: Sí, totalmente. Sí. Pero realmente nunca pensé que me iba a pegar. Te lo digo y se me caen las lágrimas.
0: ¿Te puede llorar, María Fernanda?
1: No, fue realmente, realmente me tomó por sorpresa, porque yo lo sigo muy de cerca. Ajá. A Lionel Messi, y horas antes había hecho un posteo de las camisetas de fútbol del nuevo equipo del cual es dueño cerca de Barcelona. Ajá. Y con los hijos y demás.
2: Con el día.
1: No me lo imaginé. Ajá. No me imaginé esto, pero realmente me tomó por sorpresa, y mi pareja me decía, pero dale, sos grande, no te puede pasar. Una angustia,
0: bueno,
1: un llanto.
0: Hay una cosa de cierre de época, digamos, dando vuelta. Me parece que tiene poco que ver con eso, ¿no?
1: Sí. Y el no querer soltar, ¿no?
0: Bueno, eso también. ¿Y por qué soltó él y si tenía que soltar o no? Bueno, vamos a dejar gran parte del
3: programa. ¿Pero se retiró del fútbol?
0: No, de la selección. Lo vas a poder seguir viendo.
1: Sí, lo que pasa es que va a jugar lejos, va a jugar en Miami para ir a verlo. Bueno, bien, dicho esto, te cuento que tenemos un día fabuloso en la ciudad de Buenos Aires con 11 grados 2 décimas.
0: ¿Un día qué día es hoy?
1: Primero de septiembre.
0: Muy bien, Dios mío. ¿Y usted, a ver, Rubén Santo, qué día es hoy?
2: Primero de septiembre.
0: Muy bien, ¿y usted?
3: También, igual me confundí. ¿Cómo? Ya me confundí. Pensé que era dos, pero es
0: ¿cómo
3: primero.
0: ¿Cómo también? Dígame el día, ¿qué día es?
3: Es primero de septiembre.
0: Muy bien, ¿y usted anda en China Valdivieso?
3: Septiembre, amor, es cuando todo vuelve a estar en su lugar, y para mí es 1 de septiembre.
0: Listo. Pero para todos es septiembre, con lo cual todos aprobados y podemos seguir haciendo este programa. No me vengan con septiembre. No.
3: A mí septiembre.
0: Que se arma la.
3: ¿Eh? Me suena a próximo.
0: La hecatombe.
1: Venía pero por
0: acá, exacto.
3: A próximo,
0: no.
3: Sato.
0: No. Septiembre, no. ¿Ustedes se imaginan a Miguel Conejito Alejandro? En septiembre, ¿tú fuiste mía?
3: No, de ninguna manera.
0: Chiste. Tremendo. Ya me hacen renegar. Desde estas horas de la mañana.
1: 11 grados 2 décimas la temperatura, cielo ligeramente nublado, la máxima para hoy de 17 grados. Ya te anticipo que mañana vamos a tener una máxima de 21 grados.
0: Pero sí, seguro septiembre,
1: ¿no? Claro. Septiembre. Sí, bueno. Así que muy lindo. Hoy sí, lo que sopla bastante fuerte para nosotros es el viento a 10 kilómetros en la hora del noreste, y eso hace que en las ochavas los sintamos.
0: Agárrate, Catalina. Sí, te agarres, Catalina.
1: Sí,
0: ¿no es cierto?
1: Sí, totalmente.
0: Bueno, muy bien. ¿Qué hay que saber hoy, que es martes, primero de septiembre? Septiembre de 2026. Messi anunció que se retira de la selección argentina. Lo hizo a través de una carta manuscrita que publicó en su cuenta de Instagram. Es una decisión que me duele, pero no tengo nada más para dar, afirmó. El presidente Javier Milei se sumó a la despedida de miles de famosos, colegas e hinchas, y reaccionó con un mensaje en sus propias redes sociales. Muchas gracias, hombre imposible. El obelisco y otros monumentos nacionales se iluminaron de celeste y blanco en homenaje al capitán. Luis Caputo se reunió con la titular del Fondo Monetario Internacional en la cumbre del G20. El ministro estuvo con Cristalina Georgieva en el encuentro que se desarrolla en Estados Unidos. Según contó en sus redes sociales, conversaron sobre la agenda de la Argentina y las medidas para fortalecer el crecimiento. En las próximas horas, antes de su regreso al país, el funcionario se reunirá con el secretario del Tesoro de los Estados Unidos, Scott Bessent. A 3 años de la muerte de Silvina Luna, harán una junta médica clave para definir la responsabilidad de Aníbal Lotocki. La justicia ordenó el análisis en el marco del caso que investiga al ex cirujano. El procedimiento comenzará a las 10 en el edificio de la morgue judicial, situado en la calle Viamonte al 2000, donde varios peritos evaluarán el fallecimiento de la modelo y actriz. Actualmente, el médico afronta un juicio por el fallecimiento de Cristian Zárate, de 50 años, que murió en una operación en abril del 2021. Murió Miguel Zavaleta, figura del rock nacional de los 80. El músico tenía 71 años y había sido diagnosticado con una enfermedad terminal. Su banda, Suéter, dejó su marca en la historia del rock nacional y latinoamericano con hits como Elefantes en el Techo, Amanece en la Ruta, Vía México, Él Anda Diciendo y Extraño Ser. Trump evalúa retirar el histórico respaldo a Gran Bretaña por las Islas Malvinas. El mandatario estadounidense manifestó que su administración mantiene bajo revisión permanente todas las posturas diplomáticas internacionales. La declaración se produjo en el Salón Oval de la Casa Blanca, en el marco de una serie de presiones para que Londres incremente su gasto en defensa para la OTAN. Rubén Santos, muy buen día, bienvenido. ¿Cómo le va?
2: Buen día. Yo iba a arrancar diciendo que perdió San Lorenzo, que había, sí, hay dudas de la continuidad
0: de nada de eso nos importa.
2: Pero bueno, parece que ayer pasó algo que me pasó por encima. Es algo que ha tenido una repercusión a nivel mundial. Salvo una, todas positivas. No he leído mucho de críticas.
0: ¿Qué puede tener de negativo? Que uno diga no te vaya nada.
2: No, ¿sabes qué?
1: ¿Quién fue el
2: negativo? Hay un señor que se llama Morales, que es mexicano.
0: Evo, no.
2: No. Y no tiene vida. Su vida fue siempre criticar a Messi. Entonces,
0: Es un negocio de eso.
2: ¿Qué garpaba ayer?
0: Claro.
2: Ser distinto. Dijo que se fue en deuda de la selección. Campeón del mundo, campeón de América.
0: ¿Y eres mexicano?
2: Campeón de la medalla olímpica.
1: O sea, de la selección.
2: No, che, pobre Evo. Pero bueno, nada, tenemos video, audios. Tenemos audios, cosas para recordar. El momento del descubrimiento.
0: Claro, que organizaron un mundial y quedaron afuera después.
2: Esta crítica no es hacia el pueblo, es hacia una persona. Porque entiendo que desde lo futbolístico, Argentina siempre lo sacó de todas las competiciones. Cada vez que Argentina enfrentó a México,
1: un frustrado.
2: El triunfo fue nuestro. Pero bueno,
1: lo quería contar porque ayer
2: me hizo reír cuando lo leí. Pero
0: ahora,
2: bueno,
0: por ahí, digo, lo que él tendría que hacer es estar contento porque hay más posibilidades de que, digo, esto vuelve más vulnerable en la selección argentina. Entramos en un momento ahora de qué cosa, de repensarnos, a ver cómo reemplazar al, como dijo Javier Milei, al hombre imposible.
2: Aparte hay otra cosa, Nico, yo creo que esto puede tener un efecto cascada. Pero De Paul yo creo que ya está fuera.
1: Sí.
2: Paredes con lo que...
0: Porque se casa.
2: Pasó... Con lo que pasó con las fechas, las 10 fechas que le dieron.
1: Pero tienen como 10 años menos.
2: Pero creo que ya...
1: El equipo técnico también.
2: Pero yo confío en el trabajo que viene haciendo Scaloni, porque Scaloni, obviamente un tipo inteligente, vio que esto iba a pasar, que no eran eternos.
1: ¿Y se va?
2: Y ahora déjame ver. Él hasta fin de año dijo que se queda, hay fecha FIFA en septiembre. Pero bueno, tenemos cosas para escuchar de la historia de Messi. Hay una muy que la tenemos ya preparada. Cuando alguien cuenta que se robó una guía de Rosario con todos los apellidos Messi.
0: No.
2: Para empezar a buscar. Entró un locutorio.
0: Ese era el periódico. Eso era el productor.
2: No, es un administrativo de AFA. Que ni sabía cómo se llamaba. Dijo el lío. Yo pensé que se llamaba Leonardo, dijo el tipo. Claro. Omar Souto. Pero ya lo van a escuchar. Con Tocali.
1: Qué genial.
0: Eso está bien.
2: Es como empezó la historia, ¿no? Porque vas a ver la respuesta que le dio el padre. Cuando lo contactó. Pero bueno, obviamente hoy todo pasa.
1: ¿Va a haber
2: por
1: partido
2: esto
1: de despedida?
2: Yo creo que sí. Yo imagino que sí. Imagino que tiene que haber un partido de despedida.
0: ¿Lo querés escuchar? Porque tenemos el audio.
2: Dale.
4: Vino un día a la oficina y me dijo, escúchame, tenemos que citar al jugador de España. ¿A quién? A Messi. Yo pensaba que se llamaba Leonardo. Pues le decían Leo. A Leo Messi. Agarro, llamo al que había jugado en Newell. No era como ahora que tenía comunicación con Europa. Newell me dijo no, que no tenía ningún dato de él. ¿Qué hice? Me fui a Monte Grande a un locutorio. Entonces pedí una cabina y la guía de Rosario. Agarré la hoja de Messi de Rosario, la corté, me la guardé en el bolsillo, hice una llamada a mi casa, pagué y me vine para acá. Y empecé a llamar a todos los Messi de Rosario. Me atiende la abuela de él y me da el número de España. Y hablo con el padre y dice, al fin que me llama, mi hijo quiere jugar en la selección argentina y no lo llamaba nadie.
0: ¡Qué genial!
2: Porque ese último tramo tiene que ver con que España ya lo quería. Claro, España ya lo había llamado. Y se alerta a Tocali porque la anécdota esta arranca con Tocali diciendo, nos enteramos que él quería jugar para Argentina. Que inventaron un partido amistoso en la cancha argentinos contra Paraguay. Ajá, ajá. Que Grondona llamó al presidente del Barcelona. Pero robarse
0: la soja de la anécdota es muy propia, ¿no es cierto?, de una época. Estamos bien, que la abuela le pasó al teléfono.
2: Bueno, ahí empezó un poco la historia, ¿no? Un poco la historia.
0: Bueno, ahí tenemos el principio de la historia. No sé si es el final, pero es algo, ¿no? Una de las últimas estaciones de la historia de Messi en el fútbol argentino, pues seguimos recorriendo.
2: ¿Cómo no? Será un gusto.
0: ¿Te parece?
2: Sí, claro.
0: Etapas de esa impresionante trayectoria. Alejandra Gallo, muy buen día, bienvenida.
1: Pero,
0: ¿cómo le va?
1: Pero muy buen día, ¿cómo andan? ¿Qué tal? ¿Cómo va eso?
0: Muy bien, ¿usted?
1: Bien, todo muy bien, por suerte.
0: Ayer me acosté tarde, tengo sueño.
1: Entonces,
0: yo para mí, las 12 de la noche es tardísimo.
2: ¿Afecta a los mercados, Gallo, esto?
0: ¿Y eso afecta a
1: los mercados?
0: ¡Qué lío, lío!
1: ¡Qué lío, qué lío! Bueno, podríamos fijarnos, no está mal la observación, podríamos fijarnos en las cotizaciones de los clubes, de los que cotizan en bolsa.
0: En los clubes, sí, en el suyo propio. Miami. En el suyo propio, ¿el suyo propio capaz lo sube? No.
1: Sí.
0: Como diciendo, va a poder dedicarse más a... No.
1: La que va a subir seguro es la marca deportiva de las tres rayas, porque van a salir todos a comprarse la indumentaria de Messi.
0: Ayer cené con amigos peruanos, hablamos bastante con él en el programa, andan por acá por un evento de estos días.
1: ¡Ah, qué bueno!
0: Y sí, que vamos a estar siguiendo el evento de la Fundación Libertad de Progreso. Sí. Todos amigos. Y, todos con el mandato de buscar camisetas de Messi para sus respectivos hijos, que le dijeron...
1: Claro, se van a agotar. Después te paso el dato.
0: Dale. Sí. Ah, sí, claro, ¿dónde comprarla? Sí. Eso está muy bien.
1: Que tienen, aparte, promos. Entonces, si son muchos...
0: Son varios. Ahora les decimos, van a andar por acá en algunos
1: de
0: estos días.
1: Sí, tráelos. Les convidamos unos mates, un café. Vamos a estar hablando de Luis Caputo, que sigue en los Estados Unidos, en esta reunión del G20, donde están reunidos todos los ministros de Economía y los titulares del Banco Central. Caputo está con Santiago Bausili, el titular del Banco Central. Ayer finalmente hubo foto con Cristalina Georgieva, lo publicó el propio ministro de Economía, y de inmediato Cristalina Georgieva, la búlgara sonriente, le devolvió el gesto. Sí, le devolvió el gesto a través también de su cuenta X. Hoy habló el ministro, en un rato les voy a estar contando los detalles y los números que dio. Atención, que habló de uno de los mejores rendimientos de los últimos 16 años. Así que te lo pongo ahora porque vamos a mirar mucho ese número en los próximos meses. Y hoy se espera reuniones con Scott Bessent. Y hubo una comida ayer a la noche, así que algún pajarito me contó
0: alguna cosa
1: que también te voy a contar.
0: Me parece muy bien. Andrea China Valdivieso, muy buen día, bienvenida, ¿cómo le va?
5: Buen día, Nico, al equipo, a todos los oyentes, muy bien, por cierto, feliz septiembre.
0: Ya, muchas gracias, igualmente.
5: Igualmente. Tengo mucha información respecto de la causa Moyano, que teníamos un poco abandonada por ahí, pero bueno, estábamos dándole tiempo a la fiscal.
0: Es que todos no podemos.
5: Para la ronda de testigos, que culminó ayer con la declaración de la madre, la hermana y una amiga de Candela. Ajá. Madre y hermana que al principio querían denunciar a Moyano, según trascendidos que nos habían llegado y los consejos que le había dado su propia hija, que ahora dicen era una pareja normal.
0: ¿Iban a comer los domingos?
5: Iban a comer el día de los enamorados, iban a ver recitales juntos, nunca vieron ningún indicio de violencia entre los dos.
0: Mirá. ¿Y de adicción a la hija tampoco? Mira.
5: De adicciones no hablaron. Hablaron, la amiga dijo que tenían peleas como todas las parejas. Y hay atención, porque paró el oído la fiscal Noceres respecto de esto. ¿Qué peleas? ¿En qué contexto? Claro. Pero lo cierto es que esta amiga negó que ella le haya dicho en el hospital Pirovano que Moyano la había golpeado aquella madrugada. Sí sigue vigente la declaración de los policías, de los médicos que la atendieron y los toxicológicos que están ahí dando vueltas, que dan cuenta de la acusación que pesa contra Facundo Moyano. Pero la novedad que te traigo hoy es que habrá otra ronda de testigos. Atención con a quién va a citar a declarar la fiscal especializada en violencia de género. Eso es lo que tiene que ver con la causa Moyano. Por otro
0: no
5: lado,
0: no trascendió a quiénes en esta segunda ronda.
5: No.
0: ¿No es cierto?
5: Va a ser la segunda ronda, etapa de instrucción. Lo que está juntando es elementos de prueba para fundamentar una posible elevación a juicio.
0: Ahora la familia de ella, ¿podrá llamar a la familia de él? No.
5: Seguramente.
0: No tiene mucha relación, pero digo, para corroborar.
5: El custodio no declaró todavía. Y estuvo esa noche en el departamento de.
0: No, yo digo para corroborar. ¿Qué tiene custodio de permanente?
5: Un custodio que también es chofer y que también proveedor, se sospecha.
0: Ah, y cocinero
5: de estupefacientes.
0: ¿Sí?
5: Sí. Que era el que les conseguía a aquel sujeto que mencionó el primer abogado de
0: Candela. Que estuvo ahí un poco involucrado.
5: Exactamente, pero aparte es uno de los que interviene en las corridas, todo lo que tenemos conocimiento en la vía pública, ¿sí? Pero esto sigue, esto recién empieza, en realidad, vamos a decir. Y luego tenemos que hablar de Lanús y Palermo con dos hechos puntuales en Lanús. El disparo de un arma de fuego que todavía no se sabe en qué contexto ocurrió. Un joven de 22 años detenido. ¿Por qué? Porque de un balazo mató a su sobrina de 11 meses. Poco menos de un año. Pero... Y su propia hermana está internada en grave estado. Dice que se le escapó un tiro, pero no encuentran el arma. Él está detenido, pero no encuentran el arma de fuego
0: tiro,
5: que se disparó.
0: ¿Cómo se llama ese galo? Un tiro, tío, mató dos de uno.
5: Hirió
0: gravemente.
5: Gravemente.
0: Mató e hirió gravemente.
5: Con un solo disparo hasta ahora, pero no han trascendido las pericias en ese domicilio.
0: Tal vez estaba la nena a upas de la hermana.
5: Puede ser. Pero eso, las circunstancias en las que ocurrió no están claras y eso investiga la justicia. Y cayó un abogado narco, hablando de tanto narco, después de lo de Bebote y demás, un abogado narco ligado a los Monos de Rosario y también a un narco de apellido Riquelme que está condenado y que desde la cárcel comanda esta banda narco de la que era parte Martín Castillo, así se llama este abogado detenido en Palermo allá.
0: Chicos, bebotear sigue significando lo que significa, ¿eh? No nos van a robar las palabras, ¿no es cierto?
5: Claro,
0: no Bebote que... Álvarez no nos va a robar las palabras.
5: Pero de Bebote
1: la P
0: no
1: de
0: septiembre.
5: No nos roben.
0: Tampoco. María Fernanda Heras.
1: Bien, vamos a musicalizar este segmento porque tenemos que dar una noticia para muchos que es triste. Vamos a contarles que falleció Miguel Zavaleta a los 71 años, el hombre que dejó una marca imborrable en el rock argentino. Estamos hablando del líder de la banda Suéter, que de acuerdo al comunicado publicado Nico en su cuenta de Instagram, el cantante y compositor falleció, como decíamos, a los 71 años de ayer a las 12:30 del mediodía. Su hija Lucrecia fue quien dio justamente esta noticia en un texto que decía: "Descansa en paz, mi padre, después de luchar contra un cáncer agresivo desde hace varios meses". Hay que tener en cuenta que estaba en plena gira, estaban presentando distintos temas musicales, pero el sábado último se había cancelado la celebración de los 45 años de historia de Suéter, su banda, por razones de fuerza mayor que ahora supimos conocer, según rezaba la publicación. Su banda, entre el 82 y el 95, legó 5 discos y registró 2 grabaciones más en calidad de solista, entre el 2011 y 2019. En Sadaic registró 68 canciones. Claro, hay algunas que nos han marcado parte de, algunos nuestra infancia, otros nuestra adolescencia, y sonaba así.

0: Y esto es el auto mientras maneja Romina Wiener. Romina Wiener, muy buen día, bienvenida, ¿cómo le va? No está Romina Wiener.
1: Hola, hola, ah, aquí ahora, estoy.
0: Sí, pero ¿por qué me hace este vacío, Romina Wiener? ¿Cómo le va? ¿Todo bien?
1: Me tilde con la canción.
0: Ah, ¿no es cierto?
2: Me cortó pedido.
0: Porque te gustó.
1: Me tilde, Nico, me tilde.
0: Pero te perdonamos. Entonces, está, graben esto para la promoción, por favor, que está bueno, para la promo, ¿no?
1: Y sí. Bueno, Nico, vos sabés que es una mañana que arranca súper complicada para los que están circulando por acceso oeste. Porque hay dos incidentes de tránsito, uno en el kilómetro 35, donde chocaron dos autos mano a Capital Federal, otro en el kilómetro 23, donde se produjo la caída de un motociclista en sentido a Luján, ahí la circulación está reducida, hay operativo de seguridad y se generan demoras. Además, otro choque entre un auto y una moto en Avenida General Paz, a la altura de entre Beiró y San Martín, en sentido hacia el Río de la Plata, hacia la cancha de River. Esto está saturando la General Paz en la zona de Liniers y Mataderos, que además tiene mucho tránsito, todo mano al Río de la Plata. Así que paciencia a los que vienen por General Paz. Y se suma otro cuarto choque en la bifurcación de los ramales de Pilar y Campana, donde se bifurcan ruta 8 y 9 de Panamericana, mano a la ciudad de Buenos Aires. O sea que es una mañana bastante agitada con incidentes de tránsito bien temprano en todos los accesos. Entonces te va trabando la circulación. Los que vienen por el Corredor del Sur, por la autopista Buenos Aires-La Plata, son los que mejor van a poder circular porque todavía tiene un tránsito que avanza sin inconvenientes. Rutas nacionales, rutas argentinas, Nico. Paso Cristo Redentor hoy va a estar abierto por segundo día consecutivo, que es muy importante esto, porque van a poder circular los vehículos particulares, el transporte de cargas. Bueno, ayer también estuvo operativo, entonces esto le va a dar fluidez a la zona y van a poder circular sin inconvenientes. Recordar que todavía en esta época del año sigue obligatorio la portación de cadenas, así que llevarlas para no tener ningún inconveniente y si hay que utilizarlas, tienen para colocarlas. En Neuquén, los pasos internacionales Pino Achado y Cardenal Zamoré, se espera a partir de las 9 de la mañana la habilitación, así que vamos a ver cómo se da esa situación. Y recordar que el Camino de los Siete Lagos, en diferentes sectores, tiene la calzada húmeda y resbaladiza y con la presencia de hielo, con lo cual es muy importante ir a baja velocidad y aumentar la distancia de seguridad entre vehículos. Chubut, con la misma situación, en la ruta 3, 259 y 40, todavía seguimos con nevadas, así que estar atentos a la circulación. Y buena marcha en el complejo Zárate Brazo Largo, que es la ruta nacional 12 del Mercosur. Así que esta es la principal info para arrancar este martes, Nico.
0: Muchísimas gracias, Romina. Voy a seguir escuchando música por ahí, que le hace muy bien.
1: No tildarse.
0: No, sí, tildarse un poquito está bien también.
1: Un besote, chau chau.
0: Un beso grandote, es Romina Wynn. Muy bien, 28 minutos de las 7 de la mañana, vamos a escuchar el parecer de nuestros oyentes, vamos a leerlo, ¿no es cierto? Que no se levantan hoy, pero se acostaban ayer con la noticia, bueno, por la verdad, promediando el día, ¿no es cierto? La noticia de lo ponemos como renuncia, es fea la palabra, no es una renuncia.
3: No, es que se aleja finalmente, porque en realidad él ya, claro, el alejamiento, él ya había renunciado, ¿se acuerdan?
0: Y yo pensaba en eso, pero sí. No quiero encender esa llama, como diciendo, puede ser conversable, pero no.
3: A mí me dolió mucho la palabra en su comunicado, la palabra vacío, estoy vacío. Como...
4: Sí, para los que están atentos a esto, es la misma palabra que usó Marcelo Bielsa cuando se fue de la selección. Dijo, estoy vacío.
5: Y el entrenador del Barça, que ahora se me hizo...
0: No está vacío futbolísticamente, no, está vacío en términos personales por el momento histórico, digo, que está viviendo, ¿no es cierto?
5: ¿Por qué no lo tomamos el momento como familiar? Como una nueva etapa, sin claro.
6: Para acompañarlo, para motivarlo,
7: para emocionar.

0: Hay es de 11 grados 8 décimas, la humedad 98%, la presión atmosférica 1015 hectopascales, la altura del río frente al puerto local, según el informe de las 7 de la mañana, 3 metros 25 centímetros, con aguas en descenso. Hoy comienza el pago a jubilados y activos de la provincia de Entre Ríos. Corresponde a quienes perciben haberes hasta 990 mil pesos. Mañana hasta 1.290.000. El jueves 3 de septiembre hasta 1.480.000. Y el viernes 4, haberes hasta 1.790.000 pesos. El pago va a continuar el lunes 7 de septiembre para haberes hasta 2.390.000 pesos. Con acreditación el sábado 5 de septiembre. Y finalizará el martes 8 para haberes mayores a 2.390.000 pesos. Corte del servicio eléctrico. Enersa informa a sus clientes que para realizar obras de mejoras y siempre que las condiciones del tiempo lo permitan, se interrumpirá el servicio eléctrico hoy de 8 a 10. La zona afectada será al este Artigas, al oeste Rivadavia, al norte calle Almafuerte y al sur Doctor Arrato. Continúa la inscripción para la maratón de Alsec. La misma será el próximo sábado 5 de septiembre. Los que participen de la prueba de 1 kilómetro deberán abonar 7 mil pesos, los de 4 kilómetros 15 mil y los que participen en la de 10 kilómetros 25 mil pesos. Las inscripciones, recordamos, se pueden efectuar a través de la página cronofrancolini.com.ar/maratón-alsec. El pronóstico del tiempo para este martes, neblinas por la mañana, luego cielo algo nublado. Se espera para hoy una máxima de 19 grados.
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2: Claro, claro, claro. Sin lugar a dudas que sí, y también coincido con lo que marcaba Rubén, también tuvo mucha importancia la primera Copa Mundial que fue en el 78 y que tuvimos como estandartes, suponte, ¿no?, al gran Mario Alberto Kempes, a Daniel Pasarela, el gran capitán, y a un arquero que fue, sin lugar a dudas, el mejor del mundo, Ubaldo Matildo Filiol, ¿no? Yo creo que se compara solo con eso, por supuesto, cuando hablamos del fútbol, ¿no? Y es por eso que yo te decía que por eso fuimos testigos, y que era una hermosa costumbre que unió a la familia, que unió a todos los argentinos durante tanto tiempo, ¿no? Tiempo para ver a Messi. Mira, ahora que vos me llevabas a las otras selecciones, tiempo atrás, Rubén lo recordará muy, pero muy bien, Mundial Juvenil Japón, los amantes del fútbol, nos despertábamos de madrugada para ver a la selección juvenil campeona del mundo. Me cruzo de deporte, los amantes de la velocidad, muchas veces para ver al gran Lole Reutemann. Los seguidores del boxeo, madrugábamos para escuchar el extraordinario relato de Caffarelli por Radio Rivadavia, que nos contaba de las hazañas de Nicolino, de Ringo, de Monzón, del gran Ubisaco, de Víctor Emilio Galíndez, entre otros gloriosos deportistas en general, ¿no? Pero Messi tuvo la virtud de unir a todos, de sumar gente nueva. Nico, audiencia desde artistas, amas de casta, pibes que lo idolatran, que practican otros deportes, pero que idolatran a Messi. Con Messi estoy totalmente seguro de no equivocarme, no hubo diferencias sociales. Como jugador, a ver, y como capitán, unió todo, siempre fue un ejemplo. Cuesta encontrar algo de Messi malo, yo no lo tengo, siempre fue un ejemplo. Y como rosarino, el orgullo, que siempre que pudo volvió a Rosario, siempre vuelve a nuestra querida patria, a su querida Argentina. Entonces, sí, aparte, Marcio, es algo diferente. Mira, las distintas y diferentes plataformas se llenaron con posteos, sí, de deportistas, de los que seguimos todos los deportes, de los que sabemos, pero principalmente con familias lamentándose tras la noticia que no lo verán a Messi más con la camiseta argentina, que sin lugar a dudas, vamos a coincidir, tiene los colores más lindos de todo el universo, Nico.
3: Yo me niego a pensar que sea un simplemente bajarse, cortar relación. Digo, van a reinventar, se va a reinventar ese vínculo, ¿no? Ya desde la hinchada, yo recuerdo también a Maradona hinchando, ¿no es cierto? Desde la tribuna o desde los palcos o alguna otra cosa, ¿o no?
4: De hecho, ayer en la Cardal dice, gracias, yo los veía desde adentro, ahora voy a estar afuera con ustedes, alentando. Sí. En ese lugar, o sea, claro, no, yo creo que el vínculo siempre va a existir. Es imposible que se rompa el vínculo. Una cosa es que no juegue más y otra cosa es que se rompa el vínculo. Y yo creo, no sé, Omar, y no es información, yo creo que a futuro algún lugar, algo va a ocupar en todo lo que tiene que ver con las selecciones argentinas.
5: Embajador.
4: Sí, claro. Yo creo que algún lugar va a tener.
3: Bueno, embajador de la selección.
4: De acá en adelante. Porque
3: ves que se va a encontrar la vuelta.
4: Pues, tampoco le busquemos lugar ahora porque él sigue jugando. Él está jugando en Miami. O sea,
5: dos años más.
4: Démosle un tiempito para que después busquemos un lugar. Él ahora ya lo tiene el lugar. Se fue de uno, pero se queda en otro. Así que.
2: Sin duda que sí. Sí. Coincido totalmente. Me parece que no es que se va a quedar. Seguramente velará por su familia, por su hijo, uno de los que puede llegar a ser futbolista. Pero él va a seguir. De alguna manera, me parece que va a seguir ligado porque sabe que entró en la gente, sabe que es el ídolo mayor futbolista o deportista de Argentina. Y que va a seguir pegado a la selección porque él sabe que es muy importante. Y escuché por ahí atrás, se acomodará en cualquier lugar, pero la palabra que va a ser el embajador. Yo creo que Messi va a ser la marca, la marca argentina mundial en el deporte, sin duda,
3: o sea, hay algo
2: por sobre todas las cosas en la selección.
3: Que es muy importante en el deporte y que la verdad es que Argentina no tiene, si querés, institucionalizado, que es la idea de ser inspiración, digamos. En un punto puede eso, ¿no es cierto?
0: A mí me
3: que
0: parece...
3: no es poca cosa, puede empujar, envalentonar, puede dar ánimo, puede contar desde la experiencia. No tenés que ser técnico para eso.
0: No, y embajador...
3: Pero parece que
4: no creo que, no creo que lo quiera, ¿eh? No creo que quiera ser técnico.
3: No, por eso digo, técnico no, pero por eso. Es un envión que vale oro para nuestra selección.
4: Y yo hay algo que seguramente lo va a respaldar. Viajará, paseará,
2: sí.
4: Andará por acá, por allá, se tomará un avión.
3: Vivirá.
4: Pero vivirá en Rosario.
3: Ah,
4: yo no tengo duda que vivirá en Rosario.
3: Bueno, yo dentro de...

0: 40 días cerrado el paso internacional Cristo Redentor, y empezaron a pasar los camiones. Hoy se habilitó para vehículos particulares, y ahora el caos está en la cantidad de gente que quiere viajar en el servicio de pasajeros, transporte de pasajeros. Uh-huh. Está saturadísimo, así que están saliendo en este horario cerca de 15 micros hacia Chile. Para que te des una
1: 15
0: idea.
1: ¿Micros?
0: Exacto.
1: Claro, porque fueron amontonando el cronograma, ¿o no?
0: Claro, imagínate la gente que había comprado para los días que se cerró, más los que compran anticipado, más la gente que va a hacer compras. No es tour de compras, pero sí hay gente que va a hacer la compra anticipada del pasaje para realizar compras en Santiago de Chile. Bueno, todos esos servicios se fueron acumulando, entonces las empresas, que son aproximadamente 4, están sacando la jornada de hoy cerca de 3 micros por empresa.
1: Mira, así que hay que ordenar eso también, es un desafío de logística.
0: Sí, yo creo que mientras el tránsito sea tranquilo y tengan las precauciones, porque todavía hay hielo en la calzada, está despejada la ruta, el túnel internacional está habilitado y se tomaron todas las precauciones desde las vialidades de Chile y de Argentina, pero hay que transitar con muchísimo cuidado. Le escuchaba a Romina lo de la aportación obligatoria de cadenas, que es importantísimo en esta época del año, y además otra novedad respecto al paso internacional, porque cada primero de septiembre se habilita el túnel 24 horas. Ajá. Esto, ayer las autoridades chilenas y argentinas salieron a decir que no se va a realizar este año, porque hay previsibilidad de nevadas durante por lo menos 2 o 3 semanas más. Así que se va a mantener el horario de invierno hasta que estas condiciones por lo menos disminuyan en un 50%.
1: Qué largo se les está haciendo, Victoria, el invierno.
0: Tremendo. La alta montaña acá en Mendoza está divino, está hermoso el clima. Ayer tuvimos 25 grados, hoy tenemos una jornada con una máxima que podría llegar a los 22, y mañana pronóstico de sonda, cerca de 30 grados, pero en la alta montaña eso se ve reflejado en nevadas, viento blanco y alguna que otra tormenta. Pero por ahora las condiciones permitirían la transitabilidad.
1: Que con la gestión del agua todo está normal, ¿no es cierto? Porque hay zonas en las que han tenido que abrir acequias y canales antes de tiempo. Digo, ¿eso no les está pasando a ustedes?
0: Mira, lo que hay es un pronóstico de distintos meteorólogos y un análisis de la Dirección de Contingencias Climáticas respecto del fenómeno del Niño. A ver, muchos han anticipado que durante el periodo de septiembre a noviembre podríamos tener grandes tormentas. Ya el año pasado tuvimos una tormenta grande cerca de octubre que hizo que los canales aluvionales, que son los canales de desagüe, San Juan de los Ciruelos, San Juan Frías, el dique Papagayos, esos canales, la gente suele tirar basura en ellos. El año pasado se desbordaron y se inundó gran parte de la ciudad de Mendoza y los departamentos de aledaños, como son Las Heras, Godoy Cruz, Guaymallén, que están en una zona más baja. Entonces, a ver, imagínate, el desborde de esos canales aluvionales hizo desbordar las acequias, que es algo muy común en Mendoza, justamente tienen esa función, que es la de que el agua no solo produzca riego, sino que ayude justamente cuando suceden este tipo de eventos. Entonces, a raíz de esa situación y en vista del pronóstico, lo que se ha hecho es una limpieza de toda esta basura que tira la gente. A ver, cuando decimos basura, hablamos de gente que tira colchones viejos, sillones viejos, todo lo que va descartando lo tira a los canales aluvionales.
1: Cuando decimos basura, hablamos de la gente que tira los residuos en el...
0: Exactamente. Tenés que ser, ¿no? Es tremendo. El año pasado cuando se inundó, vos veías por las calles, o sea, era un río, no notabas la calle de la vereda de la sequía, y veías pasar, no sé, mesas, pedazos de sillones. La verdad que es complicada la situación. Entonces, bueno, justamente se está previendo esta situación en el caso de que suceda para evitar este tipo de inconvenientes. Y respecto del aeropuerto de San Rafael, que sumó capacidad operativa en la jornada de ayer, esta obra demandó una inversión de 20 millones de dólares, para que te des una idea, y va a permitir que 2 aeronaves puedan operar de manera simultánea en el departamento del sur mendocino. Ajá. Estuvieron presentes el gobernador y el CEO de Aeropuertos Argentinos.

0: Argentina, Daniel Ketchipakian, y bueno, los trabajos estuvieron delineados justamente bajo este organismo, una inversión de 20 millones de dólares, 1.790 metros cuadrados incorporaron a este aeropuerto, que era bastante chiquito, que venía reclamando ya hace bastante que se ampliaran las obras porque...
1: Así que duplicó la capacidad operativa. En términos prácticos, duplicó la capacidad de un avión a dos aviones al mismo tiempo.
0: Está muy capacidad bien. Operativa, servicios aeroportuarios, y así que, bueno, más que contenta la gente del sur, porque, bueno, es bastante el tránsito de pasajeros a través de las vías aéreas en el sur mendocino, y con la operatividad de una aeronave nada más era no muy alcanza. Poco.
1: Victoria, muchísimas gracias, que tengas un hermoso día.
0: Un beso enorme, un abrazo para todos.
1: Victoria Lupu de Radio Nacional Mendoza.
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0: Tapia, muy buen día, bienvenido. ¿Cómo le va?
1: Nico y equipo, ¿cómo andan? Buen día.
0: Muy bien, ¿usted?
1: Bien, todo muy bien, bueno, arrancando
0: alegro,
1: por aquí.
0: Me alegro mucho. ¿Por aquí es por dónde usted que es movedizo?
1: No, ahora en Buenos Aires.
0: Ah, está bien. Bueno, está muy bien.
1: Tiramos un poco de base.
0: Está bien. Hace bien de vez en cuando, que después se tiene que ir al festival el fin de semana.
1: Claro. Así que ahí en la semana hay que hacer un poco de base.
0: Está muy bien. Contanos cómo está, bueno, repercutiendo este mundo que llamás bien como convulsionado, ¿no es cierto?, en tu métier, que es el mercado del grano.
1: Sí, la verdad que sí. Bueno, tenemos que analizar un poco el mundo desde varios aspectos que impactan, ¿no?, en el sector agropecuario, especialmente en el sector granario. Lo adelantábamos ayer, ¿no? Hablábamos un poco de la guerra Ucrania-Rusia. Parece mentira, ¿no?, que ya hayan pasado 5 años con esta guerra, que le dan de alguna manera algunos condicionamientos favorables a otros mercados, ¿no?, cuando impacta claro, en estos países, sobre todo en algunos cultivos que son productores, ¿no? Y eso tenemos que hablar de principalmente el tema del trigo. También algo que impacta es la sequía en Europa. La producción de trigo en los Estados Unidos, que está un poco retraída también, y lo que hablábamos de la guerra, sobre todo en el Mar Negro, ¿no?, la conflictividad que hace que de alguna manera no puedan llegar las importaciones, que esa transitabilidad que se da de importaciones, del comercio, esté afectado, sobre todo también ni siquiera se da para la importación o ese flujo, y por el otro lado la producción propia, porque esa producción que también se ve afectada por los ataques de ambos países, lo decíamos ayer, ¿no? Inclusive en algunos lugares cosechando en algunos de estos países que también son afectadas por drones o atacado las mismas cosechadoras. Atacan la parte de la productividad, y eso hace que esta conflictividad esté el mundo convulsionado, y eso impacta en los mercados, obviamente, aquellos que quieren abastecerse con los diferentes cultivos, obviamente en la República Argentina también impacta, por eso vemos de alguna manera algunos valores que están por encima de una campaña normal, claro, o de un año normal. Claro. Hay que ver cuánto esto también termina de impactar, porque muchos mencionan que es algo inédito, que hace muchísimo tiempo que no se da, pero que puede llegar a destrabarse, porque, a ver, aquí lo que no pasa, Nico, es que ha afectado una campaña y que el producto no esté, ¿viste? Cuando te pasa algo con el clima y no pudiste cosechar o esas toneladas no están. Eso está, lo que sucede es que esta conflictividad se da de esta manera. Entonces, si mañana pasase que se da un acuerdo, que se da el flujo nuevamente, eso puede impactar en los granos y podemos decir, bueno, caída estrepitosa de los valores en los granos. Bueno, se da porque de alguna manera también hubo una suba que tuvo esta conflictividad y que mañana puede llegar a impactar de otra manera. Por ahora, en el corto plazo, no se analiza así, ¿no?
0: César, clarísimo. Muchísimas gracias.
1: Por favor, Nico, abrazo grande y que tengan linda jornada.
0: Lo mismo vos, un abrazo grande.
1: Muchas gracias.
0: Es César Tapia.
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0: dejar sin aire acá dentro, te das cuenta, ¿no es cierto? Nuestra productora que cierra la puerta. Qué calor que hace, ¿no es cierto?
1: Está un poquito, sí, para que yo me queje, pero
0: bueno,
1: no, no.
0: Está contento usted que hace calor, pero usted obvio. Se queja por el frío.
1: Por eso, yo estoy bárbaro, porque es como una estufita, pero entiendo que...
0: Sí, no, pero sí. Así, falta el aire, ¿no es cierto, María Fernanda?
2: Falta el aire, pero ¿qué pasará afuera, no? ¿Y qué?
0: Sí, no quieres escuchar lo que va a pasar afuera.
2: No, no lo quiero escuchar.
0: No. Pero lo dirá nuestra agroclimatóloga de cabecera, María José Dicky. María José Dicky, muy buen día, bienvenida. ¿Cómo le va?
3: Para vos y todo el equipo. Así que bueno, muy bien por aquí. Hemos amanecido con un día muy lindo, nada que ver que ayer. Así que bueno, vamos a ver, por lo menos acá está queriendo asomar el sol. Muy no bien. Sé, allá...
0: Ahí así es bueno. Provincia de Santa Fe, ¿no es cierto?
3: Cañada provincia de Santa Fe, Cañada de Gómez. Estamos a 70 kilómetros de Rosario, sobre la autopista Rosario-Córdoba. Así que bueno, estamos aquí ubicados. Y bueno, y dando inicio a esta primavera meteorológica. Hoy empieza nuestra primavera meteorológica, todo lo que es septiembre, octubre y noviembre.
0: Ajá, bien.
3: Así que nosotros nos adelantamos.
0: O sea, contentos porque se va el frío.
3: No.
0: Ay, eso
3: queríamos que... Bueno. No se va el frío y primero te paso un comentario a cortito plazo para, digamos, ¿qué se esperan? Precipitaciones no. Para lo que es el día miércoles y jueves en alguna parte, digamos, en lo que es en Buenos Aires, en alguna zona puntualmente pueden ser fuertes, ¿sí?
0: Y después bueno, María José, de eso, te tengo que cortar. Ya te decía, no quería... claro. No,
3: y después hay un descenso de temperatura donde sí tenemos previsto, digamos, abarca todo lo que es Buenos Aires y hasta un parte del sur de Santa Fe, probabilidades de heladas, a ver. Entonces, bueno, nos espera un fin de semana frío o más frío de lo normal para esta época. Pero, ¿qué le quiero contar? Que el frío no nos va a abandonar, porque el pronóstico que emitió...
1: Yo pensé que nos decías que era el último frío antes de la primavera.
3: No, porque el Servicio Meteorológico Nacional emitió este viernes el informe de las tendencias climáticas, que es un pronóstico de consenso de todos los modelos nacionales e internacionales, y para lo que es Córdoba, centro y sur de Santa Fe, todo Buenos Aires, San Luis, La Pampa, Mendoza, bueno, todo y bajando hacia la Patagonia, se esperan que tengamos estos tres meses las temperaturas más bajas, la media más baja de lo normal. Así que nos está indicando una primavera de normal a fresquita.
1: Oh.
3: Así pero, que bueno, lo que no quita que tengamos unos días con altas temperaturas. En la suma va a tirar hacia abajo. Así que bueno, y eso va a venir acompañado también para esta región con precipitaciones superiores a lo normal ya en todo este trimestre. Así que bueno, va a ser una primavera meteorológica o primavera para todos, un poquito complicada en cuanto a nivel climático.
0: Para el picnic, va a estar complicado para el picnic.
2: El combo entero.
3: Va a estar sí.
2: El combo entero, sí. Frío y lluvias.
0: El combo entero.
3: Sí.
0: Bueno,
3: todo
1: no guardamos los pulóveres entonces, no subimos los pulóveres en el placar.
3: No, todavía no, a mano, hay que tenerlo a mano porque se esperan próximos días también de frío. Situación totalmente distinta en el norte, lo que es Salta, Jujuy, Chaco, Formosa, que ahí las temperaturas van a ser más cálidas de lo normal y con lluvias normales. Así que bueno, es como que tenemos
0: un país
3: dos
0: partido,
3: países.
0: ¿No es cierto? Climatológicamente sí, partido, mira, claramente
3: totalmente
0: diferenciado, norte y sur.
3: Totalmente, sí. Y bueno, y ahora sí recordar el alerta que tenemos para norte de Neuquén por nevadas intensas que se van a extender hoy y mañana para esta región y lo que es la parte de Mendoza y San Juan, que también hay una alerta por viento sonda.
0: Excelente, como siempre, María José. Que tengas una linda semana.
3: Gracias, igualmente para todos. Saludos.
0: Un beso grandote, María José Dicky, nuestra agroclimatóloga de cabecera.
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5: 8 de la mañana en la República Argentina. Luis Caputo se reúne con Scott Bessent en los Estados Unidos. El ministro de Economía y el secretario del Tesoro del país norteamericano vuelven a encontrarse en el marco de la cumbre del G20. En las últimas horas, el jefe del Palacio de Hacienda defendió el plan de desarrollo del gobierno argentino ante sus pares del grupo y además dialogó con la directora ejecutiva del FMI, Cristalina Georgieva. Impacto mundial por el retiro de Lionel Messi de la selección. Mientras los medios internacionales reflejan la noticia ampliamente, el periodista de Radio Nacional Rosario, Omar Sapienza, dijo que esa ciudad vivió un día de mucha angustia.
6: La ciudad de Rosario se transformó, se sintió algo distinto, algo disímil. Creo que hasta en algunos momentos y en algunos casos, rayando con la angustia, ¿no? Con esta decisión del pibe ejemplo, del pibe jugador, del pibe familia, de no vestir más la casaca de la selección, de retirarse de la selección argentina, ¿no? O sea, Rosario vivió una tarde hasta, te podríamos decir, angustiante en cada lugar. Y como rosarino, el orgullo, que siempre que pudo volvió a Rosario, siempre vuelve a nuestra querida patria, a su querida Argentina.
5: Más información con Rodrigo Ruiz.
7: Repercusiones del retiro de Lionel Messi de la selección argentina en la voz de un emblema, un histórico ídolo de la selección argentina, campeón en el Mundial 78, Mario Alberto Kempes.
8: Por cada gota de sudor que dejaste por esta camiseta, como dijiste vos, se van cerrando etapas. Y esta, la tuya, con la selección, va a quedar como la más grande que vio el fútbol argentino. Gracias, Leo. De un campeón del mundo a otro, la selección y toda Argentina te van a estar eternamente agradecidos.
5: El estado del tránsito con Romina Wiener.
9: Atentos, hoy se habilita el paso internacional Cristo Redentor, ubicado en Ruta Nacional 7, que conecta Argentina con Chile. Estará operativo para todo tipo de vehículos. Recordamos que es obligatorio la portación de cadenas. Además, transitar con precaución en el Camino de los Siete Lagos, en diferentes sectores, calzada húmeda y resbaladiza y banquinas con nieve. Aumentar la distancia de seguridad. Buena marcha en el complejo Zárate Brazo Largo, Ruta Nacional 12 del Mercosur.
5: En Mendoza, donde nos escuchás a través de AM960, la temperatura es de 8 grados 6 décimas, el cielo está parcialmente nublado. En Buenos Aires, la marca actual, 11 grados 8, la humedad 91%, el cielo está mayormente nublado.
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0: 8:03 en la República Argentina. La temperatura a esta hora en Concepción de Uruguay es de 12 grados, la humedad 98%, la presión atmosférica 1015 hectopascales, el río 3 metros 25 centímetros con aguas en descenso. El Hospital Urquiza recuerda que los turnos se pueden gestionar de manera online. Las especialidades que actualmente cuentan con turnos a través de la web son pediatría, clínica médica y medicina general para adultos y adolescentes, ginecología, urología, solo adultos, cardiología, adultos y niños, nefrología, adultos, admisión de psicología, por primera vez, adultos y niños, además de odontología, consultas y extracciones, adultos y niños, y oftalmología para adultos y niños. La solicitud de turnos a través de la página www.turnoshospitalurquiza.gov.ar corresponde a consultas y controles y no a estudios específicos. También el hospital recuerda que las ventanillas para turnos presenciales siguen funcionando de lunes a viernes de 6 a 12 horas. El pronóstico del tiempo: neblinas por la mañana, luego cielo algo nublado. Se espera para hoy una temperatura máxima estimada de 19 grados. De turno a partir de esta hora y hasta mañana a las 8 de la mañana, Farmacias San Martín en San Martín 1451 y Santa Teresita en Irigoyen 712.
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7: En abril de 2021. Trump evalúa retirar el histórico respaldo a Gran Bretaña por las Islas Malvinas. El mandatario estadounidense manifestó que su administración mantiene bajo revisión permanente todas las posturas diplomáticas internacionales. La declaración se produjo en el Salón Oval de la Casa Blanca en el marco de una serie de presiones para que Londres y otros países de Europa incrementen su gasto en defensa para la OTAN. Miriam Mariotto, muy buen día, bienvenida, ¿cómo le va?
8: Muy buen día, ¿cómo están? Lindo y nubladito día en la ciudad de Buenos Aires. Sí. Está fresquito, más fresquito de lo que esperábamos en estos últimos días. Pero bueno, obviamente...
7: Bueno, prepárese porque se viene el frío de vuelta, así que...
8: Sí, no hay que guardar nada por ahora. Bueno, obviamente la noticia que conmocionó a los argentinos ayer, que recién mencionaban ustedes, el retiro de Messi de la selección. Y estamos aquí en la Plaza Miserere, frente a la Estación 11, donde están todas las paradas de colectivos, que es donde... usualmente elegimos los periodistas para venir a hacer encuestas y rebotar un montón de veces, pero alguno siempre te contesta y
7: uno
8: además...
7: Uno elige dónde rebotar, tal cual. Rebotar en 11 está bien también.
8: Te da posibilidad.
7: Después se va a rebotar a Palermo y así, está bien.
8: Que haya más gente como para que alguno te
7: ¿usa alguna técnica en la televisión? El que está vestido de rojo, ¿viste qué dicen? No,
8: ¿cierto? Mi técnica es no anticipar, no preguntar.
7: Asustarlos.
8: Y claro, ir de... porque si preguntas te dicen que no, entonces directamente es lo que voy a hacer ahora.
7: Bueno, vaya.
8: ¿Qué tal, señor? ¿Cómo está? Estamos en vivo para Radio Nacional preguntando por qué sintió ayer con el retiro de Messi de la selección.
9: Me gusta el fútbol, pero Maradona hizo mucho más que él.
8: Ay, no, y no sintió nada en este...
7: Nada.
8: Bueno, gracias. ¿Qué tal? Estamos en vivo para Radio Nacional.
7: Qué malo, ¿qué no le preguntaste
8: ayer con el retiro de Messi? ¿Te lo veías venir?
9: Más o menos, o sea, no... La esperaba ya, pero sí, era algo que más o menos se sabía. Fue a la Copa América, por lo menos.
8: Igual que sentiste algo especial en el momento que...
9: Tristeza. Sí, pues se va a extrañar mucho.
8: ¿Qué le dirías o qué pensás que viene para adelante?
9: A ver, que disfrute, que ya los argentinos nos dio demasiado, o sea, por todo. Desde perder todo lo que perdió y más de lo que ganó.
8: ¿Y el último Mundial cómo lo viste a él?
9: Bien, mejor. Mejor que cuando salimos campeones.
8: Mira, bueno, gracias. A vos te pregunto, ¿qué tal? ¿Cómo estás? No, solo que sentiste con...
7: Nada.
8: Bueno, algo.
10: No siente nada.
7: Has tenido de todo. Nuestra encuesta nos da un 30% Maradona, un 30% Messi.
8: La verdad que fue un buen muestreo, ¿no? Tres personas, algunos quisieron hablar, otros, bueno, con una... muy cerrado el señor, que bueno, una cosa no quita la otra, pero bueno, en este caso...
7: Cada
8: hay gente
7: cual
8: que
7: piensa lo que quiere, está bien, está bien.
8: Pero bueno, todo será bien. A ver, acá vamos a preguntar a alguna mujer, ¿no? Señora, ¿qué tal? ¿Cómo le va? estamos en vivo para Radio Nacional. ¿Qué sintió ayer con el anuncio de Messi de que se iba de la selección? ¿Algo en especial?
1: No, gracias.
8: No. Gracias. Bueno.
7: No rebota, sintió nada. La gente no, ahí tengo el titular. La gente no siente nada, por ejemplo. Sería.
8: No, bueno. Lo que pasa es que, bueno, también la gente está en otro modo y a veces uno lo siente. ¿Qué tal, muchachos? ¿Cómo estás? Estamos en vivo para Radio Nacional. Ayer se retiró Messi. ¿Qué sentiste?
11: Una tristeza tremenda.
8: ¿Te dio tristeza a pesar de que te veía venir, no?
11: Sí, muchos videos, muchas lágrimas, así. Mm. Triste, pero bueno, ¿qué va a ser? No dio lo mejor, ya está. Mándale como pedí.
8: ¿Qué pensás de acá para adelante?
11: Y bueno, si las Leonas salieron campeones sin Luciana Aymar, ¿por qué no la selección?
8: Gracias. Bueno, ahí cerramos con una buena frase, ¿no? Como que con esperanza para ver qué es lo que viene. Y también, bueno, esto, ¿no? De qué más le podíamos pedir, ¿no? Quienes hablaron, los dos que respondieron, dijeron eso. ¿Qué más le podíamos pedir? Como que, bueno, de alguna manera es como una tarea cumplida y un agradecimiento en ese sentido, ¿no?
7: Totalmente. Me pareció un lindo mensaje. Sí. Cruzate ahí, que estás en Rivadavia y Pueyrredón. Ya Rivadavia
8: sí, y Jujuy. Estoy en Pueyrredón y Bartolomé, mi tercería.
7: Claro. Bueno, andate ahí a La Perla a tomar algo y preguntar.
8: Sí. Lindo bar donde siempre uno recae cuando está por aquí en Once.
7: Sí, tal cual, porque es un poco histórico, ¿no es cierto?
8: Y ahí viste que Tanguito escribió ahí, la balsa en el baño.
7: En un baño de Once escribiste algo así, ¿no es cierto?
8: Claro. Uno entra ahí, va, yo por lo menos cada vez que entro ahí pienso en esa frase y en esa canción.
7: Bueno, andá, cruzate, tomate un café y pensá un poquito en la frase y la canción, entonces.
8: Perfecto, hasta luego.
7: Miriam, beso grandote, es Miriam Mariotto. Y tenemos en línea ahora a Ornella Trotta. Ornella es licenciada en psicología y en psicología deportiva especializada. Para charlar un poco, ¿no es cierto?, sobre, podríamos, no sé si nos va a acompañar a pensar sobre qué pensó el propio Leonel, porque es una cosa, ¿no? Es hurgar en la cabeza
12: íntima,
7: de alguien que no la abrió para consultorio, pero sí que nos pasa a nosotros como sociedad por esta suerte de luto, ¿no?
12: Y cómo nos ayuda a nosotros.
7: Efectivamente. Ornella, Nico, Jacoy, equipo nacional, muy buen día, gracias por atendernos.
13: Hola, buen día, ¿cómo están? No es nada. Bueno, algo que vienen preguntando mucho, ¿no?
7: Me imagino. Contanos ahí qué te parece, ¿no es cierto? Un poco puestos del lado de Messi, lo veías venir, lo había anunciado, ¿no es cierto? Lo venía anunciando.
13: Claro, mira, yo ayer cuando tuve la primera entrevista por esta situación, revisaba mis redes sociales y yo tengo de hace más de un año una publicación de por qué nos cuesta tanto despedir a Messi, ¿no? Mm-hmm. Era cuando supuestamente era uno de sus últimos partidos, posiblemente como local, y bueno, después terminó dándonos el Mundial y demás, pero bueno, es algo que ya se venía anunciando, por más que por ahí muchos no lo quisiéramos escuchar o no lo querían escuchar, ¿no? Con cuestiones propias también con la edad, con los logros obtenidos. Sí. Sabemos que ningún deportista de élite puede hacer el deporte de manera eterna, ¿no?
7: La conciencia del límite en un punto, ¿no es cierto? O si querés, de la meta, de la llegada, porque las piernas no me dan más, ¿no es cierto? Después le pasó lo del papá, que además nos enteramos en paralelo, estaba cursando en este Mundial y lo volvía tan especial. Pero las piernas no me dan más, me parece que es uno de los hitos, ¿no es cierto?, de ese, de esa despedida.
13: Tal cual. Es que también una cosa que yo pienso y que lo solemos trabajar mucho, hay dos formas de retirarse, ¿no? Una forma es elegir el momento, trabajarlo, ¿no? Poder seleccionarlo. Y otra cosa es cuando el deporte te retira, que sea por lesiones, sea porque no sos convocado, porque no sos tenido en cuenta, porque perdés la calidad, ¿no? Y me parece que, o sea,
7: en una te retiras vos y en otra te retiran las circunstancias, ¿no es cierto?
13: Claro, son dos formas. Nosotros cuando estudiamos todo lo que tiene que ver con el retiro deportivo o la jubilación, como le suelen decir, lo estudiamos en esas, de esas dos formas, ¿no? Como esa, como esas dos posibilidades para que un deportista se retire. Las dos situaciones requieren de un duelo, ¿no? Y de atravesarlo y de todo un proceso. Pero yo creo que también el poder llegar a decidirlo, ¿no? Sí. Y a tomar la decisión y a trabajarla y a comunicarla de esta manera. Y eso también es como más favorable para el deportista, es más fácil de elaborar.
7: Ahora, ¿qué tipo transparente respecto de sus sentimientos y emociones, ¿no? Porque ahora entendemos cuando él estuvo ahí sentado, ¿cuánto? Llorando, ¿no es cierto? Después se dijo, ay, no honró a España y que no, no, estaba elaborando su propio duelo.
13: Tal cual, yo creo que es algo que él en realidad lo empezó a elaborar mucho antes de lo que nosotros pensamos, ¿no? En algún momento incluso se había puesto en duda si jugaba este mundial, por ejemplo, ¿no? O sea, llegar a un mundial con 39 años no es cosa menor. Por más que tenga la calidad técnica, lo que sea, ¿no? Hay un montón de circunstancias que tienen que ver con el deporte que van más allá, ¿no? De la calidad técnica. Tiene que ver con el recorrido, con el momento de por ahí seleccionar vivir otras cosas. Uh-huh. Yo creo que es notable cómo pudo tomar su decisión, ir elaborando el duelo. Y bueno, y también se tomó el tiempo para comunicarlo, porque él dice que esa carta la escribió 2 días después de lo del padre. Y también se tomó un tiempo como para comunicarlo.
7: No, para es que... repensarlo. ¿Hay algo de la elaboración traumática de lo que le pasó al padre? Vos le pondrás un nombre, acting, no sé qué, pero digo, o después de haberse tomado este tiempo para repensarlo, es una decisión, como vos decís, una elección, una selección.
13: Pues, ustedes vieron que en la carta que le escribe al padre, él habla de... nos quedaba tan poco tiempo, me hubiera podido, me hubiera gustado, no me acuerdo las palabras exactas, pero bueno, poder que lo termináramos juntos. Él ahí también habla de esta idea, ¿no? De primero, me parece que es importante mencionar que si bien ahora se retira de la selección, ¿no? Como así lo mencionó, probablemente no le quede mucho tiempo de actividad en el deporte élite. Entonces tiene que ver con esto, con un proceso que ya viene elaborando.
7: Totalmente.
13: Con un proceso que es natural también del deportista, ¿no? Uh-huh. Lo que pasa es bueno, que uno se queda muy ligado a lo que es Messi, ¿no? A la cualidad técnica, a los mensajes que nos deja como ser humano, ¿no? Un poco de eso yo hablo en esa publicación que hice hace ya un tiempo largo, cuando digo, bueno, ¿por qué nos cuesta tanto despedir a Messi, no? Porque es como que se conjuga la técnica, ¿no? Y todo lo que tiene que ver con lo deportivo, con también las cuestiones más humanas y más propias, más íntimas que él fue transmitiendo a lo largo de los años.
7: Ahora,
13: ¿no?
7: ¿Qué despedimos también ahí, María? Ornella, me parece que en algún punto despedimos lo que vivimos con Messi, ¿no es cierto? Esos recuerdos. Uno dice, bueno, ¿qué estabas haciendo el día que ganamos la mundial, la final en Qatar? ¿O qué estabas haciendo el día que perdimos la final en Estados Unidos? Digo, todo eso, ¿no? En algún punto lo estamos despidiendo con él. Y después algo relacionado con el triunfo asegurado, ¿no es cierto? Parece que ahí somos tan exitistas los argentinos que también nos deja un poco rengo, ¿no?
13: Sí, él lo dice muy bien también, igual ahí. Ahí vienen grandes muchachos detrás, ¿no? Hay que ver a quiénes le está dando lugar, qué es lo que ve, ¿no? Después sabemos que hay cuestiones que si bien por ahí no van a tener la misma técnica o no van a hacer lo mismo que Messi, pues sabemos que Messi a nivel futbolístico también es extraordinario, ¿no? Pero también hay cuestiones que se construyen y que también se trabaja mucho de la psicología, ¿no? Sí, la construcción del rol de líder,
7: sí, claro.
13: ¿No? Hay distintos tipos de liderazgos y yo creo que justamente una cosa que fue pasando en los últimos años es que acompañamos como sociedad también la construcción del liderazgo de Messi. Bueno, hay que ver qué líderes vienen ahora o qué líder viene ahora. O por ahí puede ser un tiempo en que lleve construir ese lugar y hasta que algo nuevo se arme.
7: Algo más, ¿no? Horizontal, por ahí lo decíamos al principio. Y tendremos que acostumbrarnos a eso después de Maradona y Messi, ¿no?
1: Deja la vara muy alta, ¿eh? Bueno, bueno. Deja la vara muy alta.
13: deja la vara muy alta, tal cual, pero bueno, lo mismo habrán pensado, yo no sé, yo era muy, muy chica, cuando se retira Maradona, ¿no? Por más que, bueno, las circunstancias y las situaciones eran distintas y también los mensajes por ahí a nivel personalidad eran distintos, ¿no? O a nivel estilo de vida eran distintos, también Maradona en su momento dejó la vara alta, ¿no? Y después vino un Messi. Mm. Digo, también es entender de que son momentos, son etapas, y que si bien hoy nos duele un montón, tenemos que estar agradecidos de haber sido contemporáneos a Messi, ¿no? Me parece que no es algo menor haber podido disfrutarlo, haber podido ver su proceso, ¿no? Yo creo que el argentino también se siente muy identificado en el proceso de Messi, ¿no? De cómo surge, cómo la pelea, la resiliencia, la capacidad de sobreponerse a situaciones completamente adversas, esto de ir Ornella. Por los sueños.
1: Ornella, ¿cómo sí. te va? Buen día, Alejandra Gallo, te saluda. También me parece que está mostrando esta posibilidad de elegir, me parece que el mensaje también está muy bueno. Vos señalabas, ¿no? Hace un ratito, el deporte te abandona, te jubila, o vos elegís jubilarte. Y me parece que Messi nos deja esa enseñanza, un tipo que la peleó, que se esforzó, que hizo todo con un compromiso al 100%, y me parece que el retiro también lo hace con ese mismo compromiso. Es un lindo mensaje de vida, no solo de deporte.
13: Sí, tal cual. Por eso yo lo que digo es que una de las cosas que le pasa al argentino con Messi es también esta identificación, ¿no? Al verlo tan humano. ¿No? Ver que hay un montón de cuestiones que por ahí la vive él como la puede vivir cualquiera de nosotros, ¿no? Y ahí es donde se muestra esto del poder lucharlo, de sobreponerse, de las decisiones, ¿no? De ir por los sueños y no se me dio y lo vuelvo a intentar. No, creo que tiene un montón de cualidades humanas que son uh-huh. las que nos hacen que nos cueste tanto también despedirlo, ¿no? Porque todo el tiempo está dando mensajes. Y también esto que no estamos acostumbrados como sociedad o... y a nivel general, ¿no? Porque hay mandatos que vienen, son mandatos sociales y que están establecidos y demás, esto de poder mostrarse vulnerable, de poder mostrar que lo que siente, de el llorando, ¿no? De mostrar las emociones. Entonces me parece que hay un montón de cosas que nos transmite Messi, que nos está transmitido también esta selección, ¿no? Pero digo, que hacen que cueste tanto despedirlo. Y también otra cuestión que ahí se pone un poco en juego, bueno, ahora se despide de la selección. Pero eso también es el anuncio de que no mucho tiempo más lo vamos a ver jugar a la pelota.
7: Él indudablemente ha sido muy acompañado desde lo psicológico, ¿no es cierto? Digo, uno intuye por cómo va armando las cosas. Tal cual, es el primer paso a uno segundo, que es el retiro del, sí,
12: y en
7: del
12: este último
7: completo,
12: ¿no? Y en esto último que decía Ornella, no nos olvidemos que hubo una primera despedida, pero que yo digo, pensaba mientras escuchaba a Ornella, aquella la tomó en caliente, habló a la salida del vestuario, entré al vestuario y pensé y dije, ya está, hasta acá llegué, porque que era cuando estoy perdía, vacío. Cuando no ganaba. Pero ahora se va con toda la gloria, es decir,
7: hasta la sociedad lo tomó distinto.
12: Hasta la sociedad lo tomó distinto.
7: Ibas
12: claro.
7: al subte y los carteles que tenían que indicarte a la estación te decían, Messi, no te vayas. Claro, ahora, en esta no hubo esa razón.
12: Claro.
7: Porque todos sabemos que es el tiempo, en tiempo propio lo está
12: claro,
7: haciendo.
12: Exactamente.
13: Claro. Sí, tal cual. Y también, o sea, pensándolo de forma, siendo racionales, sabemos que cuánto puede llegar, o sea, ya es mucho para la posición en la que juega, ¿no? O sea, porque uno cuando habla de los 30 y pico, 40, 41, ¿no? Habla más de un arquero, de un ahora, central, ¿no? En posiciones, ¿no? De un tipo que por ahí corre y mete lo que mete Messi, ¿no? O sea, sabemos que hay cuestiones que también tienen que ver con la posición dentro de la cancha, ¿no? Entonces, si uno también lo piensa, es lo esperable en una carrera deportiva, ¿no? ¿Por qué le vamos a pedir otra cosa a Messi?
1: Ornella, ahora lo maneja él, no le pedimos más, demás, pero ¿qué pasa con nosotros? ¿Cómo lo manejamos nosotros? Porque, claro, quizás cada uno tiene sus temas personales, pero esto a muchos de nosotros nos ha volteado anímicamente.
13: Y es un duelo. De la misma manera que él está haciendo su duelo, es un duelo que que nosotros los argentinos vamos a tener que hacer. Algunos lo tendrán más elaborado, otros menos, otros por ahí no tenían la misma identificación o el mismo sentimiento hace meses y por ahí costará menos, pero bueno, con todo esto lo que veníamos hablando de lo que significa Messi para el argentino, es un duelo que tenemos que hacer.
7: Ciertamente, ciertamente. Ornella, muchísimas gracias por la charla.
13: No, no es nada. Gracias a ustedes por siempre tenerme en cuenta.
7: Un abrazo grande. Es Ornella Trotta, es licenciada en psicología y especialista, lo decíamos antes, en psicología deportiva. Qué bárbaro, ¿no? Pues un poco esto, uno intuye muy acompañado desde la psicología, ¿no es cierto? Sí. A Messi.
1: Y desde,
7: ¿no?,
1: la,
7: ¿cierto?,
1: familia, porque, ¿no?
7: Eso también, sin lugar, eso sin lugar a dudas. Probablemente todos acompañados por una suerte de coacheo desde lo psicológico, porque hay que, iba a decir lidiar, vamos a sacarle la palabra y connota negativo, pero hay que gestionar semejante éxito.
1: Pero claro, totalmente. Sí, claro.
7: Ahora, de hecho, si uno hurga, miembros de la familia que lo digirieron mejor que otros, sí, ¿no claro. es cierto?
1: El mensaje de Antonella fue un encanto ayer, ¿o no?
7: Pero sí.
14: En el mensaje
7: de
14: Lionel Messi hubo un detalle que no pasó desapercibido por muchos. Muchos fanáticos de una serie, en un ratito te voy a contar, porque tiene que ver con la posibilidad de volver el tiempo atrás. En el posteo de Messi, en las hojas, claro. en la virome, gira el tiempo, gira tiempo. En un ratito te voy a contar y a ver qué le pasó por la cabeza a Messi y esta necesidad de volver el tiempo atrás.
7: 27 minutos de las 8 de la mañana.

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0: Otorgado a los trabajadores de Herrera, el ejecutivo de ese municipio otorgó un 4% de aumento que se va a liquidar con los haberes de agosto. Desde ATE plantearon que el aumento resulta insuficiente frente a la situación económica y las necesidades de las y los trabajadores municipales. Además, precisaron que el municipio de Herrera entregó el borrador del estatuto municipal, dando inicio a una etapa de trabajo y discusión para avanzar en su elaboración. Acordaron comenzar a trabajar en la reducción de los montos no remunerativos, estableciendo un nuevo encuentro para este mes de septiembre. Comienza la reinscripción anual de remises en Concepción del Uruguay. La División Servicios Generales del Departamento de Seguridad, perteneciente a la Secretaría de Gobierno de la Municipalidad, informa que desde este 1 de septiembre hasta el 31 de octubre se va a realizar la inscripción obligatoria de remises, de acuerdo a lo establecido con la Ordenanza 6479. Cabe señalar que la habilitación otorgada a titulares y choferes es intransferible y debe renovarse todos los años dentro de este periodo y, en caso contrario, la misma será dada de baja automáticamente. Para realizar la reinscripción, los trámites en oficina deberán hacerlo el empresario o el encargado designado. Solo para el control estético deberá presentarse el titular y la recepción de la documentación será de lunes a jueves de 8 a 12 horas. Se realizará el tercer concurso literario Caseros, entre rimas y letras. Esta tercera edición tendrá dos instancias de participación. La primera se realizará en 2026 y la segunda etapa en los primeros meses del 2027, fechas que se darán a conocer en otra oportunidad. Quienes participen van a concursar por premios que incluyen viaje y entrada a la Feria Internacional del Libro de Buenos Aires 2027 y vouchers para la compra de libros. Como cada edición, el concurso Caseros, entre letras y rimas, tiene como objetivo fomentar y estimular la lectura y la escritura entre niños, jóvenes y adultos, así como entre todos los residentes de esa comunidad. El pronóstico del tiempo para este martes: neblinas por la mañana, luego cielo algo nublado. Se espera para hoy una máxima de 19 grados.
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7: Cobrando, digamos, claro. Recordando. el importante papel que tuvo los Estados Unidos en la Guerra de Malvinas, ¿no? Yo estuve hace poco en un seminario.

0: seminario sobre el tema en un país anglosajón, digamos. Y una cosa que les tuve que recordar, que digamos en mi participación, es el apoyo que tuvieron masivo de los Estados Unidos. Claro. O sea, sin los Estados Unidos, el año 80, la operación del 82 no hubiera sido posible. Ahora, ese es el tema. Bueno, hay un contexto geopolítico, histórico de ese momento que hacía necesario a los Estados Unidos esa jugada. Hoy en día lo que ocurre es que, a ver, ¿qué apoya Estados Unidos normalmente? Lo que apoya Estados Unidos y lo que apoya la mayoría de los países es que haya negociaciones. O sea, siempre vota a favor de continuar las negociaciones entre las partes, que es la resolución 2065. Lo que no dice la 2065 es que dense la Argentina. Lo que dice es, de acuerdo o una solución satisfactoria para ambas partes, que tenga en cuenta y que vienen los intereses o los pedidos de las partes. Autodeterminación.
1: Más no los deseos, ¿no es cierto? Eso está bueno repasarlo porque es nuestra estrategia. Y digo, ahí, ayúdame, hay dos cosas muy importantes. Una es esta, y la segunda, ¿quiénes deben sentarse a esa mesa? Que es Reino Unido y nosotros, ¿no?
0: Exacto, sí, por eso. Si hay acuerdo satisfactorio para las partes, eso es lo mismo. Pero no dice, dense la Argentina, dicen, hay que descolonizar. Entonces, eso es uno. Y el otro punto que es importante es que los Estados Unidos sí reconoce que la administración la tiene el Reino Unido. Pero ese es otro tema también. Las Naciones Unidas reconoce que el Reino Unido tiene la administración de las islas. ¿Por qué? Porque cada año, ante el Comité de Descolonización, el Reino Unido tiene que presentar un informe de qué es lo que está haciendo en ese territorio y otros territorios más. O sea, es reconocer eso. ¿Qué sería una ruptura importante? Una ruptura importante sería una declaración que diga justamente, a partir de ahora, que diga, estamos de acuerdo, como lo dicen muchos países hermanos latinoamericanos, las Islas Malvinas son argentinas.
1: Claro.
0: Eso sería una ruptura fenomenal.
1: O la administración del Reino Unido configura una ocupación, por ejemplo.
0: Exactamente, ese es un punto. Lo que pasa es que Estados Unidos es una postura que tiene desde 1857, claramente la dejó establecida, ¿no? No, el hecho de que nosotros aceptemos que ustedes están no significa que reconocemos que sean de ustedes.
1: Claro.
0: Ese es el punto. ¿Esto qué quiere decir? Bueno, que el día que nos interese a nosotros, podría ser, digo, una interpretación geopolítica, ¿no? El día que nos interese a nosotros, puede llegar a dejar de ser de ustedes.
1: Qué bárbaro, ahora, qué pincelada realpolitik en un punto, ¿no es cierto? Entraña esta afirmación de Trump, porque es decir, yo puedo, si querés, tomar o soltar los argumentos en función de la conveniencia de mi gobierno o de mi país, ¿no?
0: Bueno, pero a ver, nosotros todo el día siempre está la famosa frase, Gran Bretaña no tiene amigos, tiene intereses, ¿no? Que había dicho el ministro Palmerston en su momento. Bueno, Gran Bretaña está probando una cucharada de su propia posición. Pero eso es la parte de la política internacional. Lo que pasa es que el mundo se está sacudiendo. Y Donald Trump está en ese sentido sacudiendo un estado de bienestar o de confort o zona de confort que los británicos tenían respecto de la Argentina también y de las Malvinas, que era nosotros gritábamos, gesticulábamos y armábamos líos, pero no hablábamos con ellos y les dejábamos el Atlántico Sur.
1: Claro.
0: Ahora estamos cooperando, hay un acercamiento con el actor central del hemisferio. En el año 82, en noviembre del 82, George Shultz, el que era entonces secretario de Estado, el Marcos Rubio de la época, cuando Margaret Thatcher le echó en cara que Estados Unidos había apoyado a las negociaciones, la continuación de negociaciones por las islas, George Shultz le contestó, mire, ustedes se metieron en nuestro hemisferio.
1: Claro.
0: O sea, nos hicieron quedar muy mal y los defendimos. Bueno, ahora nosotros estamos arreglando que arreglemos lo nuestro.
1: Claro.
0: Eso ante una situación que le habían avisado a George Shultz que iba a ser tensa, porque Margaret Thatcher, obviamente, es una persona con gran personalidad, digamos, ¿no? Y él educadamente también la acomodó, digamos, ¿no?
1: Ayúdanos a reconstruir un poquito el contexto actual en el que esto sucede, ¿no? Porque es un poco como comenzamos la charla. Hay un ejercicio de presión en este momento de Washington respecto de las capitales europeas, entiendo, por el financiamiento de su propia defensa, ¿no?
0: Ese es el tema central, sí. Estados Unidos no está ocupado de otro, tiene que mirar para el Pacífico.
1: Claro.
0: Entonces, el Atlántico, muchachos, háganlo ustedes, ya hicimos bastante.
1: Claro.
0: Eso seguro, eso es bien claro. Y ahora los europeos están crujiendo, digamos, porque sus economías no son muy sanas, porque es fácil gastar la plata.
1: Absolutamente, de otro.
0: Sí. Que me la da otro.
1: Sí, ¿no? Otro me cuida, otro me está protegiendo.
0: Claro, total, otro me cuida. Ahora le dicen, ahora la tenés que cuidar y buscar. Y además ahora lo están tratando de revertir. Tienen un problema de que esta idea de volverte comunitario, hubo un desmantelamiento de la noción de país, de patrias, de Estado.
1: Claro.
0: ¿No? Porque el ser comunitario es algo sobre tu propio Estado. Que no está mal, pero el problema es que avísenle a los otros que esto está sucediendo.
1: Sí, sí, sí, total.
0: Entonces tenés que volver a volverle a la ciudadanía, a los ciudadanos y a los jóvenes, que son los que siempre llevan la parte pesada también en los conflictos, que existe algo. Que lo que vos tenés es un pasaporte nacional, no un pasaporte global o lo que sea. O sea, si bien el pasaporte dice, como igual que el nuestro, Mercosur, sí, vos sos argentino, sí, sí, o sos brasileño. Sí, sí. Y en determinado momento es quien te va, a quien tenés que respaldar y quien te va a apoyar y a quien perteneces a los ojos del mundo. Ese es el orden actual. Entonces, seguimos disputando esa. Y ahora está este conflicto global, digamos, ¿no? Entonces, eso es lo que ocurre. Esta declaración. Como vos dijiste, hay que tomarla con prudencia, es bueno, es un buen signo, al fin. Está diciendo que, bueno, no vas a tener la carta blanca que tuviste, le está diciendo, ¿no?, a los estados, a los británicos. No sea cosa que, si te pasa algo, no es que te voy a apoyar como te apoyé en el año 82.
2: Alejandro.
0: ¿Por qué? Sí, perdón, sí. ¿Qué tal?
2: Buen día, Alejandra, sí. Gallo, ¿cómo te
0: Buenos
2: va?
0: Buenos días.
2: Ahora, ¿cómo sacarle, lo llevo al barro, cómo sacarle, claro, cómo hacemos para aprovechar desde la Argentina este reclamo sobre la soberanía de Malvinas que viene desde hace mucho tiempo que me parece que ahora se abre una oportunidad muy importante respecto de la historia previa?
0: Exactamente, sí, bueno, en realidad la Argentina lo está aprovechando, estamos aprovechando, hay por ahí variaciones sobre cómo se puede aprovechar más o no, pero por supuesto, el problema es que desde la política interna hay sectores que quisieran volver al pasado, o sea, una pelea así de irracional de que no converso nada y me aparto y abandono el Atlántico Sur, y otra hora la idea es, bueno, generando participación, ocupando espacios que abandonamos, y espacios, no me refiero a espacios geográficos, espacios institucionales, comisiones, grupos, dialogando con los otros, te genera un mejor clima.
1: Espalda, a ver si lo entiendo bien. Nos va a ayudar más, lo voy a exagerar, pero vos lo vas a poner en su lugar. Nos va a ayudar más a recuperar las Malvinas o a conversar sobre Malvinas en el concierto internacional con mayores posibilidades de éxito. Vaca muerta que la mera declamación, las Malvinas son argentinas en una bandera.
0: Bueno, es vaca muerta y es también
1: participar. No, pero quiero decir, tenemos que erguirnos en un sujeto internacional importante para que nuestros argumentos sean escuchados.
0: Bueno, eso es un tema central, además. Tenés que dejar de ser una. ¿Te acordás cuando éramos jóvenes hablábamos de estados bananeros?
1: Bueno, gritamos para la tribuna interna y nadie nos tiene en cuenta.
0: Exactamente, es eso, pero vos las declaraciones las tenés que sostener con algo que se llama poder duro,
1: claro,
0: ¿no?
1: Claro.
0: Entonces tenés que generar poder blando y poder duro.
1: Ajá.
0: Que te apoyen 500 países o 200 islas caribeñas no vale, pero que te apoye el presidente de los Estados Unidos puede mover el amperímetro.
1: Ahí va.
0: Y no solo eso, sino que otros estados importantes.
1: O sea que alianza con los Estados Unidos en otros costados, no necesariamente en estos, configura para nosotros, en la causa Malvinas, un incipiente poder duro.
0: Mira, no es un incipiente poder, es un recurso de poder que tenemos. Poder duro, necesitamos fierros valer nuestra posición estatal.
1: Claro.
0: Y una situación económica, es algo importante, necesitamos tener una situación, y esto nos lleva también en general, una situación económica sana, porque de lo contrario, no podés respaldar, si no tenés capacidad económica, no podés pagar Fuerzas Armadas, no podés pagar, digamos, si vos tenés la sociedad sumergida, no podés pagar centros de estudio o análisis que realmente hagan análisis serio y se movilicen, o tu administración pública no sea capaz de de hacer análisis profesionales, uh-huh. Porque está simplemente llena de militancia y de gente que repite cosas, pero no especialistas, bueno, eso es una capacidad de poder que te permite negociar mejor. Para Gran Bretaña, a ver, una cosa interesante que la sábana del mundial les sacudió lo más íntimo del uh-huh. alma, porque les puso el tema en la vidriera mundial, pero además Gran Bretaña sostiene que como ganaron la guerra, ya el tema está saldado.
1: Claro.
0: Ese es el punto, que no es menor, digamos. Nosotros también tuvimos una guerra y nuestros muertos en ese cementerio de Mount Pleasant es muy importante, sí. Es muy importante, porque ahí están los argentinos también, ¿no? Sí, sí, o sea, también. Ellos no pueden decir que no, acá no pasó nada.
1: Te iba a decir que la victoria no da derechos, pero no lo no, eso, qué sé yo.
0: Exacto, pero para ellos, porque ellos también dicen, che, entiendan que tuvimos una guerra. Bueno, también hay que decirle a ellos, entiendan ustedes también que tuvimos una guerra.
1: Sí, sí, sí, sí.
0: Entonces, pero esto no se salda con la guerra porque la cosa jurídica o del derecho internacional continúa. Lo que pasa es que el derecho internacional ya vemos cómo funciona. Funciona también con quién lo respalda, quién lo sostiene y quién lo mantiene y qué intereses tienen los distintos grupos. Si a mí me preguntás, yo te voy a arriesgar algo acá que...
1: A ver.
0: Como es para
1: no lo grabamos, no lo, vos dale porque no la grabamos esta parte.
0: No pasa nada. No pasa nada. Pero en realidad el argumento de si yo manijeo demasiado, la manija de la soberanía absoluta está bien, hay que hacerla, hay que sostenerla. Pero en realidad, ante la avenida del tema del Atlántico Sur, ¿no? La región, digamos, como zona y el tema Antártida, vamos a tener que compartir soberanía, vamos a tener que aceptar espacios compartidos, o sea, esa utopía, me parece, casi utópica de soberanía absoluta. Pero sí, coadministrar, estar presentes, participar. Ahora, el otro, eso me parece que es el futuro más probable o el que se nos va a presentar. Y ahí tendremos que decidir qué es lo que queremos hacer. Y la otra es mejorar nuestra presencia en el Atlántico Sur, en la Patagonia. No, viste, si viene un buque petrolero, no porque tiene bandera británica lo vas a echar. No, cumple las reglas o no las cumplen. En realidad nosotros tendríamos que tener las costas patagónicas llenas de torre petrolera, porque si hay petróleo en Malvinas, claro, hay petróleo en nuestras costas,
1: claro.
0: Pero no lo hicimos porque nos sentamos, por eso vamos a decir vaca muerta. Bueno, vaca muerta y muchas cosas más, uh-huh. porque eso te genera un polo de desarrollo y polo logístico que haces que ellos necesiten de nosotros, porque si no le dejás el espacio a los otros, a otros países vecinos, clarísimo, que también aprovechan clarísimo, esa situación.
1: Clarísimo.
0: ¿No? Y aprovechan que nosotros parecemos los chicos malos y gritones. Ahora, los que están enojados, los que gritan y los que no están de acuerdo son ellos.
1: Mirá qué cambio
0: ellos
1: de
0: y los
1: rol,
0: isleños.
1: Eso está muy bien, eso está muy
0: ese
1: bien.
0: Ese es un tema. Ale, pero bueno, veremos qué pasa.
1: Como
0: sí,
1: siempre, te agradezco un montón por la charla y te dejo seguir atendiendo las 1000 entrevistas que vas a tener que hacer hoy.
0: No tanto, tengo que dar clase.
1: También.
0: Muchas gracias. Sí. A ustedes, buen día.
1: Es Alejandro Corbacho, que es director del Observatorio de Seguridad y Defensa de UCEMA.

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5: ¿Qué?
6: ¿Lo qué?
5: Que sí. Que si hay un encuentro FIFA, ya sea amistoso o no, yo saco la entrada para ir a ver a Messi. Si no juega Messi, yo no quiero ir.
7: ¿Te volviste la entrada? No tenemos ninguna comprada, ¿no es cierto?
8: Yo digo que
7: Messi
8: eso
7: no
8: es patético.
7: No, pero... No hay nada que hayamos comprado, digo, hayamos, dijo el mujer.
9: No, pero...
10: Yo creo que si es por los puntos, yo voy igual.
5: Pero...
10: Para un amistoso es otra cosa.
5: Un amistoso. Los últimos dos amistosos que se jugaron acá, uno de los cuales Messi no jugó, hubo argentinos que yo conozco que devolvieron la entrada.
8: Patético.
7: Entonces no aman la camiseta, lo aman a Messi.
5: Aman a Messi.
7: Está muy bien.
5: Sí. ¿Qué sé yo?
7: Háganlo. Hagan lo que quieran. El tema es que eso es también un motor, digamos, económico. Ahora, ¿a quién se va a abrazar?
8: Sí.
7: ¿De quién va a facturar la AFA y a quién se va a abrazar el chiquitapia botón en busca de impunidad, por ejemplo?
8: A las rejas.
7: Pues ahora se abrazaba, le colgaba, dame un mate, Messi, Messi, le daba un mate, foto, Instagram, y el metamensaje era soy bueno porque tomo, ¿no? El mate de Messi me lava de toda culpa. Ahora vamos a ver que...
5: Mate de Messi, que también era un negocio el mate de Messi.
7: Ah, bueno,
5: después vamos
7: también
5: a estar
7: ya
5: repasando.
7: Bastante, sí, primero me tenés que contar de la lapicera, después del... Sí, no usa la rica así, trazofrino como las mías.
5: Y bueno, le podemos poner el giratiempo.
7: Sí. Nos vamos a buscar a Lourdes Marchese, por lo pronto. ¿Le parece, Lourdes Marchese? Muy buen día, bienvenida. ¿Cómo le va?
11: Buen día. Bueno, ¿de quién se va a agarrar? Vos decís, ¿no? Ya no se puede agarrar de Messi, ahora se puede agarrar de Pantano y de Conte, porque con ellos dos puede hacer sus super negociados. No sé si Tapia o Tobillino, alguno de los dos seguramente está haciendo negocios a través de estas dos personas que la justicia presume que son los testaferros, ¿no es cierto?
7: Qué bárbaro eso, ¿eh? ¿Cuánta vuelta está teniendo esa causa? ¿Quién cuerno va a conocer sobre
11: Pero,
7: la causa?
11: Pero, a ver, yo lo dije desde el primer momento, o sea... Fíjate, te voy a contar. La causa se inicia en Comodoro Pi. La tiene el juez Daniel Rafecas. Daniel Rafecas, ¿qué dice hace 9 meses atrás? Dice, no, esto no es mi competencia. Lo paso al fuero penal económico. Se lo manda en ese momento, lo tenía López Vizcayar. López Vizcayar dice, no, no es mi competencia. Esto es fuero federal, lavado de activos y otras cuestiones. Entonces se lo vuelve a mandar a Rafecas, ahí es cuando Rafecas hace el allanamiento, encuentra las 54 autos de lujo y otras cuestiones más, cuadros y demás en esa vivienda que termina siendo todo un inventario. Después, ¿qué pasa? La Cámara Federal dice, no, esta causa la tiene que tener penal económico, se lo mandan al juez Aginsky. Aginsky empieza a hacer otras medidas y en ese contexto van tanto Conte como Pantano, los presuntos testaferros, y dicen, no, la causa tiene que estar en Pilar, porque justamente la sede de la mansión es en Pilar y la sede de la AFA, que supuestamente se investiga, está ahora en Pilar. ¿Cómo que está en Pilar? Si la sede de la AFA está en Viamonte al 1300. No, la sede de la AFA está en Pilar. Y ahí empieza toda una pelea. La Cámara Federal de San Martín dice, sí, acepta el planteo de la AFA de que está la empilar esa vivienda, que en ese momento era un terreno. Después terminaron haciendo una construcción express y hoy ya tienen una sede allí en Pilar, y finalmente, bueno, la causa queda en Charvay. Después vuelve al penal económico, a la jueza Estracia, y ahora la Cámara de Casación dice no, la competencia, la jurisdicción en realidad es allí en Campana. Bueno, ¿qué hizo el fiscal Villar? Fiscal Villar hace tiempo que viene diciendo que tiene que ser justamente aquí en la ciudad de Buenos Aires donde se investigue, y fue en recurso extraordinario a casación decirle, no, es la Corte la que ahora tiene que intervenir y decir quién es el que debe investigar. Y además considero que ese fallo de la Cámara de Casación, sobre todo el voto de Borinsky y de Barrotaveña, fue arbitrario. Entonces, dice, ¿por qué? ¿Por qué fue arbitrario? Porque aceptó justamente el pedido de los acusados para enviar la causa a Campana. No escuchó ninguna otra versión. Básicamente, dice, fueron arbitrarios, no analizaron, hicieron un análisis fragmentado, dice el fiscal Villar. Entonces, y además habla, dice, acá no se está investigando solamente la compra de una casa, que es la famosa casa, la mansión de Pilar, que sale tantos millones, sino lo que se está investigando justamente es la existencia de una red internacional, dice el fiscal, de intermediarios financieros que operaron entre el año 2021 y el año 2025, dice Villar, y con eso canalizaron fondos fuera del circuito bancario, de fondos de la AFA. Entonces, dice, no solamente estamos investigando acá a la compra de esta vivienda a través de Real Central SRL, que es la empresa que supuestamente compra esta mansión y que está canalizada a través de Pantano y de Conte, un monotributista y una jubilada que obviamente no pueden justificar de dónde tienen tanto dinero. Y además, todo lo que se encontró dentro de los allanamientos, hay muchas cuestiones que ligan esa mansión a Pablo Tobillino, de la AFA, por supuesto, ¿no?
7: Totalmente, totalmente. No, pensaba, hacen toda esta cosa porque no tienen después con qué defenderse, porque en algún punto son maniobras dilatorias, ¿no es cierto?, todas previas a la discusión de fondo, o porque ya es un ejercicio de defensa de hecho, porque, bueno, llevarían el proceso a un tribunal amigable.
11: Te diría las dos cosas, Nico. Las dos cosas, porque vos fijate que lo que estamos discutiendo hace 9 meses es qué juez va a llevar la causa. O sea, no se está investigando qué es lo que pasó con esa mansión, quién es el dueño verdadero, no. Estás buscando ver qué juez se queda. Es como que se van tirando la pelota, ¿entendés?
8: Es como una papa caliente, ¿no?
11: Sí, nadie la quiere tener desde que empezó la causa, porque cuando Daniel Rafecas le llega la denuncia de Elisa Carrió, del Gaiso, de Joffre y demás, Rafecas dice no es mi competencia y la manda al penal económico. Pero cuando le vuelve, dice, bueno, no, pará, no, yo no me considero el juez de la causa, pero voy a empezar a hacer medidas. Y a partir de ahí, las grandes medidas las hizo Daniel Rafecas. Y eso es lo que está diciendo ahora el fiscal. A ver, el juez que previno fue Daniel Rafecas. El que hizo los allanamientos es Daniel Rafecas. Y como acá se está investigando esta red internacional, el que tiene que seguir es Daniel Rafecas, porque no es solamente el lavado por la compra de una mansión. Entonces, hay que ver ahora si la Cámara de Casación concede el recurso extraordinario al fiscal Mario Villar, y en caso de no conceder, Villar ya dijo que va a ir en queja a la Corte Suprema, porque la Corte también está con otras causas que tiene que resolver en torno a los jueces que van a intervenir en distintas causas que tienen que ver con la AFA. Así que es un cuento de nunca acabar. Esperemos que en algún momento esto avance, por lo menos para saber la verdad, ¿no? Para decir, a ver,
7: cada
11: qué pasó.
7: Cosita, te proponen que cada cosita, y es algo de los poderosos, ¿no es cierto? Cristina Fernández de Kirchner hace lo mismo. Cada cosita escala hasta la corte, ¿viste? No es esperar la sentencia definitiva, es cada cuestión. El cuestionamiento de cada acto procesal proponen escale hasta la corte. Eso es imposible.
11: Bueno, exactamente. Bueno, también eso tiene que ver, me parece, habría que achicar un poco la cantidad de recursos que vos podés presentar, porque eso es ineterno. Terminan causas con 20, 30 años, se terminan diluyendo o terminan prescribiendo en el tiempo. Claro. Y yo me acuerdo...
7: El procesamiento, las medidas de prueba, todo proponen revisar.
11: Las pericias, esto... Y las pericias que son eternas, porque aparte pericias que duran años y años y años, y si no se termina esa pericia, vos no podés avanzar en el proceso. Totalmente. Entonces con una pericia te resolvés un montón de cosas. Así que yo recuerdo antes de, ya con esto nos vamos, porque creo que estamos por
7: día. Estamos retos, sí, sí.
11: Me acuerdo cuando lo entrevisté a Tobillino el día que fue a declarar en, uh-huh. en Inmigrantes, eso era antes de mi licencia.
7: El día de la camioneta.
11: Exactamente, la cara que tenía era cara de impunidad, te juro. Ajá. O sea, yo vi en los ojos de Tobillino, y yo lo dije en su momento, sí, los ojos de Yabrán.
7: Lourdes Marchese, muchísimas gracias.
11: Abrazo enorme, hasta luego.
7: Un abrazo grandote, Lourdes Marchese, que es corresponsal de Radio Nacional en Tribunales.
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9: 9:00 a.m. en la República Argentina. Pablo Kirchner dijo que es necesario tener acciones diplomáticas concretas en el reclamo por Malvinas. El canciller afirmó que hay que buscar mejores instrumentos para defendernos de situaciones unilaterales del Reino Unido con respecto a la explotación de nuestros recursos. Por Radio Nacional, el analista y profesor de UCEMA, Alejandro Corbacho, se refirió a las declaraciones del presidente de Estados Unidos, Donald Trump, sobre que revisará la posición de su país acerca del problema en el Atlántico Sur.
12: El mundo y Donald Trump están en ese sentido sacudiendo un estado de bienestar o de zona de confort que los británicos tenían respecto de la Argentina también y de las Malvinas, que era nosotros gesticulábamos y armábamos líos, pero no hablábamos con ellos y les dejábamos el Atlántico Sur. Ahora estamos cooperando con el actor central del hemisferio. En noviembre del 82, George Shultz, el secretario de Estado, el Marcos Rubio de la época, ajá, cuando Margaret Thatcher le echó en cara la continuación de negociaciones por las islas, George se contestó: mire, ustedes se metieron en nuestro hemisferio, claro, nos hicieron quedar muy mal y los defendimos. Bueno, ahora nosotros estamos arreglando lo nuestro. Claro.
9: La Universidad de San Luis creó un sistema para proteger los cultivos. Desde Radio Nacional en esa provincia nos informa Gustavo González.
13: Esto permite anticipar situaciones climáticas que pueden afectar cultivos de pequeños productores. Sobre el tema hablamos con la doctora magíster Verónica Gil Costa.
14: Y la idea de este proyecto surgió porque hay una gran cantidad de producción de alimentos que se realiza en pequeños hogares, lo que se conoce como agricultura familiar. Y tienen que soportar diferentes problemas todos los años relacionados con el clima, ¿no? Y propusimos desarrollar un invernadero inteligente. Y en base a eso surge esta idea de, dentro de un invernadero, colocar sensores. Esos sensores arman una red IoT que las transmite, generamos un sistema que a ellos les permite recibir alertas.
9: La información del deporte con Rodrigo Ruiz.
15: Siguen las repercusiones del retiro de Lionel Messi de la selección argentina. En este caso, las palabras que le dedicó Thiago Almada en sus redes sociales, en donde habla de que el tiempo va a pasar, pero hay cosas que van a quedar para siempre. Lo que has construido con esta camiseta no se explica solo con títulos, sino con momentos, con emoción. Para mí fue un orgullo enorme haber estado cerca tuyo en este camino, ver de cerca tu forma de competir, tu manera de representar a la selección dentro y afuera de la cancha. Palabras de Thiago Almada. ¿Quién será el posible heredero de la camiseta número 10 que deja Lionel Andrés Messi?
9: El estado del tránsito con Romina Wiener.
16: Atentos, movimiento constante en el puente Chaco Corrientes, ubicado en la ruta nacional 16, con demoras en ambas cabeceras. Además, buena marcha en la ruta nacional 14, en Entre Ríos, Corrientes y Misiones. En la provincia de Chubut, en la ruta nacional 3, buena circulación en diferentes sectores, precaución, calzada húmeda y resbaladiza. Recordamos que en esta época del año es obligatorio la portación de cadenas.
9: En Bariloche, Río Negro, donde nos escuchás por AM590, la temperatura es de 2 grados 4 décimas, rige una alerta amarilla por nevadas. En Buenos Aires, la marca actual, 12 grados 6, la humedad 90%, cielo parcialmente nublado.
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0: Hora 9, 4 minutos en la República Argentina. La temperatura a esta hora en Concepción del Uruguay, según el Sistema de Información y Gestión Agrometeorológica del INTA, es de 12 grados 5 décimas. La humedad 98%, la presión atmosférica 1015 hectopascales, la altura del río 3 metros 25 centímetros, con aguas en descenso. Continúan las charlas del programa Mujeres Construyendo Futuro. El ciclo de charlas Somos Muchas, Lo que Sentimos Lo Mismo es una propuesta que busca promover el bienestar, la prevención y el acceso a información sobre distintas temáticas vinculadas a la salud y al bienestar de las mujeres. El ciclo, que comenzó a fines de julio, se va a extender hasta octubre en el Auditorio Municipal Arturo Illia, con encuentros abiertos a la comunidad y la participación de profesionales especializadas en diferentes áreas. El viernes 18 a las 19 el tema será hemofilia, teniendo como disertante a la doctora Fernanda Giorge, y el miércoles 30 la licenciada Luciana Guarinielo hablará sobre ESI y prevención de enfermedades. En pronóstico del tiempo, cielo algo a parcialmente nublado, se espera para hoy una máxima de 19 grados. 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
4: Bueno, el tema de esta semana está especialmente enfocado o destinado a los establecimientos y sistemas ganaderos que tienen el servicio estacionado en los rodeos de cría, pensando principalmente que estamos atravesando el último tercio de gestación de las vacas y próximamente ya van a empezar a parir. Es esencial tener o considerar un buen estado nutricional de los vientres. Estamos a la salida del invierno y ha sido un invierno crítico en cuanto a condiciones ambientales y la disponibilidad de los campos nativos. Entonces, si tenemos vacas con bajo estado corporal, baja condición, es decir, que empecemos a ver que sobresalen los huesos de la cadera, que se ven las últimas dos o tres costillas, es una situación en la que deberíamos pensar en suplementaciones, no solamente minerales, sino también proteicas y energéticas. Nosotros estamos trabajando con suplementos que pueden darse en autoconsumo, que tienen un 10 a 12% de proteína en el balanceado y son factibles de utilizar para vacas, tienen un precio más moderado, por también moderadas en cantidad de energía, pero es sumamente necesario o importante considerar en esta etapa la suplementación. No solamente porque tenemos que llegar al parto con una vaca fuerte, con una vaca que pueda tener su cría y atenderla inmediatamente, sino que también en los meses posteriores crecen mucho los requerimientos nutricionales de ese vientre asociado a la lactancia y al próximo servicio. O sea, si queremos alcanzar nuestros objetivos de una buena cría del ternero y que enseguida tengamos buena aptitud para iniciar un servicio, tenemos que pensar en recuperar el estado de las vacas, y eso es mediante alimentación.
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0: Buenos días, Andrea.
1: Hola, muy buenos días a todos. ¿Cómo están? Bienvenidos, bienvenidas. Aquí estamos arrancando esta hora que vuela en esta mañana de martes a través de LT11 Radio General Francisco Ramírez por FM 92.9. 9 de la mañana, 11 minutos. Una mañana de martes con neblinas todavía aquí en la zona, en la región, sobre todo en los accesos, sobre todo en las rutas, en los caminos del departamento de Uruguay, en la zona rural. Neblina a esta hora de la mañana, así que a transitar con muchísima precaución, con mucho cuidado. Bueno, y en cuanto a las temperaturas, te digo, hoy la mínima 11 grados 3 décimas, va a ir subiendo la marca porque ya a esta hora 15 grados 5 décimas se están registrando. Sí, sube también la temperatura. La máxima estimada para hoy 19 grados, con cielo algo nublado para lo que resta de este día martes. Ya te estaré contando todo cómo se viene también para la semana. Lo único que te adelanto, que mañana miércoles sigue siendo el día más cálido de toda la semana. Mañana máxima de 24 grados, con cielo parcialmente nublado.
0: ¿Cuándo va a volver Fabio Moscatelli?
1: Yo pensé que iba a preguntar cuándo va a llover. Ya viene Fabio, en segundos, en un ratito nada más, estará Fabio con nosotros en la hora que vuela. Pero te presento a quienes ya están desde las 6 de la mañana, parte del team, parte del equipo, allí en la musicalización, en la operación técnica, el señor Eduardo Lali Biaggi. Hola Lali, buen día.
2: No hay plata.
1: Pero no iba a haber hoy plata.
2: No hay plata.
1: Bueno, gracias Lali por el dato. En la producción general de toda la mañana está ella, como siempre, única, María José de Lorenzo. La Marijo, buen día, bienvenida. Ya estaremos escuchando también toda la actualidad, las noticias con Antonella del Sar, con Silvia Antivero. El saludo para nuestros compañeros allí en edición, Rubén Teconoir, Leandro Dupa Dupin.
0: Me encanta, me encanta.
1: A nuestros compañeros en publicidad. Y a ustedes, claro, que ya han empezado a enviar los mensajitos. ¿A qué número? Al 3442-648-557. 648-557 para la gente que todavía no lo tiene agendado. Es el número de la hora que vuela, así que dale, comunicate, mandanos mensajito. Ya en un ratito estamos leyendo aquellos que ya han llegado. Bueno, te decía, como viene el tiempo, mañana sin lluvias, con cielo parcialmente nublado, mínima de 11 grados, muy similar al día de hoy, máxima de 24, eso sí, se viene un miércoles muy cálido. El jueves máxima de 20, ahí sí hay anticipado inestabilidad, tormentas aisladas durante la madrugada y la mañana del jueves, con un 70% de probabilidad que esto ocurra, pero solamente en la madrugada y la mañana, porque hasta el momento, en la tarde y noche del jueves, se anticipa cielo parcialmente nublado. Después te estaré contando cómo se viene el viernes y el fin de semana, pero la buena noticia, sin lluvias por ahora que se avizoren en el horizonte, sin lluvias. Bueno, despacito nos vamos a ir metiendo en los temas más importantes de la jornada. Ustedes saben que se venía anunciando ya desde la semana pasada, con la fecha de que hoy comenzaba el pago para activos y pasivos de la provincia de Entre Ríos. Esto en el día de hoy corresponde a quienes perciben haberes hasta 990 mil pesos.
2: No,
1: mañana miércoles,
2: plata.
1: Para esta gente sí hay plata. Mañana miércoles, haberes hasta 1.290.000 pesos. Jueves 3 de septiembre, haberes hasta 1.480.000 y el viernes 4 de septiembre, haberes hasta 1.790.000 pesos. Este pago va a continuar el lunes 7 de septiembre hasta 2.390.000 pesos y finalizará el martes 8 para haberes mayores a 2.390.000 pesos. Hoy arranca entonces el pago para activos y pasivos de la provincia de Entre Ríos. Vamos a hacer una invitación, porque vos sabés que los alumnos de Surco de Esperanza están haciendo, organizando una feria de ropa usada. Todo lo que se recaude en esa feria de ropa usada va a ser para financiar, para pagar un viaje que anhelan realizar a Temaiken. Por eso la comunidad educativa de la escuela número 1 Surco de Esperanza está llevando a cabo esta propuesta solidaria para reunir, juntar fondos para contribuir con los gastos del viaje de sus estudiantes a Temaiken. Esta actividad será mañana, miércoles 2 de septiembre, en las mismas instalaciones de la institución, con dos horarios que pusieron a disposición para la venta, de 10 a 12 y de 14 a 16 horas. Esta feria es una oportunidad para poder comprar ropa a precios accesibles, también colaborar con este objetivo que es el destino de los alumnos, este viaje tan anhelado y soñado por ellos de poder visitar, para muchos por primera vez, conocer este hermoso lugar que es Temaiken. Así que mañana, Feria de Ropa Usada en Surco de Esperanza, de 10 a 12 y de 14 a 16 horas. Y nos vamos a meter en uno de los temas, claro, que ayer fue la noticia, si bien lo viene siendo lamentablemente desde que cerró la planta La China de Granja Tres Arroyos. Bueno, se fueron dando distintos capítulos, ¿no?, en esta situación para los 900 trabajadores. En este sentido se conoció que trabajadores autoconvocados de Granja Tres Arroyos están invitando a una manifestación que harán frente al juzgado. Esto tiene que ver con visibilizar justamente la situación, sus reclamos, la situación laboral que están atravesando, que es caótica realmente para muchísimas familias. Esto será mañana a partir de las 9:30 de la mañana frente al juzgado laboral. Allí los manifestantes van a estar, bueno, reclamando respuestas frente a los incumplimientos de la empresa que los están afectando desde hace muchísimos meses. La consigna es: la necesidad no espera a la justicia. La convocatoria apunta a acompañar los reclamos por el pago de salarios adeudados y las indemnizaciones, también solicitar la pronta reincorporación a los puestos de trabajo. Recordamos que ayer se conocía, y te lo contábamos aquí, justamente la llegada de más telegramas de despidos y una cifra que, sumado a los 270 despedidos de hace ya más de un mes, ¿sí?, aproximadamente, bueno, llega a los 470 trabajadores despedidos de una planta de 900. Y ayer también, cuando escuchábamos la palabra del secretario general del Sindicato de Trabajadores de la Industria de la Alimentación, Julio Chamorro, ayer por la mañana, decía que no se descartaba que haya más despedidos en las próximas horas. Ayer lo escuchábamos con este adelanto, con la información que también los integrantes de la comisión directiva del sindicato habían sido despedidos, habían recibido también ellos los telegramas. Pero ayer por la tarde nuestros compañeros hablaron con Julio Chamorro, tal vez con una información un poco más actualizada, y esto decía.
3: Sí, estamos un día más de amargura porque hemos recibido más o menos unos 200 despidos más. Ya estaríamos arriba de los 470, 480 despedidos hasta hoy. Vamos a ver mañana o dentro de la semana cómo sigue esto. Con ninguna posibilidad de que haya indemnizaciones, en fin. Y como escuchaba y decías recién, sí, incumpliendo completamente la ley, la comisión directiva. Aquí hay 4 personas, 5 que no hemos recibido el telegrama, a priori, todavía la semana no terminó. La mayor parte está despedida, como habían despedido delegados, o sea, no respetaron nada. Despidieron gente con 30 y pico de años de servicio, por lo que están viniendo los compañeros. Así que, por el momento, verificamos unos 200 más, por hoy. Vamos a ver cómo sigue. Respecto de lo que me preguntaba el capitán Sarmiento, la información que tenemos es que la semana pasada no pudieron pagar la boleta eléctrica, entonces le cortaron el suministro a la planta. Pensaron que lo iban a subsanar en la semana, no pasó. Y les cursaron un flyer desde la empresa informándole que a partir de hoy, 31 de agosto, la planta estaba cerrada por tiempo indeterminado. También se verificó allá y aquí que hay un... aquí quiero decir en Concepción también, ¿no es cierto? Sí. Un retiro de maquinaria, pero no es un vaciamiento, es un retiro de maquinaria, zampis, zorras, muchos elementos que se usan para la carga, que son de terceros, esos estaban alquilados.
1: Bueno, allí la palabra entonces de Julio Chamorro ayer por la tarde, ratificando, ¿no?, lo que había dicho por la mañana de los telegramas que comenzaron a llegar, que afectaron a más de 100 trabajadores, y también esta situación de telegramas que han llegado a los delegados del sindicato, aparte de la comisión directiva del Sindicato de la Industria de la Alimentación. Por eso mañana se está convocando entonces a esta marcha frente al juzgado a partir de la hora 9:30. Y seguimos con los pagos, en este caso para los jubilados y pensionados nacionales, aquellos que no superan el haber mínimo. Hoy martes está correspondiendo a quienes tienen el DNI terminados en 0, mañana miércoles terminados en 1 y así a razón de un número de documento por día. Este operativo va a estar finalizando el lunes 21 de septiembre para los documentos terminados en 9. Hoy arrancó el pago para los jubilados y pensionados nacionales que no superan el haber mínimo, y para aquellos que cobran un poquito más, aquellos que superan el haber mínimo, recordamos que el operativo de pago va a comenzar el martes 22 de septiembre, y en este tramo siempre los pagos se dan de 2 números finales de documento por día. El martes 22 de septiembre, documentos terminados en 0 y 1, y así a razón de 2 números finales por día, pago que va a terminar el lunes 28 de septiembre. El último día, casi el último día de septiembre, van a estar cobrando los jubilados y pensionados nacionales que perciben más del haber mínimo, sí, que superan el haber mínimo y que tengan documentos terminados en 8 y 9. Bien, se viene un T-Bingo Rotario, que es un bingo solidario, es organizado por el Rotary Club de Concepción del Uruguay y va a ser ahora este fin de semana, pero vamos a escuchar la invitación y todos los detalles que nos deja la presidenta del Rotary, Natalia D'Agostino Lazo.

0: Hola, buen día. Mi nombre es Natalia de Agostino Lazo. Soy la actual presidenta de Rotary Club Concepción del Uruguay. En esta oportunidad quería invitar a toda la comunidad a nuestro té bingo rotario solidario, que lo estamos preparando con mucho entusiasmo y queremos que sea una tarde para encontrarnos, para divertirnos, para compartir un rico té o café, jugar al bingo y disfrutar de premios y sorteos que también vamos a realizar entre todos los asistentes. Lo vamos a realizar este sábado 5 de septiembre a las 3 de la tarde en Congreso de Tucumán 183. Es con entrada previa. Las entradas las pueden adquirir comunicándose a través de nuestras redes sociales o a los celulares 3442-540-235 y también al celular 3442-600840. La finalidad del té bingo rotario es seguir recaudando dinero para poder llevar a cabo los proyectos solidarios que tenemos en el club. Siempre son proyectos destinados a instituciones de la ciudad. Así que bueno, esperamos que puedan concurrir y les mandamos un gran saludo desde Rotary Club Concepción del Uruguay. Muchísimas gracias.
1: Bueno, allí la invitación entonces, como para ir armando la agenda solidaria también. ¿Por qué no? El Rotary Club te está invitando a este bingo solidario, un té bingo. En Congreso de Tucumán 183 será este sábado desde las 3 de la tarde. Después te contamos porque ahora que digo sábado 5 de septiembre, estoy recordando que también se viene la maratón de Alsec, que también es este sábado ya. Así que en un ratito estamos con esos detalles, porque a esta hora le recibimos a ella, Antonella del Sar. ¿Cómo va, Anto? Buen
2: Hola,
1: día,
2: Anto.
1: Bienvenida.
2: ¿Qué tal? Buen día, ¿cómo les va?
1: Muy bien, ¿usted?
2: Bien, muy bien, muy bien.
1: Bueno, nos alegramos.
2: Bueno, ya está ahí casi saliendo el sol, ¿eh?
1: ¿Sí?
2: Yo miraba, ¿estará nublado o hay neblina? Pero hay neblina.
1: Hay después, neblina todavía, ¿verdad?
2: Y lo lindo de la neblina es que después viene el sol.
1: Sí.
2: Es positivo.
1: Sí, qué lindo. Qué lindo.
2: Lo nublado no, pero
1: y que
2: bueno,
1: no dan lluvias para hoy ni mañana al menos hasta ahora, ¿verdad?
2: Sí, así que bueno, esperemos que la primavera venga bien, venga positiva.
1: Aunque la primavera ya de por sí es bastante lluviosa,
2: sí,
1: ventosa,
2: alérgica.
1: Pero bueno, tiene sus días muy lindos también para disfrutar al aire libre.
2: Bueno, vamos a charlar un ratito porque estuvimos hablando con la doctora Silvina Tavares, porque ellos forman parte de una ONG que nació, se llama Uniendo Latidos, y tiene que ver esta ONG con personas que se han unido para ayudar a otros con respecto a medicamentos, ¿sí? A cuestiones que tienen que ver, por ejemplo, con medicamentos crónicos, con insumos que tengan que ver con insumos médicos, si querés donar o si necesitás algún tipo de medicamento. Esta ONG nació hace muy poquito y bueno, la idea es poder ayudar. Nos va a contar un poco la doctora Silvina Tavares de qué se trata esta ONG, cómo pueden acceder también a algún tipo de medicamento o si quieren también donar.
3: Hola, buen día, soy Silvina Tavares, soy médica generalista. Quería comentarles sobre la asociación Uniendo Latidos, en la cual estamos trabajando con un grupo de personas, un voluntariado, es una organización sin fines de lucro. La asociación Uniendo Latidos, una organización sin fines de lucro, que lo que nosotros buscamos y como objetivo principal es poder ayudar a aquel que necesita, que está en una situación vulnerable y no tiene acceso al medicamento, a aquel insumo médico, ya sea gasa, guante, lo que necesite, también con alimentación complementaria, dando una mano a aquel que necesite eso, que no tenga acceso, ya sea por una obra social o por el hospital que quizás no tiene abastecimiento de algo en particular. Bueno, poder dar una mano. Estamos recibiendo donaciones, ¿sí?, de distintas instituciones o personas que tengan en su casa algún medicamento, algo que ya no usen, que le ha sobrado, y aquel que necesita puede escribir por medio de el email, es uniendo latidos con doble s al final @gmail.com. También pueden entrar al Instagram de Uniendo Latidos, en el cual ahí van a encontrar un link para ingresar al formulario, y llenando ese formulario, aquel que necesita o aquel que quiera donar, nosotros nos contactamos y hacemos ya sea el envío o la entrega de lo que se necesite, siempre que esté a nuestro alcance.
2: Bien, siempre que esté, decía, a nuestro alcance, van a poder, digamos, acercar este tipo de medicamento o aquellas personas que por ahí les ha quedado quizás algún medicamento crónico o algún tipo de medicamento que ya no utilicen, también pueden realizar la donación. Nació hace muy poquito esta ONG y, como decía ella, pueden ingresar al Instagram. Allí va a haber un formulario donde ahí pueden ingresar, pueden llenar, pueden, digamos, indicar qué es lo que necesitan. Sí. Y a partir de allí, como decíamos, se puede acceder, ellos se comunican directamente con la persona. Bueno, se llama uniendolatidos.org, así lo encuentran en Instagram, o sino también por correo uniendolatidos@gmail.com.
1: Perfecto, importante, porque uno siempre tiene, ¿no?, medicamentos por ahí, sí, que le van quedando de algún tratamiento que lo terminó, pero que quedaron, sí, algunos remedios.
2: Y que no se pueden tirar los medicamentos, claro, eso recordarlo también, no se puede tirar el tacho de basura, ¿no? Que recordemos, se hizo hace algunos meses esta campaña de uso de medicamentos vencidos, sí, o de algún tipo de medicamento que uno lo tiene ahí, digamos, archivado porque no lo puede usar o pues ya lo terminó, y bueno, es una forma también de poder donar quizás a una persona que lo necesita, ¿no?
1: Pero además
2: esto es para, sí, personas sin obra social, Andrea.
1: Bien, bien, importante
2: eso, recalcarlo.
1: Bien, aparte, Anto, muchas veces hay personas que buscan en las redes, ¿no?, que necesitan tal medicamento, y es un peligro también uno dar ese medicamento, ¿no? Qué bueno que personas, digamos, que profesionales manejen, sí, esa cuestión, porque es toda una responsabilidad también. Uno por hacer una buena obra, ¿no?, da ese medicamento, pero por ahí es otro miligramo, es otra dosis, sí, tiene alguna otra cosa, y por allí termina haciendo mal,
2: claro,
1: ¿verdad?, por, sí, hacer un bien.
2: Pero bueno, es una buena posibilidad, como decíamos, de poder también donarlo,
1: ¿eh? Totalmente.
2: O pedirlo.
1: Exacto.
2: Cualquiera de las dos.
1: Muchas
2: Muy
1: gracias,
2: bien. De nada, hasta luego.
1: Adiós. Antonella del Sar con toda la información, la actualidad en La Hora que Vuela.
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0: Se encuentra abierta la inscripción para los talleres UPAMI.
1: La doctora Marina Mattioli, coordinadora del programa Adulteces y Vejeces de la Facultad, indicó en el ET11 que la inscripción es online a través de la página www.pami.org.ar/talleres-y-cursos/cursos-upami.
0: Para anotarse necesitarán el número de afiliado y el número de documento.
1: En la sede Uruguay de Humanidades, las opciones de cursos son las de memoria, portugués, inglés, patrimonio cultural, literatura y juegos y bioenergética.
0: Los talleres son gratuitos y van a comenzar desde el 7 de septiembre en la sede 25 de Mayo y Estrada.
1: La agrupación humorística Tupiman Jazz Samba Joe vende empanadas para el 13 de septiembre.
0: En el marco de la próxima edición 2027 del Carnaval, Tupiman Jazz se prepara para festejar sus 10 años con una gran propuesta.
1: Por este motivo realizarán una venta de empanadas de carne fritas para el domingo 13 de septiembre.
0: La docena cuesta 18.000 pesos y los pedidos se pueden realizar al 3442-544243.
1: Las empanadas se podrán retirar al mediodía de ese domingo en la esquina de Boulevard Los Constituyentes y Boulevard Irigoyen.
0: Cierra la inscripción para el último torneo de Abser del año.
1: El cuarto y último torneo clasificatorio de la temporada 2026 se disputará los días 4, 5 y 6 de septiembre en las ciudades de Colón y Concepción del Uruguay.
0: Las inscripciones pueden realizarse hasta hoy a las 14 para a través del sitio web de la entidad www.apser.com.ar o mediante los teléfonos 3445-405056 de Mauro Batilana, presidente de Apser.
1: El pronóstico del tiempo: cielo parcialmente nublado para hoy, se espera una máxima de 19 grados.
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0: Hola, Fabio, Andrea, Antonella, todo el equipo, bienvenido a septiembre, mandé hoy, pero no sé qué escuchan. Bueno, acá amanecimos con el día nubladito, pero sí, pero hoy parece que no hay lluvia. En que es septiembre, como dije, no sé, Antonella, Anto, a veces yo vine, bueno, que no hay lluvia, pues, la pequeña humedad, esas cosas. Bueno, pasan todo lindo día, todo lo vecino, todo el equipo de la radio, todos los vecinos, están por acá, que algunos escuchan, y todas las chicas de los hospitales, de los hogares. Sí, pues escucha, para todos, lindo día. Arriba, arriba. Chao, chao. Ah, que no hay plato. Bueno, bienvenidos a septiembre para todos. Chao, chao, Nelly.
1: Gracias, Nelly. Besote enorme, amiga. Muchísimas gracias, por estar todos los días. Todos los días el mensajito de ella es infaltable. Gracias y buen martes. Ayer nos llegaban algunos mensajes a media mañana, creo que ya cerca del mediodía, y no teníamos esta información. ¿Había faltante de agua en algunas zonas? Sí, nos dicen por acá. Hubo algunas zonas cercanas donde después nos enteramos que se hizo un trabajo donde los vecinos estaban, bueno, en alerta porque no tenían

0: El suministro de agua potable. Se hicieron arreglos en el caño Madre de Agua sobre calle Artusi. Allí estuvieron trabajando las cuadrillas municipales e hicieron una serie de reparaciones sobre la red de distribución de agua potable porque, bueno, estuvieron arreglando algunas pérdidas que se detectaron en la vía pública y fueron reclamos de los vecinos de la zona. El trabajo de mayor complejidad, se informó, se dio en Supremo Entrerriano y Artusi, donde desde las primeras horas de la mañana se trabajó en la reparación del caño Madre de Agua de 110 milímetros. En cuanto al sistema de los líquidos cloacales, los equipos municipales llevaron adelante numerosas tareas de desobstrucción en distintos puntos de la ciudad. En la zona céntrica, las máquinas estuvieron trabajando en una renovación de cañería de la red de las cloacas en calle Ameguino 18, entre 9 de julio y Galarza, y esto generó también algunas, bueno, complicaciones en el tránsito en el radio céntrico, pero se debieron a estos trabajos que se estuvieron llevando a cabo. Así que ayer, trabajos también en la red de distribución de agua potable y también en el sistema cloacal.
1: Aquí no hay plato.
0: O sea, que estoy recibiendo algunos mensajitos por aquí. Me dicen, a ver, si podemos hablar de la feria en San Anselmo. Pasamos la publicidad hace un ratito de esta feria que se realiza. Estuve el año pasado, hermoso, hermoso encuentro, hermosa feria en San Anselmo. Es este domingo, ahora después voy a recabar más datos y lo vamos a dar. Este domingo en Colonia San Anselmo, así que en un ratito estamos dando
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0: Ahí está, ahí tenés la información entonces de esta feria, esta fiesta hermosa que se hace en Colonia San Anselmo, súper recomendable, realmente, es todo el día, con entrada libre y gratuita. Gracias. En un predio hermoso y ojalá que el tiempo acompañe. El martes 8 de septiembre comienza el pago a jubilados y pensionados nacionales. Yo que dije que era este martes, muchas gracias Rolly, es el martes 8 de septiembre. Allí arranca el pago a jubilados y pensionados nacionales, los que cobran la mínima.
3: Pésimamente parecida.
0: Por las dudas, no digo porque por allí me pude confundir con lo que arranca hoy, que es el pago a activos y pasivos de la provincia de Entre Ríos. Por las dudas, aclaro. A ver, y tenemos algunos mensajitos también, ¿eh? Mientras lo estamos esperando a Fabio, ahí la gente no lo está dejando entrar a la radio.
4: ¿Es cierto que perdió Boca?
0: Claro, lo está esperando, ¿viste? Para que le firme autógrafos y demás. Y resulta que lo están demorando. Así que en un ratito espero que venga Fabio antes de que finalice la hora que vuela.
5: ¿Quiénes son?
0: Ángel nos manda mensajito a las 5:41 de la mañana. Ángel. La verdad que impresionante lo tuyo. Nos dice buenos días, Andrea, Fabio y equipo. Hoy es martes, que tengan un excelente día y aguante Boca. Gracias, Ángel. El otro día me acordaba de este oyente, que no lo conozco físicamente, pero vi a un hombre caminando por el Boulevard 12 de Octubre, cerca de la parroquia San Roque, con una campera de Boca. Y yo dije, ¿no será Ángel este? ¿Viste? Pero fanático. Sí, así. Una persona alta, dije, capaz es Ángel. Bueno, tal vez nos cruzamos, Ángel. No te conozco físicamente, pero no sé por qué me pareció que podías llegar a ser vos.
1: Aquí no hay plato.
0: Daniel nos dice, hola, buenos días, amigos Fabio y Andrea. ¿Cómo están ustedes? Acá Daniel, el maquinista. Abrazos, buen martes, buena jornada. Hoy un día con neblina y nos manda fotos allí de cómo se está viendo y cómo no se está viendo en la zona de Arroyo Molino, en la cantera donde está trabajando nuestro amigo Daniel, el maquinista. Gracias, Dani. Buen martes para vos, ¿eh? Buena jornada. Marta nos dice, buenos días, Andrea, Fabio, Marta. Equipo. Que tengan un bonito día, martes. Bienvenido a septiembre. Abrazo grande. Sí, claro. Mira, martes me hace caer que es el primer día de septiembre. No pasamos ningún tema, una cortinita, nada. De decir septiembre, bienvenido. Uno de los mejores meses del año, ¿no? ¿O no? A pesar de la alergia, a pesar de la lluvia, todo. Qué lindo cuando podíamos poner musiquita. Ve que la gente se copa y después dice, no hablen ustedes, no pasen noticias, pongan música, chicos.
3: Bueno, aún te seguiremos recordando.
0: Y así con esta cortinita aprovecho para seguir saludando. Buenos días. Y se quería saber si pueden decirme cuándo reparten la boleta de la luz. Vivo sobre Isaías Torres. La verdad, no tengo ese dato tan particular, ¿no? De cuándo se reparte sobre Isaías Torres. No lo tengo. Te puedo decir que en la zona de Barrio San Isidro todavía no llegó, ¿sí? Pero no sé. No sé después el resto. Por la zona de la rural tampoco ha llegado todavía la factura. Bien, por acá nos dicen, hola, buen día. ¿Me podrías pasar contacto que escuché se hacía la Feria de Artesanos en San Anselmo este domingo? Bueno, vamos a ver si tenemos el contacto. Te lo paso en un ratito, ¿sí? Aida nos manda aquí un 1 de septiembre. Buenos días. Y la frase...
1: Aquí no hay plato.
0: No te canses de dar los buenos días a quien ocupa un lugar especial en tu corazón, porque la única riqueza real que tenemos es la gente que nos aprecia y nos ama. Feliz día, un abrazo. Gracias, Aida. Dice Ángel, no, no soy yo. Lo sé que soy impresionante, pero no soy yo. Cristina dice, hola, buenos días, amigos. Felicidades en el mes de la primavera. Aguante River. Gracias, Cris. Tenemos un mensajito de audio que ahora lo compartimos con Lali. Se lo mando a él y así vemos y lo podemos pasar al aire en unos segunditos nada más, ¿eh? Mientras, vamos a otra información. Te dije que se viene la Maratón de Alsec, que es este sábado justamente. Y bueno, se conocieron también las fechas, los días donde se va a hacer la entrega de los kits, que algo que todos aquellos que se han inscrito ya están ansiosos esperando saber cuándo deben pasar a buscar el kit de la maratón. Vamos a escuchar a una de las integrantes de la subcomisión de maratón de Alsec. Ella es Virginia Fernández Brun.
4: Esperamos este jueves y viernes desde las 14:30 y hasta las 18:30 en Tibileti 73 para que puedan retirar sus kits aquellos que participan de 1 kilómetro o 4 kilómetros.
0: Bueno, allí entonces la información de la entrega de los kits jueves y viernes para aquellos que se inscribieron a 1 kilómetro y 4 kilómetros, es la entrega de los kits en Tibileti 73 de 14:30 a 18:30 jueves y viernes. Y después tenemos ya justamente la maratón en sí, que será este sábado desde la hora 14, ¿sí?, en la Plaza General Francisco Ramírez. 1 kilómetro para chicos de hasta 12 años. 4 kilómetros es la participativa para todos, para poder correr o caminar, es la que hace la familia también. Y la de 10 kilómetros es la competitiva, ¿sí?, incluida en el circuito de maratón de la ciudad, es la que suma puntajes para los maratonistas. Así que este sábado, maratón de Alsec, fiesta en Plaza Ramírez.
5: Hola, buen día, Andrea.
0: Hola.
5: Que tengas un lindo día hoy.
0: Gracias.
5: Hoy Manuel, todo el equipo. Te quería consultar, que escuché algo de los remedios. Yo tengo cajas de pastillas, pero no sé para qué son. Y quisiera que vos me pases la dirección o con quién tengo que ir a hablar, porque yo estaría necesitando medicación para la diabetes. Entonces necesitaría hablar con esa gente para poder, a ver si ellos me pueden ayudar con la medicación. Uh-huh. Y tengo una bolsa de pastillas que no sé para qué son, que me las trajo mi cuñada de Buenos Aires y me dijo que las done, y no sé a dónde llevarlas, si llevarlas a la salita o llevárselas a ellos. Te agradezco si me pasas un número de teléfono o algo que yo me pueda comunicar con ellos.
0: Perfecto, bueno, muchas gracias. En principio, ya te vamos a dar esos detalles que los dio Antonella, pero en principio los medicamentos también los podés llevar a una sala, ¿sí? La salita de salud que quede más cerca de tu casa, los podés dejar allí, si todavía no vencieron, porque van a ser ellos los profesionales de la sala de salud, justamente del centro de salud, quienes administren de la mejor manera los medicamentos y sepan también cómo se entregan y demás, ¿eh? Pero ya después te pasamos en un ratito la información de lo que nos estaba contando Antonella, ya te digo. Vos sabés que tenés que comunicarte, pero por Instagram, no hay un número de teléfono, ¿sí? Se llama Uniendo Latidos, así que vas a tener que buscarlo ahí por Instagram, uniendolatidos.org, ¿sí? Y ahí podés donar los medicamentos, y también si necesitas medicamentos y no tenés obra social, podés recibir la medicación o insumos médicos, ¿eh? Pero es por Instagram, no tenemos un número de teléfono. Así que, bueno, fíjate si podés buscarlo y allí vas a tener toda la información y tus medicamentos los podés llevar a cualquier centro de salud. Afortunadamente está bajando, continúa en descenso el río Uruguay. Esto es súper importante para las alturas que se tuvo aquí en la ciudad, que llegó a más de 5 metros 50 centímetros en esta segunda oportunidad de crecida del río Uruguay. Se encuentra en 3 metros 25 centímetros con aguas en descenso a esta hora de la mañana. Recordamos que ya está despejado, ya no hay más agua en el camino de ingreso a Banco Pilay, pero... sí, no quedó en condiciones, ni el camino, ni la zona del balneario Banco Pilay, ni de Paso Vera, ni los caminos allí internos. Por lo tanto, sí, no se está permitiendo el ingreso a estos lugares. Hay que esperar que seque todo mucho más. Estamos en un mes donde se anuncian muchas lluvias también, así que hay que dejar que drene todo, que el terreno se seque, ojalá se logre. Justamente, pero afortunadamente continúa en descenso el nivel de las aguas del río Uruguay aquí frente al puerto de Concepción del Uruguay. Ay, atento el operador, muy bien.
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0: Ahí recordamos un poquito, también nuestra música, hablando del río. Qué hermosos lugares que tenemos aquí en la ciudad realmente, ¿eh?
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0: Bien, mientras te cuento que ayer se registraron muchas demoras en el puente Mitre, en la zona de Zárate Brazo Largo. Te lo comentamos de las demoras ayer en la mañana, pero anoche hubo una interrupción total del tránsito en el complejo Zárate Brazo Largo sobre el puente Mitre en el sentido norte-sur. Hubo un desperfecto, un camión tuvo un desperfecto. Esto demandó aproximadamente una hora, ¿sí? Donde directamente se tuvo que cortar el tránsito, la circulación en el complejo Zárate Brazo Largo. Igualmente sigue, digamos, la misma solicitud desde la empresa concesionaria de la Ruta Nacional 12 de la Autovía Artigas de transitar atendiendo la señalética, las indicaciones de los banderilleros, porque recordamos que hay una merma por trabajos que se están llevando a cabo allí en la zona, hay una merma en la circulación, ¿sí? En las horas pico por allí puede haber demoras. Esto para la gente que o debe regresar de Buenos Aires o de aquí viajar hacia esa provincia.

0: Hablando un poquito de las cuestiones que podemos hacer en casa, de aquel cuidado del medio ambiente, afortunadamente celebramos este tipo de iniciativas como los talleres que se hacen en los salones de usos múltiples. Taller de compostaje se hizo en el barrio Mataderos, ¿sí? Allí estuvo personal del INTA, de Concepción del Uruguay, quienes dirigieron este taller de compostaje. Más de 20 personas estuvieron participando de esta actividad, donde aprendieron cómo hacer compost en casa y también, bueno, se llevaron algunos consejos útiles para tener en cuenta. También se brindó información de las actividades, de todo lo que involucra la tarea y la actividad del Centro de Entrega Voluntaria de Residuos, lo que conocemos habitualmente como el CEBOR, aquí en Concepción del Uruguay. También se llevaron esa información, cosa que tenemos que tener todos en cuenta para saber qué cosas podemos, qué residuos podemos llevar allí a este Centro de Entrega Voluntaria de Residuos. Los organizadores agradecieron a la Dirección de Salones de Usos Múltiples por aceptar la propuesta y también a cada uno de los vecinos que participaron por tener ese compromiso ambiental y de conciencia ambiental también. Bueno, ustedes saben que en la Facultad de Humanidades se encuentra abierta la inscripción para los talleres UPAMI. Todos los afiliados a PAMI pueden participar de diferentes talleres de manera totalmente gratuita. Bueno, en este caso son los que están habilitados en la Facultad de Humanidades. Para inscribirse se necesita el número de afiliado y el número de documento. Las opciones de curso son, a ver si te gusta alguno, memoria, portugués, inglés, patrimonio cultural, literatura y juegos y bioenergética. Wildlife Conservation Society. Los talleres son gratuitos. Yo voy a ir al de memoria, me parece. Los talleres son gratuitos y van a comenzar desde el 7 de septiembre.
1: Aún te seguiremos
0: en la sede 25 de mayo y Estrada. Así que talleres para los afiliados a PAMI, importante, sabemos que hay siempre muchísima convocatoria y aparte bien variados, está bueno eso porque tenés desde los de idioma, al de inglés, claro, al de inglés tengo que yo, para afinar un poquito nada más, me falta un poquito, así que yo con algunos meses del taller estaría. Memoria, portugués, inglés, patrimonio cultural, literatura y juegos y bioenergética, entonces, en la Facultad de Humanidades. Bueno, el hospital está recordando también los turnos que se pueden gestionar de manera online. Hay mucha gente que por allí se resiste a estos cambios, pero bueno, hoy por hoy, sí, hasta cualquier turno en cualquier centro de salud, en cualquier clínica o sanatorio, se gestionan ya directamente por una página, sí, a través de las redes sociales. Hay que tener un celular e internet, pero es la nueva modalidad ahora del Hospital Urquiza. También es importante destacar que continúan brindándose los turnos para aquellas personas que vayan de manera presencial. Y hay diferentes especialidades que están ahora a disposición a través de la página web, que es pediatría, clínica médica, medicina general, para adultos y adolescentes, ginecología, urología, solo para adultos, cardiología para adultos y niños, nefrología para los adultos. También podés gestionar un turno para admisión de psicología, primera vez, adultos y niños, cirugía general, dermatología para adultos y adolescentes, diabetología, gastroenterología solo para los adultos, odontología, adultos y niños y oftalmología, adultos y niños. Desde la dirección del hospital están informando que la solicitud de turnos es a través de la página turnoshospitalurquiza.gov.ar y corresponde a consultas y controles. No se pueden gestionar por el momento los turnos para estudios específicos. También el hospital recuerda que las ventanillas para los turnos presenciales sigue funcionando de lunes a viernes de 6 a 12. Ayer cuando compartíamos esta información en las redes sociales veíamos también, afortunadamente y con alegría, que había mucha gente que decía: yo tramité un turno, lo hice por la página, lo tramité hoy lunes, ya me dieron para el jueves. Es decir, celebramos esas cuestiones. Es un sistema que debe ir aceitándose, por supuesto, es un sistema nuevo que tenemos que aprenderlo nosotros también, es decir, los usuarios del Hospital Urquiza, como también, bueno, quienes manejan todo eso para ir haciendo las correcciones necesarias, pero muchas veces se hace en la práctica, ¿no? Y con la práctica. Así que nos alegramos mucho que haya gente que lo haya podido ya usar, que ya tenga su turno. Es importante también, y lo veo no solamente en la información que brinda el hospital, sino también en otros consultorios privados, que la gente que saca un turno concurra a ese turno, a ese día y a ese horario que consiguió, que logró conseguir un turno, que es fundamental. Por supuesto que nos puede pasar un imprevisto, alguna urgencia, y no podemos ir a cumplir, ¿no?, con ese día y ese horario. Bueno, si podemos avisar también. Ayer estaba esperando en un consultorio privado que me atiendan, y había varios consultorios de otros médicos, otras especialidades, y salió un médico clínico y llamaba, ¿no? Llamó a uno, no estaba, llamó a otro, tampoco estaba. Y después, ¿no?, comentaba con una persona, dice, sacan turno y no vienen. Y a veces es cuando uno saca un turno, es una persona que va, que tal vez pidió un turno y se queda sin ese turno porque me lo dieron a mí, ¿no? Entonces ayer pensaba, hubo 2-3 personas que no vinieron y son 2-3 personas que se quedaron sin ese turno para ayer, por ejemplo, ¿no? Y tal vez sí, esas personas sí iban, era más importante o más urgente justamente esos turnos. Por eso es importante, si sacas un turno, sea en el hospital, en cualquier consultorio, tener esa conciencia de poder avisar si es que no podés ir justamente, para que lo pueda usar otra persona. Bueno, yo quiero saber cómo está afuera. Por fin lo dejaron entrar. Yo dije hoy, no lo están dejando entrar las fans, estás firmando autógrafo afuera. Fabio, te dejaron, te liberaron, por suerte. Buen
1: chicos,
0: día.
1: Es la última vez que me lo hacen. Pero me cerraron la puerta con llave, me dejaron afuera.
0: Las fans querían foto con usted, lo tienen en la vereda desde hoy, Fabio.
1: No, no, atrás, se van para atrás. Por favor. Pero bueno, ya está, chicos.
0: No le debía plata, ¿no?
1: Acabo de trepar el tapial y bueno, pasé, acá estoy.
0: Son las nenas de Fabio.
1: Claro. Vos sabés que de paso mirando, viste, novedades, sí. Tenemos el edificio histórico que nunca se terminó de construir, lindante a la radio, calle Mitre.
0: Sí.
1: Bueno, veía recién cómo estaban instalando la luz. Uh-huh. En ese local, algo que no tenía, más allá de la limpieza, de haber sacado todo lo que había en el interior de ese edificio que pertenecía, o pertenece, no lo sé, pero a Ricio, uh-huh. Y que tiene toda una cuadra de extensión sobre calle Mitre, bueno, ahora estaban instalando la luz, así uh-huh. Que algo se viene.
0: Yo cuando estaban sacando las cosas, que muchas sacaron en un contenedor, que yo ya fui a pispear no, y saqué cosas.
1: Pasate. No lo digas, cosas. Te dije, Andrea, cállate, no lo digas.
0: Entonces sí. Estuve ahí charlando con los muchachos, sí. ¿Y? Quise entrar a mirar, porque es un lugar súper enorme.
1: Pero claro.
0: Realmente.
1: Flor de galería.
0: Estuvo cerrado por muchísimos años, ¿no? Lo que pude saber, no porque los muchachos me lo hayan dicho, sino después otras versiones, es que todo lo que estaban sacando lo llevaban a un corralón, se había hecho cargo de todas las cosas. Así que bueno, no sé, yo pensé, no lo tengo oficialmente comprobado, pero tal vez vendrá algún corralón allí o no, pero bueno, no sé.
1: No sabemos. La cuestión es que algo se viene porque por algo sí. Estaban bajando la luz.
0: Después le digo lo que me llevé del contenedor. La sí, 10 de la favor. Mañana, nos vamos, hasta mañana. Chao.
2: En 2 minutos.
3: 10 de la mañana en la República Argentina. El presidente Javier Milei dijo que Lionel Messi superó a todos los mejores jugadores del mundo. En diálogo con un medio de comunicación, el jefe de Estado citó una investigación internacional que concluyó que el deportista argentino es imposible de superar.
4: Yo no sé si todo el mundo tiene conciencia histórica de la persona que ha sido Messi. O sea, por eso yo siempre me menciono que Messi es imposible, que es el nombre de un artículo que hizo un estudio inglés que mide el rendimiento de los jugadores en todas las facetas de su juego. Y lo normal es que usted sea muy bueno en uno y en otro, digamos, esté debajo del promedio. Bueno, la característica de Messi es que es el mejor en todas las facetas del juego. Y hay algo interesante, porque cuando usted toma los grandes jugadores tipo Mbappé, tipo Cristiano Ronaldo, o sea, estamos hablando de jugadores de super élite y tienen dos o tres desvíos respecto a la media. Messi tiene más de 6 desvíos respecto a la media. No es normal juega el fútbol Messi.
3: Córdoba se prepara para recibir al Papa León XIV.
5: Desde Radio Nacional en esa provincia nos informa Franca Chefiatela.
6: Un grupo de trabajo de la Santa Sede visitará Córdoba para avanzar con la organización de la visita papal a nuestro país. El sacerdote Munir Braco, vocero del arzobispado local, explicó los detalles a Radio Nacional Córdoba.
7: Esta es la segunda visita de la Comisión Loticano y efectivamente es para ya ajustar los detalles y poder luego después comunicar el recorrido pormenorizado. Es un grupo de trabajo de la Santa Sede que está encabezado por Monseñor José Sala, que es un sacerdote mexicano, que está a cargo de la Secretaría de Estado de la visita papal. Después ese informe ellos lo llevan y ya luego viene la Santa Sede comunicando el recorrido pormenorizado.
3: La información del deporte ahora con Santiago Lucía.
8: Martín Palermo, entrenador de Platense, ex compañero y amigo de Lionel Messi, también habló sobre el retiro de la selección del 10.
9: A ver, no era una sorpresa en relación a que uno ya podía imaginarse que en el corto plazo Leo iba a tener que tomar esa decisión, porque a todos nos llega el decir, bueno, hasta acá. Obviamente que lo podremos seguir disfrutando en el equipo que esté, si es hoy en el Inter de Miami. Lamentablemente no lo vamos a tener más con nuestra selección.
3: En la ciudad fueguina de Ushuaia, donde nos escuchás por AM780, la temperatura es de 2 grados bajo cero y se registran lluvias en toda la región.
5: En Buenos Aires la temperatura 14 grados una décima, la humedad 85%, cielo ligeramente nublado.
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0: hacedores del pan y del abrigo. Buen día, buen despertar, buen martes para toda la provincia de Entre Ríos. ¿Cómo andan?
1: Fantástico. Bienvenidos a un nuevo mes. No te veo.
2: No se ve nada, buen
1: no
2: día.
1: No te veo.
2: No te vemos, estoy Eli, frente, por favor.
1: Porque el cielo está invisible con niebla.
0: Sí.
1: Tenemos una temperatura tranqui, 11.8. Bien, agradable. Bien. Y hoy vamos a tener 19 grados de temperatura máxima acá en Gualeguaychú. En este momento 100% de humedad. ¿Se nota?
0: Oh. Muchísimo. Sí.
1: La presión alta, 1016.8 en hectopascales, el viento del sur a 4 kilómetros por hora y no se ve nada. La visibilidad, 100 metros.
0: Sí, tremendo está. Y está difícil la ruta. ¿Eh? Está muy difícil.
1: Yo no sé, no veo, no los puedo ver.
2: Me cuesta escuchar
1: la visibilidad. A ver si los escuchamos en LT14, Concepción del Uruguay. Hola, chiquis. Hola.
0: Pero por supuesto.
3: Hola, ¿cómo estamos?
0: Moviendo el esqueleto de entrada nomás.
2: Sí, muy bien.
1: Ah, bueno, no importa que no nos veamos.
0: No. Pero...
1: Y además, el sol también.
4: Debiéramos vernos de todas maneras. Claro.
1: Bueno,
4: ¿cómo andan? ¿Todo bien?
1: ¿Hay neblina ahí?
4: ¿Cómo?
0: Ya se disipó.
4: Se disipó.
1: Qué suerte. Sí, Concepción del Uruguay debe estar igual que acá, me parece.
5: Ay, acá no, acá tenemos un sol fantástico.
1: Ay,
5: vengo de afuera.
1: ¿Qué nos pasa a nosotros?
2: Ahora les saco una foto y les mando el solcito.
5: No, sol radiante, gente afuera disfrutando, sí.
1: Por eso nosotros no tenemos sol, pero tenemos budín de pan que nos mandó Chely.
0: Qué foto que mandaron.
5: Se lo cambiamos.
2: Chely.
6: Qué suertudos que
2: son. Acordate que ibas a mandar a Concepción, Chely, por nuestro día de elecciones.
1: Chely es una genia. En el día de la cocinera, del cocinero, se rejugó. Sí.
2: Muy bien,
1: la verdad que sí.
2: Tiene la pinta.
4: Claro.
0: Está muy bueno.
1: Está muy rico. Espectacular, totalmente. Bueno, vamos a contarles que... tenemos
0: 1 de septiembre. ¿Eh? Arrancamos el último trimestre del año.
1: Sí, señor.
0: El último tramo, estamos en el 33% del 2026.
2: Por favor, ¿cómo pasó de rápido?
1: Bueno, acá estamos en la mañana de Nacional Entre Ríos, recordando que este es el equipo. Mire cuánta gente que hace la mañana de Entre Ríos. En LT14 de Paraná están Claudio Bilotti, Facundo Galanti, Malena Vero, Virginia de Michelis, Emanuel Pereira, Lucio Salazar, Silvina Ríos y la producción de Elías Moreira. Que ya lo vamos a sumar al micrófono. ¡Apa! En LT11, no quiere, mirá los votos.
2: Sí, sí, yo estoy, él no tiene que quiere. Estar. Y Majo también.
1: Y Majo también. En LT11, Concepción del Uruguay, Andrea Pacinelli, Silvia Antivero, Antonella del Sart, Fabio Moscatelli, la producción de María José de Lorenzi. Y acá, así, poquito.
0: Nosotros somos los mismos de siempre.
1: ¿Quién les habla? Junto a Eli del Mar Otman y la producción de María Rose Parada. Uh-huh. Acá estamos.
0: Mary Rose. Así.
2: Bien.
1: Mary Rose.
2: Mary Rose.
0: Very good.
2: Rosemary.
1: Que está dele cortar pudín.
2: Sí,
1: de
2: le llevé a toda la radio, yo le reparto que todos prueben, que todos coman un pedazo.
1: Y les encantó a todos, así que gracias, Chely. Exacto. Bueno, hoy, chiquis, es el día del periodista agropecuario en Argentina.
5: Sí.
1: Saludo para los colegas. Esto es en homenaje al inicio del periódico de Vieites en 1802. Allá lo digo y hace tiempo. También es el Día Mundial de la Dactiloscopía.
5: Sí.
1: Además, es el Día de los Primates. Es el Día Internacional de los Primates.
5: Claro.
1: Y, por último, es el Día del Cocinero, de la Cocinera. Esto es instituido por decreto en reconocimiento a los profesionales del sector gastronómico del país. Feliz día para todos ellos. ¿Qué haríamos sin los cocineros?
4: Oh, fundamental.
1: Y pienso en los cocineros de los restaurantes, pienso en los cocineros de las escuelas,
0: sí, claro,
1: de las instituciones, que hacen maravillas, que hacen magia, o no, con lo que tienen. Así que en el día del cocinero, hace unos días ya estuvimos hablando de los platos preferidos a la hora de cocinar, hoy le vamos a preguntar a la audiencia de todo Entre Ríos, ¿cuál es, vamos por el otro lado, vamos por el lado oscuro de la cocina, cuál es el peor desastre que provocaste intentando cocinar? ¿Se te quemó? ¿Te mambeaste con la sal? ¿Quedó crudo o directamente terminó en el tacho?
0: Tengo una historia de dos amigos.
1: A ver.
0: Que, según ellos, una milanesa demoraba mucho en hacerse.
1: ¿Por qué?
4: ¿Por qué? ¿Qué?
0: Porque tenían esa idea. ¿Sabés lo que hicieron? Pusieron dos milanesas adentro de una olla con aceite.
1: Ajá. Uh-huh.
0: aceite caliente, se fueron, hicieron 5 o 6 cuadras hasta un supuesto supermercadito a comprar el queso para ponerle arriba.
1: Mientras se hacía, así eran los cocineros
0: de antes.
7: Qué imprudente.
0: Cocinera, la cuestión es que cuando volvieron, las milanesas estaban negras.
1: Puedes decir un amigo porque no querés reconocerlo.
0: No, claro. Yo no fui.
1: ¿Cómo estás diciendo?
2: Claro.
1: Tengo un amigo que...
0: Un amigo me contó, y uno de los amigos empieza con P, no dice más nada. La cuestión es que volvieron las milanesas, no se las comió ni el perro.
1: Pero claro,
0: ni el perro, porque eran negras, eran un carbón.
1: ¿Vos, María, algún...?
2: Yo tengo un recipiente para el azúcar y otro para la sal muy parecido.
1: No, María, no, no.
2: Pero muy parecido. Estaba haciendo buñuelos dulces.
1: No.
2: Y le había puesto un poquito de azúcar, pero yo sentía que necesitaba más. Entonces le digo a mi nieta, vamos a ponerme un poquito. Y ella, pobrecita, agarró el otro recipiente.
1: Terminaron siendo croquetas.
2: Claro, eran una cosa que no se sabía lo que era. Era incomible. O sea, no era ni dulce ni salado, era una mezcla tremenda.
1: Ahí en Uruguay, ¿cómo les ha ido? ¿Han tenido una experiencia de desastrosas? ¿Qué te pasó?
8: Una vez que la torta frita me quise hacer la cocinera, yo, chico, cero cocina. Y la hice con la harina que ya trae levadura, amasé todo. Pero claro, sé que el aceite no fue un muy buen compañero para hacer la torta frita y me quedaron embebidas en aceite. Les juro que los perros me miraban nada más porque ni siquiera asomaron a comerlo. Y después tuve otra que hice una torta de esas fit, ¿no? Que se hacen con avena.
1: Sí, con banana,
8: con chocolate.
9: Sí. Desconozco el tema.
5: Bien hechas están buenas, sí.
8: Duró un montón.
5: ¿Sí? O sea, ya está. Qué linda manera de decir que no me salió bien.
8: No, y me comí toda esa torta porque, o sea, me miraban de lejos.
1: No, esa no la tocaron.
2: Come
1: digamos,
2: vos, yo estoy llena.
8: Sí, no. Sí. Me dijo, yo ni loco pruebo eso.
1: Alguien más que haya tenido
9: experiencias desfavorables. De hace como, no sé, 30 años, yo había ido a vivir sola por primera vez. Y bueno, yo veía como mi mamá hacía los zapallitos rellenos, ¿no? Zapallito, carne picada, metía al horno con quesito, qué sé yo. Y yo quise hacer lo mismo, pero la diferencia es que la hice con los tomates. Entonces yo hice los tomates rellenos con el atún, el arroz, como me gustaba todo, y los puse al horno. Imagínense lo que es eso hasta el día de hoy. Yo vivía, acá hay algunos compañeros que conocen donde vivía, en calle Carosini. Era muy chiquitita mi casa, muy chiquitita. Ajá, y me acuerdo, hice esos tomates al horno, que por supuesto quedaron asquerosos, porque el tomate al horno, imagínate.
2: Una salsita de tomate. En realidad.
9: No, me acuerdo y te juro que me da un asco. Pero no, me acuerdo de eso. Yo seguía al pie de la letra la receta de mi mamá. La diferencia era que no eran zapallitos, que eran tomates.
1: Claro.
9: Pero después de ahí aprendí, ¿eh? Porque ahora me gusta cocinar.
8: Se pone el tomate al horno.
9: Sí, claro. Ahora me gusta cocinar, sí, me gusta.
7: Claro, no tomemos los fracasos en la cocina como algo para ocultar o para esconder, sino como para aprender, chicos.
1: Claro. Igual a veces
5: te marcan.
1: Uno con eso aprende. Exacto. Ahí en Paraná tuvieron alguna experiencia desastrosa.
7: Lo importante es que no te vaya a suceder otra vez. Muchas de las falencias en la cocina tienen que ver con la desatención, como contaban por ahí.
9: Sí.
7: De los que se fueron a un supermercado con la milanesa en el fuego.
5: Claro.
9: Sí. Aparte, sos chico y en ese caso yo todavía era gurí. Y quería hacerme la importante cocinando como mi mamá, olvídate. Yo vivo sola, me cocino sola.
7: Una vez salí un asado con mucha antelación, varias horas de antelación, esperando que los muchachos fueran a casa a comer por la noche. Y claro, cuando uno sala con tanta anticipación la carne absorbe.
5: Te chupa todo.
7: Entonces te
5: mete por todos lados.
7: Y bueno, te das cuenta, bueno, hicimos el asadito. En la primera que probamos, era una salmuera la costillita, pobrecita.
9: ¡Qué rico!
7: La sé que nos dio. Igual me hicieron el aguante los pibes y me lo comieron igual, ¿eh?
1: Sí. No, mucho pan.
9: La presión ahí, al palo ahí.
7: La presión arterial por la nube. Sí, claro, que éramos jóvenes. Sí. Pero a partir de ahí se sala... Un rato antes de ponerla.
1: Claro. A mí me pasó cuando recién me casé que no sabía hacer ni un huevo frito literal. Y era la época en que se hacían las reuniones de tupper, ¿se acuerdan?
7: Sí.
1: Me compré todas las cosas para tupper. Y había una que era para hacer flan. Una conformita de flan.
0: Claro, ah, sí.
1: Compré, yo no sabía hacer nada, entonces, pero lo bueno es que venían las mezclas estas, como ahora en la cajita, para hacer el flan.
9: Claro.
1: Hice el flan, viste que hay que hervir la leche con el polvo este. Sí. Y no tuve mejor idea, lo que es la ignorancia absoluta. Metí el coso hirviendo en el tupper. ¿Te imaginas que chorreaba el flan, se agujereó abajo?
0: Sí,
1: y
0: claro,
1: los plásticos que que quedaron tipo estalactitas, así.
7: Se le derritió.
1: Ahí me di cuenta que no hay que poner el... Pero elaboraciones calientes en plástico.
8: Bueno, a mí me pasó que a mí algo de eso me pasó cuando me dejaron a mi ahijada. Era chiquita, tendría, no sé, si unos 3, 4, 5 meses, ponerle 6 meses.
0: Qué peligro.
8: Y bueno, me dejaron la mamadera con la leche. Y yo en ese entonces no tenía ni idea. Metí la mamadera dentro del microondas.
0: Mi vida.
8: Me achicharró entero. Después
0: todo.
2: Era leche con mamadera.
0: Todo.
1: No, no, son cosas de... Después aprendés, viste, esas cosas aprendés. La cuestión que me quedé sin budinera.
0: ¿En serio? Sin
1: flanera de tupper. O sea, aprendí a comprar, me compré de aluminio, que era mucho más sencillo.
9: No había peligro, no había peligro ahí.
1: Che, después seguimos
0: dale.
1: Más experiencias de este tipo, que no son las más agradables.
7: Y que tenemos muchas para contar.
1: Ahí Claudio tiró el tema, vamos a volver con la discusión de la morcilla blanca. Y no tengo ganas.
0: No, de ninguna manera.
1: No tengo ganas de volver con el tema de la morcilla.
0: Ya quedó, la morcilla blanca quedó.
1: ¿Eso es una butifarra? ¿Sí?
0: No, es una bolsita blanca, es otra cosa. Va. Pero no discutamos, escucha, por favor,
1: no
0: Estela.
1: No discutamos más,
7: que lo rico que se ve eso también.
1: Ay, sí, esa picada está mortal, entera, Claudio, entera, la entera, verdad. Entera. Vamos a quedarnos en LT14 en Paraná con los títulos de esta mañana.
0: Vamos a comenzar entonces con los títulos de esta mañana. Se suma Facundo Galante para abordar. Comenzó la colocación de la primera carpeta asfáltica de la ruta a Puerto Curtiembre. La obra, que se lleva a cabo entre las localidades de Cerrito y Puerto Curtiembre, de 18,5 kilómetros de extensión, continúa avanzando a ritmo sostenido. En el día de ayer se inició la colocación de la primera carpeta asfáltica, lo que requiere como paso previo la preparación de la base, riego de liga y maquinaria especializada, como una pavimentadora y rodillos compactadores. Trabajadores viales realizan paro y se movilizan a la legislatura. Ya nos va a contar entonces en instantes de qué se trata esta información. Virginia de Michelis, ahora sí, adelante.
10: El Senado de Entre Ríos tratará este martes un proyecto que crea los consorcios camineros destinados al mantenimiento y mejoras de caminos rurales y vecinales. La iniciativa ya tiene media sanción de diputados. El SOEBA rechazó el proyecto y convocó una movilización para este mediodía, además de realizar su primera huelga general en más de 40 años. Al respecto, se refirió Federico Colominas, secretario general de SOEBA.
11: El día de hoy hemos realizado un paro por 24 horas a partir de las 6 de la mañana ante el tratamiento de la ley de consorcio que perjudica directamente a Vialidad Provincial, a los trabajadores viales y a la red vial de nuestra provincia, ya que prácticamente se crea una nueva estructura donde los consorcios camineros van a poder trabajar con un procedimiento distinto, es decir, no trabajarían con la ley de obras públicas, con mucho menos controles, donde a su vez los consorcios camineros podrían subcontratar empresas para trabajos que realiza Vialidad Provincial, lo que estaríamos ante una tercerización en cadena, donde a su vez los consorcios camineros podrían recibir recursos, maquinaria y personal de Vialidad Provincial e incluso poder trabajar en propiedades privadas, lo cual para nosotros entendemos que este proyecto de ley afecta directamente no solo a Vialidad Provincial, a la red vial de nuestra provincia también, sino también a los recursos de todos los entrerriano y a Vialidad, que es patrimonio de todos los entrerrianos también, ¿no? Nos reunimos a las 12:30 en la sede de nuestro sindicato, San Juan y Andrés Paso, y ahí marcharemos hasta la legislatura donde se va a tratar el proyecto de ley.
10: El tratamiento del proyecto entonces se dará en medio de una atención con los trabajadores viales que reclaman que se revise la iniciativa.
7: Unificarán cambios en el registro automotor. Entre Ríos tendrá 19 unificaciones de acuerdo a lo dispuesto por el Gobierno Nacional, lo que implica un reordenamiento del sistema. La nueva reorganización de los registros del automotor alcanzará a Paraná y a distintas localidades de la provincia. Comenzaron los trabajos de bacheo en el centro de Paraná. Las tareas se iniciaron en calle Córdoba entre 25 de junio y Urquiza y posteriormente continuarán por Libertad y España hacia Plaza Primero de Mayo. El bacheo abarcará fundamentalmente el carril exclusivo para los colectivos. Se incendió un auto en Paraná. Las llamas se iniciaron en un contenedor de manera intencional y alcanzaron el vehículo Fiat Idea estacionado en calle Andrés Pasos a metros de Avenida Ramírez, provocando daños importantes. Ocurrió a las 4 de la madrugada. Intervino una dotación de bomberos voluntarios. Hubo asamblea en el Centro Cultural Gloria Montoya. Allí, organizaciones culturales y funcionarios municipales discutieron sobre el futuro del Centro Cultural. La municipalidad anunció recientemente la concesión del mismo, ubicado en Melvin Jones 861, a la firma Paracima. Participaron el secretario legal y administrativo Pablo Testa y el secretario de Educación, Cultura y Convivencia Ciudadana Rubén Clavenzani, quien señaló que la escuela no se iba a cerrar, sino que iba a ser trasladada hasta el mes de diciembre. La temperatura en Paraná a esta hora, 14 grados, 2 décimas, 92 el porcentaje de la humedad, cielo algo nublado.
0: Y ahora pasamos por Concepción del Uruguay con sus títulos del día.
9: Arranca el ciclo de encuentros sobre ventas para emprendedores.
8: Fernando Diorio, de la Coordinación de Desarrollo Emprendedor, indicó en el ET11 que la actividad se desarrollará en conjunto con el Centro Comercial y de la mano de la Fundación Inspirar.
9: Comenzará el miércoles 16 de septiembre a las 14 bajo la modalidad híbrida, siendo la facilitadora Natalia Figueroa Morillo, directora de la sede de Buenos Aires de la Universidad Siglo XXI.
8: La misma será gratuita y abierta a comerciantes, emprendedores, empresarios y dueños de pymes.
12: Contarles que desde la Coordinación de Desarrollo Emprendedor hemos lanzado la inscripción para este ciclo de 3 encuentros sobre ventas que vamos a estar llevando a cabo junto al Centro Comercial de nuestra ciudad de la mano de la Fundación Inspirar. La Fundación Inspirar pertenece a RIMAX, a la empresa de servicios inmobiliarios, y bueno, estamos trabajando junto a ellos con estas propuestas que buscan hacer territorio a través de municipios que vienen trabajando temáticas de desarrollo emprendedor, y en nuestro caso, entendiendo las particularidades del contexto, vamos a trabajar sobre ventas durante 3 encuentros. Este primer encuentro, que va a ser el 16 de septiembre, cae miércoles a las 2 de la tarde, va a tener la modalidad híbrida, ¿sí? La facilitadora se llama Natalia Figueroa Morelo, es la directora de la sede de Buenos Aires de la Universidad Siglo XXI, es experta en la temática y como voluntaria de la Fundación Inspirar va a estar a cargo de la parte, digamos, teórica del encuentro. Va a estar ella virtual y luego de su exposición vamos a trabajar de manera presencial con las personas que se hayan inscripto. Vamos a trabajar sobre lo práctico del tema desarrollado.
5: Falleció un bebé que fue llevado al Hospital Urquiza de Concepción del Uruguay. El bebé falleció en las últimas horas, luego de ser llevado al Hospital Urquiza de Concepción en un episodio que quedó bajo las actuaciones correspondientes. Según la información disponible, la madre, de 19 años, advirtió que el pequeño no reaccionaba, decidió trasladarlo de inmediato al centro asistencial. Al momento de su ingreso, los profesionales constataron que ya no presentaba signos vitales. Tampoco presentó signos de violencia, quedó sujeto a investigación. Transporte escolar rural. Entre Ríos abrió un segundo llamado para cubrir 19 tramos que quedaron sin adjudicar. La provincia de Entre Ríos puso en marcha un nuevo proceso de licitación destinado a garantizar la continuidad del transporte escolar rural, un servicio considerado clave para el acceso de estudiantes de distintas comunidades educativas del territorio provincial. Trabajadores autoconvocados de Granja Tres Arroyos convocan a una manifestación frente al Juzgado Federal. Los trabajadores vinculados a la situación grave que atraviesa Granja Tres Arroyos difundieron una convocatoria para este miércoles con el objetivo de visibilizar sus reclamos ante la situación laboral que atraviesan. La concentración está prevista para la hora 9:30 frente al Juzgado Laboral, donde los manifestantes van a expresar su preocupación y van a reclamar respuestas frente a los incumplimientos. Bajo la consigna "La necesidad no espera a la justicia", la convocatoria apunta a acompañar los reclamos por el pago de salarios adeudados, indemnizaciones, además de solicitar una pronta reincorporación a los puestos de trabajo.
8: La temperatura en Concepción del Uruguay a esta hora es de 13 grados.
9: El pronóstico del tiempo, cielo algo nublado, se espera para hoy una máxima de 19 grados.
0: Y ahora sí, en la voz de Estela Gijena, los títulos de Gualeguaychú.
1: Gualeguaychú deja atrás la boleta en papel y avanza hacia un sistema 100% digital. Desde octubre, la tasa general inmobiliaria se enviará por medios digitales. La medida permitirá ahorrar unos 170 millones de pesos al año y simplificará el acceso y pago de las tasas municipales. La responsable de rentas del municipio de Gualeguaychú, Delfina Peñalba, dio detalles a Radio Nacional de su implementación.
13: Las boletas ahora que les llegan en septiembre ya se están repartiendo. Estas llegan en papel, un papelito con un QR que es un bot del municipio para que se interioricen, que si escanean ese QR pueden solicitar mediante WhatsApp la boleta digital. Quita el 100%, ya no va a llegar a partir de octubre. Hoy, a partir de Gualeactiva, ya estaba igual este servicio, adherir a la boleta digital. Y ahí les llega la boleta todos los meses al mail. En la página del municipio van a ver a la derecha un cartelito que dice boleta digital, descarga tu última boleta, y ahí solamente con el DNI y el número de TGI pueden descargar la boleta o consultarlas. Es muy simple obtener la boleta.
1: Egresaron 9 residentes del Hospital Centenario al Ministerio de Salud de Entre Ríos a través de la Coordinación de Residencias Médicas. Entregó los diplomas de especialidad a quienes finalizaron el programa de 4 años de duración de 2022 a 2026. Consejo Deliberante Estudiantil se realizará la última sesión del ciclo y la entrega de certificados. El encuentro final del programa tendrá lugar este miércoles 2 de septiembre a las 8:30 en el recinto del Consejo. Al término de la sesión ordinaria, se entregarán los diplomas de participación a las delegaciones. Proyectan un mosaico en homenaje al padre Luis Janot Sueiro en el sanatorio que lleva su nombre. La iniciativa surgió de un grupo de devotos del sacerdote y cuenta con el acompañamiento del área de institucionales y culto de la municipalidad. La obra, que sería realizada por el arquitecto gualeño Néstor Medrano, podría estar emplazada en uno de los muros del sanatorio Padre Luis Janot Sueiro. La Expo Rural de Gualeguaychú será sede de la novena Expo Nacional Jerez Fort. Del 11 al 13 de septiembre, La Raza Sin Fronteras tendrá una nueva edición nacional en Gualeguaychú, con jura de clasificación, remate de vientres y un cronograma de actividades a lo largo de 4 jornadas. El tiempo en Gualeguaychú.
0: 12 grados 8 décimas la temperatura, la humedad 98%, el cielo invisible por niebla, la visibilidad solo 400 metros.
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1: Bueno, y estamos en las 9:30 de la mañana, Elisa.
0: 10:30 de la mañana, Estelita.
1: Ay, bien.
0: Estamos cruzados.
1: Para que me actualizo.
0: Yo también, estoy con el reset del lento.
1: ¿Qué me pasó?
0: Tiempo de noticias, quiere ir a las noticias. Dale, y después armemos el segundo bloque, las líneas de oyentes, para que se comuniquen y nos cuenten sobre la consigna de hoy. Ahora noticias.
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9: Hora 10:30 minutos en la República Argentina.
8: La temperatura 13 grados.
9: La humedad 98%.
8: Presión 1017 hectopascales.
9: La altura del río 3 metros 25 centímetros con aguas en descenso.
8: La ONG Uniendo Latidos entrega o recibe medicamentos e insumos médicos.
9: La doctora Silvina Tavares, integrante de la ONG, indicó en LT11 que la misma es una organización sin fines de lucro.
8: El objetivo principal es poder ayudar a personas que están en situación vulnerable y no tienen acceso al medicamento por no tener obra social.
9: Las personas pueden escribir a través del correo uniendolatidos@gmail.com o ingresando al Instagram @uniendolatidos.ong, y allí podrán acceder al formulario.
15: la asociación Uniendo Latidos, una organización sin fines de lucro, que lo que nosotros buscamos y como objetivo principal es poder ayudar a aquel que necesita, que está en una situación vulnerable y no tiene acceso al medicamento, a aquel insumo médico, ya sea gasa, guante, lo que necesite, también con alimentación complementaria, dando una mano a aquel que necesite eso, que no tenga acceso, ya sea por una obra social o por el hospital que quizás no tiene abastecimiento de algo en particular, bueno, poder dar una mano. Estamos recibiendo donaciones, ¿sí?, de distintas instituciones o personas que tengan en su casa algún medicamento, algo que ya no usen, que le ha sobrado, y aquel que necesita puede escribirnos por medio de el email, es uniendo latidos con doble S al final, @gmail.com. También pueden entrar al Instagram de Uniendo Latidos, en el cual ahí van a encontrar un link para ingresar al formulario, y llenando ese formulario, aquel que necesita o aquel que quiera donar, nosotros nos contactamos y hacemos ya sea el

0: El Uruguay Justo José de Urquiza.
1: La novena fecha del turismo pista se disputará en octubre en el circuito de Concepción del Uruguay.
0: Nuestra ciudad fue confirmada como escenario de la novena fecha del turismo pista que se va a disputar los días 16, 17 y 18 de octubre en el autódromo local.
1: La competencia forma parte del calendario oficial de la categoría a nivel nacional y convocará a pilotos de distintos puntos del país, consolidando una vez más a nuestra ciudad como una plaza destacada del automovilismo argentino.
0: La altura del río frente al puerto local, 3 metros 25 centímetros, aguas en descenso.
1: El pronóstico del tiempo, neblinas por la mañana, luego cielo algo nublado. Se espera para hoy una máxima de 19 grados.
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0: Abrimos el segundo bloque de nuestra mañana de Entre Ríos. La consigna en el día del cocinero. La cocinera, ¿cuál es el peor desastre que hiciste al cocinar? De esos que a veces preferís no contar. Una comida que no se pudo comer, algo muy salado, algo crudo, algo quemado, algo picante. Contanos. ¿Qué? ¿Algún desastre donde rompiste algo, por ejemplo? ¿Por qué me miran a mí? ¿Por qué me miran a mí?
1: Yo no dije nada.
0: Bueno, contanos. Líneas de oyentes para comunicarse con cada uno de nuestras radios de la provincia de Entre Ríos. En Gualeguaychú, ¿cuál es?
1: Gualeguaychú 43-16-46-344-651-6146 y ya con mensajitos, ¿eh?
0: Bueno, perfecto. Vamos por Concepción del Uruguay.
2: Acá para WhatsAppear, hacelo, dale. 3442-6485-57.
0: Y en la ciudad de Paraná el teléfono es
3: 343-520-1260 a tomar nota y a comunicarse con nosotros.
0: Me quedo por ahí justamente para saludar a Lucio Salazar en el segmento de Policiales y Judiciales. Hola Lucio, ¿cómo andás?
4: Buenos días, ¿cómo les va chicos? ¿Cómo andan? ¿Bien?
0: Muy bien, muy bien. Te voy a sacar de la información seria y te voy a preguntar cuál es el desastre que te mandaste en la cocina, Lucio.
4: Desastre, no culpa mía, pero también por elegir un asado una vez muy mal.
3: Ah, fue el
4: carne. Día de mi cumpleaños hace muchos años.
3: Floja calidad.
4: Sí, sí. Floja calidad, me contiene, el carnicero y bueno. Era prácticamente puchero hecho asado, así que ya no tuve marcha atrás, no había disculpas.
3: ¡Qué momento!
4: Pero fue responsabilidad mía también por no controlar cuando me dio la bolsa. Ahí te preparé, dice.
3: ¿Y los invitados dijeron algo?
4: Es terrible, sí, todavía
3: se lo comieron.
4: Todavía
3: ¿hay
4: reclamos?
3: ¡No!
4: Sí,
3: no.
4: Sí, sí. Pero incomible, un poco duro está bien. Era incomible.
3: Pero es que no había manera de trozarlo
4: siquiera. No, de mejorarlo. No. Falda era un lujo a comparación de lo que era. Por eso les digo todo.
1: Qué feo.
4: Bueno, feo, pero bueno, ya está.
1: Yo se lo llevo cuando está hecho, se lo llevo al carnicero.
3: No, sí, ya. Probalo.
1: Probalo vos a ver si lo podés comer. Yo, de buena onda, ¿eh? Sí. Sin ser mala cuando no,
3: no te no. Es de armas tomar, María.
4: Una vergüenza.
1: Claro, no, yo le digo, para que vos no le vendas a otra gente lo mismo y claro, te pase esto. O sea, claro, es mala,
0: mala prensa.
3: Mala prensa para vos.
1: Para tu carnicería. Claro.
4: Pero ustedes se han dado cuenta de lo difícil que es hoy conseguir carne.
1: Es bravo.
3: Sí, tal cual.
4: Es muy difícil.
3: Muy difícil.
1: Claro.
4: Es muy difícil. Bueno, chicos.
3: Vamos
4: bueno, tenemos que hablar lamentablemente de lo que ocurrió en la mañana de hoy en Nogoyá. Nuevamente la ruta 2 en ese tramo Nogoyá. Muchas veces ocurre en la zona 20 de septiembre, allí todo. Muchos accidentes. En este caso tiene que ver con la neblina, con la niebla que había. Muchos bancos de niebla.

0: Esto sería el motivo, en principio, reitero, en principio sería el motivo de esta colisión frontal que se dio y donde una mujer de 66 años, que ya fue identificada hace minutos nada más, se dio a conocer el nombre, Nilda Teresa Muñoz, de 66 años, oriunda de Nogoyá, falleció. Iba dentro de la Renault Kangoo, que chocó contra un camión Iveco, reitero, allí muy cerca de Aranguren, también ahí el departamento Nogoyá sobre la ruta 12. Vamos a escuchar lo que nos decía hace minutos, que es el jefe departamental de la policía de Nogoyá, Cristian Koch, sobre este accidente.
1: Nos noticiamos 6 de la mañana con este siniestro vial ahí en ruta 12 a la altura del kilómetro 378, esto es entre Aranguren y Hernández, más llegando a la entrada de Aranguren, ¿no es cierto?, donde se hizo cargo personal de comisaría Aranguren. Producto de este siniestro entre dos vehículos de distintos portes, estamos hablando de una Renault Kangoo perteneciente al municipio de acá de la ciudad de Nogoyá, el cual está en el área de acción social, que siempre están trasladando personas hacia Paraná, y en el cual iban cuatro mujeres mayor de edad, y por otro lado un camión Iveco Daily, este era de San Jerónimo Santa Fe, que iba con destino a Gualeguaychú, y producto de este impacto una de las mujeres que iban en la Renault Kangoo pierde la vida en el lugar ahí, así que, y el resto de los ocupantes fueron trasladados en ambulancia hacia la localidad de Ramírez, y posteriormente hay algunos que ya llevaron al San Martín a Paraná. No, la verdad que es una recta, pero es la neblina es muy tupida, o sea está muy cerrada, muy intensa, y la verdad que cero visibilidad. Está trabajando tanto el fiscal, está trabajando personal de policía científica, realizando todo lo que es el trabajo sobre accidentología vial y bueno, para determinar realmente qué es lo que sucedió en el lugar. Había muchos bancos de niebla por sector, ¿no es cierto?, sobre la ruta y la verdad que en alguno era muy espeso y en este sector que ocurrió el siniestro estaba pasando eso. En el lugar también se hicieron presentes gente de la municipalidad de acá de Nogoyá, porque como un vehículo también y la conductora es empleada municipal, están también ellos preocupados por esta situación.
0: Claro, preocupado por esta situación, reitero. Era un vehículo de la municipalidad de Nogoyá, de Acción Social, que traslada habitualmente personas de esa ciudad que tienen que hacer trámite aquí en la capital provincial, trámites médicos y demás. En este caso, esta persona, Nilda Teresa Muñoz, de 66 años, sería una de estas personas que iban en la Kangoo. Otras dos mujeres fueron llevadas rápidamente ahí por ambulancias al hospital de General Ramírez. Se supone que no tienen heridas de tanta gravedad. La que sí está con muchas heridas, con bastante politraumatismo, es la conductora, que es principalmente la empleada municipal que manejaba esta Kangoo. Reitero, está internada en el Hospital San Martín con heridas en principio de consideración. Todavía no hay un parte médico, pero serían muchas las heridas, sobre todo traumatismos que tendría y algunas fracturas esta mujer, reitero, de allá, de perteneciente al municipio de Nogoyá. Terrible lo que ocurrió, y nos decía el comisario. No hay que confiarse con el tema de la niebla, siempre estamos haciendo hincapié en esto, porque ¿qué es lo que pasa? En los bajos es invisible prácticamente, y uno toma una lomita por allí en la ruta y ve que está un poco despejado, y luego, por eso hay que reducir la velocidad y tener mucha, pero mucha precaución. La niebla sería entonces el motivo principal en principio de este terrible accidente de tránsito.
2: Y el camión venía hacia Gualeguaychú, también un dato que a nosotros nos interesa, era un camión cargado con aberturas, por lo que pudimos ver en las imágenes, ¿no?
0: Sí, claro, ahí en San Jerónimo Norte es un lugar donde se fabrican muchos elementos así como decías vos, aberturas, muebles y demás, y traslada a distintos puntos del litoral. Exactamente, el hombre era ahí de San Jerónimo en Santa Fe.
2: Perfecto, Lucio. Muchísimas gracias por la información. Paso justamente por la ciudad de Concepción del Uruguay. Escuchamos a Fabio Moscatelli.
3: Muchas gracias. Acá falleció lamentablemente un bebé que fue llevado al Hospital Urquiza. Este bebé falleció en las últimas horas en un episodio que quedó bajo las actuaciones de las autoridades para ser investigado. Según se pudo conocer, la mamá, 19 años, advirtió que el pequeño no reaccionaba, entonces decidió llevarlo rápidamente hacia el hospital de zona. Al llegar al hospital, al momento de su ingreso, los profesionales atendieron rápidamente a la criatura y constataron que no presentaba signos vitales. Tras conocerse el fallecimiento, bueno, se dio intervención a la policía, como es lógico, para cumplir con el procedimiento previsto en este tipo de situaciones. De acuerdo a trascendidos, a los datos que se pudieron saber, no hubo información oficial, no hubo incidentes ni episodios de violencia vinculados con el hecho, y esto es importante. Las primeras informaciones señalarían que podría tratarse de una muerte súbita, un fallecimiento repentino. Sin embargo, serán las actuaciones las que permitan esclarecer y establecer con mayor precisión qué ocurrió y determinar las causas del deceso de este bebé. El caso, obviamente, que generó preocupación y sobre todo conmoción, tristeza en toda la comunidad de Concepción del Uruguay y de la zona. Obviamente que por respeto a la familia no se dan a conocer ni imágenes, ni datos personales, ni versiones que no sean confirmadas oficialmente. Así que simplemente estamos dando a conocer lo que se pudo saber en el día de ayer con esta noticia que conmovió a los uruguayenses en la tarde de lunes.
2: Perfecto, gracias Lucio. Y comenzamos nosotros antes de la próxima comunicación, la primera comunicación del día, con un repaso del caso de Pablo Laurta. Hace un ratito nada más hablamos con Augusto Laferrer, que es su abogado defensor en las causas de la provincia de Entre Ríos. Nos confirmó que se habilitó el traslado de Laurta a Córdoba y que además ayer realizó a través de la Fiscalía de Paraná la denuncia por una presunta red de trata infantil que tendría a su hijo como una de las víctimas, una vinculación con su hijo. En tanto, respecto de las causas judiciales que enfrenta Laurta, precisó que en la causa de Entre Ríos, el homicidio de el remisero Martín Palacio, está en la etapa de preparación penal investigativa por parte de la Fiscalía, hay recolección allí de evidencia, y que todavía no declaró como imputado, se negó en su momento, hay que decirlo, Laurta justamente, pero que a partir de ahora le manifestó a su abogado defensor que tiene voluntad de declarar. Sobre la denuncia de trata de menores, esta red de la cual podría ser víctima su hijo de 6 años, el niño que él raptó y se trajo hacia Gualeguaychú, donde fue rescatado por la policía, menciona ciertos hechos, personas que estarían vinculadas a esta red de trata y que, según Laurta, él tiene un vínculo muy cercano con su hijo y quería salvarlo. Esas fueron las palabras. Recordemos que Laurta va a viajar a la ciudad de Córdoba. Cruz del Eje es la ciudad donde va a estar alojado en una cárcel de máxima seguridad para enfrentar allí el juicio por un doble feminicidio, el de su expareja y el de su suegra. Paso por la ciudad de Paraná porque ya tenemos el primer contacto de la mañana.
4: Buenísimo.
2: ¿De qué se trata, Urises?
4: No sé si se enteraron, hace algunos días Meta alcanzó un acuerdo judicial histórico y millonario en los Estados Unidos para resolver demandas de decenas de estados que le acusaban precisamente de diseñar redes sociales como Instagram y Facebook de manera adictiva para los jóvenes. Así que vamos a tratar de entender este fallo y qué significa de alguna manera, qué tipo de repercusión puede tener en el resto del mundo, hablando con Walter Herías, presidente del Colegio de Profesionales de Ciencias Informáticas de Entre Ríos, ¿sí? A ver si nos ayuda a entender qué puede llegar a cambiar en las redes de ahora en adelante a partir de lo que ocurre en los Estados Unidos y qué incidencia puede llegar a tener en nuestro país. Walter, muchísimas gracias por brindarnos estos minutos y hablar con la provincia. ¿Cómo estás?
5: Hola, buenos días. La verdad que es este tipo de fallos que por ahí nos tocan de cerca, porque por más que sean en Estados Unidos, implican cambios en las reglas en las que se mueven este tipo de redes. Hay que estar atento, básicamente, en los cambios que puede haber.
4: Sí, ¿y cómo?
5: En principio son para Estados Unidos.
4: Claro, sí.
5: No sé si se irán a implementar para todo el planeta, ¿no?
4: Bueno, sería que se implemente para el resto del mundo, ¿no? Porque lo que se señalaba era el perjuicio que ocurre sobre los más jóvenes, precisamente este armado de las redes sociales de manera adictiva. No sé, como profesional de la informática, ¿cómo podrías traducirlo técnicamente, traducir el concepto de diseño adictivo en el código de Instagram y Facebook? Porque ahora se le busca poner límites, por lo menos allá.
5: Sí, yo no me limitaría a los jóvenes, nada más.
4: Ah, bueno, sí, claro.
5: El objetivo es para todos, para adultos también.
4: Sí,
5: uno tiende a creer que el adulto va a tener más control sobre estas cosas, lo cual no necesariamente es así.
4: No,
5: pero bueno, la población más afectada, podríamos decirlo de esa manera, son los jóvenes, y eso ha hecho que este fallo apunte hacia ellos, ¿no? Hacia el cuidado de la salud mental, básicamente, de nuestros jóvenes, que en los últimos años, lamentablemente, se ha visto en un aumento de las estadísticas de daño que se realizan a sí mismos todos jóvenes en función de las cuestiones que están relacionadas con la adicción que generan las redes sociales.
6: Salud mental y...
5: que solamente sea...
6: No, digo, salud...
5: solamente sea Facebook e Instagram, ¿no? Pero porque hay otras redes sociales que incluso son más dañinas, en el caso de la red TikTok, que está demostrado que genera también una gran adicción.
6: Sí. Claro, es interesante, en principio, contar, mucha gente ya lo sabe, pero decir que Meta es esta tecnológica multinacional que lidera Mark Zuckerberg, que es además el inventor de Facebook, y esta empresa es dueña de Facebook, de Instagram, de WhatsApp, de los threads y del Messenger, que es el mensajero de Facebook, precisamente. Y además de la salud mental, acá hay un tema de conductas también, ¿no? Que vienen relacionadas. ¿Hasta qué punto los desarrolladores o los ingenieros son conscientes de las consecuencias que pueden tener cuando programan estas funciones de scroll infinito o diseño persuasivo, como se los conoce?
5: Sí, yo creo que el ingeniero, básicamente, en este tipo de empresas sigue órdenes en función de los objetivos que se plantea la empresa. Si la empresa pretende que haya más accesos y más visitas y eso lo pone como objetivo principal, básicamente los ingenieros y los encargados del desarrollo de software se limitan a cumplir con esos objetivos sin tener en cuenta por ahí cuestiones que no le corresponden a ellos, ¿no? Básicamente le corresponde analizarlo a la compañía en sí, y es por eso que el fallo apunta justamente a la compañía, no a los que desarrollan.
4: Claro.
5: Básicamente se trata, va por ese lado. Recordemos un poco de qué se trata el fallo, porque para que la gente conozca. Acá lo que está, este juicio es un juicio que lleva muchos años, un juicio millonario. En principio los demandantes pedían $200 millones, y bueno, después finalmente llegan a un acuerdo por estos 18 millones, que no necesariamente van a llegar a los damnificados, ¿no? Sino que está pensado para cubrir la demanda, básicamente. Y lo que se comprometió Meta, que creo que es lo más importante, es a disminuir el límite de uso de forma automática para los menores. O sea, los menores que se registran en la red como menores. Eso también es importante tenerlo en cuenta, ¿no? Porque muchos menores ponen una edad que no es la que tienen y por lo tanto se saltean las restricciones a partir de poner una fecha de nacimiento diferente, o sea que eso no es algo...
4: Sí, pero creo que también se habían comprometido a desarrollar un sistema precisamente para evitar este tipo de trampitas, digamos. Sí. También estaba dentro del compromiso.
5: Exactamente, una mejora de los mecanismos para identificar...
4: que existen, digamos, que no hay que inventar nada, porque uno cuando, qué sé yo, cuando quiere adherirse a una tarjeta o algo en el banco, tenés un montón de pasos de seguridad, de requisitos, precisamente para identificarte como mayor, ¿no?
5: Sí, de todas maneras, bueno, ahí es más fácil porque se hace un contraste con RENAPER directamente y es donde salta básicamente la edad. Ahí eso es un poco más sencillo. Todo lo que es sistemas locales, por ahí un poco más fácil la identificación. De hecho, cuando un menor llega a la mayoría de edad y tiene una cuenta, una extensión de una cuenta bancaria de un adulto, a las 0 horas le llega el mensaje del banco diciéndole que le da la bienvenida a la mayoría de edad. O sea que existe ese control desde las entidades a partir de el cruzamiento de datos. Acá yo creo que es más complejo el cruzamiento, van a tener que implementar algún tipo de identificación por rostro. Ajá. O por las actitudes en la red en función de las publicaciones que realiza la persona. Pero bueno, ya hemos visto que hay menores que son extremadamente avanzados en cuanto a la forma de publicar. De hecho, tienen sus propios canales, a veces apoyados por sus padres y a veces en forma totalmente independiente. Y ahí yo no sé cómo van a hacer. O sea, tendría que tener algún tipo de restricción de otra manera. Y yo acá vuelvo a las bases, ¿no? Sí. Cuando nosotros éramos chicos y no existían ni las redes ni nada de esto y había algo que era peligroso para nosotros, los encargados de enseñarnos sobre esa peligrosidad y de ir de la mano con nosotros eran nuestros padres.
4: Claro.
5: Y creo que acá pasa exactamente lo mismo. Son los padres los que tienen que llevar el control y llevar el de la mano a sus hijos a este tipo de herramientas. No dejarlos aislados porque en algún momento van a llegar y tienen que estar preparados para lo que hay. Pero sí acompañarlos, sentarse con ellos, explicarles y restringirles. Existen herramientas de control parental que los padres pueden manejar más allá de la obligación que tenga la red social en sí. Y esas herramientas para padres son mucho más eficientes porque ahí ya es el padre que tiene en su propio teléfono un control de lo que le va pasando en el teléfono del niño, ¿no? En este caso del niño y del adolescente. Ahí es donde me parece a mí que hay que hacer foco, ¿no? En la educación de los padres. Y es complejo porque ahí justamente son los padres los más afectados por estos algoritmos, en el sentido de que obviamente uno se deja llevar por lo que aparece en esa red y aparece posteriormente la publicidad directa hacia los padres. Y bueno, el algoritmo se va nutriendo también de lo que uno hace y le va mostrando lo que a uno le gusta. Y eso hace que pase más tiempo frente a la red. Entonces, es como una especie de círculo vicioso donde el padre, que es el que tiene que enseñar, también cae en, lamentablemente, el flagelo este de la adicción al uso de las redes sociales a partir de las mismas características propias del algoritmo.
2: Walter, ¿hay alguna medida que se pueda conocer de estas que estarían acordando Meta con los gobiernos de Estados Unidos y que quizás puedan ser una regla para el resto del mundo? ¿Alguna medida específica, por ejemplo, sobre el juego digital o el acceso al juego digital?
5: Bueno, este es más grave todavía, diría yo. Es más grave que las redes sociales. Y es más complejo también de controlar. Ahí ya aparecen incluso sitios web ilegales donde por más que el gobierno intente hacer un control no lo puede lograr porque justamente se trata de sitios de apuestas ilegales y ahí es donde lamentablemente los adolescentes caen en esto. Hay casos lamentables incluso en nuestra provincia de adolescentes que han llegado a la autodeterminación por problemas asociados al juego ilegal y ahí es donde otra vez son los padres, creo yo, los que tienen que hacer hincapié en esto. Después aparecen otras cuestiones. El juego ilegal existe cuando alguien juega. O sea, ahí es donde aparece la decisión del adulto de decir, bueno, yo no juego. Si no jugamos en ese tipo de sitios web, en un momento dejan de tener clientes y si no tienen clientes no funcionan. Así que ahí es todo por este lado. Fíjate que pasa mucho más por la parte social y la parte de la educación que por la parte de la tecnología en sí, ¿no?
4: Lo que sí se ha establecido los límites de uso a partir de este fallo y este acuerdo que Meta tuvo con la justicia allí en los Estados Unidos, por ejemplo, para los menores que no van a poder tener acceso a las redes de entre las 0 horas y las 6 de la mañana, según tengo entendido.
5: Depende del medio. En algunos lados dice de 22 a 7.
4: Ah, bueno. Bueno, cambia el horario. Después también en el horario escolar hay un límite de acceso, creo que era de 30 minutos, según lo que leí, para los chicos que están en el horario escolar, entonces solo podrán estar 30 minutos como tope máximo, ¿sí? Para estar en las redes. No recuerdo alguna otra cuestión.
6: No, eso está bueno, el tema del límite diario, el tema de la supervisión parental, que ya lo tratamos.
4: Dos horas de máximo, del límite diario.
6: El tema de ocultar los me gusta me parece interesante.
4: Ah, también.
6: Los likes.
4: Sí.
6: Sí. Porque muchas veces los chicos sufren algunas angustias relacionadas con la comparativa de los posteos propios en función de los ajenos.
4: Sí.
6: También un poco le abre la puerta a lo que se conoce como bullying digital, y ahí ya nos metemos en otro rubro un poco
4: y
6: más.
4: La prohibición además para que se vaya retroalimentando el algoritmo, como siempre pasa, uno que busca, qué sé yo, una receta para preparar un pastel de carne y que después el algoritmo te ofrece más recetas. Aparentemente esto, por lo menos en los menores, no podría darse. Es todo un cambio si uno piensa en lo que ocurre en otras partes del mundo, donde también se están tratando de establecer límites respecto del uso de las redes sociales, por lo menos con las menores. No sé si ustedes han tenido algún tipo de diálogo o consulta con el Consejo General de Educación, por ejemplo, de Entre Ríos, desde el del COPROCIER.
5: No, habitualmente no. Trabajamos con las instituciones como el Consejo de Educación o también como la Defensoría del Pueblo en este tipo de cuestiones. Lo que sí se trabaja en conjunto es el tema de la difusión, tratar de llegar justamente a donde hay que llegar, que a los padres.
4: Sí.
5: Y ahí es donde creo que tenemos que también hacer una pausa y decir, bueno, ¿cómo es que ellos también pueden trabajar en estas cuestiones? Porque también requiere conocimiento, también requiere tener algún tipo de software, por ejemplo, que les permita hacer este acompañamiento de los menores. Yo te repito que, por más que existe este fallo, no creo que haya después un cumplimiento efectivo por parte de Meta en estas cuestiones, simplemente porque lo puede hacer en Estados Unidos, o incluso puede limitarlo a un estado dentro de Estados Unidos, que es donde, donde existió este fallo, y después el resto... dejarlo sin efecto, ¿no?
4: Sos más desconfiado. Entonces, digamos.
5: No sé si desconfiado o me remito a lo que ha pasado antes, ¿no? En otras oportunidades con fallos similares con otras empresas.
4: Claro.
5: Hay fallos, por ejemplo, sobre Microsoft relacionados con el hecho de poder imponer de imponer sus productos en la Unión Europea, donde ha tenido fallos desfavorables y eso no repercutió en el resto del mundo. Así que no es que soy reacio a interpretar, sino que hago la comparación con lo que ya ha pasado antes.
4: Sí.
5: Y es ahí donde, bueno, hay que nombrar algunas herramientas como Google Family Link, o Custodio, o Microsoft Family Safety, que son herramientas gratuitas. En el caso de Custodio no es gratuita, pero es muy accesible, tiene una versión gratis.
4: Y ya tendremos, si te parece,
5: la de
4: Walter,
5: Google y la de Microsoft.
4: Ya tendremos oportunidad de hablar de ese tipo de herramientas. Nos corre el tiempo, tenemos que ir rápido a las noticias. Te pido mil disculpas, pero desde ya gracias por estos minutos. Un abrazo.
5: Estamos en contacto y cualquier cosa me llama.
4: Eso. Walter Elías, presidente del Colegio de Profesionales de Ciencia e Informáticas de Entre Ríos.
2: Más que interesante.
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8: De las trabas al sector privado. Hernán Mundo.
9: En el evento Vientos de Cambio, el ministro de Transformación y Desregulación del Estado, Federico Sturzenegger, dijo que continúa trabajando para eliminar normas y disposiciones que traban posibilidades de crecimiento económico y libertad para el sector privado.
10: Digo, pero uno se vuelve loco, porque es como, nada, sacás, si me permitís una expresión técnica, mierda, ¿ok? Entonces, hay un puente que conecta la ciudad de Corrientes y Resistencia, gracias. Y bajan los barcos de Paraguay. Entonces los argentinos le decimos a los paraguayos, no podés pasar con el barco entero. Entonces tenés que amarrarte antes de pasar por el puente, separar tu carga como en tres. ¿Y eso por qué es? ¿Por qué le pedimos eso? Porque hay el negocito, el que cobra la amarra de un lado, y el negocito del que cobra la amarra del otro.
8: En Jujuy comienza la preinscripción para estudiar medicina. Desde Radio Nacional en esa provincia nos informa Alejandra Bejarano.
11: La Agencia de Implementación de la Carrera de Medicina informó que este martes 1 de septiembre comenzará la preinscripción para el segundo grupo para la carrera de medicina en Jujuy. La propuesta contempla 6 becas completas, equivalentes al 10% de los ingresantes. Escuchamos al doctor Antonio Burjubasic, responsable del área.
12: Comienza la preinscripción, es virtual, se va a extender hasta el 27 de septiembre, una carrera dificultosa en el sentido que requiere tiempo, estudio y esfuerzo. La preinscripción del año pasado fueron 4.500. El curso de ingreso comienza después de la preinscripción y dura 3 meses, consta de 5 módulos que hay que cursar el examen final de ingreso el año que viene.
8: La información del deporte con Santiago Lucía.
13: Después del empate 0-0 frente a Estudiantes, el arquero de Newell's, Josué Reinati, habló sobre Lionel Messi.
14: Hoy se retira de la selección el más grande de la historia y ojalá que venga con nosotros, ¿viste? Lo estamos esperando, así que bueno.
15: ¿Se le puede mandar un mensajito?
14: Ya, pero no lo va a ver.
8: En la ciudad de Santa Fe, donde nos escuchás por AM540, la temperatura es de 15 grados y el cielo está parcialmente nublado.
16: En Buenos Aires, la marca actual 16 grados 4, la humedad 75%, el cielo está despejado.
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0: 5 minutitos pasan de las 11 de la mañana. Estamos en la mañana de la provincia de Entre Ríos y hoy nuestra consigna va por el lado de la comida. Las mejores consignas van siempre por el lado de la comida. Te estamos preguntando cuál es el peor desastre que hiciste al cocinar. ¿De acuerdo? Vamos a Concepción del Uruguay para saber si nuestros amigos oyentes se comunicaron a qué línea y qué nos dijeron.
1: Bien, se comunicaron al 3442-6485-57. Eli y Ángel, nuestro amigo simpatizante de Boca, dice: hola, buenos días, Andrea, Fabio, equipo de Entre Ríos. Hoy es martes. Lo que intenté hacer una vez fue un dulce de batata casero. Seguí las instrucciones de YouTube para abaratar el costo en vez de agar-agar. Le puse gelatina sin sabor, que también está incluido en otra receta. Es verdad, ¿no? A veces la suple. Claro. Seguí todo el tutorial, pero nunca endureció el dulce. Lo terminé tomando con sorbete. Dulce de batata.
2: Poca gelatina.
1: Imagínate, ¿no? Y Carla
3: juguito
1: también.
3: Juguito de batata, estaba rico.
1: Exacto, juguito. Sí. Y bueno, por ahí un nuevo trago, ¿no? Un
0: licuado. Para ayudar en un traguito.
4: Así apareció el dulce de leche. Ojo, podemos estar inventando algo. Ojo,
1: exacto.
3: Metele dos hielo, Ángel. Metele dos hielo y vemos qué pasa.
4: Un chorrito de alcohol.
1: Carla dice: yo una vez hice un bizcochuelo, lo puse en el horno y me fui a pasear. A las 2 horas me acordé que había dejado el bizcochuelo en el horno. Ay, yo imagino la desesperación para volver. Cuando volví, la cocina estaba negra y un olor a quemado, dice Carla. Imagínate.
0: A mis amigos les pasó lo mismo. Se fueron a un supermercado, metieron la milanesa en el aceite caliente, adentro de una olla con poquito aceite. Se fueron a un supermercado 5 cuadras.
3: Pero para estos sátrapas, ¿se olvidaron que habían puesto eso o se fueron ex profeso?
0: Ellos pensaron que demoraba como una hora en cocinarse.
1: No, el tema es que puede ser muy peligroso, digamos. Ese es el tema. ¿Con qué te encontrás cuando llegás?
0: Buscar queso cremoso para ponerle arriba una milanesa que estaban haciendo en el sartén.
2: Terminaron comiendo queso cremoso.
4: Yo tengo mensajes también, ¿eh?
2: Bueno.
4: ¿Puedo? También, ¿eh? ¿Se puede? Okay, vamos. Permiso. ¿Sí? Hola, soy Bernardo.
3: Bernardo. Hola, Bernardo.
4: Grupo, saludo a Bernardo.
1: Hola, Bernardo.
4: Me tocó hacer la salsa para los fideos. Saqué morrón del freezer ya cortado.
1: Bien. Ah, qué práctico.
4: Está muy bien, claro. Siempre hay que cortar todo.
3: Organización, organización vence el tiempo.
4: Sí. ¿Y? Ya cortado, dice, le echo a la salsa. Ajá. Pensé, le echo un poquito más. Oh, no. A echar un poquito más.
1: No.
4: Y al comer los fideos estaban re picantes. Y me preguntan, ¿le echaste pimienta? ¡Oh!
2: Claro, capaz que era
4: ají. Era ají picante. No. No era morrón.
3: ¿El de la mala palabra?
5: Chao, fue.
4: Era ají, esa.
3: Los mexicanos.
4: Imagínate. Sí, sí. Claro.
5: Incomible.
4: Fideos a la mexicana hicieron. Comieron. Imagínate. ¿Qué? No se puede. Incomible, dice que estaba todo picante.
3: Cuando te pasa con la pimienta. Mira que a mí me gusta lo picante, pero será pasarse.
2: Cuestión, no lo
5: será cuestión de acostumbrar el paladar, digo. Viste que los mexicanos. No sé si tienen amigos mexicanos y comen, pero para ellos es todo picante.
4: Claro.
5: Yo tengo, por eso digo, es impresionante cómo no comamos diferente.
4: Se despide bravo. Bernardo con un vamos Boca, carajo, para seguir
3: picante. Bien.
4: Mirá cómo la picantea, ya que
5: chau, chau, despidan a Bernardo.
4: El cordero dulce es horrible, incomible. Esto lo dijimos en...
3: Sí, porque...
0: Cordero dulce.
3: Porque, ¿qué pasó? Ah. Se equivocó, en vez de sal le puso azúcar al adobe del cordero.
2: Pero con otra receta.
4: En una reunión familiar, una de mis cuñadas, en vez de poner sal, le puso azúcar. Ese cordero imposible de asar.
3: Cordero caramelizado era.
4: Se ponía un marrón acaramelado, dice. No, claro. Nunca se cocinó dentro. Siempre quedó crudo, dice. Desde ese día... No pude comer más cordero, cuéntame.
1: Ah, le hizo la cruz.
4: Fíjate,
3: otro error en la cocina, el tema de sacar antes, por ahí el pollo cuando está medio crudencio.
2: El pollo,
1: eso es incomible. No.
4: Simulable.
3: No se puede.
4: El pollo crudo. No se puede, no hay manera. No hay manera.
3: Pasa.
2: Bueno, por acá, por Gualeguaychú, saluda Ali, dice, feliz comienzo de mes. Les cuento que a mí me pasó, no me pasó cocinando, dice, al servir una polenta en un plato de loza, cuando agarró el cubierto para empezar a comer, dice, explotó el plato.
0: Mi vida. Claro, te puede pasar.
2: Ay, después nos dicen, también Yanni nos dice, buen día al equipo, feliz día para todos los cocineros de nuestra provincia, en especial los cocineros de comedores escolares. Bien, y claro, comunitarios. Sí. Por ahora no me ha pasado mayor inconveniente en la cocina, dice. Uh-huh. Y saluda desde Pueblo Belgrano.
0: Ah, mira. Una vez me pasó en Buenos Aires algo parecido, pero con una fuente. Mi deseo era comer un pastel de papas. Compré todo, hice.
4: Qué rico.
0: Lo metí en la fuente nueva, en el horno de vidrio. Y en un momento lo saqué para ver cómo iba eso y ponerle queso cremoso. Mm-hmm. Hice eso, vuelvo a meter la fuente en el horno y hizo plaf.
1: Ay, sí.
0: Te juro que me tocó la puerta del vecino de enfrente para saber qué había pasado.
5: Una bomba.
1: ¿Estás bien, Eli?
0: Sí, una bomba.
5: Explotó.
0: Yo me quedé sin cenar ese viernes, que tenía un hambre que ni te digo. Pero porque no. Era todo vidrio.
1: Y sin una fuente te quedaste sin cenar.
3: La fuente, no era para horno.
0: Que dicen que es irrompible.
3: Claro, capaz ahí tipo que la sacaste, sí. La diferencia de temperaturas.
1: Exacto. Sí, si la apoyaste en la mesada.
0: Mi vieja, yo la senté, la puse arriba de la mesada que estaba helada. Claro. Era invierno. Claro.
1: Es eso.
4: Se equivocó él. Claro.
1: Y ahí aprendió.
4: Choque de temperaturas.
0: Exactamente.
2: Bueno, uno más, a ver, dice, feliz día, chicos, ¿cómo están? Feliz día, cocineros y cocineras. Nunca me pasó nada grave. Si se está quemando, soluciono cambiando de olla o sartén. Bendecido día, amigos radiales.
1: Bien. Alejandra por acá dice, cuando era chica le eché agua a una botella de miel pensando que se iba a unir.
4: No.
1: ¿No?
4: La miel y
1: para
4: el
1: completar
4: agua,
1: la botella.
4: No sé, un me parece.
1: Me unieron el cinto, dice, junto a mi hermano.
3: No, porque viste que hay mieles más consistentes, más duritas,
5: sí, pero...
3: y otras más cristalinas y, sí. ¿Cómo se dice? Cuando están
1: la que se pone
3: líquidas.
1: Más sólida es la más, claro, verdadera,
3: creo,
1: digamos.
3: Que hay un proceso para pasar la miel dura al otro estado. Pero no es para nada diluyéndola en
1: agua. Hay que calentarlo un poquito.
2: No, en agua.
1: Claro, en agua. ¿Agua?
3: Al baño María, me dice acá.
1: Sí,
3: al
1: baño María. María. Sí. Sí, sí, sí.
4: Muy bien.
0: Bueno, ya que estamos con anécdotas, le preguntamos a Silvina Ríos una anécdota que le haya pasado de algún desastre culinario.
6: Ay, ¿qué tal? Buen día.
4: Buen
6: ¿cómo
4: día.
6: Les va? ¿Cómo andan?
1: Muy bien.
6: Bueno, en realidad no tuve muchos desastres porque a mí, ya saben, no, la cocina no es lo mío, no me gusta, no me arriesgo mucho, hago lo que sé y lo demás que lo hagan los que saben.
3: Bien. No ha fallado mucho entonces.
6: Pero una vez sí, casi más o menos como le pasó a Eli, pero no es que se me rompió la fuente haciendo también un pastel de papa o de carne, no sé cómo le dicen. Pero casi se me cayó una parte dentro del horno y estaba muy nerviosa porque estaban unas tías mías y yo las había invitado a comer y era como, ay, la nena, viste, no sabe cocinar, claro. Claro, bueno, pero salió rico igual, sí, no, eso fue nada más. Después sé de una prima que una de las primeras veces que hizo polenta le mandó todo el paquete, viste, puso, no sé si un litro de agua y cuando empezó a hervir le mandó todo el paquete y pensó que hacía así, no era así. Claro.
0: Bueno, le sirvió para construir.
6: Otra anécdota de que mi mamá y mis tías eran medias bravas de esos chistes, viste, de
4: pesados,
6: antes. Claro.
4: Pesados.
6: Y siempre que hacían empanadas, yo me acuerdo, era muy chica, pero me acuerdo de que alguna de las empanadas iba o con yerba o con cáscara de huevo.
2: Ay, no,
6: o con algo así.
2: A la bueno, que le tocaba.
6: Claro, chao. Exactamente. Pero bueno, esas bromas de
4: cosas
6: antes,
4: que
6: ¿vieron?
2: Suelen seguir pasando.
0: Sí, bueno, ponemos en marcha la Silvineta y recorremos Entre Ríos.
6: ¿Cómo no?
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6: Bueno, hoy salimos tempranito para la costa del Uruguay, donde está ese río tan hermoso que es un cielo azul que viaja, como dice Aníbal Sampaio, y llegamos hasta Colón. No dejamos de estar atentos y atentas a lo que pasa con la posible instalación de una planta productora de combustible sintético que funcionaría frente a la costa de Colón. Bueno, respecto a ese tema, el fin de semana hubo varios dimes y diretes, todos los que estuvimos viendo más o menos los medios de comunicación se habrán enterado. La verdad que no viene bien traer mayor confusión a las poblaciones, tanto del lado argentino como del lado uruguayo, porque confunde aún más esta situación que al menos es bastante complicada por el momento. Por este motivo, los y las integrantes de la organización ambientalista Somos Ambiente se expresaron mediante un comunicado de prensa. Una de las integrantes, que es Mariana Morsic, nos contó justamente cuál fue el problema.
8: Frente a estas idas y venidas en relación a las declaraciones del presidente Yamandú Orsi acerca de que estaba allanado el camino en relación a los conflictos con Argentina para la instalación de la planta de HIF Global en Paysandú frente a Colón, las desmentidas fueron categóricas, tanto de la fiscal federal Josefina Minata, quien dijo que no hubo ningún retiro de la denuncia, la causa sigue vigente, lo mismo los legisladores de la provincia que iniciaron una causa en lo civil, también ratificaron que no hay ningún retiro de esa denuncia, a lo que la Cancillería Uruguaya dijeron que no, que se trataba de una denuncia realizada por la Municipalidad de Colón, quienes también desmintieron a través de Infobae. Lo cierto es que hubo o mala información del presidente o no se entiende qué para decir estas declaraciones del lado de Colón. Seguimos firmemente atentos a este tema, no nos parece serio este tipo de confusiones, de idas y venidas, cuando nosotros lo que no queremos es que se afecte, repetimos lo mismo, ningún proyecto industrial puede afectar la vida de ninguna población ni transfronteriza ni que esté en las inmediaciones, y todo proyecto tiene que realizar las legislaciones correspondientes en relación a los estudios de impacto, en relación al Estatuto del Río Uruguay. Nosotros seguimos firme, HIF, esta empresa, no se instale en un lugar donde nos afecte, así que seguiremos firmes, atentos, movilizados para que esto no suceda.
6: Aclarado el tema, pegamos la vuelta, volvemos hasta Paraná, porque desde este jueves y hasta el domingo se va a desarrollar en el Centro Provincial de Convenciones el 21º Encuentro de Comunidades de Habla Alemana. Habrá representantes de distintos puntos de la Argentina y también de países de Latinoamérica, una gran cantidad de talleres, gastronomía y expresiones artísticas y actividades para recuperar el idioma, las raíces y las tradiciones alemanas. Dialogamos con un gran referente de esta colectividad que tiene voz en esta emisora desde hace más de 30 años. Él es José Garéis y nos contaba esto.
9: Este encuentro de comunidades de habla alemana América Latina se va a desarrollar en el Centro Provincial de Convenciones. Va a comenzar el día jueves por la mañana, aquellas delegaciones que vengan de otros países para poder estar visitando la ciudad con el bus turístico en dos frecuencias. A las 15 horas es la apertura de las acreditaciones, 16 horas comienza lo que es este encuentro con ponencias, talleres, mesa de trabajo, historiadores de dialecto alemán, de los profesores de alemán con juegos lúdicos, de gastronomía, de cuerpos de baile. Esto va a ser el día jueves a las 18:30 horas, es el acto oficial de apertura. El día viernes es durante toda la jornada esta dinámica, y el viernes a la noche tenemos en el Teatro 3 de Febrero lo que es la gala del Día del Inmigrante, 4 de septiembre. Allí también se va a ver en distintas colectividades con números artísticos. El día sábado de las 13 horas ya finaliza este encuentro. A la tarde hay un paseo por las aldeas alemanas de las delegaciones. Por la noche está la cena de gala en el Centro Provincial de Convenciones. Domingo por la mañana una plantación de árboles y la despedida de las delegaciones. Acá tenemos representantes de Perú, una delegación muy importante de Perú, de la selva central del Perú, donde está la colectividad alemana austríaca, una microrregión, la microrregión turística de Pozuzo, y también de Villarrica, que es el lugar donde se produce el café más fino del mundo. También va a haber gente de Uruguay, de Brasil, de Paraguay, también una representación también de Alemania.
6: Bueno, todo esto va a ocurrir desde el jueves hasta el domingo aquí en la ciudad de Paraná. Vamos a cerrar con una información que tiene que ver con Nogoyá, me pongo de pie, porque el pueblo está revolucionado y tiene que ver con esas cosas hermosas que tiene la música. Resulta que es oriundo de Nogoyá uno de los grandes referentes del rock nacional. Hablo de Cubero Díaz. Cubero, solo para recordar, fue fundador y líder de la cofradía de la Flor Solar, integrante de grupos como Billy Bone y La Pesada del Rock and Roll, y obviamente todos sabemos que fue uno de los integrantes de Los Abuelos de la Nada, ¿no?
3: Sí.
6: Bueno, La edición, también para poner en contexto, la edición argentina de la revista Rolling Stone lo ubicó en el puesto número 13 en la lista de los 100 mejores guitarristas de la historia del rock argentino. Ese es Cubero Díaz. Cubero está en Nogoyá y, bueno, está con un problemita de salud, con un tratamiento que lleva muchísimo dinero. Y uno de sus amigos dijo, me voy a Nogoyá, armemos unos shows íntimos y juntamos unos pesos más para darle una mano a Cubero. Ese amigo es nada más y nada menos que León Gieco, que desde el fin de semana está en el pueblo y hay una gran revolución. Nos atendió gentilmente la sobrina de Cubero, ella se llama Nancy Weber y nos cuenta lo siguiente.
10: Hay un revuelo en el pueblo porque anda un león suelto, dicen todos. Sí, anda paseando, anda muy contento él recorriendo la ciudad, enamorado de la gente de Nogoyá, está muy contento. Ellos son muy amigos, León y Cubero son muy amigos, y León Gieco siempre está ayudándolo a Cubero con una cosa, con otra, siempre está hablándolo, preguntándole si necesita algo, está en todas. Y bueno, ahora se enteró de que Cubero andaba mal de salud, y bueno, desde el primer momento lo está ayudando, está presente, continuamente preguntando cómo está, cómo va su salud y todo eso. Y bueno, el otro día llamó que si me animaba a organizar algo acá, a buscar un lugarcito para hacer algún show. Quería estar con la gente de Nogoyá y de paso, bueno, todo lo que se recaudara era para Cubero. Así que bueno, en esa estamos. Venía para hacer una función, algo chiquito, algo muy íntimo, como él quería, porque todo el mundo me pregunta, ¿por qué no buscaste un lugar
1: grande? Claro, un espacio más grande.
10: No, él viene haciendo shows así, más bien chiquitos, porque a él le gusta esto de disfrutar, de hablar con la gente, de tenerla ahí al lado. De disfrutarlo al momento. Él dice, yo ahora estoy para disfrutar de los momentos. Si puedo ayudar, mejor todavía. Él está haciendo una vida muy sana, como dice él. Le gusta salir a caminar todos los días a la mañana. Camina muchísimo. Y bueno, acá preguntó, ¿para dónde puedo salir a caminar?
1: Y los puentes.
10: El paseo a los puentes. Ah, los puentes de colores, me dice. Sí, los puentes de colores. Le indicamos y salió. Sale un día, sale para el lado de los puentes. Al otro día salió para el lado del cementerio. Anduvo recorriendo todo el cementerio. Maravillado por esas cosas viejas que tenemos acá en Nogoyá que ni nosotros sabemos.
6: Bueno, ahí está. Entonces, León Gieco está en Nogoyá desde el fin de semana para darle una mano a Cubero para que pueda juntar unos pesos más para seguir con este tratamiento que necesita. Así que, bueno, el pueblo está revolucionado, todos sacándose fotos. Se lo encuentran a León en cualquier calle de la ciudad caminando y recorriendo la ciudad. Así que, bueno, quería dejarles esta información para cerrar la recorrida de hoy y un poquito de música también, si les parece.
0: Por supuesto, escuchamos al gran León.

0: Esta noche se presenta León Gieco nuevamente para cerrar su show, su último show, creo, no sé, en la Cultural de allá de Nogoyá, también a sala llena como fue el domingo pasado. De esta manera nos retiramos. Hasta luego.
1: Chau, chau.
2: Gracias.
3: Por lágrimas.
2: Y sin escalas nos metemos en el GPS de Facundo Galanti. Facu.
4: Vamos, vamos, vamos, vamos, que salimos todos juntos en este viaje internacional que nos lleva por informaciones bizarras, virales, insólitas, inverosímiles. Historias locas, de eso se trata. Y a partir de hoy vamos a implementar una subsección dentro de la sección.
2: Una subsección.
4: Porque ¿qué está pasando con el GPS? Está bueno. ¿Con quién? ¿Con quién?
5: Con Facundo Galanti.
6: Pero hay que innovar, hay que innovar. Y usted siempre ha sido un vanguardista, Galanti.
4: A la vanguardia. ¿Qué pasa con el GPS? ¿Cuál es la crítica? ¿Cuál es la crítica más encarnizada?
6: No tiene final. No tiene final.
4: Le falta cierre.
6: Le falta cierre. Sí.
4: Entonces vamos a cerrar todos los GPS
6: con
4: la pregunta GPS. Relacionada a la noticia, le voy a preguntar a los miembros integrantes de los equipos, de las mesas, de las tres radios. Alguna cosa que deberán responder obligatoriamente.
7: Bueno.
4: Si no la responden,
6: un
4: pasarán
6: de cada radio,
4: penalización.
7: Es un examen, un examen
4: una
7: es.
4: Cosa así, una
7: bueno.
4: Cosa así.
7: No, más
0: que exámenes. Ay, estar atento.
4: Hoy lo llevo a Londres. Qué linda que es Londres. Yo no conozco igual, pero me dijeron que es muy linda.
7: No, hace frío y está no me gusta.
4: Pura, hace frío.
6: ¿Cuántos habitantes tiene?
4: No, tiene una banda, una bocha, porque es una de las grandes capitales europeas.
6: Casi 9 millones de habitantes.
4: 9 palos.
6: Zona urbana principal, ¿no? Sin contar la periferia.
4: No, la periferia, si se repica. ¿Vos te equivocás en Londres? ¿Vos te decís, ay, qué lindo, qué lindo, qué lindo Londres? ¿Vos te equivocás de barrio? Son boleta,
6: sí,
4: ¿no?
6: Sí,
4: que es toda una panacea.
6: No,
4: son ásperos los locos.
6: Los londinenses.
4: Sí. Bueno, lo llevo al Mundial de Limpiadores de Ventanas.
6: ¿Cómo?
4: Limpiadores de Ventanas. Allí se desarrolla, en esa ciudad, el Window Cleaning World Cup.
6: ¿En serio hay un mundial de limpiadores de ventanas?
4: Se celebra anualmente en el marco de una feria de limpiezas. La feria de la limpieza, se llama así. un certamen que reúne a los profesionales más rápidos y minuciosos del rubro limpiaventanal.
7: Ajá.
4: ¿Me entendés cómo funciona?
6: Claro, hay que ser rápido y riguroso.
4: Exactamente.
6: Minucioso.
4: Cada participante debe limpiar a contrarreloj 3 ventanales estándar de 45 por 45 pulgadas, o sea son 115 centímetros más o menos.
6: Pero es un montón.
4: Instalados en una estructura especial. Para garantizar la igualdad de condiciones, la organización impone el uso de un equipo estrictamente estandarizado. O sea, tienen todos el mismo equipamiento.
6: No te puedo creer.
4: No basta con la velocidad, no basta con frotar rápido. No. ¿Por qué? Porque también se analiza el jurado.
7: ¿Quién está frotando?
4: No, está frotando las manos.
6: Efectos especiales.
4: Chicos. El jurado te examina minuciosamente el vidrio después que termina.
6: ¿Cómo queda?
4: Buscando imperfecciones. Si te encuentran gotitas de agua, te agregan medio segundo. Si te encuentran un trazo desprolijo, una mancha, una esquina mal lavada, te penalizan con un segundo más.
6: Bueno, son bravos, ¿eh?
4: Ahora, esto ya tiene años, entonces ya tiene como una historia. Esto no es una cosa que vos digas, esto apareció de la noche a la mañana. No. Ya hay referentes de la disciplina, como el amigo Terry Burrows, apodado el Usain Bolt de los limpiavidrios.
6: ¿Cuánto dura en limpiar ese ventanal enorme?
4: El tipo tiene el récord mundial histórico al limpiar las 3 ventanas en 9,14 segundos.
6: Nah. No puede. ¿Nueve segundos?
4: 9 segundos las 3 ventanas te limpia.
6: ¿Tres ventanas en 9
4: para
6: segundos 14 décimas?
4: Claro, para dimensionar el legado familiar en este deporte, su propia hija, Alicia Burrows, logró romper el récord mundial en la categoría femenina.
6: Categoría femenina y categoría masculina.
4: Sí. No. La hija hizo 16,13. No es el viejo burro, pero
6: no.
4: La verdad que le mete bastante rápido.
6: Muy rápido.
4: El ganador de la contienda se lleva a casa un premio de 1,000 libras esterlinas. Son unos $1,350 más o menos. Sin embargo, los mismos competidores aseguran que el verdadero valor del torneo radica en obtener un cinturón de campeón como lo del boxeo, ¿viste?
6: Claro,
4: campeones mundiales de la UFC.
6: ¿Vos sabés que yo estoy pensando ahora que tengo un vidrio esmerilado en la cocina que creo lo lavé una sola vez en los 4 o 5 años que
1: por
6: llevo.
1: Por eso está esmerilado.
6: Claro, sí. Mirá. Quizás no es esmerilado, sino mugre lo que tiene.
4: Claro, bueno.
7: Qué feo lavar los vidrios,
4: Yo te digo, es algo feo. Es algo que a nadie le agrada.
7: No,
4: es muy engorroso. Siempre, digamos, en general no te queda como vos, me imaginabas.
6: ¿Hay representante argentino en este mundial?
4: No, vos sabés que no hay representante argentino.
5: Tenemos que redondearlo al GPS. Claro. El redondeo al GPS.
4: Hay otros, se hacen en otros países, en Suecia también, pero argentinos no tenemos participantes en este torneo. La pregunta GPS para darle un cierre a este bloque es: ¿en un mundial de limpiar qué vos te anotarías? Responde Claudio Velotti.
6: Orejas. Me encanta pasar
4: un asco,
6: me encanta pasar el cotonete
4: el
6: por
4: hisopo.
6: Las orejas mías y las de la gente.
4: Cotonete,
6: me ha ofrecido a gente, ¿sí? ¿Quieres que te pase un cotonete por la oreja?
4: Pero
6: nadie
4: ¿cuántas
6: quiere?
4: Orejas podría limpiar usted en un minuto?
5: Eso es para el Guinness.
4: Chicos, ¿ustedes en algún concurso de limpiar algo se anotarían o no?
5: Yo el de trapear.
4: Mirá, bien ahí.
1: Yo lavando platos.
6: ¿Sabes? Platos.
4: Bien.
6: María Rosa para los platos.
4: Excelente,
6: Dale.
4: Excelente.
6: Estamos armando nuestra selección.
4: Sí.
1: Los chicos de Concepción.
7: Yo lavando zapatillas.
6: Mira
1: vos.
7: Sí.
4: Yo tengo varios pares para mandar.
7: Yo le agarro a mi sobrina la zapatilla es blanca y es blanca. Y ahí le doy con jabón blanco. Sí, me encanta.
6: Fregar las zapatillas.
7: Y después la satisfacción, ¿no? Obviamente, de que queden blancas, impolutas, olvídate, sí.
4: Cuando la tarea está bien hecha. Bueno, así que de esta manera, gracias por responder. Cerramos el primer GPS con preguntas GPS.
2: Muy bien. 11:30 de la mañana, tiempo de noticias.
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0: Hora 11:30 minutos en la República Argentina.
1: En Concepción del Uruguay la temperatura 16 grados, 2 décimas.
0: La presión atmosférica 1017 hectopascales.
1: La altura del río 3 metros 25 centímetros con aguas estacionadas.
0: En la Facultad de Humanidades se encuentra abierta la inscripción para los talleres UPAMI.
1: La doctora Marina Mattioli, coordinadora del programa Adulteces y Vejeces de la Facultad, indicó en el T11 que la inscripción es online a través de la página www.pami.org.ar/talleres-y-cursos/cursos-UPAMI.
0: Los talleres son gratuitos y comenzarán el 7 de septiembre.
2: Queremos contarles que llegan los nuevos talleres de UPAMI en la Facultad de Humanidades, Artes y Ciencias Sociales, sede Concepción del Uruguay. La inscripción es online en el formulario de la página de PAMI. Talleres y cursos, cursos UPAMI, van a necesitar el número de afiliado o afiliada y el número de documento. Y ahí van eligiendo las opciones que tenemos en nuestra sede. Les cuento que en esta oportunidad hay posibilidades de inscribirse en talleres de memoria, de portugués, de inglés, de patrimonio cultural, literatura y juegos y bioenergética. Son gratuitos estos talleres para los afiliados a PAMI y van a comenzar a partir del 7 de septiembre. Así que los invitamos a todas y a todos a inscribirse y aprovechar esta oportunidad para sumar nuevos conocimientos, para ejercitar la mente, el cuerpo y compartir en grupo. Los esperamos en 25 de mayo y Estrada, que es la sede en la cual se dictan.
0: El martes 8 de septiembre comienza el pago a jubilados y pensionados nacionales que no superen un haber mínimo.
1: Ese día corresponderá a documentos terminados en 0, el miércoles 9 documentos en 1, jueves 10 documentos en 2 y el viernes 11 de septiembre documentos finalizados en 3.
0: El pago continuará el lunes 14 documentos en 4 y así a razón de un número de documento por día.
1: En el Polo La Nube dictarán una nueva capacitación para jóvenes sobre programación.
0: Junto al Club Agentec, el municipio invita a jóvenes entre 15 y 25 años.

0: Mañana miércoles, cielo parcialmente nublado, una jornada calurosa con una mínima de 11 y una máxima de 24 grados.
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0: Abrimos un nuevo segmento de nuestra mañana de Entre Ríos. Estamos conectadas las tres radios. Volvemos a la información. Y arrancamos con ella, que nos viene esperando. Malena Avero con El Futuro Ya Llegó, porque está acá entre nosotros.
1: Vamos todavía, Malena, el querida, vamos.
2: Llegó. Hace rato.
3: A ver esa cortinita. Sí, vamos. Sí.
1: Está Chicha esperando también, ¿eh? Tengo a Chicha y a Malena, tengo a las dos. Qué lindo
0: bueno,
1: tener tanto.
0: Perfecto.
1: Usted me dirá, señor.
2: Si Male está lista, vamos con Male.
1: Vamos
3: siempre
1: con Male,
3: lista.
1: Entonces.
3: Vamos
1: con
2: Male. Male siempre lista.
0: Bueno, gente, ready.
3: A ver.
0: A ver, ¿dónde nos vamos?
3: Pensemos en algo que hacemos todas las mañanas prácticamente sin darnos cuenta.
0: Sí,
3: lavarnos
0: la cara.
3: Vestirnos en este
0: sí,
3: caso.
0: Lavarnos
3: vestirnos. Agarramos una remera, metemos un brazo, después el otro, nos ponemos un pantalón, una campera, nos atamos las zapatillas y salimos. Uh-huh. Ahora, hay algo que quizás no pensamos demasiado, que es que vestirse requiere un montón de movimientos, ¿no es cierto?
1: Ah, bueno.
2: Sí.
3: Bueno.
1: Ah, bueno.
0: Ah, ya es el sumum de la vagancia.
2: Resulta
0: que hay algo que te viste sin que te muevan. No.
3: Hay que levantar los brazos, flexionar sí. las piernas, hay que hacer fuerza para levantarse
1: ¿fuerza de
3: la
1: qué?
3: Cama.
1: Bueno, ¿fuerza
3: de
1: qué?
0: No,
1: fuerza no hay que hacer.
3: ¿Cómo que no? Cuando te levantás de la cama hay que hacer fuerza.
1: No, dale,
3: sí.
1: dale,
3: hay gente
1: Malena,
3: que le
1: ¿en serio?
3: Cuesta.
0: Un abdominal haces.
3: Tengan empatía.
2: Hacer bueno, fuerza de pierna.
3: Ahora bien, ¿y si fuera la propia ropa la que hiciera parte
1: mentira,
3: de este trabajo?
1: No existe eso, mentira. ¿Qué
3: no.
1: estás haciendo?
3: Esto ya existe. De
0: no,
3: gente,
0: ¿cómo va a existir?
3: Yo te
0: no
3: lo
0: puedo.
3: Juro.
0: Júramelo.
3: Te lo juro.
0: Júramelo.
3: Investigadores en Corea
0: ¿cómo
3: del Sur.
0: ¿Cómo la remera
3: y
0: se va a colocar sola en mi ropa?
1: Claro, viene caminando la remera. ¡Remera,
3: te
1: remera!
3: Te juro. Investigadores en Corea del Sur y en Estados Unidos están desarrollando una tecnología que se llama SWAG.
0: ¿Cómo?
3: Bueno, SWAG.
1: Ver, la tecnología.
3: Búscalo en Google.
0: No, hay un negocio de ropa que se llama así también.
3: Mm. Bien. Ellos dicen. Es como una prenda adaptativa para que se ponga sola. ¿Me entendés?
0: Adaptativa.
3: Bueno.
0: Me gustó. Como las zapatillas Nike que se pone Michael Fox en Volver al Futuro, que se le ajustan solas. ¿Vieron
1: sí,
0: esa escena?
1: Avisamos a Campillay que puede venir a cobrarle la publicidad. A
0: vale,
3: ¿cómo funciona? Dentro de estas prendas incorporaron unas estructuras muy finitas, blandas
0: ajá,
3: y flexibles sí. que funcionan con aire a presión. Entonces, por ejemplo, imaginemos una manga. Claro. La persona coloca apenas.
1: Vacío.
3: Claro.
1: Nos van a envasar al
3: sí,
1: vacío.
3: Sí.
0: Nos van a vender como.
3: ¿Sabés que sí? La persona coloca apenas el comienzo del brazo y cuando el sistema se activa, la manga empieza a desplegarse y como a apretar sobre el cuerpo hasta ir cubriendo el brazo. ¿Me entendés?
0: Sí,
3: es parecido a lo que hacemos cuando tenemos una media larga dada vuelta y la vamos como desenrollando sobre la pierna.
0: Mucho lisito.
3: Bueno, acá la propia prenda hace ese no movimiento utilizando el aire. Ya hicieron algunas pruebas con mangas, chaquetas, pantalones. Ahora, ustedes me van a decir, ¿para qué necesitamos que una campera se ponga sol?
1: ¿Para qué necesitamos que una campera se ponga sol?
3: Tal vez nosotros no, tal vez nosotros hoy no, pero pensemos en una persona mayor o en alguien que perdió movilidad.
0: Claro, con alguna limitación motriz.
3: Una persona con una lesión, alguien que está en rehabilitación. Ahí cambia completamente la cosa.
1: Es verdad.
0: Claro.

0: Ahí sí te creo, ¿eh?
1: Sí,
2: Claro.
1: ¿me entendés? Todavía no se pueden encargar estos pantalones porque no están a la venta.
2: No están todavía a la venta, sí, sí.
0: Y ropa interior,
1: falta,
0: ¿se puede?
1: Falta,
0: ropa
1: es una
0: interior.
1: Tecnología experimental.
0: Que se te trepe.
2: En su etapa experimental, decía, sí.
1: Por ahora no hay precio ni fecha anunciada para que llegue al mercado acá, al menos en Argentina. Además, bueno, todavía tienen varios desafíos por delante, ¿no?
0: Sí. No, es ciencia
1: hay que lograr,
0: ficción. Ciencia
1: claro,
0: ficción.
2: Sí, tal cual.
1: Hay que
2: me
1: lograr
2: parece
1: que el mecanismo sea lo suficientemente pequeño, cómodo, práctico.
2: Claro, claro.
1: Así que bueno, pero el futuro está llegando, el futuro llegó.
0: No, eso es lo
2: bueno, se puede ya decir que en un par de años ya sería una tecnología,
1: sí,
2: con la que
0: nos paramos en el
1: ¿hay que
0: no se puede, sí, se puede, hay que parar o acostado? Porque ya si te viste solo estando acostado, no me parece mucho.
1: No, acostado no, al
0: te
1: menos
0: en el vestidor y
1: decís, incorporado.
0: Haces así, se te, la ropa se te ¿no?
2: Sola. Te cubre.
0: Te cubre sola.
2: Te viste sola.
0: Se te viste sola.
1: Ojo, hay que ver. Bueno, en algunos casos puede ayudar. No es para que lo compre a alguien que diga, oh, no tengo
2: y así
1: ganas,
2: como viene sola, ¿se va sola la ropa? Porque mira si se te va sola justo cuando estás en un auto público dando... Estás de maestro de ceremonia, no, la ropa no, se va.
0: Te revierte tanto, el proceso.
2: Un vago de
0: no, el proceso.
2: Con control remoto de la primera fila te saca el
0: pantalón. No,
2: y quedas
1: no,
2: expuesto.
1: No,
2: momento incómodo.
1: No, por lo pronto no.
0: Y quedas
1: bueno,
0: en cola,
1: estar atentos.
0: En cola ante la multitud.
1: Cuando
2: horrible.
1: Yo tenga más información sobre esto, que me
2: dale,
1: llama mucho la atención, se las traigo, ¿dale?
3: Perfecto.
1: Pero el futuro llegó.
3: ¿A mensajitos les parece? Tenemos por ahí a la chicha.
0: Vamos, chicha.
2: Chicha,
4: hola chicos, buenos días, ¿cómo le va?
2: Hola, mi vida.
4: ¿Cuántas
2: hola
4: cosas le han pasado a esta chica para cocinar?
2: Un
4: no, querido, si el asado lo preparás a la noche,
2: ajá,
4: con tiempo,
2: sí,
4: no le eches tanta cantidad, querido, porque le he echado mucha sal, por claro, eso.
2: Facundo.
4: Pero cuando condimentás las cosas con tiempo, es mucho más lindo. El cordero, por ejemplo, todas esas cosas, se le echa vinagre blanco y todo, se condimenta todo con tiempo.
2: Bien.
4: Pero, mucho mejor.
0: Enseñame,
4: pero
0: chicha.
4: No echar mucha cantidad.
2: Claro,
4: a mí,
2: no exagerar.
4: Gracias a Dios, yo aprendí sola a hacer de todo lo que me
2: sola,
4: gusta hacer. Y gracias a Dios me sale todo
2: sola
4: bien.
2: Cocinando.
4: El domingo me hice un asadito,
2: mera,
4: a la parrilla.
2: A la parrilla.
4: Me hice pollo al horno, pollo casero, parrillero, hermoso. Con mucho condimento.
2: ¿Limonado
4: me
2: no
4: sale
2: hace nada?
4: Todo rico, gracias a Dios. Así que ahora estoy haciendo unos bifes con cebolla, morrón y ensalada de chicoria, que es lo que me gusta.
2: Con un poquito de arvejas.
4: Como
2: ¿puede
4: la
2: ser?
4: Morcilla blanca no existe, es butifarra eso.
2: No
4: la
2: volvamos.
4: Morcilla es negra.
0: Se metió la polémica.
1: Muy bien,
2: no volvamos
4: así
2: a la polémica.
4: Chicha.
2: Gracias, chicha.
1: Bueno, gracias.
5: Acá en Gualeguaychú, Hugo de la Histórica, a ver. Hugo saluda a todos y dice, nunca me pasó nada, nunca hice un desastre, he sido muy cuidadoso en la cocina, por suerte, les mando bien un abrazo.
2: Gracias,
5: y también Eduardo dice, buen día gente, ¿cómo están? Una vez se nos prendió fuego un cordero, nos pusimos a jugar al truco y sentíamos un olor, dice, como a papel quemado.
2: No.
5: Era la llama a la parrilla, Eduardo, ¿qué tal?
3: ¿Qué? Puede pasar con los vientos y más. Puede
2: claro
3: pasar eso. En Concepción del Uruguay también tenemos mensajitos.
6: Claro que sí. Aida dice, pero aparte nos pone en el contexto. Primer agasajo a mis suegros.
2: ¡Uy! ¿No? ¡El primero!
6: Sí.
2: No,
6: sí.
2: El primero.
6: Cocinaba ella. Digo, que vengan a mi casa, los recibimos, cocino yo, dijo Aida. Los invitó a comer ñoquis. Y claro, primero se habrá mandado la parte. Ñoquis caseritos, ricos, como yo los hago. Bueno, éramos cuatro, dice, y cociné 4 kilos de papa. Eran las 2 de la tarde y los 4 seguíamos haciendo ñoquis.
2: Claro. No podía,
6: claro,
2: no
6: era un
2: mamá
6: montonazo.
0: Se fue con la cantidad, el volumen.
2: Para
0: la,
2: el
6: más vale que sobre y no que falte, dijo ella.
2: Claro.
0: Comieron ñoquis hasta el jueves.
6: Sí. Delia dice, ahora les cuento que yo una vez hice una torta para el mate y en lugar de ponerle una taza de azúcar le puse una taza de sal.
2: Ay, siempre pasa.
6: Y nos
2: pasa,
6: dimos cuenta pasa, cuando pasa, intentamos comerla, claro. Intentamos comerla, bien, Delia. Silvia, buen día para todos. Mi desastre culinario. Había hecho buceca y lo que sobró lo guardé en el freezer en 2 tuppers distintos porque era mucho para nosotros. Día después vienen familiares cerca del mediodía. Decidimos sacar la buceca juntando los 2 tuppers. Cuando la calentamos y la vamos a probar, era asqueroso, incomible.
2: Oh.
6: ¿Qué pasó? yo no le había puesto el troquelado identificando lo que había en los tuppers. Resulta que en uno de ellos tenía precocido el preparado para hacer mermelada de naranja amarga.
2: ¡No!
6: Y no va bien con la buceca eso, claro. No
2: queda bien.
6: No amalgaman esos sabores. Dice, menos mal nos había quedado la otra parte de buceca, así que comimos una picadita para probar.
2: ¿Qué te parece? Nosotros tenemos también mensajes al 343-520-260
7: en WhatsApp. Supe estar muy enfermo del hígado una vez y fui a la farmacia y compré carqueja muy buena para el hígado. Me iba a hacer un té, bueno, me hice un té y ¿cómo es? Pasó mucho tiempo, pero mucho tiempo pasó y andaba de vuelta medio atacado del hígado. Me acordé que yo había comprado eso, entonces voy a la cosita de la especia, estaba la bolsita que decía carqueja todavía, pero había quedado como polvillo nada más.
6: Ay, me da miedo.
7: Y entonces, bueno, digo yo, habrán usado mi gente, algo así. No, voy y agarro, y pongo el agua a calentar, pongo en una taza, pongo la carqueja y le pongo la bombilla y me tomo un trago. El ató pimienta negra que habían echado los chicos.
6: ¡No!
2: ¡No! ¡Papá! Le entró a la pimienta negra, pero podés creer vos. Chicos, quería agasajar a mis amigas. Hice un bizcochuelo. Ajá. Lo decoré hermoso. Le había puesto sal en lugar de azúcar. Tenía 13 años, dice Silvia. Este creo que ya lo leí. Y además, me olvidé de comentarles que tengo una amiga. Cuando recién casada invitó a sus suegros a comer. Ajá. A comer mondongo en salsita. El problema fue que nunca lo hirvió. Así no. Que ese mondongo era...
0: Chicle. Era una toalla.
2: Duro, duro, duro. No pasaba.
0: Un tallón de natación.
2: Che, ¿Chicha tiene un consejo más?
8: Chicha. Me pasó una vuelta.
2: ¿Qué te pasó, mi amor?
8: Era mi cumpleaños. Estaban mis amigos, los médicos, y muchas... varias personas invitadas, viste, mis hermanos.
2: El círculo social de Chicha.
8: Y bueno, yo habíamos cambiado un novillo y...
0: A veces uno.
2: El internet.
8: Y metí todo al freezer. Y yo no. Agarro y saco un montón de bolsas, viste, del freezer. Y si yo me fui a misa, viste, al aniversario de mi papá, yo dije, bueno, voy a misa y tengo tiempo. Cuando vengo, dice el doctor, mi amigo, nuestro amigo, Chicha, dice, saca un puro puchero. Y bueno, escarbamos el freezer enseguida, sacamos las tiras de asado y se hizo fuego y se puso al lado de la parrilla y que se descongelara. Pero eso me pasó, sí, me ha pasado. Pero fui a misa.
2: Error.
8: Y festejamos el cumpleaños. No, festejo todos los años. Aniversario.
2: Grande, Chicha. Muchas gracias por
0: acompañarnos.
2: Aguante,
0: Chicha. Gracias. Puchero a la parrilla, que se hace.
2: Eso, sí, señor.
9: Ahora vamos a saludar a nuestra compañera de LRA1, Diana Constanzo, porque vamos a hablar de una cuestión recurrente, pero que tiene que ver con cuidar a nuestros bebés. Arranca la campaña nacional para detectar las alergias alimentarias más frecuentes en los recién nacidos. Hola, hola Diana, un gustazo saludarte desde Radio Nacional Gualeguaychú. Estamos con Concepción del Uruguay y Paraná en línea.
10: Buen día. Un saludo grande a toda la provincia. Sí, como decías, esta es la primera vez que se hace una campaña nacional de estas características para detectar la alergia a la proteína de la leche de vaca en bebés y niños pequeños. Esto es en el marco de esta semana de concientización sobre esta condición y participan hospitales y consultorios de 15 provincias del país, entre las que se encuentra, por supuesto, Entre Ríos. Y esta alergia a la proteína... Sí.
9: Contame, ¿qué es esa alergia a la proteína de la vaca de la leche?
10: Bueno, es una alergia a la proteína de leche de vaca que produce síntomas como, por ejemplo, un llanto desconsolado, la aparición, esto es muy característico y muchas veces provoca mucho susto en los padres, sangre en materia fecal y también produce algún tipo de sarpullido o eczema. Lo que hay que saber es que una detección oportuna y un manejo adecuado previenen complicaciones en el crecimiento y en el desarrollo de los chicos. Por eso lo que se está haciendo durante esta semana es incentivar esto, que se pueda hacer una consulta que es gratuita, que puede ser virtual o presencial en estas zonas del país que mencionábamos, 15 provincias del país, para poder diagnosticar oportunamente esta enfermedad. ¿Cómo se hace para acceder a esta consulta? Bueno, en la página web pedirturno.com.ar ya está habilitada esta página para solicitar la consulta hasta el viernes 4 de septiembre. Y luego los turnos para las atenciones, o sea, las atenciones propiamente dichas serán alrededor del lunes 7 y el viernes 11 de septiembre. Si les parece, escuchamos a la doctora Silvana Moncel. Ella es presidenta de la Asociación Argentina de Alergia e Inmunología Clínica y es la organización que está impulsando esta campaña. La escuchamos.
11: Esta semana, que es la semana de la alergia a la proteína de la leche de vaca, del 31 de agosto al 4 de septiembre, por iniciativa de la Asociación Argentina de Alergia e Inmunología Clínica, se desarrolla esta campaña, cuyo objetivo es la detección precoz de aquellos pacientes donde hay alta sospecha de alergia a la proteína de la leche de vaca, para poder llegar a un diagnóstico que no demore meses y que no haya tampoco un sobrediagnóstico, con el fin principal de que los pacientes puedan llegar a su tratamiento oportuno y mejorar la calidad de vida tanto de los pacientes como de sus familias.
9: A ver si yo
10: ahí
9: me acuerdo estaba, bien,
10: la doctora
9: Diana.
10: Silvana Moncel, sí.
9: Cuando éramos chiquitos, había chicos que eran, le decían las mamás, intolerantes a la leche de vaca y seguían tomando leche materna. No sé, hasta los 4 o 5 años. Después eso se fue reemplazado por las leches maternizadas, estas leches de las cajitas con probióticos y demás. Y acá lo que se busca es detectar antes si un bebé tiene alguna alergia justamente sobre la leche vacuna para que vos puedas continuar con la teta de la madre, para decirlo simple, o usar estas leches alternativas, ¿es eso?
10: No es tan así exactamente, sino que en realidad la alergia se produce sobre todos los productos que contengan esta proteína de la leche de vaca. Incluso pueden ser productos que no son leche. Perfecto. Y en el caso de dar el pecho, la mamá no tendría, por ejemplo, en el tratamiento, te lo hago muy breve, pero bueno, esto es más para un especialista, no tendría que consumir alimentos que tengan leche, que contengan leche, porque los puede trasladar al bebé. Entonces, esto es un tratamiento que es para cada uno de los niños o de las niñas a quien se le detecta esta alergia. Bueno, se hace una supresión total de la lactosa, después se va incorporando a medida que el profesional lo indica, pero es, como te digo, personalizado. Por eso, lo más importante es esto, detectar estos síntomas. Si uno ingresa a esta página que les dije, pedirturno.com.ar, hay un breve cuestionario en el que se enumeran estos síntomas que pueden aparecer en los chicos. A partir de ahí se les da el turno con el profesional, que es quien va a hacer un cuestionario más específico y va a indicar las pruebas, los análisis que son necesarios para tener un diagnóstico exacto y a partir de ahí encarar el diagnóstico, el tratamiento, quiero decir.
9: ¿Y estas consultas son gratis?
10: Sí. Son gratuitas las consultas, sí. Es una campaña nacional con consultas gratuitas, virtuales o presenciales, que están dadas por profesionales, principalmente son médicos alergistas de todo el país.
9: Muy bien, muy interesante. Una muy buena opción para todas las madres. Entonces, está vigente en la provincia de Entre Ríos desde hoy hasta el próximo viernes para acceder a través de pedirturno.com.ar y en la semana siguiente, o sea, del lunes 7 al viernes 11 de septiembre, el acceso a las consultas con los especialistas directamente.
10: Perfectamente, lo has resumido con mucha claridad.
9: Que serían... ahí te hago una consulta. Los especialistas son de cada una de las provincias, de las ciudades, o sea, ¿se busca un especialista cercano al caso de consulta?
10: Esto es muy importante. El especialista va a estar más cercano porque ahí en la página se pide identificar el lugar de residencia de la familia que está haciendo la consulta y se le asigna el profesional más cercano al lugar de residencia.
9: Diana, como siempre, excelente, clarísimo. Muchísimas gracias por estos minutos con las tres radios de la provincia de Entre Ríos. Que tengas una linda jornada.
10: Igualmente, un abrazo para ustedes.
9: Escuchábamos a Diana Constanzo, periodista de Radio Nacional Buenos Aires, sobre la puesta en marcha por primera vez entonces de la campaña nacional para detectar alergias alimentarias frecuentes en bebés.
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9: 7 minutitos nos separan del mediodía en la República Argentina. Las líneas de comunicación para que ustedes respondan nuestra consigna del día de hoy. ¿Cuál es ese peor desastre que te salió al cocinar? Son las siguientes. En la ciudad de Gualeguaychú, el WhatsApp es...
5: En Gualeguaychú, 43-16-46, línea de WhatsApp 3446-51-61-46, con mensajitos por acá también.
9: Bueno, perfecto, adelante.
5: Bueno, hola, buen día amigos, ¿cómo están? Feliz día del cocinero, la primera vez que compramos microondas, dice, al hacer un huevo, explotó todo. No, claro. Y una tía estaba por hacer un bizcochuelo, se equivocó de envase, en vez de azúcar le puso sal, jaja, quedó incomible, sí. Dice.
9: Papu. ¿Alguna vez metieron algo de metal en el microondas?
2: No. De metal no, pero quizás un pan que siguió de largo durante mucho tiempo y quedó, bueno...
5: Quedó muy duro.
2: No, tiene que meterle,
9: Pasa.
5: Oh, bueno, acá Walter, nuestro operador, me contaba que él era muy chico, 10 años más o menos. El papá lo puso a cuidar el fuego para hacer asado.
9: Sí.
5: La leña estaba muy verde. ¿Y? No prendía. Entonces el papá puso el ventilador como para hacer un poquito de... Y se fue y lo dejó. Y Walter miraba y por allá empezó a prenderse todo fuego. Decí que por suerte su papá vino rápido y se fue. Mirá,
2: me hacés acordar a...
5: Ese fue el de...
2: Una vez que en Bariloche compré leña para hacer un rico asado.
5: Sí.
2: Y no advertí que el paquete indicaba leña de hogar. Te imaginarás todo el tiempo que estuve esperando que se hagan las brasas. Ah, para
9: porque aparte eran troncos grandes.
2: Estuve un tiempo importante.
9: Qué lástima.
2: Estuve un tiempo importante, unas 4 horas hasta que finalmente pudimos comer. Pero me miraban los comensales como diciendo...
3: Con hambre.
2: Este pavote, ¿hasta cuándo no va a tener acá?
3: Y sí.
2: Bueno, son cosas que pasan.
3: Sí. Casi que fue una merienda.
2: Y sí, más o menos, sí.
3: Pasa. Pasan las mejores familias.
0: Café con leche, por... con vacío.
9: Por Concepción del Uruguay tenemos línea de comunicación, ¿cuál?
3: Pero claro, 3442-648557. Acá vamos a mandar un saludo a 12 chefs cocineros que son prácticamente de la casa, nos han acompañado mucho tiempo y cuando los requerimos están ahí para alguna receta. No vamos a presumir, son excelentes. Nosotros como alumnos, ahí nomás. Pero bueno, un saludo para Paola Pedrosa, un beso grande. Y también para Nico Quintana, bueno, dos chefs que suelen estar en eventos y demás, son docentes, pero también nos han acompañado y nos acompañan siempre con recetas en la radio.
5: Perfecto. Muy bien. Bueno, una más por acá, Marisa Dibicuí dice que ella había puesto una vez, dice, unas milanesas napolitanas al horno al mínimo. Tenía que salir. Se preparó, salió, subió al colectivo y cuando ya estaba en otro lugar, se acordó de las milanesas. Bajó rápido el colectivo, dice, emprendió regreso a su casa. Imaginen cómo estaba el horno. Era toda una humadera tremenda. No les puedo explicar. Por suerte, dice... quedó solo ahí y después lo pude contar y reírme. No pasó a mayores, les mando un beso, los escucho siempre.
9: Gracias. A todo esto veo que la mayoría de las veces que nos mandamos una Mr. Bean en la cocina, nos quedamos sin almuerzo o sin cena,
2: sí,
9: me parece.
2: Sí, sí. Bueno, sí.
5: Uno más de Olga. Olga dice, una picadita. Buen día. Me acuerdo, dice, que preparé empanadas dulces de ricota y al molde, en vez de pan rallado, le puse, dice, sal.
2: Ay, mi vida. Ay, por acá tengo a Nora. Tengo a Nora.
3: Hola, Nora.
2: Acá la tengo. Nora dice, mira. Le paso a...
0: Nora buena.
3: Muy bien, pará. Muy bien, vamos. Ya se festeja todo. Es septiembre.
2: Le pasó a mi marido, hizo empanadas y le dejó adentro a los separadores.
5: ¡No!
3: Bueno,
5: se quemó el
2: plástico. Podés creer. ¡Genios!
3: Está todo organizado, hasta la empanada.
2: Hola, genios. El peor error de la cocina fue el mejor invento de la pastelería: el dulce de leche. Besos gigantes de la Raque. Muchas gracias, Raque. Un beso grande también para vos. Muy bien.
9: ¿Despedimos a Claudio ya?
0: Hay alguien hablando en un segundo plano, me parece.
3: Sí, estaba Andreita Pacinelli hablando, pero no está acostumbrada que yo también la dejo en un segundo plano. Fue feliz
0: igual. Un segundo plano auditivo.
2: Sí. Está bien, gracias.
3: Contá, Andrea, ¿qué te pasa?
2: Cuente.
6: No, no, vamos a despedirlo a Claudio, que quiere despedirse
2: no,
6: allí.
2: No, contá, perdón, no te escuché.
13: Pero Claudio te quiere escuchar.
6: No pasa nada, no pasa nada, gente.
5: Queda tiempo.
6: No sé si alguna vez hicieron el glacé.
5: Sí, ¿sí? Tenés que cuidar un montón el limón que le ponés.
6: Exactamente, bueno, exprimí medio limón para hacerlo, y lo que no le puse fue azúcar impalpable. Pensé que le ponía azúcar impalpable y le estaba poniendo maicena.
2: Mi vida.
6: Ay, ay, ay, esos budines los comías y viste, haces esa cara de... ¡Ah! ¡Agrio, agrio! Sí, mucho cítrico.
2: Tanto amor y comete un error tan grave.
6: Eran,
2: ¿no?,
6: los budines que yo iba a llevar a una cena de Navidad. Pero bueno.
2: Se buen día. Igualmente. Cocinaba un puchero a punto caramelo y le agregaron un hueso salado, me dicen por acá.
13: No sé. Bueno, ¿qué te pasó? Sí, ¿qué te pasó?
2: Sí, claro, lo han arruinado.
5: Súper salado quedó.
2: En fin, cosas que pasan. Bueno, ahora sí, chicos, me despido.
0: Bueno, claro.
6: Bueno, claro.
0: Gracias, gracias por tu magia.
6: No me extrañes.
0: No me sí, vamos a estar.
13: Está formalmente despedido, Claudio. No, por hoy, chao.
5: Por favor, del día de hoy y del trabajo, ¿no?
0: Con eso no se
6: no,
0: corre.
6: No, es verdad.
5: Totalmente, de acuerdo.
2: Por favor. Clau, que la pases muy bien, que descanses.
0: Gracias, dile.
2: Abrazo grande para
12: Claudio. 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
14: Muy buenos días, compartimos el Micro Solidario de este 1 de septiembre de 2026. Se ofrece, señor, para sereno o cuidador, comunicarse con Juan al 1545-8782. Se ofrece, señora, para trabajos de limpieza y peluquería, contactarse con Patricia al 1531-9636. Se ofrece, joven, para pasear perros, comunicarse al 1548-4063. Se ofrece, señora, para cuidado de personas mayores, en clínicas, hospital o en domicilios, comunicarse solo por llamada con Patricia al 1557-7547. Se ofrece, señora responsable, para cuidado de adultos mayores, con cama, en Concepción del Uruguay o en la zona, comunicarse con Gabriela al 1555-1542. Se ofrece, señora, para trabajar como cuidadora de personas o para tarea de limpieza, comunicarse con Beatriz al 1553-0549. Se ofrece, señor, para poda de árboles, trabajo de pintura, albañilería y soldaduras, comunicarse con Claudio al 1540-2279. Se ofrece, señora, por acompañante terapéutica con título y referencias, contactarse con Juana al 1540-2279. Se ofrece, señora, para cuidado de personas mayores por la tarde, con referencias, comunicarse con Norma al 1562-5308. Se ofrece, señora, para trabajo doméstico por la mañana, con referencias, comunicarse con Karen al 1546-4821. Se ofrece, señora, para cuidado de personas mayores, cuidado de niños o trabajo de limpieza, por consultas, comunicarse con Alba al 1540-9515. Por último, se ofrece, joven, con experiencia laboral en carpintería, albañilería, aserradero y alambrador, comunicarse con Luciano al 1566-7731. Hasta aquí los mensajes del Micro Solidario.
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13: Muy buenas tardes, como siempre, pasado ya el mediodía, 12:02, arrancamos la Revista Social, hoy correspondiente a este 1 de septiembre. Se ha extraviado tarjeta de débito a nombre de Noemí Griselda Álvarez por devolución al 3442-558047. Par de lentes de sol marrón con aumento por datos al 3442-459760. Chapa patente PPD277 y 4 llaves, una de cada color, verde, amarillo, rojo y azul. Por devolución contactarse al 3442-646660 o si no acercarla a LT11 Leguizamón 269. Llave de auto Volkswagen con destapador y correa con franjas rosada, blanco y rojo. Por devolución al 3442-622-737. Documento de Milagros Leticia Almada. Por datos al 3442-98477. Hallazgos. En LT11 se encuentra un llavero de color rosado con arco iris con 2 llaves. Además hay documentación. Entre ellas se encuentra la de Mariana Morén, Estela Viglieri, Ana Gabriela Aguirre, Jana Salas Muñoz, Erika Escobar, Brenda Verdala, Adrián Tron, Esperanza Villalba, Uma Amador Cerviño, Sofía Pereira. Pueden pasar por LT11, Leguizamón 269, siempre días hábiles, de lunes a viernes, en el horario de 7 a 13 horas, por el área administrativa, en la sección Objetos Extraviados. Vamos a compartir ahora la última página. Arrancamos septiembre con estos cumpleaños. Hoy Lucio Churbarín, muchos saludos para él. Además están cumpliendo años Mariela Moscatelli, Agustina Aguirre Negrita, Pedro Chamamela Roque, el periodista deportivo Mauricio Galarza, Javier Márquez, el basquetbolista Francisco Pancho Paj, Verónica Fillastre, 13 años, Santina Ocampo, 81, el Manco Hilacha, Marcos Amadeo Egidio Tosi, allí en Pueblo Escondido, un gran abrazo para él, Liliana Girard, Rubén Cardoso, Rubén Jiménez, Martín Rodríguez, Ana Cabandier, Fernando Picar, Ligüen Ávila, Carlos Almeida, Isabela Fernández, Eduardo Domínguez, 25 años, Luciano Domínguez, para todos ustedes, muchísimas felicidades.
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0: Rapidito en el mediodía entrerriano a levantar el telón y a poner un manto musical de la mano de Fabio Moscatelli.
1: Muchas gracias, Eli. Vamos con nuestro escenario de lujo, como siempre, en la provincia, porque tenemos talento y al talento lo queremos mostrar. Lo subimos al escenario de Radio Nacional a través de Gualeguaychú, Paraná, Concepción del Uruguay, amplificando toda la provincia. Así que bienvenidos al escenario verde, el de la tierra verde, el escenario entrerriano hoy con un gran artista de diamante, pero lo presenta, bienvenida al escenario, la locutora de LT14, Cintia Campos.
2: Hola Fabio, ¿cómo estás? ¿Cómo están todas las radios de la provincia? Bueno, un placer estar en este trabajo de difusión para conocer más de los artistas de nuestra zona. Tal es el caso de Rubén Jiménez, un intérprete y compositor que nació en Diamante, aquí cerquita de Paraná, y tuvo sus orígenes relacionados a la música del litoral porque acompañó a los hermanos Cuestas en sus inicios. Él era músico de los hermanos Cuestas. Luego conformó el grupo Los Musiqueros Entrerrianos y durante 18 años estuvieron juntos visitando escenarios de Argentina y también de otros países. Luego tuvieron un impas. En la actualidad se volvieron a reagrupar. Están junto a Los Musiqueros Entrerrianos. Y la canción de Rubén Jiménez, Una Tierra Diferente, fue elegida en su momento como himno turístico de Entre Ríos. Ahora vamos a escuchar una canción de su etapa solista, que se llama De los Besos que Te Di, que es de autoría de Cristian Nodal, Edgar Barrera, Gusi Lau y José Esparza, en esta interpretación del diamantino Rubén Jiménez.

0: Qué bueno recorrer así nuestra geografía musical en la provincia, hoy desde Diamante, de Los Besos que te di, hermosa versión, lindo tema, a través de Rubén Jiménez y presentado por Cintia Campos desde el ET14 para nuestro escenario entrerriano.
1: Muy buen escenario entrerriano en la jornada de hoy, así que excelente, como siempre. Muchísimas gracias por esta recorrida. Muchas gracias por esta recorrida. ¿Tenés mensajitos por ahí?
0: A ver, buscamos, no, André.
2: No, por ahora, Eli.
0: Activemos, bueno, vamos, perfecto. Vamos, que estamos en plena
1: paso
0: mañana.
1: Paso por la ciudad de Paraná para saber si queda algún mensajito pendiente. Así nos vamos poniendo al día porque tenemos que cumplir con deportes y con la comunicación también.
3: Claudio dejó unos mensajitos.
2: A ver.
1: Ahí no. Vienen mensajitos desde Paraná, no, no. ¿Tenemos?
3: A ver. ¿Falsa alarma? A ver, atención, que Velotti dejó unos mensajes por acá, marcados para leer.
1: Si no,
3: pero no los encuentro.
1: Martín Morazán.
3: Acá está. Buen día. Cocinaba un puchero a punto caramelo y le agregaron... esto ya lo dijo. No, estamos al día.
1: Bueno, no importa. Nos vamos a la comunicación, ¿les parece? Porque lo tenemos a Martín Morazán, nuestro compañero de LT11, desde Exteriores, hoy con un evento muy importante. Hace unos días... El gran Manco Ilacha fue declarado por la Cámara de Diputados y de Senadores de la provincia de Entre Ríos como ciudadano ilustre. ¿Y con quién está Martín hoy? Justamente con nuestro protagonista. Hola Martín, ¿cómo andás?
4: Eli, qué gusto. Muy buenos días para todo el equipo, para toda la mesa de trabajo. ¿Cómo están ustedes? Un placer saludarlos. Sí, nosotros nos encontramos... justamente con el móvil, ajá, en la casa de las afueras de la ciudad que tiene Marcos Tossi, el Manco Ilacha. Estamos hablando del Pueblo Escondido, que es un barrio que está en las afueras de Concepción del Uruguay. Manco Ilacha, que está cumpliendo años en el día de hoy, 80, Manco.
5: 80 años. 80.
4: ¿Cómo estás, Manco? Qué gusto. Saludá a la audiencia 80. De la provincia que te escucha.
5: Pero imposible estar mejor. De verdad, tengo que confesar que... Dios me acompañó siempre y me regaló todas estas cosas tan lindas como esta, de estar conectándome con la mitad de la provincia o con algunos de cada lugar de esta provincia de Entre Ríos, que aprendí a querer por el buen trato y la amabilidad de quienes de una forma u otra le dieron lugar y lo pusieron al Manco Ilacha donde está hoy en este momento, con comentarios, verme jinetear desde un palenque campo afuera, estar sobre un escenario, y todo eso me ayudó a que hoy, por ejemplo, en la provincia me declararan persona ilustre. Realmente, yo no sé si me lo merezco, pero se lo debo y siento un deber de gratitud inmensa con toda la gente que comentó a este el trabajo humilde que hice sobre un caballo como sobre un escenario. Y bueno, y yo les digo a todos ustedes, en el cinto y en la bota, en el poncho y en la espuela, no va encerrado en una escuela de barbaríes o de chacota, va el cariño del patriota, va un recuerdo persistente que para honor del presente la gran prenda demuestra de una raza que es la nuestra, viva, sensible y valiente. Gaucho jamás morirá. Gaucho no puede morir. Es ayer, es por venir, lo que fue y lo que vendrá. La lanza y el chiripá quedarán en el repecho. Pero libertad y derecho, dignidad y gauchería es patriotismo y hombría que guardamos en el pecho.
1: Muy bien.
4: Ahí está, el Manco.
1: Qué grande.
4: Los escucha. Bueno, está escuchando, los está escuchando.
5: ¿Sabe qué? Yo no sé cómo hacer para pagar tanta atención, tantas cosas lindas. Además a este señor que desde la Cámara de Diputados ha comentado esto, realmente lo califico como un verdadero cultor, como un defensor de la cultura nacional, porque para fijarse en mí solamente pudieron haber visto una sola cosa, que siempre me manejé en tres puntos. Fui práctico, útil, sociable y me amparé en todos los países que anduve, sobre los colores de mi bandera celeste y blanca, para decir, aquí estoy tradicionalmente, en nombre de toda la gente que ha hecho la cultura nacional y la riqueza del país a través de los trabajos rurales, de las haciendas y de las estancias. Por eso Realmente estoy muy agradecido y no tengo ni me va a alcanzar los años que me quedan para agradecer tantas cosas lindas y un deber de gratitud tremendo que siento con esta gente por haberme declarado persona ilustre de la provincia.
1: Manco, bueno, con 80 años, la vida que estuvo cruzada siempre por las tradiciones y demás, ¿cómo llegás con la vida hoy? ¿Qué pensás de haciendo una película para atrás de tu vida? ¿Vos y la vida llegan bien, como dice una canción de León Gieco?
5: Sí, yo creo que sí, porque todo lo que yo pude hacer por mis amigos, por la gente que trabajaba para esto, me sumé a engrosar la cantidad de gente que trabajara para la defensa de la cultura nacional de nuestro país.
1: ¿Y cómo se festeja hoy, bueno, los 80?
5: Pero y con los amigos acá, que realmente yo no sé qué hacer para agradecerles la atención de la visita a cada uno, pero que sí, realmente yo creo que esta gente de la Cámara de Diputados de la provincia hizo mucho para que yo llegue a estos 80 años tan feliz como estoy y tan agradecido a todos los muy buenos amigos que de una forma u otra crearon a este Manco Ilacha porque me alentaron con los comentarios que hacían de mi trabajo, de estar sobre un potro y, ¿ah?, y de estar en distintos países diciendo soy argentino, soy entrerriano.
6: Sí, además, chicos, les cuento un segundito, ya les doy enseguida. Le quería contar, chicos, que el Manco, hay una carpa en el patio de su casa, una carpa gigante, grande, donde espera recibir, ¿cuántas? ¿100 o más de 100 personas hoy?
5: Sí, yo creo que sí. Tengo casi 200 personas invitadas, pero ponele que por una u otra cosa siempre espero 180 personas seguro que van a estar.
1: Bueno, pero con una ensaladita no los va a llenar.
5: No. Hay una vaquilla con cuero, hay 40 kilos de periquito, hay 300 empanadas, morcilla, y de todo un poco, y para beber todo lo que quieran beber.
1: Muy bien. Muchas gracias por estos minutitos, Manco, que disfrutes mucho, te dejamos ahí, y pasarla muy bien hoy con toda la familia, con los amigos.
5: Gracias a ustedes que difunden todo esto, que no pretende otra cosa que inculcar el respeto y el cariño a todas las cosas que se hacen sobre un caballo, las tareas rurales, y preparar a los niños para el día de mañana, para ellos. Yo creo que los entrerrianos tenemos que luchar para que los chicos nuestros se formen envueltos en la bandera celeste y blanca y en aquella bandera que les cruza una franja roja.
1: Martín, ¿estás por ahí?
6: Bien. Sí, estoy por acá, Eli del Mar.
1: Todo
6: estoy
1: tuyo por acá. El cierre, gracias por este momento tan lindo.
6: Bueno, simplemente decirles que, bueno, como lo decía Marcos Tosi, el Manco Ilacha, él está en este momento recibiendo amigos acá, se esperan más de 100 personas, 80, decía él, hay una carpa gigante, y músicos también, el Pato Noni va a ser de la partida también, va a venir a hacer una actuación acá, payadores también. Bueno, una tarde de festejos, ¿no?, la que tiene Marcos Tosi, el Manco Ilacha, hoy, arribando a los 80 años. Bueno, gracias, chicos, y estamos en el reencuentro.
1: Muchísimas gracias por este móvil. Martín Morazán desde la ciudad de Concepción del Uruguay. 20 minutos de las 12 del mediodía. Ahora sí, levantamos lo que tiene que ver con las hinchadas después de lo que fue la jornada del día de ayer, porque vamos a hablar un poquito de deportes. ¿Está Emma por ahí? Seguramente que sí, ¿no?
3: Está grabando Emma Pereira, en un ratito viene con nosotros al estudio.
1: Pero a ver si me ayudas, Claudio, y le pido...
0: Por aquí andamos también,
1: Facu, y también le pido a Fabio.
0: Sí.
1: Ayer, a ver si coinciden con esta reflexión, bastaron solo un centenar de palabras escritas en, ¿cuánto?, 2 páginas y medias, para que una noticia, o no noticia, porque... fue una novedad que no fue novedosa en lo esencial, exactamente era algo que sabíamos, recorriera el mundo, se viralizara absolutamente en segundos, y que logró alterar todos los algoritmo de las redes sociales. Uh-huh. A partir de las 12 del mediodía de ayer, nuestras redes sociales cambiaron por completo. En un abrir y cerrar de ojos, la conversación del mundo cambió y viró. Eso solo lo puede lograr un grande, aquellas personas llamadas a trascender, ¿no? Un 10, como Leo Messi. ¿O no? Fue increíble.
3: Sí, sí. La verdad que sí. A ver, en estos tiempos en los que todo se viraliza de una forma absolutamente masiva, sobre todo teniendo en cuenta lo que mueve el fútbol, ¿no? Uh-huh. Dentro de lo que es el deporte con más repercusión y convocatoria, tenés a este tipo que claramente hace Marca. Años, claro, que es una figura indiscutida. Estaba... Cuando aparece la noticia en sus redes, porque aparte él elige esta herramienta, ¿no? Para hacer el anuncio, lo abarcó absolutamente todo. Automáticamente las cuentas grandes deportivas de las redes y traccionado con los medios de comunicación tradicional hicieron que la noticia sobre el retiro de Messi de la selección diera la vuelta al mundo, ¿no es cierto? A mí no me sorprende eso, ¿eh?
7: Diarios como Marca poniéndolo a la tapa,
3: por ejemplo.
7: No solo, sí. O sea, Marca que dentro de todo va en contra, por decir de alguna manera, de lo que es Messi por Barcelona, Madrid y demás.
3: Y encuentra más rebote, ¿no? También en el saludo de los demás futbolistas de élite.
7: Sí. Vos, ¿no?, sabés que estuve repasando recién muchos de los comentarios, de los mensajes que hicieron sus compañeros y muchos conocidos de Lionel Messi, y lo que más destacan, la mayoría, es esto de no tirar la toalla. Uh-huh. Es una frase que se repite mucho. No tirar la toalla, la dice Scaloni, la dice Lisandro Martínez, Marco Senesi, para reflejar alguno de los jugadores y del técnico que más estuvieron cerca de él. Bueno, Senesi y Martínez, que son de aquí, de nuestra provincia. Bueno, de Paul, Paredes. Esto de no tirar la toalla. Messi ganándolo todo. Ya tenía todo, porque ya había ganado todo como jugador, le faltaba algo con la selección y él se esforzó y perdió la final. Perdió la final en Brasil con Alemania. Uh-huh. Siguió, perdió las finales de las Copas Américas con Chile. Se fue, volvió y le dio de vuelta hasta conseguir primero la final en el Maracaná de la Copa América, después salir campeón del mundo, después la finalísima y así, y hasta llegar a la final de este último mundial que disputó hace un mes atrás, el 19 de julio.
3: Una actuación individual, además, para alguien de 39 años, es absolutamente asombrosa, ¿no? Y que habla de la vigencia que el tipo tiene. Aún en el atardecer de su carrera.
7: Y eso le marca como ejemplo para no aflojar al resto de los que vienen atrás de él, a los que van a quedar o a los que, che, mirá, no nos está saliendo. Bueno, miremos, o sea, a Messi, claro, todo lo que hizo, vamos, creo, para adelante, vamos a seguir, chicos, hermano, ¿no?
8: Creo que hay algo ahí, más allá de esto, que es lo que se ve. Los logros deportivos lo sabe el mundo, las estadísticas también, cómo llegó, pero yo creo que lo importante ha sido lo que enseñó también adentro del vestuario, lo que podemos ir viendo, desde la simpleza, la sencillez, pero si el número uno del mundo te habla de esa manera, vive, siente de esa manera, creo que el ejemplo está allí. Mirá que no hace tantos años que cuántos de los que ahora hablan maravillas de Messi pedían su cabeza. De hecho, se tuvo que ir de la selección, porque le decían de todo, desde que no siente la camiseta, que no es argentino, que esto, que aquello, un montón de cosas. Y sin embargo, perseveró. Fue el capitán, creo que los motivó a todos y los unió, y fue, igual que Scaloni, partícipe de la transformación de una selección que pasa a la historia como la selección más importante de nuestro país.
3: Uh-huh. Más allá de lo que pueden reflejar las estadísticas, que son monstruosas, sí. Messi tiene los récords en casi todas las categorías lo que hace a la selección nacional, gran parte de su legado viene por el lado de lo que vos estás diciendo, ¿no?
8: Es
3: ha
8: adentro,
3: sido un liderazgo,
8: ¿no?
3: Sí, sí. Un liderazgo espectacular. Y eso pone la vara muy alta para los líderes, entre comillas, que vengan. ¿no? En la selección nacional.
8: Ha pasado con los rivales, no todo el mundo, pero rivales, los hinchas rivales, que aman a Messi en su gran mayoría, salvo algún que otro país por una cuestión de folclore futbolístico, el mundo ama a Messi. Y eso no es tan fácil de lograr, ¿no?
3: Ni hablar, ni hablar.
1: Increíble los números de reproducciones del posteo de la carta de Messi y del video. Es imposible de enumerar lo que ha sido la repercusión en las redes sociales y en el mundo de lo comunicado ayer por Leo Messi, que no es el retiro del fútbol, es el retiro de la selección argentina. O sea, sí, lo vamos a seguir disfrutando todavía en Estados Unidos. Pero es increíble.
8: Va a ser bravo ver la celeste y blanca en los próximos partidos y que no esté el 10, que empiece a haber otras ausencias y ojalá que no sea el desencadenante para que tampoco esté Scaloni en el banco, ¿no?
3: Bueno, eso habrá que esperar un tiempo más, pero dicen que es muy factible. Sí. Que esta renuncia le abra la puerta a... No renuncia, sí.
8: Sea un efecto cascada.
3: Claro, exactamente. Al retiro de la selección de los más grandes del plantel.
8: Sí.
3: Y por consecuencia también al técnico, ¿no? Bueno, esperemos que se siga trabajando de todas maneras.
8: Para que la transición sea de otra manera.
3: Exactamente.
8: ¿No?
7: A ver, hay, por ejemplo, lo que decía el diario Marca, dice, deja un vacío importante... Messi respecto a su salida de la selección argentina, y hay que ver cómo reacciona el resto que queda a este vacío que empieza a quedar con el liderazgo de Lionel Messi, la salida anterior de Otamendi unos años antes de Ángel Di María, cómo los que vienen de atrás sí van a sentir ese vacío o si van a seguir el ejemplo que dejaron ellos de seguir, de superarse, de meterle para adelante y de poner a Argentina de nuevo entre los mejores o mantener a Argentina todavía entre los mejores equipos del mundo. Recordemos que el ranking es 1-2 con España desde hace un tiempo importante, ganan un par de partidos cada uno y suben y bajan, se la pelean entre los dos a esa posición después de lo que fue Francia en su momento. Bueno, quedará para los que vienen, para Scaloni si sigue siendo el entrenador, porque a fin de año se le termina su contrato y hay que ver si lo va a renovar, si Tapia lo puede convencer a Scaloni para que continúe junto a su cuerpo técnico, y además de los que queden defendiendo la camiseta dentro de la cancha, para ver si pueden sobrellevar este vacío que empiezan a dejar los históricos o si realmente se toman como ejemplo estos jugadores para seguir y llevando a Argentina adelante y mantenerla entre el mejor de Sudamérica o de América en general, porque no hay equipo hoy que Argentina en América lo pueda llevar por delante y después obviamente a nivel mundial con el resto de los equipos europeos.
8: Mira, no es el fin del mundo, pero cuesta. Cuando se fue Diego Armando, un genio del fútbol mundial sin dudas, se nos rompió el corazón futbolístico a muchos y pensamos que ya no iba a ser siempre un color gris en la selección porque se te va la carta ganadora. Bueno, fíjate que pasaron algunos años, no sabemos cómo ni cuándo, pero surgió allí un Messi y puede surgir quién sabe quién en algún momento. El tema es lo que dije ayer, no le pongamos a los pibes que vienen a la mochila de jugar de Messi, que juegue uno de lo que puede porque hay talentos también.
3: Totalmente, totalmente.
1: Y en el básquet un día también dijo adiós a la selección y a la generación dorada Manu Ginóbili y poco a poco esa selección también se reconstruyó y siguió adelante, así que me parece que dentro de poco tendremos una nueva selección consolidada.
8: Pero claro, pasa en todas las disciplinas.
1: Hasta aquí, Bloquecito Deporte, hacemos noticias y nos metemos en el segmento final que es el del espectáculo.
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10: 12:30, la temperatura en Concepción del Uruguay es de 17 grados 4 décimas, la humedad 42%, la presión atmosférica 1017 hectopascales, río se encuentra estacionado 3 metros 25 centímetros. Jueves y viernes se entregarán los kits de la Maratón de Alsec. Virginia Brun indicó a nuestra emisora que la misma se realizará en Tibileti 73, el horario será de 14:30 a 18:30.
11: Los esperamos este jueves y viernes desde las 14:30 y hasta las 18:30 en Tibileti 73 para que puedan retirar sus kits aquellos que participan de 1 kilómetro o 4 kilómetros.
12: Los alumnos de Surco de Esperanza invitan a una feria de ropa usada. La iniciativa solidaria busca a Ciudad a financiar un viaje a Temaiquén. La comunidad educativa de la Escuela Surco de Esperanza se prepara para llevar adelante una nueva feria de ropa usada. Una propuesta solidaria que busca reunir fondos para contribuir con los viajes, los gastos del viaje de sus estudiantes a Temaiquén. La actividad se va a desarrollar mañana en las instalaciones de la Escuela Surco de Esperanza, con dos horarios destinados a la venta, que serán de 10 a 12 y de 14 a 16 horas. La Municipalidad de Caseros amplía la cobertura de salud durante los fines de semana y feriados. La doctora Iris Solange Mugherli se suma desde este mes a la atención sanitaria de la localidad, brindando un nuevo servicio en la Sala de Salud Municipal de Caseros. La profesional atenderá los días sábados y domingos y los días feriados, que coincidan con los días lunes, de 10 a 12 horas y de 16 a 19. Esta incorporación representa un importante paso para garantizar que los vecinos cuenten con una alternativa de atención médica también durante los fines de semana y los días feriados. El pronóstico del tiempo para este martes, según el Servicio Meteorológico Nacional, algo nublado. Se espera para hoy una máxima de 19 grados. 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

0: final de nuestra mañana y es tiempo de presentarla a Malena Avero con sus cuatro personalidades.
1: Sí. A ver.
2: Cuatro personalidades.
1: Ahí llegó tres, ella que nos estaba contando sus proezas en el gimnasio.
0: Qué grande.
1: Atención.
0: Qué bueno, ¿Qué hizo ayer? ¿Qué
1: estamos
0: hizo
1: levantando, ey, estamos levantando peso fuerte, ¿eh?
2: Ojo, ojo. Una tora,
1: sí, terrible.
0: ¿Peso muerto o...?
2: No, estaba hablando de ¿cómo se llama, Facundo? Ayúdame.
3: Press con mancuerna, banco plano.
2: Press con mancuerna, banco plano. Yo los brazos los tengo medio
1: press faciditos. Press de pecho. Con mancuerna.
2: Claro, no tengo mucha fuerza en los brazos y de pronto ayer una mancuerna de 15 de un lado y 15 del otro.
1: Se motivó.
4: Muy bien, muy bien.
1: Se motivó la locomotora, Vero.
2: Bueno, gente, metámonos en eso.
3: Yo no me quiero pelear más con esos brazos.
1: No, mirá el musculito que aparece ahí.
2: Bueno.
0: Puede doler.
2: Chicos, personalidad número uno.
1: Número uno.
2: Traemos a un exfutbolista argentino. Él es el señor Sergio Kun Agüero.
0: El Kun.
1: El Kun
0: Agüero, papá.
2: El Kun Agüero. Bueno, el Kun, como todos sabrán, se retiró en el 2021 por un problema cardíaco.
1: Sí.
2: Y desde entonces también se convirtió en empresario, streamer, entre otras cosas. Uh-huh. Pero hoy vuelve a hacer noticia por algo que dijo y que en medio del escándalo de Tini Tini Tini y su padre volvió a circular, porque decidió mantener a su propio padre completamente afuera de sus negocios, ¿viste? Agüero empezó a ganar muchísimo dinero siendo prácticamente un niño.
1: Es ídolo en Manchester, después de su paso por el City.
2: Debutó en primera con 15 años y a los 18 ya había sido vendido al Atlético de Madrid. Y después, bueno, construyó una fortuna en Inglaterra, ¿no? Uh-huh. Bueno, el Kun contó que hubo un momento en donde tuvo un clic. Estaba en un avión y se puso a pensar, che, ¿qué pasa con mi plata si yo la quedo? Si yo me muero. Uh-huh. Y ahí descubrió que su padre, Leonel del Castillo, figuraba como titular de una cuenta desde la que se administraba parte de sus ingresos.
1: ¿El apellido del padre no es Agüero? ¿Es del Castillo?
3: Sí, es del Castillo.
2: Es del Castillo.
1: Pero no sabía
2: eso. No sé por qué.
1: Yo tampoco.
2: Bueno, después lo chequeamos. Y Agüero decidió cambiar todo. Abrió nuevas cuentas bajo su propio control y estableció un límite bastante contundente. Su papá podía ser su papá, pero no su socio. Y el Kun explicó que siempre trató de dejarlo afuera de su negocio porque entendía que cuando la familia y la plata se mezclan y algo sale mal, el problema económico también termina convirtiéndose en un problema afectivo. Así que bueno, después de que trascendiera que Tini decidió terminar el vínculo profesional con su padre, esto vuelve a salir y lo ponen como, bueno, referencia, ¿no? Como uh-huh. que lo de Agüero estuvo dentro de todo bastante bien, su decisión.
1: Salió bien.
2: Así que bueno, por eso es la personalidad número uno de hoy y vamos rapidito con la personalidad número dos. Cuatro personalidades. Una, dos, tres, cuatro. Ángel De Brito.
1: ¿Qué pasó?
2: Periodista,
1: ¿qué
2: pasó? Conductor.
1: ¿Qué hizo?
2: Está al frente de LAM, obviamente. Bueno, Ángel es noticia porque decidió sacarse una vieja espina con otro conductor muy conocido.

0: que es Andy Kuznetsov.
1: ¿Ah, sí?
0: Sí. Para entender esta pelea tenemos que volver bastante atrás, porque antes de ser conductores, los dos fueron movileros, cronistas.
1: Movileros,
2: la vida esa.
0: Andy se hizo conocido como notero en Caiga Quien Caiga, y Ángel también pasó años haciendo móviles, persiguiendo famosos y demás. Bueno, aparentemente,
1: En intrusos.
0: Ángel no guarda los mejores recuerdos de aquella época con Andy. Todo arrancó porque Andy, que este año volvió a Telefe, vieron con su programa PH, dio una entrevista y habló de las críticas que recibió por hacer preguntas sobre la intimidad de sus invitados. Andy dijo que eso también es periodismo y en tono medio irónico tiró: por ahí me toman de cronista en LAM, ojo. Y a Ángel no le cayó bien.
1: Porque cuando estaba CQC,
0: ¿sí?
1: Le robaba primicias a los programas de espectáculos, porque en la joda, digamos, en la entrevista en joda, los artistas por ahí tiraban algún dato que los otros programas no tenían. O alguna declaración mucho más filosa que los programas de Chimentos no tenían.
3: Hay unos celos ahí, profesional.
0: Hay una cuestión ahí, sí. Bueno, Ángel de Brito directamente le cerró la puerta, dijo, Andy no tiene chance de trabajar en LAM, y lo bautizó como el chimentero de los sábados, y dijo que hay conductores que critican el periodismo de espectáculos, pero después hacen exactamente lo mismo. Buscan el morbo, pero no se hacen cargo. Muy picante Ángel de Brito, como siempre.
3: ¿Vendrá otra respuesta de Andy ahí
0: no
3: la
0: sé. Mañana voy a ver bueno, porque puede ser. Ellos no se llevan bien, claramente. Y bueno, gente, es así. La
3: puede
0: competencia,
3: pasar,
0: la competencia.
3: Puede pasar.
0: Personalidad número 3.
3: Número 3.
4: Personalidades. 1, 2, 3 y 4.
0: Tini.
3: Pobrecito.
0: Tini, 29 años. Ella empezó su carrera en Violeta. No sé si recuerdan, era un adolescente. Hoy es una de las artistas argentinas con mayor proyección internacional. Y durante las últimas semanas quedó en el centro de un conflicto que excede la música. Es la ruptura profesional con su papá, Alejandro Stuetzel.
2: Exacto.
0: Después de 15 años trabajando.
2: ¿Se rompió
0: juntos
2: definitivamente eso?
0: Y parece que sí. A ver, en realidad, ella puntualmente no habló del tema, pero después de varios días dio una entrevista.
2: Ajá.
0: Una entrevista por videollamada con una periodista de El Salvador, a donde va a estar yendo próximamente a hacer su show. Y aunque evitó referirse directamente al conflicto familiar, dijo algunas cosas que, por el momento en el que aparecen, inevitablemente, bueno, adquieren otro significado. Tini habló de crecer, dijo que está por cumplir 30 años y que con el tiempo empezó a sentirse más segura, no solo arriba del escenario con sus canciones, sino a la hora de hablar y sobre todo de encontrar su propio espacio y tener las cosas más claras. Por ahora no eligió la guerra pública puntual con su padre, pero es obvio que está todo mal. Algo pasa, ¿me entendés? Algo ahí hay algo a resolver.
2: ¿Y lo invitará al casamiento al papá o no?
0: No sé, pero a mí me pone triste que le pase esto justo cuando se está por casar.
2: Claro,
0: no
2: justo
0: se lo
2: salta
0: merece
2: todo en ese momento.
0: Pero bueno, ella sigue laburando, va a retomar su gira mañana 2 de septiembre en Guadalajara. Después se va a Costa Rica, termina en España, va a todos lados.
2: Encima que ahora lo tendría que estar abarcando al Ro, porque bueno, se fue de la selección su mejor amigo.
0: Ay, sí.
3: Conteniéndolo.
2: Conteniéndolo.
3: Bueno, es una situación mutua.
0: Bueno, ¿no? hay que ver qué pasa con este tema y vamos rapidito a la personalidad
3: número 4. ¿Quién es?
0: Charlotte Canigia.
3: Charlotte Chandal.
0: Hija de Canigia y de Mariana Nani.
3: Hija de Claudio Paul.
0: Claudio Paul.
2: Otro ídolo de la selección argentina.
3: Sí, ¿no?
0: Actualmente Charlotte está participando en Gran Hermano Generación Dorada. Faltan poquitos días para la final de ese programa. Bueno, tuvo una conversación con sus compañeros que terminó llevándola a hablar de algo que casi nunca muestra, que es cómo fue realmente crecer dentro de esta familia tan particular, donde han tenido un montón de conflictos y demás. Una de sus compañeras le preguntó: che, si tuvieras que identificar un propósito en tu vida, ¿cuál sería? Y ella dijo: aprender a amar.
2: Por Dios.
0: Porque ahí explicó que le tocó una familia muy complicada.
3: Disfuncional,
0: y que uno de sus grandes desafíos es aprender a querer a sus padres tal cual son y aceptar también cómo fueron con ella.
3: Y very difficult.
0: ¿No? Sí, que le cuesta muchísimo demostrar cariño porque en su casa no eran demostrativos. Y dijo que nunca vivió esa escena de una mamá emocionada diciéndole a su hija que la ama. Ay, me puso re
3: no,
0: triste.
3: Sí, bueno.
0: Charlotte.
1: Pobrecita.
0: La va nani. Todo bien.
3: La
0: va
3: nani
0: todo
3: bastante.
0: Bien.
3: Bueno. No quiero, viste, abrir juicios.
0: Me dio lástima, che. Realmente.
2: Los canigias serían como los Hilton, los Kardashian, los Osborne de
3: sería
2: Argentina,
3: como para,
2: ¿no?
3: Para un reality. Sí, sí, son
2: los
3: locos Adams.
2: Los locos Adams.
3: Che, escuchá, ¿sabían que el Kun Agüero se llama Agüero y no del Castillo por una razón burocrática?
2: Eso te iba a decir.
0: Ahí va.
3: Sí, cuando el Kun nació, los papás eran muy jóvenes.
0: Sí.
3: Se mudan de Tucumán a Buenos Aires, el papá tenía 18 años,
2: exacto.
3: Pero en esa época la mayoría de edad en Argentina era los 21.
0: Ah,
3: un menor no casado no podía anotar a un hijo con su propio apellido sin un adulto responsable. Al no tener un mayor que lo acompañe, dijeron que el bebé debía tener el apellido de la madre, que se llama Adriana Agüero.
1: Ahí está.
3: Esa razón, el Kun quedó como el único de los hermanos con el apellido Agüero, mientras que el resto de la familia lleva el apellido del Castillo.
0: Pero mira vos, qué interesante, ¿eh?
1: ¿Viste
0: vos? Gracias por el aporte.
1: Hasta
0: por
1: acá llegamos, ¿sí?
2: Sí.
1: ¿Por
3: ¡no vamos!
2: 45.
1: Chau.
3: Hasta mañana.
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5: 12 del mediodía, 45 minutos, la temperatura en Buenos Aires, 19 grados 3 décimas, la humedad 63%, cielo despejado, y comenzamos con el desarrollo de la información, lo más importante en 15 minutos.
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5: La información llega desde Casa de Gobierno con Hernán Mundo.
6: Fuentes oficiales acaban de confirmar que el presidente hablará en cadena nacional este jueves por la noche. Según señalaron en Casa Rosada, el tema del mensaje de Javier Milei será los avances diplomáticos de la Argentina respecto de la soberanía en las Islas Malvinas. Mientras tanto, finalizó hace minutos la reunión de gabinete en la que en el Salón Eva Perón de Casa Rosada, Javier Milei repasó temas de gestión con los integrantes del Poder Ejecutivo. Quienes estuvieron ausentes fueron, recordemos, el ministro de Economía Luis Caputo y el presidente del Banco Central Santiago Bozzilli, debido a la presencia de ambos en Carolina del Norte, Estados Unidos, como consecuencia de la reunión de ministros de finanzas del G20. Mientras tanto, en instantes se reunirá la llamada mesa política y a las 15 hablará en conferencia de prensa el vocero Adrián Rabier.
5: En este marco, recordemos que durante la mañana el presidente Javier Milei celebró las declaraciones de Donald Trump sobre Malvinas. El jefe de Estado dijo que ayer pasó algo muy fuerte respecto a la causa más importante y sagrada de los argentinos. Así se expresó tras los dichos de su par estadounidense acerca de un posible cambio en la posición de su país en torno al Atlántico Sur.
7: Vamos a hacer un repaso de lo que está ocurriendo en la cuestión internacional, donde ayer, digamos, ha pasado algo muy fuerte, digamos, respecto a la causa más importante y sagrada que tenemos los argentinos.
5: A su vez, el canciller Pablo Quirno dijo que Malvinas está en el corazón de cada argentino. Agregó que es una obligación y una responsabilidad para el gobierno mantener vivo el reclamo sobre la soberanía. Por Radio Nacional, el analista y profesor de UCEMA, Alejandro Corbacho, se refirió a las declaraciones de Donald Trump.
8: El mundo y Donald Trump están en ese sentido sacudiendo un estado de bienestar o de zona de confort que los británicos tenían respecto de la Argentina también y de las Malvinas, que era nosotros gesticulábamos y armábamos líos, pero no hablábamos con ellos y les dejábamos el Atlántico Sur. Ahora estamos cooperando con el actor central del hemisferio. En noviembre del 82, George Shultz, el secretario de Estado, el Marcos Rubio de la época,
2: ajá,
8: cuando Margaret Thatcher le echó en cara la continuación de negociaciones por las islas, George Shultz se contestó, mire, ustedes se metieron en nuestro hemisferio,
2: claro,
8: nos hicieron quedar muy mal y los defendimos. Bueno, ahora nosotros estamos arreglando lo nuevo.
2: Claro.
4: Deportes.
5: Despedida Lionel Messi de la selección argentina. El informe de Nicolás Álvarez.
9: El día después del retiro de Lionel Messi con la camiseta de la selección argentina. Hace instantes habló en la práctica de Boca Leandro Paredes y dio sus sensaciones sobre la ida de Lionel Messi.
10: Durísimo, como seguramente la recibió todo el país, todo el mundo del fútbol también, por lo que significa el Leo para el fútbol, para nosotros, para nuestro país. Seguramente, como puse ayer en mi Instagram, el legado de él va a quedar para siempre, para lo que significa él para nosotros, por lo que dejó, por no rendirse nunca, por demostrar que los sueños se sufren, se persiguen, pero al final se cumplen. Entonces, ese es el legado más grande que nos deja.
5: En este marco, el presidente Javier Milei afirmó que Lionel Messi superó en todos los niveles a todos los mejores jugadores del mundo. En este sentido, el jefe de Estado citó una investigación internacional que concluyó que el deportista argentino es imposible de superar.
7: Yo no sé si todo el mundo tiene conciencia histórica de la persona que ha sido Messi. O sea, por eso yo siempre me menciono que Messi es imposible, que es el nombre de un artículo que hizo un estudio inglés que mide el rendimiento de los jugadores en todas las facetas de su juego. Y lo normal es que usted sea muy bueno en uno y en otro, digamos, esté debajo del promedio. Bueno, la característica de Messi es que es el mejor en todas las facetas del juego. Y hay algo interesante, porque cuando usted toma los grandes jugadores, tipo Mbappé, tipo Cristiano Ronaldo, o sea, estamos hablando de jugadores de super elite, y tienen dos o tres desvíos respecto a la media. Messi tiene más de seis desvíos respecto a la media. No es normal cómo juega el fútbol Messi.
5: La misa central del Papa León XIV será en el Monumento de los Españoles, lo confirmó el arzobispo porteño Jorge García Cuerva, quien precisó que ese lugar, ubicado en el barrio de Palermo, también fue elegido para un encuentro con jóvenes. Entre los puntos incluidos en el cronograma preliminar aparecen además la cárcel de Devoto y el Cotolengo Don Orione de Claypole. En tanto, Córdoba se prepara para recibir al Santo Padre. Desde Radio Nacional en esa provincia nos informa Franca Chafitela.
11: Un grupo de trabajo de la Santa Sede visitará Córdoba para avanzar con la organización de la visita papal a nuestro país. El sacerdote Munir Braco, vocero del arzobispado local, explicó los detalles a Radio Nacional Córdoba.
12: Esta es la segunda visita de la Comisión Vaticano y efectivamente es para ya ajustar los detalles y poder luego después comunicar el recorrido pormenorizado. Es un grupo de trabajo de la Santa Sede que está encabezado por Monseñor José Sala, que es un sacerdote mexicano, que está a cargo de la Secretaría de Estado de la visita papal. Después ese informe ellos lo llevan y ya luego viene la Santa Sede comunicando el recorrido pormenorizado.
5: Scott Bessent elogió el plan económico del gobierno. El secretario del Tesoro estadounidense afirmó que Argentina está liderando una oportunidad histórica en el hemisferio occidental. Así lo sostuvo el funcionario norteamericano antes de reunirse con el ministro de Economía, Luis Caputo, en el marco de la cumbre del G20. El jefe del Palacio de Hacienda mantuvo hoy un encuentro con el presidente del Banco Mundial, Ajay Banga. Analizaron la agenda de crecimiento y las oportunidades para profundizar la cooperación. Entra en su etapa final el juicio por corrupción en el programa Sueños Compartidos. El informe de Lourdes Marchese.
13: El juicio por la causa Sueños Compartidos entra en su etapa de definición con las réplicas y dúplicas de las partes. Luego se definirá cuándo los imputados podrán decir las últimas palabras y el Tribunal Oral Federal número 5 dará a conocer su veredicto. Recordemos que los acusados en su mayoría, como Debido, Fatal, Ayoklender, reclamaron la prescripción y por consiguiente la absolución. En tanto, la Fiscalía y la Unidad de Información Financiera solicitaron condenas para todos los exfuncionarios y al resto de los imputados.
5: Concluyó la Junta Médica a 3 años de la muerte de Silvina Luna. El informe de Miriam Mariotto.
14: Finalizó la Junta Médica que intenta establecer si Silvina Luna falleció por el accionar del doctor Aníbal Lotocchi. El perito de parte de la familia, el doctor Jorge Dri, dijo que la conducta del médico interfirió en el resultado.
15: El deber de actuar fallido que tuvo en el momento de, una vez establecidas las complicaciones del cuadro que generó, no hizo nada. O sea, el doctor Lotocchi se ocupó únicamente de la cicatriz o de lo estético.
4: policiales.
5: Detienen a un abogado por narcotráfico, el informe de Andrea Valdivieso.
16: Por formar parte de una banda de crimen organizado, Martín Castillo fue apresado en el barrio porteño de Palermo tras una investigación de inteligencia, la CIDE y Policía Federal Argentina. El mediático abogado penalista será indagado este viernes por ser miembro de la organización liderada desde la cárcel de Marcos Paz por Francisco Riquelme, condenado como jefe de la célula que opera para Esteban Lindor Alvarado en Rosario. El rol de Castillo iba mucho más allá de representar legalmente a sus clientes. Era el nexo en las comunicaciones de distintos eslabones dentro de la propia estructura. Tanto el abogado como Riquelme y su hijo Ezequiel tendrían una participación activa en el asesinato del jefe de la Barra Brava de Rosario Central, Andrés Pillín Bracamonte.
5: Aumento para jubilaciones y pensiones. La ANSES formalizó el incremento del 2,11% para septiembre y de esta manera el haber mínimo subirá a 428.633 pesos. Este mes los titulares de jubilaciones y pensiones también percibirán el bono de 70.000 pesos. El alza también se aplica a la asignación universal por hijo y otras prestaciones. Violento desalojo en Corrientes, el informe de Carlos Pujol desde Radio Nacional Santo Tomé.
17: La intervención policial comenzó cuando efectivos policiales ingresaron al asentamiento con la intención de desalojar a las familias que ocupan los terrenos. Los vecinos denunciaron que el procedimiento se habría desarrollado en un contexto de violencia y señalaron que los efectivos no habrían presentado una orden judicial de desalojo.
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5: 12 del mediodía, 55 minutos. Federico Sturzenegger ratificó el rumbo político del gobierno. Hernán Mundo.
18: En el evento Vientos de Cambio, que se lleva a cabo en un hotel del barrio de Retiro y que organizan, entre otros, la Fundación Libertad y Progreso, actividad que será cerrada mañana por la tarde por Javier Milei, el ministro de Transformación y Desregulación del Estado, Federico Sturzenegger, dijo que no cambiarán en absoluto la línea y los principios del gobierno de cara a los próximos 12 meses.
19: No quiero hacer, digamos, proyecciones económicas, no hacemos. Simple quiero decirles es esta construcción de estas reglas de juego, estas son incólumes. Estas cosas no se cambian. Estos principios no se cambian. Y eso es lo que quiero para Argentina para los próximos 12 meses y lo que quiero para Argentina los próximos 40 años.
5: Reuniones de comisión en el Senado. El informe de Amanda Alma desde el Congreso de la Nación.
20: Con la mira puesta en el Senado de la Nación, donde el oficialismo buscará darle dictamen a varios proyectos de ley y así habilitar su tratamiento en el recinto para las próximas semanas, la Comisión de Presupuesto encabezará una serie de plenarios donde el oficialismo busca darle dictamen al proyecto Super Rigil, el incentivo para las grandes inversiones de nuevas industrias. También en acuerdo con el radicalismo se tratará y se intentará dictaminar el régimen de incentivo para inversiones relevantes.
5: Aumento del transporte público en La Plata, el informe de Fernanda Germanier desde la capital bonaerense.
21: Aumenta el transporte público en la ciudad de La Plata y la región y a partir de hoy viajar en colectivo dentro del casco urbano y del Gran La Plata tiene un incremento del 4,79%. El boleto mínimo correspondiente a los viajes de hasta 3 kilómetros pasa de 1.210 a 1.268 pesos. Los recorridos de más de 27 kilómetros que hasta ayer tenían una tarifa de 2.077 pesos, hoy cuestan 2.177 pesos. Según oficializó el Ministerio de Transporte bonaerense, la suba también incluye a los usuarios de la tarifa social. En los recorridos de hasta 3 kilómetros, por ejemplo, pasan de pagar 592 pesos a 608 pesos.
5: En tanto, el transporte público del área metropolitana de Buenos Aires actualizó los valores en un 4,3%.
4: Salud.
5: Advierten sobre los riesgos del consumo de marihuana en los jóvenes. El informe de Diana Costanzo.
22: Estudios científicos confirmaron que el consumo de marihuana a temprana edad puede afectar al cerebro. Especialistas advirtieron sobre dificultades en la memoria, aprendizaje y trastornos de salud mental. Eduardo Barreiro, docente de la Facultad de Farmacia y Bioquímica de la Universidad de Buenos Aires, dio precisiones.
23: La cannabis, el uso medicinal, nosotros la tenemos regulada en nuestro país con la ley 27.
0: 750, bajo estricta receta médica. Cuando la cannabis ya se transforma en una sustancia de uso recreativo que tiene efectos en nuestro cerebro, puede producir algunas circunstancias desagradables. Estamos hablando de THC, puede ser una droga muy perniciosa para nuestra juventud y para todo tipo de personas que quiera experimentar con estas sustancias.
5: Acuerdo para el regreso de las 4x4 y cuatriciclos a la frontera de Pinamar. La municipalidad presentó una propuesta para levantar la medida cautelar que rige desde febrero y por la que no se puede ingresar a esa zona de Médanos en la costa. Habrá un registro web para poder entrar al lugar, ingreso con QR, lectores de patente y puestos de control. Los menores de 18 años no podrán conducir ningún vehículo ni ir de acompañantes de motos y cuatriciclos.
4: Deportes.
5: Mercado de pases en la Argentina, el informe de Nicolás Álvarez.
9: En San Lorenzo está en duda la continuidad de Pipo Gorosito como entrenador luego de la derrota frente a Instituto en Córdoba por 1-0. Mercado de pases, Boca busca un 10, suena Giovanni Lo Celso. River quiere a Roget para el arco y además a Francisco Álvarez. En tanto, el Diablito Echeverri es nuevo refuerzo del Benfica de Portugal. Por otra parte, este miércoles jugarán en Córdoba Boca y Vélez por la Copa Argentina con transmisión de Radio Nacional. Por otra parte, la Liga Profesional confirmó que la Supercopa Internacional se jugará el sábado 26 de septiembre a las 5 de la tarde en Santiago del Estero y el partido será entre Rosario Central y Estudiantes de La Plata.
5: Hasta aquí Panorama Federal de Noticias. 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

0: Buenas tardes, ¿cómo les va? Bienvenidos a Pasión Nacional. Aquí estamos para todo el país a través de la M870, las 48 radios de Nacional en todo el país y, por supuesto, el canal de YouTube que maneja Jorman Campuzano, Martín Campuzano, no sé por qué le dije Jorman, Sí, por Campuzano, ahí está, por el exfutbolista de Boca. Estamos prácticamente con equipo completo. Le damos la bienvenida a José Undiano, que está con nosotros en la operación técnica, Erika Sotomayor en la locución, la producción de Sebastián Vera y de María Suárez Araujo. Mi nombre es Nicolás Álvarez, con la grata compañía de Santiago Lucía, Sergio Zarratea, Javier Vicente y el resto del equipo. Bueno, con los ecos todavía de la despedida de Lionel Messi de la selección argentina, que la verdad que fue una noticia que causó impacto a nivel mundial. En horas del mediodía del lunes, ayer teníamos previsto, programado un tipo de programa y tuvimos que hacer otro justamente por la noticia, que es una de las noticias más importantes del año. Por supuesto, con un sentido homenaje por parte de toda la comunidad futbolística, de los jugadores actuales, de los compañeros de Lionel en la selección, de los que alguna vez se jugaron en la selección argentina y fueron campeones del mundo. Unas sentidas palabras de Mario Kempes, el capitán y campeón del mundo con la selección argentina en 1978. Es un antes y un después esto en la selección, teniendo en cuenta que Lionel dejó una huella imborrable, 21 años con la camiseta argentina. Y para mí lo más importante, yo lo dije en una de mis cuentas allí en Instagram, no son los títulos que ganó con la selección. Eso no digo que sea un dato irrelevante, porque no lo es, pero para mí deja el volver a creer, deja esa enseñanza de volver a creer, el sentido de pertenencia, de sentirnos nuevamente argentinos y orgullosos. Nunca nos dejamos de sentir argentinos, pero con Lionel nos volvimos a sentir más argentinos todavía. Que con la ida de Diego allá en el Mundial 94, después se vino Pasarela con sus ideas, su forma, y bueno, ya Diego estaba en el final de su carrera porque se retiró en 1997, y pensamos en aquel momento que no iba a aparecer nunca más un futbolista de esas características, teniendo en cuenta en el pasado Alfredo Di Stéfano, después Diego, y apareció Lionel y rompió con todos los esquemas. Algunos me dirán Alfredo Di Stéfano, como el querido Tano Fassini o Enrique Macaya Márquez, o el Loco Gatti, que lo eligió a Pelé, o Alejandro Apo, que lo eligió a Diego. Ahora, si uno analiza la trayectoria, los 20 años estando en la cresta de la ola, marcamos en la edición de ayer y en plena competencia que el mejor mundial de Messi fue justamente este, el de Estados Unidos. Y realmente vale la pena señalarlo una vez más. Bueno, San Lorenzo evalúa por estas horas la continuidad de Pipo Grosito. Ya vamos a hablar con Sergio Zarratea. Habló Paredes, dijo que es difícil que siga en la selección argentina. En la previa de Boca Vélez, River quiere a Rochet. Se confirmó la Supercopa Internacional para el sábado 26 de septiembre, 5 de la tarde, entre Estudiantes y Central. Pero ya saludo al resto de la mesa y empiezo con José Luis Romero, el Negro Romero, en Córdoba, en el centro del país, el día después de Lionel Messi. Hola, Negrito.
1: Hola, ¿qué tal, Nicolás? Fuerte abrazo para vos, los compañeros, la audiencia en todo el país. Jornada a pleno sol, cielo despejado en Córdoba capital. La temperatura actual 20 grados 6 décimas, la humedad 54%. Simplemente por lo que decías recién, la valoración, el reconocimiento a su don de deportista, a su condición humana, sin rencores, más allá de las críticas, de los cuestionamientos, cuando no podía obtener en la selección lo que sí y con holgura lograba en su club, en el Barcelona en aquellos tiempos. Y uno muchas veces se pregunta, ¿hoy haríamos semejante muestras de dolor, de pesadumbre por el retiro de la selección? Si Messi, como reproducías ayer, la arenga en la Copa América, escuchamos la voz a Messi, que empezamos a ver que a través de la tele movía los labios para cantar el himno, hasta ya hacerlo de manera estridente en las últimas presentaciones, y si tendríamos hoy este reconocimiento, homenaje, agradecimiento a Messi, ¿lo hubiéramos hecho igual si no ganaba la Copa del Mundo en Qatar?
0: Es una buena pregunta. Es una buena pregunta que no tiene respuesta. Lo saludo a mi amigo, mi hermano de la vida, podría decir, Santiago Lucía, aunque estamos en las antípodas prácticamente sí, en todo.
2: Prácticamente.
0: Y eso habla de lo que nos queremos, en definitiva, porque pensamos distinto, creo que en el 140% de las cosas.
2: Sí, en el 200% también. Sí. Podemos ir a extenderlo a medida que pasa el tiempo. ¿Cómo anda, Nico? Buenas tardes. Un saludo grande para todos. Hay algo que me resulta inquietante de lo que estamos viviendo desde ayer al mediodía, que conocimos esta noticia que cambia obviamente la historia de la selección, que justamente es el futuro de la selección argentina. Eso me resulta inquietante, porque por supuesto que la continuidad de Lionel Scaloni, que todavía no está definida después de diciembre, seguramente que la noticia de ayer debe ser un factor que entra en la evaluación para esta sensación de sentirse con mucha incertidumbre. Se suma lo de Leandro Paredes y casi también anunciando que no le queda demasiado por hacer en la selección argentina. Comenzó a partir de hoy la era post-Messi. Ayer fue el cimbronazo de la noticia y hoy ya hay que ir pensando el diseño de una nueva selección. Y me resulta inquietante.
0: La verdad que sí, es un tema preocupante. Lo saludo a Sergio Zarratea en la apertura del programa. ¿Qué dice Zarratea? ¿Cómo anda? ¿Cómo le va? Qué gusto verlo, ¿eh?
3: Tanto tiempo.
0: Sí, tanto tiempo.
3: Me gusta que venga así, como vino hoy. Sí, todos los días también, de la misma manera.
2: Hay que destacarlo bien,
3: sí, debería venir todos los días de la misma manera.
0: Sería lo ideal eso.
3: 14:30 le van a decir a Pipo, gracias por los servicios prestados.
4: ¡No!
3: 14:30 Pipo va a decir, en media hora yo dirijo la práctica. Así que prepárese que en un rato va a haber novela.
2: No, todavía no se cumplió un bimestre, ¿no?
0: No.
2: De Gorosito.
0: No, pero es una locura. Es
4: ¿qué fue con el escribano?
0: Del campeonato y que Gorosito se tenga que ir de San Lorenzo. Está bien que tuvo una declaración desafortunada, creo que cuando lo presentaron por ahí, ¿no?
3: En la presentación.
0: Bueno, no debió haberlo dicho. Además, una falta de tacto de parte de Gorosito reclamando la vuelta de Lames, de Tinelli, cuando lo contrata esta comisión directiva. Pero, si bien surgió de las divisiones inferiores de River, está plenamente identificado con sí. San Lorenzo Almagro. Que no le tengan paciencia a Gorosito, habla de las urgencias del fútbol argentino.
3: Sí, sí, es verdad. Un equipo que no levanta cabeza, porque futbolísticamente el equipo ayer volvió a decepcionar, volvió a perder. Pipo perdió casi todos los partidos y no tiene argumento como para sostenerse, pero se va Pipo. El que venga tampoco va a tener mucho argumento para sacar el equipo.
0: No, adelante. Por supuesto, porque el problema es el plantel. Javier, tenemos precisiones de lo que podría llegar a ser la despedida de Messi con la camiseta argentina.
4: Sí, vamos a estar hablando de la fecha en la que la AFA ya está programando la posible despedida de Lionel Messi y las condiciones que se tienen que dar para que esto ocurra en el mes de marzo del año próximo. Por otro lado, se está cerrando el libro de pases. Muchísimas novedades. Acaba de darse en este momento el fichaje más importante del mercado de verano. Y tiene como protagonista a un jugador argentino.
2: Ah, bueno, el más importante.
4: El más importante. Hasta ahora en la lista bueno. No figuraba ningún argentino, entre los más caros en cuanto a las transferencias. Pero claro, el pase de la temporada se está dando en este momento. Y atención, hay un jugador de River que acaba de llegar,
0: sí.
4: Traído por el Chacho Coudet, especialmente traído por el Chacho Coudet, que en este momento está siendo vendido.
2: ¿No es?
0: Bueno.
2: Pero recién llegó.
4: Recién llegó. No jugó ni 5 partidos en River.
0: Bueno, esto sería realmente un escándalo. Saludamos a nuestra locutora de cada jornada en Pasión Nacional. Le damos la bienvenida a Erika Sotomayor. Bienvenida, Erika.
5: Hola, buenas tardes. 19 grados, 3 décimas. La actual temperatura en la ciudad de Buenos Aires. El cielo se encuentra totalmente despejado. La humedad es del 63%. Invitamos a nuestros oyentes que se comuniquen con nosotros a través de nuestro WhatsApp, el 11-3870-7485. También, si gustan, pueden hacerlo a través de nuestro canal de YouTube. Nos encuentran como Radio Nacional AM870.
0: Muy bien, vamos a escuchar a Martín Palermo, el gran goleador del fútbol argentino, el actual técnico de Platense, hablando de Lionel Messi. ¿Cuántos recuerdos, Martín?
6: No era una sorpresa en relación a que uno ya podía imaginarse que en el corto plazo Leo iba a tener que tomar esa decisión, porque a todos nos llega el decir, bueno, hasta acá. Obviamente que lo podremos seguir disfrutando en el equipo que esté, si es hoy en el Inter de Miami. lamentablemente no lo vamos a tener más con nuestra selección. Tener el recuerdo último de haber estado en el Mundial, de haberme podido volver a sacar mínimo una foto con él después del Mundial de Sudáfrica y saber la admiración y el respeto que uno le tiene porque era Messi, y cuando estuve en el Mundial no me animaba a hablarle o tener una conversación. Después del correr del tiempo es eso, ¿no? Haber valorado compartir con los dos mejores del mundo, con Diego y con él. Agradecimiento total para él, el legado que deja tanto a los chicos de la selección que van a quedar como para los restos de los chicos que vienen de abajo. Y bueno, creo que es triste, pero feliz por la decisión que él toma en un momento de su vida, desde lo familiar también, y uno ahí tiene que ser respetuoso con la decisión.
0: Muy bien, hasta ahí Martín Palermo, muy emocionante. Fuimos testigos presenciales, Santiago, en Sudáfrica, en Polo Kwane, de ese gol y de esa vigencia de Palermo con la camiseta argentina, pero eso no es lo significativo. Sí que ese Mundial, el equipo argentino estuvieron unidos, Diego y Lionel, Diego como técnico y Messi como futbolista.
2: Sí, que le dio la camiseta 10 y la cinta de capitán, y que alguna vez contó Martín Palermo que en aquel viaje en Polo Kwane, de la concentración hasta el estadio, fue compañero en el micro de Lionel Messi y que estaba muy preocupado, el 10 de la selección, porque tenía que hablar como capitán ante un grupo de jugadores que tenía algunos, obviamente, con mucho recorrido, y que estaba nervioso porque no sabía qué decir, y que Palermo recordaba aquel Messi iniciando casi su historia como capitán de la selección argentina.
0: El negro, fue un momento excepcional ese Mundial para la Argentina, no por el resultado final, sino por ese encuentro entre Diego Maradona, uno de los baluartes de todos los tiempos, y Lionel Messi, que estaba disputando allí en Sudáfrica su segundo Mundial.
1: Y qué lindo, ¿no? Qué lindo verlos juntos, porque viste permanentemente la competencia, que vos podés venir a arrebatarme el cetro del mejor jugador de todos los tiempos, del mejor jugador del mundo. Uno ha visto la actitud paternalista de Diego Maradona con Messi, Messi, la familia Messi con Maradona. Qué lindo, porque si no hay rispideces, si no hay envidia, celo entre ellos, nosotros somos muy proclives a hurgar para ver si podemos encontrar alguna disidencia, alguna pelea entre ellos. Y qué bueno que con Diego en vida hayan tenido un reconocimiento mutuo y un profundo respeto.
0: Sí, es cierto. Vamos a escuchar a Diego ahora, Diego Armando Maradona, que en el 2005 se permitía hablar de Lionel Messi de esta manera.
7: Sí, muy parecido, y lo vi, lo hablé anoche con él, me quedé a solas con él un ratito para hablar un poco de lo que le estaba pasando, y la verdad que su pie es muy, muy, muy centrado, está muy bien, está con toda su familia. No, vos sabés que lo que más me sorprende de Lionel es que Lionel lleva la pelota con el empeine y la lleva, y no tiene que ocuparse de la pelota, él se tiene que ocupar de la velocidad.
0: Claro.
7: No tiene problemas de manejo.
2: Casi que él no la siente, va mirando, ¿no?
7: Claro, él siente la pelota.
0: Sí. Claro.
7: ¿Me entendés? A diferencia de otros jugadores que por ahí tienen que mirar la pelota para sentirla, él no. Él tiene que ocuparse de la velocidad y del que está ahí, y ya la lleva acá. ¿Me entendés? Él siente la pelota. Entonces esta es una gran diferencia con otro jugador. Sí, no, creo que él es Messi. Él va a ser Messi. Él no va a ser ni mejor ni peor que Maradona. Ni Él va a ser Messi con todas las de la ley. ¿Me entendés? Porque se la banca. Porque se ve que tiene pasta.
0: Bueno, tenía razón Diego, ¿eh?
4: Qué clara la tenía Diego
0: para hablar de Messi, ¿no?
4: Siempre cuento una anécdota al profe Signorini, tan ligado a Diego, sí, de que alguna vez Diego le dijo, che, este pibe va a ser mejor que yo. Así que eso fue también en la concentración de Sudáfrica.
0: Bueno, ¿no? Y ahora vamos a escuchar a Lionel Messi, nota de este Mundial, post partido frente a Inglaterra, prácticamente en la última aparición de Lionel Messi, porque después del partido con España no habló ningún protagonista, salvo Lionel Scaloni. A ver qué decía Messi.
8: La verdad que fue increíble todo lo que vivimos. Desde el principio, como dijimos, si bien era un partido de fútbol, cuando empezamos a entrar en el himno y todo, vivimos sensaciones especiales, y creo que el grupo lo sintió y sabíamos que era una victoria, no era una victoria más, que era una victoria importante, la cual el pueblo argentino la quería, nosotros también, y la cual nos metían en otra final del mundo, que es una locura jugar dos finales del mundo seguida. Y nada, este grupo es increíble. Hoy lo fuimos a buscar otra vez cuando se había puesto fea. Nunca dejó de creer, de intentarlo con juego, porque hoy le metimos mucho juego cuando estábamos con el marcador abajo y lo metimos en un arco, y la verdad que una felicidad enorme.
0: Bien, hasta ahí Lionel Messi. Antes de la pausa aquí en Radio Nacional y para todo el país a través de la 870 y las 48 en la Argentina, un agradecimiento muy especial a los amigos de La Estancia en la Valle 941, el asador criollo, nos han convidado con empanadas, así que gracias a Jorge Scortecini y a toda la gente de La Estancia que gentilmente nos atienden permanentemente. Así que un saludo muy especial para todos ellos. Tenemos la primera pausa del programa.
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10: Muy bien, 1:20 p.m, estamos en la continuidad de Pasión Nacional. Recordamos las vías de comunicación con nuestra locutora Erika Sotomayor.
11: 11-3870-7485, ese es nuestro WhatsApp, y también por nuestro canal de YouTube Radio Nacional AM870.
10: Muy bien, vamos al encuentro de Juan Ignacio Gijón en el móvil de Nacional. Hola, Juani.
12: ¿Qué tal, Nico? ¿Cómo te va? Saludo a toda la mesa de Pasión Nacional. Estamos en el centro porteño después de la noticia de la semana, del mes de agosto y del mes de septiembre, me atrevo a decir, después de la despedida de Messi.
10: Y del año,
12: sin duda. Vinimos a la calle a preguntarle a la gente cómo recibió esta noticia. ¿Tu nombre?
13: Juan Cruz.
12: Juan Cruz, ¿te enteraste ayer mediante los posteos de Messi, mediante redes? ¿Cómo fue?
13: Mediante un posteo en redes. Estaba volviendo de mi pueblo para acá, para La Plata, para estudiar. Y cuando me subí al colectivo, ahí lo vi en Instagram.
12: ¿Y? ¿Qué te lo esperabas? ¿No te lo esperabas?
13: Y no sé si fue tanto el golpazo, sabiendo que está grande ya, si bien a uno le afecta porque quiere que verlo para toda la vida. Creo que después de lo que pasó con el padre era algo que era de esperarse, ¿no? Pero bueno, sí, a uno le afecta por esto que te digo, que lo quiere ver toda la vida jugar en la selección.
12: Cuando terminó el partido con España, ¿vos creíste quizás pues en algún momento que era el último?
13: Me pensaba que iba a jugar algunos amistosos más o incluso capaz las eliminatorias, no sabiendo, te repito, lo del padre, pero ya después, al enterarnos todos, creo yo que era un poco más obvio que no iba a tardar en despedirse.
12: Surgen miles de incógnitas, ¿no?, con esta despedida de Messi de nuestra selección. Una, ¿quién va a ocupar la cinta de capitán, no?
13: Y yo me animaría a opinar que para mí no sale entre o Enzo o De Paul. Si De Paul está bien, que tiene un poco más de año que Enzo, pero yo creo que no sale de entre ellos dos.
12: ¿Te gustaría que la lleven ellos?
13: Sí, los veo muy referentes dentro de la cancha. A nivel interno del grupo creo que también, porque es lo que muestran en redes y demás, pero creo yo que para llevar la cinta y todo lo que conlleva ser capitán en la cancha son los más indicados.
12: ¿Y la 10?
13: Y la 10 a mí me gustaría mucho que la lleve Thiago Almada.
12: ¿Te gusta Thiago?
13: Me gusta mucho cómo juega el chico ese. O Nico Paz también podría ser, pero si tengo que elegir uno, elijo a Thiago Almada.
12: A pesar de que está en River aquí en Argentina, ¿te gusta Thiago?
13: Sí, me gusta mucho. Ya antes, cuando se suponía que era de Boca, porque creo que todos creíamos esto, siempre me gustó mucho.
12: Perfecto, bueno, Juan Cruz, muchísimas gracias. Ahí, Nico, entonces, un poco de lo que piensa la gente y las incógnitas que surgen después de este retiro de Messi de nuestra selección. ¿Quién va a llevar la cinta? quién va a ser el capitán, quién va a usar la 10, se puede retirar la 10, no se puede, bueno, finalmente va a tener que usarse la camiseta 10, quién la tiene que usar, si un arquero suplente para que no se vea en la cancha, bueno, muchas incógnitas que surgen y acá el hincha de a pie de a poco lo va contestando.
10: Muy bien, luego acércate a la radio que hay un buen lunch hoy, ¿eh? Así que lo queremos compartir contigo.
12: Allí estaremos.
10: Dale, Juan Ignacio Gijón con el móvil. Ya voy a Córdoba y le pregunto al Negro Romero por el técnico de Talleres. Sí.
14: No, aportar algo, porque recién lo decía Juani, esta historia de retirar o no la camiseta número 10 como homenaje a Messi. Estoy convencido que el mejor homenaje
10: es que se siga
14: para
10: usando.
14: Messi, para Diego, es que esa camiseta esté por viva, supuesto. Adentro de la cancha, que en cada competencia de jugar.
15: Aparte, la FIFA no lo permite. Claro,
14: no bueno, pero más allá, que recién decía Juan, y que se le den un arquero suplente para que no se vean. No,
10: mirá
14: todo
10: si
14: lo
10: la
14: contrario.
10: Hubieran,
14: esa camiseta es la que más hay que mostrar.
10: Mirá
14: en el
10: si
14: mundo.
10: La hubieran retirado con Maradona, no le hubiera usado Lionel Messi.
14: Esa camiseta tiene que estar viva.
10: Negro, ¿va a ser Ramón Díaz el técnico de Talleres?
16: Ayer generó todo un revuelo porque, mira, también tiraron el de Berizzo. Me acordé de vos, Nico, cuando vos que por ahí crees que puede ser con su forma de ser, personalidad, experiencia, el técnico para este momento crítico de River, Ramón Ángel Díaz. Y ayer, bueno, qué sé yo, tiraron en las redes sociales, me preguntaban, che, ¿será Ramón Díaz? Y por ahí tiene cierto vínculo en varios aspectos con Andrés Fassi, pero no, rápidamente se desvaneció eso. Alguien mandó fruta, alguien se le ocurrió, che, Ramón Díaz al final parece que no va a ir a River, y por ahí en una de esas otro golpe de efecto de Andrés Fassi y lo puede traer el riojano. Después también se lo vio personalmente Eduardo Berizzo en el aeropuerto. Ah, y viste que en tiempos donde con el celular saca una foto, lo pone en las redes, antes se necesitaba de un fotógrafo, un reportero gráfico. Bueno, che, entonces Berizzo está en Córdoba, no, Berizzo estaba de paso por el aeropuerto Tarabela rumbo a Chile para ir a ver a su hija. Todo parece indicar que va a ser Omar De Felipe el técnico.
10: Bien, estamos dando precisiones entonces porque fue la noticia de la noche, ¿no? Que no estaba confirmada de ninguna manera por la gente de Talleres. Bueno, ya vuelvo contigo. Sí, claro. Javier.
15: Mercado de pases, que se está moviendo aceleradamente porque hoy cierra el mercado en Europa y también aquí en la Argentina, salvo que los clubes tengan la posibilidad de incorporar, ya sea por una venta o por lesión. Se acaba de concretar lo que es la transferencia más importante a nivel económico de este mercado de verano. Enzo Fernández pasa al Manchester City desde el Chelsea en 145 millones de euros. Eso es lo que va a pagar entonces el club de Manchester para incorporar a Enzo Fernández. De este modo, en la tabla, digamos, de transferencias queda como número uno el pase de Enzo Fernández. Número dos, el de Morgan Rogers al Chelsea desde el Aston Villa. El número 3, el de Henderson, que fue comprado por el Manchester City precisamente, y con el número 4, Diomandé de Costa de Marfil, que va a jugar en el Real Madrid. Esas son las transferencias más importantes de la temporada. La número 1, entonces, la de Enzo Fernández, que va a jugar en el Manchester City, a donde lo lleva nada más ni nada menos que Enzo Maresca, el que fue su entrenador en el Chelsea.
10: Bien, recordemos, Sergio, lo que va a pasar dentro de una hora en San Lorenzo de Almagro, lo que anticipaste en el comienzo.
17: Lo esperan a Pipo Gorosito, la dirigencia. Pipo ayer, luego del partido que perdió San Lorenzo en Córdoba, decidió entrenar hoy por la tarde a las 4 de la tarde. La dirigencia le cambió el horario del entrenamiento para las 3. Usted dice, una hora. Pero es el gesto de, vos decís una cosa, yo hago otra. Pipo tiene una reunión 14:30 con la dirigencia. La dirigencia le va a decir, hasta acá llegamos. Y Pipo le va a responder, yo voy a dirigir la práctica. Y ahí veremos qué es lo que pasa.
10: Estoy con Pipo. Ahora, si lo cesantean hoy, como parece que va a ocurrir, van a tener otro técnico, va a perder 5 partidos que van a volver a echar al otro técnico y van a volver a pagarle a otro técnico.
17: Ayer, en conferencia de prensa, le preguntaron a Pipo por su continuidad después de la derrota y decía lo siguiente.
18: La llegada de Faría le va a cambiar la cara por completo, a mi entender, qué es lo que nos está faltando, el último pedazo de la cancha, llegar con más claridad, tener mayor volumen en esa parte y tener la pausa y un poquito más de claridad en los últimos metros, porque hasta ahí vamos, hasta tres cuartos, y nos cuesta dejar a Cuello o a Osmendi de cara con el arquero o dar el último pase.
17: Bueno, ahí estaba Pipo, que tiene fuerza para seguir, que está convencido que con Farías, cuando lo tenga bien, incorporación de las últimas horas, va a cambiar la cara del equipo, pero la realidad es que el equipo no levanta. Y además hay cuestiones, como decía Nico en el arranque, cuando lo presentan a Pipo, Pipo hace una declaración diciendo San Lorenzo tiene que estar unido, tenemos que estar todos juntos, acá tiene que volver Lamen, tiene que volver Tinelli. Y la dirigencia actual dijo, para, te traemos nosotros, y vos querés que vuelvan los que fueron presidentes y enterraron al club. Y la gente explotó también, diciendo, ¿cómo va a pedir esto? Estamos pidiendo todo que no aparezcan nunca más por el club, y él los está pidiendo. Cayó mal. Y después hubo otras declaraciones así al pasar, que fueron cayendo peor todavía, ya había arrancado mal, y eso hizo que la dirigencia ya tome la decisión, desde los resultados, esto mal. Ya estaba de antes, ya la dirigencia tenía decidido, sí, pierde en Córdoba y se
14: hay
17: va.
14: Hay un ingrediente que quiero traer al análisis que estás haciendo, Sergio, que es el clásico.
17: No, digo, obviamente.
14: En medio de ese contexto, que me parece que fue el partido en este breve ciclo de Pipo Gorosito, más doloroso.
17: Donde pierde un invicto de mucho tiempo con Huracán, y donde encima Huracán lo termina bailando por momentos.
15: Pero acá el tema es que el mercado de pase lo hizo Pipo. Los jugadores se los trajo Pipo para su estilo de juego. Un chico como Farías, por ejemplo, será tenido en cuenta por otro entrenador.
10: Bueno, está bien lo que preguntas. Recordemos que esta dirigencia ya tuvo el problema de la ida de Gustavo Álvarez.
17: Sí, señor, en el arranque de la temporada. Después vamos a contar los posibles reemplazantes.
10: Muy bien, recordamos con Erika Sotomayor las vías de comunicación de Pasión Nacional.
11: Sí, nuestro WhatsApp 1138707485 y nuestro canal de YouTube Radio Nacional AM870.
10: Muy bien, tenemos muchas cosas más hasta las 3 de la tarde. Mañana vamos a estar con el partido de la Copa Argentina entre Boca y Vélez, con el relato de Sergio Sarratea. 1:30 noticias.
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19: Una y media de la tarde en la República Argentina. Fue ampliado el consumo bonificado de luz. La Secretaría de Energía elevó de 150 a 200 kilovatios horas mensuales el consumo eléctrico alcanzado por los subsidios focalizados durante septiembre. La modificación se aplicará a los usuarios beneficiarios con independencia de la zona en la que residan. La medida tendrá carácter excepcional para este mes y deberá ser implementada por las distribuidoras en la facturación. Advierten por los basurales a cielo abierto en la periferia de La Plata. El informe de Fernanda Germanier desde la capital bonaerense.
20: Advierten por basurales a cielo abierto en la periferia platense. Los vecinos del barrio San Carlos piden la intervención urgente de las autoridades y una mayor frecuencia en la recolección de basura ante los riesgos sanitarios y medioambientales que provocan los residuos acumulados durante semanas. Los basurales están ubicados en la zona de 527 y 140 y en 137 y 514. Radio Nacional habló con vecinos damnificados.
21: Tiran de todo, hasta un perro muerto. Residuos patológicos, ¿cuál le puede hacer frenar esto por toda la contaminación ambiental? Al estar tan abandonado todo, invita justamente a eso. Más allá de los hechos de inseguridad y de toda la problemática de la basura que hay en la periferia.
19: León 14 recibirá a los donantes que financien su visita al país. El Papa mantendrá 1 o 2 encuentros privados con los benefactores. La organización calcula un costo cercano a los 25 millones de dólares y se espera una participación decisiva del sector privado. La agenda definitiva comenzará a cerrarse esta semana con la avanzada vaticana que ya llegó al país. El cielo se encuentra ligeramente nublado en la ciudad de Buenos Aires, temperatura 20 grados, 1/10, humedad 63%.
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0: Muy bien, estamos en la continuidad de Pasión Nacional, 1:33. Recuerden, mañana vamos a estar con el partido de los octavos de final de la Copa Argentina, el relato de Sergio Sarratea, el comentario de Juan Minotti para Boca Vélez. Se desgarró Milton Delgado, esa es la última noticia en Boca. Es una muy mala noticia, ¿eh? Vamos a escuchar a Leandro Paredes hablando de la selección argentina de Boca, a ver qué decía Paredes hoy al mediodía.
1: Va a ser difícil que hable.

0: años en este proceso hemos conseguido formar un grupo de jugadores y de personas increíbles y en ese grupo de jugadores y personas teníamos a nuestro líder que era Leo, él no está tan bien, entonces va a ser muy difícil. Como dije recién, hablaré con el entrenador, veremos qué decisión tomar, pero va a ser difícil.
1: Muy bien, y ahora Leandro Paredes, el capitán y el futbolista más importante que tiene Boca, habla del árbitro de mañana, del partido frente a Vélez.
0: Solo tratamos de y esperamos que los protagonistas sean los jugadores, como siempre digo, obviamente que no vamos a entrar en ese debate de los árbitros, del VAR y demás. Sí, y sí queremos, sí esperamos que, como dije recién, que los protagonistas sean siempre los jugadores. Nosotros preparamos el partido para hacerlo de la mejor manera, para jugar un buen partido de fútbol. Creo que lo estamos haciendo de menor a mayor y, como te repito, la idea es que en este deporte sean siempre los protagonistas los jugadores.
1: Bien, ahí está Leandro Paredes, Negro. Estaba pensando qué buena plaza que es Córdoba. A mí Córdoba, después de Buenos Aires, es el lugar, creo, más importante para el fútbol, teniendo en cuenta el estadio Mario Alberto Kempes, para albergar este partido de octavo de final entre Boca y Vélez.
2: Sí, indudablemente que es un partido altamente atractivo, que seguramente tendrá un gran marco, se enfrentan dos equipos, además del vínculo, ¿no?, de la amistad que tienen el mellizo con el Vasco, realmente, no, y está en impecables condiciones el Kempes, así que seguramente mañana, y va a estar muy lindo el clima, digo, la temperatura, la humedad pronosticada para mañana, así que un gran marco con un gran partido entre Boca y Vélez, así que ávidos, va a tener un gran marco mañana.
1: Bien, y me quedo con lo que decías en la primera media hora, después lo vamos a profundizar con Gerardo Murúa. Entonces sería Omar De Felipe el que más chances tiene a esta hora de la tarde de ser el próximo técnico de Talleres.
2: En otros tiempos, en tiempos mejores, el hincha de Talleres o la propia dirigencia hubiera dicho De Felipe. No, porque viste que acá somos muy de etiquetar, entonces, viste, ponerte un rótulo acá en la frente, no, este es un técnico conservador, especulador, resultadista, no, este es ofensivo, no, capaz que el hincha de Talleres no lo hubiera aceptado, o la dirigencia tampoco lo hubiera hablado. Más allá del palmarés, del gran logro y gran trabajo que hizo en Central Córdoba de Santiago del Estero con un título como Copa Argentina, pero en esta coyuntura, en este escenario de Talleres, muy bien le hace tener un técnico con el perfil de Omar De Felipe. Y por las dudas, algún indicio, Talleres, que se ha quedado sin jugadores. Los otros días contra Central Córdoba tenía 21 futbolistas concentrados, porque no llega a completar ni siquiera el banco. Lo dejó ir a Bartichotto, lo dejó ir a Ronaldo Martínez, y menos mal que los perdonó y los trajo a Sforza y a Catalán, si no tenía 19 jugadores. Digo, Luis Miguel Angulo, el colombiano que está a préstamo en Peñarol de Uruguay, ahora anda buscando cómo resarcirlo al equipo uruguayo, repescarlo, porque De Felipe lo tuvo en Central Córdoba y anduvo muy bien ahí el colombiano.
3: Negro, ¿se supo algo de la desvinculación de Sampaoli en términos contractuales? Sobre todo por la historia que tiene en ese sentido Jorge Sampaoli.
2: Bueno, vos sabés que todo el mundo se preguntaba, claro, porque vos lees por todos lados, viste, anda de un lado para el otro, ha durado poco y nada en todos los clubes, y clubes importantes, pero se dijo en su momento, es imposible tener acceso a la información en Talleres, pero se dijo en su momento que hubo, viste como esto que se habla tanto en estos tiempos, un acuerdo prenupcial.
3: Sí.
2: Bueno, como que hubo un acuerdo en el contrato.
3: Un acuerdo postcontractual sería.
2: Sí.
1: Ya vuelvo contigo.
2: Que si se iba, no le hiciera juicio.
1: Ya vuelvo contigo, Negro. Sí, Sergio, algo importante y voy a una
3: sí,
1: nota.
3: Hablamos del árbitro de mañana, saca en el Rosario. Sebastián Zunino es el árbitro mañana de Vélez Boca, con José Carreras en el VAR.
1: Muy bien, vamos a saludar en Radio Nacional y en todo el país a Fernando Ferrara, que es el técnico de las Leonas, campeón del mundo. Mi nombre es Nicolás Álvarez, estamos aquí con todos los compañeros de Pasión Nacional. Fernando, qué gusto saludarte, felicitaciones.
4: Hola, Nicolás, ¿qué tal? Muchísimas gracias.
1: Bueno, dejaron una vez más en lo más alto al deporte argentino.
4: Sí, contentos de eso porque siempre es una alegría para todo el país, así que...

0: Para que todo el mundo pueda disfrutarlo.
1: No, y además el título muy importante por la jerarquía que tiene Países Bajos, Holanda, ¿no? Como se conoce desde siempre.
0: Sí. Sí, nosotros también lo llamamos Holanda. Y sí, Holanda es el equipo, era el equipo a ganar, el equipo que ganó 9 mundiales, 6 Juegos Olímpicos, así que con un sabor más lindo por eso.
1: ¿Era lógica la consagración por el campeonato que habían hecho, la preparación, más allá de tus cualidades como entrenador? ¿Vos estuviste convencido desde el vamos que tenían todo el potencial para quedarse con el título?
0: Sí, nosotros estábamos convencidos que teníamos el potencial, sabíamos que era recontra difícil porque era pasar en Bélgica ganándole también a Bélgica en Bélgica o pasar primeros que ellos con 15.000 personas ahí también y después llegar a Holanda, pero estábamos convencidos, la verdad que estábamos convencidos, sabíamos que era que no se nos iba a escapar. En la final del Mundial pasado habíamos quedado segundos y bueno, se trabajó mucho para mejorar lo que teníamos que mejorar y poder lograr este objetivo.
2: Sí, hay un dato que me parece que es muy importante y tiene que ver con lo siguiente. Cristina Cosentino, Victoria Miranda, Brisa Brugeser, Lara Casas, Juana Castellaro, Zoe Díaz, Emma Knoll, Mercedes Artola y Milagros Alastra. Ellas fue el primer mundial que jugaron y se terminaron consagrando campeonas del mundo. Muchas de este grupo juveniles que pasaron apenas los 20 años. ¿Qué representa para vos eso? No solamente haber sido campeones, sino con un equipo que tiene jugadoras, evidentemente, con un largo futuro en la selección.
0: Y para mí es muy importante porque como decís, hay futuro para rato, hay chicas muy jóvenes que jugaron como si no les importara nada, como si estuvieran jugando en el club, en el patio de su casa, y esto da mucha esperanza para lo que viene.
1: Estamos hablando con Fernando Ferrara, el técnico de las Leonas, se participa de la charla José Luis Romero desde Radio Nacional Córdoba Negro.
3: Gracias, Nico. Fernando, un fuerte abrazo y felicitaciones por el logro. Fernando, mi consulta es cómo se logra, recién Santi te enumeraba, juveniles, digo, para que no sea tan traumático, para que no haya un rompimiento de una generación hacia otra. Digo, al margen de los logros, las Leonas siempre están arriba y no se nota tanto el recambio. Estamos preguntándonos qué será de la selección argentina ya sin Messi, como lo hicimos en su momento cuando ya no estuvo Diego. Digo, ¿cómo se logra con distintos técnicos ir logrando paulatinamente, gradualmente, y que no se note tanto el recambio?
0: Bueno, ahí lo dijiste, la palabra es paulatinamente, y para eso tenemos competencias como la Pro League, donde nosotros, más allá que tenés siempre la exigencia de ganar, ¿no? Porque sos Leona, pero aprovechamos para también probar diferentes jugadoras y nosotros tener la posibilidad de verlas y ellas tener la posibilidad de exprimirse, y también con un trabajo interno de liderazgo con las jugadoras más grandes, que las hagan sentir cómodas, que las ayuden a poder desarrollarse y que ellas se sientan cómodas y libres de responsabilidades para poder rendir al 100%.
4: Fernando, bueno, felicitarte, Agustín te saluda. Y en relación con esta pregunta que acabé de contestar también, ayer hablábamos aquí también en Radio Nacional con la China, con Sentino, la arquera, y ella nos contaba su manera, ¿no? Porque, como decía recién Santiago, la primera vez que levanta este trofeo, la importancia de la palabra legado, ¿no? Bueno, me gustaría saber vos, como cabeza de grupo, qué significa el legado de las Leonas después de ya casi 26 años, ¿no?
0: Bueno, sí, por supuesto. Es muy importante esa palabra porque es lo que, conectándolo a lo que hablábamos del recambio, es cuando hay recambio hay jugadoras que se van, pero hay jugadoras que quedan. Y esas jugadoras que quedan van pasando el testimonio, digamos, a que serían los valores de una generación a otra, y todas tienen el privilegio y el honor de vestir la camiseta argentina, teniendo en claro eso, sobre todo que primero está el país, después está la camiseta argentina, el equipo, y lo individual queda siempre en tercer plano y los egos quedan por fuera.
2: Fernando, además de consagrarse campeonas, fueron invictas en el torneo. Te quiero preguntar si el último partido te pareció que fue el mejor, o con cuál de todos en el recorrido te quedás.
0: Sí, el último fue el mejor por el contexto, por también cómo llegamos. No hay que olvidar que nosotros jugamos prácticamente todo el Mundial en Bélgica y llegamos a Holanda para a jugar en el estadio más famoso del mundo, para sin poder probar la cancha antes, para poder llegar, jugar, ganar, festejar e irnos. Y aparte porque se vio un muy lindo hockey y una muy linda versión de las chicas, ¿no? En modo que salimos a la cancha como una leona a comernos al rival. Pero tuvimos otros partidos en Bélgica con España muy bueno, y también con Bélgica, pero si me das a elegir uno, obviamente es el de Países Bajos.
4: Claro, Fernando, bueno, la última, estamos hablando con el técnico de las Leonas, obviamente agradecerte en Radio Nacional este contacto. Bueno, se pasó hace muy poco, ¿no?, el título, pero se viene también a futuro los Juegos Olímpicos de Los Ángeles, ¿no? Me imagino que es el gran objetivo, ya a partir del año que viene está la clasificación.
0: Por supuesto, sí, ese es un objetivo, es un objetivo claro, pasa a través de primero los Juegos Panamericanos de Lima del año que viene, y bueno, ahora a descansar, algunas de las chicas se van a jugar a Europa y después volverán en el momento oportuno de la preparación. Y a partir de ahí volver a enfocarse para ese objetivo fundamental.
1: Fernando, sabe que en Radio Nacional y particularmente en este programa deportivo siempre hay lugar para el hockey, y nos gusta escucharte mucho a vos, a las chicas que consiguieron el título, pero no por haber conseguido el título, sino porque es un deporte que ha entrado definitivamente en el corazón de la gente. Te mandamos un gran abrazo y, como dije en el comienzo de la nota, congratulations.
0: Bueno, muchas gracias a ustedes por el espacio y siempre a disposición.
1: Fernando Ferrara, el técnico de las Leonas. Antes de la pausa tenemos mensajes con la querida Erika Sotomayor.
5: Sí, acá en el 11-3-870-7485 nos escriben desde Chubut. Marisa dice: hermoso gesto de Messi, escribir de puño y letra su carta, genuino y especial, es único por su humildad y sentido de equipo. Abrazo para todos. Aquí otro mensaje que nos escribe Nico de Embalse. Dice: hola muchachos, acá esperando la renuncia de Sebastián Saja. Pésima gestión. Y pensar que al mago Capria lo liquidaron. Saludos. Aquí otro mensaje de Bernie: aguante Kempes y Maradona, y ahora Nico Paz y Barco.
1: Bueno, ahí está la opinión de la gente. Javier, antes de la pausa, se va entonces Enzo Fernández al City.
6: Sí, al Manchester City. Enzo Fernández en una transferencia récord desde el punto de vista de lo que paga el conjunto de Manchester por su pase, 145 millones de euros. Entiendo que a River, por derecho de formación, le van a corresponder algo así como 6 millones de dólares.
4: Sí, le van a quedar. Y después te digo dónde lo va a invertir River, porque va a traer un defensor ahora mismo, River.
6: Muy bien. Por otro lado, se están avanzando negociaciones. La de Nico Tagliafico con el Atlético de Madrid. Atención.
2: ¿Esto se tiene que arreglar hoy, Javi?
6: Hoy, todo se tiene que cerrar hoy por la noche a más tardar, ¿eh? Así que Nico Tagliafico también bastante avanzado para que sea nuevo jugador del Cholo.
1: Bueno, en algún momento de Pasión Nacional vamos a hablar de Julián Álvarez, pues Julián tiene un micro programa ya dentro de Pasión Nacional.
2: Sí, claro.
1: Y es uno de los momentos que más nos gusta. Tenemos la pausa que pone en el aire el señor José Undiano de La Plata.
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9: Muy bien, 1:50 PM, 50 minutos en la continuidad de Pasión Nacional. Vuelvo al móvil con Juan Ignacio Gijón. Vamos, Juani.
10: ¿Qué tal, Nico? ¿Cómo te va? Bueno, aquí seguimos caminando por las calles de Buenos Aires preguntándole a la gente, ¿no? ¿Qué es lo que opina? ¿Qué es lo que piensa después de la separación, esta ruptura de un amor que parecía no terminarse nunca, el de Messi y la selección? Y Messi, bueno, finalmente anunció su retiro de la selección. ¿Qué tal, chicos? Estamos en vivo para Radio Nacional después de la noticia de Messi y su separación de la selección. Están al tanto, me imagino, ¿no?
11: No sabía nada.
10: No sabían nada. No me digan que no sabían nada. No. ¿De verdad me dices?
11: He visto alguna que otra historia en Instagram por ahí, pero...
10: ¿Y sospechaste?
11: Y sospeché, sí, algo.
10: Bueno, te tengo que decir, en vivo, lamento decirte que Messi no va a continuar jugando a la selección argentina.
11: No, ¿en serio?
10: Sí, lo publicó, hizo una carta escrita de puño y letra, la publicó en su perfil de Instagram.
11: Sí, lo vi.
10: ¿Lo viste?
11: Sí.
10: Bueno, ¿qué te genera?
11: Y no sé, como que sentí como que una pequeña tristeza y... Pero decidí no verlo ahí.
10: Decidiste no verlo.
11: Claro.
10: ¿Te hubiese gustado verlo jugar un rato más en la selección?
11: Sí. O presencialmente me gustaría verlo.
10: Presencialmente.
11: Sí.
10: Es esa espina que uno quizás no pudo cumplir.
11: Claro, sí.
10: ¿Quién debería llevar la 10 en esta selección?
11: Y está difícil, está peleado. Para mí... Y Julián, puede ser.
10: Julián te gustaría. Sí. ¿Y la cinta de capitán?
11: Ahí está.
10: ¿Más difícil todavía?
11: Paredes,
10: te gustaría. Sí, tampoco se sabe si va a continuar la selección.
11: Claro, porque ya está grande.
10: Exactamente, y tiene fechas que cumplir de suspensión.
11: Sí.
10: Bueno, ¿tu nombre?
11: Juan.
10: Juan, muchísimas gracias. Bueno, Nico, algo que parecía impensado e imposible, no que Messi se retire de la selección, sino encontrar a alguien que no sepa de la noticia. Finalmente sucedió, pero bueno, nada, algunas voces que nos dejan sobre quién debería ser el capitán, quién debería llevar la 10, y bueno, nada, estas incógnitas que surgen a partir de la desvinculación de Messi y nuestra selección.
9: Muy bien, te mandamos un gran abrazo, Juaní.
10: Abrazo, Nico.
9: Bien, voy a la despedida del Negro Romero desde Córdoba en la primera parte, porque luego tendremos el gusto de tenerlo a Gerardo Murúa con todas las informaciones que vienen de los equipos de la Docta, Negrito.
12: Gracias, Nico. Y andamos, como dice la canción, buscando un amor por todas partes.
9: No me digas.
12: No, porque digo, estamos...
13: No se retira, Negro, qué grande,
9: Esta romería,
13: Messi,
9: ¿no?
13: Se retiró, pero el Negro sigue.
14: Ojo de tigre.
12: Estamos buscando quién será el próximo Messi, quién será el próximo Maradona.
9: No, pero ¿sabes lo que pasa? No se puede pedir tanto. Imagínate la historia, qué generosa que ha sido con la Argentina. Alfredo Di Stéfano, Diego y Messi, ¿qué más se le puede pedir al fútbol?
12: Claro. Porque vos decís, tomando ocurrentemente como referencia a los mundiales logrados,
9: sí.
12: En el 78 teníamos un muy buen equipo y el técnico con su estilo, tan reconocido, el flaco Menotti, hasta que en la recta final aparece el matador, con potencia y goles, Mario Alberto Kempes. Marca la diferencia. En el 86, sabido es, con su estilo que uno valora, Bilardo y Maradona en su esplendor. Y en el 2022, tomando como referencia los títulos, con Scaloni y con Lionel Messi. Seguramente, como decía recién Santiago, bueno, el futuro ya llegó. Seguramente habrá un buen técnico, habrá buenos jugadores, se armará un buen equipo, pero necesitamos ese valor agregado, el distinto, el diferente, que en casos críticos marca la diferencia respecto a los terrenales.
9: Negro, te digo algo muy divertido. Vos tenés muchos años de radio, a pesar de que sos un tipo muy joven para la vida. ¿Cuánto tiempo la entrenaste esa con tantos años de radio, diciendo, ahora en la próxima hora viene Gerardo Urúa con la mejor información? Qué bien que lo vendés a Murúa, es fantástico,
12: Bueno, después que me retire me voy a poner de representante de periodistas.
9: Claro, claro, y ahí lo tenés que llamar a Charlie Ares, que va a ser tu representante, claro.
12: Un capo.
9: Saludos a José Luis de Dios de Discoteca, Saludos a de Dios. ¿Está ahí de Dios, o se fue ya? Me parece que se fue. Bueno, Negrito, la seguimos, ¿te parece?
12: Bueno, y guárdenme empanadas para la próxima, gracias.
9: Qué ricas que están las empanadas, gracias, Negro. El Negro, José Luis Romero de Córdoba. Agustín, tenemos que hablar, sí, de River, de Mr. Donofrio. Bravo el tío,
15: Se habló así en una radio, colega. La noticia de River, después vamos a desarrollar porque hay mucho, es que River está a nada, a pasitos, de cerrar a Fran Álvarez. ¿Quién es Francisco Álvarez? Uno de los mejores centrales del fútbol argentino, el 2 de argentino.
9: Juega muy bien.
16: Juanino.
15: Exactamente. River tiene tiempo hasta mañana a la tarde. Por lo que me dicen, es una negociación intensa, pero como River cobró el dinero de Freitas, lo que dijo Javi Denso que va a cobrar, va a comprarle un central y darle el gusto a la dirigencia. El que no se va es Martínez Cuarta, más allá de los rumores. Y el que sí se va es Lautaro Rivero. Eso, los dos centrales titulares que tuvo River en la final que perdió con Belgrano, bueno, uno de los dos iba a ir. Finalmente es Rivero, que se va a jugar a Arabia, a cambio de 5 millones.
9: ¿River va a traer a Rochet?
15: ¿El arquero?
9: Sí.
15: En este mercado no, pero a fin de año puede ser.
9: Pero está en camino.
15: Sí, está en carpeta.
9: Quiero decir algo. Insisto, me parece una proyección de gran arquero Santiago Beltrán, pero no veo a la gente de River quejándose cada vez que Beltrán tiene responsabilidad de un gol.
16: Se le termina el contrato y no lo quiere renovar.
9: Pero claro. ¿Por qué digo esto? Porque cada vez que le hacían un gol a Armani, está viejo, no puede atajar más, no llega abajo, lo condenaron a Armani.
16: Si es por reproche. Yo todavía no escuché al señor Di Carlo.
15: No hablo todavía, Di Carlo.
16: Quejarse del arbitraje del domingo en Banfield River, ¿no?
9: Le hicieron patear de nuevo el penal a Almada.
16: Pero fue un escándalo el arbitraje en favor de River el otro día. Y no dijo nada, Di Carlo, esta vez.
15: No. Bueno, esta vez.
16: Esta vez no dice, el AFA nos ayuda. No, nada.
15: No habló más.
16: Que no hablen más de los árbitros, los dirigentes del fútbol argentino. Te digo una cosa, porque hablan solamente cuando los perjudican. Cuando los favorecen, no dicen ni a.
15: Aparte, el golpe más fuerte de River fue en la Sudamericana, que ahí no tiene nada que ver Chiquitapia, es de la Conmebol, y el arbitraje no fue malo frente a Independiente Santa Fe. Hay nombres que después vamos a repasar, Nico, ya de entrenadores para el año que viene, mientras Leo Poncio con su interinato va.
9: Sigue como técnico interino. Ahora, ¿cómo le golpearon el ego a Donofrio cuando Ramón Díaz apareció en escena y lo responsabilizó a Donofrio? Justamente él tomó la decisión de irse a River en aquel momento porque Ramón Díaz fue el que comenzó el proceso en la época de Donofrio ese título, y resulta que, como dice Ramón, Donofrio se hizo la fiestita de cumpleaños y no lo nombraron a Ramón.
15: No lo hicieron hablar en el escenario.
9: Que había sido el padre de la criatura.
15: Y aparte hay que decir las cosas como son. El gran equipo de Gallardo en el inicio de su ciclo era la base del Ramón Díaz campeón. No es que Gallardo trajo 20 jugadores. Trajo algún refuerzo, pero era la base del equipo campeón con Ramón.
9: Bien, y la falta de tacto de Pipo Grosito, como Zarratea contó oportunamente, cuando habló de Lammens y de Tinelli. Que sabemos,
15: la primera conferencia que
9: claro, dio,
15: sí.
9: Sabemos que no son gente muy querida por el hincha de San Lorenzo, ni Lammens ni Tinelli.
15: Aparte, vos venís a dirigir un equipo, tenés que hablar de fútbol. Él se metió en la política del club, apenas asumió. Y fíjate lo poco. ¿Cuánto duró Zarratea? ¿Un mes? ¿Mes y medio?
17: Casi dos meses.
9: Es una pena.
17: San Lorenzo tiene nuevo técnico.
15: ¿En serio?
17: Interino.
15: Ah, otro interino.
9: ¿De quién estamos? ¿De quién se trata?
17: Walter Gol.
15: Walter Perazzo.
17: Perazzo nuevamente.
16: Claro. Es el secretario técnico.
9: Vos sabés que cuando lo pusieron de secretario técnico, yo dije, en algún momento va a asomar la nariz para ser el técnico.
17: por ahora, se va, cuando se oficialice en un rato, se va a hacer cargo él del entrenamiento.
9: Ah, y te digo cómo va a terminar. Va a ganar, ponele un par de partidos.
17: Y se queda.
9: Y lo van a dejar como secretario técnico y como entrenador, dos al precio de uno.
17: Posiblemente.
9: Claro. Posiblemente. Mirá qué lindo, ¿no?
17: Mirá qué lindo.
9: Mirá qué lindo. Bueno, Marcelo Culota, que había empezado bien, pero con este traspié de Gustavo Álvarez y con esto de Gorosito...
17: Es que Culota arranca bien desde las declaraciones, sí, desde un sinceramiento de lo que eran las deudas de San Lorenzo, y después le pasa lo de Álvarez, no pega una con el mercado de pases, económicamente el club está muy mal, los refuerzos que trajo. Más allá los pidió Pipo.
15: Sí, hasta no ahora refuerzo, ninguno nada funcionó.
17: El único, las... el único Farías.
15: Pero no jugó
17: por,
15: todavía.
17: No, no, por eso.
18: No, pero, y Arbeloa, no,
17: pero digo,
18: Arbeloa, bien.
15: Sí, bueno, pero al lado de no te, Romania, no te cambia, no te la, que él viene a reemplazar a Romania.
17: No te cambia la ecuación tampoco.
9: Muy bien, recuerden que mañana vamos a estar con el partido de la Copa Argentina entre Boca y Vélez, con el relato de Sergio Sarratea, el comentario de Juan y Minotti, octavo de final del torneo más federal que tiene la República de nuestro país. Una y media de... Perdón, sí, dos de la tarde. Dos de la tarde llegan las noticias.
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19: Las dos de la tarde en todo el país. Reunión de la mesa política. El informe desde Casa de Gobierno de Liliana Arias.
20: Luego de la reunión de gabinete que encabezó el presidente Javier Milei y en la que se definió que el jueves, por cadena nacional, el primer mandatario hablará sobre los avances diplomáticos en torno al reclamo de la soberanía por las Islas Malvinas. Algunos de los ministros y legisladores comenzaron también con la reunión de la mesa política. Se trata, recordemos, del encuentro que lidera la secretaria general de la presidencia, Karina Milei, junto al jefe de gabinete, Diego Santilli. En la mesa política, los ejes centrales de debate giran en torno a la reforma electoral y la eliminación principalmente de las elecciones primarias abiertas, simultáneas y obligatorias. No se descarta que también avancen en la estrategia en la Cámara de Senadores en torno al debate de la reforma de la Carta Orgánica del Banco Central, que ya tienen media sanción en diputados.
19: Madereros correntinos solicitan un aumento de las tarifas. El informe de Carlos Pujol desde Radio Nacional Santo Tomé.
21: El sector advierte que las últimas facturas se registraron aumentos que en algunos casos llegaron a duplicarse en apenas un mes. El principal malestar está relacionado con el actual esquema de facturación y su impacto sobre los costos de producción. Según el sector, el incremento de las tarifas desalienta la expansión de la producción y genera preocupación entre las empresas.
19: Alertas meteorológica rige para el sur de Mendoza, a excepción de la zona cordillerana, donde se prevé viento sonda con ráfagas que pueden superar los 70 kilómetros por hora. Actualizamos ahora el estado del tránsito con Ernesto Arriaga.
22: En estos momentos la ruta nacional 8 entre Pilar y Villa Mercedes San Luis está totalmente habilitada. Recordemos que a la brevedad comienza el pago electrónico y por telepase. Recordemos que los camiones tienen que ir a 80 kilómetros por hora de máxima y los micros 90 kilómetros por hora. Los dos puentes Salas de Brazo Largo totalmente habilitados a Entre Ríos y Corrientes. Por favor, no más de 80 los camiones.
19: En la ciudad neuquina de Zapala, donde nos escuchás por AM710 y FM93.9, sensación térmica 5 grados 5 décimas, humedad 80%, cielo cubierto con lluvia débil. En la ciudad de Buenos Aires, temperatura 20 grados 1 décima, humedad 63%, cielo ligeramente nublado.
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1: Estamos en la segunda hora de Pasión Nacional, han pasado 4 minutos después de las 2 de la tarde. Toco y los saludo. Voy y vengo con Gerardo Murúa Córdoba, le damos las buenas tardes. Gerard. Muy bien, ya lo vamos a contactar a Gerardo Murúa. Me da mucho gusto saludar en el aire de Nacional a una querida amiga, a una periodista que yo respeto muchísimo. Viaja por todo el mundo, vive entre Buenos Aires y creo que España, y nos reencontramos generalmente afuera. Ella se llama Verónica Brunatti. Mi nombre es Nicolás Álvarez. Verónica, qué gusto tenerte.
2: Hola, Nico, qué gusto. Siempre es un placer encontrarnos.
1: La verdad que sí.
2: Te respeto mucho, te quiero mucho.
1: Muchas gracias por tus palabras. Vos sos una referencia muy importante en los medios de España y nos representás muy bien en el resto del mundo. Bueno, ¿cómo te tomó? Vos sos una de las periodistas que más conoce a Lionel Messi en la intimidad y también adentro de una cancha. ¿Cómo te tomó esta despedida de Messi de la selección?
2: A ver, me tomó como por sorpresa, como a todos, si bien después de su carta, la carta que le escribe el papá, después del fallecimiento del papá, como que, digamos, cuando la leí, sentí que estaba también cerrando un ciclo, ¿no? Cuando él dice, ahora, cuando él se despide del papá y da las razones de que él jugaba para su papá y todo lo que significaba de su papá para él, que su papá lo viera jugar y que su papá no lo iba a ver más, y esto todo lo que significaba para él, yo ahí sentí que él empezaba a cerrar una etapa. No sabía cuándo, pero bueno, evidentemente lo fue analizando durante estos días y bueno, tomó esa determinación. Me parece tan hermosa la carta, o sea, que lo haya hecho manuscrita, 3 hojas, sí, la foto, en tiempos de IA, me parece tan hermoso. Y por supuesto la emoción, un montón de recuerdos, creo que a todos nos despierta la nostalgia de una parte de nuestra vida que la vivimos mientras Messi jugaba en la selección argentina y jugaba al fútbol. Entonces, es hermoso también todos los homenajes, lo que la gente está escribiendo, lo que le escriben sus compañeros, los que fueron sus rivales, entrenadores. Así que nada, es un momento como muy emotivo. Yo creo que ese vacío que deja Messi no se va a llenar nunca.
1: No, es cierto. Evidentemente la muerte de Jorge, de su padre, marca un antes y un después. Vos lo conocés más, por supuesto. A mí no me sorprendería que en el corto plazo anuncie su despido, su retirada definitiva del fútbol.
2: Mira, no, tiene contrato con Inter Miami hasta 2028, pero yo coincido con vos, ¿no? Él tenía un propósito por el cual jugar al fútbol y me parece que el hecho del fallecimiento de su papá también le quita ese propósito, y yo creo que se merece disfrutar, ¿no? O sea, acá nos dio tanto, pero bueno, es una decisión de él, tan personal, que hay que respetar sus tiempos, sus palabras, sus silencios, y estar agradecido por todo lo que Leo nos dio.
3: Vero, Agustín te saluda, un placer tenerte aquí en Radio Nacional. ¿Cuándo fue la última vez que tomaste contacto con Leo, bueno, con la familia, con el entorno de él?
2: No, le mandé un mensaje a través de, digamos, yo con Leo hace tiempo que no hablo directamente, lo veo obviamente en zonas mixtas y demás, pero le mandé un mensaje a María Sol cuando falleció su
3: claro,
2: papá.
3: A la hermana,
2: que, digamos, con María, sobre todo con Matías, que tengo más relación en el día a día, digamos, con Jorge, obviamente, nos cruzamos mensajes y demás, pero la realidad es que estos últimos años, cuando con el tema de la enfermedad de Jorge, él se recluyó bastante y se alejó bastante de claro, las periodistas, ¿no? Por nada, personal, sino también
3: sí,
2: porque
3: es lógico.
2: Estaba atravesando los tratamientos y demás. Y yo siempre, viste, fui muy respetuosa.
3: No, te preguntaba más que nada, Vero, porque, bueno, dentro de esto que uno puede imaginar, que yo coincido con ustedes, que no juegue mucho más, está, ya que nombraste a Matías Messi, al hermano, está lo de Leones, ¿no? Que es un proyecto familiar,
2: claro,
3: y obviamente
2: no,
3: que era de Jorge.
2: No, Leones, y está también el Cornellá, el equipo que acaba...
3: Claro, el de Barcelona. No, pero yo la pregunta era, ¿lo ves jugando en Rosario algunos partidos el año que viene al lío?
2: Yo creo que lo que va a suceder en algún momento van a ser una serie de homenajes.
3: Claro.
2: Lo que pasa es que hoy es muy temprano, yo creo que ni lo debe estar pensando, ¿viste? Piensen en lo que le acaba de suceder, ¿no? O sea, que él estaba jugando un mundial y despidiendo a su papá y jugó. Y con todo el dolor que eso significaba y con todo el esfuerzo y el sacrificio que eso representaba para él y para su familia. Entonces, creo que es temprano, creo que debe estar madurando cada decisión, con el cuidado y con todo lo que representa para él también el fútbol, ¿no? O sea, porque no es una decisión fácil, él le ha dedicado su vida al fútbol.
1: Sí, es cierto. Estamos hablando con Verónica Brunati, periodista argentina. Vero, ¿cómo lo conociste a Messi?
2: El otro día me acordaba con Oscar Ustari de esa situación. Yo ya cubría selección argentina. Yo empecé a cubrir selección argentina en 2003, en el fin de la era de Marcelo Bielsa, después de los Juegos Olímpicos. O antes de los Juegos Olímpicos, perdón. Y resulta que yo sabía de la existencia de Messi porque yo ya estaba colaborando con medios del exterior. No, me gustaba mucho trabajar en la Argentina, estaba colaborando también con el diario Río Negro, de hecho creía que la primera entrevista se la hago para el diario de Río Negro, y cubrí Independiente también para una radio, y tenía muy buena relación con una generación de Independiente, y sobre todo con Oscar Ustari. Y Oscar, le digo, Oscar, ¿vos lo conocés a los meses? Sí, me dice, está concentrado conmigo. Le digo, ¿me ayudás a que lo quiero entrevistar? Y bueno, me lo presenta Oscar Ustari en el predio de Seiza, un Leo muy tímido, hablaba muy poco, está escondido atrás de un árbol porque está evitando a la prensa, tenía mucha timidez en aquel momento. Me acuerdo que tenía el pelo largo, digamos, era muy similar a la foto que tengo publicada en Instagram. Y ya en aquel momento, cuando hablábamos de selección argentina, Messi, esto fue en la previa de su debut en selección argentina en las juveniles, aquel partido frente a Paraguay, que es lo que le permitió, ese partido inventado que le permitió a la selección argentina blindarlo del interés de España. Y Messi en aquel momento me dice, mi sueño con la selección argentina es ser campeón del mundo. Y cada vez que podía y lo entrevistaba, sabía que era su obsesión. Y después, bueno... Claro, cuando lo conozco al Topo, porque después, un tiempo después lo conozco al Topo, que viene a vivir en Argentina, que fue mi marido, claro, el Topo tenía una relación mucho más estrecha con él. Yo empiezo a construir la relación con Jorge, con la familia de Leo, y nada, me enamoro del Topo, empiezo una relación con el Topo, y claro, el Topo tenía una relación muy muy cercana, ¿viste? De mucho amor, de mucho afecto, de amistad, era el periodista que más...
1: Sí, es así.
2: Tenía con Leo, era el primero que lo había entrevistado, lo había conocido con 13 años en Barcelona, entonces había construido una relación que ya llevaba 5 años con Leo y lo había cubierto en Barcelona. Entonces, claro, eso hizo que yo además tuviera una cotidianidad mucho mayor. O sea, Jorge Messi pasaba prácticamente todos los días, todos los días se consultaba cosas con el Topo, hemos viajado mucho a Barcelona, hemos comido con Jorge Messi, hemos visto a Leo en infinidad de partidos. Yo particularmente llevo 21 años cubriendo selección argentina y hice todo lo que pude hacer, o sea, todas las eliminatorias. El único momento de no cubrir selección argentina fue, cuando he parido a mis hijos.
1: Claro, claro, que se entiende porque sos madre.
2: Claro, pero después, o sea, hice 7 Copas América, este fue mi cuarto mundial, y he viajado a Barcelona, lo he entrevistado en Barcelona, sí, sola, con el topo.
1: Digamos, digamos, Vero, que...
2: Tengo una vida.
1: ¿Qué te parece? Que toda una vida dedicada a la selección argentina. La última. ¿Qué va a pasar con Julián Álvarez? ¿Se queda finalmente en el Atlético de Madrid?
2: Mira, yo creo que cuando hoy cierre el libro de pases, Julián Álvarez va a continuar siendo jugador del Atlético de Madrid. Hoy se presentó a entrenar una vez más. Es un hecho que bueno, que rechazó la propuesta del Arsenal, que era la propuesta más firme. Recordemos que Atlético de Madrid rechazó la propuesta de Barcelona porque la consideró insuficiente, que era el sueño de Julián. Así que esta temporada, por lo menos estos 6 meses de mercado hasta el mercado de... hasta el próximo mercado, Julián Álvarez va a tener que recomponer su relación con los hinchas del Atlético de Madrid, con el club, con el entrenador, y demostrar todo lo profesional que es, lo capaz que es, lo buen chico que es. No necesita demostrarlo porque sabemos lo que es, digamos, pero bueno, para los hinchas del Atlético va a tener que reenamorarlos, digo yo, y empezar una nueva etapa en el Atlético de Madrid, por lo menos estos meses hasta el próximo mercado. El próximo mercado se verá.
1: Muy bien, te mandamos un beso enorme, Vero, y por supuesto siempre en la memoria y en el recuerdo del querido Topo López.
2: Muchísimas gracias, un beso grande, Nico, y a todos los compañeros ahí y a la gente que está escuchando.
1: Verónica Brunatti hablando de la despedida de Lionel Messi de la selección argentina. Tenemos la pausa.
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1: Muy bien, 17 minutos después de las 2 de la tarde, me da mucho gusto saludar a Gerardo Murúa en la provincia de Córdoba. Gerard.
2: Hola Nico, qué gusto saludarte, el gran abrazo para vos, los compañeros y la audiencia, el placer de acompañarte como siempre, como te contaba el negro, hermosa jornada en Córdoba. Lo más importante, la presentación del proyecto de modificación del estatuto en Belgrano, lo hemos hablado en algún momento hace algunos meses, pero se hizo oficial en la jornada de hoy. Intenta llevar el mandato de los mandatos de 3 a 4 años y que tengan un segundo periodo aquellos presidentes que tengan la posibilidad de ser reelectos. Todo esto en aras de que Luis Artime siga al frente del Pirata. Lo más importante hoy, tiene un apoyo importante, después deberá ratificarse en una asamblea extraordinaria de la mano también de una posibilidad de la finalización del proyecto del gigante Alberdi 360, completando los codos que faltan. En el caso de Talleres, parece Omar de Felipe el elegido. Si ultiman detalles, hay acuerdo en el tema deportivo, en lo económico faltan algunas cuestiones, pero sería el técnico de Talleres, Omar de Felipe, en las próximas horas. Talleres va a repescar a Luis Miguel Ángulo, el colombiano que está jugando en Peñarol de Uruguay, a quien prestó en el mercado de pases anterior. Gran triunfo de Instituto, Nico. 5 victorias al hilo para ser el líder de zona A y el equipo más sólido en este momento que tiene en esta zona el fútbol argentino.
1: Y además le ganó, para mí, muy bien a San Lorenzo de Almagro. Buena victoria del equipo local anoche. ¿Por qué se habló de Ramón Díaz a Talleres?
2: Una cosa muy loca. Me parece que se comieron alguna cuestión medio en broma de las redes sociales, porque ¿sabes dónde salió el rumor? De los encargados de la transmisión oficial en el partido de anoche de Instituto y San Lorenzo.
1: Claro, claro.
2: Ellos, no recuerdo, creo que el comentarista era Román Yuch, de hecho él fue el que dijo bombazo porque Ramón Díaz viene a Talleres, y creo que en el final de la transmisión terminó pidiendo disculpas, pero me parece que se comieron alguna cuestión de estos tiempos de redes sociales sin chequear la información.
1: Vos sabés que
2: voy a bastante desatinado.
1: Voy a contar un ejemplo. El otro día lo vi a Daniel Haddad en un reportaje, un gran empresario periodístico en la Argentina, el dueño de Infobae, que es el sitio de internet más importante del continente. Y Haddad decía, no, las primicias siguen siendo muy importantes. Por supuesto que a mí me encantan las primicias. Pero para dar una primicia se tiene que confirmar la noticia, porque si vos das la primicia y después no se confirma, quedás muy mal parado periodísticamente.
3: En ese caso te respondería como dijo Chichel Helblum alguna vez. Lo importante es dar la noticia, no importa si es mentira.
1: No, yo creo que lo importante es dar una noticia que está confirmada, ¿no?
3: Al estilo Chiche Gelo.
1: Sí, claro.
3: ¿Dónde anda Don Per? ¿Usted lo vio, Don
1: No,
3: Per?
1: Porque le tenías una consulta de River. Sí, faltan minutos para que Gorosito deje de ser el técnico, ahora Sergio. Ahora le digo.
3: Tengo una información cruzada.
1: A ver.
3: Porque, por un lado, en River dicen que vendieron a Freitas por 17 millones de dólares.
1: Al Flamengo, ¿no?
4: Al Flamengo. ¿Por cuánto?
3: 17 millones de euros.
4: 17 millones de dólares.
3: Eso dicen en River. En Flamengo informan todo lo contrario. En Flamengo dicen que la operación fue por 8 millones y medio de dólares.
1: Caramba. ¿Dónde estarán esos
4: palos verdes? Claro.
3: Se perdieron 10 palos. Claro. ¿Dónde están?
5: Hay un lío bárbaro porque...
1: ahí viene Domper, ¿eh?
5: Que lo diga Domper, porque hay un porcentaje que le queda a Casuso.
3: Claro, a Casuso le lleva una buena cifra.
6: Es que River ha informado... la totalidad de la operación. Lo que pasa es que el Flamengo puso, lo que dice Javi, cerca de 10 millones, porque hay muchos de esos millones que son objetivos por cumplir, que obviamente si Freitas llega y tiene una lesión no los va a cumplir al corto plazo.
5: Eso está mintiendo River.
6: Bueno, y sí. Ah, ahora te diste cuenta que está mintiendo. Esta dirigencia de River.
5: No, dígase.
6: Bueno, pero lo que informa es un total del... Yo creo que Freitas, que es un gran jugador, lo va a cumplir a los objetivos y se va a terminar dando. Lo que sí está bien que hizo River es dejar un 20% de una futura venta.
1: Sí,
6: porque muchas
1: verdad.
6: Veces el Flamengo es una escala para irse al Chelsea, por ejemplo. Sí. Bueno.
4: ¿El pibe presionó para irse, Agustín? ¿Quería salir Freitas de River?
6: Mira, el pibe lo que uno ha podido averiguar es que nunca jugó en su posición, que es la de segunda punta, jugaba más como carrilero, y que entendía que era el momento de dar el salto, porque no sé si presionó, pero sí que se quiso ir apenas le pusieron la oferta, porque sabe que si no es titular en River, de acá a un año nadie lo va a venir a pagar ese dinero.
1: Muy bien,
6: ¿no?
1: Tenemos con Erika Sotomayor mensajes que llegan al 11-3870-7485.
0: Aquí Tito desde Tartagal, Salta. Buenas tardes, Nacional, un gusto escucharlos todas las tardes. Se retira un genio agradecido por tantas alegrías. Aquí Luis desde Catamarca dice, te cuento, Nicolás, que mi hijo está estudiando en la provincia de La Rioja y me dijo que cuando escucha a Sinatra se acuerda de su padre cuando escucha el programa de Radio Nacional.
1: Mira qué bien. Uh-huh. Eso que en los últimos días tuvimos un poquito de rock, ¿eh?
0: Bueno, pero le lleva ese recuerdo el hijo. Desde Tucumán nos escribe Willy y dice, impresionante el monto del pago por el pase de Enzo. Una pregunta, ¿cuánto le queda a River? Y la 10 de Messi creo que se va a disputar entre Nico Paz y Almada. ¿Cuánto le queda a River del pase del pago por Enzo?
6: Por Enzo le queda un porcentaje cercano a los 10 millones.
1: También. Bien, quiero contarles que para mí es una baja muy considerable en Boca el desgarro de Milton Delgado. Por sí, supuesto, claro, que en las luminarias está Paredes, que es un futbolista excepcional. Pero lo que corre lo que juega Milton Delgado, ¿no?
4: Dos de los mediocampistas titulares que le daban fútbol a Boca. Venimos hablando hace tiempo que el crecimiento en el nivel y en el funcionamiento de Boca estaba vinculado fundamentalmente a que había encontrado la mitad de la cancha. Bueno, ahora la tiene que reconstruir, porque no lo tiene Aranda, que era el punto de elaboración, de construcción de juego, de desequilibrio, de mitad hacia adelante, y ahora no tiene justamente al mejor compañero que había encontrado Paredes, que es Milton Delgado. Son dos bajas muy sensibles, la de Boca.
3: No debe ser casualidad que sean justamente los chicos los que se están rompiendo, ¿no?
1: Bueno, lo que pasa es que han tenido muchos partidos, tanto Aranda por un lado como Milton Delgado por el otro, me parece.
5: No, pero son decisiones totalmente
1: distintas. Sí, totalmente diferentes.
5: Si son todo de garro, te entiendo.
1: Es verdad, es verdad.
5: ¿Qué? Es una fractura.
1: ¿Qué dices, Arratea? ¿Cómo anda de la vista? Ya de la cabeza sabemos.
5: No, de la vista veo cada vez menos, pero el problema es afuera del ojo, no adentro.
1: Ah, caramba. ¿Qué le pasó?
5: Domper me pegó el domingo. No,
6: el otro día lo vi llegar a la cabina, yo llegué, ya estaba.
5: Yo estaba.
6: La sensación es que Azarratea, a ver cómo explicarlo, lo habían enganchado en offside, en una casa ajena.
1: Ah, mirá.
6: Porque el ojo estaba en un momento, yo le dije... Sí,
5: Domper me vio en mi peor momento.
6: ¿Dónde veniste?
4: En offside llegó el Dorima.
6: No, exactamente. Le dije, vos te estás viendo con gente comprometida.
3: Esa no es una versión para un futbolero. La versión para un futbolero sería... Lo vieron en la cancha, justo de visitante.
5: Voy a contar la verdad. Una señora mayor cobraba la jubilación, salía por la calle, cuatro hombres la quisieron robar y yo salía a defenderla, nos peleamos contra cuatro, gané yo, pero...
6: El héroe Zarratea.
5: Terminé con una
1: pelea. El héroe, oíme, ahora volviendo al tema del fútbol, muy preocupado con la situación de Defensores de Belgrano, que está en descenso directo en la Primera B Nacional.
3: Pero hincha, no va a descender.
5: Los hinchas Defensores están preocupados, ¿usted?
1: Yo también estoy
5: preocupado. ¿Usted está preocupado?
1: Sí, claro.
3: ¿Cómo va a descender el equipo del vicepresidente de AFA?
1: Bueno, es lo que me pregunto yo también.
5: ¿Por qué no?
3: Señor Marcelo Achille.
5: Si no le ganan a nadie.
1: Terrible la campaña, ¿eh?
5: No, el descenso este año en las dos zonas va a ser... Quedan nueve fechas, va a ser terrible.
1: Hay
5: equipos muy importantes peleando el descenso.
1: Le mandamos un gran saludo a Gustavo Vergara, que también estaba muy preocupado por la situación de Defensores.
3: Por lo bien que anda excursionista, no.
1: No. Eso es un disgusto permanente.
5: Que tenga cuidado porque también puede caer colegial en cualquier momento.
6: Sería terrible que después de tanto tiempo no se juegue el clásico porque Excursio asciende y Defe desciende.
5: No, sería terrible.
1: Gerardo Muro, ¿y usted en Córdoba para qué lado tira? Porque ahí tiene cuatro equipos, ¿eh?
7: Siempre para el lado de la zona sur, Nico.
1: Ah, bueno, yo no conozco mucho Córdoba. ¿Qué equipo está en la zona?
5: Eres hincha de Atenas.
7: Vamos a ver. Instituto y Racing de Nueva Italia están muy cerquitas, son muy vecinos. El barrio Nueva Italia y Alta Córdoba son vecinos de la zona norte.
1: De la zona norte, claro.
7: Belgrano está en el centro de la ciudad.
1: Claro.
6: Entendió. Ahora, Racing de Córdoba, igual a mí me consta que por lo menos...
1: O sea que, perdón, su pasta favorita son los tallarines.
6: Claro. A mí me consta que Gerard estuvo viendo y que sigue la campaña de Racing de Córdoba, un equipo importante de la provincia.
1: Eso es tener humor.
7: Voy a contar
1: muy bien
7: una particularidad. Dale. En un minutito. Talleres y Racing, como Belgrano e Instituto, tuvieron una amistad de muchísimos años, de hecho. Se jugaban los clásicos y se compartían tribunas en el verano, cuando se jugaba el famoso torneo Neder Nicola aquí en Córdoba, donde se juntaban los cuatro. Los de Talleres y Racing iban a la Popular Norte y los de Instituto y Belgrano a la Sur. Instituto y Belgrano se pelearon primero en un clásico de mañana, cuando la B Nacional se jugaba a la mañana, ¿se acuerdan? Para la televisión, sí, los domingos, una pelea que no tuvo reconciliación, y Racing y Talleres lo hicieron cuando Talleres bajó al Federal y se empezaron a enfrentar y a jugar por cosas importantes, pero ambos de los... Estaba bien clara la división, Talleres con una amistad muy grande con Racing y Belgrano con Instituto, era histórico esto, aunque lamentablemente se perdió en los últimos años.
1: Bien, perfecto, ya vuelvo contigo, más mensajes con Erika.
0: Aquí nos escribe Ricardo desde Florida, hola Pasión, el sábado se juega uno de los clásicos más importantes del fútbol argentino, Chacarita versus Atlanta, vamos Bohemio, dice Ricardo.
6: Un amigo Zarratea, bien.
0: Aquí pregunta Matías desde Bahía Blanca, ¿en qué quedó el nuevo estadio de Talleres?
1: A ver, Gerardo, ¿en qué quedó el nuevo estadio de Talleres?
7: Bueno, en la asamblea donde Andrés Fassi presentó el balance el año pasado, habló del estadio con un objetivo máximo de tenerlo entre 5 y 10 años. Lo que pasó este año es que se habló muchísimo de que los terrenos estaban comprados y iban a ser presentados en lo inmediato. Creo que Talleres tiene tantos problemas hoy que ha quedado en un segundo plano, pero no ha habido ninguna otra novedad. Se habló de un terreno que está en las cercanías del Kempes, a no más de un par de kilómetros del Kempes, que está cerca allí donde tienen los terrenos el ejército argentino, que es en la zona oeste, muy cerquita, como digo, del Kempes, pero en ningún momento se ha oficializado y no ha avanzado absolutamente nada más esa idea del estadio propio.
1: Un mensaje más.
0: Aquí escribe Luis desde Esquel, dice, cuando dicen que el River de Gallardo lo dejó armado Ramón, les recuerdo que ese equipo es trabajo del pelado Almeida, el único que pudo agarrar a River en su peor momento.
1: Muy bien.
3: Sí, un pelado que ya dijo que no se va de México.
1: Bueno.
3: Y atención, porque River ya contactó a quien va a ser su futuro entrenador.
1: ¿A quién?
6: Para, no lo digas. Hacé como el relato.
3: Ah, claro, como Víctor Hugo.
6: Le dicen así. Le dicen así, ¿eh?
3: ¿Eh?
6: Ya lo contactó. ¿Alguna vez lo quiso Boca, Nico?
4: ¿No es Scaloni que había...?
3: A Boca le dijo dos veces que no.
6: A Boca le dijo que no está. Ah,
3: y a River le dijo que sí de inmediato.
6: ¿En serio?
3: Apenas lo llamó...
1: Sí, pero yo te recuerdo algo.
3: Presininio... Enseguida le dijo que sí.
1: Perdón, yo te voy a decir lo que recordó Daniel Haddad. Las primicias cuando se dan después se tienen que cumplir.
3: Ah, bueno, entonces no la doy.
1: Bueno. Zarratea, quedan 30 segundos para que le den el olivo grosito en San Lorenzo.
5: Igual Pipo hace una hora estuvo en la Ciudad Deportiva y sabe que...
1: No va más.
5: No va más.
1: Muy bien, lo que va ahora es el servicio informativo. Nos queda media hora de Pasión Nacional. Tenemos que ir a Rosario. Tenemos que seguir recorriendo el país.
4: ¿Racing, no?
1: No, Racing no. Dos y media de la tarde.
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9: Y media de la tarde en la República Argentina. Récord de exportaciones de proteínas animales. En lo que va del año, las ventas del sector superaron los 3.460 millones de dólares, el valor más alto en los últimos 10 años. La Secretaría de Agricultura, Ganadería y Pesca, además, mostró un crecimiento interanual de las exportaciones del 35%. Diputados proponen declarar a Lionel Messi embajador ilustre e itinerante de la Argentina. Fue presentado un proyecto para reconocer al capitán de la selección por su trayectoria y proyección internacional. Es en reconocimiento a su trayectoria deportiva y a su aporte a la difusión de la identidad y la imagen del país en el mundo. El escrito de la coalición cívica fundamenta que Lionel Messi es uno de los futbolistas mejores de la historia y uno de los argentinos con mayor reconocimiento internacional. Cerró definitivamente el basural a cielo abierto más grande del país. Estaba ubicado en el partido bonaerense de Luján y la totalidad de los residuos urbanos ahora son procesados por la SEAMSE para su disposición final. El basural funcionó durante más de 50 años y recibía más de 120 toneladas por día. El cielo se encuentra algo nublado en la ciudad de Buenos Aires, temperatura 18 grados 2 décimas, humedad 68%.
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1: Muy bien, en la continuidad de Pasión Nacional, 33 minutos después de las 2 de la tarde, tenemos más mensajes con Erika Sotomayor.
0: Sí, aquí nos escribe desde Santa Cruz, Cristian, dice, buenas tardes, consulta, ¿qué es de cierto que Boca va a buscar a Lo Celso para suplantar a Aranda?
1: Bueno, es de lo que se está hablando teniendo en cuenta la lesión de Tomás Aranda.
3: Claro, pero todo se tiene que definir hoy.
1: Sí.
3: Lo Celso todavía no jugó en el Betis, está entrenándose en el equipo de Manuel Pellegrini, pero si hay una definición tiene que ser hoy.
1: Sí, es verdad. Es vos una leve mejoría el arquero Álvaro Montero, ¿no?
3: El otro día fue figura,
1: sí,
3: ¿no?
1: Sí, sí, sí. Aún así sigo pensando que Boca tiene que tener un arquero de jerarquía.
0: También nos ven desde Radio Nacional AM870, el canal de YouTube, la familia de Tito Montero desde Tucumán. Grandes bendiciones para todos.
1: Muy bien, hoy es el Día Mundial de la Escritura de Cartas, Día del Periodista Agropecuario. Estamos hablando de este 1 de septiembre. Hoy cumpleaños Darío Escoto, exfutbolista de Central, de Platense. Hoy es el cumpleaños de un gran entrenador argentino.
3: Jugó en Boca, Darío.
1: Jugó en Boca también, es cierto, con Maradona en aquel equipo del 95. Estamos hablando de Eduardo Domínguez. Hoy cumpleaños el técnico argentino que hoy por hoy está en el fútbol de Brasil.
3: Y hoy juega un partido clave en los cuartos de final de la Copa de Brasil. La revancha fue 1-1 la ida, el duelo derbi. Atlético Mineiro Cruzeiro.
1: Muy bien por el dato. Estamos recordando la figura de Nelly Trenti, que se fue un día como hoy del año 2022. ¿Se acuerdan? Almuerzan hoy con la señora Mirta Legrand, una voz excepcional, y la locutora de Mariano Grondona, por supuesto.

0: presentación de la camiseta, la tercera camiseta.
1: Sí, la vi. Sí.
2: Ah, la de Almirante Brown, ¿no? Que le chorearon la camiseta de Almirante Brown.
1: La de Peñarol. Yo
0: quería decir la de la Astonina, que es un
3: claro. Ah, también, la de la Astonina, es verdad.
0: A mí me gusta decir que es la camiseta de las Astoninas y que de hecho yo ya tengo varias, o sea que no necesitaría comprármela con un módico precio de 226 mil pesos.
1: Ah, barata,
0: esta, ¿eh? Sí, sí, esta nueva camiseta aurinegra, al estilo Peñarol, las Astoninas.
2: ¿A quién se le ocurre hacer esas camisetas? La de River el otro día, que era la camiseta de Villadal, mire, la de River,
3: la violeta y roja.
2: Impresentable.
0: Esta es una camiseta con historia, Vicentico.
3: Con historia, sí.
2: ¿Ah, sí? ¿Por qué?
0: Sí, sí, esta Racing la usó en 1904, y luego tuvo su... digamos, un reestreno en 1973, en ese equipo que se proclamara subcampeón, en el que jugara, entre otros, Daniel Onega, el Pato Filiol, Quique Wolf, algunos de los jugadores de aquel momento, Nelson Chavay. ¿Sabés quién
2: hizo esta camiseta? A mí me contaron que la camiseta originaria de Racing era color rosa.
0: No. Rosa y celeste, de hecho, Marín sacó un modelo a cuadros. Racing tuvo una camiseta rosa y celeste, que también tuvo su reestreno allá por el año 2003-2004, cuando Fernando Marín gerenciaba el fútbol de la Academia. Pero esta camiseta, quiero decirle a mi amigo Álvarez, que la usó jugando para Racing, nada más ni nada menos que rojitas.
1: Claro.
3: Rojitas. ¿Y a vos te gustó, Pomelo, la camiseta o no?
0: La verdad que no.
1: No, creo que a nadie le gustó. Yo te digo, la tendrían que haber puesto a 70 mil pesos, 50. Ponerla a 226 como para que nadie la compre, me parece.
0: Pero esto vuelve a... ¿Sabés qué? Lamentablemente vuelve a encender la polémica y al cruce o a volver a exponer la grieta, ¿no? Porque los militistas, si se los puede llamar así...
1: Sí, está bien.
0: Que lloren los blanquistas y los blanquistas te dicen... Mirá la camiseta que sacó Milito, era momento para sacar esta camiseta, porque la verdad que si uno mira la tabla de posiciones, muchachos, si no estuviera Río Cuarto, estudiante de Río Cuarto, y Aldo Civi, Racing está a 7 puntos del descenso.
1: Sí, te digo que es preocupante,
0: Por eso digo, era momento para estrenar una camiseta y generar más polémica en un Racing hoy polémico, que se acaba de desprender además de Santiago Solari, de Solari, en definitiva, que es el delantero de Racing que se va a jugar a Newell's y por el que Racing me dicen, más allá que hay rumores encontrados también, desde Racing me dicen no vamos a buscar a nadie para reemplazarlo.
3: Le alcanza con Conegni a Boivoda.
0: No, lo peor es que quedarte con Conegni, con Elías Torres.
1: Bueno, pero oímos una cosa, vos venís hablando de Conegni hace tiempo, algo debe tener Conegni que juega casi siempre.
0: Salta muy bien y cabecea.
1: Bueno, no es poca cosa.
0: No lo hace seguido, porque de última si lo hiciera seguido, pero ni eso hace seguido. Lo peor de todo, compañeros queridos y oyentes de Nacional, es lo que Racing ha desembolsado por la compra de Conegni, alrededor de 3,5 millones, y por la de Elías Torres, otros 3,5 millones. Estamos hablando de entre 7 y 8 millones por dos jugadores que le erran a la pelota parada, ¿no? Digamos, eso es lo llamativo y lo doloroso de este Racing, que insisto, el próximo domingo, otra vez 21:30.
1: Sí, un poco tarde, estamos en invierno, hace frío.
3: Es como la hora Racing, ¿no, Pomelo? Porque los 4 partidos que tiene por delante son todos en
0: los
3: ese horario.
0: Los que vienen son todos, salvo un partido un viernes 21:30, después todos domingo a la misma hora,
1: ¿viste,
0: ¿no?
1: Que nunca piensan en la gente en la provincia de Buenos Aires, que hay menos conectividad. A esa hora, creo, cuando termina el partido ya no tenés tren. Bueno, el subte es de la Ciudad Autónoma de Buenos Aires y hay menos transporte de colectivo también.
0: Exactamente, Nicolás. Y Racing va a presentar esta camiseta. O sea que al hervidero que va a ser el cilindro, si un mal resultado lo acompaña, no somos agoreros, simplemente vemos la realidad. Con esta camiseta, jugando con esta camiseta, imagínate lo que puede llegar a ser ese domingo a la noche en cancha de Racing, ¿no? Estas son las novedades de la Academia en principio. Veremos cómo se desarrollan las próximas horas, y digo las próximas horas porque cierra el libro de pase mañana, ¿no? Para aquellos que tenían chance de incorporar algún jugador, Racing tiene un par de cupos para poder utilizar. Difícil es que los use, pero este Racing nos deja siempre la puerta abierta para alguna situación más y veremos cuál puede llegar a ser. De cara al próximo fin de semana, seguramente la vuelta de Marcos Rojo y Matías Pérez, me da esa sensación, la dupla central, teniendo en cuenta que más allá del futuro de los chicos,

0: de Martínez y de Escudero han sido muy flojos en su demostración futbolística ante Independiente Rivadavia de Mendoza, así que veremos del medio hacia arriba si le vuelve a dar la chance a Lodico. Inexplicable, ¿por qué lo sacó a Lodico? Pone a Saracho, otro exjugador, con todo el dolor que esto me causa. Saracho, muchachos, es un exjugador y el otro día le dio la posibilidad de ser titular. Es un exjugador desde que volvió a Racing, desde febrero del 2025, lamentablemente para él. Y entonces me parece que ese lugar de la cancha va a volver a ser ocupado por Lodico y después veremos adelante, mucho más no tiene, ¿no? Maravilla es titular y veremos si le sigue dando la chance a Conegni o si en definitiva, de lo menos malo que tiene Racing en la ofensiva, que le den la chance a Vergara, que por lo menos encara...
1: Ay, Vergara en Racing tiene que tener chance siempre, Pomelito.
0: Es bueno, sobre todo el León, ¿no?
1: Claro.
0: El León Vergara, en otro momento un gran león, hoy un león herbívoro, ¿no? Podríamos decir.
1: Te pido, por favor, te mandamos un gran abrazo.
0: Un beso grande para todos.
1: Bien, ahí está Fabián Codevila con la mejor información del Racing Club de Avellaneda. Le invito a mi amiga Ana Carela que se acerque al micrófono de Radio Nacional, ella trabaja aquí, y siempre nos trae gratas visitas, así que me gustaría saber de dónde viene la gente. Anita, qué gusto verte.
2: ¿Qué tal? Igualmente, buenas tardes a todos. ¿Cómo les va?
1: Muy bien, ¿cómo estás?
2: Muy bien, estoy acá con gente del ISER, de segundo año de producción.
1: Del Instituto Superior de Enseñanza Radiofónica, muy bien.
2: Exactamente, exactamente. Bueno, primera vez en una radio, me dicen, así que están como bastante entusiasmados, conociendo nuestra Radio Nacional. Les conté un poquito la historia de la radio, cómo nació, del edificio, que es un edificio histórico. Les conté un poquito de las emisoras que tenemos distribuidas en
1: de
2: todo
1: las
2: el
1: radios
2: país.
1: En el país, que son 48.
2: Tenés un mapa justo
1: ahí está
2: acá,
1: el mapa,
2: atrás tuyo.
1: El mapa, claro. Nico. Bueno, invitemos a alguien que se quiera acercar para hablar.
2: Ella,
1: mira, yo lo elegí, sí. Te elegí yo. Dale, vení. Vení con lo que tenés, no hay problema. Quiero que sepan que lo más importante que tiene un programa de radio es la producción. La producción es determinante, más allá de lo que se diga al aire, de las voces y todo eso. El contenido es muy importante en los medios de comunicación. ¿Tu nombre y dónde? Bueno, venís del ISER, obviamente.
3: Hola, ¿qué tal? Buenas tardes. Bueno, quiero agradecer, es un placer estar acá, así que muy entusiasmada.
1: ¿Tu nombre?
3: Sofía.
1: Sofía, ¿y de dónde? ¿De dónde venís?
3: Yo vengo de Pilar.
1: De Pilar, linda zona en la provincia, sí, de Buenos Aires. Bueno, ¿y qué están aprendiendo de producción en el ISER?
3: Y bueno, un montón de cosas. Disculpen, estoy un poquito
1: nerviosa. No, no te tenés que poner. Bueno, hacé de cuenta que no te escucha nadie. Dale.
3: Hacer programas, elegir una temática que nos guste. Bueno, nosotros los días martes tenemos radio con el profe Seque. Y
1: le mandamos un saludo al profe,
3: un saludo
1: muy bien.
3: Grande.
1: Ahí percibí que en el teléfono celular tiene una calcomanía de Racing.
3: Bueno, que gracias a él estamos acá. Lo que ahora estamos aprendiendo, bueno, como dije recién, hacer un programa, elegir alguna temática y nada.
1: Bueno, el contenido en definitiva termina siendo lo más importante. Mira, alguna vez Julio Ricardo, que fue un maestro de periodistas, me enseñó, me dijo, nene, vos tenés que tener una idea. La idea la tenés que producir y después la tenés que realizar. A veces tenés la idea, la podés producir, pero no la podés realizar porque el protagonista no te sale al aire. Y hay veces que te sale todo. El gran problema en este oficio es cuando no tenés una idea. Ahí está todo perdido. Es así. Ideas tiene que haber miles, pero miles por día, tanto en radio como en televisión, como ahora en las redes, en los canales de streaming, se pueden tener muchas ideas. Siempre contamos, no es el periodista que más me gusta, pero Chiche Helblum, de esta lapicera... Esta lapicera de origen alemán es un programa de 2 horas. Por supuesto que hay que investigar, hay que tener conocimiento, hay que tener data y hay que bucear sobre la lapicera, el origen. Y se puede hacer un programa sobre cualquier cosa, pero hay que trabajar muchísimo en la idea y en la producción.
3: Claro. Antes que nada, antes que hacer un programa, hay que tener bien una idea pensada de qué vamos a hablar y bueno... animarse. Yo, a mí me cuesta un poquito, todavía no.
1: Bueno, pero lo de ustedes va a ser la producción, seguramente los que sean más valientes, y vos lo vas a hacer,
3: sí,
1: van a tener la posibilidad de hacer micrófono. Yo les quiero agradecer, el ICER es un ente que respetamos muchísimo, es donde han salido los mejores locutores y locutoras de este país, y más allá de otras escuelas que hay en la República Argentina, como el COSAL, la Escuela de Liberty. Yo, en el caso mío puntual, tengo un respeto por el ICER, cuando me dicen locutor del ICER, es como que me están hablando de palabras mayores. Así que les agradecemos y les brindamos un aplauso a todos ustedes que han venido desde el ICER para presenciar el programa. Muchas gracias y le agradecemos a nuestra amiga Ana Carela. Tenemos la última pausa de Pasión Nacional, nos quedan 15 minutos de programa.
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6: Bueno, una noticia que queremos compartir con ustedes que es importante. El jefe de gobierno de la Ciudad de Buenos Aires, Jorge Macri, le presentó al presidente de la Federación Internacional del Automovilismo, estamos hablando de Mohamed Ben Sulayem, el plan de renovación total del autódromo de la ciudad para que vuelva a correr la Fórmula 1 en Buenos Aires. Se está hablando del 2027. En el panorama del mediodía escuchamos el testimonio de Javier Milei, del presidente de la Nación, bueno, queriendo que Franco Colapinto corra en el país, que es el deseo que tenemos todos. Ya Zarratea nos cuenta lo último de Pipo Gorosito en San Lorenzo, pero antes voy a Tucumán. Allí está Mariano Carabajal en el Jardín de la República. Hola, Mariano.
7: Nico, querido, ¿cómo estás? El saludo para todos los compañeros. Con novedades del Atlético, pensando en Racing, que va a estar jugando el próximo domingo 21:30, y con el problema que ha manifestado en conferencia de prensa Julio César Falcioni, del plantel corto que tiene, y dando también algunas explicaciones por qué solamente realizó tres cambios del último partido. No es un capricho, manifestó el entrenador. Son algunas de las carencias que tengo como para buscarle alguna vuelta de rosca al partido. Se encuentra con un plantel muy corto, se ha quedado corto, valga la redundancia, Atlético en el mercado de pases, y hoy eso le está costando a Falcioni de tratar de trabajar los partidos, y solo fue empate frente a Belgrano. Ahora frente a Racing tratará de salir a buscar tres puntos que pueden ser importantes también para ir pensando en los puestos de clasificación para los playoffs en este torneo clausura. Atlético piensa en Racing el próximo domingo, pero también proyecta un futuro frente a River. Le voy a tirar una novedad que se viene manejando y conversando en comisión directiva. El sábado siguiente al partido contra Racing, o sea que estamos hablando del sábado 12 de septiembre, 17:30, Atlético Tucumán va a recibir a River con público visitante. Se le va a dar un sector de plateas de calle Bolivia y 25. Todavía los precios de entradas no están confirmados, pero las generales, según lo que nos manifestaron o nos filtraron como dato desde la reunión de comisión directiva, van a estar entre 80 y 100 mil pesos. Las generales, todavía las plateas no conocemos el precio.
6: Un poco caro, ¿no?
7: Y sí, teniendo en cuenta que contra Banfield se le cobró a River 110 mil pesos, se vienen como siendo medio exagerados los precios que se le ponen a los visitantes.
8: Buen dato igualmente el que aporta el querido Mariano para este gran duelo de River allá.
9: Y toda la gente del norte.
8: Claro, claro. Claro. Aparte, el equipo de Leo Poncio, si llega a sumar de vuelta a tres el fin de semana, va a llegar con otra confianza, ¿no?
7: Sí, igual también acá en Tucumán hay grandes peñas de River, y es a lo que apuesta Atlético Tucumán, a tener una gran recaudación. También por lo que puede mover el norte argentino desde las peñas y agrupaciones de River, y lo que seduce el plantel de River, más allá de el funcionamiento o no, las figuras que hoy tiene River en el plantel captan la atención, y desde hace un par de semanas que solamente en Tucumán algunos hinchas de River te preguntan sobre esta posibilidad que venía siendo un rumor y que ya es una confirmación, que el partido del 12 de septiembre se va a jugar con público visitante y se espera un gran marco de público en el estadio de 25 de Mayo y Chile, donde Atlético va a recibir la siguiente semana, el 12 de septiembre, a River, y es muy raro que está pasando en la provincia. Se habla más de ese partido que del partido que se va a jugar el próximo domingo frente a Racing.
6: Muy bien, Mariano, te mandamos un gran abrazo, muchas gracias.
7: Abrazo grande.
6: Bien, Mariano, Mariano Carabajal de Tucumán.
9: Banfield recaudó $500,000 con los visitantes de River.
6: Buena plata.
9: Muy buena plata. Tanto es así que es el mismo premio que recibió Belgrano de Córdoba por ser campeón.
6: Claro.
9: En un partido.
6: Qué mal que se paga en el fútbol argentino. Quiero contar dos noticias. Bueno, ya dijimos que Leandro Paredes dijo que va a ser muy difícil seguir en la selección argentina. Me sorprende que Paredes piense así. Tiene 32 años, no tiene 39. Y la Conmebol sancionó a Rosario Central con la suma de $100,000 por los insultos racistas en el partido frente a Corinthians por Copa Libertadores de América. Sergio, y lo último de San Lorenzo, la situación de Pipo Grosito.
10: Pipo está reunido con la dirigencia. Por otro lado, Walter Perazo está preparando el entrenamiento. Le están comunicando a el que va a dejar de ser entrenador oficialmente en un ratito nada más, que deja su cargo. Les están dando las explicaciones a Gorosito y su cuerpo técnico. Perazo va a dirigir la práctica de hoy y va a dirigir hasta el partido con Talleres del fin de semana, donde la dirigencia se va a tomar unos días para buscar entrenador. Dos candidatos en este momento, en realidad tres, pero empecemos a descartar. Uno es Quinteros, el ex Independiente.
6: Claro, que pero acaba Quintero de se fue salir de Independiente.
9: Y jugó en San Lorenzo. Sí, Parquero de San Lorenzo.
10: Pero Quinteros se fue.
6: No, Parquero.
10: Se fue de...
9: Gustavo Quintero, sí.
10: Se
8: no,
10: fue
8: no.
10: De,
8: no, Central, Central.
9: Ah, Central.
8: Sí, Central.
10: Se fue de Independiente reclamando refuerzos. Va a venir a San Lorenzo con el plantel que tiene San Lorenzo.
6: Está muy bien lo que decís.
10: Económicamente también me parece difícil. Claro. Los dos potables son Insúa y el Pipi Romagnoli.
6: Bien, para mañana me contás, aunque sea por teléfono, ¿cuántos técnicos está pagando San Lorenzo de Almagro en este momento?
10: Es que Pipo tiene una cláusula que le abonan 3 meses y se rescinde automáticamente. O sea, no le tiene que pagar todo el contrato.
6: O sea, va a cobrar septiembre, octubre y noviembre. Bueno, pero San Lorenzo, por esta situación y por esta irresponsabilidad de los dirigentes, se está perdiendo plata.
10: Bueno, sí, eso es verdad.
6: Es así. Erika, con más mensajes en el final del programa.
11: Sí, en el 1138707485. Buenas tardes, los escuchamos desde el paraje El Fiscal en Chaco, Don Berna y Doña Coca. También nos escribe Julio, dice: hola Nacional, le tengo fe a Poncio que lo saque campeón a River. Saludos. Por aquí un mensajito más. Marcos, desde Rafaela, dice: buenas tardes, amigos de Pasión Nacional. El domingo se juega el clásico de Rosario. El de Kudelka es el más competitivo para un clásico en los últimos años.
6: Bien, más de River, que volvió a ganar en el campeonato local, el equipo ahora dirigido por el técnico interino Leonardo Poncio.
8: Bueno, recordamos que River negocia por el central de Argentinos Juniors, Francisco Álvarez, es el objetivo para cerrar el mercado de pases. Tiene tiempo hasta mañana a las 18 horas y que Enzo Fernández ya le dejó a River mucho dinero con los pases en total. De lo que preguntaba un oyente, entre el pase al Benfica, al Chelsea y al City son $65 millones en total lo que le dejó Enzo a River. De este puntual son 5 millones de euros, 8 millones de dólares, yo dije 10, pero bueno, es un montón de dinero igual lo que le está dejando la carrera de Enzo Fernández a River, y con ese dinero va en búsqueda de un central, y recordemos, se va Rivero a jugar al fútbol de Arabia.
6: Sergio, tenés un muy lindo partido para transmitir mañana entre Boca y Vélez, octavo de final de la Copa Argentina.
10: Sí, señor, para mí es el gran partido de los octavos de final.
8: No lo podía creer Guillermo cuando le pusieron sí, la...
10: Guillermo dijo, se murieron todos.
8: La sede.
9: ¿Quién es el árbitro?
10: Zunino.
8: Muchas bajas, ¿no? Hubo para sí, armar sí, el sí. equipo, porque Zunino. Increíble.
10: Hubo varios lesionados. Está complicado a Arruabarrena para armar el equipo.
8: La situación fue rara. Sí, cuando vio la lista, no lo podía creer.
10: Apareció un pibe de las inferiores y dijo, ¿cómo voy a jugar yo? Pero sí, tal vez haya alguna sorpresa.
6: A mí me ponen los sábados cuando saben que no lo tienen que hacer.
9: Guillermo,
6: pero bueno,
9: que viene de quejarse del arbitraje del otro día, con razón.
6: Con razón.
9: Con razón.
6: Sí.
9: No me quiero imaginar lo que prepara para este partido con Zunino.
6: No, pero tenía razón.
10: Zunino dirigió Independiente el fin de semana. Sí. Y dirigió bastante flojito, don Pedro.
6: Sí, es verdad, es verdad.
8: Igual recién decías, Nico, lo del sábado es un partido tremendo el de Boca en Mendoza. Gimnasia viene de golearlo Independiente.
6: Sí, es cierto. Vamos a hablar en el final del programa de Independiente, que viene de perder en el estadio Ricardo Bochini 3-0 frente a Gimnasia Mendoza. La verdad que el panorama es totalmente desalentador para el equipo Santiago de Jadson Viera. Derrotas, el equipo que no arranca. Y un técnico que no tiene sentido de pertenencia en Independiente.
12: Sí, y con otra salida de peso en el día, que es la gran noticia en Independiente, que es la venta de Maximiliano Gutiérrez. Este extremo que le había dado buenas respuestas en ofensiva y que fue transferido al Dinamo de Moscú, de Rusia, en 7 millones de euros. Después de la transferencia de Gabriel Ávalos, con todo el dolor que había generado en el pueblo del Rojo, ahora la transferencia del chileno que se va a jugar al fútbol ruso, otro jugador que pierde Independiente.
8: Tuvo un partido muy flojo Gutiérrez, como que evidentemente ya sabía que esto se iba a dar y la cabeza la tenía en otro lado. Pero bueno, sin Ávalos y Gutiérrez pierde mucho en ofensiva, ¿no? El Chimi Ávila entró sin sabor, ¿no? El Chimi con Zarratea lo relatamos.
10: Que ni siquiera jugó de 9, jugó por el costado. Punta.
8: Está complicado el Rojo.
6: Muy bien, vamos a Córdoba, vamos para el final del programa, saludarlo a Gerardo Murúa. Gerard.
13: Bueno, Nico, nos despedimos. En las próximas horas se podría cerrar lo de Omar de Felipe a Talleres, el pedido del técnico que lo tuvo y anduvo muy bien en Central Córdoba por Luis Miguel Angulo, que Talleres va a repescar de Peñarol de Montevideo. Habrá que ver si se cierra todo antes de mañana. De todos modos, dirigirían los hermanos Acosta, el Lauchi, su hermano Rodrigo y Ezequiel Carbón y el partido con San Lorenzo. El próximo fin de semana un duelo de técnicos interinos en el caso. Sí, sí,
6: sí. Claro, dentro de poco, bueno, el fútbol argentino ya es de interinos, ¿eh? De alguna. Y sí, ustedes se ríen, pero cada día tengo más razón, ¿eh? Cada día más.
8: Claro,
6: sí,
8: mañana. Exactamente, sí. Hay un relato interino.
6: Sí, sí, claro, todo es interino. Bueno, Gerard, la seguimos, ¿eh? Un gran abrazo.
13: Nos reencontramos mañana, gran abrazo.
6: Gerardo Murúa desde Córdoba con Erika Sotomayor. Vamos a repasar el pronóstico para la Ciudad Autónoma de Buenos Aires.
11: Sí, 18 grados dos décimas es la actual temperatura. Se espera para la tarde que el clima se encuentre parcialmente nublado, mientras que la noche totalmente despejada.
6: Santiago, la pregunta sería hasta cuándo Messi va a jugar ahora en el Inter de Miami, ¿no?
12: Sin duda, si después de eso continuará con su vida en Barcelona, como ya lo ha dicho durante mucho tiempo, hasta diciembre de el 2028 tiene el contrato firmado con el Inter, lo que no indica que juegue hasta esta fecha. Messi va a decidir cuál es el punto final en el fútbol, más allá de lo que dio a conocer ayer con la selección argentina.
6: Muy bien, mañana vamos a estar con el gran partido de la Copa Argentina, octavo de final entre Boca y Vélez, que se juega en ese reducto excepcional que es el Estadio Mario Kempes de Córdoba. ¿Se prepara Zarratea para mañana miércoles? ¿Viene con expectativa? ¿Viene con ganas?
10: 0-0 y a penales.
6: Bueno, mejor para la transmisión, para sí, la expectativa, que haya penales. Bueno, y el tío Rodolfo sigue enojado con Ramón Díaz. Qué familia, claro, la de River, ¿eh?
8: Sí, es una familia que está atravesando una crisis.
6: Claro, yo siempre...
8: Como la de la herencia.
6: Siempre del lado de Ramón, ¿eh?
8: Qué grande. Y usted es muy, un Ramón Boy.
6: Sí. Ramón Díaz es lo Ramonero, más grande que hay, ¿eh?
8: Usted es Ramonero.
6: Es más, lo pongo a la misma altura, se va a enojar mi amigo Carlitos Bianchi, pero lo pongo a Ramón Díaz ahí a ese nivel, ¿eh?
8: Qué grande, Ramón.
6: Ay, mira Fran cómo se enoja con el público. Erika, gracias, ¿eh? Viene el informativo de Radio Nacional, viene Nora Brioso y en la programación habitual de Radio Nacional en todo el país siguen con la programación habitual. Gracias a Mariana Antoñanzas, a nuestro operador y a todo el equipo de producción. Las 3 de la tarde en la República Argentina. Noticias.
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14: Las 3 de la tarde en la República Argentina. Conferencia de prensa en Casa de Gobierno, el informe de Liliana Arias.
15: En minutos el vocero presidencial Adrián Rabier brindará su habitual conferencia de prensa de los martes en Casa Rosada. Será para repasar los anuncios de gestión del gobierno de Javier Milei. A todo esto hay expectativas sobre si dará algún detalle más sobre la cadena nacional que dirigirá el jueves próximo el presidente Milei, luego de que hoy en reunión de gabinete se analizaran los avances diplomáticos en materia de defensa de la soberanía de la Argentina sobre las Islas Malvinas.
14: Actualización de las tarifas. El gobierno autorizó subas de hasta 1,75% para la luz y de 1,4 puntos para el gas en septiembre. La aprobación de los nuevos cuadros se da en el marco de la emergencia energética. Alerta meteorológica rige para la cordillera de Chubut y del sur de Neuquén, donde se esperan nevadas persistentes de variada intensidad y no se descarta precipitación en forma de lluvia en las zonas más bajas. En la ciudad misionera de Puerto Iguazú, donde nos podés escuchar por AM710 y FM99.1, temperatura 23 grados o 4 décimas, humedad 69%, cielo parcialmente nublado. En la ciudad de Buenos Aires, temperatura 18 grados o 2 décimas, humedad 68%, cielo algo nublado.
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16: La temperatura en Concepción del Uruguay a esta hora 20 grados 5 décimas, la humedad 73%, la presión atmosférica 1017 hectopascales, el río Uruguay permanece estacionado 3 metros 25 centímetros. Cierra la inscripción para el último torneo de APSER del año. La Asociación de Pádel del Centro de Entre Ríos confirmó la realización del cuarto y último torneo clasificatorio que se va a disputar los días 4, 5 y 6 de septiembre en las ciudades de Colón y Concepción del Uruguay. El certamen reunirá jugadores de distintos puntos de la región y será la instancia previa al campeonato provincial que tendrá como sede la ciudad de Victoria. Las inscripciones pueden realizarse a través del sitio oficial de la entidad www.apser.com.ar o mediante el teléfono 3445 40 50 56. El pronóstico del tiempo para lo que resta de este martes: cielo algo nublado a despejado por la noche, un miércoles con cielo parcialmente nublado, la mínima 11, la máxima 24 grados. 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
10: Hombre imposible, como lo bautizó nuestro presidente, por darnos a los argentinos tantas emociones. También felicitar a las Leonas por traer la tercera estrella justo contra Países Bajos en su propia tierra. Ahora sí, comenzamos con la conferencia. El día de hoy vamos a cubrir anuncios de economía, justicia, salud, turismo y defensa. Pero antes quiero informarles que este jueves a las 21 horas el presidente de la Nación, Javier Milei, realizará una cadena nacional con un mensaje referido a la cuestión Malvinas. El contenido del mensaje está siendo trabajado por el presidente junto al canciller Pablo Quirno y la Secretaría de Inteligencia del Estado. Por el momento no podemos adelantar más detalles sobre el contenido de la cadena nacional. Voy a continuar resaltando un dato que muchos analistas ignoran a la hora de hablar sobre la situación del empleo. La semana pasada, el INDEC publicó el desglose de la cuenta de generación del ingreso correspondiente al primer trimestre de 2026. El ministro Sturzenegger, además, publicó el domingo una muy buena nota mostrando datos de este informe. En los datos se puede observar el aumento de puestos de trabajo durante el gobierno del presidente Milei. En el primer trimestre de 2026, la economía registró 22.9 millones de puestos de trabajo. Son 510.000 más que en el mismo periodo de 2023. En otras palabras, se crearon 500.000 de puestos de trabajo en los últimos 3 años. Esto es una señal clara de una economía que demanda más trabajo y contradice la idea de una crisis del empleo que la oposición pretende instalar. Cabe aclarar además que este crecimiento fue genuino porque fue traccionado por el sector privado. A continuación, quiero remarcar la importancia de lo anunciado por el ministro Caputo la semana pasada respecto a los créditos hipotecarios. Es una gran noticia porque implica que 18.000 familias van a poder acceder a su primera vivienda a través de un crédito a una tasa inferior al 7,5% más UVA. Si bien los hipotecarios crecieron significativamente estos últimos 2 años, hoy representan apenas un 2% del Producto Bruto Interno, mientras en países como Chile representan un 27%. Es decir, todavía tenemos mucho por crecer. Para este gobierno, los créditos hipotecarios son una prioridad por 3 razones. Primero, porque no hay nada más justo que una persona que tiene trabajo tenga acceso a una vivienda y no tenga que esperar 30 o 40 años para poder comprarla. Segundo, porque tiene un efecto multiplicador al motorizar otros sectores de la economía, como la construcción. Y por último, porque ayuda a mejorar la formalidad. El Ministerio de Economía, junto al Ministerio de Capital Humano, va a impulsar el crédito hipotecario para que los argentinos puedan comprar su primera vivienda a través del programa de licitación de plazos fijos con destino a crédito hipotecario. A través de licitaciones, el Fondo de Garantía de Sustentabilidad, conocido por sus siglas como FGS, va a colocar plazos fijos en bancos a 1 y 5 años. Con este fondeo de largo plazo, los bancos podrán otorgar una mayor cantidad de créditos hipotecarios destinados a la adquisición, construcción, ampliación o refacción de la primera vivienda. Las entidades financieras adjudicatarias no podrán otorgar estos créditos a una tasa superior a UVA más 7,5%. Además, deberán establecer un plazo mínimo de 15 años y no podrán superar un monto máximo equivalente a 150.000 UVA por crédito. Cabe destacar el hecho de que el FGS no asume riesgo crediticio, es el banco quien asume el riesgo. Esta es la gran diferencia respecto a esquemas anteriores, donde el préstamo lo otorgaba directamente el fondo, asumiendo el riesgo y gastando en subsidios. En este caso, son los bancos los que asumen el riesgo propio del negocio del crédito hipotecario. Por su parte, el FGS va a obtener una renta segura por encima de la inflación y también superior a la tasa que podría conseguir hoy colocando plazos fijos mayoristas. Y al mismo tiempo, más familias van a poder comprar su primera vivienda. La primera licitación se realizará esta semana. Pasamos a la cartera de justicia. Durante mucho tiempo nos acostumbramos a un sistema de justicia que no respondía con la velocidad adecuada a las demandas de la ciudadanía. Nos cansamos de escuchar sobre expedientes que duermen en un cajón. Tengamos algo en claro, cuando la justicia no llega a tiempo, no hace otra cosa que sostener la injusticia. Este gobierno asumió con el claro objetivo de terminar con las demoras y poner la justicia al servicio de los ciudadanos. Por eso, desde el comienzo de la gestión, el Gobierno Nacional viene avanzando en la implementación del Código Procesal Penal Federal, también conocido como sistema acusatorio, para agilizar los juicios y garantizar que las causas tengan una resolución en tiempo y forma. A pesar de haberse sancionado en 2014, el Código Procesal Penal Federal solo se había aplicado en dos provincias. Por eso, el 26 de febrero de 2024, el presidente firmó un decreto que delegó al Ministerio de Justicia la potestad de la implementación del Código. Desde ese momento, se avanzó en la aplicación del sistema en más del 65% del país. Ahora, ¿qué es el Código Procesal Penal Federal y por qué funciona para acelerar los procesos? El nuevo Código Procesal Penal Federal se basa en un modelo de justicia oral y rápido que moderniza los mecanismos de persecución penal e incorpora nuevas herramientas para la investigación del narcotráfico, la corrupción y la trata de personas. En las provincias donde ya funciona, los tiempos de la justicia se redujeron significativamente, con una duración promedio de los casos de 3 a 6 meses. En el caso de Rosario, se lograron condenas en apenas 30 días. En Viedma, se obtuvo una sentencia apenas en 48 horas. El sistema acusatorio se caracteriza por una distinción de roles que asigna la función de conducir la investigación al fiscal y la distingue de la función de juzgar, que es responsabilidad del juez. Esto hace que los fiscales asuman un rol preponderante en la investigación y se vuelvan los responsables de conducir el proceso con el ritmo y la velocidad necesarios. Quiero contarles que la semana pasada este sistema entró en vigencia en el Distrito Federal de Posadas, Misiones. El Distrito Federal de Posadas comprende toda la provincia, con sedes en Posadas, El Dorado, Oberá y Puerto Iguazú. Se trata de una jurisdicción estratégica por sus fronteras internacionales y los corredores logísticos y comerciales que atraviesan la provincia. Queremos destacar el trabajo en conjunto con las autoridades provinciales y la justicia provincial y federal que participó del acto de entrada en vigencia en la provincia. Con su implementación en Misiones, el sistema acusatorio ya fue aplicado en el 65% del país, alcanzando 10 distritos federales y 17 provincias. El proceso de implementación continuará durante los próximos meses. El Código Procesal Penal Federal entrará en vigencia en La Plata, en los fueros económico y penal de la Ciudad de Buenos Aires y Córdoba. Continuamos con un anuncio de la cartera de salud. Hace algunas semanas mencioné detalles sobre la resolución del Ministerio de Salud que dispuso el cobro de la atención médica a extranjeros no residentes en hospitales nacionales. Esta medida ha tenido un gran recibimiento por parte de la enorme mayoría de los argentinos y le ha mostrado al mundo una vez más que en esta nueva etapa de Argentina prima la ley y el orden. De esta manera, la medida ya comenzó a implementarse en los hospitales Alejandro Posadas, Baldomero Sommer, Ramón Carrillo, Laura Bonaparte y el Instituto Nacional de Rehabilitación Psicofísica del Sur. Hoy quiero contarles que los hospitales SAMIC, de gestión compartida entre el Gobierno Nacional, las provincias y los municipios, se sumaron a esta normativa. Esto significa que en los hospitales Bicentenario de Esteban Echeverría, Doctor Juan Pedro Garrahan de la Ciudad de Buenos Aires, Néstor Kirchner, El Cruce, de Florencio Varela, y Néstor Kirchner, de La Ferrer, Partido de La Matanza, los extranjeros no residentes también deben pagar para ser atendidos. Esperamos que los hospitales Cuenca Alta de Cañuelas y Favaloro de Rafael Castillo también prioricen la salud de los argentinos y se sumen a esta medida. Cabe aclarar que en aquellas situaciones que impliquen un riesgo inminente para la vida o las funciones vitales, la atención continúa siendo gratuita. Una vez superado el riesgo de vida, el resto de los cuidados deberá ser abonado. Paso a contarles dos novedades relacionadas al turismo. El sector turismo se encuentra en crecimiento y esa expansión puede fortalecerse aún más si la Argentina pone esfuerzos en traer a nuestro país los mayores eventos deportivos mundiales. El deporte es un factor clave para impulsar aún más al turismo. En ese marco, quiero destacar que nuestro país recibió al presidente de la Federación Internacional de Automovilismo, Mohamed Ben Sulayem, durante el Congreso Americano 2026, que la entidad deportiva celebró en la ciudad de Buenos Aires. El presidente Javier Milei inauguró este congreso, relevante a nivel mundial, que se realizó en nuestro país por primera vez después de 15 años. En pos de lograr el regreso de la Fórmula 1 a nuestro país, se están llevando adelante las gestiones correspondientes. Por eso el secretario de Turismo, Ambiente y Deporte, Daniel Scioli, ha conducido reuniones en Brasil con las autoridades de la Fórmula 1. Esperamos que la próxima vez que Franco Colapinto visite nuestro país sea para sumar puntos en el circuito de Buenos Aires. Aprovechamos para felicitarlo por su reciente renovación con el equipo Alpine en la Fórmula 1. En este sentido, la ciudad de Buenos Aires está realizando obras para poner al autódromo en condiciones. El objetivo es que cumpla con los requisitos necesarios para que el Gran Premio de la República Argentina sea aprobado e incorporado al calendario mundial. El Gobierno Nacional tiene una firme decisión de respaldar esta iniciativa. También Argentina se encamina a recuperar la fecha del MotoGP y a organizar la fecha del Rally Mundial en la provincia de Córdoba. Por fuera del automovilismo, pusimos en marcha un trabajo para atraer a Argentina campeonatos mundiales de distintas disciplinas deportivas y otros grandes eventos deportivos que impulsan el turismo. En pocos días se celebran en las ciudades de Rosario, Rafaela y Santa Fe los Juegos Sudamericanos, que reunirán a 5.000 atletas de toda la región. Se espera completar la capacidad hotelera de las tres ciudades. También se organizará la serie de Copa Davis entre Argentina y Turquía en Neuquén, evento para el que se vendieron todas las entradas en solo media hora. Por último, en lo que respecta al rugby, los Pumas enfrentaron al seleccionado australiano en Jujuy y el próximo sábado lo harán frente al mismo rival en Mendoza. Seguimos con el turismo. La política de cielos abiertos, junto con la estabilidad macroeconómica y las mejoras en materia de seguridad, fortalecieron el turismo internacional en nuestro país. Hace unas semanas les comenté que hubo récord de turistas provenientes de países no limítrofes durante el primer semestre del año. También les mostré datos que demuestran que las vacaciones de invierno 2026 fueron un éxito en términos turísticos. Hoy quiero resaltar el último informe del INDEC sobre el sector turístico, que reflejó un nuevo aumento de la llegada de turistas al país. Argentina recibió 466.200 turistas internacionales en julio, un 9% más en comparación con el mismo mes del año anterior. Así, en lo que va de 2026, la llegada de turistas al país aumentó 7.6%, mientras que la salida se retrajo 13%. Esto refleja que el turismo en Argentina se encuentra en un momento de crecimiento. En la misma línea, los datos del Termómetro de Turismo Internacional del Sistema de Información Turística Argentina también arrojaron resultados positivos. Entre enero y agosto de este año creció un 8.8% la cantidad de turistas no residentes en comparación con el mismo periodo del año pasado. En total, se estimaron 3.902.881 viajes. Por último, paso a contarles una importante novedad del área de defensa. Durante décadas la política ignoró a las Fuerzas Armadas, las desfinanció y dejó de invertir en equipamiento. Hoy, por primera vez en mucho tiempo, tenemos un gobierno que las revaloriza, las jerarquiza y les da la importancia que merecen. Queremos que la recomposición económica de las Fuerzas Armadas acompañe la recomposición económica del país. Sabemos que todavía queda un largo camino por recorrer, pero la dirección es clara: avanzar hacia unas Fuerzas Armadas modernas, equipadas y con agentes que reciben un reconocimiento a la altura de su profesionalismo y dedicación. En ese marco, quiero anunciarles que el Gobierno Nacional otorgará una mejora salarial para las Fuerzas Armadas que alcanzará un 12,22% en total. Esto es resultado de un trabajo comprometido del Ministerio de Defensa, Teniente General Carlos Presti, junto con el presidente Javier Milei, para mejorar progresivamente las condiciones del personal militar sin comprometer el equilibrio fiscal. El primer incremento será del 6,9% a partir de este mes. Las actualizaciones restantes se aplicarán progresivamente en los meses siguientes hasta alcanzar ese porcentaje acumulado en diciembre. La mejora impactará sobre el haber mensual y aplicará para todo el personal sin segmentaciones de grado o jerarquía. Tendrá impacto también en los militares retirados. Además, el aumento también tiene efecto sobre los conceptos que se recalculan sobre la base del salario mensual, como la antigüedad, la zona a la que cada integrante fue destinado, el tiempo mínimo, el título universitario y suplementos particulares. Producto de estos adicionales, los casos individuales pueden mostrar variaciones superiores. Ahora sí, pasamos a las preguntas.
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¿Cómo les va? Muy buenas tardes, un gusto saludarlos en este día martes con mucho sol en nuestra ciudad, mucho sol y una temperatura muy agradable, ¿no? Tenemos en nuestra ciudad 21 grados, es la actual, fue una máxima de 21.5 que tuvimos y 71% de humedad. Así comenzamos este Solo Latinos. ¿Cómo les va? Les decía muy buenas tardes a todos. Allí está el técnico operador en esta tarde, Máximo El Chelo Delgado, recibiendo este septiembre, ¿eh? Bienvenido septiembre, entonces, a este Solo Latinos, a la transmisión que habitualmente hacemos aquí desde Radio Nacional. Vamos a arrancar con la música. Hoy tenemos un poquito menos de tiempo debido a la cadena nacional. Y vamos a arrancar con Wilkins. Uno de los temas icónicos de los noventas. Wilkins.

También es el lugar y el turno para los rancheros en la música de Solo Latinos. Otro de los temas elegidos en esta tarde para disfrutar junto a ustedes, Los Rancheros.

0: 3:30 de la tarde en la República Argentina, la temperatura en nuestra ciudad 21 grados, la humedad 71%, la presión atmosférica 1017 hectopascales, el río Uruguay 3 metros 25 centímetros con aguas estacionadas. La ONG Uniendo Latidos entrega o recibe medicamentos e insumos médicos. La doctora Silvina Tavares, integrante de la ONG, indicó a nuestra emisora que la misma es una organización sin fines de lucro.
1: La asociación Uniendo Latidos, una organización sin fines de lucro, que lo que nosotros buscamos y como objetivo principal es poder ayudar a aquel que necesita, que está en una situación vulnerable y no tiene acceso al medicamento, a aquel insumo médico, ya sea gasa, guante, lo que necesite, también con alimentación complementaria, dando una mano a aquel que necesite eso, que no tenga acceso, ya sea por una obra social o por el hospital que quizás no tiene abastecimiento de algo en particular, bueno, poder dar una mano. Estamos recibiendo donaciones, ¿sí?, de distintas instituciones o personas que tengan en su casa algún medicamento, algo que ya no usen, que le ha sobrado. Y aquel que necesita puede escribirnos por medio del email, es uniendolatidos@gmail.com. También pueden entrar al Instagram de Uniendo Latidos, en el cual ahí van a encontrar un link para ingresar al formulario, y llenando ese formulario, aquel que necesita o aquel que quiera donar, nosotros nos contactamos y hacemos ya sea el envío o la entrega de lo que se necesite, siempre que esté a nuestro alcance.
0: Trabajadores autoconvocados de Tres Arroyos convocan a una manifestación frente al juzgado laboral. Trabajadores autoconvocados vinculados a la situación de Granja Tres Arroyos difundieron una convocatoria para este miércoles con el objetivo de visibilizar sus reclamos ante la situación laboral que atraviesan. La concentración está prevista para las 9:30 frente al juzgado laboral, donde los manifestantes expresarán su preocupación y reclamarán respuesta frente a los incumplimientos que los afectan desde hace varios meses. Mañana se hace una feria americana en Cáritas de Parroquia María Auxiliadora. La feria se hará en la sede de Cáritas, detrás del templo parroquial, sobre calle Ereño, entre Sagastume y Padre Metz. Se hará de 15 a 17. Se podrán llevar 2 prendas por 1.000 pesos. Lo recaudado se usará para comprar alimentos y ayudar a los más necesitados. Fuertes dijo: los municipios somos la rueda de auxilio de la falta de política nacional y provincial. El intendente de Villaguay, Adrián Fuertes, cuestionó el retiro del Estado Nacional de la ejecución de obras de saneamiento, como la planta de desagües cloacales, que está paralizada en su ciudad desde el 2023. Al respecto, cuestionó que permanentemente se está torpedeando contra las tasas

0: después de la historia futbolera de la ciudad. El pronóstico del tiempo para mañana miércoles. Una jornada con cielo parcialmente nublado. La mínima 11, la máxima en ascenso 24 grados. 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

0: Hola, Daniel, ¿cómo estás? Éxitos en tu programa.
1: Hola, chicos de la radio, ¿qué tal? ¿Cómo les va? Llamaba para pedir un tema, para compartir esta magia que tiene la radio.
2: Bueno, que la pasen lindo, que Dios bendiga siempre, esta mañana y muchas bendiciones.
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4: Hola, Daniel, buenas tardes. Sí, la verdad que un poquito atrasado, pero acá estamos escuchando, esperando que comience el programa.
5: Hola, Daniel, buenas tardes. ¿Cómo andamos? Bueno, por acá pescando por la isla. Está lindo, te abajo un arbolito con sombra. Y donde voy, ando con la radio. Así que es un buen momento para pedir Santa Lucía por Roque Narvaja. Te mando un abrazo.
3: Muy bien, muchas gracias por haberte comunicado, Oscar. Qué dichoso estar por las costas, por la costa de los ríos, del río Uruguay, me imagino por ahí, pescando con esta temperatura, 21 grados en nuestra ciudad, 21, 21.5. Un sol radiante, por ahí se nubla un poquito, pero como le decía a Nancy recién, podría vivir con esta temperatura de 21.5 todos los días, ¿sí? Saludamos entonces a Oscar, saludamos a Eduardo, que también se comunicaba, como todos los días, como todas las tardes, y nos vamos a este elegido por Oscar, para traer a Roque Narvaja. Santa Lucía.

Qué oportuno lo que pedía Oscar, porque Roque Narvaja se presentará mañana miércoles 2 de septiembre a las 21 en el Teatro 3 de Febrero de Paraná con Un Amante de Cartón, el espectáculo que lleva el nombre de uno de los discos más recordados y que propone un recorrido por las canciones que marcaron distintas etapas de su trayectoria. El cantautor y guitarrista argentino llegará a la ciudad en el marco de su tour 2026, acompañado por una banda con la que interpreta en vivo un repertorio que atraviesa los años 80, 90 y 2000. Además de recuperar parte de su historia con la Joven Guardia, la presentación que es también una oportunidad para reencontrarse con el público, en este caso paranaense, en la ciudad que forma parte de su recorrido personal y artístico. Un Amante de Cartón, así se llama el espectáculo. Mañana en Paraná.

mañana, mañana, porque mañana se presenta en Paraná, ¿eh? Pero hoy no me pido. En el Teatro 3 de Febrero. Y seguimos con la música elegida en este Solo Latinos. Faltan 15 minutos para el final. Traemos a Alberto Plaza, otro de los elegidos latinos. Alberto Plaza, Hablando de Ti.

Así pasaba Carlos Mata, uno más de la música en Solo Latinos. Llega un mensaje escrito, en este caso, un mensaje de texto. Nos dice: hola, buenas tardes, hoy cumple 24 años una de mis bellas hijas y quisiera que le mandes un saludo. Si puede ser también el tema Resistiré. Muchas gracias, dice María Luján. María Luján se llama la chica que está cumpliendo años, ¿eh? No, Lucía se llama, Lucía. Ahí está. Lucía, entonces, Reynoso, está cumpliendo años. Un saludo muy grande para ella. Qué día hermoso para cumplir años, ¿eh? 1 de septiembre. Septiembre, que significa la primavera, significa las flores, significa, bueno, todo lo que tiene que ver con el cambio de clima, ¿eh? Muy, muy, muy feliz cumpleaños para vos, María Luján. Que la pases muy bien. En este día tan especial, que lo puedas disfrutar seguramente de la manera que vos creas que es mejor. Con tu familia, con amigos, seguramente la vas a pasar muy bien, ¿eh? Muy feliz cumpleaños para vos, desde aquí, desde FM Arenas, desde Solo Latinos, desde Radio Nacional. Un abrazo grande para María Luján. ¿Cuántos años? 24 años para María Luján, ¿eh? La música elegida por vos, versión de AQM de este tema, Resistiré.

Tema entonces dedicado para María Luján en el día de su cumpleaños. John Secada, uno más de los elegidos latinos. Y con este nos estamos despidiendo por hoy, ¿eh? Nada más que por hoy, porque estamos hasta el viernes. John Secada, Ángel. Chau, chau.

Las 4 de la tarde en la República Argentina. Crece la expectativa por la cadena nacional sobre Malvinas que brindará el presidente Javier Milei el próximo jueves. En Casa de Gobierno está Liliana Arias.

0: Las Malvinas son argentinas, el presidente esto lo plantea como una prioridad, el canciller Kirchner viene trabajándolo desde el punto de vista diplomático. El día jueves a las 21 horas vamos a tener una cadena nacional donde el presidente va a hablar de este tema.
1: Redujeron a un hombre que permanecía atrincherado en su departamento de Barrio Norte. La información con Cristian Varela.
2: El hombre de 35 años que se había atrincherado en un departamento de Montevideo en 920 entre Paraguay y Marcelo T. de Alvear fue reducido por efectivos de la policía de la Ciudad de Buenos Aires que ingresaron a la vivienda tras el alerta recibida por su madre sobre que padecía problemas psiquiátricos. El hombre fue trasladado por una ambulancia del SAME para su atención y contención.
1: La información deportiva con Sergio Zarratea.
3: Néstor Pipo Gorosito deja de ser el técnico de San Lorenzo de Almagro luego de la derrota de ayer ante Instituto en Córdoba. Asume de forma interina Walter Perazo.
1: En San Martín de los Andes, en donde nos escuchás por AM1440, temperatura 7 grados 8 décimas, cielo cubierto con lluvia débil. En la ciudad de Buenos Aires, cielo algo nublado, temperatura 18 grados 2 décimas, humedad 68%.
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6: Actual temperatura en nuestra ciudad, 21 grados, la humedad 71%, la presión 1017 hectopascales, la altura del río 3 metros 25 centímetros, con aguas estacionadas. Roberto Lencina dijo que en la ciudad no hay circulante de dinero y la situación es crítica. El secretario del Sindicato de Empleados de Comercio, Roberto Lencina, analizó el programa de la situación que atraviesa el comercio de Concepción del Uruguay y advirtió sobre la fuerte caída del consumo, el aumento de los alquileres y la falta de dinero circulante. Lencina sostuvo que la principal problemática que observan desde el sector es que no hay dinero circulante en las calles, situación que repercute directamente en la venta en los comercios. Los comerciantes no están pudiendo vender, señaló, y a esto agregó que se suma el incremento de los alquileres comerciales, que según explicó representan una dificultad cada vez mayor para los pequeños y medianos comerciantes. En ese contexto destacó especialmente el impacto que tuvo en la ciudad el cierre de la planta de Granja Tres Arroyos, al señalar que se trata de alrededor de 700 trabajadores cuyos ingresos anteriormente quedaban en la economía local. El Servicio Meteorológico Nacional está anticipando para el día de mañana, tiempo bueno, parcialmente nublado, 11 grados de mínima, 24 de máxima. De turno, Farmacias San Martín en San Martín 1451 y Santa Teresita en Boulevard Irigoyen 712.
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queridos oyentes, como siempre les digo, los saludo desde el corazón en esta nueva propuesta del ciclo Nuestros Escritores, que comenzó en el mes de junio. Para el próximo mes de septiembre, los seleccionados con sus libros son Martín Carlomagno, Luis Ángel Cerrudo, Miguel Esteban de Marlenge y Hugo Luna. Comienzo entonces con el libro de Martín Carlomagno. Pero antes tengo algo que decirles. Tengo que decirles, y lo quiero difundir desde acá para todos ustedes, que en el mes de septiembre voy a comenzar a coordinar un taller de lectura y escritura gratuito para adultos en la escuela que me ha convocado para eso, y entonces por eso que quería decírselos hoy. Y ya estoy comenzando. Acá el autor de este libro dice que es Martín Carlomagno. Es un pequeño libro, digamos, en cuanto al tamaño, de poemas que abarcan 2003 al 2005. Solamente dice que su autor, Martín Carlomagno, que nació en 1978, acá en Concepción del Uruguay, actualmente vive en la ciudad de Paraná. Ha publicado otros libros de poemas titulados uno Escombros, Ruinas del Paraíso y Confesión del Visitante. No tiene prólogo el libro, es un libro asceta, diría yo, porque solamente contienen sus poemas. Y comienzo a leer una cita de él, de Olga Orozco, la gran escritora Olga Orozco, que dice: mamá, creías que era un juego compartido. No te dabas cuenta de que era un juego de soledad, que me creía solo en un mundo donde cada respuesta era una proyección que partía de mí. Tomaba distancia y se instalaba en una de las paredes de mi encierro. Como dije, esto pertenece al libro Juegos a Cara y Cruz de Olga Orozco. Y voy a leer seguidamente tres poemas de este libro de Martín Carlomagno.

Dice, poema 4x4 en la guantera del remisero, el título. Y está dedicado a Marcelo Leites y a Martín Guerra. El remisero ve caer la tarde, sin el rumor de las bocinas. Acaricia el volante. Piensa, el mundo ha pasado por su auto y ahora no sabe qué decir. En la guantera guarda una estrella y sigue enmudecido. Poema 2. Su noche fue un oficio donde perdió la luz y está jodido. El remisero se ve reflejado en el sueño de la ruta que no logra alcanzar. Y ahora piensa que esas cosas lo hacen más hombre. Pierde los días y las noches recordando su infancia sin espacio. Escucha la música ascender y descender desde los edificios. ¿Quién sino él para enumerar la tristeza de las calles? En la guantera guarda una estrella y sigue enmudecido. Poema 3. Se mira en los espejos y nadie le contesta. Existe. Eso lo dice por un juego. Por el recuerdo del abuelo que lo hace bailar en el reflejo de los arroyos. Existe. Se dice y vuelve a guardar su estrella en la guantera. Y el 4 dice, otra vez esa sombra sobre su mano izquierda. Ese temblor ajeno es de él sin saberlo. El remisero va encima de los colectivos. No puede verlos. Tiembla otra vez y vuelve a pensar. ¿Me verá el abuelo o seré un sueño? La estrella se le escapa. En la guantera quedan dos cartas.

Este otro poema de este libro, Lo que no fue es resplandor, el título de este libro, dice, el título es Amor playero. Y hay una cita de José Coronel Urtecho que dice, mi mujer era roja como una leona. Y paso al poema. Ella traza con fibra mi cuaderno, deja lunas en los techos y se escapa. Nunca le dije que atrás de los anteojos olvidé un te quiero. El verano trae el recuerdo de su sombrilla azul y su gorrita roja, pero ahora no está y estoy acostumbrándome a su ausencia, como quien se acostumbra a meter la mano en la boca de un lagarto. Cruza por las islas de estas verdes mañanas y llega hasta mi pecho, en donde tropezó más de una vez por no advertir la luz de los semáforos. Es así que la quiero, aunque el mar nos niegue sus botellas y sus mensajes grabados en la espuma. Nunca nos amamos en el mar, porque los rastros de la arena hacen permeable al corazón. Además, a ella nunca le gustaron esas cosas. Suenan como gastadas, dijo una vez cuando escuchó un soneto. Entonces dejé de preocuparme por el lenguaje y comencé a describirla tal cual es. Una mujer sencilla con palabras, que amó más de la cuenta, por eso se escapó del mal de ojos y no buscó una bruja como contraveneno. Se fue solita, sin sillón y sin psiquiatra, así nomás, como una cumbia que hace del polvo madrugadas.

0: Y como siempre, una vez más, me despido dejando en el aire esta huella de palabras. Y será hasta el nuevo libro, o los nuevos libros, que traeré para todos ustedes. Pero antes de irme, una vez más, quiero recordarles que a partir del primer jueves de septiembre voy a conducir y coordinar el taller literario de lectura y escritura de la Escuela San Vicente, a donde ustedes, este curso para los adultos es totalmente gratuito y se pueden acercar a la escuela para inscribirse para dar el comienzo, como dije, el primer jueves de septiembre. Así que los espero con cuaderno y lapicera para comenzar este viaje por la lectura y la escritura. Hasta pronto.
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0: ¿Cómo les va? ¿Cómo andan? Bienvenidos a Las Horas Perdidas hasta las 6 de la tarde. Los acompañamos aquí en la Radio Pública de Concepción del Uruguay en una de las mejores siestas de los últimos tiempos que hemos experimentado climáticamente. ¿Cómo les va? Estamos en LT11, la Radio Pública de Concepción del Uruguay, en el 92.9 de FM también, en radionacional.com.ar, allí nos puede encontrar junto a las más de 40 emisoras de todo el país, en un solo clic, desde cualquier dispositivo nos puede escuchar a la vieja, querida LT11, que dentro de poquito estará cumpliendo años, desde cualquier parte del planeta, por ahora del planeta, veremos si después internet se va un poco más allá, con todos estos, está el telescopio Nancy ahora, que va a ser el más importante de la historia. Ojo. Y sí, tiene justamente, por ahí le pusieron Nancy,
1: claro.
0: Que está ya rumbo al vacío, del espacio, para dentro de poquito, no, a principios del 2027, dar las imágenes más impresionantes que el James Webb, que el Hubble. ¿Te puedo hablar un ratito de eso?
1: Bueno, porque, ¿cómo no?
0: Antes de ayer o ayer despegó, mandaron el telescopio.
1: Sí, viernes lo habíamos
0: hablado. El viernes,
1: Sí, no está, lo habíamos hablado.
0: Ah, mirá vos, muy
1: fuera
0: bien.
1: Fuera de micrófono. Bueno.
0: Ah, ¿sí?
1: Sí, se lo conté a usted.
0: No, yo el viernes no.
1: ¿Se acuerda? El jueves.
0: Bueno, jueves y viernes fueron días medio raros para mí.
1: El jueves que le conté lo que publicaba la gente de Astro Amigos.
0: Ah, claro.
1: En relación a
0: sí.
1: ¿Cómo le va?
0: Bien, ¿cómo va?
1: Alegro, bien usted.
0: Máximo Chelo Delgado en la operación, en el control central. Daniel Cáceres en el servicio informativo, que también estuvo con nosotros con el Solo Latinos hasta hace un ratito nada más. La voz que escuchan es la de Nancy Sosa, que no tiene nada que ver con el telescopio.
1: No, y la otra es la de Juan Manuel Perolón.
0: Exacto, y Belén Goyi, que coordina el aire, produce.
1: Prepara el mate. No, se va el primer mate.
0: Exacto.
1: Y me toma el primer mate.
0: Y también conduce Las Horas Perdidas. ¿Cómo va?
1: ¿Cómo le va?
2: Buenas tardes.
0: Bien.
2: ¡Ay! Me quedó atrás la voz.
0: ¡Qué paz que trae!
2: Les traigo paz.
1: Bueno.
0: Bien. En realidad se escapa para las inyecciones de todas las noches.
1: Claro.
0: El señor Burns. Bueno, todas las tardes en este caso.
1: Todas
0: no, es espectacular el sol.
2: Y vuelvo a verde.
1: Sí.
0: Claro.
1: Sí. Al mediodía un poquito se nubló, pero enseguida el sol nuevamente.
2: Siempre se nubla al mediodía.
1: Sí, al mediodía es como mecánico.
0: Mirá.
1: Y ahora nuevamente el sol y temperaturas bastante elevadas. 21 grados teníamos a las 4 de la tarde cuando lo escuchábamos a Daniel compartir el informativo.
0: Comenzamos el mes aniversario de la radio, decíamos.
1: Sí.
0: Estaremos el 29, dentro de 28 días, 4 semanas exactamente, ya festejando el cumpleaños de la radio, redondito.
1: Exactamente, un martes.
0: Día martes. Escuchaba recién, era Mari, ¿no? La que estaba al aire.
1: ¿El final? Rosalía.
0: ¿Rosalía era?
1: Sí.
0: Bueno, tengo todavía en los timbres de voz ahí. Usted trabajó con ellas dos, entonces por ahí tiene
1: un poquito menos
0: tiempo.
1: Sí,
0: con Mari sí trabajé.
1: Esa época, que mañana va a ser, no sé cuántos años después le saco la cuenta. Mañana 2 de septiembre es la primera vez que yo me senté en esta mesa.
0: Mirá, ¿en esta misma acá?
1: En esta misma mesa y hablé con Mari.
0: Mirá vos.
2: Y la mesa sigue siendo la misma.
1: Y la misma, sigue siendo la misma mesa.
2: Por eso.
1: Bueno. Y yo trato de seguir siendo la misma.
0: No, uno es que no. No sé
1: vieja.
0: Si es bueno. Es bueno seguir siendo
1: la misma.
0: Es bueno seguir siendo el mismo.
1: Hay esencias que se mantienen, pero
0: claro,
1: otras
0: se
1: van modificando.
0: No, por eso. ¿Cómo me gusta, Belén, ayer te lo dije.
1: ¿Tu qué?
0: Tu carcasa, ¿cómo se llama la?
2: Ah, sí, carcasa.
0: Del celular. Ah, bueno, es rara.
1: Sí,
0: es rústica, pero está buena igual. Y debe de estar.
2: Sí.
0: Es buena,
2: sí.
1: Usted la ve y parece
2: plástico.
1: La que trae habitualmente el celular, pero que es como una.
0: Sí.
1: De goma.
0: Sí,
1: hasta, esa no.
0: Hasta sí. Parece de esas que para bajo el agua.
2: Como,
0: para usar bajo,
2: bueno,
0: debajo
2: no
0: del
2: sé,
0: agua.
2: No lo tiré al agua.
0: No.
1: No lo pruebe.
0: Pero,
1: después no lo pruebe.
0: Pero,
1: no lo pruebe.
0: Bueno, no, escuchaba Rosalía entonces.
1: Sí,
0: y
1: como,
0: los efectos, ¿no? La cámara que se usaba acá, el eco. En las voces.
1: Sí.
0: Y a uno que le gusta todavía seguir escuchando radios, por ejemplo, hay muchas radios del mundo que siguen usando el efecto de cámara de eco, la reverberancia esa.
1: Sí.
0: A mí me encanta, por ejemplo, escuchar mucho relato deportivo, de fútbol, y en Colombia
1: lo siguen usando.
0: Radio Caracol, la más importante de Colombia, sigue usándolo, algunas radios brasileñas, algunas radios paraguayas, para el relato de fútbol, no sé para otro, LB3, Cadena 3, como se llama ahora, pero en algunos programas,
1: también
0: y en algún
1: hacen.
0: Momento de programas también lo usan, para, Y eso que estamos hablando de uno de los efectos más añejos de la radio, pero que bueno, son parte también de la
1: radio,
0: característica.
1: Sí. De ese sonido especial.
0: Claro, sonido exactamente, especial. Exactamente. Radio Caracol creo que no lo usa todo el tiempo en el relato, sino cuando llega el momento del gol.
1: A usted le salía bien.
0: Radio Caracol, eso, así. Ahí. Pero llega... llega el gol y dice,
1: bueno, que ¡gol! Una se lo pide y usted lo hace.
0: Sí,
1: qué obediente.
0: Sí, así soy, así mi vida. Relato de gol en Radio Caracol.
1: Cosa que no ha perdido.
0: No.
1: La obediencia.
0: Y depende, porque
1: no, tampoco de vida, pero bueno.
0: Pero bueno, en definitiva, bueno, un mes de la radio.
1: Sí, señor.
0: Si me dice gracias, sí, soy sordo. Sí.
1: ¿Quién?
0: No tengo no tengo. Y si por, a mí me pasa, por ejemplo...
1: Cariñoso.
0: No, sí, pero sí. Es cierto.
1: Bueno, pero no lo tiene incorporado. Cuando usted empezó a trabajar, ya no estaba Rosalía
0: trabajando. No tuve el gusto de Rosalía.
1: Y no ha tenido la posibilidad
0: ella,
1: de escucharla,
0: no,
1: seguramente.
0: Sí. Hay un timbre que, visto desde afuera, de no prestar atención, hay, obviamente.
1: Son hermanos.
0: La genética, sí. Obvio. Uh-huh. Después, sí, son dos maneras muy diferentes
1: muy
0: de laburar.
1: Muy distintas.
0: Sí, eso es obvio.
1: Muy distintas.
0: Pero bueno, uno trata de, cuando habla de la radio y... está retentado a empezar a nombrar compañeros.
1: Sí,
0: y el otro día tuvimos un pequeño ejercicio, nos pidieron una tareita, pero quedás con el dolor, decís,
1: sí. ¿A quién me olvidé de nombrar?
0: Me olvidé de alguien. Y bueno, pero bueno, en definitiva estamos hablando de el medio más importante de Concepción del Uruguay. Uh-huh. Y ¿sabes por qué? Venía rumbo acá y pensando eso. Pero no por ombliguismo, por egocentrismo, sino porque lamentablemente de los medios históricos de Concepción del Uruguay es el único que ha quedado. Uh-huh. Diario La Calle existe todavía, sí. Lamentablemente.
1: Pero no, el Diario La Calle.
0: Diario La Calle ha quedado la marca, uh-huh. Tiene uno o dos trabajadores, tengo entendido, sí. Lo han hecho pelota, uh-huh. Lamentablemente. Uh-huh. Empresarios inescrupulosos. Bueno, pasó con el canal local también. La última estocada, donde la cosa de locos, porque no por estructura, sino porque los 4 o 5 compañeros del cable local venían haciendo junto Diego y el resto del equipo haciendo un laburo impresionante. Encima tenían un exitazo.
1: Sí.
0: Y alguien en Buenos Aires dice:
1: No siguen más.
0: Se tramite todo de Paraná. Sí. Bueno. Así que, bueno, queda en términos medios, porque después están los medios, obviamente, digitales, que hacen mucho pulmón también, pero son más nuevitos, que por eso decimos, digamos, de los que ha quedado es LT11, sí. Con estructura, hoy somos más de 20 trabajadores.
2: Y que no es lo mismo, fíjate, estamos hablando acá de Concepción del Uruguay, pero en Buenos Aires, que hay muchos canales de streaming... la gente sigue eligiendo la tele, la radio,
0: sí.
2: Entonces es un poco eso, la gente que llama acá y dice, es la radio, ayer Pablo que llamaba,
0: sí.
2: Escuchamos lo que pasa en Concepción del Uruguay, todo, después vos prendés la tele y sabés que está cortada la calle no sé dónde de Buenos Aires,
1: sí.
2: Es que hay
0: una cuestión para las ciudades como
2: escuchar qué es lo que pasa,
1: claro.
0: Es que con respecto al algoritmo y las redes, todavía hay una cuestión. Para Rosario, para Mendoza, para Córdoba, para Buenos Aires, Nueva York, no sé, Nueva Delhi, lo que sea,
1: claro.
0: El algoritmo funciona muy bien en las redes. Vos te automáticamente a la hora te enterás de algo si prendés el celular. Acá, en las ciudades de estas características, como son la gran mayoría, ciudades medianas o pequeñas, no te llega muy rápido. A mí me pasa de medios que laburan muy bien, sobre todo los digitales aquí de 4 o 5 páginas, que, bueno, uno porque labura de esto y viene todos los días a trabajar en un medio de comunicación informativo.
1: Y generás
0: noticias. No, claro. No,
1: de que lo primero que aparece.
0: Es más, te comunicás directamente con el protagonista. Sí. Pero digo, muchas veces me he enterado en vacaciones o en fines de semana que uno está más desenchufado, a los 2 días te aparecen las noticias en el Facebook, muchas veces.
1: Sí.
0: Si vos no entrás específicamente a la cuenta de Instagram o de Facebook o a la web. Uh-huh. De ese medio, si no, no te enterás. Sí pasa en Buenos Aires, pasa en las ciudades grandes con el Twitter, con el mismo Facebook e Instagram, viene rápido. Automático. Claro, pero el algoritmo, ese tipo, por cómo funciona el algoritmo informativo, no te enterás enseguida en Concepción del Uruguay, excepto que un vecino te diga, che, mirá, pasó tal cosa, y te lo diga por WhatsApp directamente. Sí. Por eso la radio, me parece, sigue, para ciudades como las nuestras, y una radio con la estructura informativa como la nuestra, sigue funcionando. Uh-huh. Porque no te vas a enterar el mismo día, muchas veces, de las cosas si no... No te va a avisar el celular.
1: No.
0: Avisarte, va a tener que buscar, pero el celular no te va a aparecer la noticia.
1: No, no.
0: Te vas a enterar tarde por ahí. Uh-huh. ¿No? Por ahí estaba viendo eso, que el algoritmo en las ciudades como las nuestras... Todavía no es tan rápido.
1: No.
0: Te sale al otro día aleatoriamente la noticia.
1: Sí, sí, sí.
0: Excepto que sea una bomba.
1: Claro, pero que todo el mundo comparta.
0: Sí, sí, pero difícil también. Así que bueno, todavía seguimos acá firmes.
1: Estoicos.
0: Exacto. Estoico. Cristo estoico.
1: Ahí está.
0: Exacto. Bueno. ¿Algún título?
1: Sí. Vamos a escuchar.
0: Con órganos municipales.
1: Sí, sí, acá el 2, mañana, miércoles 2 de septiembre, 2,5% de aumento.
0: ¿Por acá?
1: Nada. Declarado insuficiente.
2: Capaz que viene con las redes sociales.
0: Ah,
1: no,
0: eso.
1: Mañana, el Día de la Industria. Por el Día de la Industria.
0: Ah, vamos, bueno.
1: La AOEN informó miércoles 2 de septiembre el cobro de los saberes de agosto con el 2,1% de aumento.
0: Ajá.
1: Declarado insuficiente por el sindicato y también declarado insuficiente por el otro sindicato que representa a los trabajadores municipales, que es AT Uruguay. Y además, ya les van anunciando a los compañeros municipales que próximamente asamblea.
0: Ah.
1: Así que estén atentos, porque más allá del anuncio del pago, en algunos días, en algunas semanas, se viene la asamblea de trabajadores municipales.
0: Bueno, hablando de asamblea, mañana, 9:30...
1: La concentración de
0: se concentran trabajadores de Tres Arroyos
1: también
0: frente al juzgado laboral.
1: También vamos a tener un testimonio en relación a ese tema.
0: Bien.
1: Vamos, si todo va en marcha como corresponde, vamos a hablar del hospital de zona.
0: Ajá.
1: Justo José de Urquiza.
0: Bueno, cómo no. No adelantamos más nada por
1: las
0: dudas.
1: Ahí lo dejamos. Bueno, ahí lo dejamos.
0: ¿Ahora?
1: Sí.
0: Las noticias.
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4: 21 grados la temperatura, 71 el porcentaje de humedad, 1017 hectopascales la presión, la altura del río 3 metros 25 centímetros, aguas estacionadas. Arranca el ciclo de encuentros sobre ventas para emprendedores. Fernando Diorio, desde la Coordinación de Desarrollo de Emprendedor, indicó en LT11 que la actividad la desarrollan en conjunto con el Centro Comercial y de la mano de la Fundación Inspirar, con sede en Capital Federal.
5: Contarles que desde la Coordinación de Desarrollo Emprendedor hemos lanzado la inscripción para este ciclo de 3 encuentros sobre ventas que vamos a estar llevando a cabo junto al Centro Comercial de nuestra ciudad de la mano de la Fundación Inspirar. La Fundación Inspirar pertenece a RIMAX, a la empresa de servicios inmobiliarios, y bueno, estamos trabajando junto a ellos con estas propuestas que buscan hacer territorio a través de municipios que vienen trabajando temáticas de desarrollo emprendedor, y en nuestro caso, entendiendo las particularidades del contexto, vamos a trabajar sobre ventas durante 3 encuentros. Este primer encuentro, que va a ser el 16 de septiembre, cae miércoles a las 2 de la tarde, va a tener la modalidad híbrida, ¿sí? La facilitadora se llama Natalia Figueroa Morelo, es la directora de la Sede de Buenos Aires de la Universidad Siglo XXI, es experta en la temática y como voluntaria de la Fundación Inspirar va a estar a cargo de la parte, digamos, teórica del encuentro. Va a estar ella virtual. Y luego de su exposición vamos a trabajar de manera presencial con las personas que se hayan inscripto. Vamos a trabajar sobre lo práctico del tema desarrollado.
4: La agrupación humorística Tupimanjá Samba Show vende empanadas para el 13 de septiembre. En el marco de la próxima edición 2027 del Carnaval Uruguayense, Tupimanjá se prepara para festejar sus 10 años con una gran propuesta. Por este motivo realizan una venta de empanadas de carne fritas para el domingo 13 de septiembre. La docena cuesta 18.000 pesos y los pedidos se pueden realizar al 3442-544243. Hoy comienza el cronograma de pagos para activos y pasivos en la provincia de Entre Ríos. Corresponde a quienes perciben haberes hasta 990 mil pesos. Miércoles 2 de septiembre, haberes hasta 1.290.000 pesos. Jueves 3, haberes hasta 1.480.000 pesos. Y viernes 4 de septiembre, haberes hasta 1.790.000 pesos. El pago continuará el lunes 7 de septiembre para haberes hasta 2.390.000 pesos, con acreditación el sábado 5 de septiembre, y finalizará el martes 8 de septiembre para haberes mayores a 2.390.000 pesos. En Entre Ríos hay 40.613 jóvenes endeudados y la mora juvenil cuadriplica al lado de los mayores. Un informe elaborado por Eje Consultora reveló que en Entre Ríos hay 40.613 jóvenes de hasta 25 años con algún tipo de deuda registrada en el sistema financiero formal, con una tasa de mora del 32,25%, es decir, casi 4 de cada 10. Se trata del primer trabajo de una serie que la consultora desarrollará sobre la situación de los jóvenes en la provincia con el endeudamiento como punto de partida. Se considera en situación de mora a quienes tienen atrasos superiores a los 90 días. Fútbol liguista, Gimnasia se impuso ante Engranaje. Gimnasia derrotó 2-0 a Engranaje y consiguió 3 puntos importantes en el campeonato. La victoria lo dejó como líder, aprovechando que Almagro aún no jugó su compromiso ante Lanús. El Servicio Meteorológico Nacional anticipa para mañana tiempo bueno parcialmente nublado, 11 grados de mínima, 24 de máxima. 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

0: Continuamos en la tarde de la radio, aquí en la radio pública, en el 92.9, en el 3442-5768. Uno ve memes y después se queda enganchado.
1: Se quedó ahí enganchado.
0: Sí. 3442 decía 560768 para comunicarse con nosotros.
1: El saludo para las cocineras y los cocineros de los comedores escolares. Hoy es el día. Así que tenían la posibilidad de no concurrir a prestar trabajo.
0: Feriado de convenio, sí, que señor, me gusta sí, decir. Saludo para Freddy Zapata, otro de los hombres de radio, además, sí, relator. Sí, sí. Lejos la mejor voz femenina de la radio, me dice cuando estábamos hablando de Rosalía.
1: Claro, así que, muy bien. Él escucha también a Daniel. Ha dejado un mensaje pidiéndonos temas. ¡Pum! Para arriba.
0: Después habla con Freddy. Con Cristian nos sentíamos especiales a la tardecita noche. Que nos creía que nos escuchaba a nosotros nomás.
1: Ha dejado
0: mensajes. Poliamores, Freddy.
1: Sí, bueno, sí. Va por todos los de la radio. Tenga cuidado.
0: Después hablamos, Freddy.
1: Tenga cuidado.
0: Saludos grandes para él.
1: Bueno,
0: vamos a compartir. ¿Tres arroyos?
1: Sí, vamos a compartir el testimonio. En este caso, teníamos la posibilidad de comunicarnos con Maximiliano Salazar, en este momento ex trabajador de Granja Tres Arroyos.
0: Recordemos, delegado de comisión
1: fue,
0: interna.
1: Fue del primer grupo de despedidos, él junto a otro compañero delegado, los primeros referentes sindicales que fueron despedidos. En este segundo grupo de despidos hubo 7 integrantes de comisión directiva.

0: los que han sido despedidos
1: Bien.
0: Por la empresa. Y mañana están convocando a la comunidad en general para manifestarse allí frente a la sede de justicia, específicamente la justicia del trabajo, y también frente al municipio. Y él lo dice por qué. También el llamado de atención hacia el intendente municipal.
1: Bien.
0: Así que si les parece, escuchamos lo que nos dice Maximiliano Salazar.
2: La iniciativa, digamos, de la concentración de mañana salió por una asamblea que se hizo el día domingo. Nosotros, junto con los compañeros despedidos y los que estaban, digamos, que incluso el lunes se les llegó que estaban despedidos también, que aún estaban en actividad, por así decirlo. Nos juntamos afuera de la empresa, nos reunimos ahí, hicimos una asamblea porque también había rumores que iba a haber más despidos. Así que, bueno, era primeramente por eso. Y otra también que no nos han pagado más, no nos han pagado los sueldos que nos deben, no han pagado las vacaciones, no han pagado los aguinaldos, y el tema de también que nunca más pagaron las cuotas alimentarias, digamos. Así que, bueno, eso, y porque hay muchos compañeros que están sufriendo demasiado y cada vez lo están sintiendo más, como seguramente lo está sintiendo gran parte de la sociedad, los comercios, los negocios también, a esto, ¿no? De que nos han dejado tantos meses sin cobrar ni siquiera un peso. Así que, bueno, la actividad de mañana es más que nada para juntarnos, para llamar también a parte de la sociedad o el que se quiera sumar y explicarle también la situación tan crítica que estamos atravesando, tanto los trabajadores, los despedidos, como los que aún estaban en actividad o están en actividad que también están sin cobrar. Bueno, ahora se agravó más la situación porque nos encontramos que más o menos ya sabíamos cómo venía la mano con más despidos, incluso que despidieron compañeros del sindicato, digamos. Y a los delegados, digamos, nos habían echado a dos, era yo y otro compañero más, pero ahora despidieron a siete más. Así que, bueno, es más que nada para juntarnos, hacer una actividad ahí en el centro cívico, más que nada en el juzgado laboral y en la intendencia, ya que el intendente también estaba en contacto con los dueños de la empresa y estaba supuestamente tratando de negociar o llegar a algún acercamiento con los dueños para llegar a algún tipo de negociación, creíamos nosotros que favorable para los trabajadores. Y, bueno, ahí seguramente se va a determinar los pasos a seguir para algún otro tipo de acción. Y, bueno, lo que más quieren los compañeros es que se nos pague la indemnización, más allá que hay compañeros que quieren que lo reincorporen en su puesto de trabajo, y los que no quieren que lo reincorporen quieren que le paguen la indemnización como corresponde, aparte de los meses adeudados, las vacaciones, los aguinaldos, las cuotas alimentarias.
0: Allí entonces la palabra de Maximiliano Salazar, forma parte de este grupo de trabajadores autoconvocados de Granja Tres Arroyos, en su caso particular, despedido en el primer grupo de despidos de este 2026, contándonos cómo surgió la convocatoria y la movilización que van a realizar mañana. Como conocimos, estuvieron reunidos el día domingo frente a la planta, charlando de la situación actual, en ese momento sin la confirmación de lo que iban a ser los despidos del lunes, pero ya había un rum-rum que indicaba esa posibilidad. Fueron nuevos despidos, llegando aproximadamente a 470 los que se conocen, se saben, aunque no está a ciencia cierta el detalle de los trabajadores que han sido despedidos por la empresa Tres Arroyos. Y desde allí, desde ese encuentro del día domingo, surgió entonces esta convocatoria para 9:30 de la mañana frente al centro cívico, al sector de tribunales y también del municipio, como él decía, teniendo en cuenta que en su momento fue el intendente que estuvo en charla con los directivos de la empresa en aquel momento en busca de alguna solución hacia los trabajadores, que lamentablemente nunca surgió por decisión de la empresa y por otra cantidad de cuestiones que venimos hablando desde hace mucho tiempo, que tiene que ver con la mirada del Estado hacia otro lado. Así que hecha la convocatoria, estarán allí los trabajadores despedidos, los que todavía siguen perteneciendo a la empresa. Esa es la intención, que estén todos y que esté también la comunidad, a quien seguramente este grupo de autoconvocados estará explicando la situación actual.
1: Bien. Tengo entendido, me decían, ahora después lo voy a confirmar, los jubilados van a estar acompañando, ya que comparten casi espacio geográfico.
0: Claro, y justo mañana miércoles.
1: Los jubilados de los miércoles que están en la plaza también van a estar allí en la plaza y en apoyo a los trabajadores de Tres Arroyos.
0: 9:30 la concentración de
1: Exacto,
0: Tres Arroyos.
1: Exactamente. Y vos decías algo interesante, ¿no? Que, digamos, en base a lo que se definió de no solamente lo que es la parte de la justicia, sino lo que tiene que ver con lo político también. En algún momento tendremos que analizar como sociedad por qué muchas veces los gobiernos de turno no se ponen los pantalones del lado de los trabajadores en este tipo de circunstancias, ¿no? Que vos decías, miraba para otro lado. Y mucho, no te digo en este caso, pero a ver, estamos hablando de una empresa con un capital enorme, más allá de una deuda enorme.
0: Sí, todo enorme.
1: En lo personal, la gran duda de dónde están la guita que ganó los últimos 20, 25 años, Tres Arroyos también. Eso me genera a mí mucho ruido, porque el mismo trabajador tenía conocimiento, no en lo finito, pero en conocimiento de lo que se producía, lo que se exportaba, digamos. No era necesario ser un trabajador ni siquiera administrativo de alto rango de Tres Arroyos para más o menos tener una idea de lo que la empresa ganó durante tanto tiempo, lo que se invirtió en ese lugar. Sí. Y en ese sentido, fíjate dónde voy a ir en este caso por el cuestionamiento sobre todo los gobiernos. Hay una cosa que en Argentina casi que no se habla, se habla muy poquito, porque directamente tampoco está legislado, que es de dónde vienen los aportes de campaña para los partidos tradicionales. Entonces después el trabajador, que trabaja en una empresa grande como esta, y no encuentra respuestas por parte de los gobiernos y la justicia cuando una empresa está infringiendo todas las leyes habidas y por haber, se preguntan, ¿por qué el gobierno de acá, el gobierno de allá o este gobierno no hace la presión necesaria para que esa empresa cumpla con lo que tiene que cumplir? Y por ahí la respuesta puede estar en el financiamiento de las campañas políticas a los gobiernos, de parte de empresas que ponen los huevos en todos lados, ¿no?
0: Sí. Después seguimos.
1: Tenemos
0: en línea a la directora de adultos mayores del municipio de Concepción del Uruguay, a Catalina Pais. Muy buenas tardes, Catalina. Nancy Sosa, Juan Pralón, te saludan.
3: Chicos, ¿cómo están? Buenas tardes.
1: ¿Cómo va?
0: Buenas tardes. Bueno, interesados en conocer, lo vienen haciendo, pero bueno, ahora se conoce quizás directamente desde el propio municipio este nuevo relevamiento a los geriátricos de Concepción del Uruguay, teniendo 18 en este momento.
3: Así es. En verdad, bueno, esta no es una tarea nueva, sino que se viene haciendo ya hace varios años por ahí. Es difícil difundir la tarea que hacemos porque todo tiene que ser muy cuidado, ¿no? Tratando de personas mayores y que están en sus hogares, en estos espacios que son residencias, también trabajando sobre nuevas ordenanzas y leyes. Hablamos de residencias, de hogares, de espacios de cuidado, un poco tratando, ¿no?, también de dejar atrás palabras por ahí que nos llevan a algún prejuicio, ¿viste? O tan como cosita decir geriátrico o anciano, abuelo, bueno, por ahí, bueno, hay cuestiones que creo que es parte de, ¿no?, también las nuevas generaciones y cómo va avanzando todo nuestro mundo a pasos agigantados, y bueno, nosotros vamos tratando de seguir el ritmo, pero bueno, es muy difícil, más en este contexto que, bueno, escuchaba lo que estaban charlando, en este contexto a nivel nacional, provincial, y donde el municipio tiene que sostener todo, se hace muy difícil, bueno, poder llevarle a las residencias un apoyo o transmitirles las mejoras que tienen que hacer, teniendo en cuenta los costos y lo difícil que se hace, ¿no? Sostener hoy la vida de una persona mayor.
1: Catalina, sí, justamente, primero a lo general, digamos, hablábamos de 18 en total. En la radiografía en general, ¿cuál es la situación? Digo en general, después si queremos puntualizar de alguna cuestión sin mencionar, pero digo, más que nada para saber la realidad, pero ¿cuál es la realidad, digamos, general, la radiografía de hoy de estos lugares aquí en Concepción del Uruguay?
3: Esto ya por ahí ya lo hemos hablado, y lo que está pasando hoy día es que hay muchos espacios nuevos, que eso lo celebramos y está buenísimo, que se puedan sumar espacios donde quizás se tiene otra perspectiva, ¿no?, del cuidado, donde ya hay por ahí más formación. Perdón que estoy estoy saliendo de un estado gripal que
1: no, está bien.
0: Estamos todos iguales.
1: Vasito de agua mate cerca y listo, no pasa nada.
3: Bueno, esto, donde el personal se puede capacitar, ¿no? Donde quizás te cuida un poco más la cuestión edilicia de los espacios. A veces todo ayuda más si el lugar donde está esa residencia tiene espacios amplios, es accesible, es una casa medianamente nueva, ¿no? Cuando la parte edilicia es vieja, es mucho más difícil,
1: claro.
3: Que los espacios sean aptos como para que logremos esa habilitación, claro, o esa funcionalidad, claro, ¿no? Dentro del lugar.
0: Claro, y habría que hacer más reformas todavía.
3: Claro, entonces a veces ahí nos encontramos con el problema de el dueño que no quiere hacer reformas y a su vez la residencia que quiere seguir funcionando. Entonces, bueno, vamos buscando ahí como ese equilibrio constante para poder sostener a la residencia y a su vez brindarle a las personas que están ahí la mayor comodidad, ¿no? Uh-huh. Pero por ahí, bueno, con otros espacios que son más nuevos y a su vez también la forma de pensar es distinta, ¿no? Que eso no lo podemos cambiar muchas veces porque son generaciones diferentes. Uh-huh. Capaz vos te puedes encontrar acá en ciudad con una residencia que está hace, yo qué sé, 30 años. Entonces yo hay cuestiones de esos espacios que, bueno, voy tratando de acompañar y que se adapten a las nuevas reglamentaciones, admitirles por ahí cómo un poco veo yo todo y acceden, porque quizás yo que sé, a veces se trata también de encontrar, viste, como la forma de llegar a estas personas, hablando, escuchando, ¿viste? Como desde, yo al menos lo hago siempre desde el acercamiento, desde la empatía, ¿no? Y bueno, y así transformamos también como construyendo un vínculo con esa gente.
0: Catalina, pero ¿la inspección tiene que ver exclusivamente con lo edilicio o también hay una mirada de las condiciones en las que los abuelos están?
3: No, claramente, la idea es ver cómo están ellos. Yo puntualmente me ocupo de eso, del bienestar de ellos, cómo están, charlar, a ver qué te pueden decir ellos, ¿no? Que son los que están ahí todos los días, las 24 horas, y que nos pueden contar cómo viven, cómo están. Y en ese sentido, la verdad que yo me voy muy contenta de ahí y hasta a veces no me quiero ir porque me gusta estar con ellos y charlar. Uh-huh. Y bueno, por ahí el trabajo que hacen desde obras públicas, higiene y seguridad, bromatología, todo lo que es ventanilla única, hacen toda la parte administrativa, digamos, de las inspecciones. Ellos, bueno, tienen una planilla donde relevan las cuestiones que corresponden a cada área. Y a partir de, si hay alguna cuestión a mejorar, yo qué sé, una pared por revocar, o hay que cambiar un cable, o hay que pintar un techo que es de madera y necesita pintura ignífuga, o lo que fuese que haga falta, ellos lo dejan asentado, se da un plazo para cumplimentar eso y volvemos.
0: Uh-huh. Y hay exigencias, en cuanto a el profesionalismo de las personas que atienden a los abuelos, es decir, si obvio, tiene que haber enfermeras, acompañantes terapéuticos, gente que haya hecho los cursos que tienen que ver con gerontología y demás.
3: Obvio que sí. Por ahí la realidad que estamos viviendo hoy es que lamentablemente hubo una jubilación, sabemos que no llegamos a cubrir el básico. Entonces, teniendo en cuenta la cantidad de personas que vos tengas en esa institución, los servicios que tenés que pagar y demás, la verdad es que realmente muchas veces no alcanza para pagarle a un acompañante terapéutico o un profesional que vaya a hacer actividades. Entonces muchas veces estas cosas se sostienen desde adentro, ¿no? Uh-huh. El mismo dueño de la residencia o una persona que por ahí va y quiere colaborar, o bueno, algunos pueden quizás pagar un kinesiólogo o alguien que hace estimulación cognitiva, pero PAMI tampoco está cubriendo esos uh-huh. cursos, entonces es muy difícil poder sostenerlo. Pero sí, a lo que apuntamos es a que las cuidadoras que trabajan en los espacios estén capacitadas. Por eso es que lanzamos el curso de cuidadores que se está realizando ahora en Water todos los sábados y a fines, por ahí octubre-noviembre, se va a realizar nuevamente uno de UNER que se había hecho el año pasado. No sé si recuerdan ahí, sí, medio terminando el año cortando el pan dulce, sí, y uh-huh. terminamos el de UNER. Uh-huh. Así que está bueno porque muchas personas lo piden, hay mucha demanda, teniendo en cuenta, ¿no?, que es una salida laboral rápida, claro, y que que va a ser realmente de aquí a, en adelante, en lo que viene, algo muy, muy solicitado, porque las personas mayores están viviendo cada vez más y en mejores condiciones. Sí. Por ahí eso no lo estamos viendo tanto todavía. Por ahí a veces pasa que llegan a edades de más de 80, 90, pero bueno, quizás las condiciones no son las ideales que vemos, ¿no?
1: Claro, porque hay una realidad, no sé si decir teórica, que es la que vos decís, que ha ido sucediendo hasta genéticamente durante las últimas décadas, pero lo que vos marcabas al principio de la nota, hay una realidad material, real, concreta, actual, que golpea enormemente también, ¿no? Eso es como que se contrapone, ¿sí?, también para los abuelos.
3: Sí, sí, y es muy difícil, y a veces también lo que nos está pasando es que va siendo cada vez más difícil encontrar un vínculo en esas personas, porque hoy día, con una tasa de natalidad tan baja, y teniendo en cuenta que las personas viven más, a veces no queda un familiar de referencia para esa persona. Hay muchas personas que están en los hogares que no son abuelos o no tienen un vínculo formado. Hay personas que no son mayores, pero no hay en ciudad tampoco espacios para personas con algún cuadro patológico, alguna cuestión de salud mental. Entonces se empieza a complejizar la situación y terminamos, bueno, respondiendo a través de las residencias, ¿no?
1: Sí, por eso pensaba mientras te escuchaba hace un rato que hoy el paradigma de residencia es, no sé, voy a inventar un número, a 20, 30 años atrás es otra realidad, es otra cosa, por todas estas Totalmente. Circunstancias.
0: Uh-huh. Y en general, Catalina, todos en condiciones, no hay ninguno que ustedes vean que es necesario o un cierre o una clausura.
3: No, por suerte y gracias a Dios, diría, tuvimos una situación, sí, en su momento que había salido en medio y eso, con un espacio que bueno, después de eso volvió a funcionar más adelante y lo vamos acompañando y yo también me fui adaptando a con el pasar, ¿no?, de los años en la dirección y el trabajo que vengo haciendo en el municipio, que ya son varios, a las características de cada espacio, ¿no?, y cómo trabaja cada uno. Entonces, bueno, para de alguna forma no estresarme, digamos, ¿no?, y no querer que todo sea tan perfecto a veces como yo lo pienso, desde mi casa hasta el hogar municipal, hasta los privados, hasta cómo me gustaría a mí, ¿no?, que sea todo. Eso, bueno, por ahí tiene que ver con el TIC, no sé.
0: Claro.
3: Pero el orden, la estructura, todo, ¿viste?, como muy así, como... Bueno, no voy a poder lograr eso con todos, ni tampoco tiene que ser así, pero bueno, eso a veces hay que luchar, ¿no?, contra uno también.
0: Sí, tal cual.
3: Y cuando hablamos... Tratando a partir de esto, de acompañar a cada espacio y adaptarme a lo que ellos me pueden dar y cómo yo puedo hacer entenderles, bueno, qué es lo que hay que mejorar, esto así no se puede seguir haciendo, esto era antes, ahora hay que cambiar esto.
0: Y hablamos...
3: así como cambiamos una palabra por otra, también hay que cambiar algunas cuestiones que... Y bueno, y eso se va llevando, pero es parte también de la comunicación.
0: Y hablamos de 18 residencias y con una población de abuelos, ¿de cuánta?
3: Y en total hay unos 250, más o menos, personas.
0: ¿Cuánto, perdón?
3: 250 personas, más o menos, en todos los espacios. Que va variando también, ¿no? Porque es una realidad. Entonces... fallas de una persona, ingresa a otra, a veces te queda un cupo libre, vas viendo, a ver si nos pasa a nosotros mismos en el municipal. Ahora hace poquito ingresamos 4 personas, una no logró adaptarse y se retiró, que bueno, el tiempo que estuvo tratamos de acompañarla y la familia espectacular, pero bueno, a veces parte también, ¿no?, de ese proceso de adaptación que nosotros llamamos. Y hace poquito falleció Coca, que en su momento habíamos ayudado cuando los habían desalojado junto con su hijo. No sé si recuerdan ese caso que fue en Calle Moreno. Ese fue un caso que nos... Por ahí nos pasa eso también, ¿no? Tenemos casos que nos golpean y que uno se encariña y bueno, que tampoco podés divulgar ni comentar, ¿no? Son personas y son cuestiones muy delicadas. Y hoy Rosita Acosta está muy muy sensible, que es una residente que está hace 26 años en la residencia, así que también de a poquito se va apagando, se quiere ir con Tere.
0: Uh-huh. ¿Y cuál es la parte?
3: Las que andaban siempre.
0: ¿Cuál es la particularidad de la particularidad?
3: Hombres, por ejemplo, hombres hay menos porque el ala que tenemos es más chica que la de mujeres, pero a la vez las mujeres que están anotadas para ingreso no cumplen con los requisitos, digamos, uh-huh. para ingreso, ¿no? Entonces, uh-huh. que es, bueno, esto de la autonomía.
0: Eso te iba a preguntar.
3: Entonces nos encontramos ahí como en una brecha donde tenemos los lugares, tenemos habitaciones disponibles, pero no tenemos las personas aptas, digamos, uh-huh. para ingreso. Ahí se evalúa también si tienen un ingreso, tienen un diagnóstico de base, que ellos estén de acuerdo, es muy importante. Si tienen una vivienda, cómo están conformados su grupo familiar. Todas son, bueno, cuestiones que después, obviamente, se profundizan en la entrevista cuando los profesionales los evalúan, ¿no? Uh-huh. Y a partir de eso, bueno, se avanza.
0: Catalina, ¿está terminado el relevamiento o todavía faltan algunas residencias?
3: Mira, eso lo vamos viendo a medida que cada uno de los espacios presenta el expediente, porque esto yo lo tomé así como cuando yo entré a la dirección, ya estaba iniciado. Cada espacio va presentando expediente en distintos momentos, entonces a partir del expediente de cada residencia vamos haciendo visitas, o sea que eso es todo el año, pero bueno, por ahí no se difunde siempre, viste, es algo que por ahí yo lo mantengo, me gusta que la gente esté al tanto, sí. y que se sepa que visitamos los espacios, pero bueno, muchas veces es silencioso, y de hecho justo hoy me pedían fotos y como para, viste, mandar de algún frente de un hogar o algo así, basta también cuidado como sin mostrar caras y no tengo, porque justamente de eso se trata, ¿no?
0: De preservar.
3: De preservar su intimidad y creo que es importante también. Uh-huh. Así que bueno, esto es durante todo el año continuaremos haciéndolo y muchas veces también estamos acompañando a las residencias en cuestiones que surgen, yo qué sé, con el tema ahora del caño de agua que se rompió, hablamos con todos, preguntamos a ver si necesitaban algo, igual o alguna cuestión que pasa puntual, ¿no? Con alguna residencia, algo que no pueden resolver, estamos ahí. Pero bueno, todo este trabajo por ahí que no se ve es lo que también hace a la construcción de ese vínculo, ¿no? Que yo digo.
0: Catalina, te agradecemos muchísimo la charla, ha sido muy amable.
3: Bueno, muchas gracias a ustedes
0: por favor.
3: Justamente dar lugar a estos espacios, a que podamos charlar de esto, y bueno, tenemos que seguir capacitándonos, charlando de las personas mayores sobre la vejez y demás temas, porque bueno, es lo que nos va a tocar en unos años y creo que no estamos preparados, sí. Así que hay que habilitar también este espacio, como así como hablamos de las infancias, las adolescencias, también tenemos que hablar de las vejeces.
0: Gracias.
3: Así que bueno.
0: Muy amable.
3: Un abrazo grande.
0: Hasta luego. Catalina Pais, la directora de adultos mayores del municipio de Concepción del Uruguay.
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6: 21 grados, 2 décimas, actual temperatura, 67 el porcentaje de humedad, la presión 1017 hectopascales, la altura del río 3 metros 25 centímetros con aguas estacionadas. El Hospital Urquiza recuerda que los turnos se pueden gestionar de manera online. Las especialidades que actualmente cuentan con turnos a través de la web son pediatría, clínica médica y medicina general para adultos y adolescentes, ginecología para adultos y adolescentes, urología solo adultos, cardiología para adultos y niños, nefrología adultos, admisión de psicología por primera vez adultos y niños, cirugía general, dermatología adultos y adolescentes, diabetología, gastroenterología solo para adultos, odontología, consultas y extracciones, adultos y niños y oftalmología adultos y niños. La solicitud de turnos a través de la página www.turnoshospitalurquiza.gov.ar corresponde a consultas y controles y no a estudios específicos. También el hospital recuerda que las ventanillas para turnos presenciales sigue funcionando de lunes a viernes de 6 a 12. El Servicio Meteorológico Nacional está anticipando para mañana tiempo bueno, parcialmente nublado, 11 grados de mínima, 24 de máxima. 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

0: Continuamos en las horas perdidas aquí en la radio pública de Concepción del Uruguay y nos vamos a meter en la situación, en la realidad, para charlar un rato de nuestro hospital de zona, justo José de Urquiza.
1: Sí, señor, por eso del otro lado de la línea está el director del hospital de zona, el doctor Vales. Doctor, muy buenas tardes, ¿cómo le va? Nancy Sosa, Juan Pralón lo saludan.
2: ¿Qué tal? Buenas tardes.
1: Muy bien. Bueno, doctor, primeramente queríamos saber cómo está ediliciamente el hospital, en qué avance las obras que se están desarrollando.
2: Bueno, realmente tenemos dos obras en avance. Una muy avanzada, más del 90%, que es la terapia intensiva nueva, que está en su parte final, en los detalles. Quedarán 2-3 meses de fecha, está terminada. Y después tenemos una obra que es un área de oncología y hemoterapia, que es la parte que se ve en la parte de adelante del hospital. Esa parte está en sus inicios, falta hasta el año que viene, esa obra no va a estar terminada. La más avanzada es terapia intensiva.
1: Bien.
2: Eso es lo que estamos actualmente. ¿Y terapia en la obra.
1: ¿Para qué época ya estará finalizada?
2: Como va la obra, creo que a fin de año está lista esta terapia. Actualmente van a un ritmo rápido, están con trabajos de interior, de electricidad, de paneles. La parte de estructura pesada ya está terminada. Y bueno, esa terapia va a aumentar de 6 a 13 camas.
0: Ajá. Bueno, justamente con respecto a camas, no solamente de terapia, sino en términos generales para internaciones, obviamente que siempre es la necesidad. Yo no sé si en la pregunta de usar la palabra el ideal, pero digamos, si habría que trazarse un objetivo a corto plazo, mediano, un primer gran paso, ¿de cuánto se necesitaría hoy aumentar la cantidad de camas en base a la demanda de hoy, por ejemplo? Que debe ser fluctuante también, depende de los momentos, pero según el...
2: Es fluctuante, pero nosotros estamos con un déficit de 20 camas.
0: 20, ajá.
2: Operativo.
0: Ajá.
2: Tenemos 62 camas, tenemos que aumentar arriba de 80 para tener una buena capacidad. De hecho, están saturados el hospital hace más de un mes, con internaciones incluso en guardia. Están todos los hospitales de la zona en la misma condición.
0: Sí.
2: Así que estamos con un déficit. Para que ustedes se den idea, el hospital viejo tenía más cama que el hospital nuevo. Lo que pasa es que el hospital nuevo, que es el actual, si es un hospital de agudos, tal vez hubiera sido una buena idea, como hicieron en Concordia, dejar el hospital Felipe Heras funcionando para los crónicos.
0: Claro.
2: Y el hospital más Bernat, que es para agudo. Y así todo está saturado el más Bernat. Bueno, están derivando pacientes a nosotros cuando les faltan camas.
0: Y en ese sentido, cuando desde la dirección se gestiona, y usted decía no solamente es el único hospital, digamos, sino me imagino que también conjuntamente con otros directores, ¿qué se responde desde Paraná? ¿Cómo se gestiona eso? ¿Cómo viene la mano? ¿Cómo la ve, Ariel, doctor, en ese sentido?
2: Bueno, tenemos buena respuesta desde el ministerio y desde provincia. Nosotros vamos a gestionar una infraestructura nueva para que vamos a tramitar. Ya tenemos bastante el proyecto armado. Ajá. Para ampliar la capacidad de guardia. Nuestra guardia ha quedado chica, necesitamos más camas de showroom para atención de urgencias.
0: Sí, sí, sí.
2: Y aumentar la capacidad de internación en observación. Ese proyecto ya está finalizado, lo vamos a pedir a través de CAFEC probablemente. El proyecto lo vamos a enviar a provincia primero para que lo supervisen y bueno, a ver si podemos tener alguna respuesta de CAFEC para ampliar la capacidad del hospital.
1: ¿Y es descabellado hablar de la posibilidad de un hospital más en Concepción del Uruguay?
2: No es descabellado, pero no está dentro de las proyecciones del ministerio hacer un hospital nuevo en Concepción. Sí creo que están faltando en la zona algún hospital pediátrico, porque nosotros derivamos todo la alta complejidad a la costa del Paraná, que es el único hospital de la provincia complejo, que es el San Roque. Y es realmente un hospital que da muchísima respuesta, pero que también está con el límite de sus capacidades, ¿no?
1: Doctor, y a raíz, en marco de toda esta reorganización, hace pocos días comenzó a funcionar una nueva manera de obtener los turnos. Hasta el momento, ¿cómo viene eso?
2: Bueno, la forma nueva viene bien porque es muy fácil de hacerlo con un celular. Y la idea es sacar la espera en afuera del hospital a las madrugadas, que históricamente es un reclamo social. Claro. Eso tomamos la gestión, es una prioridad para nosotros que el vecino tenga una forma más fácil de acceder, por lo menos la mayoría.
0: Eso está ajustándose todavía, ¿no? Tengo entendido algunas especialidades por ahí. Me pasó en lo personal, por ejemplo, otorrinolaringología, por ejemplo, y todavía no lo pude encontrar.
2: Hoy tenemos un solo profesional en otorrinolaringología.
0: Claro, que ese es otro tema, no un problema de sistema, digamos, sino más de personal.
2: No, es un problema de personal. De recursos humanos. Estamos trabajando a ver si podemos incorporar a otro colega. Creemos que lo vamos a poder incorporar.
0: Ajá.
2: Estamos dando turno a una semana.
0: Ah, bien.
2: No es cuando ustedes entran y por ahí no consiguen turno, no es que no hay. Es que todos los viernes se reactiva la turnera. Entonces, ajá, si no aparece el turno abajo para clicar, no quiere decir que no está funcionando el sistema, quiere decir que no hay turnos para esa semana para esta persona.
0: Y hay que esperar hasta el viernes.
2: Los viernes estamos reactivando los turnos y cargando nuevos turnos.
0: Ahí está. Bien.
2: ¿Por qué no lo damos a más tiempo? Usted dice, bueno, yo he hablado con la jefa de sistema, porque están suspendiendo muchos turnos. Por ejemplo, esta semana en salud mental, para la doctora Punzi, suspendieron. No vinieron 10 personas.
1: Ajá.
2: Y son 10 personas que, si lo hubieran cancelado, nosotros le damos a otro paciente. Entonces, están cancelando sin avisar los turnos. Ajá. Se puede hacer desde la misma aplicación, cancelar el turno.
1: Claro.
2: ¿No?
1: 24 horas antes.
2: Dejamos la ventana abierta para personas mayores que no usan tecnología o alguna persona que tiene imposibilidad de accesibilidad. Ajá. Entonces hay que tener en cuenta eso también. Y otra cosa a tener en cuenta es que el sistema está manejado de un sistema automatizado. El sistema, cuando no está empadronado el paciente con su DNI en el hospital, tiene que ir a empadronarse, o sea, dejar su DNI, registrarse. Y cuando no es del departamento, no le va a tomar la turnera el turno. No es del departamento de Uruguay, no toma.
1: Ah, perfecto.
2: En ese caso, tiene que gestionar el hospital derivante el turno con nosotros.
1: Bien. Y en estas primeras semanas, ¿se observa una disminución en cuanto a la cantidad de gente que de manera presencial solicita los turnos?
2: Sí, tenemos un registro diario de la cantidad de turnos dados y ya llevamos más de 500 turnos dados en forma virtual.
0: Virtual, bien.
2: Quiere decir que, bueno, todas esas personas no es necesario que vengan a la madrugada a sacar turno. Lo pueden hacer de su casa con el celular.
0: Doctor, va a ver.
2: Una cosa que es importante. Una persona no cancela 3 turnos y queda vacante, va a tener que venir al hospital porque ya se le va a bloquear ese usuario.
0: Claro.
2: Si no lo va a usar, lo cancela desde la misma aplicación.
1: Perfecto.
0: Respecto a la guardia, le pregunto primeramente, ¿va a haber un nuevo sistema dentro de lo que es la guardia del hospital? Cuéntenos
2: un
0: poco de eso.
2: Va a haber un nuevo sistema, sí. Ajá. Nosotros necesitamos bajar los tiempos de atención.
0: Ajá.
2: Reordenar el trabajo. Nosotros vamos a funcionar de acuerdo a la gravedad de los pacientes, va a ser la rapidez de la atención, no es por orden de llegada.
0: Bien. Va a ser un semáforo, para llamarlo triage, no sé cómo se llama.
2: Se llama así, triage, es un semáforo.
0: Semáforo,
2: de 3 colores.
0: Bien.
2: Exacto.
0: Bien, ¿y eso cuándo se implementaría?
2: Se va a implementar dentro de este mes.
0: Ajá.
2: Dentro de este mes vamos a empezar a alargar, vamos a informar con tiempo a la gente. Ya está la infraestructura armada, porque va a ser los verdes que sean las consultas, van a pasar atrás, donde están los consultorios externos del hospital.
0: Ajá. Uh-huh.
2: Y voy a identificar una persona. Adelante el color de la atención. Las consultas, por ejemplo, un resfrío, una gripe,
0: sí,
2: un raspón, algo que no implique riesgo de vida.
0: Bien.
2: Esas personas van a ser atendidas atrás en los consultorios externos. por el mismo personal de la guardia que vamos a redistribuir la, el colega que esté atendiendo. Eso van a pasar atrás. En 12 horas van a ser atendidos en una unidad llamada demanda espontánea.
0: Ajá.
2: ¿Sí? Uh-huh. En la guardia se van a atender los amarillos, que tienen que ser atendidos dentro de la hora, y los rojos, que son las urgencias extremas que entran por ambulancia generalmente, uh-huh, o alguna urgencia que entre por adelante. ¿Para qué? Para que esas personas que necesitan una atención rápida dentro de esa hora la tengan, sin tener que esperar en la turnera habitual, que es por, por orden de llegada. No funcionan así en ninguna guardia organizada, esto no es una cosa nueva, simplemente es para optimizar los tiempos de atención. Uh-huh. Uh-huh. El vecino que tenga atención atrás, verde,
0: sí,
2: la idea es darle información de qué profesionales y en su barrio atienden. Eso vamos a trabajar en conjunto con los centros de salud provinciales, que ya están trabajando muy bien con nosotros, e incorporar los centros de salud municipales. ¿Qué quiere decir? Que si en ese horario un papá tiene un niño y en su barrio tiene un pediatra, nosotros le vamos a informar que en ese lugar a tal hora tiene un pediatra. Que si quiere seguir atendiéndose en el hospital, se va a poder asistir, pero con un tiempo de demora.
1: Claro. Bien. ¿Y esto se verá modificado? ¿Y esto se modificará durante los fines de semana?
2: Sí, nosotros durante los fines de semana también vamos a trabajar con esa modalidad.
0: Ajá.
2: Nosotros vamos a seguir atendiendo, no se va a cortar la atención a nadie. Simplemente que tenemos que optimizar el trabajo para una mejor atención de las urgencias.
0: Bien. Ahí me imagino... otros hospitales del país laburando de manera similar, ¿se sabe cuáles han sido los resultados? O similar, imagino, digo, por eso.
2: Sí, hay muchos hospitales en la Argentina que trabajan en esa modalidad.
0: Bien.
2: No es una manera nueva, hace
0: claro,
2: muchísimos años,
0: claro,
2: que se trabaja de esta manera, simplemente que acá no se ha hecho.
0: Uh-huh.
2: Y necesitamos optimizarlo para que el vecino sea atendido rápido dentro de esa hora los que tienen ese riesgo.
1: Claro.
2: ¿Por qué? Porque ha pasado ya que han quedado muchas personas con urgencia y se han atendido tardíamente.
1: Uh-huh.
2: Y a la altura de esto ya no se puede. Este tipo de sistemática no funciona más a ningún lado.
0: Bien.
1: Doctor, ¿y qué demanda tiene por esta época la guardia del hospital? Si hablamos de números de atenciones.
2: Mire, las guardias no baja de 300 a 400 atenciones diarias. Depende de la época también. La mayor parte son pediátricos de la atención, porque bueno, no hay pediatría privada, salvo una emergencia que empezó a atender pediátricos, pero tiene el volumen que tiene. Y, por ejemplo, el centro Giacomotti nos saca muchísimos pacientes, porque tiene una atención de demanda espontánea de 12 horas hasta los días sábados.
1: Uh-huh.
2: Se nota en la cantidad de pacientes que nosotros vemos y detectamos de dónde vienen. El centro provincial Bajada Grande también tiene una modalidad de atención de demanda espontánea durante el día. Y los centros municipales tienen horarios de trabajo con distintos profesionales. Pero no tienen una guardia de demanda espontánea como Giacomotti y Bajada Grande. Ellos trabajan en coordinación con nosotros, nos llaman cuando hay alguna urgencia y nos derivan. Pero generalmente trabajan con un buen ritmo y bueno, se nota mucho en la atención de nuestro hospital cómo disminuye cuando están atendiendo esos lugares, ¿no? La idea es incorporar a los municipales a una misma sistemática.
0: Ajá.
2: Pero ya no depende de provincia, eso ya depende de la reorganización municipal.
0: ¿Y eso políticamente cómo se resuelve? O ya, pues, digo en términos institucionales.
2: Nosotros mundialmente con la Secretaría de Salud Municipal.
0: Ah, bien.
2: Uh-huh. El intendente nos pidió una reunión con los centros municipales para articular. Bueno, estamos a espera de su llamado para tener esta reunión conjunta.
1: Uh-huh.
2: Y como él pidió estar en la primera reunión, bueno, estamos a espera de la organización de la reunión. Pero bueno, seguimos. Nosotros tenemos un contacto semanal con el secretario municipal por distintas situaciones médicas, por lo cual el contacto es muy fluido. en lo operativo.
1: Mañana,
2: pero bueno, necesitamos dar un poco más de vuelo.
1: ¿Mañana habrá visita de algún funcionario de algún área específica de la provincia?
2: No, en el hospital no tenemos programado esta semana visita. De hecho, ahora estoy volviendo al ministerio en estos momentos por trámites del hospital.
1: No, le pregunto porque por allí habían indicado que quizás llegaba alguien relacionado con el tema de salud mental.
2: Con respecto a salud mental, sí, tenemos una reunión técnica con un referente de la provincia que ya estaba programada hace un tiempo. Que bueno, sí, pero es una reunión técnica que ya estaba programada desde hace un tiempo. Nosotros realmente tenemos una demanda muy importante en salud mental. Para que sea una idea, hemos tenido 1.300 consultas el mes pasado, muchos pacientes internados en las salas, tenemos 10 o 11 pacientes internados, lo cual nos limita mucho la capacidad operativa del hospital para otras patologías, porque son pacientes que tienen que estar solos. No podemos hacer las habitaciones compartidas, ¿no?
1: ¿Es el área más crítica en este momento?
2: Y hoy sí. Realmente tenemos una demanda altísima en los consultorios y en la guardia por causas de salud mental. De hecho, la enfermería del hospital va a presentar un trabajo en las jornadas de enfermería en Paraná sobre atención de pacientes de salud mental en enfermería, porque realmente desde un año a esta parte es exponencial el crecimiento. Y si ustedes han visto la estadística, el lugar que tenemos Entre Ríos a nivel nacional con suicidios, intentos, es altísimo.
0: Y a veces me pongo a pensar, doctor, también lo que tiene que ver con quienes atienden en la como primera valla allí a las personas con problemas con la salud mental, que son lo mismo laburantes de centros de salud, de hospitales, que también sufren muchas veces condiciones de trabajo muy arduas, a veces por la misma característica del trabajo que tienen, y donde también preocupa la salud mental dentro de los trabajadores, ¿no? Es como una bola de nieve, pero una realidad muy compleja con la que nos encontramos todos los días.
2: La gente que trabaja en salud tiene una incidencia alta de lo que se llama burnout.
0: Claro.
2: Es una enfermedad propia de la gente que está sobrecargada de trabajo en áreas de mucha demanda y poca recompensa. Y no solo es el tema económico.
0: Tal cual.
2: No pasa solo con lo económico. Y nosotros tenemos esa patología, bueno, de hecho se describió en áreas de salud, ¿no? ¿Sí? Después se fue para otras ramas. Estar quemado en el trabajo, ¿no? Y bueno, sí, nosotros estamos en la guardia enfrentando mucho esta epidemia de salud mental que estamos teniendo en Entre Ríos. Concepción no es la excepción. De hecho, una de las cosas que estuvimos charlando en el ministerio es, bueno, de reforzar cada vez más la asistencia en salud mental, en psiquiatría, en psicología. Nos queda chico el volumen con respecto a nuestros recursos, que antes estaban muy bien y hoy nos falta. Con nuestros profesionales de salud mental
0: hacen guardias, tenemos guardias
2: de profesionales cuando tenemos personas internadas, ¿no?
0: O cuando tienen que ver a
2: un paciente en guardia, eso ya tenemos un sistema de guardia de salud mental. Pero la primera barrera es el trabajador de salud del hospital, el médico de guardia. Primero se enfrenta, bueno, después la enfermería, después llamamos al especialista.
1: Doctor Vales, muchas gracias, muy amable por la charla.
2: Muchas gracias a usted.
1: Hasta luego. Hasta luego. El doctor Ariel Vales, el director del Hospital de Zona Justo José Urquiza.
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4: La temperatura en nuestra ciudad, 21 grados 2 décimas, la humedad 67%, la presión 1.017 hectopascales, la altura del río 3 metros 25 centímetros con aguas estacionadas. El jueves y viernes entregarán los kits de la Maratón de Alsec. Virginia Bruno indicó en nuestra emisora que la misma se realiza en Tibileti 73. El horario será de 14:30 a 18:30.
5: Los esperamos este jueves y viernes desde las 14:30 y hasta las 18:30 en Tibileti 73 para que puedan retirar sus kits aquellos que participan de 1 kilómetro o 4 kilómetros.
4: Los Centros de Desarrollo de la Niñez reciben a 244 niños. Desde el Área de Educación del municipio precisaron que de ese total al centro Mi Casita, situado en el barrio Zapata, concurren 75 chicos. Al Tortuguitas del barrio Cantera 25, 44, al Pelusín 30 del barrio La Concepción, al Cirirí localizado en el barrio Rocamora 39 y al Tuiti en barrio La Quilmes 34. A ellos se suma el Centro de Desarrollo de la Niñez Pastorcito en el barrio 30 de Octubre, donde se inscribieron 22 chicos. Arreglos en el caño madre de agua sobre calle Artusi. El trabajo se dio en Supremo de Entrerriano y Artusi, donde desde las primeras horas de la mañana se trabajó en la reparación del caño madre de agua de 110 milímetros. En cuanto al sistema cloacal, los equipos municipales llevaron adelante numerosas tareas de desobstrucción en distintos puntos de la ciudad. Musimundo cerró sucursales en todo el NEA. Musimundo dispuso el cierre sorpresivo de sucursales en todo el noreste argentino. Recién este lunes los empleados comenzaron a recibir las notificaciones de despido, donde les informan que cobrarán las indemnizaciones en la medida en que la disponibilidad de flujos y la capacidad financieras lo vayan permitiendo. El Ministerio de Trabajo Provincial convocó a una audiencia de conciliación. Fútbol liguista terminó con empate 1-1 entre Rivadavia y Parque Sur. Rivadavia consiguió ponerse en ventaja a través de Ronnie Martínez, pero Parque Sur respondió y alcanzó la igualdad gracias a Juan Cruz Guardia para establecer este resultado definitivo de este empate 1-1. El servicio meteorológico está anticipando para mañana tiempo bueno, parcialmente nublado, 11 grados de mínima, 24 de máxima. 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

0: Todavía no atravesamos ese umbral preprimaveral en el que ya siente uno que las tardes se estiran. Todavía no. Más allá de que tuvimos, por ejemplo, una siesta espectacular, sí, ni bien pasan las 5 de la tarde, valga la redundancia, la tarde cae rápido. Sí, ¿ves? Ya mirás y ya... Obviamente que está mucho más lejos que el 21
1: de
0: julio.
1: No va a estar tan oscuro como las 7 de la tarde de la semana pasada, por ejemplo, sí, al retirarme.
0: Pero hay un momento, un umbral, que es previo al 21 de septiembre ya, pero todavía no. Es en estos días, como vos decís, que lo vamos a empezar a experimentar. Pero todavía no está. No. Todavía la tarde sigue cayendo rápido. Pero bueno, eso tiene que ver con... No es algo raro ni nada por el estilo. Es normal todos los años, pero digamos todavía...
1: Está ahí.
0: Vamos a ver cómo se porta la primavera, que va a venir muy especial, aparentemente. Hemos tenido entrevistados, con basamentos científicos, muchos de ellos expertos, conocedores del tema del niño, con los que hemos hablado varias veces y vamos a volver seguramente. Pero bueno, veremos cómo se desarrolla la primavera, porque más allá de que se habla de un periodo del niño, o del mal llamado superniño, o decir, un niño intenso en realidad, largo, ¿no?, de septiembre-mayo, se habla de que puntualmente la primera parte
1: va a ser más violenta.
0: Ese primer trimestre, ese fin de año,
1: va a ser más complicado, ¿no?, que la segunda parte.
0: Dicen que el fin de año, más que comienzo de 2027, va a ser el final de 2026. O sea, puede ser complicado con muchas lluvias.
1: Últimos tres meses de este 2026 y no así los primeros del 2027.
0: Hasta con fríos inesperados en primavera.
1: Bien.
0: O sea, por debajo de lo normal.
1: Así nos va a ir.
0: Bueno.
1: Así nos va a ir.
0: Ya tuvimos dos entrevistados, no lo voy a mencionar.
1: Sí.
0: Los dos que tuvimos hoy estaban, se notaba.
1: Esto es tan complicado.
0: No, lo digo por el tema de la vía respiratoria. Está todo el mundo mal.
1: Además, tuvimos durante el periodo de lluvia. Después hubo unos días donde no hacía ni frío ni calor.
0: ¿Y hoy cómo te vestías? Por ejemplo, me tocó el tema de la nena de la escuela. Las dos.
1: Un problema.
0: Las dos. Me insultaron a las 12.
1: ¿Por qué? ¿Le puso la campera gorda?
0: No, por el tema pantalón sobre todo. Pero hoy, a ver, sobre todo las edades más gurruminas, juegan y corren toda la mañana en la primaria. Salió era...
1: Aparte muy rubia. Así estaba salió. Coloradísima.
0: El tema es que a las 7, 8 no las podías poner de pantalón corto.
1: No, pollera, pantalón.
0: Estaba fresco.
1: Los pantalones son de invierno.
0: No, tienen dos. Uno más finito. Pero igual, son acalorados.
1: Sí. Son niños, no están quietos nunca.
0: Pero digo, fíjate que los nenes, pero también uno, días como hoy, no sabés. O sea, si vos te vas. No, si hoy te entrabas a laburar 5 o 6 de la mañana y tenés que llegar a la 1 o 2 de la tarde a tu casa.
1: Llegás con calor. Llegás con calor.
0: O al revés, salís a las 3, 4 a laburar y tenés que llegar 8 o 9 de la noche.
1: Llegas con frío.
0: Bueno.
2: Salí temprano de mi casa.
0: Bueno,
2: Salí tipo...
0: ¿Cuál fue tu experiencia hoy?
2: Pará, ya te lo iba a contar.
0: No, pero ese fue el chiste. ¿Cuál ha sido tu experiencia, Belén?
2: Yo salí temprano hoy, a las 8, y tengo... ¿Qué digo?
0: ¿Querés empezar de nuevo?
2: Tengo una campera en el auto, eso iba a decir.
1: Gorda.
2: Una campera en el auto. Ahora estoy como más liviana, sí, pero salí.
0: Pero esa campera para bajar.
2: Hoy a la mañana.
0: Para bajar del auto, digamos.
2: Claro, claro. Hoy de mañana estaba como raro, no había sol. Después tipo 9, 10 se puso como un sol lindo, pero no sé a las 7, 8 cómo va a estar. Así que por las dudas traje campera.
1: Está bien.
2: Salí abrigada.
0: Igual. Yo me veo y me veo obligado. Yo por ahí soy un poco térmico, pero me puse muchas cosas hoy.
1: Al revés el pullover.
0: No me diga que me lo puse al revés.
1: Se puso de atrás para adelante.
0: Mira.
1: De atrás para adelante.
0: Eso por dormir.
1: Lo que pasa es que aparte uno que anda en moto, es como que siempre tiene que tener algo
0: varias capas
1: de más. Sí, bueno, pero se puso mucho.
0: Yo me puse varias.
1: Al revés. Mucha ropa, Juan Manuel, ropa. Hoy.
0: No, pero en realidad, vos
1: muy
0: me ves
1: abrigado.
0: Así. Tengo tres cosas.
1: No,
0: más.
1: Esto es muy abrigado.
0: El tema que tengo tres cosas, pero la térmica es abrigada. Pero no sabés lo que me salva de la moto. Porque a veces.
1: No quiero verlo tan colorado como el jueves pasado, que en un momento se acaloró.
0: No, pero el jueves pasado yo no venía. Era una cuestión de salud.
2: El jueves pasado.
0: Sí.
1: Sí.
0: Ah, no, el jueves pasado no vinimos. El miércoles.
1: El miércoles fue.
0: Yo venía mal el miércoles yo. Te bañé mal.
1: Un momento estuvo con la... muy colorado. No, pero
2: el miércoles habías estado transmitiendo.
0: Ah, no. No, por eso. El miércoles vine corriendo de la cancha de gimnasia.
1: Sí. No, no, a la noche. El miércoles. Antes de ir, de que yo me fuera.
2: Pero él había estado toda la tarde.
1: Sí, al corrido, por eso, a las 7.
2: Al sol.
1: Cuando frenó, a las 7 menos cuarto, de golpe le vino todo el calor.
2: No, pero eso era por otra cosa.
0: No le cuente.
2: No, bueno. No sé.
0: Bueno, pasa nada.
2: Ahora el jueves no vinimos. Ahora sí.
1: Ahora sí. Ahora
2: el jueves no vinimos y el viernes...
1: Todo
2: no
1: vivo. O vivo.
0: Bueno. Les voy a contar mientras vos ya...
1: Tenemos dos testimonios para pasar.
0: Testimonios. Vamos a cerrar con el clima para el fin de semana. Sí,
1: voy adelantando. Después. Mañana nuevo paro nacional universitario.
0: Sí.
1: Recordarán ustedes que en algún momento cuando hablábamos con los referentes nos decían el 1 de septiembre había reunión de paritaria. Bueno, se hizo hoy la reunión de la Comisión Paritaria de Nivel General No Docente, donde el Gobierno Nacional volvió a desconocer la Ley de Financiamiento Universitario y la medida cautelar que establece la necesidad de recomponer los salarios de los trabajadores. La propuesta presentada por el gobierno a través de Alejandro Álvarez no contempla la pérdida salarial acumulada, tampoco la actualización y el blanqueo de la garantía salarial, ni siquiera se limita a reconocer la inflación de los últimos meses, ofreciendo un 3% para septiembre. Desde la Federación de Trabajadores Universitarios decidieron no aceptar esta propuesta por considerarla insuficiente, además de inaceptable, y quedaron en la próxima reunión paritaria el 17 de septiembre. Más allá de esto, mañana habrá paro de los trabajadores no docentes sin concurrencia a los lugares de trabajo, mientras que 3 y 4 de septiembre habrá reunión del Frente Sindical Universitario en el marco del plenario de rectoras y rectores para analizar la situación y resolver allí las medidas a seguir.
0: Bien.
1: Así que mañana paro nacional universitario, básicamente del personal no docente.
0: No docente. Bien.
1: Bueno, ¿vamos con los testimonios?
0: Vamos con
1: los testimonios. Bueno, el primero de ellos tiene que ver con una nueva instancia de estas charlas sobre cannabis que lleva adelante la Universidad Nacional de Entre Ríos, en este caso Ciencias, Sociedad y Derechos. La charla va a ser el 14 de septiembre en la Facultad de Trabajo Social de la UNER, con sede en Paraná, y sobre los alcances de la misma nos habla Tabaré Echeverría, que es uno de los disertantes.
3: Este lunes 14 de septiembre se va a estar realizando en la Facultad de Trabajo Social la charla La persona usuaria de drogas como sujeto de derechos, construcción comunitaria de la ley 10.894 y abordajes de reducción de daños. Ahí van a estar participando la doctora Silvia Inchaurraga, la magíster Florencia Serra, la doctora Agustina Baruquel y también voy a estar participando yo, y como moderadora va a estar Guillermina Ferraris, presidenta de Efecto Séquito. La actividad es a las 18 horas. En la Facultad de Trabajo Social se va a poder seguir de manera virtual por Google Meet o por Zoom y hay que hacer una inscripción previa para que te llegue el enlace para poder seguir la charla de manera virtual y si no, para ir a verla en el aula 10 de la Facultad de Trabajo Social, lunes 14 de septiembre. Así que los esperamos ahí para conversar sobre, bueno, cómo se politiza a la persona usuaria de drogas y cómo puede ser partícipe tanto en los procesos de tratamiento de los consumos problemáticos como en los procesos de construcción política para los cambios normativos.
1: La palabra entonces de Tabaré Echeverría, que es disertante, formará parte de este grupo de profesionales que estarán hablando en el marco de este nuevo, con esta nueva charla del ciclo Cannabis, Ciencia, Sociedad y Derechos, que estará abordando el tema de la persona usuaria de droga como sujeto de derechos. Esto va a ser, por eso con tiempo lo vamos a conocer, el lunes 14 de septiembre, desde las 18, presencial, en la sede de la Facultad de Trabajo Social de la UNER, pero también se podrá seguir a través de las redes sociales, de los canales, como él decía, a través de Zoom. Aquellos que quieran participar deberán inscribirse en un formulario que encontrarán en las redes sociales tanto de la Universidad Nacional de Entre Ríos como de Efecto Séquito.
0: Perfecto.
1: Y el otro testimonio tiene que ver con un relevamiento de locaciones para producciones audiovisuales que ha encarado la municipalidad en conjunto con el área audiovisual de la provincia, pero qué mejor que escuchar al coordinador del Programa Audiovisual de Cultura Municipal, Aníbal Beorda.
4: Desde la Dirección de Cultura de la Municipalidad de Concepción del Uruguay, estamos trabajando junto a la Comisión de Filmaciones, dependiente del Instituto Audiovisual de Entre Ríos, en el relevamiento y actualización de diferentes locaciones que puedan ser instrumento para poder el día de mañana realizar filmaciones. El objetivo de este proyecto es relevar en la ciudad las distintas zonas o lugares importantes que tiene la misma. Pueden ser la plaza, la isla del puerto, las playas, lo que es el parque industrial, distintos galpones, edificios históricos, el Palacio San José, el Correo, casas de patrimonio, digamos, que todavía se mantienen, patrimonio histórico, con el objetivo de brindar en una base de datos que se está realizando a través de una página web unas herramientas importantes a las productoras audiovisuales, que pueden ser tanto a nivel de Entre Ríos, a nivel nacional o a nivel internacional, que quieran y estén dispuestos a hacer filmaciones en las distintas ciudades, en este caso en Concepción del Uruguay. El objetivo es que a través de esta plataforma puedan encontrar toda la información que requiere en cuanto a la ciudad, no solo obviamente cantidad de habitantes, sino lo que denominamos locaciones, qué lugares tiene para filmar, cuánto es la cantidad de hospedaje, qué permisos se necesitan para poder realizar filmaciones, tanto en tránsito, en policía, los permisos que se necesitan para trabajar en la parte del puerto, en prefectura y demás. Tener este relevamiento lo que va a permitir es que esté toda la información concentrada en un mismo lugar, en una misma plataforma, y las productoras, tanto el Inca lo va a presentar a nivel internacional, pero el Instituto Audiovisual a nivel nacional, va a permitir tener toda la información necesaria que las productoras para hacer, tanto pueden ser publicidades, pueden ser cortos, pueden ser películas, y esto es un paso más hacia el objetivo que tenemos, que es fortalecer la identidad audiovisual de la ciudad, fortalecer las capacitaciones, las herramientas, las producciones audiovisuales, que no solo hacen un producto audiovisual en sí mismo, sino que generan empleo, que generan profesionalización en el sector. Y bueno, en ese marco estamos trabajando junto al Instituto Audiovisual para poder tener los permisos o las habilitaciones en los diferentes lugares de la ciudad. El día de hoy estuvimos con la rectora del colegio, ya hemos ido a lo que es la escuela normal, hemos ido a hablar con policía, con tránsito, con prefectura, con distintos establecimientos privados que también es importante tener a disposición. Así que bueno, en ese proyecto ahora estamos encaminándonos desde la Dirección de Cultura apoyando lo que es la Filcomisión.
1: La palabra entonces de Aníbal Beorda, que es coordinador del Programa Audiovisual de Cultura Municipal, hablándonos de este relevamiento que están llevando adelante y que va a permitir básicamente armar una plataforma donde estarán todos los detalles de aquellos espacios que pueden ser utilizados para filmaciones, grabaciones de publicidades, de cortos, de qué sé yo, de videos musicales, etcétera, etcétera, que se va a dar a conocer a nivel nacional, porque esto va a ser presentado al INCA, el Instituto Nacional de Cine y Artes Visuales, para que los realizadores puedan consultar todos aquellos lugares que pueden servir como locación en Concepción del Uruguay. Como él bien decía, una posibilidad de llevar la ciudad a otros sectores y de permitir también que eso vaya generando posteriormente charlas, conferencias y, por qué no, el uso de mano de obra local. Así que bien, continuarán haciendo también este recorrido en la charla con los referentes de cada uno de esos espacios que ellos consideran que pueden ser utilizados como locación.
0: Bien, perfecto. ¿Quieren saber algo del pronóstico? Que sí, ya nos vamos a animar, sí, sobre todo para la parte del fin de semana. Bien. A adelantar algo, por lo menos.
1: Mañana miércoles.
0: Mañana miércoles vamos a tener buenas condiciones climáticas, mínima 12. Ajá. La máxima 20-21 grados. Bien. Va a haber un poco más de nubosidad, sobre todo en la tarde, tarde-noche. Bien. Pero va a ser un día de sol. El jueves puede que tengamos alguna inestabilidad en la mañana, una mañana rara.
1: Rara.
0: En la mañana de jueves, mínima 15, fíjate cómo sube la mínima. Después una máxima de apenas 17-18 grados. El viernes vamos a entrar ya con un viento sudoeste.
2: ¿Por qué hay ahí eso?
0: ¿Por eso? Eso.
2: ¿Qué?
0: ¿Alguna inestabilidad? No, ah. Sí, no, de frío no, porque vamos a tener un día muy nuboso, muy nuboso.
2: ¿Inestabilidad de lluvia?
0: Sí,
2: Para una mí, gotita, nada más. Ni va a llegar.
0: Pero tiene que ver con el cambio de viento, porque vamos a tener viento norte hasta el jueves a la mañana, viento norte. y va a entrar viento sur, pero no ola polar ni agarrado, simplemente viento sur, un poco más frío.
2: ¿Ahora hay viento norte?
0: Sí. Sabía, vamos a tener...
1: Ya sabemos la explicación.
0: Vamos a tener ese cambio de frente, es por eso que vamos a tener una nubosidad con algo de inestabilidad la mañana del jueves, pero va a ser muy... muy rápido, muy veloz, no pasa
2: nada.
0: ¿Solo
2: mañana de jueves?
0: Sí, sí, solamente mañana de jueves. ¿Por qué? Porque se va a hacer un proceso con el viento sur.
1: Uh-huh. De descenso de temperatura.
0: De descenso,
1: ¿no?,
0: de la temperatura y de baja de la nubosidad.
2: Claro, va a limpiar un poco.
0: Uh-huh. Y vamos a tener un fin de semana espectacular en cuanto a el sol. En cuanto al buen tiempo.
1: Por lo menos hasta el sábado.
0: Pero con, por lo menos hasta el sábado, si no tenemos precisiones del domingo, pero tengo entendido, miré ahí en algún pronóstico, en otro modelo que va a ser muy parecido, de mínimas de 6-7 grados, máximas que no van a superar los 14-15, pero a pleno sol, por ejemplo, lo que hablábamos ayer, el maratón de Alsek, totalmente garantizado
1: el sol
0: a pleno para la, como le guste, maratón
1: del sábado.
0: Por ejemplo. Bien. Y para cualquier tipo de actividad deportiva,
2: al aire libre.
0: Aparte
2: de fin de semana.
0: El debut de Parque Sur de local en el Regional Federal Amateur de AFA.
1: ¿Cuándo?
0: Frente a Juventud Unida, el domingo. No tengo todavía confirmado el horario, que va a ser el evento futbolístico de las canchas de Concepción del Uruguay más importante del
2: cancha
0: fin de semana,
2: de
0: en cancha de parque, porque Gimnasia, por el Federal, va a estar jugando un partido también trascendental, pero de visitante, en Corrientes, frente a Boca Unidos. Por lo tanto, el partido de parque va a ser el partido central. Después, obviamente, después de la victoria de Gimnasia ayer por la Liga Local frente a Engranaje 2-0, que se pone como candidato casi palmo a palmo con Almagro, juega Gimnasia Almagro el fin de semana. Pero como Gimnasia juega en Corrientes, muy probablemente el Gimnasia Almagro pueda jugarse martes hasta miércoles también, a la noche. Así que vamos a ver, incluso se puede jugar en cancha de Gimnasia siendo local Almagro. Eso es charla de dirigentes, a ver cómo resulta eso, pero será un partido también trascendental de cara a la definición del fútbol local, que mañana va a cerrar su fecha con Lanús Almagro, a las 9 de la noche, en cancha de Gimnasia también.
1: 122 años cumple hoy Atlético Uruguay.
0: Saludo para el gran decano uruguayense. El
1: club más antiguo.
0: Por lo menos de los que están, de los que existen. El decano de Concepción del Uruguay, 122 años.
1: 122.
0: Bueno, que el otro día lo festejó haciéndole 8 goles a la China.
2: Bueno. 8 goles.
0: Sí, 8-0. Sí, una situación de la China también que...
1: Bueno,
0: Como le pasó a los gorilas. No le dio más la nafta para seguir el campeonato local. Para algunas instituciones, para el grupo de... Es muy caro.
2: Mucho esfuerzo.
0: Pero es muy caro. Es muy caro abrir una cancha, es muy difícil.
2: Por eso llegan y quedan ahí, participan. Pero bueno,
0: bien. Nosotros también, fíjate,
1: sí,
0: nosotros participamos
1: nos vamos,
0: y quedamos
1: vamos
0: ahí.
1: Ahora.
0: 6 de la tarde.
1: Chao, hasta mañana. Chao.

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2: Las 6:00 p.m. en la República Argentina. Los extranjeros deberán abonar para ser atendidos en hospitales públicos, el informe de Liliana Arias.
3: Los hospitales AMIC de gestión compartida entre el Gobierno Nacional, las provincias y los municipios se suman a la resolución de la cartera sanitaria que dispuso el cobro de atención médica a extranjeros no residentes en la Argentina. Lo anunció así el vocero presidencial, Adrián Rabier.
4: Esta medida ha tenido un gran recibimiento por parte de la enorme mayoría de los argentinos y le ha mostrado al mundo una vez más que en esta nueva etapa de Argentina prima la ley y el orden. De esta manera, la medida ya comenzó a implementarse en los hospitales Alejandro Posadas, Baldomero Sommer, Ramón Carrillo, Laura Bonaparte y el Instituto Nacional de Rehabilitación Psicofísica del Sur. Hoy quiero contarles que los hospitales SAMIC, de gestión compartida entre el Gobierno Nacional, las provincias y los municipios, se sumaron a esta normativa.
2: La información deportiva con Agustín Domper.
5: El plantel de River se entrena de cara al duelo del domingo frente a Independiente Rivadavia de Mendoza en el segundo partido de Leo Poncio como técnico interino y esta vez de local frente a su público. Mientras ya Freitas se encuentra en el Flamengo, negocia por el defensor central de Argentinos Juniors, Francisco Álvarez, y por su parte Lautaro Rivero se va del club a jugar a Arabia.
2: El tránsito con Ernesto Arriaga.
6: El tránsito hasta ahora de la Panamericana a Pilar totalmente habilitado y desde Pilar hacia Río Cuarto está habilitado. Recordemos que dentro de 7-8 días se implementa el sistema de telepase y cobro con elementos electrónicos. No hay más cabina ni plata en efectivo. Por otra parte, todo el tránsito en la zona de General Paz normal a Puente La Noria, demoras de 6 minutos.
2: En Río Turbio, en donde nos escuchás por AM620, la temperatura es de 4 grados, con cielo despejado. Aquí en Buenos Aires, 17 grados, humedad 73%, cielo algo nublado.
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8: La temperatura en nuestra ciudad 20 grados, la humedad 71%, la presión atmosférica 1017 hectopascales, el río Uruguay 3 metros 20 centímetros con aguas estacionadas. El viernes habrá elecciones en el Sindicato de Empleados de Comercio. Los afiliados podrán emitir su voto de 14:30 a 20:30 en la sede del sindicato en Boulevard Irigoyen 1268. Se presentó una sola lista, La Verde, que busca la reelección de Roberto Lencina como secretario general para el periodo 2026-2030. El pronóstico del tiempo para lo que resta de este martes, cielo despejado, se prevé para las 9 de la noche una temperatura de 13 grados. Tendremos un miércoles con cielo parcialmente nublado, la mínima 11, la máxima 24 grados. Están de turno en Ciudad Farmacia San Martín, en San Martín 1451 y Santa Teresita en Boulevard Irigoyen 712.
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0: La música en la tarde, ¿cómo están ustedes? Bienvenidos al Panorama Agropecuario, algunos minutos que transcurren de la hora 18. Estamos juntos en esta tarde, atardecer ya, de día en martes, primero de septiembre de 2026, abriendo el mes aniversario de la radio. Septiembre, por supuesto, mes de la primavera y el mes, como decíamos, de los 75 años del ET11. Nosotros estamos en la tarde con 20 grados de temperatura, agradable tarde que hemos vivido, disfrutado desde el mediodía en el cumpleaños de Marcos Tossi, el Manco Ilacha, el recientemente nombrado o reconocido ciudadano ilustre de la provincia de Entre Ríos por la Cámara de por la legislatura, ¿no? Por la Cámara Alta, los senadores que aprobaron este proyecto que ya había empezado en diputados hace un tiempo atrás y que se aprobó en ambas cámaras y que ya es ley, digamos, ¿no? Así que bueno, un saludo cordial para él. Hoy es el cumpleaños de Marco Egidio Amadeo Tossi, el Manco Ilacha. Y ahí estuvimos compartiendo, bueno, parte de la jornada que se vivió hoy. Si tenemos un poquito de audio de lo que pasaba ahí. Está Patricio Ardaiz en el control central del ET11 en esta tarde-noche. Está el equipo, conformado precisamente por Juan Pralón, Nancy Sosa, Belengoni, Cristian de Brabandere que se suma, Jorge Dubeluit en edición. Y bueno, a ver si escuchamos un fragmento a ver de lo que tenemos ahí en el archivo, entre música y palabras, de lo que pasaba hoy en el cumpleaños del Manco Ilacha.
1: Hay por ahí un verso que una vez el Manco me lo pide por esa persona, ¿no?
2: Yo quiero despedir a un amigo, Mariano Pérez Vieira, hijo de Alberto Pérez Vieira, de la cabaña La Criolla de nuestra provincia de Entre Ríos, que ha exportado toros y caballos criollos para todos lados. Vino a saludarme hoy y quiero que todos ustedes me den un aplauso porque ya está haciendo el camino. Gracias, Mariano, gracias por venir.
1: Hoy escuchaba la parte de la payada hablando del puente roto, ¿no? Y me hizo acordar el verso que vos me pediste una vez, que le escriba al tapecito. Lo vamos, como dijo el padre, le voy a demostrar que también yo sé leer también. Así que con la guitarra de Naldo, y bueno, para el Manco, que era como un hijo para él, un hermano, el tapecito, una vez decidimos hacer un verso por ahí para que no quede el vacío y también para aplacar un poco el dolor del corazón, más allá que se fue este gran amigo de tantas y tantas jornadas, el tapecito Chená. Con el permiso de sus amigos, de su familia y del Manco, escribí un verso que se titula El Tape y el Manco Ilacha. También hay un poquito del padre Marcelino, del Aldo, del Manco, un verso que salió así para que no quede el vacío. Espero que les guste. Lo vamos a leer para que ver que sabemos leer también, ¿no? Y dice así: vuela alto, tapecito, y que descanses en paz. Y si una estrella fugaz recorriendo el infinito, vuela alto, gurisito, hacia el cielo sin temor. Mil gracias por tu labor, porque luchaste al bruto. El gauchaje está de luto, se ha ido otro payador. No solo fue un payador.

0: entre los baguales. Si miren las especiales, gritaba el espectador, arrancado con un señor de aquellos hombres sin tacha, pinchazos de punta y hacha sobre costilla clinera, que yunta, criolla campera de tape y el manco y hacha. Unieron las dos banderas, la argentina y la uruguaya, y derribando murallas hermanaron la frontera. Una amistad verdadera, ya Mercedes nacida, mas hoy es reconocida, bien merecida gloria. Son jinetes de la historia, historia que no se olvida. Hay un recuerdo grabado donde quedó aquella foto. Jineteando el puente roto, iban los dos enancados. Se lo engancha casi atado, el bruto se sorprendió. Dos enterrones pegó del susto, se zarandeaba, que casi al tapo arrancaba, por él al flete volvió. Una guajita es la que ocupa, que por delante pasaba, y por más que lo acarreaba haciendo fuerza se agrupa. El manco firme la grupa, quiere ser el veredicto. Van al suelo en el conflicto, se levantan a gambetazo, y entre rugido un puntazo vino a perder el invicto. El jurado que debatía por la lucha tan robusta, si fue una pelea injusta, decían que un charque había. El Lunga lo defendía alzando fuerte la voz, y ante los ojos de Dios nos asombra el entrerriano, lo que ha hecho con una mano, poco lo han hecho con dos. La gente que enloqueció en la histórica jornada, y en tantas otras topadas, enancados se los vio. El público los amó por las temibles hazañas. Jinetes de buena entraña, fueron hombres de a caballo, que con sus crestas de gallo escribieron las hazañas. Por donde quieran tuvieron montando los reservados, Jesús María, el Prado, en los brutos se los hicieron. Comentan los que lo vieron, con sus luchas colosales, al jinetear los baguales al arte le dieron luz, y entre la grupa y la cruz no conocieron rivales. Vuela alto, tapecito, y que descanses en paz. Y sea una estrella fugaz recorriendo el infinito. Vuela alto, durecito, hacia el cielo sin temor. Mil gracias por tu labor, porque luchaste a lo bruto. El gauchaje está de luto. Se ha ido otro payador. Muchas gracias.
1: Bueno, no se vaya, quédese ahí. Bueno, yo decía que me acordé de una anécdota de puente roto, y cuando montamos con el tapecito Chaná en Laguna, en Laguna Larga, Cinco Bocas de Yaguay. Bueno, habíamos hecho un trato con el tropillero de que una moto, porque él precisaba plata y yo también, así que eso era una cosa, ¿no? Siempre por ahí hay un motivo para hacer las cosas. Bueno, y él puso de jurado, de parte de él, a ¿quién era Viganoni? Viganoni era de parte mío, ¿no? Y el otro, ¿eh? ¿No te acordás? Bueno, pero Viganoni puso uno de tradicionalista de ahí, de la zona, ¿no? Que sabía mucho de jineteada. ¿Cómo se llama? No me acuerdo. Bueno, pero el asunto que fue así. El caballo lo volteaba los jinetes, porque metía una mano para acá y cuando él arrancaba para allá, le hacía el lomo, giraba de una forma y lo bajaba. Y yo, sabiendo eso, lo arranqué al tape. Yo le digo, métele, porque acá si dejamos que el caballo se mueva antes que nosotros le peguemos dos espuelazos, va a ser bravo. Bueno, así que así fue así. Se cayó el caballo de panza, el tape también, y se levantó. Y siguió, pero cuando yo le aflojé todas las riendas para que no jeteara más, ¿no? Y cuando el caballo se pegó para disparar, yo agarro, largo todas las riendas y meto la mano esta por arriba de las riendas, así para quedar sentado bien, ¿no? Entonces cuando yo amato la mano así, el jurado de parte del dueño del caballo, del puente roto, le dice a Viganoni, charqueó el manco, charqueó. ¿Y con cuándo charqueó? ¿Y con qué mano? ¿Con la derecha? Ese no la tiene. calor está ahí, por eso lo hago. Bueno, mi hermano, si quiere cantar algo, está. Los amigos están acá, así que, ¿no? ¿Eh?
2: Bueno, vamos improvisando, cantando, y bueno, agradecido por este lugar. Cada vez que me encuentro con esta gente así, recuerdo de mi infancia y de toda esta gente grande que venía caminando, ¿no? De Héctor Umpierre, de llegar a las tolderías del Indio Vare, de escucharlo por radio cuando a veces no podíamos ir en algún lugar de la jineteada allá en el Uruguay. Y don Héctor Umpierre nos contaba a Amadeo hoy que de ahí salió el animador nuestro argentino, don Secundino Cabeza, ¿no?
1: Secundino Cabeza.
2: Después de haber jineteado allá en el Prado.
1: Sí, sí.
2: ¿Y cuánto? Don
1: Secundino Cabeza fue muy jinete. Fue un hombre de los que trabajaba con los caballos criollos en la Patagonia argentina y había sido un hombre muy, muy diestro. Fue al Prado, Montevideo, 2 años seguido campeón. Y después, cuando yo lo encontré en los festivales que él animaba, él me dijo que, como yo ya andaba con Umpierre, me dice: yo fui al Prado 2 años campeón y después me largué a ser animador de doma.
2: Y fue aquel el del dicho
1: por Umpierre.
2: De aquel dicho inmortal: no hay pingo que muere invicto en nuestro suelo argentino, ¿no?
1: Exactamente.
2: Y cuánta razón.
1: Sí, sí, sí, sí.
2: Cuando recuerdo a toda esa gente, me acuerdo del profesor que tuvo Don Néstor Umpierre,
1: claro.
2: Juan Pedro López, ¿no? Y qué lindo para recordar aquella época, unas páginas de Juan Pedro López, y con esto creo que había un amigo ahí con el charango preparándolo, que va a tocar, así que
1: bueno,
2: ahí lo tienen ponchado.
1: Vamos con un grito lindo. ¡Viva la patria!
3: ¡Viva!

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0: Bueno, le voy a presentar un amigo que vino de la provincia de Buenos Aires, pero un amigo de Viganón y de todos los tradicionalistas de nuestro país, porque es un obrero de esa causa sagrada y patriótica que es la conservación de la heredad común de los pueblos y la imagen del gaucho.
1: Bueno, muy buenas tardes. Empezamos a verlo encerrado como Varela y Fleury. Bueno, en realidad vengo del medio de lejos, acompañado por mi nieto, que él fue el que me animó, porque maneja más él, porque cumplí 86 el día 11 de mayo, el día del himno nacional. Y bueno, para mí Entre Ríos tiene una gente muy especial, por eso hice lo posible para poder estar hoy acá acompañando, como lo hice con Nunca, y hoy lo hago con El Manco, gente que conocí en el ambiente de la jineteada. Bueno, uno siempre se lleva sorpresas. Veo a este hombre de San Vicente, que por ahí lo vi balbuceando Milongueo del Ayer, de Fleury, algo que me ha llevado muchas horas de mi vida, la de la guitarra. Pero bueno, se habló mucho de jineteada. Mi vida transcurrió en una oficina de un ente recaudador del país, la DGI, para más datos, desgolladores de gente inocente, nos decían. Bueno, pero mis domingos estuvieron consagrados toda mi vida a presenciar las jineteadas. Bueno, en una oportunidad, estando de jurado en una jineteada en Banfield, junto con algunos que ya no están, escuchaba a Cacho Ledesma, que todavía no tenía el programa Jineteando, quejarse porque estaba muy pesada una entidad que quería suspender la jineteada. Venía medio herido porque el domingo anterior, el 9 de julio, una jineteada de Socodato, prohibieron montar sin espuelas y de 106 se cayeron 85 personas, un montón de estropeado. Entonces dije, voy a hacer unas letras y se la voy a dedicar a Cacho Ledesma. Y se llama Defendiendo los Bellacos y dice así: alegando salvajadas con el pingo reservado, una entidad se ha empeñado en parar la jineteada. La temática ignorada que estudia el ente social, lejos, lejos de pasarla mal, trabaja escasos segundos. No hay yeguarizo en el mundo que pase una vida igual. Nadie defiende al mañero mejor que quien lo ha pagado. La herejía ha disgustado mil veces al tropillero. Cuida el bocao palenquero que la lengua no esté atada, ni lo pase deshinchada porque achica al animal. Y es un pecado mortal si encuentra espuela trabada. El gallardo reservado que hasta el palenque llegó.
2: Bueno, hasta acá vamos porque son 6:30 de la tarde, pero prometemos que hay más y que lo vamos a ir compartiendo por ahí, distintos fragmentos en diferentes momentos, fin de semana de la radio. Estuvo la radio ahí, estuvo el ET11, mes aniversario que arranca en este 1 de septiembre, y hoy mismo es el cumple número 80 de El Manco y Lacha, de Marcos Amadeo Tossi, Marco Egidio Amadeo Tossi, es el nombre del Manco y Lacha, el popular Manco y Lacha, ciudadano ilustre de la provincia de Entre Ríos, declarado por la legislatura de la provincia, y hoy festejó así a lo grande su cumpleaños. Ahí estuvo la radio también. Muchas gracias, amigos, se quedan ustedes ahora con el compacto de noticias.
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0: 18:33 minutos en la República Argentina. La temperatura en Concepción del Uruguay es de 21 grados. La humedad relativa ambiente del 64%. La máxima fue de 22. La mínima en el amanecer, 11 grados. La presión atmosférica, 1015 hectopascales. El río Uruguay, frente al puerto de Concepción del Uruguay, estable, estacionado. La última hora, 3 metros, 20 centímetros.
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0: Continúa la falta de camas en el Hospital Urquiza de Concepción del Uruguay. Habló el director del nosocomio local, el doctor Ariel Vales, y se refirió al proyecto para aumentar la cantidad de camas y poder aumentar la cantidad de internaciones en una situación de colapso.
2: Es fluctuante, pero nosotros estamos con un déficit de 20 camas operativas. Tenemos 62 camas, tenemos que aumentar a 80 para tener una buena capacidad. De hecho, está saturado el hospital hace más de un mes, con internaciones incluso en guardia. Están todos los hospitales de la zona en la misma condición. Así que estamos con un déficit. Para que ustedes se den idea, el hospital viejo tenía más camas que el hospital nuevo. Lo que pasa es que el hospital nuevo, el actual, si es un hospital de agudos, tal vez hubiera sido una buena idea, como hicieron en Concordia, dejar el hospital Felipe Heras funcionando para los crónicos, y el hospital Mas Bernat, que es para agudo, y así todo está saturado el Mas Bernat. Bueno, están derivando pacientes a nosotros cuando les faltan camas. Tenemos buena respuesta desde el ministerio y desde provincia. Nosotros vamos a gestionar una infraestructura nueva que vamos a tramitar. Ya tenemos bastante el proyecto armado, ampliar la capacidad de guardia. Nuestra guardia ha quedado chica, necesitamos más camas de showroom para atención de urgencia y aumentar la capacidad de internación en observación. Ese proyecto ya está finalizado, lo vamos a pedir a través de CAFEC probablemente. El proyecto lo vamos a enviar a provincia primero para que lo supervisen y bueno, a ver si podemos tener una respuesta de CAFEC para ampliar la capacidad del hospital.
0: El ciclo Cannabis, Ciencia, Sociedad y Derechos de UNER tendrá una nueva jornada de charla. Tabaré Echeverría, cultivador y disertante de la jornada, precisó en el LT11 que el lunes 14 de septiembre, desde las 18, en la sede de la Facultad de Trabajo Social de la UNER en Paraná, se llevará adelante la charla denominada La persona usuaria de droga como sujeto de derechos.
3: La asociación Uniendo Latidos, una organización sin fines de lucro, que lo que nosotros buscamos y como objetivo principal es poder ayudar a aquel que necesita, que está en una situación vulnerable y no tiene acceso al medicamento, a aquel insumo médico, ya sea gasa, guante, lo que necesite, también con alimentación complementaria, dando una mano a aquel que necesite eso, que no tenga acceso, ya sea por una obra social o por el hospital que quizás no tiene abastecimiento de algo en particular, bueno, poder dar una mano. Estamos recibiendo donaciones de distintas instituciones o personas que tengan en su casa algún medicamento, algo que ya no usen, que le ha sobrado. Y aquel que necesita puede escribirnos por medio del email, es uniendolatidos@gmail.com. También pueden entrar al Instagram de Uniendo Latidos, en el cual ahí van a encontrar un link para ingresar al formulario, y llenando ese formulario, aquel que necesita o aquel que quiera donar, nosotros nos contactamos y hacemos ya sea el envío o la entrega de lo que se necesite, siempre que esté a nuestro alcance.

0: Mañana desde las 9:30 los trabajadores de Tres Arroyos se manifestarán frente al juzgado laboral y frente al municipio. Uno de los despedidos y exdelegados de Comisión Interna, Maximiliano Salazar, habló con el ET11.
1: La iniciativa, digamos, de la concentración de mañana salió por una asamblea que se hizo el día domingo. Nosotros, junto con los compañeros despedidos y los que estaban, digamos, que incluso el lunes se les llegó que estaban despedidos también, que aún estaban en actividad, por así decirlo, nos juntamos afuera de la empresa, nos reunimos ahí, hicimos una asamblea porque también había rumores que iba a haber más despidos, así que bueno, era primeramente por eso. Y otra también que no nos han pagado más, no nos han pagado los sueldos que nos deben, no han pagado las vacaciones, no han pagado los aguinaldos, y el tema de también que nunca más pagaron las cuotas alimentarias, digamos. Así que bueno, eso, y porque hay muchos compañeros que están sufriendo demasiado y cada vez lo están sintiendo más, como seguramente lo está sintiendo gran parte de la sociedad, los comercios, los negocios también, a esto, ¿no? De que nos han dejado tantos meses sin cobrar ni siquiera un peso. Así que bueno, la actividad de mañana es más que nada para juntarnos, para llamar también a parte de la sociedad o quien se quiera sumar y explicarle también la situación tan crítica que estamos atravesando, tanto los trabajadores, los despedidos, como los que aún estaban en actividad o están en actividad que también están sin cobrar.

0: Realizarán en Ciudad un relevamiento de locaciones para producciones audiovisuales. Aníbal Beorda, coordinador del programa audiovisual de Cultura Municipal, precisó en LT11 que trabajan en conjunto con la Comisión de Filmaciones del Instituto Audiovisual de la provincia en un relevamiento y actualización de diferentes locaciones que puedan ser utilizadas en futuras producciones cinematográficas.
1: El objetivo es que a través de esta plataforma puedan encontrar toda la información que requiere en cuanto a la ciudad, no solo obviamente cantidad de habitantes, sino lo que denominamos locaciones, qué lugares tienen para filmar, cuánto es la cantidad de hospedaje, qué permisos se necesitan para poder realizar filmaciones, tanto en tránsito, en policía, los permisos que se necesitan para trabajar en la parte del puerto, en prefectura y demás. Tener este relevamiento lo que va a permitir es que esté toda la información concentrada en un mismo lugar, en una misma plataforma, y las productoras, tanto el INCA lo va a presentar a nivel internacional, pero el Instituto Audiovisual a nivel nacional, va a permitir tener toda la información necesaria que las productoras para hacer, tanto pueden ser publicidades, pueden ser cortos, pueden ser películas, y esto es un paso más hacia el objetivo que tenemos, que es fortalecer la identidad audiovisual de la ciudad, fortalecer las capacitaciones, las herramientas, las producciones audiovisuales, que no solo hacen un producto audiovisual en sí mismo, sino que generan empleo, que generan profesionalización en el sector. Y bueno, en ese marco estamos trabajando junto al Instituto Audiovisual para poder tener los permisos o las habilitaciones en los diferentes lugares de la ciudad. El día de hoy estuvimos con la rectora del colegio, ya hemos ido a lo que es la escuela normal, hemos ido a hablar con policía, con tránsito, con prefectura, con distintos establecimientos privados que también es importante tener a disposición. Así que bueno, en ese proyecto ahora estamos encaminándonos desde la Dirección de Cultura, apoyando lo que es la Filcomillo.
0: Continúa el relevamiento de residencias geriátricas en Concepción del Uruguay. Habló con LT11 Catalina Páez, de adultos mayores del área municipal.
2: En verdad, bueno, esta no es una tarea nueva, sino que se viene haciendo ya hace varios años por ahí. Es difícil difundir la tarea que hacemos porque todo tiene que ser muy cuidado, ¿no? Tratando de personas mayores y que están en sus hogares, en los espacios que son residencias, también trabajando sobre nuevas ordenanzas y leyes. Hablamos de residencias, de hogares, de espacios de cuidado, un poco tratando, ¿no? También de dejar atrás palabras por ahí que nos llevan a algún prejuicio, tan como cosita, decir geriátrico, anciano, abuelo, por ahí, bueno, hay cuestiones que creo que es parte de no también.

las nuevas generaciones, cómo va avanzando todo nuestro mundo a pasos agigantados, y bueno, nosotros vamos tratando de seguir el ritmo, pero bueno, es muy difícil, más en este contexto que bueno, a nivel nacional, provincial, y donde el municipio tiene que sostener todo, se hace muy difícil poder llevarle a las residencias un apoyo o transmitirles las mejoras que tienen que hacer, teniendo en cuenta los costos y lo difícil que se hace, ¿no? Sostener hoy la vida de una persona mayor. Lo que está pasando hoy día es que hay muchos espacios nuevos, que eso lo celebramos y está buenísimo, que se puedan sumar espacios donde quizás se tiene otra perspectiva, ¿no? Del cuidado, donde ya hay por ahí más formación, donde el personal se puede capacitar, ¿no? Donde quizás se cuida un poco más la cuestión edilicia de los espacios. A veces todo ayuda más si el lugar donde está esa residencia tiene espacios amplios, es accesible, es una casa medianamente nueva, ¿no? Cuando en la parte edilicia es vieja, es mucho más difícil que los espacios sean aptos como para que logremos esa habilitación o claro, esa funcionalidad, ¿no? Dentro del lugar.

0: 21 grados la temperatura en Concepción del Uruguay, para mañana mínima 11, la máxima 24 grados. La tendencia para el fin de semana, frío, con muy buen tiempo, mínimas de entre 3 y 6 grados para sábado y domingo. De turno, Farmacia Santa Teresita en Boulevard Irigoyen 712 y San Martín en San Martín 1451. La operación técnica, Patricio Ardaiz, voz de Noticias del Panorama, Juan Manuel Pralón.
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1: 18:45 en la República Argentina.
2: En la ciudad de Buenos Aires la temperatura es de 15 grados 6 décimas con cielo despejado.
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3: Ha pasado algo muy fuerte, digamos, respecto a la causa más importante y sagrada que tenemos los argentinos.
4: Hay un cambio generacional en la región que lidera Argentina.
5: Para todos los argentinos es un momento bastante agridulce, ¿no? O sea, porque la decisión de Leo de retirarse de la selección nos llena de nostalgia.
6: Hoy se retira de la selección el más grande de la historia y ojalá que venga con nosotros, ¿viste? Lo estamos esperando, así que bueno.
7: ¿Le puede mandar un mensajito?
6: Nah, pero no lo va a ver.
8: A todos nos llega el decir, bueno, hasta acá. Obviamente que lo podremos seguir disfrutando en el equipo que esté, si es hoy en el Inter de Miami. Lamentablemente no lo vamos a tener más con nuestra selección.
9: Leo, te habla el escudo de la selección. Me llevaste con orgullo en el pecho y vos me pusiste la tercera estrella. Aunque los dos sabemos que merecíamos alguna más, ¿o no?
1: El próximo jueves el presidente hablará por cadena nacional sobre la causa Malvinas.
2: El informe de Liliana Arias.
10: El presidente Javier Milei anunciará el próximo jueves a las 21 por cadena nacional los avances diplomáticos en relación a la cuestión Malvinas. Así se evaluó durante la reunión de gabinete, luego de la exposición del canciller Pablo Quirno, quien detalló el trabajo diplomático que lleva adelante en defensa de la soberanía de las Islas Malvinas. Este anuncio se realiza luego de que el presidente norteamericano Donald Trump asegurara en conferencia de prensa que revisará la posición de los Estados Unidos ante la posibilidad de retirar su apoyo a Gran Bretaña. Este hecho fue calificado por el propio Milei como algo muy fuerte a la causa más importante y sagrada de la Argentina. A todo esto, el jefe de Estado instruyó a sus ministros para que no den detalles sobre el anuncio y los avances de las negociaciones que encara el presidente Quirno y la CIDE. Cauto, el propio vocero presidencial, Adrián Rabier, dio algunas pocas precisiones.
11: Esta medida ha tenido un gran recibimiento por parte de la enorme mayoría de los argentinos y le ha mostrado al mundo una vez más que en esta nueva etapa de Argentina prima la ley y el orden. De esta manera, la medida ya comenzó a implementarse en los hospitales Alejandro Posadas, Baldomero Sommer, Ramón Carrillo, Laura Bonaparte y el Instituto Nacional de Rehabilitación Psicofísica del Sur. Hoy quiero contarles que los hospitales SAMIC, de gestión compartida entre el Gobierno Nacional, las provincias y los municipios, se sumaron a esta normativa.
1: El presidente consideró que en las últimas horas ha pasado algo muy fuerte sobre la causa Malvinas.
3: Vamos a hacer un repaso de lo que está ocurriendo en la cuestión internacional, donde ayer, digamos, ha pasado algo muy fuerte, digamos, respecto a la causa más importante y sagrada que tenemos los argentinos.
2: Al respecto, el canciller Pablo Quirno ratificó que el camino es la diplomacia.
12: Nosotros tenemos claro que la solución es diplomática, que tenemos que avanzar en ese frente lo más posible, tanto en los diferentes foros, con el apoyo de los diferentes países, pero de la misma manera que cuando hicimos el plan de gobierno no podíamos depender de nadie y nosotros tenemos que hacer los deberes, en este caso lo mismo. Nosotros tenemos que hacer los deberes para aumentar nuestras chances de que el reclamo que tiene Argentina legítimo sobre la soberanía sea escuchado.
1: Alejandro Carballo, miembro del Observatorio de Seguridad de la Universidad SEMA, sostuvo por Radio Nacional que está en juego el estado de bienestar de los británicos.
13: El mundo y Donald Trump están en ese sentido sacudiendo un estado de bienestar o de zona de confort que los británicos tenían respecto de la Argentina también y de las Malvinas, que era nosotros gesticulábamos y armábamos líos, pero no hablábamos con ellos y les dejábamos el Atlántico Sur. Ahora estamos cooperando con el actor central del hemisferio. En noviembre del 82, George Shultz, el secretario de Estado, el Marcos Rubio de la época, ajá, cuando Margaret Thatcher le echó en cara la continuación de negociaciones por las islas, George Shultz le contestó: mire, ustedes se metieron en nuestro hemisferio. Claro. Nos hicieron quedar muy mal y los defendimos. Bueno, ahora nosotros estamos arreglando lo nuestro. Claro.
1: La información deportiva con Eladio Arregui.
14: Hola, muy buenas tardes, Darío y Abel. Y continúan las repercusiones el día después de haberse conocido la noticia, ya comenzando un nuevo mes, pero no se acallan los ecos de la partida de Lionel Messi, el retiro de Lionel Messi de la selección argentina. Vamos a escuchar lo institucional que ha enviado la AFA en este compendio acerca de lo que se ha sentido el retiro de Lionel Messi.
9: Leo, te habla el escudo de la selección. Leo, te habla el escudo de la selección. Y quería decirte lo mucho que te voy a extrañar. ¿Quién lo diría, no? Yo seré el escudo, pero fuiste vos el que siempre me defendió. Me llevaste con orgullo en el pecho y me cambiaste para siempre, porque yo tenía dos y vos me pusiste la tercera estrella. Aunque los dos sabemos que merecíamos alguna más, ¿o no?
14: Una periodista que tuvo mucho que ver con Lionel Messi, me refiero a Verónica Brunati, que lo siguió desde el comienzo de su carrera, también opina de su retiro.
7: La nostalgia de una parte de nuestra vida que la vivimos mientras Messi jugaba en la selección argentina y jugaba al fútbol. Entonces, es hermoso también todos los homenajes, lo que la gente está escribiendo, lo que les queden sus compañeros, los que fueron sus rivales, entrenadores. Es un momento como muy emotivo. Yo creo que ese vacío que deja Messi no se va a llenar nunca.
14: Martín Palermo, que estuvo en la cobertura de la Copa del Mundo para un canal de televisión argentino e internacional, opina sobre la ida de Lionel Messi de la selección argentina.
15: A ver, no era una sorpresa en relación a que uno ya podía imaginarse que en el corto plazo Leo iba a tener que tomar esa decisión, porque a todos nos llega el decir, bueno, hasta acá. Obviamente que lo podremos seguir disfrutando en el equipo que esté, si es hoy en el Inter de Miami. Lamentablemente no lo vamos a tener más con nuestra selección.
2: El secretario del Tesoro de Estados Unidos destacó los logros del gobierno de Javier Milei.
1: Scott Bessent se reunió con el ministro de Economía, Luis Caputo, y luego elogió los avances de la gestión.
4: Hay un cambio generacional en la región que lidera Argentina. Las mejoras en la economía demostraron que se podía llevar adelante su programa. En las últimas elecciones, el presidente Milei fue votado mayoritariamente por jóvenes.
2: En tanto, en el marco de una reunión del G20, el ministro Caputo también se reunió con el presidente del Banco Mundial.
1: El informe de Alejandra Gallo.
16: Finalmente, el ministro de Economía, Luis Caputo, se reunió con el titular del Tesoro, Scott Bessent, en la última jornada del encuentro de la cumbre del G20 en los Estados Unidos. Bessent elogió a la Argentina, el rumbo económico y político. Dijo que el país está liderando una oportunidad histórica en el hemisferio occidental. Y el titular del Palacio de Hacienda también se reunió con el presidente del Banco Mundial, Ajay Banga. Esto fue en el cierre de esta jornada, donde el día anterior también Caputo había tenido un encuentro informal con la titular del Fondo Monetario Internacional, Kristalina Georgieva.
2: Aumento para jubilaciones y pensiones.
1: La ANSES formalizó el incremento de 2,11% para septiembre y de esta manera el haber mínimo subirá a 428.633 pesos.
2: Este mes los titulares de jubilaciones y pensiones también percibirán el bono de 70.000 pesos.
1: El alza también se aplica a la asignación universal por hijo y otras prestaciones.
2: León XIV dará una misa en el Monumento de los Españoles.
1: La misa central de la visita del Papa a Buenos Aires se celebrará en ese monumento ubicado en el barrio porteño de Palermo.
2: Así lo confirmó el arzobispo de Buenos Aires, Jorge García Cuerva, y con esta decisión se descarta definitivamente el uso de estadios cerrados.
1: Más información desde Radio Nacional Córdoba con Eduardo Galfrea.
17: Esta mañana el gobernador de Córdoba, Martín Yarlora, recibió a la delegación oficial encabezada por Monseñor Michael Wallace Banach. La delegación estuvo compuesta por 12 personas. Entre los integrantes se encontraron los miembros de la Seguridad Vaticana, responsables de comunicación y personal de la Secretaría de Estado. Los enviados realizaron una revisión pormenorizada de los posibles trayectos y locaciones puestos por la organización local. Luego, y con un estudio pormenorizado de los procesos similares en Perú y Uruguay, se dará a conocer la agenda oficial definitiva. En el caso Córdoba, hoy recorrieron las instalaciones de la Fábrica Argentina de Aviones, FADEA, Sociedad Anónima, que fue sede en 1987 de una multitudinaria misa del Papa Juan Pablo II.
2: El vocero presidencial confirmó que la Fórmula 1 puede regresar a la Argentina.
1: Adrián Rabier aseguró que se lleva adelante las gestiones para que la máxima categoría pueda correr en Buenos Aires.
11: En pos de lograr el regreso de la Fórmula 1 a nuestro país, se están llevando adelante las gestiones correspondientes. Por eso el secretario de Turismo, Ambiente y Deporte, Daniel Scioli, ha conducido reuniones en Brasil con las autoridades de la Fórmula 1. Esperamos que la próxima vez que Franco Colapinto visite nuestro país sea para sumar puntos en el circuito de Buenos Aires.
2: En otro orden, Javier destacó el incremento del turismo internacional.
11: Hoy quiero resaltar el último informe del INDEC sobre el sector turístico, que reflejó un nuevo aumento de la llegada de turistas al país. Argentina recibió 466.200 turistas internacionales en julio, un 9% más en comparación con el mismo mes del año anterior. Así, en lo que va de 2026, la llegada de turistas al país aumentó 7.6%, mientras que la salida se retrajo 13%.
1: El país continúa conmocionado por el adiós de Leo Messi a la selección.
2: Son incesantes las declaraciones de agradecimiento y las especulaciones sobre el futuro del capitán argentino.
1: El presidente Javier Milei sostuvo que no hay dimensión de lo que significa Leo Messi.
3: Yo no sé si todo el mundo tiene conciencia histórica de la persona que ha sido Messi. O sea, por eso yo siempre me menciono que Messi es imposible, que es el nombre de un artículo que hizo un estudio inglés que mide el rendimiento de los jugadores en todas las facetas de su juego. Y lo normal es que usted sea muy bueno en uno y en otro, digamos, esté debajo del promedio. Bueno, la característica de Messi es que es el mejor en todas las facetas del juego. Y hay algo interesante, porque cuando usted toma los grandes jugadores, tipo Mbappé, tipo Cristiano Ronaldo, o sea, estamos hablando de jugadores de super élite, y tienen dos o tres desvíos respecto a la media. Messi tiene más de seis desvíos respecto a la media. No es normal juega el fútbol Messi.
2: El canciller Pablo Quirno consideró que el país vive un momento agridulce.
5: Para todos los argentinos es un momento bastante agridulce, ¿no? O sea, porque la decisión de Leo de retirarse de la selección nos llena de nostalgia. A partir de la decisión nos llena de nostalgia y nos damos cuenta de un ciclo que termina y de todo lo que nos dio y que todo lo que luchó para darnos alegrías a todos los argentinos.
2: Se desarrolla en Buenos Aires el Foro Internacional sobre Ideas Libertarias.
1: Se trata de un encuentro denominado Vientos de Cambio, cuyo cierre será protagonizado por el presidente Javier Milei el próximo jueves. Más información con nuestro cronista Cristian Varela.
18: Con más de 30 expositores, líderes políticos, empresarios e intelectuales liberales de toda la región, se desarrolla el Congreso Vientos de Cambio, Avanza la Libertad en Argentina y en las Américas, donde se debate la proyección y los desafíos del continente. En ese contexto, el ex ministro de Hacienda de El Salvador, Juan José Dabot, expresó la necesidad de blindar las reformas frente al péndulo latinoamericano.
19: Si tenemos una docena de líderes en la región pensando más o menos en la misma dirección, debemos capitalizarlo y lograr realizar el mayor número de cambios posibles, blindarlos en la medida que sea posible para evitar que esos péndulos sean tan radicales y quedarnos, digamos, en un rango razonable que permita crecimiento, que permita desarrollo y demás.
18: La jornada continuará mañana con las exposiciones del canciller Quirno y del equipo económico, y el cierre estará a cargo del presidente Javier Milei.
2: Por Radio Nacional, Aldo Abraham, director ejecutivo de la Fundación Libertad, adelantó que habrá un crecimiento en el sector de servicios.
20: Hay otros sectores que están empezando a surgir, en los cuales se están invirtiendo y mucho, y que antes no eran ni imaginaba esta gente venir a poner un peso en la Argentina, argentinos y extranjeros estamos hablando, porque eran sectores que eran viables en la normalidad. Y yo creo que en el tiempo los argentinos vamos a ver muchísimas más oportunidades todavía, sobre todo en el sector de servicios. Por ahí hoy los estamos viendo más en la minería, el agro. Pero si hay algo que en la Argentina está subdesarrollado por nuestro empobrecimiento relativo de tantas décadas es justamente el sector de servicios, ¿no? Y ahí yo creo que va a venir un gran boom de empleo también.
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0: Hola, hola, hola, hola, ¿cómo les va? Qué gusto saludarlos. Muy, pero muy buenas tardes. Aquí estamos comenzando Pasión Nacional en este martes, primero de septiembre. Ya, qué bárbaro, qué lindo. Empieza septiembre, siempre septiembre daba una inyección de alegría, de adrenalina, de no sé por qué, pero tiene que ver con a mí me gusta septiembre porque ya suena de otra manera cuando lo decís, ¿viste? Viene la primavera, todo reverdece, en fin, y bueno, y trae aparejado que cuando uno era chico iba al colegio, se acercaba el fin de año, el fin de curso, en fin, qué sé yo, no sé. Por allí es simplemente uno, pero vienen los días lindos también. Ha sido un invierno muy cruel porque si bien es cierto que frío uno tiene que bancársela porque sabe que en el invierno va a hacer frío, pero me llamó la atención, lo hemos dicho acá ya, que fue un invierno que le costó salir el sol o verse el sol, para decirlo correctamente. Así que bueno, empezó septiembre, nosotros estamos aquí en Radio Nacional. El día después del retiro de Lionel Messi, todavía tenemos más repercusiones, testimonios acerca de la figura de Messi, de todo lo que se dice en el mundo, de todos los que han escrito, de todos los homenajes, de lo que puede llegar a pasar, así que vamos a estar siguiendo con el tema, pero no nos vamos a descuidar ya de todo lo que está ocurriendo a nivel nacional, porque acá hay mucho para hablar. Lo tengo a Sergio Serratea aquí a mi lado, pero voy a empezar con los títulos más importantes antes de saludarlo al Negro Romero. Me acompaña Miguel Gauna en la puesta en el aire. Gracias, Miguel. Está de vacaciones el Chelo Marín, así que le mandamos un abrazo grande. Pato Sulce y Patricia Brañeiro en la producción. Charles Simbile allí en Control Central. Bueno, tenemos títulos. Enzo Fernández al Manchester City en 170 millones de dólares aproximadamente. Centavos más, centavos menos, casi 300 millones de euros en transferencia desde River, Benfica, Benfica, Chelsea, Chelsea, Manchester City. Ese es un título. Otro título, Pipo Grosito y un récord en San Lorenzo. Ya lo va a explicar Sergio Serratea y no es positivo. Este es un voto negativo para el técnico Pipo Grosito. Además, Omar De Felipe, nuevo técnico de Talleres. Y como si esto fuera poco, Independiente colgó el cartelito en liquidación. Y se empiezan a ir futbolistas de Independiente. Se fue Ábalos, se va Gutiérrez, se va a lo Mónaco. No queda ni uno en Independiente. La verdad que es una situación muy comprometida para el club de Avellaneda. Esto y muchos temas más. Estamos hablando que ganó Francisco Cerúndolo en el Abierto de Estados Unidos. Ya vamos a estar comentando también la noticia. Así que lo primero que voy a hacer es saludarlo al Negro Romero en Córdoba. José Luis, querido, ¿cómo estás? Bienvenido al aire de Pasión Nacional.
1: Hola, Eladio, ¿cómo te va? Fuerte abrazo para vos, Sergio, cada uno de los compañeros, los componentes de la enorme producción del programa, a Patito, a Patricia y a cada uno de los operadores técnicos, Control Central, planta en Pacheco, en todas las plantas de la radio. Lindo día en Córdoba, bien primaveral. A esta hora, 19 grados, 44% la humedad, así que está para estar mateando en el patio, en una plaza. Está muy agradable el atardecer en Córdoba.
0: Perfecto, perfecto. Qué lindo, lindo día, ¿no? Se notan los días lindos, ¿viste? Qué bien que hacen. Te dan ganas de salir, ver la vida de otra manera ya.
1: Sí, de enamorarse, Eladio. Ya te aprendiste cómo es.
0: ¿Querés el novio pegajoso? Bueno, y por supuesto que saludamos a todos los oyentes al 11-38-70-74-85, 11-38-70-74-85. Bueno, lo que nos quieran, estamos, por ejemplo, ¿qué opinan de San Lorenzo y la partida de Grosito, de Independiente y todo lo que se está yendo de Independiente?
2: Otro título
0: más tiene. ¿Cómo le va, Sergio Serratea? Bienvenido. Gracias por quedarse.
2: Además de San Lorenzo, tengo otro título.
0: A ver.
2: Haciéndolo de Enzo Fernández y demás. Sí. Nicolás Tagliafico.
0: Sí. ¿Para el Atlético?
2: Está a punto de ser jugador del Atlético.
0: ¿El Atlético de Madrid?
2: Sí, señor.
0: Otro
2: argentino más en el equipo del Cholo.
0: Otro argentino más que va a tener problemas, porque todos los argentinos tienen problemas en el Cholo. Con el Cholo todos tienen problemas. Creo que son ya 22 Sí, los que han pasado.
2: Han tenido infinidad de jugadores
0: argentinos. Los que han pasado. El primero que estuvo cuando llegó él, porque llegó en el 2011 el Cholo Simeone, sí. Salvio.
2: Estaba, el Toto Salvio,
0: el
2: ¿verdad?
0: El Toto Salvio. De ahí en más empezamos y han pasado muchos, ¿eh? Han pasado muchos. Que han estado muy poco tiempo. Así que bueno, puede ser entonces nuevo futbolista del Atlético de Madrid y una defensa con el Cuti Romero, con Tagliafico y una delantera con Julián Álvarez, que parece que se queda allí en,
2: sí,
0: en Atlético.
2: De paso.
0: Sí, sí, hasta fin de año se va a quedar, sí. Se aguardará el año que viene a ver qué pasa. Pero por el momento, por así lo convencieron, Cuti Romero, lo charlaron un poco, ahora sí va Tagliafico.
2: También se dio cuenta que no había tiempo para
0: no había posibilidades, sí, tiene que cambiar, tiene que darle para adelante, si al fin y al cabo está jugando al fútbol.
2: El único tema es, yo creo que con el cuerpo técnico no va a haber problema, o seguirá la reacción que había antes. Digo, con la gente.
0: No, pero la gente, el hincha es así. El hincha le hiciste un par de goles de esos que ganaste un partido
2: no,
0: que...
2: No, por eso.
0: Sí.
2: Los va a tener que hacer.
0: Una cosa que fuese defensor y otra cosa que fue que es delantero. Julián, si anda bien, si la...
2: Bueno, hablando de defensor, el domingo que me tocó estar con Domper en Independiente, en la transmisión de Nacional, y uno de los títulos que vos dabas, el cartelito de Independiente vendiendo jugadores.
0: Sí, claro.
2: Era increíble cómo la gente de Independiente en el segundo tiempo se cansó de algunos jugadores y cada vez que tocaba la pelota Marcone, lo chiflaban sin parar. Pero estoy hablando de un pase atrás, no estoy hablando de perder una pelota.
0: Sí, sí, sí, sí.
2: Se la daban a Marcone, lo chiflaban. La tocaba el pibe Rayago, el marcador central
0: lo,
2: que puso.
0: Lo ovacionaban.
2: Lo presionaban, aunque le errase a la...
0: Pero a mí me parece que eso está mal.
2: Lo terminó contagiando el pibe, porque claro. El pibe venía jugando bárbaro.
0: Claro.
2: En esa situación de, se la doy a Marcone, a él lo chiflan y a mí me aplauden, el pibe se puso nervioso
0: claro.
2: Y empezó a regalar cada pelota.
0: Exacto, exacto, porque en lugar de beneficiarlo, lo perjudicás. Y a Marcone ya está hecho, Marcone. Pero además lo triste es que Marcone es un futbolista que dio todo por jugar en Independiente, porque
2: sí, es fanático de Independiente.
0: Sí. Se puede equivocar. El otro día me parece que la culpa no fue de Marcone, fue el armado, era el único... mediocampista defensivo sí. Que tenía Independiente.
2: Y los goles de Gimnasia Mendoza parten de pelotas que por ahí uno no se da cuenta en un compacto, pero viéndolo ahí, Independiente sale jugando muy mal del fondo.
0: Claro.
2: La mitad de las pelotas la regalan siempre y los goles vienen por pelotas que regala Godoy en tres cuartos de cancha.
0: Godoy
2: y
0: regaló
2: equipo...
0: dos de los goles.
2: Sí,
0: los
2: por
0: tres
2: eso
0: goles.
2: Te digo.
0: Y bueno, entonces no es culpa de Marcone solamente, es culpa sí, de sí. Todo. Como culpa de San Lorenzo. Hablamos de San Lorenzo
2: Hablemos.
0: Ahora. ¿Quiénes son los culpables de San Lorenzo para que Gorosito dure 8 partidos y se convierta en el técnico que más corto periodo estuvo sí. Al frente de San Lorenzo, no siendo interino?
2: A ver, claramente la dirigencia, pero la dirigencia también con errores.
0: Anoche en la transmisión que hicimos con Nicolás Álvarez
2: y
0: Yuli Natalutti, Yuli empezó a decir que si San Lorenzo no lograba un buen resultado,
2: no,
0: corría
2: ver,
0: peligro que
2: la
0: se...
2: información... Juli lo tiró la semana pasada.
0: Y empezó con eso y dale, sí. Todo el partido estuvo ahí.
2: Es que
0: nosotros
2: la...
0: le decíamos que era una locura.
2: Bueno,
0: y bueno, fue una locura.
2: La historia es que Juli cuando lo contó la semana pasada, también algunos reaccionaron como vos. Y después averiguando, la información era que la dirigencia ya lo tenía decidido desde hace una semana. Si perdía con Instituto, se acababa el ciclo Grosito. Pero no es solo los malos resultados o lo mal que puede jugar el equipo. Había otras cosas... que fueron molestando a la dirigencia de declaraciones de Gorosito. Y te estoy hablando desde la primera conferencia...
0: La que dijo Belamen Citinelli.
2: Claro. Cuando yo te traigo y vos me decís que San Lorenzo tiene que estar unido, tenemos que estar todos juntos, hasta ahí está perfecto. Cuando nombró a Lamens y a Tinelli, esta dirigencia se puso muy enojada con Pipo. Pero la gente reaccionó también, porque la gente no los quiere ver a Lamens y a Tinelli. No quieren ni que pasen por tres cuadras a la redonda de la cancha. Entonces, también la gente
0: claro.
2: Se puso en contra de
0: sí,
2: Pipo. Después está la de la salida de los jugadores que fueron colgados,
0: claro.
2: Que Pipo dijo, yo soy empleado del club, al estilo Coudet, yo soy empleado del club. Cuando Pipo llegó y le dijeron, mirá que esta situación es así, ok, o sea... Si bien no la decide él, él da el ok.
0: Y bueno, pero si no da el ok, no mejor no lo contrataba.
2: Obviamente.
0: Ahí.
2: Pero bueno, él en conferencia de prensa se lavó la mano. Otro enojo más. Y después, el equipo que no funciona. Y los jugadores que vinieron por pedido de Pipo.
0: Claro. Sí. Y ahora, ¿cómo queda? Lo trajo a Farías y ni siquiera lo va a entrenar.
2: No lo va a poder debutar.
0: No lo va a poder ni siquiera entrenar.
2: Bueno, va a dirigir Perazzo. dirigió hoy la práctica.
0: ¿No va a transmitir entonces? ¿No relata más acá en RAL, en Radio Nacional?
2: Va de...
0: Vos decís Walter Perazo.
2: Walter Gol.
0: Walter Gol. Acá tenemos Martín el Muñeco.
2: Para los viejos, Walter Gol Perazo.
0: Sí, claro, Walter Gol Perazo.
2: Que algunos dicen, Perazo dirigió mucho tiempo el ascenso.
0: Sí, claro.
2: Y ha tenido muy buenas campañas en el ascenso.
0: Dirigió Primera División también. Dirigió Olimpo de Bahía Blanca mucho tiempo en Primera División.
2: Pero tiene... Lo que pasa es que por ahí los pibes no, ni están enterados ni de la campaña de Perazo como jugador y menos de la de técnico. Pero el último periodo de Perazo como entrenador hace un par de temporadas en Temperley fue muy bueno, debo decirle. Ahora, va a dirigir el sábado el partido con Talleres para darle tiempo a la dirigencia para buscar un nuevo entrenador.
0: No sé, no vaya a ser cosa que siga Perazo hasta fin de año.
2: Yo no lo descartaría, sí, por los nombres que ahora empezamos
0: a ver los nombres. Metete, José, para preguntar, consultar, metete. José Luis Romero en Córdoba también.
2: Y no me interrumpas mucho, por favor.
1: Déjenlo a Perazo, dejen de joder. Como lo tenían que haber dejado Ayude. No sé qué quieren. Cuando los socios van a empezar a gritar, es culpa nuestra. Es culpa nuestra. A ver, antes yo quería ir a la cancha un domingo. Iba a la boletería y compraba la entrada. Ahora imposible, porque está bien el reaseguro de los clubes de tener que los socios le paguen la cuota. Todo eso que están en la cancha de San Lorenzo, de Talleres, de Independiente. Es decir, toda esa gente es la que votó a este, votó a este, votó a este. Háganse cargo también.
0: ¿Sabés lo que pasa, José? Estoy de acuerdo con vos. El problema, me parece a mí, es que no hay dirigentes.
2: No hay opción.
0: No hay opción.
2: Por ejemplo, en Independiente, que hay elecciones.
0: Las opciones siempre son todas malas. Entonces vos votás. Claro. Ponerle que vayamos Sergio y yo, y los dos somos malos. Te votan a vos, me votan a mí. Cualquiera que gane no es que lo sacamos adelante. Sí. No, lo hundimos.
2: Claro.
0: Es decir, a lo mejor uno lo va a hundir más, otro lo va a hundir menos, pero ninguno va a ser idóneo en el cargo para cambiar la historia. Y me parece que eso es lo que está pasando en la dirigencia argentina.
2: Lamentablemente, la dirigencia de San Lorenzo, Independiente, pasa un caso similar. Lamentablemente, no está bien lo que voy a decir, porque no debería ser así, pero si no entran con mucha plata para poner, no hay manera. No hay manera.
0: Es muy difícil.
2: Y está mal que sea así.
1: Y ahí está, Sergio. Ahí está. Si vos vas con buenas intenciones, nosotros tres, sí, nosotros nos hacemos cargo de la comisión directiva de San Lorenzo. Vamos a poner el técnico que conoce las inferiores, vamos a hacer una campaña modesta, austera, vamos a poner los pibes, basta de traer troncos que después nos inhiben, nos hacen juicio, basta, basta. ¿Sabes cuánto nos votan? Ni la familia nuestra nos vota. No, votan al bercero, al chamullero. Y bueno, jódanse, hermano.
0: Sí, la situación es desesperante. Los clubes grandes en este momento, San Lorenzo, Independiente, es prácticamente la misma. Sí, sí. Y hace muchos años que vienen así, ¿eh? Pueden ganar un título que a lo mejor, porque como decís vos, aparece la plata, alguien pone plata y entonces arman un plantel, pero esa como lo ganás también lo perdés, porque son jugadores prestados, porque después tenés que devolver, y te sale 10 veces más porque te endeudás y no podés retener los jugadores, los terminás vendiendo o en este caso son de grupos empresarios, no sacás nada y te quedás sin nada.
2: La única manera es, como dice el negro, ser prolijo, ser austero y bancarte la que venga. Y que la gente sepa que se tiene que bancar la que viene. San Lorenzo jugando así el año que viene va a pelear en el descenso.
0: Y hay otro tema, porque, por ejemplo, Álvarez había armado un plantel, después él separaba futbolistas, después no quisieron porque se metió un empresario ahí en el medio, entonces tuvieron que retrotraer, se fue Álvarez.
2: Sí.
0: Vino Grosito, algunos se fueron, entonces quedaron de los jugadores que estaban, qué sé yo. Pero él trajo otros jugadores, de acuerdo a su punto de vista, lo echan.
2: Sí.
0: En 8 partidos lo echan. Ahora vendrá otro y ya el libre pase está cerrado y querrá a lo mejor una campaña más o menos de acá a fin de año, pero cuando llegue a fin de año va a decir, no, esto que te trajo Grosito a mí no me gusta, otra vez afuera.
2: Seguro, sí.
0: Así no se puede.
2: Bueno,
0: así
2: a ver,
0: no se puede.
2: Nombres.
0: Nombres, técnicos posibles en San Lorenzo.
2: Gustavo Quinteros. Está libre.
0: De muy mal últimamente.
2: Sí. Independiente.
0: De muy mal trato con los futbolistas. Sí. Va peleado con los jugadores.
2: Yo no lo veo. Por dos motivos. Uno, el económico. Para mí San Lorenzo no le da para pagarle a Quinteros. Y número dos, Quinteros, recordemos las últimas conferencias de prensa en Independiente, reclamaba todo el tiempo que necesitaba nombres de refuerzos importantes.
0: Sí.
2: ¿Va a venir a San Lorenzo?
0: No, entonces, para mí no.
2: Yo lo saco.
0: Yo creo que Quintero se debe estar esperando una posibilidad para irse del país o algún club que esté a la altura de sus pretensiones. De las dos maneras, deportivas y económicas, porque San Lorenzo hoy en deportivamente no está para muchas cosas.
2: Los dos reales. Uno, son dos con nombres obvios. Uno, Rubén Darío Insúa.
0: Claro, que está desocupado.
2: Pero, por lo que sé, Insúa no tiene intención de trabajar con esta gente.
0: Bueno, afuera Insúa.
2: Por lo cual, salvo que haya una charla para acercar partes, lo veo difícil.
0: Y queda uno que puede pelearle el récord a Grosito, que es Romagnoli.
2: Exactamente.
0: Para mí Romagnoli le pelea el puesto a Grosito ahí nomás, ¿eh?
2: Romagnoli, yo particularmente creo que no es momento para un tipo como Romagnoli.
0: Para mí, para eso yo lo dejo a Perazzo. Romagnoli y Perazzo,
2: puede ser, sí.
0: Yo lo dejo
2: sí,
0: a Perazzo.
2: Sí, sí. Pero bueno.
0: ¿Por qué? Porque, insisto, Perazzo es un director técnico con mucho más experiencia.
2: Obvio, sí,
0: porque
2: sí.
0: Estuvo en el barro, estuvo en el ascenso, a su vez. Y tiene muchos años en el fútbol. Romagnoli ha dirigido muy poco y lo que ha dirigido le ha ido más o menos.
2: No, salvo una racha, lo charlamos hoy, salvo una racha en San Martín, con Mundo, salvo una racha con San Martín San Juan.
0: Sí, sí,
2: que igual el equipo se le iba al descenso, pero hizo una buena campaña en ese momento. Después no le ha ido bien, no le fue bien en San Lorenzo, no le fue bien en los equipos que dirigió.
0: Otra pregunta es, por ejemplo, y lo sumo al negro, que Talleres lleva a De Felipe.
2: Sí.
0: ¿San Lorenzo qué tiene que buscar? ¿Un técnico de las características de De Felipe o un técnico de las características de Sampaoli? Para vos, negro.
2: No, Sampaoli no.
0: Te digo para que se diferencie bien los estilos, ¿eh? Porque Talleres se fue de vamos todos al ataque y no defiende nadie a un técnico como De Felipe que primero vamos a ordenarlo.
2: 4-4-2
0: y atrás para adelante, por lo menos que no nos hagan goles y después vemos si nosotros podemos ganar, pero por lo menos no perder para empezar, ¿no?
1: No, sí, mira, justamente voy a repetir hoy lo que dije al mediodía. En otro momento, te hubiera dicho yo, conociendo al hincha de Talleres, te lo hubiera dicho el propio hincha de Talleres, te lo hubiera dicho el mismo Fassi, no lo traían a De Felipe. Yo creo que después se verán los resultados, después se verá. Pero es un técnico, viste que acá somos de etiquetar, viste, este es ofensivo.
0: Sí, defensivo.
1: Este es defensivo, este es conservador, este te mete el colectivo en el arco, viste, bueno, este juega horrible, sí, pero saca puntos. Bueno, hoy con lo que tiene Talleres, si los otros días 21 jugadores con centro, si no tenía más, y lo sacó a Martínez, a Bartichotto, no jugaban, se quedó sin jugadores. Hoy está muy bien que lo traigan a De Felipe. Está muy bien. No va a lucir, quizás no sea el fútbol hoy que Talleres quería, porque Talleres siempre jugó históricamente bien al fútbol. Pero esta es la coyuntura y lo que tenés. En este momento tenés que tener alguien que, bueno, que no luzca tanto, pero que al menos te saque punto y deja de perder. Porque de 7 partidos perdiste 6.
0: Claro. 6. Negro, ¿y a vos te parece que tendría que ir por esa línea San Lorenzo?
1: Sí, por eso te decía. Lo hubieran dejado a Ayuso en su momento. Bueno, perdió 3 o 4 partidos.
0: Bueno, pero en un momento dado...
1: Es porque no tenías más. No
0: yo recuerdo...
1: Sí, el guaso.
0: Claro, yo recuerdo en un momento dado, y vos, Sergio, me vas a... y así cerramos con San Lorenzo, me vas a corregir. En un momento dado, Insúa no lo querían porque ya era defensivo, ¿te acordás?
2: Sí, la gente estaba enojada con Insúa, sí.
0: Claro,
2: sí.
0: Que fuera al frente.
2: Sí.
0: Y no tiene San Lorenzo para ir al frente.
2: No tiene manera. Es más, hoy lo que están pidiendo es, ¿para qué trajiste a, no sé, Álvarez?
0: Claro, Juan Pablo Álvarez.
2: Sí. Que juegue a la Stater, están pidiendo la
0: gente. Sí, yo creo que está. Ahí en ese sentido se equivocó Grosito.
2: Para cerrar. Hay dos nombres más que yo voy a dar ahora.
0: ¿Dos o tres?
2: Dos. Lo que pasa es que hay uno que es combinado.
0: Hay uno que es doble.
2: ¿Usted recuerda que antes de Gorosito estaba todo arreglado con Muñaín y Muñaín no pudo venir a la Argentina?
0: Exacto.
2: Por el tema que no tenía la licencia internacional.
0: Perfecto, sí.
2: Hay gente trabajando para que la consiga. o que tenga algún tipo de autorización. Yo creo que no llegan.
0: Los directivos,
2: Yo creo que no llegan en este tiempo.
0: Afortunadamente.
2: No llegan.
0: Por ahí la rompe Muñahín acá, pero ¿sabes lo que es? No tiene experiencia como entrenador y tiene que dirigir en la Argentina.
2: Sí.
0: Que en la Argentina es muy difícil el fútbol argentino. Pero bueno, por ahí me equivoco y Muñahín viene y es Scaloni, ¿viste? Pero no creo. La verdad que no lo creo.
2: Ahora, a esta hora.
0: Tengo que opinar antes y opino después
2: obvio,
0: del lunes.
2: Sí, obvio.
0: Yo no lo traería a Scaloni.
2: A esta hora, y voy a tomar lo que vos decías de Felipe.
0: Sí.
2: A esta hora es o Romagnoli por un lado.
0: Bueno.
2: O la dupla acercada por el representante, que hace rato no dirige, Orsi Gómez.
0: Que después de salir campeón lo echaron de Platense, de Newell's.
2: Se fueron, sí. Pero se fueron de Platense ellos primero.
0: Se fueron de Platense primero, estuvieron sin dirigir y lo echaron de Newell's, le fue muy mal. Fue como un Gorosito ahora.
2: Sí.
0: Más o menos.
2: Más o menos.
0: Sí.
2: Es verdad. Económicamente, por lo que tengo entendido, no darían los números. Pero hace rato no dirigen.
0: Y bueno, y es un grande.
2: Y tenés que volver a ponerte en cartelera.
0: Sí, claro, porque ya se te fue. El efecto campeonato ya se te fue.
2: Son una dupla que yo puedo decir que ha tenido muy buenos resultados en la mayoría de los equipos donde estuvo.
0: Muy mal le fue Newell's.
2: Muy mal. En la última le fue muy mal. Pero en la mayoría de los equipos
0: siempre
2: dirigió,
0: hicieron buena campaña.
2: No significa que me guste cómo juegan siempre.
0: No. Eso es otra cosa. Pero resultados han sacado. Y
2: por eso voy a lo de Felipe. No significa que sea una dupla que va al frente en todos lados, ¿eh?
0: Sí, bueno.
2: Pero por ahí, a este plantel, le puede sacar agua a las piedras. Veremos mañana si hay alguna novedad. ¿Es Romagnoli o es la dupla por ahora?
0: Perfecto, bueno. ¿Algo más, Sergio?
2: Nada más.
0: Gracias, ¿eh?
2: Cuídese.
0: No vende nadie de San Lorenzo, no se va nadie, ya está.
2: Por ahora.
0: Sí. Bueno,
2: por
0: ahora. Siempre
2: todo
0: por ahora.
2: Puede pasar.
0: Todo por ahora, todo por
2: puede
0: ahora.
2: Puede pasar. Reñero va a jugar en Ferro, ¿eh? Chau.
0: Bueno, chau. Ah, ¿Reñero en Ferro?
2: Sí.
0: ¿Dónde estaba Reñero?
2: En el Lugo del Ascenso Español.
0: Ah, mirá dónde terminó.
2: El Príncipe Reñero va a jugar en Ferro.
0: Chau. Muy bien. Perfecto. ¿Puede jugar allá ahora?
2: Sí, porque Ferro vende un jugador al exterior, entonces se le abrió un
0: ¿quién vende?
2: Vende un pibe a Qatar.
0: Un pibe, no ninguno de los...
2: No, vende un pibe a Qatar y se le abre el cupo.
0: Ah, mirá vos. Bueno, está bien, es un tipo de experiencia, hay que ver cómo viene. Gracias, Sergio.
2: Cuídese.
0: Muy bien, Sergio Zarratea con las novedades de San Lorenzo de Almagro, agradeciendo a todos los oyentes. Volviendo al tema, ya vamos a ir con los muchachos. En este caso, vamos a ir al tema Messi. Y vamos a escucharlo a Maradona en el año 2005, hablando sobre Lionel Messi, porque dejo una reflexión que es, a ver si nos acordamos de esta frase del difunto más presente, dijo Jorge Valdano. Lo escuchamos a Diego.
3: Sí, muy parecido, y lo vi, lo hablé anoche con él, me quedé a solas con él un ratito para hablar un poco de lo que le estaba pasando y la verdad que es un pibe muy, muy, muy centrado, está muy bien, está con toda su familia. No, vos sabés que lo que más me sorprende de Lionel es que Lionel lleva la pelota con el empeine y la lleva y no tiene que ocuparse de la pelota, él se tiene que ocupar de la velocidad.
0: Claro.
3: No tiene problemas de manejo.
2: Casi que él no la va
3: siente,
2: mirando, ¿no?
3: Claro, él siente la pelota.
0: Sí. Claro.
3: ¿Me entendés? A diferencia de otros jugadores que por ahí tienen que mirar la pelota para sentirla, él no. Él tiene que ocuparse de la velocidad y del que está ahí y ya la lleva acá. ¿Me entendés? Él siente la pelota. Entonces esta es una gran diferencia con otros jugadores. No, creo que él es Messi. Él va a ser Messi. Él no va a ser ni mejor ni peor que Maradona. Él va a ser Messi con todas las de la ley. ¿Me entendés? Porque se la banca, porque se ve que tiene pasta.
0: Ahí está Diego hablando sobre Messi. Qué reflexión, ¿no, negro, de Diego? Estamos hablando de 21 años esto, ¿no? Recién debutaba en la selección mayor.
1: Tremendo, ¿no? Tremendo lo de Maradona. Digo, qué bueno que se rescaten esos audios, esos
0: sí, porque ya sabemos, ¿no?, todo el final ahora, ¿no? Ya pasó toda su carrera, ahora... tiene una dimensión tremenda en este momento, muy, muy grande.
1: ¿Cuánto hemos hablado de Maradona, no? De lo que ha sido como futbolista. Todo el mundo habla bien de Maradona, como también hay mucha gente que, por su forma, qué sé yo, en la vida privada, ¿viste? Y bueno, razones, por posicionamiento político muy cuestionado también, y obviamente aplaudidos por otros. Pero digo, el tipo cuando hablaba de fútbol, qué visión que tenía. Digo, añado esto porque también me acuerdo de un episodio hace mucho, no sé si estaba comentando para la tele, jugaba el Barcelona cuando estaba Rivaldo. Y el relator decía, bueno, tiro libre para el Barcelona. Y fue Rivaldo, viste que Rivaldo le pegaba un fenómeno.
0: Sí.
1: Y Maradona dijo, tiene que mover, no me acuerdo si dijo, tiene que mover el talón un poquito más atrás, tirarse para atrás y ahí lo mete. Como está parado ahora, no lo mete. Pues, tiró la jugada, hizo eso y la clavó.
0: Claro.
1: Es decir, mira cómo sabía de fútbol, ¿viste? De pronto uno decía, bueno, Maradona como técnico, y quizás no, ¿viste? Pero, digo, qué visión que tenía, ¿eh?
0: Oh, sí,
1: ¿Cuántas cosas fue diciendo, hablando de FIFA, de esto, de los jugadores? Y dice, qué bárbaro, ¿no? Cómo sabía el tipo, ¿no?
0: Bien, sí, tremendo. Lo de Diego es fantástico, ¿no? Como, me gusta la frase de Valdano que lo dice que es el ausente más presente. Bueno, vamos a escucharlo a Mario Kempes sobre Lionel Messi, sobre su retiro de la selección argentina.
4: Leo, hoy es un día muy difícil para todos los argentinos. Vos llevaste la camiseta argentina como nadie. 207 partidos, 125 goles. El goleador histórico de la selección. El jugador con más presencia en nuestra historia. Y lo que hiciste en este Mundial, a los 39 años, llevándonos otra vez a una final. Eso también fue una grandeza. Gracias por darlo todo. Por el 2022 en Qatar, por cada gota de sudor que dejaste por esta camiseta. Como dijiste vos, se van cerrando etapas. Y esta, la tuya, con la selección, va a quedar como la más grande que vio el fútbol argentino. Gracias, Leo. De un campeón del mundo a otro, la selección y toda la Argentina te van a estar eternamente agradecidos.
0: Bien, la palabra del matador Mario Alberto Kempes, que ayer hablábamos mucho de Kempes también, que la gente lo recordaba. Bueno, buenas tardes, amigos de Nacional. 7:30 de la tarde en este momento. Escuchándolo, dice, hablando de septiembre, me recordó Mario Sánchez, Eladio, dice, en Rambito y Rambón. Hablando de los pajaritos, las flores. Qué cómico, Mario Sánchez, tremendo, ¿no? Un saludo al Negro Romero. Soy Coli desde 28 de noviembre, Santa Cruz. Qué grande, Mario Sánchez. Lo conocía, Mario, sí. Miriam de Quilmes, deseo que con Leo Poncio haya finalizado el calvario en nuestro River y comience una nueva etapa con muchos triunfos. Chau. Buena suerte, gracias Miriam. Hola, soy Julio de Fama y ya Tucumán. San Lorenzo echó a Ayude y es lo mejor que tuvo ahora que lo dejen a Walter Perazo, que es un muy buen técnico. Eladio y equipo, Gigantes, excelente programa. Me hubiera gustado que Messi se retire jugando con la Celeste y Blanca. Abrazo grande, soy Amadeo Pistán desde Tucumán. Aguante Nacional, papá. Qué buena reflexión esta, ¿no? Que se hubiese retirado jugando con la Celeste y Blanca. ¿Por qué no? Podría haber sido tranquilamente, podría haber estirado él, podría, a lo mejor lo hace, ¿no? A lo mejor el último partido de su vida deportiva lo hace con la selección argentina dentro de un año, dos años. ¿Quién le va a decir algo si quiere jugar un partido con la selección argentina? ¿Alguien le va a decir algo? Nadie le va a decir nada, ¿no? Vamos a ir las novedades de Boca porque mañana tenemos un partidazo y lo va a transmitir Sergio Serratea en el Kempes. Mañana juegan Boca y Vélez. Hablamos de Boca y después vamos a escucharlo a Rodrigo Ruiz hablando de Vélez. Ahora, Damián Zárate, novedades del Ceneice que ya está en Córdoba.
5: ¿Qué haces, Eladio, querido? Abrazo enorme en el comienzo del segundo tiempo de Pasión Nacional, en el aire de la radio más grande de la Argentina y en el comienzo del último trimestre del año, con muchos desafíos para Boca por delante. Con un plantel cada vez más corto, porque Boca oficializó la salida del changuito Ezequiel Ceballos, que se va al Monza de Italia. Se queda oficial esto, por página y por redes, se queda con el 40% de una plusvalía, que es el monto que excede a esta venta. Así que el plantel cada vez más corto, ¿y a qué me refiero? La situación principalmente de Milton Delgado, que se va a ausentar por lo menos los próximos partidos por una pequeña molestia muscular, aunque parezca una redundancia, pequeña lesión muscular. No va a jugar el partido contra Vélez de mañana en Córdoba, cuando tenga que enfrentar a Vélez por octavo de final de Copa Argentina. De hecho, es el último cruce de octavo de final de Copa Argentina. Y tampoco, yo creo que tampoco llega al partido con el San Pablo del martes próximo, porque estamos una semana. Y por más pequeña que sea, es difícil, salvo que lo estén preservando. Así que veremos qué termina sucediendo. Lo que sí puede pasar con la lesión de Delgado, aunque sean características diferentes, es que Lautaro Bianco, que hablamos de él la semana pasada, el número 10 de la reserva, con la lesión de Aranda hablamos de esta situación, es que pueda estar en el banco de los suplentes en el partido de mañana contra Vélez, ¿eh? Así que veremos qué termina sucediendo. Bianco, primera convocatoria. Está Lozano, que finalmente en la última nómina no estuvo, y también está Pellegrino, y queda al margen Delgado. Así que eso es lo más importante de la jornada. Y sumamos también, en cuanto a lesiones, que fue operado Adam Barreiro de su hernia lumbar y que recién estaría disponible para comenzar la temporada 2027. Así que vos tenés ya a Aranda, a Barreiro, que piensan en el 27. Habrá que ver si Pellegrino para el mes de octubre se lo puede... A Bataglia, no Pellegrino. A Bataglia se lo puede pensar para el mes de octubre y el último rato que le quede a este almanaque 2026. Eladio, cualquier novedad, volvemos. Te mando un abrazo enorme.
0: Abrazo enorme, Damián Zárate. Voy ahora a saber novedades de Vélez, el rival de Boca mañana en la Copa Argentina. Aguante la Radio Nacional, soy Jorge de Recreo, Santa Fe. Aguante Colón. Siempre, muchachos, mañana gana Vélez a Boca, dice Jorgito de Recreo. Ahora, Rodrigo Ruiz, todo tuyo.
6: Hola, hola, Eladio. Un saludo grande para vos, para todos los compañeros, para los oyentes. Un Vélez que ya está en vuelo y llegando a la provincia de Córdoba, en donde mañana, con transmisión de nuestra radio, va a enfrentar a Boca Juniors. Para el pueblo fortinero es un rival y un escenario especial, ya que la última vez que se han enfrentado por este certamen federal, el Fortín se alzó con la victoria en semifinales de la edición 2024 por 4-3 con dos tantos del Chiqui Agustín Bouzat. Así que será un partido más que especial para la gente de Vélez. El equipo de los mellizos viene de un encuentro con polémica ante el Deportivo Riestra, la igualdad 1-1 en el Bajo Flores, y en las últimas horas llegó el segundo refuerzo. Se trata de Ronaldo Martínez, que firmó su contrato por 18 meses a préstamo desde Talleres, con cargo y con obligación de compra. Este delantero paraguayo, que se sumó y ya tuvo dos prácticas, tendría la chance de debutar mañana ante el equipo del Vasco Arrobarrena. El 11 del Fortín, sin confirmar el audio todavía, con Marchiori, García, Silvero, Mamana y Elías Gómez, Robertone, Aliendro, Baeza, Lanzini, Pellegrini, y el debut del paraguayo Ronaldo Martínez, que usará la casaca 77. El agente de Vélez viajará mañana en micro, irán por la ruta nacional número 8, Río Cuarto, la 36 hacia Circunvalación, Avenida Colón y Puente 15, para arribar a la playa de estacionamiento sur del estadio Mario Alberto Kempes. Un Vélez que irá en busca del pasaje a cuarto de final, en donde ya espera el Racing Club de Avellaneda. Un gran abrazo, Eladio.
0: Un abrazo grande, Rodrigo. Bueno, acabo de llegar una información de último momento con respecto a Nicolás Tagliafico. No va al Atlético de Madrid. No se hace el pase. Tagliafico continuará en el fútbol francés. No se hace el pase al Atlético de Madrid. Pausa y ya seguimos con el Negro Romero. Y vamos a ir a Rosario para vivir el clásico rosarino con Nacho Sansón. No se vayan.
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5: Pasión Nacional, segundo tiempo, mi amigo, con el Negro Romero en Córdoba y con Nacho Sansó en Rosario. Hola Nacho, bienvenido, qué gusto tenerte.
6: ¿Cómo estás, Eladio, querido? El placer de saludarte y de saludar a todos los compañeros que hacen el segundo tiempo de Pasión Nacional. ¿Cómo andan?
5: Bien. ¿Cómo está Rosario? Esperando ese clásico. Me imagino lo que hoy ya es martes, va subiendo la temperatura a medida que pasan los días. ¿Cómo es el trato familiar cuando hay hinchas de Newell's y de Central en la familia? ¿Se hablan antes del clásico? ¿Se hablarán los matrimonios antes del clásico?
6: El hermetismo de puertas adentro en las casas es total, se corta con un bisturí. El clima, de hecho, ayer cuando Juan Pafundi pitó el final de Estudiantes 0, Newell's 0, el clásico empezó ahí.
5: Claro, exactamente.
6: Empezó ayer a la noche cuando ya no hay otro compromiso más que el partido del día domingo y la calle ya lo siente. Particularmente... en la ciudad de Rosario, más allá de lo que uno ve de afuera, puertas adentro hay como mucho hermetismo, mucho respeto, hay cuestiones que no se tocan para no herir susceptibilidades y que cada uno haga sus rituales como se debe, ¿no?
5: Claro. Bueno, ¿y quién llega como favorito? Sigue siendo favorito Central porque le lleva una ventaja tremenda a Newell's y últimamente siempre tiene mejor plantel, tiene mejor... llega en mejor momento y bueno, en los últimos clásicos inclusive lo tuvo a Di María, así que inclusive uno ganó él directamente con su tiro libre, siempre le aparece alguien para ganarle el clásico a Newell's, pero bueno, Newell's llega en este momento, por lo menos no llega perdedor, Central llega en mal momento, pero me parece a mí que jugador por jugador siempre es mucho más Central que Newell's.
6: Yo creo que Central tiene un mejor plantel que Newell's Old Boys, pero desde lo futbolístico, desde los desarrollos que venimos viendo, es un poquito más Newell's. Ayer estuvo a la altura contra Estudiantes, viene de ganar dos partidos al hilo en condición de local. A Newell's le cuesta salir del Parque de la Independencia. Y a Central hay un factor importante, de que no se han cumplido ciertos objetivos, y hacía mucho tiempo que no veía al hincha de Central ensañado con un entrenador y con ciertos jugadores. A ver, una silbatina el sábado, tanto en la previa, en el durante y en el después del partido, para Jorge Almirón, que empieza a caminar verdaderamente por la cornisa, y para jugadores como, por ejemplo, Enzo Copetti, totalmente resistido por la tribuna, chiflado cuando le tocó entrar el otro día ante Gimnasia de La Plata, donde fue derrota y donde Central demostró verdaderamente un flojo desempeño. De todos modos, siempre lo marcamos, son partidos aparte, son torneos aparte donde Central en el último tiempo viene sacando una importante ventaja, pero la sensación que hay en Rosario es que Newell's en el torneo gana y suma por Kudelka y Central está donde está, sumando y animando a pesar de Jorge Almirón.
5: Está bien. Bueno, aguardaremos. Te hago una pregunta, ¿El clásico rosarino es más importante que el de Talleres Belgrano? Así después le pregunto al Negro al revés, a ver qué dice él.
6: Para vos es más importante. El clásico, para esta ciudad, por supuesto, yo te voy a decir que sí, que me parece que casi mano a mano peleándole en esta ciudad al Boca River. De hecho, muchos dicen que el clásico más picante es este Rosario Central frente a Newell's. Porque se enfrentan poco, porque hay pocas chances de encontrarse, son solamente dos al año, y entonces se lo vive como una verdadera batalla.
5: Y además porque Rosario tiene bien marcado

0: La diferencia en equipos de gran convocatoria como son Central y Newell's, en tanto Córdoba lo tiene un poco más repartido, si bien es cierto que está Talleres y Belgrano como las máximas expresiones, después está Instituto que tiene su gente también. Negro, ¿cuál es tu opinión? ¿Es más importante el clásico rosarino o para vos Talleres-Belgrano es más que el clásico Newell's Central?
1: Nacho, querido, te mando un fuerte abrazo. No, es más grande el clásico de Córdoba.
2: Abrazo grande, querido.
1: No, a ver.
0: Si no te fía el de la esquina después.
1: Te estoy sacando fiado hasta que no te el sueldo.
0: Claro, hay que sacar fiado, papá. Lleva la libreta, no te olvides de llevar la libreta.
1: Sí, lo que sí yo valoro aquí en Córdoba, lo que sí valoro es que son clásicos más tranquilos.
0: Sí, bueno, claro.
1: Yo a la distancia, en los clásicos rosarinos, querido Nacho, corto clavo. Por ahí ahora, porque uno, viste, va viendo todo el contexto, sabido es lo que ha sufrido Rosario, con los narcos y toda esta historia, la inseguridad que va mermando y uno lo celebra, ojalá que haya inseguridad cero, pero viste, qué sé yo, leo noticias que después se enfrentaron, crímenes, asesinatos, y eso acá, te digo, felizmente en Córdoba, sí, se cargan lo folclórico, viste, pero no pasa de eso. Puede que alguna vez, muy allá lejos, haya ocurrido un hecho luctuoso. Pero en ese sentido, acá en Córdoba, que por ahí uno puede decir, bueno, es menos intenso que el clásico de Rosario. Pero al menos, no, te digo, sí, nosotros estamos tranquilos en ese aspecto.
0: Pero a vos, ahí,
2: sí. Acá mientras van pasando los partidos, van pasando el tiempo, eso, todo lo contrario, se va acentuando. Y por eso te marcaba que muchas veces ese folclore se pasa de rosca y se transforma en violencia y después vemos las noticias, todo lo que sucede, ¿no?
0: Sí, sí. Ojalá, deseamos, mejor dicho, más que ojalá, deseamos que el próximo domingo, 14:45, ¿verdad?
2: Exactamente.
0: Domingo 14:45 en la cancha de Central, haya un partido de fútbol, que gane el que juega mejor, el que lo merece, y que nada más termine ahí. Después siempre hay revancha en el fútbol, más allá que hace mucho que Newell's no le puede ganar, pero bueno, en algún momento se va a dar. También tiene mucho que ver cómo son cómo se arman los planteles y cómo son las comisiones directivas y cómo van trabajando para lograr un triunfo. Nacho, ¿algo más?
2: Algo más, sí, por supuesto, porque después de 12 años se repite el árbitro del clásico rosarino. Será el mismo que impartió justicia en el semestre pasado, Yael Falcón Pérez. Será el árbitro, Lucas Novelli estará en el VAR 12 años atrás. Esto había pasado con Patricio Lustó. Bueno, el mismo árbitro para impartir justicia que el semestre pasado, que el próximo domingo, 14:45 en Arroyito.
0: ¿Cómo lo toman, Central y Newell's, que se repite el árbitro?
2: Ya estaba leyendo, me llegaron algunos mensajitos hinchas de Newell's, totalmente el descontento de los hinchas leprosos. En Central, por supuesto, no le dan mucha importancia, pero en el mundo Newell's, verdaderamente sí, empiezan a decir el tema del peso en AFA y se empiezan a poner nuevamente cosas sobre la mesa.
0: Nacho, la seguimos, ¿te parece?
2: La seguimos, Eladio, la seguimos en la semana. Abrazo grande para todos.
0: Nacho Sansó desde Rosario, esperando el clásico rosarino. Vamos a escuchar las novedades de River. Está Agustín Domper aquí en Radio Nacional. Hola, Agustín, bienvenido.
3: Hola, Eladio, qué gusto saludarte en este segundo tiempo de Pasión Nacional. Hablamos de River de cara al duelo del domingo. Primer partido de Poncio como local en su interinato de River como entrenador con su público. Las novedades pasan por la salida de Lautaro Rivero al fútbol de Arabia en una cifra cercana a los 5 millones de dólares. Finalmente Martínez Cuarta se queda, por lo menos hasta fin de año, y River va en búsqueda de un central, teniendo en cuenta esta venta de Rivero, la venta de Freitas al Flamengo y lo que va a ingresar por Enzo Fernández, que son alrededor de 5 millones de euros por la venta de Enzo al City. River negocia intensamente de acá hasta mañana por Fran Álvarez, el central de Argentinos, que además ya tiene a Tobías Ramírez en el club. Alguna vez jugaron varios partidos juntos en Argentinos y River podría tenerlos juntos para este segundo semestre a los dos centrales, y que junto con Otamendi, alguno de los dos se gane su lugar. Esa es la noticia de último momento. River negocia por el central de Argentinos Juniors. La seguimos mañana. Abrazo enorme.
0: Abrazo enorme, Agustín. Bueno, aguardaremos a ver qué hace River, que quiere traer un central nuevo. No se sabe qué puede pasar con el futbolista, en este caso Rivero. Parece que Martínez Cuarta, lo dijo Agustín, recién se queda. Bueno, veremos qué va a ocurrir con River, que tiene ahí algún problema defensivo si es que se va Rivero. Los centrales de River, salvo Tamendi, no conforman, ni Martínez Cuarta, que está en un mal momento, ni tampoco Rivero, que también está en un mal momento, hace tiempo que no viene jugando bien. Vamos a ir ahora a Independiente para que nos cuente Rubén Santos las novedades del Rojo, fundamentalmente el detalle de la transferencia del chileno Gutiérrez. Dale, Rubén, bienvenido.
4: Eladio, querido, ¿cómo va? Un saludo fuerte para vos. La noticia más importante de este día en Independiente es la venta del chileno Maximiliano Gutiérrez, que se va a jugar al fútbol ruso, al Dinamo de Moscú, más precisamente que pagará por su ficha 7 millones de dólares. Recordemos que Independiente tiene la mitad del pase, la otra mitad pertenece a Huachipato. Esta transferencia se había enfriado porque había llevado a dos jugadores ya la semana pasada el Dinamo, entre ellos otro chileno, Gonzalo Plata. Parecía que se caía definitivamente, pero la reflotaron y hoy finalmente se ha dado esta transferencia. 7 millones de dólares. Independiente le debe pagar a Huachipato los dos por haberlo traído en su momento, con lo cual Independiente, con los números finales, le quedarían alrededor de 2 millones de dólares. Así que bueno, habrá que ver, porque ya Independiente estaba buscando un delantero a la salida de Gabriel Ábalos. Habrá que ver si también suma algún nombre buscando para reemplazar al hombre que se va a jugar al fútbol ruso. Habrá que ver cómo sigue esta cuestión, pero ya Independiente tiene un jugador menos. Recordemos que el fútbol en Rusia, el libro de pases en Rusia, mejor dicho, se cierra el 10 de este mes, con lo cual había tiempo todavía, y aprovechó Independiente para definitivamente vender al jugador y que entre un dinero que para el club en estos momentos es sumamente importante. Abrazo grande, Ladio.
0: Abrazo grande, en este caso, Rubén Santos, con las novedades de Independiente. Y lógicamente lo que dijimos al comienzo del programa, Rubén, ¿no? El tema de lo Mónaco, que está ahí, es inminente. La posibilidad de que sea transferido al Elche de España es lo que se está hablando. Aguardaremos si esto se confirma o no en el cierre del libro de pases allí en España. Vamos a ir con Gerardo Murúa, Córdoba, para saber las novedades de los equipos de la Docta y seguir charlando con el Negro Romero, con todo lo que está pasando en este momento, y con los oyentes que se van comunicando al 11-38-70-74-85. Mañana estamos con Vélez Boca. Ahora Gerardo en Córdoba, bienvenido.
5: Buenas tardes, Eladio. Gran abrazo para vos, los compañeros y la audiencia de Pasión Nacional Segundo Tiempo. Arrancamos con los cordobeses por la novedad más importante. A esta hora se ha definido que Omar De Felipe será el nuevo entrenador de Talleres. La dirigencia albiazul, encabezada por Andrés Fassi, y el entrenador bonaerense llegaron a un acuerdo para firmar hasta finales del 2027. De Felipe estará en Córdoba en las próximas horas y se hará cargo del plantel. Todavía no se sabe si estará dirigiendo el sábado ante San Lorenzo. Había sido el primer apuntado, sostenían el diálogo con Andrés Fassi, la cabeza de la dirigencia de Talleres, desde la jornada de ayer. Parecía todo encaminado y se ha terminado de confirmar la llegada de Felipe al conjunto albiazul hace minutos nada más. Nos cambiamos de barrio. Belgrano presentó su nuevo plan para la modernización del estatuto. Esto tiene que ver con la posibilidad de que haya una reelección para Luis Fabián Artime, y además estirar de 3 a 4 años los periodos en que las comisiones directivas votadas por el socio están a cargo del conjunto celeste. Además, incluye la terminación con el proyecto El Gigante 360, que agregaría los codos al gigante Alberdi para llegar a la capacidad a cerca de 45.000 espectadores. Aunque parece tener el apoyo de la masa societaria, esto deberá definirse en una asamblea extraordinaria. Finalmente, Instituto sigue haciendo ruido en el torneo clausura, vuelve a ser líder luego de ganarle a San Lorenzo 1-0 anoche con el gol de Giuliano Cerotto. Una de las grandes figuras de la noche fue Matías Gallardo, que no solo se ha ganado la titularidad, sino que viene de rendimiento en rendimiento, jugando realmente muy bien en todos los partidos del torneo clausura. También Giuliano Cerotto es una de las figuras del equipo de Diego Flores, que lleva 5 victorias consecutivas en el torneo clausura, interrumpido por el empate ante Platense en Copa Argentina y la derrota por penales, pero sin embargo mantiene el paso en el torneo y se ilusiona, además de pelear la punta, con clasificar a una Copa Internacional.
0: Bien, gracias Gerardo. Gracias a Marcelo de Zona Rural, cerca de Villa Berté, Chaco, que se comunicó también al 11-38-70-74-85. Gracias a todos los oyentes que se van comunicando aquí de Radio Nacional. Gerardo Murúa con las novedades de los equipos de la Docta y con José Luis Romero, recordando lo más importante. Bueno, Omar de Felipe, técnico de Talleres. Néstor Gorosito, que se fue de San Lorenzo, parece que la dupla técnica Orsi Gómez pican en punta. ¿Les podrá ir bien Orsi Gómez en San Lorenzo, José Luis? ¿Qué opinás?
1: A ver, lo sacaron campeón a Platense.
0: El tema es si lo dejan trabajar, ¿no?
1: Sí. Bueno, pero viste en un sentido de la hinchada de Platense, uno dice, bueno, San Lorenzo estamos hablando de un pueblo azulgrano, una movida de hinchas en todo el país.
0: Sí, pero los hinchas no juegan, juegan los jugadores, ahí está el problema.
1: Viste, es cierto, pero viste que meten presión, lo cuestionaban a Zunino, que en su momento fue ayudante de la dupla Orsi Gómez. Pero claro, lo que pasa es que, viste, el equipo grande, el hincha, hincha porque precisamente quiere tener protagonismo y ve que el equipo no le gana a nadie, que es una máquina de perder, y presiona al técnico, a lo mejor que lo quiere tanto al club como Gorosito, a lo mejor lo cuestiona al Pipi Romagnoli si viene, y bueno, pero también, viste, tenés que poner los pies sobre la tierra y decir, che, no tenemos mucho. Para eso cuestionemos los dirigentes. ¿Para qué se metieron? Prometieron un montón de cosas y no las están cumpliendo. Es decir, porque digo, si no, así no va a andar ninguno. Por más que los quiera el club, no va a andar nadie. Y bueno, habrá que ver, qué sé yo, si Orsi Gómez, si es que van, lo pueden sacar adelante, pero es muy difícil, porque si no tenés plantel, si no tenés jugadores de jerarquía, y viste, qué sé yo, la
0: complica.
1: Sí, la puedo ir puchereando un poco, pero el hincha quiere más. Y bueno, no hay más que esto. ¿Qué va a hacer?
0: Sí, eso es verdad. Vamos a ir a Santa Fe para saber las novedades de los equipos de la ciudad con Diego Terenciani. Hola, Diego, y también de Rafaela. Te escuchamos.
6: Hola, ¿cómo les va? Un gran saludo desde Santa Fe, aquí con la actualidad de los equipos de la capital provincial. En Unión hay varias novedades porque se confirmó esta tarde la lesión de Mauro Luna Diara, que se tuvo que retirar con una molestia en el último partido frente a Sarmiento de Junín. Finalmente se confirmó que tiene un desgarro leve, grado 1, pero desgarro al fin en la parte posterior del muslo derecho. En contrapartida, ya Malcorra, recuperado, tuvo que ingresar para reemplazarlo en el partido y terminó siendo una de las figuras y convirtiendo un gol, así que ahí no hay muchos misterios porque el técnico va a utilizar seguramente el mismo cambio, pero ya con Malcorra desde el inicio. Para el partido del próximo lunes, Unión va a recibir desde las 19 a Instituto de Córdoba. Pero además, el técnico va a tener que meter otra vez mano en el equipo porque en las últimas horas Unión resolvió vender al uruguayo Maison Rodríguez al Krasnodar de Rusia. Es una transferencia que le va a reportar a Unión algo más de 2 millones de dólares por el 50% del pase, que era posesión del Tatengue. El otro 50% es propiedad de Juventud Las Piedras de Uruguay, que también se desprende de ese porcentaje en la negociación. Esto le va a abrir a Unión la posibilidad de un cupo extra más de incorporación. Ya lo tiene por la lesión de Vargas, que dicho sea de paso se va a operar en los próximos días en Buenos Aires, de la rotura de ligamentos cruzados, pero además tendrá otro cupo más extra de incorporaciones por esta transferencia de Maison Rodríguez. Veremos para el próximo lunes quién lo reemplaza en la saga. Una posibilidad es el pibe Fagioli, otra posibilidad es el uruguayo Rocha, que llegó como uno de los refuerzos en este mercado de pases. Por el lado de Colón, una buena noticia, teniendo en cuenta que Nacho Lago, que salió lesionado en el último partido frente a Racing en Córdoba, finalmente es solo un traumatismo lo que sufrió, no tiene una lesión de gravedad, y eso es una buena noticia para Delfino, porque es el mejor jugador del equipo, es la gran figura y lo va a poder utilizar para jugar el próximo sábado, un partido totalmente determinante frente a Deportivo Morón. Colón lo tiene a 4 puntos en la tabla, Morón está segundo, Colón está tercero, y será una chance directa para el Sabalero de acercarse en la recta final de la Primera Nacional, tenerlo a mano para por lo menos terminar en el segundo lugar de cara al reducido. Recordemos, Colón juega el sábado a las 5 de la tarde, este partido ante Deportivo Morón en el Brigadier López, y también se confirmó día y horario de la fecha siguiente, fecha 29, Colón va a jugar ante Godoy Cruz en Mendoza el domingo 13 de septiembre desde las 18. Les mando un gran abrazo.
0: Abrazo grande, Diego Terenciani. Gracias, Diego. Bueno, gracias a todos los oyentes, a Jorge de San Vicente, también a Tito de San José de la Dormida, a todos los oyentes que se van comunicando y que se fueron comunicando. Nos vamos yendo, Negro, la seguimos mañana, ¿te parece, a las 7 de la tarde?
1: Dale, dale, dale, la previa acá en Córdoba, de Boca y Vélez, transmisión de nuestra radio. Así que un abrazo grande, Radio, cariños a todos.
0: Un abrazo grande, mañana estamos con el gran partido entre Boca y Vélez, y lógicamente nos quedó allí Paredes hablando hoy de la selección, quizás también se vaya de la selección argentina, y hablando de los arbitrajes. Gracias a Miguel Gauna, a Pato y a Patricia, a Charlie en el control central, a toda la gente de la planta transmisora, a todos los oyentes. Nada más, mi nombre es Eladio Arregui, volvemos mañana a las 7 de la tarde. Que tengan una muy buena noche y que la pelota siga rodando en Nacional. ¡Chau!
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8: Las 8 de la noche en la República Argentina. La recaudación sumó 2 meses sin caída. La Agencia de Recaudación y Control Aduanero informó que los ingresos tributarios de agosto llegaron a los 20,5 billones, lo que representó una variación cero con relación a igual mes del año pasado. De esta manera, el gobierno sumó 2 meses seguidos sin caída de recursos. El Parque Nacional Iguazú alcanzó el 1 millón de visitas, el informe de Carmen Segovia.
9: Desde que asumió el presidente Javier Milei en 2023, la Argentina está mejor. Así lo aseguró el vocero presidencial Adrián Rabier, al tiempo que indicó que en el Poder Ejecutivo no se ve una situación crítica. También explicó.
10: Con Javier Milei desde 2023 para acá, donde la Argentina está mejor. Estamos mejor en materia de exportaciones, estamos mejor en materia de producción. Estamos mejor en materia de bajar la inflación, estamos mejor en bajar la pobreza, bajar la indigencia, estamos mejor en materia de seguridad. Digamos, yo no entiendo bien cómo no lo ven la cantidad de aspectos en los cuales la Argentina está saliendo adelante.
8: La información del tránsito con Ernesto Arriaga.
11: La rotonda de Cañuelas para continuar por la ruta 3 hacia la zona de Las Flores. Y Bahía Blanca totalmente habilitada, máxima 90 para micros. La ruta 205 habilitada a Saladillo. La autopista del Mercosur, autovía del Mercosur, normal en la isla Talavera, entre los dos puentes de Entre Ríos, hacia la zona de Concordia y Chajarí. Por favor, luces bajas prendidas.
8: En Puerto Iguazú, en donde nos escuchás por AM710, la temperatura es de 20 grados con cielo despejado. Aquí en Buenos Aires, 15 grados, humedad 79%, cielo algo nublado.
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13: 15 grados la actual temperatura en Concepción del Uruguay, la humedad del 90%, presión atmosférica 1016 hectopascales, el río estacionado 3 metros 20 centímetros. Trabajadores autoconvocados de Tres Arroyos se manifestarán mañana en el centro de la ciudad. Maximiliano Salazar, trabajador despedido de la planta, indicó en el ET11 que la iniciativa de la concentración de mañana salió luego de la asamblea que desarrollaron el domingo frente a la sede de la empresa. Reclamarán por los despidos y por la deuda de sueldos, vacaciones, aguinaldo y cuotas alimentarias, invitando a participar a toda la comunidad para que conozca de primera mano la realidad que viven los despedidos y los trabajadores de Granjas Tres Arroyos. Precisó Salazar que la situación se agravó el lunes con nuevos despidos, dentro de ellos 7 integrantes de la comisión directiva del sindicato. El pronóstico del tiempo nos indica para mañana miércoles características similares a las de hoy, con leve ascenso de temperatura. Neblinas en la mañana, luego parcialmente nublado, mínima 11, máxima 22 grados. Las farmacias de turno, San Martín 1451 y Santa Teresita, en Irigoyen 712.
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0: ¿Qué tal? ¿Cómo están? Bienvenidos a todos. Buenas noches. Un enorme gusto saludarlos, como siempre, en Deportes 11. 8 minutos pasamos las 20 en toda la República Argentina hasta las 21. Vamos a hacer Deportes 11. Después, de 21 a 22, tendremos una hora de muy buenos tangos en la selección del Pato Ardaiz. Y después, a las 22, vuelve Lentos y Románticos después de varios días. Vuelve hoy. Mañana no va a estar porque hay fútbol otra vez. Y retornaremos con el programa de la noche de las 22, también jueves y viernes. Mientras tanto, aquí estamos nosotros para seguir charlando de lo que ha pasado el fin de semana y de lo que va a ocurrir ya de a poquito el fin de semana siguiente. Patricio Ardaiz maneja los hilos de la radio en la parte técnica y aquí manejamos nosotros en la conducción, junto a Juan Mantel Pralón. ¿Cómo le va?
1: ¿Cómo va?
0: Dicho por Duelwit. Sí. Sí. No sé si está bien o está mal. Yo no sé por qué hace eso, porque a él no le gusta.
1: Entonces, no le gusta que
0: no
1: cargue.
0: No sé por qué.
1: El tema es que a mí yo tengo...
0: Bueno, pero hay que bancársela. Estoy de vuelta. ¿Te gusta que te gusta cargar? Sí. Hay que aguantarse la vuelta.
1: Yo sé, en este caso es un callo enorme, ¿no?
0: No pasa nada. Pasa nada. Pero aparte no está mal. Tampoco es que te...
1: A ver, Mantel, si a todo le gusta comer.
0: Yo le digo Richard Guerra a él y se puede decir... No, se enoja.
1: Un piropo.
0: ¿Pero
1: se enoja por un piropo.
0: ¿Pero qué le pasa? ¿Pero qué,
1: ¿A, quién, ¿A quién más le dice? Tiene la posibilidad que le digan Richard Guerra.
0: 10 años en Rosario se cree que... Tienen uno de los mejores clásicos del país, está bien, que sí. Es Ñul, que van a jugar el domingo, ¿no?
1: Sí.
0: Ñul Central, sí. Pero de ahí...
1: Hablando de Rosario, hoy cumple 122 años uno de los clubes que en Rosario trazó una de las...
0: Comenzó a trazar
1: una de las páginas más gloriosas del fútbol de Concepción del Uruguay.
0: Qué bien tiraste el... No.
1: Lo conecté así.
0: Parece que hace tiempo que haces radio, ¿no? Extraordinario.
1: 122 años, un feliz cumple para el Club Atlético Uruguay.
0: Sí, señor. Lo que hace referencia, Juan, si alguno no lo recuerda, es que después de pasar la etapa provincial, tuvo que ir a definir con Renato Cesarini.
1: Sí, señor. Y aquel recordado gol de Mario Burri, cancha Ñul.
0: Claro. Primero jugó acá.
1: Sí.
0: El gol del ruso Ayala le posibilitó a Atlético ganar 1-0. En aquel momento el gol de visitante valía doble. Por eso es que Atlético pierde 2-1.
1: Pero
0: queda 2-2. Uh-huh. Y como había ganado aquí, logra el pas... No ascenso, esto no es ascenso. Logra el pasaporte a jugar un nacional.
1: Clasificación.
0: Claro, el pasaporte, clasificación a jugar un nacional, que ha sido lo que Atlético... De manera máxima jugado en primera división.
1: Porque en ese momento, reglamentariamente, la cosa era así. Vos ascendías... No, perdón, mira. Vos clasificabas, lograbas el pasaporte. Era como una invitación.
0: Claro.
1: Aunque saldrías campeón...
0: No
1: volvías a
0: jugar.
1: Tenías que volver a la liga local y volver a jugar al regional y para el otro nacional del año siguiente.
0: ¿Sabes por qué yo no digo... es un ascenso, jugó
1: no,
0: en primera?
1: No.
0: Porque después, como volvió a decir, entonces descendió.
1: Sí.
0: No.
1: Y hablando
0: ni ascendió ni descendió.
1: Y hablando de reglamentario...
0: Era otra forma del fútbol.
1: Y hablando
0: ¿no?
1: de reglamentario, Gimnasia también... A ver, Atlético tiene 6 partidos en primera. Más allá de que ascenso o no ascenso, reglamentariamente Atlético Uruguay jugó 6 partidos en primera división de
0: el
1: fútbol.
0: El Nacional del 84.
1: Exacto. Bueno, en términos reglamentarios, algo que siempre se nos escapa comentar, porque bueno, es simple... Yo creo que también es parte de una anécdota, porque en realidad Gimnasia no logró el ascenso.
0: No.
1: Cuando jugó con Unión. Pero para la tabla general oficial de la Asociación del Fútbol Argentino, los equipos que juegan promoción se computan como partidos de primera división, en términos estadísticos.
0: Uh-huh.
1: Vayan y busquen cualquier estadística oficial de AFA.
0: Claro, porque se codió con un equipo de primera.
1: Y van a encontrar que Gimnasia, como cualquiera de los otros equipos que jugaban de la B, la promoción hacia la primera división, van a encontrar que Gimnasia tiene 2 partidos jugados en primera. Uno ganado, uno perdido, 3 goles a favor y 4 en contra.
0: Claro, que fue la diferencia que lo...
1: Que son los 2 partidos que jugó con Unión que oficialmente, para la tabla general histórica de AFA, pertenecen a un partido de primera división.
0: ¿Sabes por qué reglamentariamente se toma así? Porque vos jugás para ascender a primera, no para perder la categoría.
1: Exacto,
0: es decir,
1: exacto.
0: En aquel momento Gimnasia lo usaba para ascender... Y el rival, que en este caso era Unión, para sostener su lugar.
1: Justamente por eso, además. Porque para Unión se le computan también esos 2 partidos,
0: claro,
1: en primera división.
0: Claro,
1: en la continuidad, en este caso, de primera división. Por eso que, si ponen la lupa y se fijan, ahora tienen, hacen el ejercicio, tienen un celular o computadora a mano, van a encontrar que Atlético tiene 6 partidos en primera y Gimnasia tiene 2 partidos en primera.
0: Totalmente de otra manera, ¿no? Con otro reglamento,
1: sí,
0: había
1: sí.
0: mucha menos categoría en aquel momento de Atlético. De hecho, Atlético para jugar con Cesarini. Hoy hubo un regional amateur que acaba de empezar Parque. Son 234 equipos, creo que son, si mal no recuerdo, ¿no? En todo el país. Obviamente que no jugás con todo, pero digo, tenés que jugar en toda la provincia. Acá tuvo que jugar contra tres rivales.
1: Sí.
0: El último fue, creo que fue Racing de Gualeguaychú. Después se codeó con Cesarini y terminó el ascenso. Y el ascenso en el 84 lo juega en el grupo con Huracán, con River y con Estudiantes de Río Cuarto. Hoy, mira cómo son las cosas, todos equipos de primera división. Uh-huh. Todos, inclusive Estudiantes de Río Cuarto. Así que abrazo gigante, salud a la institución más añeja, por eso es el decano, que tiene Concepción del Uruguay, porque un primero o uno de septiembre, me dijo una maestra que no se dice nunca primero, a mí me enseñaron en la escuela que no se dice primero. Bien. Si no, tenés que decir, cuando sea 22, tenés que decir vigésimo segundo, bueno, estamos en el vigésimo segundo de septiembre, no, es 1 de septiembre.
1: En el inglés usa así.
0: Bueno, por eso.
1: En el idioma inglés es la fecha es ordinal, no es numeral.
0: Bueno, un 1 de septiembre, sí. Si te gusta primero, de septiembre del 1904, nacía el gran Atlético Uruguay, que hoy está peleando por intentar de a poco a volver a los primeros planos de el fútbol, sobre todo provincial o nacional. Rápidamente, cuando nombré Atlético Uruguay o cuando nombraste Atlético Uruguay, se me vino el recuerdo de Luis Roberto Bonus, uno de los tipos.
1: Qué fácil era cuando no existía la IA, el Google.
0: Uh-huh. Bonus era un Google.
1: ¿Viste?
0: Bonus es de la época, impresionante. Dirigencialmente hablando, ¿no? De la época de Laurito, Bonus, Marín, Rodríguez de Almagro. Bueno, se me está escapando, se me puede escapar alguno, pido disculpas, pero eran de esos tipos que eran un relojito sabiendo reglamentos.
1: El reglamento.
0: Claro, por eso. Hoy discutirle a Bonus era. Tenías que estar seguro para discutir. De hecho, las reuniones de la liga con Bonus, Galotto, etcétera, etcétera, era una maravilla de lo que conocían, de lo que sabían, y los años lo fueron, por supuesto, dándole mucha más trascendencia respecto de esto. Bonus ya no está entre nosotros, hace un tiempo que ha partido, pero es un tipo que siempre se recuerda. Es uno de los tantos que se recuerda en Atlético Uruguay, como Lando Sosa, como el papá de Nancy, sí, nuestra compañera de trabajo, que fue el técnico de aquel momento de Atlético Uruguay en el viejo Nacional. Y después de Atlético Uruguay podemos hablar miles de cosas, del fútbol local, de la cuando estaba Ricardo De Angelis de técnico, cuando estaba Ricardo Bernay, cuando Lucio Godoy, Martín Mas y Luis Pinilla eran tipos que dirigencialmente manejaban muy bien Atlético Uruguay. Y creo que fue la época más importante en cuanto a resultados que tuvo Atlético Uruguay de un tiempo a esta parte. La situación económica obviamente ha llevado a que se complique de tal manera. Igualmente, feliz cumpleaños. Gran abrazo para Atlético Uruguay.
1: Bien, un saludo para Atlético. En un rato hablamos de la fecha que se jugó ayer, del fútbol local.
0: Ah, bien.
1: Con victoria de Gimnasia, que momentáneamente por estas horas que están corriendo está puntero. Hasta bien. Que juegue Almagro mañana, por lo menos. Uh-huh. Frente a Lanús.
0: Bien. Hubo partidos el fin de semana.
1: Sí, señor.
0: Además, Almagro Lanús.
1: Además jugaron Parque Rivadavia, que terminó 1-1.
0: Bien. Uh-huh. Y falta solamente Almagro para terminar la fecha, Almagro Lanús. Sí,
1: yo creo que este campeonato, a diferencia de lo que fue la apertura y por ahí la expectativa que teníamos de que haya un cúmulo importante de equipos que podían pelear el campeonato, sin lugar a dudas que me parece que esto va polarizado.
0: Sí.
1: Gimnasia Almagro.
0: Que no es el mal.
1: Lo de ayer de Engranaje, sí, ya olvidándose ya, y ayer el empate de Parque con dos frentes abiertos, lo de Parque.
0: Sí, sí, sí. Y Atlético no llega
1: por los puntos. Sí, hay que ver Lanús mañana, lo que puede sumar.
0: Claro, Almagro mañana o lo complica más a Lanús y se lo saca de encima, o le da las chances, matemáticamente hablando, de poder pelear también junto a lo que decía Juan, que es el otro equipo que podría estar en la lucha por el título, pero si no, da la impresión respecto de que Engranaje no sostiene lo del año pasado, Parque tampoco, pero Parque está en el regional amateur, Atlético no le ha dado respecto a los puntos, y Lanús tiene la chance de tomarlo a Almagro, si no le gana, inclusive el empate le sirve a Almagro porque va a sostener su diferencia y va a mantener esa diferencia, da la sensación, da la impresión, por lo menos hoy, que es un sprint final entre el Taita del América y el Gimnasia de Ángel Gómez. Vamos a repasar, en un rato vamos a hablar de básquet, porque el fin de semana, tanto viernes como el domingo, hubo fecha. El último, lo último que podemos hablar de los, porque tanto Saninetti como Parque Sur y Regata juegan en la misma zona, por un doble, por dos puntos. Parque Sur le terminó ganando a Regatas Uruguay en una noche realmente muy buena para el equipo sureño, que además logró una victoria frente a Regatas, que había sido el que mejor arrancó en el torneo, pero después vamos a repasar esto. Lo que ocurrió en el Federal A de Fútbol, también por supuesto vamos a repasar lo del Regional Amateur. Parque Sur juega el domingo de local, debuta frente a Juventud de Gualeguaychú a las 15:30. Después vamos a hablar de eso. El fútbol tuvo una nueva fecha del Federal A, donde tiene la zona campeonato y la zona permanencia, y también los equipos que pugnan por quedarse en la categoría. En la zona campeonato, en el grupo A, Douglas Haig de Pergamino cayó 1-2 de local frente a Sol de América de Formosa. Facundo Mendoza y Fabricio Olmedo marcaron los goles para el equipo formoseño. Jonathan Palacios había empatado transitoriamente para el Milan de Pergamino. Gimnasia y Grima de Chivilcoy, con gol de Alexis Árates, le ganó a Sarmiento de la Banda por un tanto contra cero. 9 de julio, de Rafaela le ganó como local 1-0 a Defensores de Ramallo. Labriano Troncoso marcó el único gol del partido, que fue a los 20 segundos de comenzado el partido. Antes del minuto, ya el equipo de Rafaela, el León de Rafaela, estaba ganando 1-0. El último partido del grupo A de la zona campeonato lo ganó Sportivo Belgrano de Córdoba a Mitre de Posadas por 2-0 con goles de Germán Lesman y Gonzalo Tarifa. Grupo B, zona campeonato, en Mar del Plata jugaron el clásico de esta zona. Ganó Alvarado con goles de Cristian Giorgerino y Germán Cervera. Los goles para Alvarado sobre Kimberley. Villamitre, en su estadio, goleó a Huracán de las Heras de Mendoza por 3-0 con goles de Santos Basigalupe, de penal, Leonel Monti y Tomás Ibarra. Los tres goles para el tricolor de la villa. Argentino de Montemaíz, provincia de Córdoba, le ganó a Juventud Antoniana de Salta por 1-0, gol de penal de Hugo Vera Oviedo. Y Atenas de Río Cuarto le ganó 1-0 Olimpo de Bahía Blanca con gol de Facundo Quiroga. En la reválida, grupo A, en Tucumán, Tucumán Central y Boca de Corrientes, el próximo rival del Lobo, empataron 2-2. Franco Schmidt y Carlos Cisneros los goles para el conjunto local. Thiago Villanueva y Agustín Alfano los goles para Boca de Corrientes. Gimnasia e Independiente empataron 0-0. El Linqueño y Atlético Escobar 1-1. Juan Cruz Gutiérrez para el Linqueño, Ramón Villalba para Atlético Escobar. Sportivo Las Parejas goleó a Sarmiento de Chaco y lo hundió cada vez más. 3-0 con goles de Joel Piccinini, Agustín Zanoni y Leonardo Rolón. Con estos resultados ya está decretado, más allá de que clasifiquen o no, que Las Parejas y Atlético Escobar mantuvieron la categoría. En el grupo B de la reválida, San Martín de Formosa cayó como local frente al otro mendocino, Afadep, 2-0. Matías Persia y Lucas Ramírez los goles para el conjunto mendocino. Atlético Costa Brava cayó 1-2 frente a Juventud de San Luis. Jerónimo Gutiérrez, el gol para General Pico La Pampa. Juan Martín Amieva de penal y Martino Dorato decoraron los goles para el equipo puntano. Sol de Mayo de Viedma perdió 0-2 frente a Brown de Puerto Madryn. Alejandro Chaveto y Franco Mera los goles para el equipo sureño. Germinal y Rincón empataron 0-0. Y Santa Marina de Tandil, que está pugnando con el otro que también está ahí peleando, Círculo Deportivo Otamendi, le ganó 2-1 en su estadio. Bautista San Martín, Alexis Devesa los goles para el equipo de Tandil. Vicente Bamberini los goles para el conjunto del Círculo Deportivo Otamendi. Esos son todos los resultados que tienen que ver con el Federal A, la fecha que se ha disputado este fin de semana y que ha dejado estas ubicaciones respecto de la zona A y zona B y de tanto zona campeonato como zona permanencia, y también la tabla de posiciones del descenso.
1: En cuanto a la etapa campeonato, el San Martín formoseño, gran candidato, 13 puntos, seguido por Sol de América de Formosa con 10. ¿Cómo están los formoseños? Douglas, 9 de julio, y Gimnasia de Chivilcoy, 8. hasta 9 de julio, por diferencia de gol, está clasificando. Gimnasia de Chivilcoy está quedando abajo. Con 7 defensores de Belgrano de Ramallo, 5 Sarmiento de la banda junto a Sportivo Belgrano de San Francisco. Se ha pinchado Sportivo. Mitre de Posadas cierra con una sola unidad en una gran campaña de Mitre. Recordemos, primer año en su regreso a estas lides, por ser la primera temporada, haber clasificado esta instancia, más allá que hoy se encuentra último en esta parte de la etapa de campeonato, creo que meritorio de lo
0: ya cumplido. Ya cumplido,
1: obviamente. La otra zona, mucho más pareja, Alvarado, Olimpo tienen 11, Atenas de Río Cuarto con 10, que tiene como goleadora imparable a Alejo Mainero, el ex Gimnasia que lo tuvimos hasta la temporada pasada acá. Villa Mitre 9, hasta aquí los clasificados. Después Chipoletti con 8, Kimberley 6, Argentino de Montemay 5, Huracán Las Heras 3 y Juventud Antoniana con 2. Acá vamos a pasar a la revale. Hola. Gimnasia es el líder con 11, junto a Boca Unidos de Corrientes, los dos invictos en esta reválida. Tiene plata tu papá, ¿eh? Y Alas, los dos que vienen invictos, y Gimnasia con la valla invicta. Un verdadero partidazo que me parece que la gente de AFA va a transmitir. Si ya transmitió los dos partidos anteriores,
0: Debiera, ¿no?
1: Por una cuestión de jerarquía, este Boca Unidos Gimnasia es un partidazo. Defensores de Puerto Vilelas y Atlético Escobar con 8, el Linqueño con 7, hasta acá los que pasan a los playoffs por el segundo ascenso. Más abajo, Independiente Chivilcoy y Sportivo Las Parejas con 6, Sarmiento 3 y Tucumán Central con 2. En la otra zona, el conjunto de Rincón de los Sauces, Deportivo Rincón junto a Atlético San Martín de Mendoza tienen 11, FADEP 10, Germinal de Rawson y Costa Brava de General Pico La Pampa 9. Acá se corta. La diferencia, Guillermo Brown igual tiene 9, pero está quedando por abajo, afuera con 6. Juventud Unida de San Luis con 7, mientras que Santa Marina, Sol de Mayo, suman 6 y Otamendi 5 puntos. El descenso, del que ya hablamos en líneas generales ayer, en la zona de Gimnasia, muy complicados Sarmiento y Tucumán Central, que encima juegan entre sí para sacarse... Iba a decir otra cosa, demasiado soez. Para sacarse puntos entre sí, creo que va a ser una batalla en la que van a perder los dos. Esa es la sensación que a mí me da el próximo fin de semana. Además, si hay empate. Independiente Chivilcoy, al límite igual, 1,08.
0: 0,87.
1: 1,087. Una discusión que ya tuvimos y no quiero retomar.
0: Y para algo está escrito.
1: Sí, está bien. ¿Eh? Es las tres décimas después, reglamentariamente las tres décimas después de la coma. El Linqueño 1.130, Gimnasia...
0: Si no, fíjate en la Fórmula 1 por cuánto ganas.
1: Exactamente. Gimnasia 1.217. Y yo creo que acá tenemos que dejar de contar porque me parece que lo de...
0: ¿Ya se salvaron?
1: Ya están salvados, por
0: ya
1: eso mismo
0: salvados.
1: Es de más. Sportivo Las Parejas, Escobar y Defensora de Vilela junto con Boca Unidos ya están. La otra zona del descenso, que es por puntos, porque tiene la misma cantidad de partidos jugados. Acá no se opta por la herramienta del promedio para igualar. 18 puntos para Otamendi, para Círculo Deportivo de Otamendi. 19 Santa Marina, que estaría perdiendo la categoría después de muchos años, hoy por hoy. Ya más salvado, yo creo que lo de Otamendi y Santa Marina está muy complicado. Tiene 24, suman Sol de Mayo y Juventud Unida de San Luis, los equipos que están un poco más cerca, pero salvándose en este caso en un campeonato casi, con respecto a los descensos, casi prácticamente definido.
0: Y quedan 9 en juego.
1: Exactamente.
0: Es complicado.
1: Por acá teníamos... el fixture de las próximas tres fechas de la zona de Gimnasia. ¿Cómo para? Porque ayer decíamos, hablábamos más que nada de los puntos. Pero más que nada para saber qué le queda en lo concreto a cada uno de los equipos en las próximas fechas.
0: Yo como lo buscaría antes.
1: Lo tengo acá. No, porque ya mirá, lo tenía preparado.
0: No, porque después reiniciar el celular y borrar las cosas.
1: Sí, eso pasó ahí, tremendo. Bueno... ¿qué le queda a Tucumán Central, por ejemplo? Bueno, enfrentarse entre sí con Sarmiento el fin de semana que viene. De local con Las Parejas.
0: Es la horca futbolística el enfrentamiento entre ellos, según sí. Los dos.
1: No, y después juega de local con Las Parejas y en la última fecha queda libre. Le quedan 6 puntos nomás.
0: No, está virtualmente descendido.
1: Mientras que Sarmiento, obviamente, juega con Tucumán. Visita en Concepción del Uruguay a Gimnasia. Y después es local frente a El Linqueño. Respecto a los próximos partidos, también pensando en la tabla de arriba, porque Gimnasia yo creo que hay que ya ir pensando en la tabla de arriba, La fecha 7 tiene.
0: ¿Qué duda hay? ¿Qué duda tenés?
1: No, ninguna, por eso digo.
0: La matemática me hubiese dicho.
1: Sí, uno por ahí habla en potencial todavía, como para tocamos madera, pero digamos, lo que queda, fecha 7, el fin de semana que viene, además de Boca Gimnasia, en Corrientes, estarán jugando, y del ya dicho Sarmiento en Resistencia con Tucumán Central, Escobar en Ingeniero Maswitz enfrenta a Defensores de Vilelas. Vamos a ir mirando la tabla mientras también. Escobar con Vilelas.
0: Están clasificando los dos, 3 y 4.
1: Exacto. Entre sí se pueden sacar puntos. Si Gimnasia logra cosechar algo en Corrientes, no es malo que se enfrenten entre sí Defensores y
0: los que vienen abajo.
1: Exacto. Uh-huh. Y en Chivilcoy, Independiente recibe al Linqueño. También dos que están juntitos. Es un qué lindo fixture para que Gimnasia sume.
0: El partido es el Linqueño Independiente.
1: ¿Vos decís por el descenso?
0: Pero también por la clasificación. Están
1: al límite los dos. Claro.
0: Si Independiente le gana al Linqueño, lo pasa en la ubicación, pero también lo va a pasar en el promedio. Dividen igual, se va a ir de 28 a 26 y le va a sacar 2 puntos.
1: Gimnasia, si llega a ganar en Corrientes, es un partido que vale no 3, 10 puntos.
0: Pero
1: digo porque hasta puede terminar primero.
0: Está bien.
1: Por lo que después le queda.
0: Lo que pasa es que
1: hay que ganar en Corrientes.
0: Está bien, pero clasifican los 5 primeros. De los 5, los 2 de arriba juegan de local. Entonces, primero, segundo, por ahí. Yo creo que si empata en Corrientes y termina ganando acá frente a Sarmiento.
1: Y después las parejas que no viene. No. El otro día ganó, pero no venía.
0: No, ahora zafó las parejas. Sí. Ahora zafó las parejas, pero zafó las parejas porque había hecho un gran colchón de puntos la primera parte del campeonato.
1: Sí. Después Boca Unidos, por ejemplo, en la anteúltima fecha juega en Lincoln. Boca Unidos juega en Lincoln la anteúltima fecha.
0: Y el Linqueño tiene que salvarse ahí.
1: Oh. Y Boca Unidos juega en la última fecha de local con Vilelas.
0: El fixture más agraciado lo tiene Gimnasia.
1: Sí.
0: Con un equipo que podés sumar o no, pero no está tan necesitado porque va primero con vos. Y después con un equipo que está totalmente descendido.
1: Yo creo que va a venir descendido, Sarmiento.
0: Y si viene descendido, si no viene descendido, viene casi. Viene casi.
1: Bueno, como vino.
0: Y eso lo va a aprovechar.
1: Desarmado como Tucumán Central.
0: Sí. Bueno. 8:30.
1: ¿Noticias?
0: Si usted quiere.
1: Lo escuchamos al muchacho este.
0: Noticias.
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0: Es la hora 20:30 minutos en todo el país. En Concepción del Uruguay la temperatura actual 15 grados, la humedad del 90%, presión atmosférica 1016 hectopascales. El río continúa estacionado 3 metros 20 centímetros. Realizarán en Ciudad un relevamiento de locaciones para producciones audiovisuales. Aníbal Beorda, coordinador del programa audiovisual de Cultura Municipal, precisó en LT11 que trabajan en conjunto con la Comisión de Filmaciones del Instituto Audiovisual de la provincia en un relevamiento y actualización de diferentes locaciones que pueden ser utilizadas en futuras producciones cinematográficas. Recorrerán lugares como la plaza, las playas, el puerto, el parque industrial, la isla del puerto, distintos galpones, edificios históricos, casas de patrimonios, para armar una base de datos que podrá ser consultada por las productoras audiovisuales tanto de la provincia como nacionales e internacionales. El pronóstico del tiempo nos indica para mañana miércoles neblinas en la mañana, luego parcialmente nublado, mínima 11, máxima 22 grados. 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

0: Bien, seguimos en Deportes 11. Por supuesto que cuando lleguemos un poquito más al fin de semana lo vamos a hablar, pero vuelve la Fórmula 1 este fin de semana.
1: Sí, señor.
0: A Monza.
1: Monza.
0: Después, una semana después, a España, a Madrid. Después, una semana de impas y vuelve el circuito que más me gusta a mí, que es Azerbaiyán, en Bakú. Espectacular. O sea que de los cuatro fines de semana que hay en septiembre, estoy absolutamente contento porque tres hay Fórmula 1 internacional. Los horarios para el domingo son exactamente iguales, tanto este como Monza y Madrid es igual. Con las tres pruebas, pero la clasificación es el sábado a las 11 y la carrera el domingo a las 10. En Bakú es un poquito más temprano. La clasificación es a las 8 y la carrera a las 9, o al revés, pero por ahí anda.
1: Bien.
0: Pero es para el 26 de septiembre, así que eso. Lo concreto que vuelve Monza y que Norris seguramente va a andar muy bien. Norris va a andar muy bien.
1: No, yo no puedo decir.
0: ¿Querés
1: nada.
0: Preguntarme otra vez quién va a ganar en Monza?
1: No, ya me quemé con leche ya.
0: Pero aparte, otra vez, son 32 alfajores que me deben.
1: No, por eso ya. Listo. Saludo para Freddy Zapata, que me dice
0: abrazo grande.
1: Que Gimnasia gana en Corrientes.
0: Bien, acá tengo yo también un mensaje.
1: Dijo que vos no eras el tipo que más había. En tres fases, recién veo todos los mensajes que mandó, por eso. Que vos no es el que más había de reglamento.
0: ¿Cómo?
1: Que Bonus es el que más sabía de reglamento.
0: Ah, que vos sabés que
1: Bonus.
0: Para saber que te entendí, que vos no sabías de reglamento.
1: Además es cierto.
0: Ya estaba por saltarte. ¿Cómo?
1: Y dice que mirá si serás viejo, dice Freddy.
0: Hola, ¿qué vos, tal? Te voy a decir que está agrandado, Freddy. Ahora te cuento por qué.
1: Que sos de la etapa que le enseñaban a la escuela que se decía 1 de septiembre.
0: Ah, vos te que pasa que te voy a explicar dos cosas.
1: Freddy se recibió.
0: Freddy Zapata ahora.
1: Freddy es promoción 2025.
0: Sí, sí. 2008-25. Escucha, no tiene 1008, pelo.
1: 1008.
0: No tiene, escucha, que te voy a decir algo. Primero, Zapata es uno de los grandes que farmea el aura de estas cosas, a él le encanta. Primero. Segundo, tenía. Escucha lo que te voy a decir porque anda agrandado, anda así tocando bocina, anda, ¿viste? No por Boca, porque sabe que con Boca no puede agrandarse.
1: ¿Por qué no?
0: Pero pará. Tenía un Fiat Uno rojo muy bien puesto, el tipo lo reconocía. Hoy me tocaron bocina Renault Win 0 kilómetros.
1: Ah, la papa.
0: ¿Te gustó?
1: No, te gustó. Win, win.
0: Se ve que Colón garpa, ¿eh? Que Bué se pone. Ah, me buscaba. Ay, me acabo de decir que Atlético jugó en primera y que Gimnasia jugó solamente dos partidos. Y no escuchaste esa pata que Juan Pralón dijo.
1: Acabo de decir,
0: que Atlético jugó 6 en primera y Gimnasia jugó 2.
1: Los partidos con Unión son oficialmente partidos de primera.
0: Más partidos de primera tiene Atlético que Gimnasia.
1: Sí, sí, sí, sí.
0: Y la importancia tiene que ver con que. No podemos hablar de importancia porque se jugaba distinto, era totalmente.
1: No,
0: distinto.
1: Son dos.
0: Si Gimnasia lograba pasar la Unión, quedaba en primera.
1: ¿Sí?
0: Y Atlético, por más que era campeón del Nacional, no quedaba en primera.
1: Sí, a ver, si Gimnasia lograba pasar a Unión, se garantizaba, en esa época me acuerdo que eran 20 equipos, 38 partidos en primera división.
0: Claro, pero Atlético, si lograba el torneo, que era imposible porque
1: creo
0: era
1: que lo nacional, el campeón de los nacionales jugaba entre 14 y 16 partidos. Viste que jugaban playoffs después, ajá, hasta la final.
0: Claro, pero nadie, por más que consiga, no, pero consiga lo que consiga, no te quedabas en primera.
1: Jugabas esos 16, ganaba la final, volvías.
0: No, claro, que era lo injusto. En aquel momento no te daban ningún mérito deportivo.
1: No.
0: De hecho,

0: Primera B, primera C, primera D.
1: No,
0: vos directamente afiliado.
1: Vos que te gusta todo eso, no estás en el armado, ¿no? Porque a vos te gusta girar. No. Vos empezás a aplicar, viste que
0: me gusta esa sencillez, me gusta, mucho más fácil. Además, por la estructura, podés explicarlo bien, se entiende bien.
1: No, además, el regional amateur tiene cuatro nombres. Torneo Federal Regional Amateur. Y el que viene se va a llamar bla, bla, bla, bla, bla,
0: no,
1: bla,
0: también,
1: bla.
0: Sí, yo no me lo acuerdo. Federal, soy sincero, mal, periodísticamente está mal lo que estoy diciendo, porque tendría que saberlo.
1: No, pero es que no está definido
0: todavía. Sí, pero lo vi por ahí, tendría que ser.
1: No, bueno, pero no está definido. No. Vos podés decir hoy X, sí. Y después cambia.
0: Sí, pero no puede ser, tiene que ser más sencillo.
1: Sí, sí, es que la sencillez se fue hasta el 2017, que ahí se abolió el Federal B. Era el A, el B y el C.
0: Un gran error.
1: O torneo argentino A, torneo argentino B, torneo argentino C.
0: Un gran error que se cometió, que hoy, con este avance de este nuevo torneo, otra vez reconfigurando todo, soslayadamente están reconociendo ese error.
1: Pero es claro, lo que pasa es que ellos quisieron mejorar hacia arriba, y lo que hicieron es empeorar hacia abajo. No, bueno, esto es lo que el Consejo Federal y AFA por lo menos se dan cuenta, está bien. Espero que se den cuenta con el tema de los nombres. Capaz cuando arranque todo, hacen esto, ¿eh? A, B y C.
0: Sí, han cambiado, le han dado títulos a equipos en mitad de campeonato.
1: Pero ¿y cómo
0: en el escritorio no van a poder cambiar los nombres de un campeonato, claro, para hacerla más fácil a la gente?
1: ¿Cómo es en Buenos Aires? Primera A,
0: Liga
1: Nacional B. No, está bien, pero quiero decir Primera A, Primera B con otro nombre, Nación. Y después viene Primera B, Primera C y Primera D.
0: Claro, sí, ahora los dos primeros campeonatos, viste que ahora es Liga Profesional y el Nacional.
1: Claro, sí, por la.
0: Pero bueno,
1: y tenemos tres campeonatos. Jugamos dos torneos y tenemos tres campeonatos. Tres campeones, perdón.
0: Sí.
1: Tres campeones,
0: sí. Porque tiene campeón anual también.
1: De la tabla anual. Lo que hicieron con Central. Y lo tienen que sostener. Porque
0: ahora. Por ahora
1: es. Capaz que Boca llega al campeón anual.
0: Estamos ahí cerquita.
1: Por eso te estoy diciendo.
0: Más lejos.
1: De otra manera.
0: Además, tenemos varios frentes abiertos.
1: Sí. Por ejemplo, ¿cuál?
0: Sudamericana, Copa Argentina, el torneo local, la liga profesional y la tabla anual, cuatro.
1: Está bien.
0: Cuatro frentes abiertos. No sé.
1: Bueno, River tiene dos. Faltan nueve fechas, Faltan 27 puntos. River tiene dos, Boca tiene cuatro frentes abiertos. Pero yo escuché muchas veces, incluido a un tan pralón, que Sudamericana no, Copa Argentina no, ahora le sirve. Mirá vos.
0: No,
1: Zapata es igual que vos. Zapata es igual
0: que
1: vos.
0: No sirve.
1: Zapata es igual que vos.
0: ¿Campeonato?
1: Anda en un uno, ahora anda en un win y se hace el langa.
0: A ver. Una cosa es decir que hay campeonatos que hay que priorizar.
1: Ahí me mandó un audio. Si no está mal, lo pongo al aire.
0: A ver, escuchalo en la previa antes mientras yo digo algo. Campeonatos que hay que priorizar. Obviamente que la prioridad son las Copa Libertadores. Cuando se juega, Copa Libertadores, la Liga Profesional, el Mundial de Clubes. Esas son las prioridades. No es que lo otro no existe.
1: No, pero yo escuché.
0: Eso es lo más importante, ¿o no te parece lo más importante?
1: De verdad que no te escuché a vos, porque tuve una chance. Pero yo escuché a todo el mundo. Viste que Boca hacía como 75 años que no jugaba Copa Libertadores, ¿no?
0: No, también.
1: No, hacía bastante.
0: El equipo más finalista de la Copa Libertadores de toda la historia no lo puede decir que no jugaba Copa Libertadores.
1: Está bien.
0: Faltando a la verdad.
1: No, pero está bien, pero hacía mucho que no la jugaban. ¿Es verdad o miento ahí?
0: 2 años.
1: Bueno, perfecto. Bueno, para un equipo grande como Boca.
0: Otro equipo ha ganado un torneo local en 12 años.
1: Claro, pero para un equipo grande como Boca no es mucho.
0: Están muy lejos de Independiente ustedes.
1: Está bien, pero no, ustedes están más cerca, porque Independiente hace 25 que no gana, ustedes hace 17. Pará.
0: Internacional.
1: Pero, sí, por eso.
0: Pero el torneo local.
1: Pero por eso estoy hablando de la Copa Libertadores. Te quiero decir esto. Para un equipo grande como River o Boca, pasar 2 años. Un año ya es. 2 años, ¿no es mucho?
0: Sí, lo que pasa es que River hoy.
1: No, pero no, yo. Después hablamos.
0: Sí, pero vos estás buscando la chicana cuando hoy miramos todas las tablas, la agarrás de arriba y de abajo. Pero River está hoy más lejos de la Libertadores el año que viene.
1: En el partido hace lo mismo. Allá en el Polo, hace lo mismo, no deja hablar. Eso me dijo Fernando el otro día. Fernando Reyes me dijo eso. Abrazo grande para Fernando. No, bueno, lo que digo es esto. Cuando no jugamos la Copa Libertadores. Bueno, ahora cuando este año que se pudieron jugar la Copa Libertadores y que River no llegó. Minimizaron la Sudamericana, la minimizaron. Dijeron, el chileno, el millón, no me acuerdo quién era el equipo, el que lo dejó afuera. Ganaron los dos partidos y ya eran campeones de la Copa Libertadores. ¿Qué pasó? A la que minimizaron a la Sudamericana. Listo. Pará. Y no le dimos el gusto de jugar el clásico. Por eso quedamos afuera.
0: Escuché una cosa. ¿Vos estás tratando de trabar una polémica en la mesa sobre declaraciones y no sobre hechos? Un equipo que hoy. No juega ni Copa Argentina ni Copa Sudamericana y está
1: el campeonato
0: al límite en el campeonato y en la anual.
1: Sí.
0: y querés discutir sobre declaraciones.

0: al lugar de fútbol.
1: No, pero yo estoy... Vos querés hablar... Cuando hablemos de River, yo digo... Vamos todo. Yo estoy hablando de Boca ahora. Vamos a terminar con Boca.
0: Boca tiene cuatro frentes abiertos y puede ganar. Y está con chance de ganar cualquiera de los cuatro.
1: Pero yo pregunto, ¿por qué cuando jugaron... cuando jugaron a Libertadores minimizaron a la Sudamericana?
0: Y porque estábamos jugando la Libertadores.
1: ¿Y por qué ahora es importante? ¿Por qué ahora es
0: importante? Porque es lo que hay. Junto a otros tres frentes. Yo no te digo que la Sudamericana hoy sea más importante que la Liga Profesional,
1: no
0: o que la
1: Copa
0: Argentina o que la tabla anual.
1: ¿Qué? Hoy es 1 de septiembre.
0: Sí. Vos decís que no,
1: no Boca, ganan nada.
0: No entra a Libertadores por ninguno de los cuatro avíos.
1: No, yo no dije que no entra. No ganan nada. No ganan ni el anual, ni el campeonato local, ni la Sudamericana, ni la Copa Argentina. No ganan nada.
0: Listo.
1: No ganan. Vos querés decir que ganan.
0: Que a ver si. Sí, una de las cuatro seguro.
1: Qué vivo que sos. Claro, no, de los 100 números van a salir dos. Sí. Está bien, no. Nada. Decime que ganan. ¿Qué es más factible que ganen?
0: Ah, ¿qué es más factible? Uno de las cuales...
1: A ver, no tenés ni idea.
0: ¿Sí?
1: ¿Sin Aranda? ¿Están listos? Sí. Están listos. Ah. Están listos. Con Aranda yo me hubiese jugado que uno ganaban seguro. Sin Aranda no ganan
0: de
1: ninguno.
0: De las cuatro, la...
1: No, tenés dudas. Tenés todas las dudas.
0: No, ¿sabes cuál es mi única duda con respecto a la Sudamericana? El San Pablo.
1: Listo, ya está.
0: Entonces, pero mi duda.
1: ¿Y qué? ¿Pero
0: yo
1: qué
0: es más que factible? La que más factible es la Liga Profesional de Fútbol.
1: ¿Más que la Copa Argentina?
0: Sí.
1: Porque mañana está listo, mañana...
0: Boca mañana tiene un San Pablo entre comillas.
1: Mañana se despide.
0: Es el Rubicón.
1: A mimir.
0: El Rubicón de Boca en Sudamericana es San Pablo y el Rubicón de Boca en Copa Argentina es Vélez. Esto hay que reconocer, son dos buenos equipos.
1: Mejor que Boca.
0: No, ninguno de los dos son mejores.
1: Sí, que Boca. Sin Aranda sí. No. Con Aranda.
0: Para nada.
1: Mejor.
0: Para nada.
1: Voy a decir que. ¿Y Boca con qué le va a ganar? ¿Con Paredes solo?
0: No, tiene otros 10 jugadores. ¿Te nombro?
1: Pero, por ejemplo, dale. Bueno, nombrame
0: tiene
1: bueno.
0: Tiene Flores. Tiene Paredes.
1: Ajá, listo. Y Delgado, ponele.
0: Tiene a Jagger que anda muy bien ahora atrás.
1: ¿A quién?
0: A Herrera.
1: Dos partidos.
0: No, pero es bueno el chico.
1: Sos malo.
0: A un Montero que mejoró.
1: Sos malo.
0: Merentiel, el mejor delantero del fútbol argentino.
1: Merentiel, el mejor jugador.
0: Delantero. ¿Ves? Con no tergiversa.
1: Delantero del fútbol
0: argentino. El mejor delantero.
1: Sí, sí. ¿Qué? ¿Cómo querés a Riquelme vos? ¿Lo querés a Riquelme?
0: No, estoy hablando de Boca.
1: Pero para Merentiel el mejor de todo.
0: El mejor de la... ¿Pero por qué decir el mejor de todo? El mejor jugador cuando no dije ni que es el mejor de todo, el mejor jugador. Dije el mejor delantero del fútbol argentino.
1: Independiente de Mendoza. Ajá. Platense. Independiente de Mendoza, voy a poner así. Independiente de Mendoza e Instituto. Los mejores hasta ahora del torneo local. Independiente de Mendoza y... es otro de los equipos que está muy bien. Platense Estudiante son los que están jugando la Copa Libertadores. Sí. Esos tienen mejores delanteros que Boca y que River en la actualidad. Los que están son mejores que los que están. No hay duda. Si no...
0: Yo hablé de una individualidad. Dije, ¿sí? Merentiel como definidor, como parte importante de un esquema ofensivo, para mí es el mejor delantero del fútbol argentino.
1: No. Estoy absolutamente en contra de lo que está diciendo. Y te voy a sacar tarjeta amarilla lo que acaba de decir. Que el,
0: no tengo ninguna duda.
1: Vos en las horas perdidas sos fanático.
0: Que Platense, que Estudiantes, ofensivamente, a nivel colectivo, rindan mejor, es otra explicación y tiene que ver con lo colectivo. Yo hice una evaluación individual de un jugador.
1: Lencioni, de Gimnasia de Mendoza, es mejor jugador que Merentiel.
0: Bueno.
1: Y te puedo seguir nombrando. Te di un nombre. No, pero Merentiel, Juan, deja, no seas mal. De verdad.
0: Son muy malos.
1: De verdad. Correa y Almada son mejores. No están jugando mejor. Son los mejores. Son mejores que Merentiel. Correa y Almada.
0: No, a ver, pero no juegan igual en el mismo lugar que
1: Merentiel. Y Correa sí. Correa es mejor.
0: Correa, pero es otro jugador. Yo me refiero a un.
1: Es mejor, viste que te estoy convenciendo.
0: No, pero no.
1: Te convencí y te pusiste la de River.
0: Pero ¿cómo así que Almada juega en el mismo lugar?
1: Yo no dije
0: lo mismo que Merentiel. Por eso yo aclaré.
1: Pero son delanteros. Son delanteros. Almada es un media punta. Sí, es un delantero.
0: En cualquier momento me decía que Almada jugaba Poncio. De Batistuta.
1: Y lo dijo Poncio. Pero lo dijo. Yo sé menos que Poncio en ese sentido.
0: Pero no podés decir que Almada y que Correa.
1: Y Borré. Juegan, y Borré es mejor.
0: Juegan en el mismo lugar y tienen la misma característica que y funciones que Merentiel.
1: Con eso te voy a hacer calentar.
0: No, porque además son. Es más, te digo. Mirá lo que te digo. A nivel jugadores, a nivel de calidad, Correa y Almada son mejores jugadores que Merentiel. Por eso yo
1: y
0: te
1: Borré también.
0: No, Borré, sácalo. Es un amor con Borré. Debe ser el único hincha de River que está contento con Borré.
1: Acordate lo que te dije.
0: Bueno, pero Merentiel como delantero, por la función que cumple, incluso como delantero cuando sale del área.
1: Yo lo quiero mucho a Merentiel y me parece un gran tipo, un gran padre de familia, pero no. No estoy con Bonesa. Le quiero mandar un gran abrazo a Pipo Iglesias.
0: Ajá.
1: Que estaba hablando recién contigo. y que dice que en la cancha no lo saluda. El primero que no, saluda en la cancha, ¿sabés? El primero que saluda en la cancha a Pepe Vélez.
0: Muy bien, muy bien.
1: Pero qué grande que está. Qué avejentado que está. Eso quiero decir que me lo dijo Juan. Ah, le mando un gran abrazo a Pipo, hincha de River, está sufriendo como todo el mundo de River y contento con su Parque Sur, ¿no?
0: Me pregunta Freddy si está tomando alguna bebida espirituosa, algo, porque está diciendo, pregunta cuáles dos frentes tiene River abiertos.
1: No, no, el señor es el del Renault Wind, que no saluda, que saluda y ya es el que Fermi Aura. ¿Por qué no cuenta eso él? Abrazo grande. Bubete está bien, Freddy, ¿eh? Bubete poniéndose bien en la carrera. Es que bien, el auto espectacular. Tiene un muy buen auto. Bueno, el domingo 3:30 p.m, Parque Sur va a debutar como local en el Regional Amateur después de ganar como visitante en Colón frente a Sauce.
0: Confirmado, no oficializado, pero sí confirmado. No oficializado en
1: correcto
0: planilla, pero ya lo sabe Juventud, ya lo sabe la Liga, ya lo informó a Atlético, a Juventud. 3:30 del domingo, el partido entre Juventud Unida, Parque Juventud Unida en realidad, aquí en Concepción del Uruguay, en el debut del regional del equipo de Toto Blanco.
1: La cancha está muy bien, el equipo está muy bien. El único ítem a mejorar es la situación para los periodistas. Parque Sur, Pinilla o el que sea. Ah, le mando un gran abrazo a Pancho Ibáñez, que Panchito Bañez, que es el que maneja el tema de acreditaciones del club.
0: Yo la tengo que imprimir, yo la tengo.
1: Ah, bueno, no, a mí
0: imprimir
1: que me la
0: y plastificar.
1: A mí que me la impresa, yo no voy a imprimir nada. No, si el club se. No.
0: Es raro.
1: Bueno, no, que River no se gastó todo, no tiene más. La comodidad para la prensa.
0: Sí.
1: Tiene que mejorar el Parque Sur. Tiene una cancha muy bien, ha mejorado enormemente, pero tiene esa falencia que es importante. De Gualeguaychú, yo tengo entendido que aquí se va a transmitir. Alguna radio puede aparecer, seguramente. La tele va a estar contigo. Y la tele más radio de Gualeguaychú van a venir. Yo no sé.
0: Es que puede llegar a tener.
1: Entre, no pueden ponerlos a ras del piso.
0: Entre radio y streaming pueden llegar a ver, sobre todo radio.
1: Y tres mínimo.
0: Cinco. Entre
1: seamos
0: Concepción
1: bueno
0: y Gualeguaychú.
1: Sí, pero seamos buenos. Ponele tres.
0: Es que tenés gente de Gualeguaychú que ve.
1: Está bien, pero ponele tres o cuatro.
0: Como mínimo.
1: Porque se van a llevar un dolor de cabeza dirigencialmente hablando, porque yo si lo veo lo voy a decir, pero no como una crítica destructiva, sino como algo que es a mejorar, que lo tengo que decir, ni hablar. De hecho hay que esperar hasta el fin de semana a ver qué pasa. Pero de Gualeguaychú va a ser una crítica dura, porque no pasa en ninguna cancha
0: no
1: de este tipo de torneos que no tengas nada, una mínima comodidad. Y la mínima comodidad, ¿sabés a qué me refiero? Para que la gente entienda, es uno no puede transmitir un partido de fútbol, relatar un partido de fútbol a ras del piso, a la misma altura que los jugadores, porque no ves.
0: No, sí, la gente de Gualeguaychú, a ver, nosotros por ahí estamos acostumbrados, y no es quitarle crítica a Parque, porque como reiteramos, estructuralmente, históricamente no ha podido logrado resolver eso. Pero cuando venga la gente de Gualeguaychú, que Juventud Unida, sobre todo por la expectativa que siempre genera Juventud Unida, es un equipo. Por sus aspiraciones, que tiene una interesante cobertura mediática.
1: Sí, sí.
0: Por eso hablamos de dos o tres medios seguramente que estén transmitiendo en vivo. Que vengan a
1: Concepción. Sí, pero dos de Gualeguaychú y dos de acá nomás. Ya son tres o cuatro,
0: sí,
1: que.
0: ¿Y dónde los metes? Ese es el tema. Claro. Y encima, no estamos hablando de una estructura como la de Atlético, ni la de Gimnasia, ni tampoco siquiera como la de María o la de Engranaje, pero cuando uno va a los campeonatos, por ejemplo, a nivel del Regional Amateur, en todas las canchas tenés una estructura, aunque sea armada.
1: Pero a ver, vamos a nombrar. Depro, San Jorge de Villaliza, Juventud de Gualeguaychú, Sauce, Achirense, todos. Yo creo que en esto no estoy tirando culpas ni estoy siendo destructivo, de verdad, lo digo honestamente. Pero esto es uno de los puntos que tiene que tener en cuenta la institución en este parque, o puede ser cualquiera. Porque necesita de la cobertura periodística para que se sepa lo que está haciendo, para que se le dé importancia, la que ya tiene Parque Sur como institución propiamente dicha. Bueno, en esto me parece. Vos imagínate que va a una cancha cualquiera, van 6, 7 medios, 4 medios, 5, y no hay lugar.
0: Sí, más que nada.
1: A mí nunca, mirá que 20 años transmitiendo mínimo, nunca me pasó. Nunca me pasó.
0: Y le va a pasar a la gente de Gualeguaychú cuando venga.
1: Bueno, pero por eso. Yo creo que tiene una semana como para. Yo no digo, no estoy hablando de que armen cabina no, y todo. No, que hagan algo momentáneo como para
0: una
1: que...
0: estructura con alguna pequeña elevación.
1: Lo que sea,
0: para
1: que claro.
0: Más que nada por los colegas de Gualeguaychú.
1: Sí, no estamos hablando de que hagan una cosa de 20 metros. Pero con que vos lo subas 2 metros arriba, claro, ya es otra cosa para uno. Claro. Me parece
0: y
1: que...
0: No es un lujo, y no es un lujo, Es no. una cuestión básica que está en todas las canchas del fútbol del
1: no, país. Yo confío que...
0: De la cuarta y de la quinta categoría.
1: Yo confío que Lisandro Pinilla, con la gente que está trabajando, que lo está haciendo muy bien, van a solucionar... Porque lo hemos hablado. Hoy es martes. Miércoles, jueves, viernes, sábado. Cuatro días tenés. Incluido el poner el domingo a la mañana. 4 o 5 días tenés como para solucionarlo. Si esto lo hubiésemos dicho el viernes, capaz de decir, no tengo tiempo hasta el fin de semana. No me da, no hay. Pero algo o alguien... Parque Sur es grande, tiene muchos socios.
0: Es una situación,
1: y tiene que aparecer.
0: Es una situación rara. Y por eso decía de un problema estructural histórico, decía, no endilgarlo a...
1: No,
0: a la sangre joven de hoy.
1: Claro, no a Pinilla.
0: Pero es un caso raro, porque es un club que participa en torneos nacionales, que tiene mucha experiencia en ese sentido, que tiene para mí una de las mejores canchas del fútbol de Concepción del Uruguay.
1: Tal cual.
0: Que deportivamente debe ser de los que mejor laburan, con gurises, con grandes, hasta con psicología deportiva, un montón de... Y es como que esa pata, el de afuera, ¿no? Uno por ahí está en el día a día, no lo recuerda y hasta se olvida. Pero el de afuera te lo dice, vos hablas con alguien de Gualeguaychú y te dice, pero ¿cómo Parque no?
1: Claro, no, mirá, voy a ir un poquito más hondo, pero es mucho bastante peor para poder lograrlo. Parque Sur no tiene tribunas.
0: Claro.
1: No tiene una sola tribuna. Claro. Ni siquiera estructural o tubular o de madera, nada. Y entiendo, por eso está bien lo que vos haces referencia, que hay que hacer bien hincapié, que no es...
0: No es coyuntural.
1: Claro, pero nosotros nombramos a Pinilla porque es el que está. Pero esto viene de hace 10, 20, 30, 50 años.
0: Política histórica.
1: Correcto. No es de ahora. Bueno, entonces, quizás uno no le dice, bueno, no se puede armar una tribuna, y no se puede armar una tribuna ni siquiera momentánea de acá al domingo. Pero sí una estructura para que el periodismo pueda contarle a todo el mundo, a la gente, a lo que sea, de una manera cómoda. Bueno, puedes tener una cámara... a la misma altura de un jugador, porque el mismo jugador te tapa.
0: Claro.
1: Es lo que ve el relator o el comentarista de fútbol, que no podés contarle a ras del piso lo que pasa porque te tapa todo.
0: Fíjate lo que es a veces. Yo no soy muy defensor de la imagen. La imagen en el sentido de lo superficial. Pero el otro día, más allá de que Sauce sí tiene una estructura por ahí donde. Fíjate vos en otro aspecto. La pobre imagen que dio Sauce con respecto al estado del campo de juego.
1: No, lamentable.
0: Fíjate lo que es una imagen, lo que transmite, ¿no? Lo que transmite de riqueza o de pobreza a un club. A veces que capaz que no es real, porque quizás Sauce simplemente pasó un mal invierno, no le encontraron la vuelta a la cancha, pero lo que es esa foto.
1: Sí.
0: Lo que te deja eso. Bueno, Parque, por suerte, cuando uno le saca cualquier foto de cualquier lado de la cancha, se puede agrandar en cualquier lado porque tiene un campo de juego espectacular a diferencia de Sauce.
1: No, de hecho, mejor el campo de juego, la iluminó hace un tiempo atrás.
0: Por ejemplo, entre otras cosas.
1: Tiene de todo.
0: Pero después se va a encontrar con que ven las imágenes, se distribuyen a nivel regional o nacional y ojalá que avance Parque y se ve un alambrado.
1: No, ni hablar.
0: Suelo.
1: Hasta la parte local, atrás de un arco, como se ha hecho algunas veces, o a ras del piso vos lo podés bancar. Ahora la gente que te va a mirar de Gualeguaychú a
0: claro,
1: decir, pero... ¿Cómo no? No, es, ya escaló un torneo. Ya está de lo local a lo nacional. Ya, y me parece que en esto tiene tiempo, como para, insisto con esto, la gente de Parque Sur, lo no a Pinilla porque es el que permanentemente soluciona todos los problemas, tiene tiempo como para, no digo una solución de fondo ni definitiva, momentánea. Claro. Una
0: después,
1: solución
0: bueno,
1: momentánea.
0: Pero una vez, en algún momento.
1: Sí, después cuando tenga un parate. Verá, no tiene parate porque tiene que jugar el campeonato regional amateur, tiene el fútbol local, en noviembre tiene el campeonato el sureñito. Tiene
0: una pregunta todo. En los últimos 60 segundos porque me mencionabas. ¿Habrá playoff este año?
1: No sé, decime vos, que estás más cerca del fútbol local.
0: Déjame. No hay confirmación ni nada y tampoco hay.
1: Es que esto no es streaming, está haciendo de todas las caras posibles y la gente no entiende.
0: Que fue una muy buena idea en su momento.
1: Vos dudás, ¿no?
0: El tema es el calendario.
1: No me digas 51 a 49. Decime cuánto. ¿Para qué lado? ¿Para que sí, para que no? Ahora me decís 52 a 48. Dale, no seas malo. 70-30.
0: 53-48.
1: No, yo sabía, porque te reconozco. Te recontra conozco. Sabía
0: no,
1: que
0: porque tampoco está confirmado, pero yo creo que debe haber dudas allá en Antártida Argentina.
1: Bueno, sobre todo por tiempo. Y un dato que no es menor, Juan, en lo meteorológico, a partir de septiembre de este mes, dentro de un par de semanas,
0: va a llover un montón.
1: Claro, se viene el fenómeno del Niño y va a llover varios días y hay que ver cuánto llueve, sobre todo para poder saber si los campos de juego, los partidos del federal se van a jugar sí o sí, salvo que haya actividad eléctrica o algo por el estilo. Pero lo del local se va realmente a complicar y complicar bastante. Nos tenemos que ir.
0: Bueno.
1: ¿Nos vamos? Nos vamos. Dale. ¿Nos reencontramos mañana?
0: Dale.
1: Mañana otra vez volvemos con Deportes 11 a las 20. Chau.
0: Un abrazo.
1: Que la pasen lindo.
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1: Las 9 de la noche en la República Argentina. Los bonos argentinos subieron en Wall Street. El riesgo país quedó a un paso de perforar los 500 puntos luego de que los bonos en dólares anotaran subas generalizadas. Por su parte, el dólar oficial cerró en 1.535 y el paralelo en 1.545 pesos. La Justicia de Corrientes y UNICEF firmaron un acuerdo para la protección de la niñez, nos informa Carlos Pujol.
2: El Superior Tribunal de Justicia de la provincia de Corrientes y el Fondo de las Naciones Unidas para la Infancia formalizaron un memorándum de entendimiento destinado a fortalecer la cooperación institucional y desarrollar acciones conjuntas orientadas a garantizar los derechos, la protección integral y el acceso efectivo a la justicia de niñas, niños y adolescentes. Uno de los aspectos centrales del acuerdo está vinculado con el abordaje de adolescentes en conflicto con la ley penal.
1: La información deportiva con Eladio Arregui.
3: Abierto de tenis de Estados Unidos, el argentino Francisco Cerúndolo ganó y avanzó a la segunda ronda al derrotar al austríaco Philippe Misolix por 6-4, 6-3 y 7-5. Su próximo rival será el alemán Struff. En tanto, Juan Manuel Cerúndolo estaba venciendo 2-1 a Arthur Gea, el tenista francés, y en el cuarto set caía por 5-2 cuando el encuentro fue suspendido por lluvia.
1: El tránsito con Ernesto Arriaga.
4: Se normalizó la General Paz. Aeroparque está funcionando operativamente bien. El ferrocarril Belgrano Sur y Norte normal. La Ruta 9 desde Campana a Rosario totalmente habilitado. Muchos camiones máximo 80 kilómetros por hora. La autovía del Mercosur, la Ruta 12 y 14 Entre Ríos. Por favor, micros máxima 90. Y todo lo que hace la autopista Riccieri a Cañuelas. Normal, por favor, para autos 120, como indica la cartelería.
1: En Río Grande, en donde nos escuchás por AM640, la temperatura es de 2 grados, cielo parcialmente nublado. Aquí en Buenos Aires, 13 grados 4 décimas, humedad 90%, el cielo está despejado.
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6: 15 grados la actual temperatura en Concepción del Uruguay, la humedad 90%, presión atmosférica 1015 hectopascales, el río estacionado 3 metros 20 centímetros. ATE pidió avances en la reglamentación de la ley de enfermería y reclamó garantizar los derechos del sector. La Asociación de Trabajadores del Estado ATE de Entre Ríos volvió a plantear la necesidad de avanzar en la implementación efectiva de la ley provincial número 10.930, que regula la carrera del personal de enfermería dependiente del Ministerio de Salud. El reclamo fue formulado durante una nueva reunión de la Comisión Asesora de la Normativa, donde representantes del sindicato remarcaron la importancia de reglamentar los artículos que aún se encuentran pendientes para garantizar que los derechos establecidos por la ley puedan aplicarse plenamente. El tiempo nos está indicando para mañana miércoles neblinas en la mañana, luego parcialmente nublado con una mínima de 11 y una máxima que llegará a los 22 grados. 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